0: sus rasgos históricos más queridos. La clásica parrilla de 7 ranuras, sus focos redondos, sus faros traseros en forma de X, además de una parrilla renovada y un nuevo diseño de llantas de 17 y 18 pulgadas. De esta forma, el nuevo Renegade conecta con los orígenes del conocido modelo. Al ingresar a la cabina, el cambio es radical. Jeep estrena un habitáculo rediseñado, limpio y altamente tecnológico.
1: Interiores donde vemos una gran renovación, vemos por un lado esta consola central que le aporta más robustez a lo que es el interior del vehículo, y vemos también una consola totalmente renovada, una consola simple con una estética, tenemos dos versiones, una estética Sahara más inspirada en lo que es una zona desértica y una estética Altitude más inspirada en lo que es una zona patagónica con tonos azules y negros. Y vemos aquí una de las grandes novedades es justamente esta pantalla de estilo flotante de 10 pulgadas que es estándar para todas las versiones, pero de nuevo es una renovación de todo el conjunto interior manteniendo esa estética y ADN de lo que es la marca Jeep.
0: Pensando en los viajes largos, suma un cargador inalámbrico refrigerado para smartphones, climatizador Bizona y, por primera vez, salidas de aire independientes para los pasajeros de las plazas traseras. Además, para los fanáticos de los detalles lúdicos de la marca, el auto oculta 6 Easter eggs o diseños sorpresas distribuidos por todo el vehículo listos para ser descubiertos. Bajo el capó, monta un motor 1.3 litro turbo de 175 caballos de fuerza y 270 Nm de torque, asociado a una transmisión automática de 6 velocidades. Desde sus versiones de entrada, incorpora un robusto paquete de asistencias a la conducción, incluyendo 6 airbags de serie, freno autónomo de emergencia, asistente de mantenimiento de carril y detector de fatiga para el conductor. Seguimos con una importante renovación para el automóvil de pasajeros más exitoso y vendido de la marca, el Kia Soluto. Con más de 30.000 unidades circulando a lo largo del territorio nacional, este sedán compacto se ha consolidado como una de las alternativas para las familias jóvenes y de quienes buscan su primer vehículo confiable para el día a día. Escuchando las principales demandas de los clientes del segmento, el sedán incorpora por primera vez en su historia una nueva transmisión.
2: Ya nos parece que el mercado está suficientemente maduro como para que en este segmento, el segmento de los sedanes compactos, tenga al líder del mercado, que es Kia Soluto, con una caja automática que venga, por un lado, a entregar una eficiencia muy grande en términos de combustible y, por otro lado, que entregue la practicidad, la comodidad, la conducción como que bastante mayor que en un vehículo mecánico.
0: Bajo el capó se mantiene su eficiente motor 1.4 litros, capaz de desarrollar 94 caballos de fuerza y 132 Nm de torque. En términos de rendimiento, este conjunto mecánico destaca por un consumo homologado mixto de 14,9 km por litro, el cual llega a estirarse hasta los 17,5 km por litro en trayectos rurales y de autopista. A esto se le suma su conocida habitabilidad con un amplio espacio interior para 5 pasajeros y un maletero con capacidad de 475 litros, ideal para el uso familiar y los viajes de fin de semana. En materia de equipamiento y protección, el nuevo Soluto incluye de serie elementos como frenos ABS con distribución electrónica, control de estabilidad, asistente de partida en pendiente, sensores y cámara de retroceso.
3: Junto a Soluto lanzamos la garantía Plus de 10 años con Kia. Es el primer modelo de todo nuestro line-up que viene a incorporar 10 años de garantía de parachoque a parachoque, es decir, pasamos de 5 años a 10, convirtiéndonos en una de las muy pocas marcas que existen en el mercado que puede ofrecer eso. ¿Cuáles son las condiciones? Que el cliente pueda realizar sus mantenciones de manera regular, los servicios técnicos oficiales, y con eso ir renovando al año 6, 7, 8, hasta llegar al año 10, con una garantía que asegura toda la mecánica del auto.
0: El renovado Kia Soluto ya inicia su comercialización en Chile y adelantó que durante julio presentará nuevos lanzamientos para seguir fortaleciendo su portafolio en Chile.
4: Llegó el momento del test drive de esta semana en Agenda Motor. Conozcamos el Chang'an Lumen.
5: Estamos aquí ante la alternativa más accesible de vehículos 100% eléctricos acá en Chile, el Chang'an Lumen. Vamos a ver este vehículo. Como vemos, una parrilla con líneas demasiado suavizadas, de hecho no tiene ninguna como línea de musculación, lo que hace que sea muy suave, y además tiene estos focos LED que son el sello de este vehículo, que asimilan los ojos de un oso panda. Toda la parrilla es como la carita de un oso panda, de hecho acá podemos ver como el párpado. Esta sería un poco la nariz y la parrilla de acá abajo, la boquita. es muy pequeño, entonces es muy ágil para moverse, sobre todo por la ciudad, con un ancho de 1.700 milímetros. Debajo del capó encontramos un motor que se acompaña con una batería. En conjunto dan 301 kilómetros de autonomía. Aquí de costado podemos ver lo compacto que es este vehículo, midiendo 3.270 milímetros, lo cual lo puedo recorrer en dos pasos. Cosas importantes que tiene: mangos totalmente invisibles que lo hacen accesible de esta manera mucho más moderna, además de unas llantas de 14 pulgadas. Y acá tenemos la toma de corriente, que tiene un cargador de tipo 2. Esto quiere decir que no tiene la parte de abajo, que es el CS2, que es para carga rápida. Esto es una carga domiciliaria, por lo tanto, este vehículo se demora unas 8 horas en cargar en el domicilio. En la parte posterior del vehículo encontramos el maletero, que se tiene que abrir con la llave porque no tiene botón para abrir de otra forma. Y nos encontramos con un maletero de 100 litros de capacidad, en donde caben mochilas, bolsas y también los asientos se pueden abatir, de modo que te queda un maletero de 800 litros. 46 caballos de fuerza y 83 Nm de torque. Sé que puede sonar poco, pero considerando que es un auto bastante liviano y que es 100% eléctrico, esto hace que tenga un torque instantáneo, lo que hace que sea muy ágil en toda la ciudad para poder hacer adelantamientos. La sensación de conducción es muy divertida porque es muy intuitivo y el auto es muy rico de manejar. Tiene una dirección bastante liviana y tiene muy buena amortiguación. De hecho, no se siente duro, no se siente que se mueve demasiado como podría pasar en autos compactos. Es suave y aparte muy insonorizado, entonces realmente uno tiene una experiencia muy cómoda y muy suave de manejar. Uno de los puntos que más me gustó de este vehículo es el diseño que tiene. Miren, por favor, es un estilo completamente vintage en el interior, que cuida muy bien todos los detalles y los diseños. Tiene costuras, tiene los botones necesarios, haciéndolo súper análogo al mismo tiempo de que es 100% eléctrico. Entonces tiene esta contradicción que a mí me gusta mucho, que hace que sea un vehículo muy agradable de conducir. Considerando las dimensiones de este vehículo, es bastante cómoda la plaza trasera, que además es para 4 personas. Voy muy cómoda, la verdad que tengo mucho espacio con respecto al techo y también voy cómoda de las rodillas. Además que hay un detalle que igual se agradece, que tiene un puerto USB para que acá las personas vayan cargando sus dispositivos.
4: Siempre les decimos en Agenda Motor que es muy importante encontrar las mejores fuentes de financiamiento. Si ustedes quieren comprar un auto, un sedán, una pickup u otro tipo de vehículo, veamos qué es lo que nos cuenta Forum al respecto.
6: La capacidad operativa de las empresas es un factor clave para el dinamismo de nuestra economía. Pero lo cierto es que distintos gremios, en particular de la movilidad y la logística, no la han tenido fácil, podríamos decirlo, al momento de conseguir financiamiento, por ejemplo, para sus flotas, ¿no? Y ese es un problema bastante relevante, que no es nuevo, viene arrastrándose hace bastante tiempo. Y por eso nos encontramos en este momento con Karen Fernández. Ella es gerente de la unidad retail de Forum para hablarnos sobre una nueva iniciativa que están encabezando, de hecho, precisamente para poder cubrir esta necesidad que existe actualmente en este mercado, en este rubro, podríamos decirlo. ¿Cómo estás, Karen? Bienvenida.
7: Muchas gracias, Francisca. Muy bien.
6: Cuéntanos un poco cuál fue el diagnóstico que ustedes realizaron en relación a esta situación, cómo lo han visto también, por ejemplo, quizás más de cerca con las mismas empresas que se ven con esta dificultad de poder financiar sus distintos vehículos o flotas para poder, en el fondo, seguir trabajando.
7: Mira, es una muy buena pregunta, Francisca, porque justamente desde ahí es donde nace esta propuesta como Forum. Hemos considerado una brecha súper importante en un segmento de empresas que son el motor de la economía nacional hoy. Estamos hablando de más de 200.000 empresas a nivel nacional, empresas que, si vamos a mirarlas en la industria comercial de vehículos livianos, alrededor del 15% necesitan una renovación anual de su movilidad, ¿ya? Y por otra parte, de este 15%, alrededor del 70% obligatoriamente requieren de un financiamiento estructurado para poder renovar su flota. Este segmento de empresas, pequeñas y medianas empresas, es un grupo que ha sido más bien invisibilizado dentro de la industria, principalmente por estructuras que son más rígidas en la banca, y justamente es ahí donde nosotros queremos aportar
6: a través de

0: una cercanía con los clientes, entender un poco en qué consiste la industria, entender también la urgencia y el tiempo que ellos necesitan para poder renovar sus flotas.
1: Karen, y en ese sentido, ¿de qué empresas en particular o de qué rubro en particular estamos hablando? Porque podemos pensar en distintos sectores que sin duda también tienen esa dificultad actualmente y que quizás también forman parte, como tú decías, importante de la actividad económica del país.
0: Mira, nuestra estrategia como compañía se basa principalmente en las empresas que la movilidad es crítica en el día a día. Y nos enfocamos, si bien en todos los segmentos, pero principalmente los más desatendidos son tres segmentos en particular. Uno de ellos es el transporte urbano, ya de logística principalmente, que son todo el transporte de última milla. Ajá. Ya son los furgones. Por otro lado, tenemos el rubro de la construcción, donde tenemos camiones, que son los camiones más livianos, no los camiones pesados, claro. Las camionetas pick-up. Y finalmente también el servicio, donde utilizan principalmente instalaciones, ya sea de seguridad o de electricidad.
1: Son de esos, en el fondo, los tres principales, obviamente entendiendo que no se desatiende a los otros, pero este es el foco, en el fondo, de esta nueva propuesta que ustedes plantean. Si nos puedes contar un poco el detalle de esta propuesta en particular para este grupo.
0: Sí, nosotros nos enfocamos en dos pilares financieros. Ya uno de ellos es el crédito para las empresas y por otro lado el leasing financiero. En el crédito de las empresas tenemos dos vías, dos caminos. Uno de ellos es el crédito convencional, que es un crédito lineal donde el plazo es muy flexible, puede ser hasta 48 meses y con un pie requerido de un 20%. Y por otro lado, también tenemos el crédito con garantía Corfo, que es un crédito mucho más amigable para estas empresas, donde el plazo se extiende hasta 61 meses y el pie requerido es solo de un 10%. Acá apalancado una cobertura de Corfo o de Fogaín o de Proinversión. Y por otro lado, el leasing financiero, que está pensado principalmente en convertir la inversión de un activo productivo de la empresa de manera más eficiente. Estos leasing financieros van hasta 37 meses y ahí con un pie también de un 20%.
1: Súper. Y en el sentido de la forma de obtener, por ejemplo, este financiamiento, porque sabemos que también en el fondo, en la práctica, poder llevar a cabo los procesos, la documentación necesaria, por ejemplo, para las distintas empresas. ¿Cómo funciona un poco eso? Entendiendo que también se sabe que normalmente son procesos un poco más engorrosos y que también toman su tiempo.
0: Sí, justamente uno de los fuertes que queremos apalancar en esta nueva iniciativa es la agilidad. Es el acompañar al cliente, es entregarle... eliminar las fricciones en el fondo, porque sabemos que el tiempo para todas estas pequeñas y medianas empresas es muy relevante. Hoy día ya tenemos para todos los clientes, desde Arica hasta Punta Arenas, pueden consultar a través de nuestra página web, que es www.forum.cl/empresas, e inmediatamente van a ser gestionados a través de un ejecutivo exclusivamente dedicado a tratar las flotas y empresas.
1: Súper, ahí queda entonces el detalle en completitud para quienes también tengan esta inquietud, quienes quieran también ver otras alternativas, por cierto que también ahí queda la invitación más que extendida. Karen Fernández, gerenta de la unidad de retail de Forum, muchas gracias por esta conversación acá en Agenda Motor.
0: Gracias, Francisca.
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4: Volvemos a la agenda motor de esta semana porque un actor muy importante del mercado está de aniversario muy relevante este 2026. 40 años cumple Gildemeister, una firma que ha tenido muchos cambios en el último tiempo y lo seguirá teniendo esta temporada. Conversamos al respecto con su gerente general, Marcello Marchese, a quien yo conozco hace mucho tiempo y le doy la bienvenida.
5: Nicolás, muchas gracias por tu visita.
4: A su casa.
5: Gracias, tu casa también.
4: Acá en el edificio de Gildemeister. Bueno, yo estaba viendo los números de ventas y más o menos Gildemeister, con todas sus marcas, está en torno a 10% del mercado. ¿Cómo evalúa esta primera mitad de año?
5: Así es. Bueno, este año la verdad es que hemos partido muy similar al año pasado. Yo diría que parte de los grandes desafíos que tenemos este año, uno es que hay un mercado que está bastante estancado y ha estado estancado los últimos 3 años, con una serie de desafíos distintos, a diferencia de nuestros vecinos. Sin embargo, dentro de esa dificultad hemos ido navegando bastante bien, sobre todo con los últimos lanzamientos que hemos tenido en la parte híbrida particularmente.
4: La parte híbrida que se ha puesto mucho más necesaria y también que los clientes han estado mucho más atentos con lo que ha sucedido con el precio de los combustibles. Yo sé que las cotizaciones han aumentado mucho, quizás menos que las ventas en torno a los autos híbridos, pero que de todas maneras es una tendencia que llegó para quedarse y aún más luego de lo que ha pasado en el Medio Oriente.
5: Absolutamente. Hay temas coyunturales como el precio del petróleo en el Medio Oriente, pero yo creo que también la gente está tomando más conciencia cada día de lo que es el consumo, las emisiones, ser amigable con el medio ambiente, y eso ha traído nuevas tecnologías al país. Y hecho que nosotros también proveemos tecnologías distintas dentro de las líneas que tenemos.
4: En Gildemeister completo con todas sus marcas, porque yo sé que Hyundai apuesta mucho por los autos híbridos, pero también el resto de las marcas del grupo.
5: En general sí, es la tendencia. Nosotros con Hyundai prácticamente estamos trayendo casi todas las variedades con la versión híbrida, tenemos versión eléctrica, en Jack tenemos también versiones eléctricas, prontamente híbridos enchufables, y nuestra nueva marca, GAC, que se incorpora a partir del próximo mes, también trae mucha opción en términos de híbrido y eléctrico.
4: Yo sé que ustedes tienen el Santa Fe híbrido, pero quiero preguntarle si este, el Palisade, que fue el último lanzamiento que ustedes hicieron en Hyundai, ¿también está en híbrido?
5: Este, que es el nuevo lanzamiento, que es el buque insignia nuestro, por decirlo así, que es un SUV de 7 pasajeros, efectivamente viene solamente en la versión híbrida. Y el consumo es bastante conveniente, pero más que eso, su nivel de emisiones de CO2 es bajo y es un auto tremendamente cómodo.
4: ¿Cómo ha estado la venta del Palisade desde que fue lanzado hace algunos meses?
5: Va bastante bien. Yo diría que la restricción que tenemos hoy día es la cantidad de unidades que tenemos disponibles de la fábrica. Pues este vehículo ha ido muy, muy bien, sobre todo en Estados Unidos. Entonces, la distribución mundial hay que estar peleándolo.
4: ¿Y ahí cómo llaman a Corea del Sur para pedir más unidades? ¿Cómo se hace esta estrategia desde acá?
5: Bueno, vamos a tener que aprender más coreano, porque la verdad es que lo llamamos y tratamos de hacerlo mejor, pero hay una demanda muy, muy grande por este producto.
4: Bueno, Hyundai fue el número 2 en ventas el año pasado. Actualmente están terceros, con 1.751 ventas, al menos hasta mayo, y con una participación de 7,2%.
5: Sí, la verdad es que se ha ido redistribuyendo un poco el mercado, porque si tú miras los que están más hacia arriba, hay mucho ticket bajo, ¿verdad? Que es producto de la situación económica que está viviendo. La gente está buscando unidades más chicas, más asequibles, más económicas, y eso hace que se redistribuya un poco los portafolios y por lo tanto las personas que están número uno, número dos. Pero la posición nuestra es bastante sólida, sobre todo cuando saca las pick-up, con eso no tenemos pick-up para la venta. Y eso nos hace estar uno o dos siempre.
4: ¿Cómo también están previendo los próximos lanzamientos de Hyundai?
5: Estamos bastante entusiasmados. Lanzamos ahora en agosto, yo creo, ya viene el nuevo, un nuevo SUV clase A, que es el que reemplaza al Venue antiguo, completamente diseñado desde su primer pleno hasta el último.
4: ¿Venue renovado o se reemplaza al Venue?
5: Es un nuevo Venue. Los nombres en general, las marcas juegan siempre, lo mantienen, pero van sacando plataformas nuevas. Y esta es una plataforma nueva, completamente nueva. Y va a ser algo muy interesante para el mercado.
4: ¿Eso va a ser en agosto?
5: En agosto, está.
4: ¿Es la apuesta más fuerte de Hyundai para el segundo semestre?
5: Yo te diría que es eso, junto con este vehículo, hacia finales de año, principios próximos, deberíamos ver algunos facelift, pero sí, diría que el Venue es la apuesta más fuerte, un segmento que tiene mucha demanda. El tamaño del SUV más chico.
4: Bueno, una apuesta también muy fuerte que tiene Gildemeister en nuestro país es con Jack. De hecho, el showroom está al otro lado, así que vamos rápidamente junto a Marcelo Marquese al otro lado de acá, del edificio de Gildemeister.
5: Vamos.
4: Rápidamente nos vinimos a este showroom que yo no lo conocía en el edificio de Gildemeister y me llamó la atención porque demuestra, Marcelo, la importancia que le están dando en el grupo a Jack, y esta es la última pickup que lanzaron, la T9.
5: Efectivamente, nosotros tenemos distintas propuestas de valor dependiendo del segmento cliente, y este es un cliente que le gusta la aventura, particularmente en esta versión que es off-road. Pero también tenemos camionetas de este tipo para trabajo, para diversas funciones en minería, en construcción o básicamente en lo que es e-commerce.
4: ¿Cómo ha estado el ingreso a ese segmento? Porque las pick-up están muy enfocadas a flotas comerciales.
5: Ah, mira, no ha ido bien, pero es un segmento tremendamente difícil. O sea, el segmento de las pick-up representa alrededor del 22% del mercado total chileno, y la oferta que hay en ese mercado es tremenda, es tremenda. Sí, tiene una gracia este producto, que es un producto que lleva muchos años en el país y tiene un valor de reventa muy bueno. Eso también hay que sopesarlo al momento de tomar una marca que no tiene un prestigio o no tiene una historia dentro de un país, digamos.
4: Cuando habla de reventa, ¿es salido de flota para que lo compren otras empresas más pequeñas, otras pymes, o también para el cliente retail?
5: No, para el cliente retail. De hecho, la mayor parte de estos vehículos ya se está vendiendo en clientes retail.
4: Mencionaba que Hyundai no tiene pickup. La idea para el grupo es que ese segmento lo ocupe Jack y otras marcas que tienen.
5: A ver, hoy día en el mercado en Chile hay espacio para mucha gente en distintos segmentos. Hyundai tiene en proyecto una pickup en un tiempo más, y eso va a ser una novedad que yo creo que va a faltar unos 2-3 años más en verla. Pero es un segmento un poco distinto que este.
4: No es para flota comercial.
5: No es flota comercial, no es un vehículo de trabajo. Todavía hay varias definiciones que hacer ahí.
4: Cuéntenos de las otras marcas de Gildemeister. Tienen Shineray, tienen también Mahindra y la que va a ser estrenada pronto dentro del grupo Gildemeister, que es GAC.
5: Justamente. Yo diría que la estrella que vamos a tener ahora es GAC. GAC es una marca que lleva bastante años en el país. No ha sido tan exitosa por ABC motivos, digamos. Sin embargo, es conocido como uno de los mejores fabricantes de autos chinos. Eso es re importante. Es una fábrica que tiene mucha innovación. La calidad de sus productos es muy, muy buena. Nosotros lo vamos a relanzar con una propuesta de valor distinta a la anterior y con modelos nuevos completamente renovados. De hecho, ya estamos tomando reservas online, que nos ha sorprendido gratamente, porque la gente la conoce, pero viendo los modelos nuevos, sabiendo la calidad que tiene, es una opción.
4: ¿Cuándo va a ser estrenada a público y en general?
5: Segunda semana de julio estamos saliendo con GAC dentro de Chile y ya está en online todo lo que es ventas.
4: ¿Cómo cree que va a cerrar el año? Porque hasta ahora el mercado en su conjunto tiene un aumento de ventas en torno al 5%, pero los meses han sido muy distintos. Enero cayendo en ventas, febrero se disparó, marzo también estuvo bueno, pero mayo fue un crecimiento de apenas 0,5%.
5: Sí, la verdad que mira, ha sido un año tremendamente extraño, con mucho alto y bajo. Nosotros creemos que va a cerrar levemente superior al año pasado. Sin embargo, nos preparamos para eso. Esto es un negocio más de largo plazo. Y como empresa sí lo vemos, y lo que hemos tratado de hacer es invirtiendo en capacidad este año para poder cosechar lo que nosotros creemos que puede ser un año mucho mejor el próximo año en Chile. Ahora, hay mucho desafío dentro de eso. Parte de eso la ley de eficiencia energética, hay muchos temas que estamos conversando con el gobierno, está la introducción de nuevas marcas, el poder comprador de los chilenos. Chile es un país que tiene una motorización muy baja. nosotros tenemos alrededor de 320 autos cada 1000 personas. Por el Producto Interno Bruto per cápita, digamos, nosotros deberíamos estar en alrededor de los 400, 420. Europa está en 500 por cada 1000 habitantes. Entonces, todavía hay espacio para crecer en Chile, pero tienen que estar las condiciones.
4: Será poca cantidad de autos por cada 1000 habitantes, pero en términos de número de marcas, Chile debe estar top 3, top 4 en el mundo. La última pregunta es, ¿cómo se compite en un mercado tan atomizado?
5: Es una muy buena pregunta, porque la verdad es que Chile tiene muchas ventajas, aparte de eso son la cantidad de facilidades que tiene para alguien para entrar. No existen barreras, es un país muy seguro de invertir, tiene una gobernanza bastante buena. Pero eso también, claro, hace que hoy día tengamos más de 90 marcas en un mercado que es chiquitito. Yo creo que el consumidor en Chile es gente bastante educada. Y no es solo la marca, no es solo un diseño, es el quién está por detrás. Y si no hay alguien por detrás, no hay servicio, no hay soporte, porque los chilenos renovamos el auto cada 5 años. ¿Eh? Entonces, durante esos 5 años yo quiero tener a la misma persona que me lo vendió o alguien que me atienda. Y eso es clave, diría yo, al momento de comprar. Así que yo creo que este mercado se tiene que reorganizar. Siempre van a haber marcas que vengan y que entran. Pero al final del día somos 10 jugadores los que tenemos el 80% del mercado.
4: Marcello Marchese, CEO de Gildemeister. Muchas gracias por hablar con la gente, Nicolás.
5: Gracias por venir a visitarnos.
4: Y también gracias a ustedes por acompañarnos en el programa de esta semana. Sigan con nosotros acá en CNN Chile.
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6: Hola, ¿qué tal? Muy bienvenidas a todas y todos. Iniciamos esta jornada la edición de CNN Prime de día a sábado, iniciando este fin de semana largo donde esperamos que todos ustedes estén descansando y al mismo tiempo informándose junto a nosotros por las pantallas de CNN Chile. Por supuesto, vamos a estar hablando de la situación en Venezuela, estos terremotos que lamentablemente siguen lamentando personas fallecidas, personas desaparecidas, también se siguen en las labores de búsqueda. Por supuesto, vamos a estar hablando del Mundial de Fútbol también, donde hoy se disputan partidos importantísimos para poder definir los últimos grupos de este de este nuevo Mundial, pues que se está disputando en 13 zonas de Norteamérica. Y por supuesto, sobre la actualidad nacional, vamos a estar justamente analizando cada una de esas noticias. Partamos de inmediato. Estos son los titulares del día. El presidente José Antonio Kast reconoció que lo que hace más daño al gobierno son las diferencias que se producen dentro del oficialismo. El mandatario hizo la afirmación tras participar en el Consejo Social de la UDI, donde reiteró su rechazo a sacar a militares para apoyar en materia de seguridad. 28 personas ya han sido detenidas y se han cursado 180 infracciones a nivel nacional durante este fin de semana largo. Según carabineros de la región metropolitana, ya han salido más de 140.000 vehículos. Sigue subiendo el número de personas fallecidas en Venezuela. El presidente de la Asamblea Nacional, Jorge Rodríguez, informó que ya van 1.430 fallecidos, más de 3.200 heridos y se reportan más de 430 eventos sísmicos. Y en el deporte, Uruguay es la primera selección de Sudamérica que queda eliminada del Mundial 2026. Los jugadores ofrecieron disculpas a la hinchada charrúa, mientras que todos los dardos apuntan al técnico Marcelo Bielsa. Bien, vamos a partir de inmediato con la revisión de las noticias y vamos a partir con nuestro país y particularmente en materia política, porque el presidente José Antonio Kast abordó las polémicas internas que existen en el oficialismo a más de 100 días de su gobierno. Entre ellas está la tensión que se produjo entre los partidos de gobierno por la acusación constitucional en contra del ex ministro de Hacienda Nicolás Grau, las críticas entre la UDI y el diputado republicano Agustín Romero por sus reproches a la ex candidata presidencial Evelyn Matthei, las tensiones en el Ministerio de la Mujer que terminaron por sellar la salida de la ex subsecretaria Daniela Castro de Renovación Nacional. Durante el Consejo Social de la UDI, instancia en la que recibió el documento Una Agenda Social para Chile, el presidente Kast recalcó la importancia de que no existan quiebres en el oficialismo.
7: Es muy, muy importante, y no se imaginan en cuánto, sentir el respaldo de un partido como la UDI, la lealtad en los momentos difíciles cuando uno está gobernando. Y esto es un equipo. Esto no es una individualidad, no es una persona la que tiene que hacerse cargo. Somos todos los que estamos llamados a darle el sustento a nuestra patria. Pero hace más daño del que ustedes se puedan imaginar cuando dentro del sector que respalda al gobierno se producen estas diferencias. Cuando alguien usa un puesto para comunicar y no es capaz de ver las cosas positivas de lo que está ocurriendo y se enfoca en lo negativo, el problema, ¿quién lo va a sufrir? La gente más pobre. Esa gente que necesita certezas.
6: Nosotros vamos a cambiar de tema para hablar de los hechos que se registran en el mundo y particularmente vamos a partir con lo sucedido en Venezuela a propósito de estos dos terremotos que dejaron un saldo importante de personas fallecidas, también de heridos y que se siguen las labores de búsqueda y también, bueno, ahora todo se centra en las labores de apoyo justamente a la búsqueda de estas personas desaparecidas y al apoyo solidario también de muchos países. Lo cierto es que las víctimas mortales de estos dos terremotos, de estos dos sismos importantes registrados en Venezuela, siguen subiendo. El presidente de la Asamblea Nacional, Jorge Rodríguez, entregó un nuevo balance según el cual habrían fallecido 1.430 personas y los lesionados superan las 3.200. Una de las zonas donde se viven las escenas más complejas es La Guaira, donde está operando el grupo USAR de bomberos de Chile. El subsecretario del Interior, Máximo Pavés, hizo un balance de la primera misión de ayuda enviada por el gobierno a Venezuela. Dijo que los bomberos chilenos están trabajando sin conexión a redes locales de telefonía, sin abastecimientos de agua potable y con altísimas temperaturas.
8: Agradecemos todas las comunicaciones que nos han hecho con el propósito de ofrecer ayuda en distintos niveles. Sin embargo, recomendamos por ahora esperar a superar la fase de respuesta

0: 7 de junio seguimos nosotros acá en Venezuela, específicamente en la zona de Playa Grande. Esto está ubicado en La Guaira, unos 15-20 minutos de Caracas. Lo que ven a mis espaldas es un edificio que se llamaba El Jurel. En ese lugar, evidentemente, ya no lo habita nadie. Ayer a las 3:44 de la madrugada, o precisamente hoy, sábado, a las 3:44 de la madrugada, fue rescatada una joven de 15 años llamada Camila. Esta niña estuvo casi 60 horas entre los escombros. Fue una labor bien compleja, bien ardua, que fue lograda por funcionarios venezolanos y también de El Salvador, enviados por el presidente Nayib Bukele. Otra de las zonas bien complicadas es Caraballeda y Catialamar, que se encuentran también en esta región, donde pues evidentemente la cifra de fallecidos cada vez aumenta más. La situación es un poco compleja porque todavía hay muchos edificios o edificaciones que todavía no han sido, no han podido ser reubicadas sus escombros para poder identificar o encontrar nuevas personas que posiblemente tengan vida dentro de esos lugares. En este lugar, Playa Grande, la situación es compleja, al igual que el resto, porque tampoco tenemos electricidad. El servicio eléctrico es prácticamente nulo. Nosotros, en el caso de la conexión con internet, dependemos muchas veces de las antenas de Starlink que algunas personas poseen en sus vehículos y que amablemente pueden compartirla con el resto de las personas. Muchos médicos, muchos estudiantes de medicina, quienes han venido desde todas partes del país a prestar apoyo para atender a los centenares de heridos que se encuentran acá y alrededor de esta entidad, también en Caracas, Valencia, Maracay, donde fueron ciudades también afectadas por estos terremotos. Hemos hablado con algunas personas que viven acá, incluso desde hace 30 años, y nos aseguran que esta ha sido la peor tragedia en años, incluso peor de lo que ocurrió en la vaguada de 1999, cuando fallecieron más de 3.000 personas. Ha sido un evento natural muy complicado, muy complejo, también producto de que evidentemente en este momento el tema de la comunicación ha sido muy compleja porque no hay electricidad, no hay conexión a internet, como les comentaba hace minutos. Las operaciones de rescate pues han ido aumentando conforme van pasando las horas. Al principio había sido muy complejo porque el acceso hacia La Guaira era muy complicado. Sin embargo, ustedes pueden ver allí cómo van pasando efectivos de rescate de El Salvador, precisamente. Ahí vimos las banderas de El Salvador. También, evidentemente, están acompañados por muchos efectivos de acá de nuestro país, quienes han hecho también una labor importante para tratar de rescatar en el mayor tiempo posible a las personas que siguen posiblemente con vida entre los escombros. De este lado también pueden ver otros dos edificios que, a pesar de que no se derrumbaron por completo, están prácticamente inhabitables. De aquel lado pueden observar otros edificios que efectivamente sí sufrieron daños más importantes aún, y de este lado podemos observar otro edificio que también ha sido fuertemente golpeado por estos terremotos. Bueno, es el contacto que nosotros hacemos desde La Guaira para toda nuestra gente de Chile. Saludos a nuestros compañeros de CNN Chile.
1: Bien, vamos a dejar las noticias internacionales. Vamos a hablar del Mundial 2026. Canadá, Estados Unidos y México. Y con, noticias lamentables para el fútbol sudamericano y particularmente para la garra charrúa, porque lamentablemente quedaron eliminados. Y fue una frase la que marcó tras el partido entre Uruguay, donde Uruguay justamente pierde contra España, uno de los favoritos de este evento, y fue Marcelo Bielsa quien, en conferencia de prensa tras este partido, señaló: lo que le dejo al fútbol uruguayo es nada. Así cerró entonces, y lo más probable es que sea así, el término de su estadía en el fútbol uruguayo, a cargo de la selección uruguaya, y esto en el marco justamente de esta eliminación. Martín Reyes tiene todo el informe respecto de esta eliminación charrúa del Mundial 2026.
2: ¡Vaina! Gol de España.

0: El sueño mundialista de Uruguay llegó a su fin. La Celeste cayó 1-0 ante España, una de las candidatas, en un partido donde solo le servía la victoria para avanzar de ronda. Una triste realidad. Una de las potencias de Sudamérica se despide del Mundial 2026.
1: No logré que el nivel de las individualidades permitiera conformar un equipo un equipo poderoso proporcionado a la calidad de sus jugadores.
0: Los dirigidos por Marcelo Bielsa disputaron un encuentro sin muchas ideas, con más entrega física que claridad a la hora de concretar jugadas de gol, siendo la tónica de los charrúas en esta Copa.
2: Le pido disculpas a todo el pueblo uruguayo, aunque no alcance con eso, pero bueno, lamentablemente toca ahora estar con los más cercanos, juntar energías y seguir adelante, porque este deporte tiene eso, este puesto tiene eso, a veces te da mucho, a veces te quita.
0: Los uruguayos culminaron en el tercer lugar del grupo H con 2 puntos, quedando sin opción alguna de calificar como uno de los mejores terceros del certamen, y al igual que en 2022, siendo eliminados en la fase grupal.
3: Es muy triste esperar 4 años y volver a quedar afuera en fase de grupos, ¿qué querés que te diga? Ahora esperamos de vuelta otros 4 años más y no sé qué expectativa tenemos de que nos vaya bien, yo qué sé, esperemos que sí, pero... Pero yo qué sé, está brava, ¿qué vamos a hacer? La verdad, muy decepcionante.
4: No voy a mirar más fútbol el resto del año, porque la verdad que otra vez en fase de grupo me quiero matar, si no maté. Puede ser. Valverde, ojalá que vuelva a la casa, que vaya a jugar al Real a donde quiera, pero que no vuelva mal la selección.
5: Re caliente, porque merecemos más. Pero vinimos sin golero y tenemos poco y con errores no podés, en este nivel no podés.
0: El proceso de Bielsa en Uruguay ya pendía de un hilo, y con el paupérrimo desempeño en esta Copa del Mundo, la situación parece no soportar más.
1: Lo que yo le dejo al fútbol uruguayo es nada.
0: La Celeste arma las maletas, el primer sudamericano en decir adiós este mundial.
6: Bien, hemos llegado al momento de ir a la primera pausa de esta edición de CNN Prime. A la vuelta seguimos con más noticias al estilo de CNN Chile. A la vuelta seguimos.
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6: Bien, ya estamos de regreso en esta edición de CNN Prime y vamos a hablar de este fin de semana largo y, por supuesto, de quienes lo han aprovechado, pues, para salir de la región metropolitana hacia diferentes zonas, principalmente hacia el litoral central. Cuando son estos fines de semana largos de 3 días, bueno, se aprovecha de ir al litoral central, que son los lugares más cercanos a la región Metropolitana. Y no han sido pocos los que han salido. Carabineros dio a conocer justamente el balance de tránsito realizado el día viernes 26 de junio entre las 18 horas y las 23:59 en relación justamente a las salidas de vehículos por este fin de semana largo. Se registró un total de 142.811 salidas de vehículos desde la región metropolitana, además de la realización de 11.299 controles y fiscalizaciones exitosas. Hubo, escuche bien, 28 detenidos durante las inspecciones y se cursaron 180 infracciones de tránsito a nivel nacional. Revisemos las palabras que entregó Carabineros al respecto.
12: Carabineros de Chile y la Prefectura del Tránsito de Carreteras pueden informar que durante la primera jornada de este fin de semana largo registramos la salida de aproximadamente 142.000 vehículos desde las distintas rutas de la región metropolitana. Esto representa un aumento de aproximadamente 4.000 vehículos respecto a la cifra proyectada que se tenía para la primera jornada, que era de 138.000. En ese sentido, y a raíz de este fin de semana largo, Carabineros de Chile ha reforzado sus distintos servicios para efectuar distintos controles vehiculares y diversos exámenes para verificar el estado físico de los conductores que se desplazan por las vías.
6: Hablemos ahora de panoramas para este fin de semana largo y por supuesto también para las vacaciones de invierno, porque hasta este domingo, es decir, hasta mañana, se va a realizar en el Parque Araucano Toy Story Fest. La actividad va a ofrecer diversas actividades al aire libre y por supuesto Paula Santander nos cuenta al respecto.
13: 30 años separan la primera película de Toy Story de la quinta. Aunque aquí no se nota. Un nuevo filme no es la única novedad de este gran universo de Disney. Por 3 días, los personajes saldrán de la película para entretener el Parque Araucano.
14: Este evento, en el fondo, nos trae una inspiración de lo que pudimos ver en Toy Story 5, que está ahora en los cines. Y todas las familias pueden venir de forma gratuita este viernes, sábado y domingo de 11 de la mañana a 6 de la tarde a compartir y disfrutar de diferentes actividades inspiradas en esta querida película.
13: Woody, Jessie y Buzz, los juguetes que marcaron a generaciones de niños. Pero los que crecieron con Andy ahora vienen con sus hijos.
15: La verdad es que no sé si estoy más feliz yo o mi hijo, pero esto me recuerda de antes. El primer VHS que tuve fue de Toy Story 1, así que es una película que marcó mi infancia y quiero que marque hoy día la de mi hijo.
16: Soy un fanático de Story, uno le pasa el fanatismo un poco a nuestros hijos y compartir estos gustos hacen que se generen dinámicas muy entretenidas y lo mejor de todo es que jugamos los dos y lo pasamos increíble.
17: Yo tengo que agradecer por eso a mi papá. Él fue quien me introdujo en este mundo de la magia de los juguetes, de creer en eso de que los juguetes se pueden mover cuando uno no los ve.
18: Oye, una maravilla realmente porque, imagínate, los papás siempre estamos buscando algunas cositas para hacer con nuestro hijo el fin de semana y este evento gratuito además, de verdad que lo hemos pasado súper bien. O sea, Leonardo ha disfrutado mucho, de hecho se hizo unos tatuajes.
13: Y es que hay múltiples opciones en esta experiencia, porque mientras en el escenario hay baile y cocina, en el suelo y las mesas hay otras diferentes.
19: Miren acá donde estamos con este spot, con todos los personajes favoritos de los niños. También tenemos distintos juegos como Jenga, arma tu Forky, no sé si era una Forky en la película anterior. Bueno, tú lo puedes también armar y llevártelo a tu casa. Puedes también pintar una bolsita y llevártela a tu casa, pintar a tus personajes favoritos.
20: Estar muy feliz de hacerles clases de galletas decoradas inspiradas en Toy Story. Una actividad muy familiar. Vamos a estar enseñando la receta secreta. Mi función, hacer bailar, mover el cuerpo. Viste que Toy Story 5 habla respecto del tema de la tecnología y la importancia de, aunque esté presente en nuestras vidas, seguir el movimiento, ¿no?
13: Manos que crean y pies en movimiento sin importar la edad. Un panorama ideal para los fanáticos de los juguetes en estas vacaciones de invierno. El mundo de Toy Story fuera de la sala.
6: Bien, ahora vamos a hablar de un destino que comenzó con solo un hotel y hoy día es uno de los puntos turísticos que más solicitan los chilenos y chilenas. Pues hablamos, esto en el Caribe por supuesto, hablamos de República Dominicana y hasta ahí llegó CNN Chile por supuesto para conocer este destino paradisiaco en el Caribe de nuestro continente. También se puede disfrutar de la cultura y de la historia de su capital, Santo Domingo. Sebastián Riz tiene el informe.
2: Playas paradisíacas, arena blanca, agua cálida, relajación y por supuesto diversión. Eso es lo que ofrece Punta Cana, Isla Saona y Santo Domingo, todo en un solo país, República Dominicana.
21: Trago en la mano, brisa en la piel, suena el recuerdo.
2: Este lugar turístico se ha mantenido en la primera preferencia de los chilenos y una de sus principales razones son sus playas. Viajamos para descubrir los encantos de uno de los lugares más visitados del mundo y lo hacemos junto a Arajet, la aerolínea bandera de República Dominicana.
22: Chile es un mercado que va creciendo de manera constante para nosotros. Iniciamos el año 2025 con apenas 3 frecuencias, cerramos el 2025 con 4 frecuencias y hoy día tenemos 5 frecuencias semanales, eso es prácticamente un vuelo diario. Y en crecimiento de cantidad de personas transportadas, cuando lo miramos desde el primer trimestre de 2025 y lo comparamos con el primer trimestre de 2026, vemos que hay un crecimiento de más de un 46%.
2: En un vuelo sin escalas y que solo dura 7 horas y 30 minutos, llegamos hasta el Aeropuerto Internacional de Punta Cana, donde nos recibe un sol y humedad digna del Caribe. Nosotros nos hospedamos en el Hotel Cell Punta Cana de Meliá, que se ubica a minutos de Bávaro, una de las playas más famosas del país.
23: ¿De dónde vienes?
24: Guatemala.
23: Guatemala. ¿Y por qué decidiste viajar acá a Punta Cana?
24: Para relajarse por las playas.
25: Creo que este es un país de sueño. Mucho sol, mucha playa, es muy lindo.
26: La República Dominicana no solo es Punta Cana, también es Samaná, Puerto Plata, es del sur, tenemos playas donde quiera, hermosas playas.
24: Punta Cana me parece que las playas y la gente es más querida, me parece que estaba hablando aquí con mi compañero preciso que el clima es muy bueno, el clima es más tranquilo, la gente es más tranquila.
2: 40 kilómetros de arena blanca y aguas cristalinas convierten a este lugar en un escenario ideal para el descanso. Y para combatir el calor caribeño, nada mejor que una de las bebidas más tradicionales de República Dominicana.
27: La mamajuana es uno de los tragos más básicos como nacionales de acá. Es como un mixto de entre vino, ron y raíces tradicionales. Algunas personas la usan para limpiarse, otras la usan para tomar.
28: Tiene fama de afrodisíaco.
27: De afrodisíaco, sí.
2: Pero si lo suyo no es solo descansar, Cell Punta Cana también ofrece una experiencia deportiva única. Aquí es posible conocer y practicar la metodología de entrenamiento desarrollada por uno de los mejores tenistas de la historia, Rafael Nadal.
29: Acá tenemos a coaches que vienen directamente de la academia y ofrecemos una serie de clínicas y un tipo de entrenamiento al estilo de Rafa Nadal.
30: Bueno, nosotros nos basamos en la intensidad, las repeticiones y en el factor más importante, que el cliente siempre se vaya con una sonrisa en los labios y las ganas de volver a repetir con nosotros. Aquí trabajamos hasta, como le dije a ustedes al principio, aquí no hay términos medios.
2: Después de tanto deporte y playa, llega la hora de recargar energías. El hotel cuenta con una amplia oferta gastronómica que va desde bufetes internacionales hasta experiencias más exclusivas como el tradicional teppanyaki japonés, donde la comida y el espectáculo van de la mano.
31: Sí.
32: Vamos alto. 1, 2 y 3. Vamos alto.
2: Al caer la noche, Punta Cana cambia de ritmo. La salsa se toma, las pistas de baile y el ambiente se llena de música y fiesta. Pero nosotros debemos descansar. Al día siguiente nos espera una nueva aventura.
33: Nos encontramos en Bayahibe, aproximadamente 45 minutos de Playa Bávaros, donde nos hospedamos para tomar un catamarán que nos llevará a uno de los puntos icónicos de República Dominicana. La isla Saona, protegida por su alta biodiversidad y que promete mucha diversión y playas paradisíacas, que como dato, se grabó una de las películas más famosas de Hollywood.
2: ¿Les parece familiar esta música y estas imágenes? No es casualidad. En Isla Saona, uno de los rincones más espectaculares del Caribe, fue escenario de algunas escenas de la película Piratas del Caribe, La Maldición del Perla Negra.
34: Debió haber sido terrible quedarte atrapado aquí, Jack.
35: ¡El comodoro Norrington!
34: ¿Dónde demonios está ahora?
2: Caminaremos por los mismos pasos que el capitán Jack Sparrow, pero antes, una parada obligatoria.
36: El tour hacia la Isla Saona incluye una parada en la piscina natural de Playa Palmilla.
0: aquí se conoce típicamente solo como la piscina natural. Es un banco de arena que tiene más de 500 metros cuadrados, es poco profundo, tiene 3 a 4 pies de profundidad, por lo que no es necesario saber nadar para disfrutarlo. El agua es bien calmadita, cristalina, y como es un banco de arena, no tiene nada de rocas, es una alfombra de arena.
2: 30 minutos más tarde llegamos al destino final, un verdadero paraíso donde la arena blanca, el mar transparente, los masajes frente al océano, el agua de coco y la gastronomía local se combinan para ofrecer una experiencia inolvidable. Un paraíso terrenal como lo describen muchos turistas, pero República Dominicana tiene mucho más.

0: porque en este país caribeño no todos son playas. A solo 2 horas de Punta Cana se encuentra Santo Domingo, una ciudad cargada de historia y conocida como la primera ciudad del Nuevo Mundo. Fundada en 1498, Santo Domingo fue el primer asentamiento urbano establecido por los españoles en América.
1: Pero durante una excavación en la catedral, un hallazgo. No se estaba buscando eso porque sabíamos que se lo había llevado. Pero encuentra una tumba, un cofre en plomo. Cuando la abrieron, frente a las principales autoridades de la época, adentro estaba escrito: ilustre y esclarecido varón Don Cristóbal Colón. Que los restos que están en España no dicen Don Cristóbal Colón, solo Cristóbal Colón, que pudo haber sido un nieto de Colón.
0: Recorrer Santo Domingo es viajar en el tiempo, visitar la casa de Cristóbal Colón, caminar por la primera calle de América, conocer el primer hospital del continente y descubrir los rincones donde comenzó gran parte de la historia colombiana.

0: República Dominicana es mucho más que un destino de sol y playa. En este viaje quedaron muchos lugares por descubrir y muchas historias por contar. Pero una cosa es clara, durante las últimas dos décadas este país ha experimentado una profunda transformación que lo ha consolidado como uno de los destinos turísticos más atractivos y completos de todo el Caribe.
1: Y así hemos llegado al término de esta edición de CNN Prime de día sábado. Esperamos haberlos dejado informados de toda la actualidad nacional e internacional. Sigan la sintonía de nuestro canal porque siempre hay noticias que llevarles hasta sus pantallas. Que tengan un buen resto de fin de semana largo. Nosotros nos reencontramos mañana. Que estén bien. Chau, chau.
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1: El momento llegó. Dos de las estrellas más importantes del fútbol harán su debut en la cita planetaria. Por un lado, una verdadera máquina del gol. Por el otro, la magia de la juventud. Erling Haaland, de pulverizar redes en Austria y Alemania, a romper todos los récords de la Premier League. El gigante noruego llega en su plenitud física y con un promedio de gol que asusta a cualquier defensa. El androide es el actual trigoleador de la primera división inglesa. Y en la otra esquina, Lamine Yamal, con menos de 20 años, pasó de joya de la Masía a ser elegido el mejor jugador de la Liga Española, tras firmar una temporada espectacular de 16 goles y 11 asistencias. Ya brilló logrando el título en la Eurocopa 2024 y ahora vestirá la camiseta de España en su primer torneo mundial. Potencia pura contra un talento incontrolable. Dos historias distintas, pero un mismo objetivo: conquistar el planeta. ¿Y tú? ¿De quién esperas el debut más espectacular? 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
3: Hola, ¿cómo están? Bienvenidos y bienvenidas a este espacio de entrevistas CNN en esta oportunidad para contarles de una excelente noticia porque Bibliometro está cumpliendo 30 años. Comenzó sus operaciones en junio de 1996 en 3 sucursales en Estación Calicanto, Los Héroes, Tobalaba, y la verdad es que las cifras a 30 años de esas inauguraciones son espectaculares. Y para poder conversar sobre este aniversario vamos a tomar de inmediato contacto con Paula Larraín. Ella es subdirectora del Sistema Nacional de Bibliotecas Públicas del Servicio Nacional del Patrimonio Cultural, a quien ya vemos en pantalla. Paula, primero felicitarlos por este aniversario de Bibliometro y muchas gracias por tomar contacto con Entrevistas CNN.
4: Muchas gracias, María Luisa, a ustedes también por ser parte de esta celebración. Estamos muy contentos con un proyecto que, como tú bien decías, ha ido creciendo en el tiempo, y la idea hoy día es poder contarles un poquitito dónde estamos, cómo hemos ido aumentando también los distintos módulos y las acciones que hacemos.
3: Partamos por eso entonces. ¿Cómo reciben estas 3 décadas? ¿Con qué pie se paran en estos 30 años hoy con Bibliometro?
4: Mira, actualmente contamos con 25 módulos en la red de Metro de Santiago, más 3 módulos en Valparaíso, otro en el Palacio Pereira y también en el Hospital Horvitz. Y dentro de esto, esta cantidad de módulos que te estoy comentando, también hemos innovado con módulos de autopréstamo. Tenemos 4 en la línea 4. Así es que muy contentos también de ir buscando distintas formas de acercarnos a los lectores en sus trayectos, a sus trabajos, a sus casas. Eso, así que hemos ido, como te digo, aumentando enormemente durante estos 30 años que partimos con 3 módulos y ya vamos con estos 25 y proyectando más.
3: ¿Cómo han ido viviendo ese crecimiento también de la mano de la tecnología? Porque justamente ahí vemos en pantalla cómo ahora incluso uno puede pedir libros a través de internet y luego ir a buscarlos a la sucursal. O sea, también se han ido adaptando a este nuevo lector que tiene también nuevos requerimientos, quizás nuevos requerimientos tecnológicos. ¿Cómo han ido viviendo también ustedes este crecimiento?
4: Sí, bueno, este proyecto nace de buscar distintas estrategias para acercarnos a los lectores y a sus intereses. Entonces, módulos que de alguna manera tienen vitrinas muy atractivas también se han complementado con servicios, por ejemplo, a través de la página web donde tú te puedes inscribir, reservar y poder adelantar un poquitito ese proceso de préstamo, y cuando ya llegues al módulo poder sacar los 7 libros que puedes sacar de manera simultánea. Y también ir incorporando, por ejemplo, otros elementos como los módulos de autopréstamo, que los combinamos también con libros de la Biblioteca Pública Digital, que también son parte del sistema de bibliotecas públicas. Así es que la idea es que no exista ninguna excusa, que lleguemos de todas las formas y con los distintos formatos a las personas que están interesadas en poder leer colecciones también bien diversas, con libros chilenos, con libros internacionales, con libros infantiles, cómics, etcétera.
3: Justo también de eso le quería preguntar, ¿con qué tipos de libros nos vamos a encontrar? Incluso estaba leyendo de los libros más cotizados, están los de Isabel Allende, gran autora nacional, y no los libros más antiguos, sino también sus últimas publicaciones, y son los de los más solicitados. No sé si también allí hay imágenes que nos compartieron ustedes donde se ven adultos mayores también pidiendo libros, cuál es el público al que más llega, no sé si los niños también se han ido buscando libros allí, quizás los libros de lectura completa, del colegio, cuál es el público al que llegan y el tipo de libro también que ofrecen a cada uno de esos lectores.
4: Mira, María Luisa, es una selección bien cuidadosa. Los módulos tienen alrededor de 3.000 libros, cada uno de ellos. Actualmente contamos con una colección de 50.000 títulos, con alrededor de 2 copias cada uno de ellos. O sea, una diversidad grande. Y en términos de género, buscamos también ir renovando constantemente la oferta. Por lo tanto, tenemos muchos libros chilenos. Históricamente, Isabel Allende ha sido una de las autoras chilenas con más préstamos en los 30 años. De los 10 primeros, 4 son títulos de Isabel Allende. También autores contemporáneos como Francisca Solar, Alejandro Zambra o Labatut también son parte de las colecciones. Tenemos y combinamos con libros más clásicos y también con una colección infantil y juvenil, porque vemos que este es un espacio que sí sacan muchos libros las personas, sobre todo en su camino al trabajo o de vuelta para toda su familia. Entonces tenemos que mostrar y ofrecer una diversidad grande de alternativas para todos. Como te comentaba, son 7 los libros que se pueden sacar en cada oportunidad por 14 días y se pueden renovar. Y por lo tanto, a veces hay uno de los usuarios que saca para toda su familia de vuelta a la casa. Se lee uno en el metro y el resto cuando llega a encontrarse con los demás.
3: Qué lindo, ¿no?

0: este es un modelo que se ha replicado en distintos países. O sea, nos han mirado Bibliometro y se ha replicado, por ejemplo, en Madrid, en Sao Paulo, en Ciudad de México, en Seúl, en Perú, en Colombia. ¿Cómo se sienten ustedes al ver que un proyecto que nació en Metro, en Bibliometro, en el servicio público, se haya replicado en lugares tan diversos como, por ejemplo, en Seúl?
1: Sí, es obviamente un orgullo, un reconocimiento grande también a quienes lideraban el sistema de bibliotecas públicas, a Clara Budnik, que también estuvieron pensando cómo llegar a las distintas personas. El desafío muchas veces no solo es estar cerca de los lectores siempre estamos atentos a ver cuándo se inaugura una nueva biblioteca, un nuevo punto de préstamo, pero quienes se dicen que no son lectores o creen que no lo son, muchas veces hay que poner la oportunidad en el camino, literalmente como lo hicimos con Bibliometro, para poder acceder a todas estas alternativas que tenemos, y por lo tanto en esa época también se hicieron muchos proyectos bien innovadores como el Casero del Libro, como bueno, este proyecto que imagínate ha llegado tan lejos como Seúl, porque ¿sabes qué, María Luisa? Yo creo que también ha sido bien interesante ir viendo cómo han ido aumentando los índices de lectura en Chile. En 2024 se publicó nuevos indicadores de encuesta de comportamiento lector, y aunque muchas veces está instalado de que no leemos, las cifras nos van diciendo también lo contrario. Hemos ido aumentando, nos queda mucho también por recorrer, pero hemos ido aumentando la participación de bibliotecas, hemos ido aumentando los préstamos, y por lo tanto creemos que esta es una forma más de poder facilitar a las distintas personas este proceso y esta práctica que nosotros estamos convencidos que es tan relevante para la formación de todas las personas. Así es que ese es lo que nos pone también muy contentos de estar celebrando una iniciativa que se fue sosteniendo en el tiempo, robusteciendo y potenciando, y que además inspiró obviamente a varios otros países como los que tú comentaste a replicar las buenas ideas.
0: ¿Cómo ven los próximos 30 años o incluso los próximos 20 para llegar a los 50 años de Bibliometro? ¿Cuáles son los desafíos por venir?
1: Mira, tenemos varios desafíos. Acabamos de firmar una renovación del convenio donde nos comprometemos junto con Metro, el Servicio Nacional del Patrimonio, a poder proyectar más de estos módulos también en la línea 7. El año pasado en la Universidad de Chile también hicimos un espacio innovador que no solo está el módulo de préstamo, sino que pudimos establecer un living chiquitito con sillones para que la gente también, si tenía un poquitito más de tiempo, se pudiera quedar y leer y participar de esas actividades, también como lo hemos hecho con el Palacio Pereyra. Tenemos ganas de ir intencionando ciertas colecciones en los distintos módulos. Soñamos con que, por ejemplo, de esos 3.000 libros, quizás una pequeña colección en la Universidad de Chile sea de cómics, en Plaza de Armas de música, y que de alguna manera también, como las personas circulan por la red completa, puedan ir también encontrando intereses más específicos en cada uno de los módulos. Así es que muchas ideas y muchas ganas de ir, como te decía, robusteciendo también esta red, tanto en la región metropolitana como en Valparaíso, y idealmente también en otros lugares que también puedan estar interesados de ir generando estos espacios al paso de los trayectos que son largos en cada una de las ciudades.
0: Paola, ya para ir cerrando esta entrevista, para quienes aún no son parte de Bibliometro, ¿cómo pueden hacerse partícipes, ser usuarios activos de Bibliometro?
1: Sí, muy fácil. Tienen dos caminos. O lo hacen directamente por la página web www.bibliometro.cl y

0: Tienen que poner sus datos, nombre, RUT y el carné y un comprobante de domicilio. Y si están pasando por alguno de los módulos, llevan también estos documentos. Si es que no tienen comprobante de domicilio a su nombre, pueden pedir un certificado de residencia también en la junta de vecinos y es completamente gratuito, se activa inmediatamente, por lo tanto ya siendo socios presenciales pueden ya llevarse los 7 libros y si lo hacen primero por internet se acercan al módulo más cercano y también se pueden llevar los libros de su interés.
1: ¿Qué más fácil que eso entonces para quienes quieran unirse a Bibliometro y ser parte de esta historia que ya lleva 30 años y se espera que sigan más décadas por delante? Muchas gracias, Paula, subdirectora del Sistema Nacional de Bibliotecas Públicas del Servicio Nacional del Patrimonio Cultural, por contarnos todos los detalles de estos 30 años de Bibliometro y vuelta y de nuevo las felicitaciones por este hermoso proyecto.
0: Muchísimas gracias y a ustedes por ser parte también, invitados todos al módulo que les sea más cercano y puedan ser también parte de esta red.
1: Muchas gracias. Y con esa invitación entonces a ser parte de la historia de Bibliometro que hoy cumple 30 años y se espera que siga creciendo y que siga siendo parte de la historia de nuestro país y con un libro al paso allí, en parte de la circulación de nuestro día a día a través de la red de Metro, los dejamos invitados a que siga con toda la programación de CNN Chile. Muchas gracias por acompañarnos.

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2: ¿Cómo han estado? Bienvenidos y bienvenidas a una nueva sesión de entrevistas CNN. A través de nuestra pantalla vamos a conversar, en este caso, del mes de junio, que es el mes del Pride, del orgullo, y queremos profundizar en diferentes datos que nos deja esta fecha para analizar y reflexionar. Fíjense ustedes que hay un estudio de Ipsos y la Fundación Iguales donde se aborda la percepción ciudadana respecto al trato, derechos e inclusión de personas LGBTIQ+ en Chile. Algunos datos del estudio, mucha atención, un 31% de los encuestados cree que los discursos de odio hacia personas de la comunidad han tenido un alza en las redes sociales. La cifra corresponde a 9 puntos porcentuales más que el registrado en mayo del 2025. Vamos a profundizar en este y en otros temas en medio del mes de junio con María José Cumplido. Ella es la directora de la Fundación Iguales, a quien saludamos a esta hora en CNN Chile. María José, ¿cómo estás? Bienvenida.
3: Bien, ¿y tú? Gracias por la invitación.
2: Gracias a ti por tu tiempo. Más conocida como Coté Cumplido. Coté, cuéntanos, ¿cómo observas estos resultados que yo relataba al inicio y a qué crees responden?
3: Mira, hay el tema que mencionan sobre el aumento de la percepción de odio en redes sociales. A nosotros nos parece que va muy en la línea de la polarización política que vimos particularmente durante las campañas presidenciales del año pasado. Eso de alguna forma afectó, digamos, la conversación principalmente en redes sociales, no tanto en el discurso público, respecto a la percepción que hay sobre la diversidad sexual. Y eso a mí me parece que explica el aumento de 9 puntos en ese tema en particular. Entiendo. ¿Y por qué lo señalo? Porque la misma encuesta muestra que la mayoría de la ciudadanía está de acuerdo con avanzar en protección hacia las personas LGBTQ, avanzar en protocolos escolares, avanzar en una ley de educación sexual integral. Sin embargo, ese sentir mayoritario ciudadano no está traducido en el debate de la política tradicional y tampoco está traducido en las urgencias que hay hoy día en el Congreso Nacional. Entonces vemos que hay una paradoja. Por un lado, la política tradicional dice que estos temas son de nicho, pero lo que realmente pasa es que la mayoría está de acuerdo, pero hay un desacople total entre los políticos y la ciudadanía chilena.
2: Bueno, en ese sentido, Coté, tú coincidirás conmigo que es fundamental que líderes de opinión, no solo en la política, sino que de manera transversal, que mueven masas en nuestra sociedad chilena, también generen discursos que no vayan necesariamente de la mano a la falta de respeto o propiamente tal al odio, como tú manifestabas anteriormente. Ahí hay una responsabilidad súper importante de abrir caminos. Tú tocabas anteriormente la discusión política y quisiera preguntarte hasta ahora en CNN Chile, ¿qué nos falta en materia legislativa? ¿Qué es lo más urgente a tratar?
3: Mira, lo más urgente tiene que ver con cómo las personas del colectivo pueden acceder a ciertos derechos. Y en ese sentido tenemos problemas en la educación, particularmente por el bullying que existe hacia los y las estudiantes. Tenemos problemas en el sistema de salud, donde hay pocos especialistas para, por ejemplo, atender a personas trans. Hay poco financiamiento para programas de acompañamiento a las familias que tienen hijos o hijas trans. Y además, no existe una ley de educación sexual integral, como existe en prácticamente todos los países de Europa. Y tenemos una ley antidiscriminación que llevamos prácticamente 12 años intentando mejorarla. Mejorarla tanto en el proceso para que sea más fácil, pero también creando una institucionalidad que se haga cargo de toda la discriminación a todos los grupos, no solo al colectivo LGBTQ. Sí. Porque lo que necesitamos hacer es prevenir la discriminación y no actuar cuando la discriminación o el hecho violento o el crimen de odio ya ocurrió. Yo creo que eso es muy fundamental para poder avanzar. Y otro tema muy ligado a la crisis de natalidad es mejorar la oferta pública para que las personas puedan, digamos, optar a procesos de fertilización asistida en el Estado y no solo dependa de cuánta plata tengas para irte al sector privado.
2: Claro, ese es un tema que también hemos conversado en otras oportunidades y tiene directa relación con las bajas tasas de natalidad que se han informado en nuestro país de un tiempo a esta parte. Dos comentarios sobre tu respuesta anterior. ¿Existe todavía una invisibilidad muy potente de la comunidad trans? Ahí hay que hacer algo. Yo creo que es una deuda que se arrastra hace muchos años. Y por otro lado, quisiera preguntarte si han mantenido desde la Fundación Iguales algún contacto con parlamentarios para poder encabezar o en conjunto levantar una iniciativa legislativa que vaya en el camino de lo que tú relatabas anteriormente.
3: Sí, nosotros trabajamos permanentemente con parlamentarios. Bueno, en este último tiempo ha estado bien movido el Congreso, pero lo que nosotros le hemos propuesto a parlamentarios de todas las bancadas es justamente avanzar en estos temas, en mejorar la ley antidiscriminación, en mejorar los programas de acompañamiento, en mejorar el acceso de salud a las personas trans. Hemos pedido también que se revierta la quitada de presupuesto que hizo el gobierno de Kast a la encuesta INE, que no iba a permitir saber cómo se relaciona la comunidad LGBT con el trabajo, están empleadas, no están empleadas, qué pasa con las personas trans y el empleo, lo mismo con salud y educación. Y como nos dejaron sin esos datos, no es más difícil, ¿verdad?, ir con una propuesta técnica y financiera a solicitar, digamos, mejoras en las políticas públicas. Y ahí yo creo que lo que estamos haciendo como fundación es uno analizando todas las acciones del gobierno y mantenemos, digamos, nuestra agenda y nuestras propuestas para justamente crear la sociedad donde las personas tengan los mismos derechos y oportunidades independientes de su orientación o su identidad de género, etc.
2: Por supuesto, eso debiese ser un desde bajo cualquier punto de vista. Sí. Y lo decíamos anteriormente y quiero hacer énfasis otra vez en el punto. Atención, nuestros líderes de opinión de diferentes veredas son clave en la construcción de un clima de diálogo y de respeto a propósito del estudio de Ipsos y la Fundación Iguales que hemos venido hablando. Y sobre este estudio, Coté Cumplido, ella es directora de la Fundación Iguales, les recuerdo, estamos conversando con ella en esta sesión de entrevista CNN. Quiero compartir contigo, bueno, tú ya lo debes saber, por supuesto, porque viste el estudio, pero con toda nuestra audiencia, que un 77% de los encuestados dice estar de acuerdo con que en colegios públicos y privados tengan protocolos contra el acoso y la discriminación hacia estudiantes LGBTIQ+. Mientras que el 69% piensa que deberían existir orientaciones o protocolos para apoyar alumnos de la comunidad en salud mental y bienestar. Eso parte de lo que aborda en materia educativa. Tú hablabas anteriormente de educación sexual integral y me quedo en educación para abordar ese concepto y poder explicar, te doy el micrófono de CNN para que tú puedas explicar en qué consiste una educación sexual integral, para que también vayamos desmitificando algunos comentarios que existen en torno a un concepto de estas características. A ver si tú nos explicas, María José.
3: Sí, bueno, la educación sexual integral es un proceso formativo que abarca distintos aspectos que tienen que ver con procesos cognitivos, emocionales y sexuales de las personas. Esto lo que hace es, desde pequeños, ir enseñándote de acuerdo a tu edad. Por ejemplo, para los niños más pequeños, cómo nombrar, por ejemplo, las partes del cuerpo, cómo detectar, por ejemplo, un abuso, ¿no? Darle herramienta a los niños para que se defiendan o puedan avisarle a sus papás que o están siendo toqueteados o hay un adulto que está haciendo acto inapropiado. Esto va avanzando de acuerdo a la edad hasta enseñar sexualidad saludable, formas de protección frente a la enfermedad de transmisión sexual, sirve mucho para prevenir, por ejemplo, el embarazo adolescente, en etapas, digamos, más tardías, estoy pensando 17, 18 años, se advierte, por ejemplo, del peligro de mezclar drogas con alcohol y qué pasa eso, ¿verdad?, con la sexualidad, lo que se llama, digamos, chemsex. Entonces, es un proceso que te va a dar herramientas para entenderte, te va a dar material, digamos, científico para entender la pubertad, por ejemplo, los cambios que uno sufre en el cuerpo, y está comprobadísimo que eso no solo mejora la salud mental de las personas, sino que también, como decía, da herramientas para desenvolverse en la sociedad de mejor manera.
2: Y de manera segura,
3: que,
2: por supuesto.
3: Bueno, en Chile como no existe, y de manera segura, exactamente.
2: Sí, es importante, eso yo te decía anteriormente, Coté Cumplido, que lo explicaras para que tal vez personas que no necesariamente están familiarizadas con el concepto sepan a qué se refiere la discusión cuando se aborda en esa línea. Se ha avanzado, falta todavía mucho camino que recorrer, es parte de lo que hemos conversado hasta ahora y estamos en el mes de junio, donde el concepto orgullo toma una preponderancia clave, cada vez es más relevante, me pone contento que se entienda y se sienta, independiente del camino que todavía falta por recorrer. En ese sentido, y en este mes del Pride, en este mes del orgullo, María José Cumplido, ¿en qué línea va también, o de qué manera se asocia todo lo que hemos conversado, el Observatorio Andino, que ustedes también han llevado adelante con países como Perú y Bolivia?
3: Bueno, todo lo que comentábamos sobre el crecimiento de discursos de odio en redes sociales, de este desacople de la ciudadanía y la política, no es algo que pase solo en Chile, también pasa en otros países, y nosotros creamos el Observatorio Andino asociándonos con organizaciones de Perú y Bolivia.
2: Perfecto.
3: Para, en primer lugar, generar investigación, generar conocimiento sobre la realidad de las personas LGBTQ en nuestros tres países, considerando las distintas legislaciones, las distintas etapas que están. Hemos creado procesos formativos donde han participado más de 200 activistas y más de 50 organizaciones de los tres países. Y esto va a ser un puntapié inicial para generar mayor diálogo entre los países, esperamos que se sumen muchos más, y hacer un gran observatorio latinoamericano para hacer frente a estas nuevas temáticas como el odio en las redes sociales, la desinformación, los discursos de odio, y generar también propuestas usando la mejor evidencia disponible que tenemos para proponer mejores leyes y mejores políticas públicas que vayan, digamos, en ayuda de las personas del colectivo, tanto de Chile como Bolivia y Perú.
2: Observatorioandino.org, esa es la página de esta iniciativa que nos contaba la Coté Cumplido, y además iguales.cl, que es el sitio de la fundación. Para finalizar, Coté Cumplido, estamos en el tiempo, pero cuéntame parte de las actividades con las que se va a conmemorar este cierre del mes de junio, este cierre del mes del orgullo. Sé que hay una marcha multitudinaria, pero también otras actividades que se van a llevar adelante. Tú me cuentas.
3: Bueno, hace poco hicimos la primera Pride Run en Chile, donde más de 3.000 corredores corrieron por la diversidad.
2: Súper masiva, muy bien.
3: Muy, muy masiva, fue excelente y queremos obviamente repetirla el próximo año. Así también la marcha, que siempre junta a más de 100.000 personas, donde vamos a tener shows, vamos a tener también reflexiones en torno a lo que estamos hablando, las políticas que faltan. Una marcha muy diversa, que van personas con distintos temas, algunos a compartir, otros a protestar, ¿verdad? Otros simplemente a conocer gente.
2: Es una instancia, Coté Cumplido, para celebrar, para conmemorar una fecha súper relevante, todo un mes que ha sido bajo esa línea, para conocer gente, para sentirse orgullosos, para compartir experiencia, para que vaya toda la familia. Es un punto de encuentro súper bonito el que se genera cada año en estas marchas. Te quiero agradecer la conversación con CNN Chile hasta ahora y que todo siga bien. Muchas gracias, Coté Cumplido, directora ejecutiva de la Fundación Iguales.
3: Un abrazo, nos vemos.
2: Un abrazo, nos vemos en la próxima. Un abrazo para todos ustedes. Gracias por la sintonía. Nos encontramos más adelante en CNN Chile.
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7: ¿Cómo están? Bienvenidos, bienvenidas una vez más a Sanamente, que en este momento estrena un especial con esas entrevistas que han dado que hablar en las redes, en el mundo y también en nuestro propio fuero interno, en nuestro corazón. Vamos a hablar justamente de esa disyuntiva en la que estamos madres, padres y cuidadores, que buscando acompañar a los hijos que están de vacaciones, están tratando de prepararse para ese descanso necesario de mitad de año, igual les encantaría tener nuevas herramientas o sembrar esas palabras, esas ideas que nos permitan juntos encontrar caminos para gestionar estos tiempos tan difíciles, aprovechar el descanso, pero también comenzar con energías renovadas el segundo semestre. Y vamos a partir este capítulo especial recordando una conversación muy necesaria que tuvimos con Amanda Céspedes, con quien pudimos abordar este desafío gigante que tenemos con la convivencia escolar, pero también sobre cómo sembrar el bienestar desde las casas hasta llegar a las comunidades educativas de niños, niñas y adolescentes. Veamos. Atravesamos un momento de pesar y tiene todo que ver con lo que vemos en la calle, con lo que vemos durante las infancias, en los colegios. Hablamos mucho de violencia escolar, pero definitivamente habitamos una era de mucha violencia que es transversal a los ámbitos de desarrollo de las personas. Hoy queremos mirar desde un lugar, por un lado, más compasivo, pero también uno donde probablemente hay más soluciones, este problema de la violencia que estamos experimentando cada vez más y en aumento en los espacios educativos. Y para hacerlo estamos con Amanda Céspedes. Ella es médica, cirujana, neuropsiquiatra de la Universidad de Chile, presidenta de la Fundación Educacional Amanda y autora de muchos libros.
8: 13 libros,
7: Amanda. Vaya que has escrito, Amanda. Sí. Muchas gracias por estar aquí.
8: Encantada, gracias a ti por esta invitación en estos momentos complejos que estamos viviendo.
7: Algo que leía a propósito de este momento y que de repente hay unos pics de contenido por las noticias, era una declaración que tú hacías y era que estabas en desacuerdo de que habláramos específicamente de violencia escolar. ¿Por qué?
8: Así es. Primero, porque coloca a la violencia al interior de los establecimientos educacionales y por lo tanto responsabiliza a las personas que están al interior de los establecimientos educacionales, llámese equipos directivos, equipos docentes, etcétera, de la causa de esta violencia, de alimentar esta violencia y de permitir que esta violencia se exprese, ¿no? Es como la violencia intrafamiliar. Cuando alguien habla de violencia intrafamiliar, inmediatamente aparecen los actores y uno adjudica a esos actores la génesis de esa violencia. Y esto indudablemente no es así. La violencia es social, ingresa, se infiltra en la escuela y se expresa allí, pero no está generada desde dentro. Ese es el peligro. Me ha tocado conversar mucho, Paloma, con distintas personas, y estas personas, muchas de ellas, tienen ese concepto, que la violencia escolar se está gestando al interior de la escuela, y por lo tanto la escuela es la que tiene que hacerse cargo, ¿no? Es como el concepto de bullying también. El bullying se le considera un fenómeno escolar, y no lo es. Es un fenómeno social.
7: Social. Y por lo tanto da la impresión de que siempre nuestras soluciones, sobre todo las más punitivas, se quedan muy cortas respecto del fenómeno profundo, ¿no?
8: Así es.
7: Hay una larga conversación, escuchaba el otro día una exposición que hacía Carmen Gloria López en Tele 13 Radio sobre cuáles han sido las aproximaciones en Europa. Y también como en Chile, en el mundo, está toda esta cosa como de expulsar, de sacar, de castigar, muy concretamente a los estudiantes, a excepción de ciertos países como Finlandia, exacto, que buscan una aproximación más transversal y que cuidan desde la infancia, ¿no? Y el problema, Amanda, es que cuando uno dice eso, agranda el tamaño y el ámbito del problema e involucra a mucha más gente, entonces da la impresión de que nunca vamos a llegar a la solución. ¿Cómo lo ves tú?
8: Efectivamente, varias personas a mí me han dicho que soy utópica, que creo utopías que van a ser imposibles de llevar a cabo. Y es precisamente por esto. Mira, el fenómeno tenemos que mirarlo desde una mirada de salud pública, en lo que se llama la prevención. Hay tres niveles de prevención. La prevención terciaria, que es actuar cuando ya el problema se instaló, ya no hay manera de erradicarlo y lo único que se puede hacer es buenamente ver de qué manera se pudiera minimizar, atenuar, ¿no? Es como el tema de la prohibición de los celulares en los colegios. El problema ya está instalado. La prevención terciaria es falible porque muchas veces no se puede hacer mucho. Por ejemplo, el 80% de los que se rehabilitan de consumo de drogas a los 2 años ha recaído. Eso es prevención terciaria, rehabilitación de drogadicción. Pero luego tenemos la prevención secundaria. Y la prevención secundaria es lo que se debe estar haciendo y se debe estar perfeccionando hoy día en los establecimientos educacionales y en las familias en una articulación hogar-escuela, que hoy día está rota esa relación. ¿Qué es prevención secundaria?
7: Y además muchos padres depositan en la escuela, exacto, una tarea educativa que también les
8: ellos
7: involucra.
8: También, claro, ellos tendrían que estar haciendo esa tarea en conjunto. Programas en la escuela de buena convivencia, resolución de conflictos, comunicación efectiva, habilidades socioemocionales. Todo eso es prevención secundaria y eso se debe estar haciendo ahora ya. Y se ha hecho mucho. En los últimos años, la verdad es que ha habido grandes avances, más programas. Hay programas que se han demostrado claramente exitosos. ¿Dónde está el problema? En que yo siento que los colegios aplican estos programas, pero no sistematizan los resultados y no hacen un seguimiento de manera de poder ver que esto efectivamente está funcionando. ¿Por qué? Porque la violencia es de la adolescencia y de la juventud, como hemos visto en la Universidad Austral. Antes de la adolescencia, los chicos comienzan a hacer crecer esta violencia que todavía no es violencia en forma de conductas agresivas. Y estas conductas agresivas precisamente se pueden evitar a través de estos programas que se llevan a cabo en las aulas.
7: En
8: y
7: esta prevención secundaria.
8: Esto es la prevención secundaria. Intervención en el problema antes que este problema se vaya a hacer mayor.
7: ¿Y la primaria?
8: Y luego tenemos la prevención primaria, que es verdaderamente donde tenemos que poner el foco. Y la prevención primaria es una transformación cultural. Muchas veces se piensa que prevención primaria es comenzar en los jardines infantiles. Eso también es prevención secundaria.
7: Secundaria, porque claro, son intervenciones que permiten aminorar los impactos.
8: Justamente, pero la prevención primaria es actuar para hacer una transformación sociocultural radical. Y para ello lo que necesitamos es aunar puntos de vista, juntar miradas, trabajar intersectorialmente. Necesitamos mirar la sociedad, tratar de descubrir estos focos de daño que ya está instalado en la sociedad y ver de qué manera allí podemos actuar.
7: ¿Dónde se actuaría en esa intervención primaria? ¿Cuáles son esos lugares que tú misma has podido identificar que terminan siendo relevantes en el devenir posterior de la historia de un niño o una niña?
8: A ver, a nivel de los padres, en lo que se llama el rol parental, poner el énfasis en la comunicación efectiva. El niño que tiene una verdadera comunicación con su familia es un niño que está protegido, es un niño que va a crecer emocionalmente sano. Poner el énfasis en que las familias aprendan a resolver conflictos de manera pacífica. Poner el énfasis en todo lo que significa lo que hoy día se llama la parentalidad respetuosa o la parentalidad positiva. A nivel de las escuelas, hay que poner el foco en tres grandes áreas, a mi juicio. La primera es que hay que comenzar a trabajar pensamiento crítico en los niños una vez que están ya en primero básico. De ahí en adelante, de manera que cuando lleguen a la adolescencia ya sean expertos en buscar fundamentos frente a los fenómenos antes de opinar sobre ellos y antes de actuar sobre ellos, ¿no?
7: Amanda, tengo una incomodidad que probablemente sí le pasa a mucha gente mientras escucha esta conversación, y es que cuando uno devuelve a la familia el foco, necesita integrar las circunstancias, por ejemplo, laborales y vitales
8: sin
7: de las
8: duda
7: personas,
8: sin
7: que en Chile mayoritariamente son muy exigentes y extremas para efectivamente tener tiempo de cuidar un vínculo, de hablar con los niños, de aprender uno a regularse para poder darle un buen ejemplo a los niños y enseñarles a regularse, ¿no? Tenemos además unos adultos muy dañados que vienen de una sociedad con una alta tasa de violencia infantil. O sea, esos son los adultos que hoy día estamos siendo padres, ¿no? Entonces,
8: sin duda alguna, cuando yo nombro el rol de la familia, indudablemente detrás de la familia empiezan a aparecer otros actores. El diseño de las ciudades, un diseño amable para los niños. Hoy día hay que construir ciudades para los niños, porque los niños están con problemática de salud mental multifactorial, como dices tú, pero el encierro es un factor clave. No tienen a dónde ir. Piensa que hace 40 años atrás se estimaba que alrededor del 71% del tiempo libre los niños lo pasaban al aire libre, y sobre todo en las calles. Hoy día no es más del 5 al 10%. Tenemos que volver a recuperar ese 71%, porque eso va a colaborar, como dices muy bien tú, a la salud mental. No, tenemos que trabajar para la salud mental, y esto es multisectorial. El diseño urbano, las leyes laborales, el pensar en que la mujer todavía hoy día, en el 2021, sigue teniendo muchos roles simultáneos y que no hay compasión, por así decir, social, para que pueda ejercer estos roles de manera adecuada. Trabajar la corresponsabilidad, ¿no? En fin. Yo siento que muchas veces, cuando se nombra un factor, no nombramos a los otros, porque a veces por falta de tiempo, pero muchas veces las personas que escuchan nombrar este factor piensan, ah, no, pero es que yo no puedo hacer eso porque tengo todos estos problemas. Bueno, vayamos solucionando, veamos si se pueden ir solucionando todos.
7: Amanda, ¿qué opinas tú de... hoy día, tú sabes, pues cuando las cosas ocurren, todo el mundo pide la hoguera, digamos. O sea, estamos en ese momento y hay muchas voces que se levantan en torno a castigar a los estudiantes de la Universidad Austral. Hubo un episodio también en José Victorino Lastarria. Bueno, tenemos el caso dramático de Calama, etcétera, ¿no? ¿Cómo imaginemos que tú tienes la decisión? ¿Qué decisión tomarías tú en esos casos?
8: En primer lugar, tenemos que pensar cuál es el porcentaje de problemática de salud mental que tenemos hoy día al interior de las aulas, de la misma manera que al interior de los mundos laborales, ¿no? Tenemos alrededor de un 60% o más de problemática de salud mental. Bueno, hay que trabajar con esa salud mental, y los profesores deben recibir formación, capacitación, para poder darse cuenta cuando un alumno está entrando en el túnel de la problemática grave de salud mental, lo que denominamos psicopatología, de la cual no va a haber retorno, como es el caso de Meneses, ¿no? Se ha dicho que los profesores no son psiquiatras y que por lo tanto no tienen por qué hacer esta tarea. La pueden hacer perfectamente. Es más, cuando la hacen, ellos mismos se ven beneficiados, porque en el curso vuelve a reinar una mejor convivencia, porque los chicos aprenden mejor, Porque los rendimientos académicos obviamente mejoran. En fin, entonces.
7: Claro, pero eso supone necesariamente, porque también te escuchaba en otra entrevista hablar del sufrimiento de los docentes. Entonces, ¿significa imaginar la carrera pedagógica de una forma completamente distinta, entregar efectivamente estas herramientas desde el inicio, pero también ese propósito desde el inicio, o bien integrar psicólogos también y psicólogas a los establecimientos? ¿Cómo se produce esta transformación más radical? Porque efectivamente hoy el privilegio de cambiar es de algunos, pero existe. Y esos unos abren puentes y abren modelos para otros. ¿Cómo sería para ti un diseño que permitiría abordar esto de una manera más integral dentro de un colegio?
8: Una modificación bastante radical, por no decir completamente radical, de lo que es hoy día el sistema educativo. De manera tal de poder también atenuar los altos índices de compromiso emocional y de problemas de salud mental en los equipos docentes, indudablemente. Porque mucho de lo que enferma a los docentes es el diseño actual de la práctica educativa, ¿no? El verse obligados a poner por delante de todos los contenidos. Y son medidos por eso, las planificaciones, la pérdida enorme de tiempo que tienen que hacer en escribir y escribir sobre lo que está ocurriendo en el aula, cuando en realidad ellos tendrían que hacer otra cosa.
7: Estar gestionando emocionalmente.
8: Gestionando emocionalmente. Hay el título de una obra, de una novela de una escritora argentina, Camilla, que dice, los árboles caídos también forman parte del bosque. ¿No? Nosotros pensamos en la fundación que con una adecuada preparación, los docentes pueden ver esos árboles caídos y preguntarse antes de que esto llegue a la hoguera qué es factible hacer con ellos. Y se puede hacer mucho. Y hay muchos establecimientos educacionales en Chile que lo están haciendo y con muy buenos resultados, sobre todo escuelitas pequeñas, no en distintas regiones. En Santiago creo que
7: es
8: más difícil. El sistema es más despiadado.
7: Porque lo que tienen esas escuelitas igual es que de alguna forma tienen una base mucho más sólida porque tienen un vínculo y son una comunidad. Son dos cosas que cuesta mucho construir en colegios más masivos, ¿no?
8: Tú lo has dicho. La clave, cuando yo decía, primero, estábamos hablando de pensamiento crítico, ¿no? Lo que tenemos que introducir hoy día en prevención secundaria, que los niños aprendan pensamiento crítico, tenemos que introducir también un área que hoy día está en gran desarrollo en otros países, que es el tema de la compasión como fenómeno científico. La compasión tiene una base neurobiológica. Nosotros, los seres humanos, tenemos genes de compasión. Y esos genes tienen que ser activados tempranamente, cuando el niño está en los primeros años de escuela. Y eso también es factible.
7: Ayúdame
8: hacerlo.
7: A imaginar una circunstancia en la que uno, cuando tiene un hijo chiquitito, le activa la compasión.
8: Imaginémonos que va la mamá con el niño pequeño por la calle y ven un perrito abandonado, temblando de frío, famélico, y el niño dice, mamá, mira ese perrito, vamos a la casa, vamos a buscar comida de Bobby y se la damos. Y la mamá le dice, no te acerques, es un perro sarnoso, un perro pulguiento, déjalo ahí tirado, no te

0: acerques. Bueno, esa mamá está fomentando una de las características más prominentes hoy día en la sociedad, ¿no? Y que es el egoísmo, la falta de empatía.
1: Y que solo te importe tu metro
0: cuadrado. Que solo te importe, claro. Que no te ensucies, no te contamines. El tema de la compasión nace de la empatía. Mm. Y la empatía nosotros debemos desarrollarla en los niños antes de los 5 años de edad, para que luego, de los 6, 7 en adelante, la empatía dé paso a la compasión. ¿No? En muchas escuelas hoy día se trabaja.
1: ¿Cuál es la diferencia? ¿Cuál es el booster de la compasión?
0: Exacto.
1: Entre empatía y compasión.
0: La empatía es aquella capacidad cerebral que tengo yo de darme cuenta de lo que le está ocurriendo al otro y de sintonizar con lo que le está ocurriendo. Uh-huh. La compasión es un paso más adelante. Cuando yo sintonizo con lo que le está ocurriendo al otro, lo que yo quiero es hacer algo por ello. Uh-huh. Y nace entonces el espíritu de servicio. Y tenemos, por ejemplo, establecimientos educacionales, sobre todo aquellos que son confesionales, donde se trabaja el espíritu de servicio desde muy pequeño. Uh-huh. ¿No? Los niños hacen mucha actividad social. Y ese niño va desarrollando en su interior una fuerza compasiva que más adelante le va a impedir tratar de dañar a una ministra,
1: maltratar
0: otro, ¿no?
1: Claro.
0: Maltratar al otro. Es eso lo que tenemos que introducir hoy día en las escuelas, y allí vamos a estar haciendo prevención primaria y secundaria al mismo tiempo.
1: Amanda, tú mencionabas la prohibición de los celulares como una intervención terciaria, que lo es, pero está teniendo efectos de intervención primaria. O sea, cuando uno mira los resultados de lo que está ocurriendo, por ejemplo, colegios que sacan los celulares y que los niños vuelven a hablar, vuelven a jugar en el recreo, bajan los niveles de irritabilidad. Es interesante el asunto de los celulares porque es un experimento que hemos visto en tiempo real.
0: Sí.
1: Y hemos tenido distintos supuestos en distintos momentos, pero hoy también estamos viendo mucho los impactos, sobre todo los que tenemos hijos en edad de uso de celular, ¿no?
0: Y como dices tú muy bien, pasa a ser una prevención secundaria porque es una prevención terciaria muy bien hecha, oportuna. Se ha hecho de manera oportuna. Mm. Yo soy absolutamente partidaria de esto porque siento que es actuar sobre un fenómeno que está creando patología muy seria, grave. Y por lo tanto, los resultados van a ser muy buenos. Los chicos tienen, entre los 15 y los 18 años, tienen un cerebro todavía muy plástico y por lo tanto van a poder recuperar habilidades sociales que en ese momento la estaban perdiendo. Pero eso no basta. Si pensamos que esa va a ser la solución, no basta. Y volvemos entonces a la mirada sobre la prevención primaria. En la prevención primaria, por ejemplo, una parte es enseñarles a los cuidadores, a los padres, a los abuelos, a todos los que tienen hijos a su cargo, niños a su cargo, que un niño menor de 5 años no puede tener en sus manos un celular.
1: Por supuesto.
0: ¿No es cierto? Porque eso, si lo hace hoy día, va a poder también, en poco tiempo más, entender qué cuidados va a tener que tener con la inteligencia artificial en manos de un niño menor de 5 años. ¿No? Que eso ya hoy día está ocurriendo en muchos lugares. Eso entonces es prevención primaria. Y prevención primaria después es que los niños de los 6, 7 años en adelante, hacia los 10 años, comprendan que ellos no pueden tener un celular inteligente. No pueden. Es como decirle, ¿cómo quieres tú que yo te pase las llaves del auto? ¿Tú entiendes que no puedes manejar? Entiendo, ya. Tú tampoco puedes tener un celular.
1: Claro, y después aprender también, no solo para los jóvenes, sino para los adultos, que necesitamos espacios libres de celulares también. Un poco como hemos sacado el tabaco, ¿no? De ciertos espacios.
0: Así
1: es. Parece que también lo necesitamos para cuidarnos a nosotros de grande. Quisiera avanzar hacia algo que me parece conmovedor, desgarrador, creo que es más precisa la palabra, que es que en este estudio que hizo Senda, un porcentaje muy alto de los jóvenes estudiados se siente que es un fracaso. Fíjate la frase, que es un fracaso, que nada le sale bien. Esto además tiene otro dato que es parte de la misma historia, que es que recibe de manera sistemática burla o maltrato por parte de sus padres. ¿Qué tipo de proyección de vida tiene una persona que siente que es un fracaso cuando es tan chica?
0: Se puede hacer mucho. Se puede hacer mucho en la medida que lo identifiquemos y que prestemos atención a esa percepción interna de fracaso.

0: Primero tenemos que decir algo que es importante, que desde el modelo del cerebro en desarrollo hay una etapa en la cual nos sentimos fracasados. Y esa es en la etapa de la adolescencia media, yo diría entre los 15 y los 18 años, con un punto máximo entre los 16 y medio y los 17. Soy un fracaso. Soy un fracaso porque no me gusta mi aspecto físico, porque veo que los otros tienen éxito social, porque veo que estos otros tienen éxito deportivo, estos otros tienen éxito intelectual. Bueno, ese es un momento crucial, porque es allí donde podemos tenderles la mano y sacarlos, y demostrarles, y a veces no toma tanto tiempo, demostrarles que por supuesto que puedes ser una persona exitosa, porque la antítesis de fracaso es éxito, pero mostrarles también cuál es la forma legítima del éxito, ¿no? Porque muchas veces ellos ven el éxito de una manera muy, muy parcial. Es muy triste, pero al mismo tiempo es una invitación, volvemos al tema, a ser compasivos.
1: Amanda, estamos en un momento donde es fácil, sobre todo cuando uno no pertenece a los grupos más afectados, a los padres, uno no tiene niños en edad escolar. Es fácil señalar y decir lo que hay que hacer, ¿no? Pero si entendemos a la violencia como un problema sistémico, todos deberíamos tener un rol en todas las etapas de nuestra vida. Entonces, ¿cuál sería para ti el mensaje para cada uno en su momento respecto de el desarrollo y el crecimiento de los niños y también de la formación de una sociedad que sea menos violenta?
0: En primer lugar, saber que vamos a cambiar la sociedad, a mejorarla, a transformarla, actuando sobre los niños y actuando desde la educación. Y en ese sentido, como yo decía, ampliar el concepto de educación y entenderlo como que nosotros acompañamos a los niños, ya sea de manera permanente, ocasional o esporádica, los acompañamos a florecer.
1: O sea, educación fuera del colegio. Cuando me encuentro con un niño en la calle, cuando estoy con él en la familia.
0: La cajera en el supermercado que se burla de un niño, ¿no? El abuelo que le dice al niño, no seas niñita, que estás llorando y tú eres un hombre. Bueno, todo eso importa y cuenta. Tenemos que hacernos cargo de que cada uno de nosotros lleva consigo dos grandes mochilas pesadas en su espalda. Una es el desconocimiento y la otra son los prejuicios. Y que siempre, cuando vamos a actuar como educadores, tenemos que tener presente, sé algo de lo que yo quiero hacer acá, tengo prejuicios respecto a esto, y trabajar eso. Y esto se puede trabajar en forma de autoconocimiento, que no todos lo pueden hacer, pero también se puede trabajar a través de programas, a través de lecturas, a través de orientaciones diversas. Hay mucho que uno puede leer y que puede seguir. Pero lo importante es saber que todos, absolutamente todos, somos responsables y que podemos cometer grandes errores desde el desconocimiento y desde el prejuicio.
1: Igual, cuando uno mira las sociedades antiguas, ellas entendían que este famoso proverbio, ¿no?, que para criar un niño se necesita una tribu. Y no estaban estudiando todo el día y no eran un conocimiento más complejo que la comprensión de que necesitas cuidar a alguien que es vulnerable, ¿no? Tal vez desde ahí uno podría sacar la primera inspiración.
0: Y eso tiene que ver con algo que yo insisto mucho, y es que todos tenemos en nuestro interior, en nuestro corazón, la intuición. ¿Y qué es la intuición? Es un libro de sabiduría inmenso, escrito a través de 3.000 generaciones. Es decir, nosotros hemos ido aprendiendo a acompañar a los niños en su desarrollo a través de este libro de sabiduría que se llama intuición. Probablemente hace 100 años atrás o 80 años atrás, los adultos escuchaban más la voz de la intuición. Hoy día se escucha más la voz del otro que te dice algo sin ninguna responsabilidad, ¿no? Recuerdo siempre haber ido en un supermercado y una mamá que estaba consolando a una niñita de unos 3 años que lloraba, y la mamá estaba inclinada y le hablaba al oído, y pasa una señora con su carrito de unos 75 años y la mira y le dice, no, pues, ¿cómo se le ocurre? ¿Qué va a criar ahí? Cría cuervo que te va a sacar los ojos. Una buena cachetada nomás. Una buena cachetada y la va a tener derechita. Entonces yo decía, si esta abuela, que lo más probable es que esa abuela se detuviese a pensar, ¿estoy hablando desde el conocimiento o estoy hablando desde la ignorancia y desde el prejuicio? ¿No? Y mucho de las técnicas de crianza que empleamos con los niños, de acompañamiento a los niños, tienen que ver con prejuicios que vienen desde muchas generaciones heredados. Atrás, heredados, y que no los hemos sometido a juicio. ¿No?
1: Todos más compasivos, entonces. Te quiero...
0: Todos más compasivos. La compasión es la clave para poder hacer de este mundo un mundo mejor y tenemos que comenzar ahora.
1: Esta entrevista que acaban de ver se ha convertido en una conversación importante en redes de referencia de cómo podemos tal vez tener a estos sabios, sabias de la educación que nos permitan iluminar mejor las políticas que se están desarrollando dentro de los colegios y también al nivel del Estado para enfrentar el problema de la violencia, que claramente no puede ser solo de la mano de medidas restrictivas, punitivas, con castigos, sino sobre todo abriendo posibilidades que permitan prevenir la violencia que después estamos viendo en las comunidades educativas. Así que ahí, para que la compartan, también está disponible en todas nuestras redes de Sanamente, a través de nuestros sitios. Nosotros vamos a una pausa para que usted encuentre el link y lo reenvíe a quien quiera. Volvemos enseguida.
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1: Algo que algunos hacemos sin pensar, a veces nos dejamos llevar, a otros como que les cuesta más, pero siempre el movimiento es mucho más que ritmo. Nuestro cerebro trabaja coordinando el cuerpo, la memoria y las emociones. Por eso, incluso para aquellos que son inarrastrables de la silla durante los matrimonios o durante las fiestas, ¿ustedes saben qué pasa en su cerebro si es que bailan? ¿Cómo podría impactar para bien su propia vida? Constanza Pérez nos cuenta más en la siguiente nota.
9: Para mí personalmente el baile es expresión. A mí me costaba mucho como comunicarme con la gente, como expresarme con la gente, el hablar para mí era muy difícil, pero siento que la música me ayudó mucho a yo poder comunicar y transmitir las cosas que yo sentía.
10: Alejandra baila desde pequeña. Hoy es profesora de danza, pero para ella no es solo un trabajo, es una forma de expresión, una extensión de su propio ser.
9: A A mí me pasaba que yo en el colegio me iba muy mal. Si era como lenguaje, matemáticas, yo no era muy buena, sobre todo en matemáticas, no era nada buena. Entonces, mi memoria siempre iba de la mano con mi memoria muscular. Yo solía agarrar un cuaderno y girar y dar vueltas y estar así como dando vueltas por la casa, por la alfombra. Al no ser tan buena como memorizando palabras o cosas así, números, siento que la memoria muscular me aportaba para yo poder recordar ese tipo de números, palabras que se me dificultaban de una u otra forma a mí.
10: Bailamos para celebrar, compartir, hacer ejercicio o simplemente disfrutar. Movernos al ritmo de la música o incluso sin ella es parte de la vida. Pero más allá del ritmo, ¿qué ocurre en el cerebro cuando bailamos? La danza no es solo movimiento. Es una actividad compleja que involucra memoria, atención y coordinación. Con la música se activan los centros de recompensa y concentración, y con los movimientos, los sistemas sensoriales y motores.
11: La música es una de las prácticas humanas que se ha estudiado que tiene más impacto sobre la activación cerebral en general, en un global. Hay activación de las zonas del movimiento, de las zonas sensoriales, evidentemente de las zonas auditivas, de las zonas relacionadas con el ritmo, ¿ya? Y todas esas un poco al mismo tiempo.
12: También hay una parte muy fuerte como de activación de redes de recompensa, porque en general uno se siente muy bien, ¿cierto? Cuando uno baila, cuando te mueves. Y también hay una parte que, como de la parte emocional y de recuerdos muy importante, ¿cierto? Porque cuando tú bailas quieres expresar algo, ¿verdad? Como que tú cuentas una historia cuando estás bailando una coreografía.
13: Lo interesante en este caso no es que nuestro cerebro se active mucho, digamos, cuando bailamos, sino que obliga a distintas partes del cerebro que se encargan de distintas funciones, como la memoria, la motricidad, la visión, a trabajar de manera conjunta, ¿no? De manera más precisa. Vuelve más eficiente la comunicación de estas áreas del cerebro.
10: Años de trabajo y constante aprendizaje tienen sus frutos, pero no solo en una mejor técnica, sino también en un cerebro diferente.
9: En mi proceso de la danza he encontrado que vamos por procesos, vamos por partes. Primero, claro, uno siempre está como con cuentas, que es lo básico, pero cuando llega un momento de conexión como tan profunda, cuando ya internalizaste tanto los movimientos, ya son parte como tuya de tu interior, ya no pienso. Ahora solo como llega un momento en el que siento.
12: Es como aprender a andar en bicicleta. Al principio tú tienes que concentrarte súper bien, de no caerte, de mantener el equilibrio, ¿cierto? Y después lo puedes hacer sin pensarlo mucho. Y un poco lo mismo pasa con los bailarines profesionales, ¿cierto? Que en el fondo, como tú llevas tanto tiempo practicándolo de forma muy disciplinada, constante, ¿verdad? En el fondo, los recursos que tú necesitas para poder ejecutar esos movimientos complejos se van como afinando.
10: Estudios muestran diferencias entre los cerebros de bailarines expertos y principiantes. Los profesionales mostraban patrones asociados a mayor coordinación mental, creatividad y eficiencia, mientras que los amateurs mostraban más actividad ligada a mayor atención a los estímulos externos. Sin embargo, los beneficios no son exclusivos para los profesionales. En jugadores de Dance Central, la práctica casual y sostenida en el tiempo demostró mejoras en el equilibrio y la coordinación motora. Lucía Amoruso participó en una investigación con tangueros profesionales y no profesionales, identificando cómo la experiencia en la disciplina impacta en el cerebro.
13: Lo que hacían era observar videos de una pareja de tangueros bailando, que podían ejecutar estas figuras de baile de manera correcta o incorrecta. Y lo que se veía era una modulación gradual justamente de la capacidad para predecir y anticiparse al error que podían realizar los otros.
10: El estudio del cerebro en movimiento es reciente, pero nuevas tecnologías están ampliando lo que sabemos. En Chile, el proyecto Soma Bosque, liderado por Claudio Pérez, explora la danza sin música y en conexión con la naturaleza, utilizando un casco para medir la actividad cerebral.
14: El integrar los baños de bosque, ¿cierto?, con un estilo de danza movimiento como es la danza de contacto improvisación, apostamos a que fuera una mezcla novedosa, atractiva y que pudiera generar un aprendizaje socioemocional significativo. Pero luego viene lo más interesante, que es probar si esa mezcla realmente genera un impacto en tus indicadores negativos.

0: que lo que su edad cronológica indicaba para esos cerebros. Entonces sí, yo creo que hay un potencial en la danza en términos terapéuticos.
1: Toda actividad que te ayude a coordinar contigo mismo y con otros y estar más atento a diferentes estímulos, etcétera, es algo que a la larga en general va a tener un impacto muy positivo en tu trayectoria de desarrollo.
2: La danza fortalece el cerebro, así que cuando suene esta canción que te gusta, suéltate y baila, porque cada paso no solo se siente bien, también te transforma por dentro.
3: Si hay algo en lo que hemos porfiado durante todas estas temporadas de Sanamente es en señalar los enormes riesgos del uso excesivo de redes sociales en niños, niñas y adolescentes. Un riesgo muy grande en los más pequeños que nunca deberían tenerlas, pero en los más grandes, más limitado. Pero en Sanamente no solo queremos quedarnos en dar una alerta, sino ir un poco más allá y entender cómo podemos acompañar el uso, porque además durante las vacaciones, ¿ustedes qué hacen con sus hijos que tienen celular? Aunque tengan más de 16 años, ¿cómo ponen límite? ¿Cómo protegen el desarrollo de su cerebro y también que estén a salvo en ese entorno digital cotidiano de su vida? Por eso decidimos hablar con el psiquiatra infanto-juvenil Elías Arab, que nos entrega algunas recomendaciones para estos tiempos tan difíciles para limitar las redes.
4: Los estudios actuales muestran que un adolescente puede llegar a estar hasta 6 o 8 horas al día frente a un dispositivo electrónico en redes sociales. Y el uso excesivo está asociado a depresión, ansiedad, problemas de sueño, desregulación emocional y todo lo otro que tiene que ver con los trastornos de la conducta alimentaria, en el fondo, por la búsqueda de un cuerpo perfecto, una silueta perfecta, y empiezan muchas veces los adolescentes a crear identidades paralelas, o sea, tratan de mostrarse de una manera que realmente no son, en vez de trabajar por ir construyendo esas propias habilidades. El estar desconectado tiene muchísimos más beneficios que los que estás conectado. Una pregunta importante de los papás es como, pero es que si no tiene redes sociales se va a quedar fuera. Y lo que dice la evidencia es que el uso excesivo de redes sociales produce un aislamiento social. Los niños dejan de compartir con su familia, dejan de salir a jugar. La habilidad de autorregulación se va a alcanzar en términos biológicos a los 25 años. Por lo tanto, hay un grupo de niños que se va a autorregular, pero es mínimo. La educación es fundamental y es indispensable, pero es insuficiente. Además de la educación, necesitamos supervisar y poner límites. En la medida que como papás estamos supervisando, podemos tener un control y un chequeo de lo que está pasando y podemos ir guiándolos en el uso de las redes sociales. Recomendaciones muy prácticas. Uno, que los teléfonos celulares no se carguen en las habitaciones, porque con eso protegemos el sueño, protegemos un momento en que somos vulnerables, porque a las 8 o 9 de la noche nuestra capacidad de autocontrol no es tan alta como a las 8 de la mañana. Segundo, que hayan espacios en la casa libres de dispositivos electrónicos. Por ejemplo, los horarios de comida, los momentos en que estamos juntos. Idealmente, que cuando los niños o los adolescentes tienen que estudiar, tienen que hacer algún trabajo, también es importante que dejen el teléfono lejos o apagado, porque cada vez que reciben una notificación se distraen. Y uno pudiese ir a hacer acuerdos o supervisiones no diarias, semanales, por ejemplo. Ya, el objetivo de esta semana es que reduzcas tu tiempo en pantalla de 8 inicialmente, ya, bajemos a 4. Dejemos de que el teléfono sea parte de nuestro cuerpo y mientras más tardía sea la exposición a eso, más preparados están los niños porque pudieron desarrollar las áreas necesarias para poder enfrentar estos desafíos. Tenemos que ser conscientes de los daños que producen para poder darle justamente al niño y al adolescente lo que ellos requieren para poder desarrollarse adecuadamente.
3: Lo bueno siempre se imita y por eso, para poder encontrar la calma, queremos mirar a los deportistas. ¿Qué técnicas usan para llegar a ese estado de concentración, foco y tranquilidad? Lo revisamos en la siguiente animación.
2: ¿Te has fijado que en los Juegos Olímpicos los atletas parecen congelar el mundo antes de competir? Fijan la mirada en un punto, repiten movimientos con las manos o respiran profundamente, haciéndonos sentir que los segundos pasan más lento, justo antes de demostrar sus

0: superpoderes. Estos no son movimientos espontáneos, sino técnicas para activar la corteza prefrontal y tomar control de la amígdala cerebral, la zona del miedo y la defensa, evitando que ésta interfiera e impida pensar claramente. Al enfocar la mirada, el cerebro reduce el ruido mental, por eso este gesto estabiliza el foco y silencia la duda. Por otra parte, los anclajes físicos, es decir, gestos repetidos como mover los dedos, activan estados de máximo rendimiento. El lenguaje también es una de sus herramientas. Por ejemplo, se hablan por su nombre en momentos críticos. Juan, mantén los brazos alineados. Esta autoinstrucción en tercera persona ayuda a crear distancia del error y mejora el autocontrol. Estas técnicas, por supuesto, junto con el entrenamiento diario, les ayudan a convertirse en superhumanos y llevar su rendimiento al siguiente nivel. Pero también pueden ayudarte en tu día a día, permitiéndote mantener el control bajo presión, que puedas sufrir menos y sacar lo mejor de ti. Y así te vuelvas el superhéroe de tu vida.
1: Vamos a ir a una pausa, pero volvemos con mucho más de Sanamente, así que quédese en compañía de CNN Chile.
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2: Las personas no siempre encontramos palabras para explicar lo que sentimos. A veces, lo que nos pasa adentro es mucho más complejo y confuso como para poder ponerlo allá afuera. Pero, ¿qué tal si en vez de decirlo, lo dibujáramos? Hoy queremos contarles la historia de una ilustradora que a través de una jirafa está ayudando a otros a mirarse y entenderse un poco más. ¿Cómo? Matías Sandoval nos cuenta en la siguiente nota.
3: Hay personas que te escriben cuando tienen tiempo. Y hay otras que sacan el tiempo para escribirte.
4: Una jirafa rosada y con lentes, que analiza a los humanos, cuestiona sus emociones y con humor e ironía los enfrenta a sus propias contradicciones. Una terapeuta poco convencional que no busca dar respuestas, sino más bien hacer preguntas.
3: Ok, escúchame con atención porque voy a hablar muy rápido. Claramente tu concentración dura menos de 2 minutos.
4: Detrás de este ácido y a la vez cercano personaje está María Inmaculada Guadarrama, o más conocida como Guada, ilustradora venezolana radicada en Chile hace ya varios años, quien ha hecho del dibujo una forma de explorar el mundo emocional.
5: Entre mis diálogos internos y las cosas que se me ocurrían que eran como graciosas, porque no siempre quería hablar de algo denso, ¿sí? A veces quería reírme de mí misma. Y en este deseo de reírme de mí misma nació esta voz un poco crítica, un poco irónica, de la jirafa. La jirafa es una jirafa terapeuta que su misión siempre era sacarme de mi papel de víctima o mi papel de enrollada, por así decirlo.
4: Una jirafa que en redes sociales ya suma más de 1 millón de seguidores. Un lugar donde Guada comparte sus viñetas, las cuales nacen de un anhelo de poder expresar sus pensamientos más internos. Porque en sus dibujos no solo encontramos personajes, también hay preguntas, contradicciones y emociones que muchas veces son difíciles de poner en palabras.
5: Yo comencé a hacerlo como una especie de terapia, la verdad. O sea, lo hice porque no me sentía quizás escuchada por mí misma o por los demás, no sé, quería hablar de cosas que yo no decía, quería atreverme a sacarlas y había muchísima catarsis en el hecho de primero pensarlo, el boceto, la escritura, el dibujo y luego al final del proceso compartirlo. Tú sientes que al compartirlo cumplió esa función, ya no es un dolor interno individual, es algo que si alguien lo vio y conectó y dijo wow, me pasó y cuentan sus historias en los comentarios, yo digo bueno ya, o sea no me siento sola, o sea es como algo increíblemente sanador.
4: Un proceso que va desde la idea, al boceto, al dibujo y finalmente a compartirlo. Un recorrido que no solamente transforma la obra, también transforma a quien la crea. Y en ese ejercicio tan íntimo ocurre algo inesperado. Otras personas comienzan a verse reflejadas.
6: Enamorada de tus dibujos desde hace años.
7: Te abrazo tanto, vi el primer cómic cuando uno de mis mellizos no lo logró y el otro se aferraba por vivir. es tal cual lo cuentas. Y también es cierto que hay que soltar y confiar.
8: Lo lograste. Quedó hermoso. Identificado totalmente.
9: Wow, justo me siento así en estos días.
5: Si tú estás scrolleando en redes sociales y te encuentras con un relato y ese relato te recuerda un poco a algo que tú viviste, pero no tenías palabras para explicarlo, pero lo ves en dibujo, eso te hace sentir un poquito acompañada y pues conectas con eso. Y siento que eso ha pasado mucho con el trabajo. Siento que eso es esa es la función del artista, un poquito como hablar de esas historias que eso pueden ser individuales, pero que también son compartidas y colectivas con muchas personas.
4: El arte y la comedia son dos elementos que atraviesan todo su trabajo, al igual que la idea de entender la salud mental desde una mirada integral.
5: No soy psicóloga, pero respeto muchísimo a los psicólogos. Siento que estamos en un momento en donde hay una crisis de salud mental importante y siento que los psicólogos no alcanzan los psicólogos, nada más ellos que sean los encargados de poder abordar todo esto que significa la salud mental o el bienestar. Y el arte es sí o sí una de las cosas que más puede ayudarte al alcanzar un bienestar o al conocerte a ti mismo, porque cualquier forma de expresión es sanadora, porque el ser humano es naturalmente creativo, somos creativos por excelencia, somos contadores de historia naturalmente.
4: Una jirafa que ahora se está preparando para dar un salto a las series animadas y así seguir recordándonos que tal vez no siempre tengamos las palabras exactas para explicar lo que nos pasa, pero a veces basta una viñeta para identificar lo que sentimos y transformarlo en algo que podemos ver y compartir.
3: Y recuerda, humano, eres el autor de tu propia historia. Pero por favor, dime que no estás escribiendo un drama eterno sin final feliz.
2: A veces queremos tener nuestro propio espacio para estar solos, pero ¿cómo sabemos cuando ese espacio dejó de ser un espacio para reflexionar y en realidad es uno de aislamiento, que no nos permite estar cerca de nuestros amigos, de nuestra familia o de eso que nos gusta hacer? ¿Cómo podemos salir de ese momento, de ese lugar en el que nos hemos puesto? Vania Martínez, psiquiatra de la Universidad de Chile, nos entrega algunas sugerencias que podemos aplicar durante estas vacaciones.
10: No es lo mismo aislarse socialmente que querer estar en espacios solo o sola, que de hecho son esperables, agradables. Estar solo o sola puede darse cuando uno necesita un espacio para pensar, para reflexionar, y las emociones involucradas pueden ser muchas. O sea, uno puede estar solo o sola de manera agradable, disfrutando. Hablamos entonces de aislamiento social, cuando la persona reiteradamente está dejando de hacer cosas que antes le gustaban, no disfruta entonces estar en compañía. Incluso puede acompañarse, por ejemplo, de descuido de su aspecto personal y por lo tanto con eso no contactarse también con otras personas. Estamos hablando de una situación que no es agradable, que yo estoy dejando de juntarme con personas porque no quiero estar con otras personas, porque no quiero hacer actividades, y ahí puede estar involucrada, por ejemplo, síntomas de tristeza más profunda, relacionarse con trastornos del ánimo como una depresión o también con síntomas de ansiedad. Las personas que se están aislando socialmente tienen una menor red de apoyo, no son capaces de estar compartiendo lo que están viviendo con otras personas, y este aislamiento entonces se va acompañando de más síntomas que pueden involucrar tanto la salud mental como la salud física. Por ejemplo, la persona al dejar de salir también está haciendo probablemente menos actividad física, lo que repercute también en la salud. Lo que tenemos que buscar es cortar ese círculo y darnos energía para hacer algunas actividades. No partir por las cosas más grandes ni juntarme con tanta gente, tal vez con una persona de confianza vamos a tomarnos un té, un café, compartir un momento agradable. O vamos a dar una vuelta a la manzana o a un lugar donde un parque, por ejemplo, a compartir con algunas otras personas. Tiene que ser algo paulatino, no tiene que ser algo abrupto ni tampoco con mucha gente. Por ejemplo, un cine, un mall, un espectáculo puede ser demasiado agobiante para las personas que necesitan volver a reincorporarse. Un gran factor protector para la salud mental es la conexión con otras personas, los vínculos que tenemos con otras personas. Pertenecer a una comunidad, el apoyarnos unos a otros, son factores que ayudan a tener una mejor salud mental y un mejor bienestar.
2: Llega el momento de despedir sanamente, pero como siempre queremos hacerlo junto a una plataforma que podría ayudar a orientar a más de un grupo de la comunidad sanamente. Es Convivencia Digital, una organización sin fines de lucro que promueve el uso ético, seguro y responsable de la tecnología en niños, jóvenes, familias y comunidades escolares. Tiene material educativo disponible, recursos didácticos, programas y tanto más que lo pueden encontrar ustedes en su sitio web www.convivenciadigital.cl. Estamos en una época muy desafiante para cuidar el espacio de los colegios, pero ese espacio nos necesita a todos y a todas, por supuesto a la comunidad escolar, pero a los padres y a las madres, que a veces nos cuesta mucho participar de los grupos de WhatsApp, de las actividades del colegio, de las cosas voluntarias que hay que hacer para estar realmente involucrado. Y sin embargo, esa inversión es crítica para el bienestar y el cuidado de los niños y las niñas. Así que los invitamos a ser parte, aunque cueste. Es un tiempo que se invierte hoy, pero que sin duda da frutos a nosotros y a la sociedad en general en el futuro. Nos vamos a ir en este capítulo de Sanamente. Siempre está disponible todo nuestro contenido a través de las redes, en nuestro sitio de YouTube. Y también tratamos de compartir mucho a través de la cuenta de Instagram de CNN Chile y de Futuro 360. Los invitamos a todos a que sigan haciendo crecer esta comunidad de Sanamente y nos vemos muy pronto en el siguiente capítulo.
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14: 48 selecciones, pero solo una logrará levantar la Copa del máximo torneo del fútbol del planeta. El análisis de estadísticas y las principales tendencias ya tienen a sus candidatos definitivos. ¿Quieres saber quiénes son? Francia y España arrancan como las dos máximas favoritas, igualadas con la probabilidad más alta. Los números premian la impresionante profundidad de plantel de los franceses, con Mbappé a la cabeza. Y el gran momento de los españoles, vigentes campeones de Europa, con Lamine Yamal como estrella principal. Un escalón más abajo aparece Inglaterra, impulsada por el valor de mercado de sus futbolistas. Y ojo con Sudamérica, las proyecciones ponen exactamente con las mismas opciones a Brasil y a la campeona defensora, la Argentina de Lionel Messi. ¿Aparecerá la contundencia histórica de Alemania? ¿Países Bajos logrará finalmente un título? ¿O Cristiano podrá levantar la única copa que le falta con Portugal? Si tuvieras que jugártela por un solo equipo, ¿a quién elegirías? 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
16: ¿Cómo están? Bienvenidos a Última Mirada. Les tengo una sorpresa. Vamos a salir del planeta Tierra. Vamos a conversar con Sebastián Jaraquimada, director de la Asociación Chilena del Espacio. Vamos a ir a explorar qué tanto, bueno, qué tanto pesamos en la búsqueda del espacio exterior. Gracias, Sebastián, por estar hoy día con nosotros. Y primera pregunta es, a ver, esta dirección de la Asociación Chilena del Espacio, ¿qué es lo que hacemos realmente nosotros? Nosotros hemos visto aquí en Santiago, están los telescopios famosos y en otras partes hay también otros. Pero no estoy seguro si que si hiciéramos una encuesta y preguntáramos qué tanto cree usted que Chile está preparado para enfrentar el tema espacial, mucha gente quizás podría por no tener acceso o solamente ver las películas que llegan del extranjero, la idea de que no hay mucho, inversión chilena en el espacio. Cuéntanos tú, por favor, cómo es.
18: Sí, bueno, Fernando, gracias por la invitación y por aceptarnos estar acá. La verdad es que la Asociación Chilena del Espacio es una entidad sin fines de lucro que la componen particularmente personas y algunas empresas que básicamente buscan desarrollar el ámbito espacial en Chile. ¿Ya? Tenemos desde ingenieros aeroespaciales, abogados en derecho espacial, empresas que trabajan con satélites y desarrollan proyectos satelitales también. ¿Ya? Y es muy efectivo lo que tú señalas, que en la ciudadanía en general no existe información espacial. O más bien existe cierta ignorancia, no porque la gente quiera ser ignorante en la materia, sino porque muchas veces no se entrega información como debe, o bien a la gente no le llama la atención.
16: Claro, tú ves el observatorio del Cerro Calán y miras, y tú dices, a ver, pero ¿qué tantos, qué porcentaje somos nosotros de los grandes exploradores del espacio? No.
18: Bueno, hay que diferenciarlo uh-huh. en lo que es la parte astronómica y lo que es la parte astronáutica.
16: A ver, ¿cuál es la diferencia?
18: La parte astronómica es básicamente ver las estrellas desde el suelo terrestre a través de telescopios. Ya uh-huh. pueden ser de rayos o pueden ser de distintas formas de poder observar el espacio. Y ahí tenemos una alta presencia en Chile. Se va a alcanzar casi el 75% de la observación del espacio desde Chile con los observatorios que existen. Y está la otra parte astronáutica que tiene que ver con el desarrollo de satélites y cohetes. Ahí, claro, estamos mucho más alejados de los países desarrollados respecto a la fabricación de cohetes, pero estamos muy cercanos hoy en día a lo que es la fabricación de satélites. De hecho, el año pasado se inauguró el Centro Nacional Espacial, en la cual se van a desarrollar satélites en función de un proyecto que es el Sistema Nacional Satelital. El programa consiste en la fabricación de 10 satélites, ya se creó uno, que es el FASAT Delta, que por razones operacionales finalmente no se ha considerado, y siguen los otros satélites como el FASAT ECO 1, ECO 2 y otros satélites más que en la medida que se vayan desarrollando, van a ir desarrollándose a través de ingenieros chilenos y personas chilenas que fueron capacitadas para ello.
16: Ahora Sebastián, déjame hacerte una pregunta, si tú quieres, histórica en términos del comienzo y de todo esto. Hubo una época, yo me acuerdo haberla visto, vivido, en que la exploración espacial era básicamente una forma más de generar fuerza entre los países que podían llevar proyectiles y cohetes al espacio exterior, básicamente Rusia y en entonces la Unión Soviética y Estados Unidos. Cuando se propone a Estados Unidos llevar personas a la Luna, y llega en el año 69, esto había sido decidido mucho antes, automáticamente todos entienden de que avanzó. Estados Unidos está mucho más adelante que los soviéticos en esa situación. ¿Qué tanto uno puede calcular el grado de avance que tiene un país en términos tecnológicos por ejemplo, bueno, estar en el espacio exterior o no estar en el espacio exterior.
18: Bueno, una de las medidas tiene que ver con cuánto inviertes en innovación y desarrollo respecto del PIB. Esa es la primera, digamos, nota que tú tienes como para verificar si es que se está invirtiendo en tecnología o no. Luego viene una subsección, por decirlo así, que tiene que ver con el desarrollo espacial. Y el desarrollo espacial tiene que ver con hechos concretos, vale decir, este cohete llega a la Luna o no llega a la Luna, o llega a la Estación Espacial Internacional o no llega. Cuando existen esos hechos concretos, bueno, se puede verificar que efectivamente hay un mercado que se está abriendo o una condición espacial que se está adecuando. Hay que señalar que desde el 69, ¿cierto?, viene un desarrollo espacial y han habido procesos en los cuales ha disminuido esta condición o este desarrollo espacial por costos en Estados Unidos o porque en Rusia también los Soyuz, que son los cohetes que se envían, no han tenido mayor actualización. De ahí que hoy día también se habla de un New Space. ¿Y en qué consiste eso? Bueno, en que efectivamente el desarrollo que hemos visto es que SpaceX lanza cohetes que vuelven una y otra vez, y eso permite que los costos disminuyan, empiece a generarse nuevo interés en la industria espacial, porque los costos de lanzar un kilo de material al espacio son mucho menores a los que eran hace 10 años atrás. Y cuando comienzan a desarrollarse ese tipo de tecnologías, los países empiezan a tener mayor presencia internacional. Siempre y cuando estén abiertos a poder recibir esa mayor presencia internacional, como hoy día lo hace Estados Unidos, porque China también tiene un muy buen desarrollo espacial, pero está mucho más cerrado respecto a la participación de otros países.
16: ¿Y qué tanto, Sebastián, el desarrollo espacial tiene que ver con hitos, más que con cantidad de viajes que tú mandas satélites para allá? Ir a la Luna, caminar en la Luna, verlo en directo en televisión, es una cosa guau, a que aparezca una noticia de que China mandó, qué sé yo, 10 satélites geológicos para mirar todo el clima del país. ¿Tú viste a un ser humano caminando en la Luna, a pesar de que todavía debe haber gente que debe creer de que eso está todo? ¿Cuál es la diferencia?
18: La diferencia está en que el lanzamiento de cohetes y satélites pasa a ser algo natural una vez que se vio el primer satélite o el primer cohete de lanzarse. Pero cuando un hombre llega a la Luna, es un hito de la humanidad. Y eso genera un realce totalmente distinto a cualquier tipo de desarrollo. O sea, ya deja de ser algo claro. El método o los elementos utilizados fueron de carácter espacial, fue de un mercado espacial, en fin. Pero el hito es de la humanidad. Y eso trasciende por generaciones, edades, digamos, países, etcétera. Y esa marca efectivamente la diferencia. Que deja de ser solo un desarrollo espacial.
16: Dime una cosa. ¿Qué crees tú? Esta es una pregunta absolutamente fuera de periodismo serio. ¿Qué crees tú? ¿Que la gente cree más en que nosotros vamos a llegar a colonizar alguna vez la Luna o vamos a llegar a Marte, qué sé yo, a Venus, seres humanos? ¿O cree más en que estamos llenos de ovnis en Chile, en el mundo?
18: Podría responder la primera.
16: A ver.
18: Yo creo que en general la ciudadanía sabe y cree que el hombre va a llegar a la Luna. Estados Unidos está en una carrera súper relevante para poder llegar con el programa Artemis prontamente a la Luna y asentarse en la Luna. Lo mismo están haciendo los chinos. Y eso se ve más cercano cada vez más en la medida que se van haciendo pruebas de astronautas en la órbita lunar, que fue hace poco tiempo.
16: Perdona, déjame hacer una pregunta sobre ese punto para no perder. ¿Tú crees que quien primero llegue así, en la forma que tú la estás señalando, o sea, instalarse en la Luna, van a declarar ese territorio propiedad de qué? ¿Del mundo o propiedad del país que llega primero?
18: Bueno, pretendemos creer que va a ser un espacio de la humanidad. No obstante, como se van comportando los países, hay que ir viendo cómo se desarrolla en la medida que vayan llegando y asentándose a la Luna, si es que van a ser terrenos que cada país destine como propios o van a ser efectivamente terrenos de la humanidad. Hoy día hay una discusión legal al respecto.
19: Sí, exacto.
18: Por tanto, no está definido aún de cómo se puede validar esa condición. Naciones Unidas dice que, bueno, todos los cuerpos celestes son parte de la humanidad, pero hay legislaciones norteamericanas, por ejemplo, que señalan que quien vaya a asentarse en algún cuerpo celeste es dueño de ese cuerpo celeste o del sector al cual se le asigne ese cuerpo celeste. Y claro, se contrapone con lo que señala Naciones Unidas. Por tanto, es algo que tenemos que ver para determinar efectivamente cuál va a ser la acción de cada país.
19: ¿Y cuál es el hito que a tu juicio está por llegar? Que el más cercano hito espacial nuevo.
18: A ver, el hito espacial que debiese llegar prontamente es llegar con el hombre a la Luna. Puede ser, insisto, entonces, norteamericano.
19: No solamente saltar de la cápsula y caminar un ratito, sino que instalarse, dices tú.
18: Lo que pasa es que esa es la otra fase del programa.
19: Ya, porque ya llegamos a la Luna.
18: Claro, pero llegamos con otro equipamiento, equipamientos que hoy en día no existen. Y por tanto hay que partir casi de cero. Y eso implica, obviamente, probar equipos que los mismos astronautas hoy día señalan. Antes eran teclas que yo apretaba y funcionaba un determinado sistema del cohete. Hoy día son puros botones touch y muchos automatizados. Por tanto, también hay que hacer muchas pruebas para primero llegar con el hombre a la Luna y después, obviamente, asentarse. El objetivo es asentarse, de hecho. NASA hace poco tiempo adjudicó a Blue Origin, crear asentamiento o espacios de asentamiento del hombre en la Luna. Por tanto, cuando vemos que hoy día ya se están adjudicando contratos de ese nivel y de ese tipo, significa que efectivamente se van a desarrollar. El tiempo no se sabe, por lo general los programas espaciales en el tiempo varían en su fecha, digamos, pero que se va a sentar el hombre en la Luna, lo va a hacer.
19: Ahora, dime una cosa, tú lo mencionaste ya, siempre se ha hablado de el espacio exterior al planeta Tierra como algo que no necesariamente es del primero que toca terreno de otro planeta o otro satélite, ¿no? Porque se haya tocado Marte, Marte pasa a ser automáticamente del país que lanzó a las personas. Pero eso, de alguna manera, tiene que entrar con cierto grado de lógica en la mentalidad del ser humano que tiende a considerar todo nuevo territorio como propio.
18: Sí, correcto. Aún así, nosotros creemos que esto puede ser igual o parecido al Tratado Antártico, en la cual participan muchos países de un determinado continente con sus reglas bien claras que todos comparten, ¿cierto? Y algo así creemos que también podría surgir en el espacio siguiendo reglas muy similares al Tratado Antártico.
19: Ya. Esa es una buena cosa. El Tratado Antártico ha tenido discrepancias mayores últimamente, ¿o no?
18: Hay discrepancias, siempre las hay, siempre básicamente por los límites. Pero por lo general siempre se resuelven. Por tanto, acá también debiese ser lo mismo desde el punto de vista de asentarse en distintos lugares de la Luna. Ahora, claro, hay ciertos intereses respecto al asentamiento lunar, y ahí hay que ver cómo se van comportando cada uno de los países.
19: Ahí hay una materia que es tremendamente, creo yo, gravitante cada vez que se habla de este tema, Sebastián, que tiene que ver con, a ver, si la plata que se destinara a todo esto que estamos haciendo de ir a explorar el espacio, todo ese tipo de cosas,
16: la destináramos a, qué sé yo, nuestra propia situación terrestre y nuestra propia situación de los bolsas de pobreza mundiales y toda la cuestioncita. A ver, ¿qué tanto el que se gasten estas miles de millones de dólares en la búsqueda espacial, de alguna manera tiene a mucha gente diciendo, oye, ¿por qué no lo invierten acá, hombre? Este es el planeta y aquí hay gente que está pasándolo muy mal.
18: Sí, bueno, nosotros siempre hemos creído, particularmente yo siempre he creído que el que no conoce su entorno no sabe dónde vive. Y creo que el desarrollo espacial es parte de un financiamiento, así como se dividen financiamientos para distintas cosas, ¿cierto? El espacial tiene que existir y no creo que se elimine ese costo espacial para poder resolver otro tipo de problemas, porque puede que los problemas no sean temas financieros, sean temas de procedimiento, claro, temas de...
16: Técnico,
18: de políticas, en fin, y no de financiamiento. Por tanto, yo excluiría reemplazos de financiamientos espaciales para otros temas. Yo creo que es bueno que exista un desarrollo espacial porque también presta servicios no solo a los mercados o a las empresas que requieren estos servicios, que después vuelven a la ciudadanía, sino que también entregan mucha innovación tecnológica. Y esa innovación tecnológica permite también a los países desarrollarse.
16: ¿Cuántos países hoy día tú dirías que tienen un porcentaje de la investigación astronómica, así, en términos serios?
18: A ver, en el mundo, Hawái tiene sectores de observación astronómica. Chile es uno de los mayores lugares para observación astronómica por los cielos que tiene. Se está evaluando que de aquí al 2028 el 75% de la observación astronómica mundial se va a hacer desde Chile. Por tanto, esa es una potente cifra para poder seguir desarrollando ese mercado de observación astronómica.
16: ¿Y tiene beneficio económico para Chile eso?
18: No, básicamente tiene beneficios científicos. El 10% de los astrónomos que asisten a estos centros espaciales

0: son chilenos. Al menos tenemos una cuota fija en, de participación. Todavía creo que se puede desarrollar mucho más. No somos como país, no tenemos empresas que sean capaces de construir un telescopio o construir espejos que se utilizan para los centros astronómicos. Creo que por ahí podríamos desarrollar algo más. En general, vienen empresas de Europa a hacer las mantenciones a los telescopios. Podríamos tener empresas, a pesar de que hay algunas en Chile, que con personal chileno, digamos, que hace mantención de estos telescopios, son empresas extranjeras.
1: Y dime, una cosa, ¿tú ves en el caso chileno, por ejemplo, si el desarrollo del caso chileno, al espacio como una otra derivación de, por ejemplo, la Fuerza Aérea, o lo ves como un trabajo total y absolutamente aislado, orientado al espacio sin que haya necesariamente una vinculación directa con las Fuerzas Aéreas como pasa en otros países, que de pronto los cosmonautas y los astronautas son personas que han hecho toda su carrera para ser astronautas, no para ser, pilotos de Boeing.
0: Sí, bueno, hoy en día el mercado ha cambiado. Disculpa que me refiera tanto al mercado, pero sí, es dale. Básicamente lo que representa un desarrollo espacial. ¿Por qué? Porque hoy en día se ha trabajado mucho en que el desarrollo espacial sea dual, vale decir, defensa y civil.
1: Sí.
0: De hecho, las agencias espaciales en el mundo están tratando de entablar relaciones con entidades civiles, no de defensa. Para eso están las fuerzas aéreas, para eso están los ministerios de defensa. Hoy día las agencias espaciales buscan desarrollo más civil. Y es ahí donde, en Chile, al menos, nos ha tocado recibir muchas conexiones, muchos llamados y hacer los nexos finalmente con distintos ministerios para que se puedan desarrollar algunas actividades espaciales. Claro, en Chile, y un poco tomándome de tu pregunta, los astronautas que hace años atrás, o los candidatos astronautas hace años atrás, iban a ir al espacio, o posiblemente ir al espacio, como Klaus von Storch, por ejemplo, nacen de la Fuerza Aérea.
1: Claro.
0: Pero hoy día tenemos mujeres como Matilde Gaete, que viene de la Universidad Católica, que ha desarrollado cursos en NASA para poder desarrollarse como astronauta y va por un camino muy provisorio para poder desarrollarse como astronauta y poder tener viajes espaciales en el futuro.
1: Ese era el punto que yo quería ver, porque no me queda qué tan claro está, es que existe una carrera de astronauta que es independiente hoy día de que sea otra división más de las fuerzas aéreas de cualquier país.
0: Yo no lo llamaría independiente, sí lo llamaría complementario.
1: Complementario, ya.
0: Correcto. Porque no podemos pretender que sea 100%,
1: por supuesto,
0: digamos, civil, por decirlo así, porque hay muchas instalaciones que son de carácter militar y ahí es donde también se practican distintos procesos en la generación de astronautas. Pero va a llegar en algún punto probablemente que...
1: La última pregunta que te hago es, ¿cuándo vas a ver a un chileno con posibilidad de estar en una campaña para, por ejemplo, llegar a la Luna? ¿O no sé, o no hay posibilidad?
0: ¿Cuándo? No lo sé. Sí te puedo señalar que hay muchas más probabilidades respecto de que un astronauta chileno pueda llegar. Hoy día nosotros en la asociación tenemos bastantes astronautas análogos que hacen simulación de astronautas en tierra, haciendo buceo bajo hielo, por ejemplo, con bajas temperaturas, con distintas presiones, en fin, y se van preparando para poder desarrollar un programa espacial de astronautas.
1: Ah, mira, interesante.
0: Entonces, claro, hoy día las probabilidades son mucho mayores que salgan del Ministerio de Defensa o de la Defensa propiamente tal, y puede que salgan más bien del área civil.
1: Eso sí que sería impresionante mirar que un chileno llegue, qué sé yo, a la misma luna.
0: Por supuesto. O sea, sería ideal que eso pasara en algún minuto, pero tenemos que trabajar mucho para ello. Hoy día estamos tratando de, como asociación, estar más vigente en la parte internacional. De hecho, acabamos de ser aprobados como observadores en COPUOS, que es un comité de observación, perdón, un comité de uso pacífico del espacio que depende de Naciones Unidas. Somos parte de la red iberoamericana de agencias espaciales, en la cual participamos con otras agencias. Y justamente lo que buscamos es poder expandir el desarrollo espacial chileno a otras localidades y hacer que esto realmente funcione.
1: Quizás ya están naciendo, o nacieron ya, las personas que van a ver, ojalá que nosotros estemos también vigentes, una cosa realmente que no se ha visto nunca en términos del espacio, que
0: no, por
1: una
0: supuesto,
1: persona, un ciudadano chileno llegue, por ejemplo.
0: Ojalá sea afuera. Así, pero no es solo eso, Fernando. Fíjate que nosotros apoyamos la creación de un consorcio espacial, en la cual llamamos a distintas empresas y universidades a que trabajen en conjunto para poder desarrollar proyectos. Exacto. Que ingresen al Centro Nacional Espacial o a distintas infraestructuras que tenga el Estado o las universidades. Teniendo eso, claramente vamos a poder aportar en innovación, en desarrollo y hacer muchas cosas más.
1: Sería extraordinario. Muchas gracias, Sebastián Jara Quemada, por haber estado con nosotros hoy día hablándonos del espacio exterior y, bueno, las posibilidades de que algunos de los que están mirando quizás estén ahí alguna vez.
0: Muchas gracias. Esperemos que así sea. Gracias.
1: Hasta luego. Muchas gracias. Nos vemos mañana.

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14: Hola, ¿qué tal? ¿Cómo están? Bienvenidas y bienvenidos a otro capítulo más de Bienestar. Un gusto nuevamente encontrarnos en las pantallas de CNN Chile, además de la multiplataforma digital, donde también podemos compartir distintos contenidos que tienen, ustedes ya lo saben, un solo objetivo: encontrar ciertos pasos, dar ciertos pasos, encontrar un camino para simplemente vivir mejor. Y en ese camino es que hemos fracasado. Hemos fracasado porque el impacto de la vida moderna nos trajo muchos beneficios en buena hora, porque realmente yo también aprovecho mucho de ellos, pero también nos trajo unas consecuencias. Uno de ellos es que hacemos cada vez menos actividad física. Claro, porque el ascensor en vez de la escalera, porque el scooter en vez de la caminata, nos ha dejado un poquito alejados del movimiento, que es un factor protector de la salud. ¿Para qué hablar de las pantallas, cierto? Y todo esto que nos ha dejado sin juego. Por otro lado, los ultraprocesados, esta comida que dura muchísimo tiempo en las góndolas de un supermercado y que tiene distintos tipos de ingredientes, conservantes, preservantes y muchos de ellos que son calorías vacías, se han transformado en nuestra primera fuente de energía en esta máquina que tenemos, que es la única irreemplazable, que es nuestro cuerpo. Todo esto ha hecho que además durmamos peor y es clave. Lo sabemos en la medicina, el estilo de vida, el poder tener descansos reparadores para que toda nuestra función biológica ande bien. Porque cuando dormimos no solo soñamos, sino más bien ocurren muchísimos procesos de reparación celular, es el momento donde crece nuestro músculo, es el momento donde los niños crecen. Por lo tanto, también es un espacio que hay que cuidar. Nuestro día hace nuestra noche hace nuestro día. Y en este fracaso es que nosotros vamos a entrar en la senda del positivismo y de la esperanza, porque es posible cambiar hábitos, por difícil que sea, una lucha constante que damos. Y yo quiero saludar con especial cariño a Ricardo Chávez, especialista de la ciencia de la actividad física, profesor de educación física, experto además, tiene un postítulo en medicina del deporte, pero además es un conocedor de la ciencia. Lo conozco personalmente, él también ha impactado en muchos de mis hábitos y por eso es que no quería negar esta posibilidad de compartir su conocimiento con toda nuestra audiencia de Bienestar. Con esta tremenda introducción, Pollo Fit, conocido en redes sociales. ¿Cómo estás?
15: Gracias, Maca. Sí, tú dijiste, exageraste un poquito con esa presentación. Un pequeño alcance, no es medicina del deporte, son ciencias de la actividad física.
14: Ah, eso.
15: Sí, y nutrición deportiva.
14: Y nutrición deportiva.
15: Otras cosas más como neurociencia, que me encanta.
14: ¿Sabes qué pasa? ¿Sabes cómo yo te presentaría? Como un autodidacta y un entusiasta del conocimiento de la ciencia.
15: Que deberíamos ser todos, por lo demás.
14: Que deberíamos ser todos, pero finalmente es como que siento que tu título no te define, porque eres mucho más que eso, y lo conozco personalmente, porque sabe muchísimo, por ejemplo, nutrición, cáncer y movimiento. Acompaña a personas que han sido diagnosticadas con cáncer, acompaña a deportistas de alto rendimiento, acompaña a personas como yo, a personas comunes y corrientes que queremos impulsar un cambio de hábitos. Por eso siento que es mucho más que eso. Y en esa lógica, tú me compartiste contenido y decías del fracaso mundial, el impacto negativo que tenemos para la salud. ¿Cuál es el diagnóstico?
15: Sí, esa es una imagen que te mandé que la estaba confeccionando porque me invitaron a hacer una presentación a la Municipalidad de Peñalolén, una iniciativa muy buena, ya había estado anteriormente en la Municipalidad de Quinta Normal, en una capacitación a monitores y profesores, que desde mi punto de vista es muy significativo. La persona que va a motivar, que va a generar esa pedagogía en el otro, que básicamente es una triada, ¿no es cierto? Conocimiento, el que enseña y el educando. Y como tú bien decías, lamentablemente hemos entrado en un ciclo que por un lado es muy fascinante de producción de conocimiento, que el Sapiens nunca había generado tanto como ahora, ¿no es cierto?, en los últimos 50 años, la posibilidad que tenemos todos de acceder a ese conocimiento, pero al mismo tiempo eso ha ido incrementando la mala nutrición, el tiempo que pasamos en pantalla, la mala higiene del sueño que generan esas otras dos situaciones que anteriormente nombré, y por supuesto la inactividad física. Básicamente son situaciones cómodas porque nuestro cerebro va aprendiendo y va privilegiando, va deseando, se va motivando, y por eso es tan importante, como dice la gran neurocientífica Nazaret Castellano, tener al cerebro como aliado y conocer. Y desde ese punto de vista, creo yo que todos tenemos esa necesidad de conocer cómo funciona nuestro sistema.
14: Bueno, no quiero hablar del diagnóstico porque todos sabemos que las cifras de obesidad van en crecimiento. La obesidad hoy día es una enfermedad en sí mismo, detonadora de otras enfermedades no transmisibles, principal causa de muerte en Chile y el mundo. Me imagino que muchos de ustedes también están preocupados porque o que tengo la insulina, el azúcar en sangre, que el hígado graso. O la verdad, todos sabemos el diagnóstico y todos sabemos que el camino es cambiar hábitos. Pero el tema es cómo damos ese paso que parece tan complejo. Y por eso es que me gusta mucho eso que dices tú, que hay que ocupar el cerebro como aliado.
15: Claro.
14: ¿Cómo podemos nosotros entonces cambiar hábitos?
15: Sí.
14: Así mira, de simple.
15: Es una enorme pregunta y al mismo tiempo fascinante, porque la ciencia, que ha estado últimos días vilipendiada, ¿no es cierto?, es muy necesaria, paréntesis, la ciencia se equivoca, no tiene la última palabra, pero reaprende, ¿no es cierto?, de ella misma, es fundamental. Y la ciencia nos ha dado una herramienta fantástica que tiene que ver con el conocimiento del funcionamiento de nuestro cerebro. Ya sabemos, por ejemplo, que nuestro cerebro no es inmutable. Hasta 1920 se pensaba que como nacía el cerebro, se iba desgastando y no había posibilidades de lo que conocemos ahora, la plasticidad sináptica, ¿no es cierto?, que son esas conexiones entre neuronas, la neurogénesis hipocampal que tiene que ver en áreas tan importantes como la memoria. Entonces, cuando nosotros generamos un hábito, el que sea, bueno o malo, va a tener una respuesta neurobiológica importante. Por ejemplo, veníamos conversando en antes, tú despiertas y independiente de todas las cosas que tienes que hacer, sabes que te hace bien y te gusta y deseas y te motivas para ir al gimnasio.
14: Exacto.
15: O para hacer ejercicio en tu casa.
14: Mi irrenunciable.
15: Claro, o eso. O vas en el metro y vas a subir la escalera.
14: Exacto.
15: Porque tu cerebro ya aprendió en áreas profundas, como te comentaba, en el hipocampo, con los circuitos dopaminérgicos mesolímbicos que te generan, entre otras cosas, placer y bienestar. Pero pasa lo mismo con una persona que está frente a la pantalla en estado sedentario y comiendo un ultraprocesado. Entonces, nosotros tenemos que observar esa conducta, tenemos que aprender de que si hago B, obtengo, o si hago A, obtengo B, y ese camino, ¿qué es lo que genera en mí? Y para eso es fundamental conocer cosas del cerebro. Entonces, por ejemplo, hace poco hablaba en la mañana con una alumna y me decía: Pollo, la fuerza de voluntad. Sí, la capacidad volitiva la podemos entrenar.
14: Ya, es que eso es los tips que tenemos que entregar.
15: Pero
14: todos sabemos que tenemos que hacer ejercicio, todos sabemos que tenemos que comer más sano. ¿Pero cómo lo hacemos?
15: Pero por ejemplo, mira, una cosa que parece tan básica, pero que cuesta mucho. Cuando yo voy a hacer ejercicio, ¿estoy realmente conectado con ese proceso? ¿Estoy viviendo eso? Porque ese tiempo...

0: circuitos se van solidificando. Si yo voy un día al gimnasio y pasan 15 días y no voy, y cuando voy voy con lata, el cerebro ya está captando que ese estrés no está siendo beneficioso. Por eso es tan importante, y vuelvo a repetir esta frase que la encuentro alucinante, que no es mía, de Nazaret Castellano, el cerebro como aliado. Nosotros tenemos que aprender, tenemos que saber que sabemos, como decía Kant, ¿no es cierto? Saber que sabemos, esa metacognición es fundamental para crear hábitos. Ahora, no es fácil.
1: No. Está,
0: todo tiende a que...
1: Estamos en la lucha...
0: Al revés, ¿no es cierto? A movernos menos, claro, a pasar... A generar, claro, esa dopamina, ese deseo, esa motivación de la pantalla que es más fácil, de ese espacio sedentario. Lo fundamental, como te digo, primero es romper la inercia, ¿no?, de ser sedentario. Ahora, es muy interesante, y aquí me callo, que el sedentarismo es muy distinto de hombros hacia arriba a hombros hacia abajo. ¿Por qué? Porque el sedentarismo activo, desde el punto de vista cognitivo, no es malo para el cerebro. O sea, por ejemplo, si yo me estoy sentado y estoy haciendo scroll, ese sedentarismo es malo para mis conexiones sinápticas. En cambio, si estoy haciendo un sedentarismo en que estoy leyendo un buen libro, estoy haciendo desafíos cognitivos desde el punto de vista de un idioma, haciendo operaciones matemáticas, es muy bueno. Es muy bueno. Y el sedentarismo per se, de hombro hacia abajo, es pésimo. O sea, en el fondo, el movimiento es fundamental y nosotros lo más probable es que después de esta media hora que estamos sentados nos vamos a levantar y vamos a hacer, entre comillas, un snack de ejercicio, que va a ser movernos, subir escaleras, y eso es fundamental, agregarlo durante el día. No necesitamos tener momentos específicos e ideales, que la pinta, que el gimnasio, que el reloj. O sea, si lo podemos hacer, lo agregamos. Pero tampoco sirve mucho moverme media hora en la mañana y estar 8 horas sentado.
1: Claro, porque efectivamente hemos aprendido que estos bocadillos, snacks, claro, de movimientos son claves, ¿cierto? Claro. Para toda la...
0: En el fondo tenemos que estar conscientes de lo que estamos haciendo, de nuestro día a día. Es la única manera de partir, de generar esos nuevos hábitos. El saber que sé que lo tengo que hacer.
1: Y en estos nuevos hábitos hay un dicho bien... A ver, ¿cómo decirlo? Bien como pedestre, pero la gente generalmente llega a esto por un sobrepeso, ¿cierto? Es decir, yo quiero perder kilos. Todos sabemos que los kilos no importan, saben que el músculo pesa más que la grasa, que es la composición corporal y que lo que buscamos es la salud. Pero yo digo que si la llave y la motivación fuese en buena hora para poder entrar a un cambio de hábito que sea que impacte en la salud. Y como siempre dice el pollo, de pasadita, te va a achicar. Sí. Es que no quiero decir peso porque el kilo... Sí. No sé, la gente que entrena...
0: Sí, tú dijiste composición corporal, es muy distinto al peso propiamente tal.
1: Exacto, y ahí quiero saludar a Paulo Valderrama, también otro aliado de bienestar, que me enseñó en la senda de esto, es cambiar, modificar la composición corporal. Y en ese sentido, uno siempre dice como el cuerpo se hace un 80% en la cocina y un 20% en el gimnasio. Es una mala frase, no la copien, pero para hacer la analogía.
0: Claro.
1: Y por lo tanto, pareciera ser aún tan importante como el movimiento, aquello que comemos. Y ahí también hay que hacer una ruta para poder tener al cerebro como aliado, porque me decías, pues el cerebro siempre va a elegir aquello que me da placer, ¿cierto?
0: Hay un Levi Strauss, un antropólogo antiguo, decía que habían alimentos buenos para pensar y alimentos malos para pensar. Y claro, lo que ya sabemos, por ejemplo, es que centrémonos en el cerebro y luego vamos a ir al cuerpo. Ojo que ya es bidireccional, o sea, lo que le impacta de buena manera al cuerpo influye en el cerebro también impacta en el cuerpo. De hecho, tú has hablado mucho sobre el eje microbiota, ¿no es cierto?, cerebro, y hay otros ejes que ya se están empezando a estudiar, corazón-cerebro, útero-cerebro, que es alucinante, que todavía no está muy expandido. Entonces, por ejemplo, de lo que comamos, ¿no es cierto?, lo que comemos se degrada y lo vamos a utilizar como energía. Entonces, hay alimentos que generan, perdón por lo técnico, más especies reactivas de oxígeno, que es un agente superoxidativo. Por lo tanto, cuando hablamos de oxidativo, imagínense una manzana que la dejamos y que se empieza a poner café, ¿no es cierto?
1: Sí.
0: Está oxidando con interacción con el oxígeno. Y hay alimentos que generan menos especies reactivas en su combustión. Voy a poner un ejemplo. Si yo me como una palta y me como 10 cucharadas de azúcar, va a generar mucho más especies reactivas ese azúcar.
1: Me las imaginé.
0: Ahora, eso genera una serie de señalizaciones moleculares, ¿no es cierto? Respuestas del sistema inmunitario, genera también aumento de la inflamación sistémica de bajo grado, que ya sabemos

0: que es el piso de la mayoría de las enfermedades que conocemos.
1: Sí.
0: O sea, siempre que hay una enfermedad o neurodegenerativa o metabólica, hay una inflamación. Por lo tanto, es fundamental lo que nosotros ponemos y no ponemos en el plato, como también es fundamental en el momento que lo hacemos, porque tú hablaste del sueño. O sea, no es lo mismo comer a las 10 de la noche, la comida que sea, versus comerla pudiendo 6 y media o 7. Lo que pasa es que como hemos modificado tanto nuestra estructura, nuestra evolución cultural, hemos tenido que modificar nuestra biología, se ha tenido que adaptar a aquello.
1: Oye, y avanzando en esto, aquí hay una conversación súper importante que tiene que ver con aquello que a mí me hace bien y lo que a ti te hace bien. Y ahí entramos en el mundo de los mitos, el mundo de los estándares. Que conversaba con una persona, me decía, es que el primer, su desayuno es lo más importante. Claro. Sí, le decía yo. Porque me dijo, ¿pero usted a qué hora desayuna? Yo desayuno todos los días. Sí. ¿Me podrás preguntar a qué hora rompo mi ayuno? Sí. Que no es lo mismo, porque ahí también hay otra confusión. Claro. No, es que no hace bien ayunar. No, es que ¿sabes lo que pasa? Mira, le dije, ¿saben qué? Esta discusión es tan personalizada, es tan individualizada, y voy a decir lo que yo hago personalmente. A mí me gusta ayunar, últimamente lo hago poco y no pasa nada, y lo que siempre hago, rompo mi ayuno, siempre con proteína de calidad. A mí me resulta y me sale bien, pero esto es un camino muy personal. Porque hay gente que es intolerante a la leche. Bueno, pero generalmente sabemos que usted se come algo líquido que será un café con leche con un pan con algo. Y claramente sabemos que no es la mejor decisión. Por lo tanto, ¿cómo podemos avanzar a tomar conciencia respecto de aquello que a mí me hace bien?
0: Mira, hay una máxima que no recuerdo, era un genetista, Dov Sankey, no recuerdo muy bien el nombre, pero que decía que nada en biología tiene sentido si no es a la luz o a los ojos de la evolución. En el fondo nosotros tenemos que, sin ser viudos del paleolítico, pensar que seguimos siendo muy similares, ¿no es cierto? Por lo tanto, si yo estoy en una comunidad o los cazadores-recolectores actuales se despiertan, si hay comida y tienen hambre, lo más probable es que lo van a hacer. Y de hecho, la gente que lo ha estudiado, cito dos grandes científicos, Pontzer y Lieberman, de la Universidad de Duke y de la Universidad de Harvard, son biólogos evolucionistas. Ellos señalan que la mayoría de esas culturas generalmente despiertan y van a caminar a recolectar o a cazar, por lo tanto hay un gasto energético para conseguir comida, cosa que nosotros no tenemos, ¿no es cierto? Fantástico, tenemos la comida a 2 metros, dependiendo de la estructura de nuestra casa. Entonces, pero a eso es lo que yo voy, que decían antes, el tema de la conciencia. Si yo me despierto y tengo hambre, ¿por qué tendría? No, tengo que ayunar tanto. ¿Cómo, po? Pero hago una buena elección. Si hago una buena elección, lo más probable es que mi cerebro se va a adaptar y va a generar una serie de respuestas neuroendocrinas, neurotransmisores, hormonas que me van a señalar en manera perfecta cuando yo pueda volver a comer. Pero si como cosas, cuando tengo hambre, para las cuales mi cerebro o cuerpo no está adaptado, lo más probable es que voy a andar hambriento todo el día.
1: Ahora, ¿qué opinas de aquellos que están en esta corriente del hambre emocional y que esta corriente que dice que no hay alimentos buenos ni alimentos malos y si que tengo que escuchar a mi cuerpo? Si yo escuchara a mi cuerpo, comería chocolate todo el día, digamos.
0: A ver, en el fondo, citemos a la ciencia nuevamente. Claro. O sea, efectivamente hay alimentos que... Yo no los llamaría alimento, porque un alimento te alimenta. Claro. Valga la redundancia, ¿no es cierto? Son compuestos que están... y ya tenemos... Está recontra estudiado, son compuestos de una relación ominosa perfecta entre el crunchy, el azúcar, la grasa, la sal, que es una mezcla ominosa que no se encuentra en la naturaleza y que te hace, te motiva a seguir comiendo más. Entonces, eso no significa...
1: Este ejercicio es bueno y es bueno entender, que sea crunchy, que sea crujiente, que tenga sal, que tenga azúcar.
0: Mira, hay un ganador del... hay un ganador del Pulitzer, se llama el libro Adictos a la Comida Basura, Michael Moss, y él, bueno, hay otros también que han hecho esta investigación, pero entrevistan psiquiatras que están trabajando en la industria, y no tiene nada malo, es su pega, y ellos investigan esto, que por otro lado lo encuentro alucinante, y han logrado esa mezcla. ¿Te acuerdas tú la publicidad esa, imposible comer uno, porque uno, el olor es crunchy, y efectivamente están diseñados para no comer uno? Entonces, no significa aquí que tú no lo puedas comer, tú eres dueño, y eso es lo maravilloso de la democracia que habitamos, ¿no es cierto? Mientras no le hagas daño a otro, de tomar esa elección. Pero sabemos que si esa cuestión no es que no sea malo, te genera mayores especies reactivas, te va a generar inflamación. Ahora podremos discutir si me comí esa galleta, no creo que me vaya a dar cáncer ni que me vaya a generar un problema neurodegenerativo. Pero sabemos, y hay una correlación positiva, que la gente que está con obesidad, que está con problemas metabólicos, tiene más... es más propenso a generar esa enfermedad. Entonces, sí hay combinaciones que son nefastas para nuestro organismo porque no, nunca existieron. Ahora, el saber que sabemos es fundamental para ver en qué momento entro a consumir eso y si es que me conviene o no. Porque hay una periodista sueca que tiene hizo una disertación en un congreso y algo de lo que recuerdo señalaba que Ana Karin Palm señalaba que nuestro cuerpo pues, es la morada del yo, la casa del alma, pero también puede ser nuestra mochila y puede ser nuestro karma. Entonces, en el fondo, si es lo único que tenemos este envase, ¿no es cierto? Y que es tan maravilloso y cuando lo conocemos realmente, ¿por qué lo tendría que dañar? Es que me da placer. Sí, pero yo puedo aprender a generar placer por otro lado. No estoy diciendo que no se pueda entrar ni comer esas cosas, pero efectivamente son cosas que te van a hacer comer más de lo que necesitas.
1: Lo que pasa es que estamos mal en el balance, porque nosotros aquí también ponemos ciertas reglas porque sabemos que a la gente le gusta, a todos nos gusta esto medio estandarizado, ¿cierto? A pesar de que la vida no es estandarizada y ningún cuerpo es igual a otro. Entonces decimos que somos lo que comemos el 80% del tiempo.
0: Es que somos más de 8,000 millones de personas en la Tierra, entonces no podemos estandarizar nada, pero sí somos la misma especie. Claro. Entonces es complejo. Oye, un estudio, por ejemplo, estaba leyendo ayer un paper, disculpa que te interrumpí, que hicieron en 12 mujeres posmenopáusicas relacionadas con snack de ejercicio. Y vieron que si hacían un paralelo entre el snack de ejercicio y un HIIT, o sea, entrenamientos de alta intensidad, versus ese snack de ejercicio repartido durante el día, una de las preguntas que era cómo lo había sentido. Entonces, la mayoría de las mujeres se sentía mejor haciendo el snack de ejercicio. Eso no significa que lo pueda extrapolar a todo, pero te crea una luz de que, oye, a lo mejor ese camino, para la persona que no tiene la posibilidad o no le gusta ir al gimnasio, a lo mejor si yo le digo que haga 4 veces tal ejercicio, puede ser bueno. Pero fue un estudio en Estados Unidos con 12 mujeres bajo ciertos requisitos. Entonces, pasa lo mismo con la comida. Oye, cierta población pasó tal y cual cosa. ¿Lo podré extrapolar? Bueno, lo que yo veo y hago con la gente con la que trabajo, mira, pasó tal cosa, ¿te parece que experimentemos? Veamos lo que resulta, reflexionemos. Oye, hice tal cosa, obtuve esto, me gustó, reflexiono. Oye, salí con una amiga y me comí una torta, me tomé, no sé, unas piscolas. Bueno, y no, me siento pésimo. Bueno, esa es tu reflexión. No hay castigo, no debe haber castigo en el error, entre comillas error, solamente reflexión, aprendizaje. Y eso se trata. Tú decías, oye, a mí me acomoda a lo mejor no ir de la cama a la cocina, sino moverme antes y después evalúo, valoro si puedo comer o no o puedo comer. Si después voy a tener una pega de entrevista, entonces a lo mejor me va a dar hambre y ya, salgo de la casa con comida. Pero eso no puede ser. Es como cuando de repente los influencers dicen, oye, el desayuno debe ser, y yo digo, qué poca sorpresa para la vida. Pues, si yo me voy a morir en 50 años más, voy a estar todos los días tomando desayuno a las 8, a las 9, a las 10.
1: Yo desayuno más o menos todos los días lo mismo, pero esa es mi...
0: Pero eso es lo que hoy en el fondo tiene que haber una conexión más profunda.
1: No, sí, digo porque en el fondo mi elección es aprovechar el tiempo, entonces voy con los huevos. Pero respecto a esa reflexión que tú haces y utilizar el cerebro en favor nuestro de poder mejorar hábitos, tú hablabas de algo que es re importante y te escuchaba atentamente, porque... lo más importante tampoco es lidiar con esa culpa, porque no pasa nada. Pero lo cierto también entender que hay relaciones sociales. Yo, por ejemplo, y te lo digo súper personalmente, tú me conoces muchos años, durante muchos años yo fui súper estricta y salirme era un problema, pero porque bueno, uno transita por sus propios viajes y de repente te encontrás en la vida social y no pasa nada si me como algo distinto, porque entreno y como dices tú hago mi ejercicio y tengo calma en eso y soy lo que como el 80% del tiempo y trato el 80% de elegir algo que a esta máquina no le haga mal. Lo intento. ¿Cuál será el resultado? No lo sabemos. Pero respecto a esa importante reflexión, también las relaciones humanas nos protegen, son factores protectores de la salud. Por los pilares del bienestar aquí los recalcamos, la alimentación, el movimiento, el descanso reparador y las conexiones sociales. Y ahí también hay algo que nos genera a nosotros, porque cuando yo me vinculo con alguien, cuando yo hablo con el pollo, que es amigo mío, lo paso bien cuando nos juntamos una vez al año ahí, ¿cierto? En ese café que nos tomamos en la playa, lo paso bien. Porque algo pasa físicamente. ¿Cómo ves tú, en términos integrales, que estamos como sociedad? Y quiero poner el énfasis en algo que nos cuesta mucho. Porque hay baja percepción de riesgo de no movernos y de comer mal y de vincularnos a través de las pantallas. Lo vamos a ver en el impacto cuando nuestros niños se mueran antes, cuando nuestros niños desarrollen enfermedades no transmisibles a más temprana edad. Yo tengo la alerta, pero hay poca percepción de riesgo. ¿Cuál es tu diagnóstico?
0: Mira,
1: ¿cómo
0: tú,
1: ves?
0: Tú dijiste, no sé, la gente se está escuchando, está en la, o para los que no están viendo, cuando tú recién me hablabas y nos mirábamos a los ojos y tú sonreíste, yo también sonreí.
1: Exacto.
0: Ya, entonces, hay un estudio muy bonito que se hizo hace un tiempo con resonancia magnética en que metían a dos personas a la resonancia magnética y esto se hizo en Estados Unidos porque, como todos saben, Estados Unidos es uno de los países que más obesidad tiene. Por lo tanto, tuvieron que construir máquinas de resonancia magnética muy grandes y aprovecharon para meter a dos personas juntos, sincronizar cerebro. Entonces, cuando nosotros nos miramos a los ojos y yo y tú vemos la emoción del otro, en este caso que estamos hablando sobre temas que nos encantan, se produce una conexión, ¿cierto?, entre nuestros cerebros. También está sucediendo entre los corazones. Esto no es esoterismo ni nada, se ha medido en humanos. Bueno. También sucede por las pantallas, es menor grado. Entonces, esta vinculación es fundamental. Y de hecho, volvemos a lo mismo, al tema evolutivo. Nosotros tuvimos que tener esta conexión y nuestro cerebro se tuvo que adaptar en estas situaciones para lograr armar comunidad y para lograr evolucionar, ¿no es cierto?, llegar a ser como sapiens sapiens, en el fondo, dentro de todo. Porque si nosotros pensamos, somos un animal que no tiene colmillos grandes, no tiene garra, o sea, desde el punto de vista de supervivencia, sobrevivencia, somos...
1: Tenemos
0: esto otro que nos hace gregario, ¿no es cierto? Entonces, es fundamental y es un tremendo desafío como sociedad cómo vamos a lograr que nuestros niños vuelvan a generar esa motivación, ese deseo de jugar en la calle, de mirarse a los ojos, de que le produzca más placer jugar a la pelota, a los paisos, al elástico, no tengo idea si ya sucede, ¿no es cierto? Eso,
1: no tengo idea.
0: Versus estar jugando en la pantalla. Ahora, ya sabemos que los países que siempre miramos, los nórdicos generalmente ya vienen de vuelta, o sea, ya están metiendo nuevamente el lápiz, el papel a la sala de clases,
1: claro.
0: Están quitando los celulares... Que es fundamental.
1: Mira, no me queda más tiempo, pero lo importante y el único punto bueno es que en el uso de las pantallas la evidencia no ha tardado en llegar, porque en el cigarro tardaron más de dos décadas en darse cuenta, en el alcohol, etcétera. Sí. No me queda más tiempo.
0: Maca, dame un segundo. José Luis Trejo, Neuronas en Marcha. Extraordinario libro, un tremendo neurocientífico, investigador. Por favor, léalo. Fascinante. Gracias por invitarme y tú sabes que yo feliz cuando pueda.
1: Siempre te molesto con ideas, con datos y todo lo demás. Así que gracias a ti por acompañarnos. ¿Y sabes qué? Yo creo que el capítulo de hoy tiene un título principal. Gracias por invitarnos a reflexionar. Gracias por invitarnos a crear conciencia respecto de las elecciones que estoy tomando en el día a día. Porque ese es el primer paso. No es hacer la dieta el lunes cambio. No, es hacer un acto reflexivo, tener conciencia de que esta máquina que nosotros tenemos es la que nos tiene que durar toda la vida. Ustedes cuando piensan qué aceite le compran al auto, dicen, ¿cuál le hace mejor? ¿Qué bencina le sirve más? Bueno, porque es la energía que le entregan. Y cada vez que tomamos una elección respecto de lo que estamos comiendo, es la energía que también le estamos entregando a esta máquina, que a diferencia de los autos, no es reemplazable. Gracias por acompañarnos en un nuevo capítulo de Bienestar. Como siempre, será hasta la próxima.
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5: El Mundial de 48 equipos ya tiene a sus invitados sorpresa. Por primera vez en la historia, cuatro selecciones vivirán el sueño mundialista. Desde África llega Cabo Verde. Con una población de apenas 500,000 de personas, los tiburones azules armaron una selección en base a talentos con ascendencia isleña nacidos en otros países, principalmente de Europa. Y así superaron a selecciones históricas como Camerún. El Caribe también dice presente. Curazao hará historia como el país más pequeño en participar en una Copa del Mundo. Un proceso serio, con captación de talento en Europa y un fútbol muy alegre los traen a su primera cita máxima. Por Asia, el rugido de Jordania. Tras rozar la clasificación en procesos anteriores, los valientes finalmente sellaron su boleto con una generación dorada que viene de brillar en la última Copa Asiática, en la que llegaron a la final. Y finalmente, Uzbekistán, el primer seleccionado de Asia Central que participará en la gran cita. Los Lobos Blancos tienen equipo con jugadores que actúan principalmente en la liga local, pero que son dirigidos por un histórico del fútbol mundial, el italiano Fabio Cannavaro. Cuatro banderas nuevas que prometen dejarlo todo. ¿Cuál de estos debutantes podría convertirse en sorpresa del torneo? 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
7: Hola a todos, ¿cómo están? Qué alegría saludarlos una vez más. Muy bienvenidos a este espacio que tanto nos gusta, Vivir Mejor. Este programa que se preocupa de guiarlos en el camino del crecimiento y el bienestar. Queremos recibir hoy a una gran comunicadora, periodista deportiva con una destacada trayectoria en medios como TNT Sports. Apasionada por el deporte y orgullosa mamá de Agustín. Aplauso entonces para Vero Brián.
8: Gracias. ¡Ay, qué linda presentación!
7: Hermosa. Y también
8: puedo
7: estamos
8: con Sibila. ¡Ay, qué
7: gusto! Me encanta tenerte acá también, Sibi. Se viene desde Temuco, nutricionista, no experta, que ahí vamos a derribar todos los mitos. Vamos a mucha información.
8: Traje muchas preguntas. Sí, sigue atención.
7: ¿Cómo estás, Vero?
8: Bien, feliz de estar acá. Feliz primero por el espacio que le están dando acá en CNN, un programa así, bueno, con ustedes que son las expertas, pero en realidad para que todos en la casa puedan aprender.
7: ¿Qué significa vivir mejor en esta etapa tan linda de tu vida?
8: Mira, bueno, la verdad es que ha sido todo un descubrimiento, todo, por supuesto, es mi primer hijo, todo absolutamente nuevo.
7: Agustín. Yo tengo Agustina.
8: Claro.
7: Tenemos los Agustines.
8: Claro. Los Agus. Con el tema de las alergias alimentarias que están súper de moda y que a todos los niños... supuestamente, pero viste que es algo que nunca es comprobado, entonces ir incorporando alimentos de a poco, el tema del sueño, uno duerme mal, obviamente, entonces igual afecta a la recuperación,
7: a la energía,
8: y al proceso de ir desinflamándose también, así que, no, traje muchas preguntas, como ya les dije.
7: Tenemos preguntas, respuestas, así que les tengo primero que veamos la nota introductoria.
9: La dieta holística es mucho más que una forma de comer, es un estilo de vida. Aquí no contamos calorías, conectamos con nuestro cuerpo. Se basa en alimentos reales, naturales, frescos, que nos entregan energía limpia y nos ayudan a sentirnos ligeros, activos y en equilibrio. Frutas, verduras, cereales integrales, proteínas magras y grasas saludables son la base. Pero ojo, esto no termina en el plato. La dieta holística también considera el sueño, el estrés, la hidratación y hasta cómo respiramos. Porque cuando todo se alinea, el cuerpo funciona mejor. La idea es volver a escucharnos, comer con conciencia y construir bienestar de verdad. Una nutrición que no solo transforma tu cuerpo, también transforma tu vida.
7: Muy bien, entonces comenzamos ahora y Sibi, te quiero preguntar, ¿qué es la nutrición holística?
10: La nutrición holística es entender que el alimento no es solamente calorías o para llenarte o placer, sino que es información que va a desencadenar dentro de tu cuerpo, sentirte feliz, sentirte triste, con energía, un montón de factores. Entonces hay que entender que lo que tú ingresas por tu cuerpo va a afectar mucho más que subir o bajar de peso. Esa es la nutrición holística, comprender y entregar buena información. Entonces, las personas que practican este tipo de alimentación, Lu, no hacen lo que hablamos en el capítulo anterior, que era con esa flexible o que ponemos alguna cosita con azúcar, sino que tratan de comer alimentos que son enteros y en su estado natural.
11: Pero
10: de la naturaleza.
11: Pero 100%, hablamos del 100% ahora. Sí, nosotros, sí, el capítulo anterior sí. Hablamos del 80-20. Ajá. Y ahora, o sea, 100%.
10: Sí, 100%. O sea, todo es entero, natural, como viene en su estado de la naturaleza. La
11: y
10: manzana.
11: Ahí no se incluyen entonces los batidos de proteína, por ejemplo.
10: Generalmente no.
8: Nada entonces, procesado. No estoy,
10: generalmente no.
8: Tratar de evitarlo.
10: Sí, mira, hay un concepto que es procesado, que hay que entender que no todo lo procesado es malo, ¿ya? Porque el procesado es que pasó un proceso para obtenerse. El batido de proteína está súper bien, pero pasó un proceso.
8: Claro.
10: No es como la manzana que no pasó ningún proceso.
11: Que viene directo de la raíz. Ay,
10: claro.
8: Mira, yo ahora, por ejemplo, estoy consumiendo, que nunca lo había hecho y me encantó y espero quedarme con esto, la carne roja, solo un frigorífico donde la vaca supuestamente consumió agua y pasto. Nada más.
11: Libre de pastoreo.
8: Y en Chile, en Chile hay muy poquitos. Es muy difícil encontrar ese tipo de carne, pero es totalmente diferente hasta el sabor.
10: Total. También todo esto de la nutrición holística tiene que ver con hacer elecciones conscientes que vayan a nutrir mi microbiota. Porque la microbiota controla todo. O sea, tú puedes comer bien, comer las calorías que necesitas, ir al gimnasio, Lu, y llegan a la consulta y me dicen, y dices que yo hago todo y no veo resultados. ¿Y sabes qué? Yo les creo. Porque no me están mintiendo de lo que comen. Porque a veces las nutricionistas piensan, no, si me está mintiendo, claro, debe comer. No, es real, tienen alterada la microbiota y les falta alguna bacteria o tienen un desbalance de demasiada población de alguna bacteria y eso hace que no pueda bajar de peso la persona.
11: Para eso están los probióticos y prebióticos, ¿no?
10: Sí.
11: ¿Qué son? Bueno, esperen, porque ya antes vamos al movimiento.
8: A ver.
11: Sí, de la teoría a la práctica, miren esta rutina.
12: Estamos acá en el Club de Evidencia. ¡Qué hermoso lugar, chicas!
13: Hermoso, hermoso. Y el día que nos tocó.
12: Además, volar.
13: Aparte, vamos a almorzar acá y todo.
12: Vamos a almorzar, entrenar de todo. Pero vamos con la rutina, entonces. Vamos. ¿Empezamos? Y pasamos acá al entrenamiento con las chicas Dani, Maite, Slomit. Nutrición holística. Vamos a trabajar todo el cuerpo y sobre todo más las piernitas, ¿sí? Un poquito de brazos también. Vamos a hacer primero una estocada inversa hacia atrás y vamos a llevar la rodilla arriba. Vamos a trabajar mucho nuestros glúteos y las piernas, ¿sí? ¿Les parece que nos pongamos así, en filita?
11: Pasémosla.
13: Vamos.
12: Atrás y rodilla. Y si no, si están solitos, de un poste.
13: Eso.
12: ¿Y cuánto hacemos?
14: 8 por piernas.
12: Eso, 8 por piernas. ¿Listos?
13: Vamos.
12: Y arriba. 1, 2. Si quiero trabajar más los glúteos, me inclino un poquito.
13: Eso.
12: Hacia adelante. Vamos, aprieto.
13: Movimiento dominante de cadera para el trabajo de glúteos.
12: Totalmente.
13: Eso.
12: ¿Vamos? Me encanta. 1, 2. Es que hablar y hacer. 3.
13: No. Es que lo disfrutamos. 4. Eso es lo que pasa. Lo pasamos bien.
12: Es verdad. Y hablando de cuerpo y mente, es muy importante concentrarnos en el músculo que estamos trabajando.
13: Eso.

0: Vamos, a bajar, bien abajo, ahí, y subo. ¿Sí?
1: Perfecto, ya.
0: Con las dos. ¿Listo? Colita hacia atrás. Si no tienen la posición incorporada de la sentadilla, pueden colocar una silla.
1: Por supuesto,
0: atrás.
1: Tener la intención, ¿sí?, de ir a sentarse.
0: Y vamos, abajo. Subo.
1: Eso.
0: Vamos, la sonrisa nunca se pierde tampoco. Dos.
1: Tres.
0: Dale, vamos, abajo.
1: Cuatro. Cuatro.
0: Que la rodilla no se vaya hacia adentro.
1: Seis.
0: Eso.
2: Abajo,
0: siete. Bien abajo. Ocho.
1: Nueve.
0: Y...
1: ¡eso es!
0: Vamos al siguiente.
1: Por supuesto.
0: ¿Sí? Vamos a agarrar una mancuerna. Atención, porque vamos a hacer un peso muerto a un pie.
1: ¡Uy!
0: Ok, entonces... la pierna de apoyo siempre bien firme. Puedo flexionar un poquito la rodilla. Acabo de trabajar. Muy buen ejercicio para trabajar, bueno, estabilidad. Y también los isquiotibiales y glúteos.
1: Súper.
0: Vamos, 8 por piernas a partir de ahora. Ya. 1. Que estire bien. Trate de que esté ahí. La mancuernita, 2. Eso. 3.
1: A mí me funciona mucho a veces colocarme la mano en el músculo que estoy trabajando.
0: Se siente,
1: sí,
0: mucho.
1: Sí, para tomar mayor conciencia.
0: Me encanta. La pierna de atrás bien, lo más elevado posible. También me puedo afirmar de algún poste, de algo. Pero la idea es no hacer la fuerza para subir con lo que estemos agarrando, ¿no? ¿Cuánto vamos, chicas?
1: 8.
0: Ay, ahora sí, okay. Cambio.
1: Vamos.
0: Listo, ya. De eso se trata, ¿viste? Esto nos da el ejercicio. 2.
1: Oye, imagínate hacer esto con un grupo de amigas.
0: Pero, muy.
1: Como, exacto, tal cual.
0: Tal cual, así, igual. 4. Pura buena onda. 5. 6. Bien arriba, que se tire.
1: Ay, ay.
0: No importa, vamos, que se puede. 7. Y una más. Bien abajo, dale. 8, hasta que se tira bien el isquio.
1: Muy bien.
0: Ah, se sintió. El movimiento es la segunda parte de la ecuación del bienestar, así que esta rutina es muy necesaria también.
3: Sí, obvio. Y no solo, bueno, ustedes lo saben mejor que yo, pero no solo para lo físico, sino para lo mental, porque uno...
0: Mental.
3: A mí me pasa, yo entrené embarazada hasta los 8 meses y se pesa, bueno, tú también.
0: Wow.
3: Y después volví al mes, y eso lo tuve cesárea. Y al mes ya me dejaron volver.
1: Yo también,
3: y empecé...
1: pensé que era la única que con cesárea le dan el alta.
0: Ay, en serio, no, yo por parto natural a los 10 días ya estaba,
1: claro,
0: por lo menos moviéndome, caminando.
1: Claro.
4: Te cuento la historia cuando yo... me dieron el alta para hacer ejercicio. Mi emoción fue que te llevas a mi babita en auto y yo me voy trotando a la casa.
0: No, yo... no,
4: estamos, emocionada.
0: Venimos del mismo.
4: Ay,
1: estamos
4: alta.
1: Todas locas.
0: Estamos todas locas. Somos el club de las locas. Es que cuando uno entrena antes, durante y después, de verdad que ayuda mucho al parto. De hecho, mi primera pregunta al doctor fue... bueno, está bien el bebé, obvio. Y después fue, pues, ¿cuándo puedo entrenar? ¿O cuándo
1: claro,
0: puedo volver? ¿O
1: sí,
0: puedo entrenar durante?
4: Y después la parte
0: me
4: mental.
0: Dijo, por favor, sí, entrená, porque te va a hacer bien mentalmente y también me va a ayudar al parto.
1: Claro,
0: la tuve así, tal cual, sí, la tuve así, de una, sí, muy rápido.
3: Sí. Y entonces, para el post, igual es muy
0: para
3: importante.
0: Para la recuperación. Entonces, siempre se dice que ideal empezar antes, porque no te va a poner a entrenar o a correr una maratón ahí embarazada.
3: No puedes cambiar tu estilo de vida embarazada.
4: Total.
0: Vamos con la pregunta de la gente ahora, @ con mucha mente pregunta. ¿Necesito dejar el café para mejorar mi concentración? ¿Qué opinan, chicas?
3: Mira, yo no soy consumidora de café, por una cuestión de gusto, en realidad soy más de té, pero no sé si tiene que ver con la concentración.
0: Yo digo al revés.
4: Hay gente que se concentra súper bien, pero ojo, porque los que tienen déficit atencional por hiperactividad
0: como yo,
4: me tomo el café y quedo así. Al revés, bajo un cambio, porque yo soy como acelerada. Entonces, depende de la persona y depende de la dosis.
0: Claro.
4: Porque también hay gente que toma tantos cafés, te hablo de 5 cafés al día, que después está más cansado, porque el estrés, el café sube un poquito el estrés cuando es mucho.
0: Y las personas que le cuesta dormir a la noche, mejor no.
4: pero dos tacitas de café al día, chicos, está bien, es un equilibrio. Y también la calidad.
0: Y la cafeína es una de las pocos suplementos comprobados científicamente de que funciona.
4: Funciona para la pérdida de grasa. Vale. Pero si uno toma 5 tazas de café y se toma 2 cápsulas de cafeína 30 minutos antes de entrenar, créeme que vas a estar así. Y va a ser tanto estrés que va a subir el cortisol y eso tampoco te va a ayudar para lo que estáis buscando de perder grasa. El mate, buenísimo.
0: Me encanta.
4: Sí, buenísimo. Y lo otro que me gusta es el té verde o el té matcha.
0: Hay uno que viene juntos.
4: Sí. Y eso es lo que hace, Lu, es que finalmente es como que te activan y te dan foco para estar concentrado, pero no te da como dolores de cabeza o palpitaciones o irritabilidad.
2: Chicos, les tengo un dato vital. ¿Sabían que la nutrición holística no se trata solo de contar calorías, sino de alimentar su vida entera? Así es. Olvídense de ver la comida como una lista de nutrientes aislados. La nutrición holística considera que la salud física, la salud mental y la salud emocional están intrínsecamente conectadas. Con este dato vital sobre la importancia de la nutrición integral, nos vamos a una pequeña pausa comercial y ya volvemos. 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
5: Seguimos en Vivir Mejor, estamos conversando sobre la dieta holística y hoy estamos nuevamente junto a Isidora, nutricionista de AgroSuper. ¿Cómo estás, Isidora?
6: Hola, Lucila, muy bien. ¿Y tú?
5: Bien, súper bien. El tema de hoy habla de la dieta holística y quiero saber, como hoy yo siento que por ahí estamos comiendo nosotros con el celular, con muchas distracciones, ¿cómo nosotros podemos recuperar el hábito de compartir?
6: Sí, yo creo que es clave la alimentación, el compartir, porque somos mucho más conscientes de lo que estamos comiendo y por lo tanto sabemos cuándo estamos saciados, cuándo comimos lo suficiente. Si es que estamos con la pantalla, ¿cierto? Nos desconcentramos y ni siquiera sabemos cuánto comimos, qué sabor tenía la comida, si estaba rica o no.
5: No lo disfrutamos.
6: No lo disfrutamos nada y entonces no nos enteramos ni siquiera que ya estamos llenos o estamos satisfechos y por lo tanto ni siquiera nos nutrimos de buena manera.
5: Dicen que mejor con el televisor que con el celular, o da lo mismo, es la misma distracción al final.
6: Es la misma distracción, tal vez en el teléfono además estamos como tocando la pantalla, entonces nos distraemos aún más, pero yo creo que la clave es como sentarnos y conversar, saber cómo estuvo el día, sentarnos en familia. De hecho, uno de los lugares donde más se crean hábitos de alimentación con los niños es en la hora de comer, entonces es súper importante no darles el teléfono o el tablet, sino que dejarlos que se concentren en lo que están comiendo, sientan los olores, los sabores, las texturas y así también prueben nuevos alimentos.
5: Ay, es difícil eso, pero ¿cómo podemos empezar? ¿Algún primer consejo así como para hacer un cambio simple al final, que todos podamos aplicarlo?
6: Sí, yo creo que al menos como comprometernos uno o dos días de la semana donde nos demos ese tiempo de sentarnos en familia, comer, compartir y disfrutar de la alimentación juntos, y así ya hacemos que este hábito sea más recurrente en la casa.
5: De forma consciente.
6: De forma consciente, así
5: Muchas gracias, Isi, te esperamos nuevamente.
6: Así es.
5: Nosotros seguimos con Vivir Mejor. Estamos de regreso en Vivir Mejor. Muchas gracias por acompañarnos. Si se quedaron con la energía a tope, perfecto. La segunda mitad de nuestras rutinas en acción está por comenzar. Es el momento ideal para incrementar la intensidad y asegurar que el esfuerzo de hoy se traduce en resultados duraderos en sus músculos. Benito, ¿qué aprendiste un poco después del parto? Y de que ahora sos mamá, del poder que tiene el cuerpo. Uno te cambia absolutamente todo, ¿no? La...

0: mentalidad.
1: Es impresionante.
0: Tus prioridades.
1: De verdad, yo digo, primero el cambio físico es impactante. O sea, yo tuve poquita guata, recién a los 7 meses me empezó a salir, pero el último día ya estaba así y a los 10 días nada. Es como increíble, o sea, cómo se van acomodando los órganos adentro para que la guagua pueda estar. No, no, yo de verdad que estoy impresionada de la sabiduría que tiene el cuerpo humano en general y particularmente el de la mujer. Porque creo que lo que hacemos las mujeres, crear vida, es impresionante.
2: Y es como salió.
3: Es tan natural, sí, que todo el mundo esté como de repente embarazada, pero cuando uno lo está, sí, es como, ¿de verdad hay algo adentro mío? Todavía no me lo creo.
0: Sí. No, yo hasta el día de hoy no lo creo. Y mi hija quiere volver a la panza, entonces jugamos a que yo me ponga una polera gigante. Y está adentro, yo le tengo que hablar, me agarro la
1: hablo para él. El otro día me dijo, mamá, es que yo esta canción la conozco, una de la Whitney Houston, porque la escuchaba dentro de tu guata. Yo sé que está chamullando, pero...
0: Ay, no, ¿sabes qué? No, Shakira, ama Shakira. Y yo digo, mamá, tú eres Shakira, me dice. Y yo le digo, pero... ¿Cuándo
3: lo escuchaba?
0: Y es como que lo escuchaba siempre.
3: O quizás sí, pero ella me lo dijo así como, yo lo escuché adentro, ella no se acuerda. A ver.
0: ¿Será o no verdad? Acá les tengo otro mito o verdad. Comer chocolate me pone de mejor humor al instante. ¿Qué dicen, chicos? ¿Será verdad o no?
3: Sí, a mí sí. ¿A mí sí? ¿A ti?
1: A mí, en general, la comida
3: ya
1: me pone de buen humor.
0: A mí también.
1: Me encanta comer. Sí. Creo que... De verdad, dentro de las cosas de la vida, para mí comer
3: es... Un placer.
1: O sea, si me dijera un poder, ¿qué poder elegiría? Yo elegiría comer sin engordar.
3: Me encanta ese poder.
1: Para mí comer es...
0: Es lo máximo.
1: Es lo máximo de la vida.
0: Sí, porque uno puede no dormir, bueno, también, pero el no comer... Como que me pone mal humor, me estresa.
3: Sí, irritable. Lo que sí, los chocolates de buena calidad... Los que son alto en cacao, estoy hablando 70, 80, o en Colombia cuando vivía ya había 100% cacao, sí tienen magnesio y tienen triptófano, que son precursores de la serotonina, que es esa hormona de la felicidad que te hace estar en calma, pero como paz y feliz, y aparte de la melatonina, para poder dormir mejor.
0: Entonces, si te gusta, pero tiene que ser desde 70.
3: Sí, porque es que igual, mira, el que tiene 30, 40, va a tener cada vez menos flavonoides y propiedades del cacao, entonces... Y ahí quizás te vas a dar un gustito por el azúcar, pero es distinto buscar porque quiero sentirme mejor al otro día, el siguiente día.
0: Bueno, derribamos muchos mitos. Comer chocolate siempre, obviamente, que sea mayor de 70%.
3: De la etiqueta.
0: Y para bajar ese chocolate, si no, les tengo esta rutina imperdible. 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Muy bien, lo que vamos a hacer ahora son los... esquiadores, ahí, a un lado y al otro. Tienen que tratar de tener un deslizamiento lateral bastante amplio. Vamos a hacer 10 repeticiones, 5 por un lado y 5 por el otro.
1: Ya.
0: ¿Nos coordinamos?
1: Sí.
0: Intentemos, que salga lindo por lo menos. ¿Listo? 1. Sí. 2, dale, ustedes en la casa tienen que... ustedes en la casa tienen que acompañarnos, no nos abandonen. ¿Listos? Ya. Vamos, 1, 2, bien abajo. 3, 4, 5, 6, ahí, 7, 8, 9. ¡Yes! ¡Excelente! Bien. Hagamos 20 sentadillas cortitas.
1: Perfecto.
0: ¿Sí? Para activar.
1: Súper.
0: ¿Listos? Abajo. 1, 2, 3, 4, 5, 6, 7, 8. Ya se siente. 9, 10, 11, 12. ¡Ah! ¡Ay, ay, ay! ¿Por qué se me ocurrió esto? Ah, dice,
1: 18, 19. Ah.
0: Oh. ¿Sus redes sociales, chicas?
4: Daniela Gonqui.
0: Ahí está abajo. Eso, tuki tuki.
2: Maite Jiménez R.
0: Arroba Luz Clavit, si quieren.
4: Aquí abajo.
0: Muy bien, buenísimo. Nos vemos con otra rutina, muchas más rutinas. Seguimos con muchísima más información en el estudio. Hay que mantenerse activos también, chicos.
3: Totalmente.
0: Antes, durante y después del embarazo, ya lo dijimos, y las personas que no están embarazadas,
1: o sea,
0: también.
1: Un estilo de vida al final. Yo creo que nada, por obligación, nada es bueno. Si a uno le gusta, qué bueno, pero hay gente que le cuesta más también.
3: Ay, crear ese hábito. Buscar lo que les gusta, porque de repente te dicen, Lu, solo pesas, pero ¿y si yo odio la pesa? Voy a hacer un mes pesa y no. Entonces, quédate con lo que te guste. Si lo importante es tener movimiento. Mm. Sabemos que la pesa es lo mejor por la masa muscular, pero, pucha, si no te gusta... Haz algo, cualquier cosa,
1: caminar,
3: el pilates, que ahora está el pilates, caminar.
0: Bailar.
3: Sí, el trampolín,
0: el
3: que te tengo que invitar a hacer trampolín.
0: Lo vamos a hacer, sí. Obvio que sí. Tenemos que hacer muchas cosas, chicos, y también les tengo para, si no tenemos muchas ideas de cocinar, por lo menos a mí me cuesta, les tengo un snack que es súper inteligente, miren. De chía con frutos rojos y nueces, qué rico, una opción ideal para un postre o un snack de media tarde que aporta fibra, omega 3 y antioxidantes. ¿Qué vas a necesitar? 3 cucharaditas de semillas de chía, una taza de bebida vegetal, puede ser de almendra, coco, avena, sin azúcar añadido por supuesto, 1/4 de taza de frutos rojos, frescos o congelados pueden ser, una cucharada de nueces o almendras picadas o cualquier fruto seco de tu preferencia. ¡A disfrutar! ¡Qué rico!
3: Oh, ¡qué rico! Dato. Me encantó y es tan fácil.
0: El pudding de chía me encanta. Siempre lo hago.
1: Y es bueno andar con un snack siempre en la cartera, ¿no? Un snack saludable, porque si no, uno va a un lugar, te hambre y terminas comprándote un paquete de papas fritas.
0: Muy bueno lo que dijiste. Sí, pero yo lo hago siempre la noche anterior. Porque en el día uno dice, ah, bueno, compro lo primero que... Voy a cualquier negocio y compro alguna comida rápida. Muy importante tener ese orden y prepararlo la noche anterior.
1: Sí, no, yo trato también de andar con una barrita o algo, ojalá nada ultra procesado, que es lo que hablamos antes, pero a veces también el tiempo complica un
3: totalmente.
1: Poco.
3: Totalmente. Y la merienda me encantó que tuviese chía, porque todos deberían consumir una vez al día cualquier semilla, sobre todo chía y linaza, tiene omega 3, y hoy día la población... Tiene muy bajo el omega 3 y muy alto el omega...
0: ¿Qué cantidad?
3: Muy alto el omega 6. ¿Qué cantidad? Bueno, una cucharada de chía al día va a estar bien, una cucharada de linaza.
0: Chicos, les tengo una noticia saludable express. Acabamos de un tema al otro, me encanta. Atención, porque un estudio de Harvard dice que comer sin distracciones reduce los niveles de cortisol, que es la hormona del estrés. ¿Qué opinan de esto?
1: Sí, no sé. A ver, lo que pasa es que a mí también me estresa cuando como mal o mucho y después me doy cuenta que me siento pesada y ahí como que digo, uy, ¿para qué comí esto? Como la culpa, ¿no? Que tampoco está buena.
0: Pero
1: no,
0: igual no. Yo siento que hay muchas distracciones. Como que estamos con el celular.
3: Nos estáis dando cuenta que estás comiendo.
0: Al final uno no está consciente del plato y al final muchas veces no comemos por hambre.
1: Estamos
0: y vemos estar
1: en la casa es terrible.
0: Chicos, les tengo un compromiso semanal porque ya se nos termina el programa y mi compromiso de la semana es dedicarle 5 minutos al día a comer en completo silencio y sin distracciones. Se dice como que es la paz en el plato. Chicas, se nos termina el programa.
1: Muy rápido.
0: Qué triste. Pasó demasiado rápido. Hay información.
1: Sí.
0: Te felicito por...
1: No, me
0: encantó que hayas sido madre. Y gracias. De verdad que gracias por venirte, por hacerte el tiempo, porque Agus tiene 3 meses nomás.
1: Sí, me acompañó, igual vino al canal.
0: Desde el principio que vea las cámaras.
1: Sí, sino gracias a ustedes por la invitación. Nuevamente felicidades por el proyecto. Creo que es muy bueno tener algo así en televisión. Así que educar, que es fundamental, es muy, muy importante.
0: Gracias, Ivy, también.
3: Gracias.
0: ¿Quieren pasar las redes sociales?
3: Sí, bueno, me pueden seguir en Cibela Santibáñez, este es mi Instagram, ahí les voy a compartir muchos datos saludables para que puedan mejorar su vida.
0: ¿Cuánto aprendimos hoy?
1: Un montón.
0: La salud no es solo física, también es mental y emocional.
1: Sí, sin duda.
0: Gracias por acompañarnos a ustedes una vez más. Nosotros nos encontramos en otro capítulo de Vivir Mejor, así que ¡a vivir mejor! ¡Chao, gracias!
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0: están? Bienvenidos y bienvenidas una vez más a Futuro 360. Hoy nos hemos tomado muy a pecho una tarea que nos autodesignamos. Vivimos en una era donde la inteligencia artificial se da muy por sentado. Estamos súper acostumbrados a que nos digan que A o B que usamos en nuestro celular, que tenemos en nuestra casa, integra herramientas de inteligencia artificial. Ha sido tan por goteo, pero tan masivo su alcance, que no alcanzamos a cuestionarnos demasiado sus impactos en nuestra vida cotidiana o las implicancias éticas o sociales que tiene esta tecnología en nuestras vidas. Sin embargo, este año ha sido un año en que la cosa se ha acelerado aún más. Sigue expandiendo los límites de lo que habíamos imaginado. Han escalado a materias que van más allá de este uso cotidiano al que yo hacía referencia. Usar el chatbot, la receta de cocina. Es más bien una historia del pasado, porque cada vez más vemos cómo juega un rol estratégico para las grandes potencias del mundo. En Estados Unidos, donde el gobierno y las empresas tecnológicas mantienen una relación cada vez más estrecha, una disputa inesperada ha arremecido durante este primer semestre el escenario de la inteligencia artificial. El desacuerdo entre el Pentágono y Anthropic, que es una noticia que ya está un poco añeja, habrá pasado un mes y medio, dos meses, tensionó de una forma sin precedentes la relación que tiene el Estado justamente con sus proveedores de tecnología e hizo reflexionar al mismo Estados Unidos sobre cuál iba a ser su rol, su función en el presente y en el futuro, y puso sobre la mesa una pregunta muy profunda. ¿Quién define los límites del desarrollo y el uso de la inteligencia artificial cuando están en juego los intereses geopolíticos y de seguridad nacional? Son los dueños de las empresas, son los estados. Los detalles de esta controversia los hemos tratado de sintetizar en un reporte, pero también hemos querido plantear para ustedes preguntas que deberíamos estar teniendo a nivel de los estados, de las regiones y a nivel global. A veces se nos van entre los dedos, pero queremos ser parte de ese futuro. Y por eso, a continuación viene el reporte de Constanza Pérez.
1: En la ceremonia de inicio del segundo mandato de Donald Trump, los grandes magnates de la inteligencia artificial ocupaban un espacio central. La imagen perfecta del tablero de Washington, Trump como rey, las compañías tecnológicas como torres. Anthropic inició el 2026 con reparos para entregar al Pentágono acceso a su tecnología de inteligencia artificial para planificar futuras misiones militares. Lo que siguió fue una escalada de sanciones, acusaciones, demandas judiciales y un tira y afloja que pone el foco sobre esta relación hasta ahora invisible, pero central para comprender el nuevo orden del mundo, que está marcado por la relación entre los estados más poderosos del planeta y las empresas que construyen la tecnología del futuro.
2: Anthropic es una empresa que de hecho nace de cierta forma en sus inicios, se aparta de OpenAI, que es la creadora de ChatGPT, por temas éticos de no seguir como vale todo, sino enfocarse, ¿no? Entonces, Anthropic toma esta posición un poco más ética desde su punto de vista de cómo debería ser la IA hacia futuro.
3: Y toda esta defensa y esta preocupación de Anthropic es muy bienvenida en tiempos en que no hay regulación. Pero puede que el día de mañana no tengamos a los Anthropic funcionando. Puede que haya otro tipo de empresas, puede que la misma Anthropic cambie de manera de ser. Entonces, hay que pensar en una regulación a prueba de todo tipo de empresas, porque la responsabilidad y el poder que están obteniendo estas organizaciones es gigante.
1: Para entender cómo se llegó a este punto, hay que retroceder algunos meses. En julio de 2025, el gobierno adjudicó a Anthropic contratos por hasta $200 millones para operar en redes clasificadas del Pentágono. Una alianza que prometía fortalecer las capacidades de defensa del país. Pero la alianza comenzó a quebrarse el 3 de enero de 2026. Durante la operación que permitió la captura de Nicolás Maduro, las fuerzas especiales estadounidenses usaron el modelo de inteligencia artificial Claude para llevar a cabo la misión, todo a través de Palantir, empresa especializada en el análisis de macrodatos e IA, que ha cuestionado explícitamente los límites éticos y morales del uso de la inteligencia artificial. Esta desavenencia entre compañía y su cliente puso en tensión las prioridades de seguridad nacional de Washington al mostrar que en las entrañas de la seguridad del gobierno, dos miradas sobre la moral que recae en el uso tecnológico se enfrentaban. El Pentágono solicitó ampliar el acceso a la IA de Anthropic para futuras misiones. La compañía se negó, argumentando que este requerimiento excedía los límites establecidos para el uso de sus modelos, ya que avanzaba en la supervigilancia de ciudadanos norteamericanos y el desarrollo de armamento autónomo, dos ámbitos respecto de los cuales la ciencia ficción ya nos ha advertido antes.
4: Hasta la vista, baby.
1: Y la reacción del presidente Trump no se hizo esperar.
5: Los fanáticos de izquierda de Anthropic han cometido un error desastroso al tratar de presionar al Departamento de Guerra y obligarlos a obedecer sus términos de servicio en lugar de nuestra Constitución. Su egoísmo está poniendo en riesgo vidas estadounidenses, está poniendo en peligro a nuestras tropas y a nuestra seguridad nacional. Por lo tanto, estoy ordenando a todas las agencias federales del gobierno de los Estados Unidos que cesen inmediatamente todo uso de la tecnología de Anthropic. No la necesitamos, no la queremos y no volveremos a hacer negocios con ellos.
3: El gobierno norteamericano no le parece que le pongan esos límites, ¿ya? Porque ellos están en una carrera geopolítica y le parece que es un riesgo y que estratégicamente ellos deben tener el control sobre esta tecnología. Ahora, es importante aclarar que esta tecnología es dominada por el sector privado. Entonces, eso genera, en el caso de Estados Unidos puntualmente, toda una serie de roces, sobre todo cuando la tecnología se pretende usar en el ámbito militar, porque el gobierno pierde el control del uso en el ámbito militar.
6: Estamos hablando además de una tecnología que es altamente incierta, ¿ya? Podemos firmar un contrato hoy en donde las designaciones son bastante claras, pero de aquí a 6 meses puede cambiar el panorama. Y la verdad es que ese ir y venir, esa relación que estableció Anthropic con el Estado fue una manera de decirle, en esta incertidumbre yo no puedo operar y hay cosas que quiero mantener protegidas.
1: El gobierno terminó por catalogar a la empresa como un riesgo para la cadena de suministro, poniendo fin a los contratos directos y limitando el uso de su tecnología en el Departamento de Defensa, una medida que por años fue aplicada exclusivamente a empresas extranjeras que prestaran servicios a estados enemigos como Kaspersky y Huawei. En la debilidad de Anthropic, su competidor OpenAI decidió aprovechar el espacio y cerró su propio acuerdo con el Pentágono horas después de la sanción. Un jaque que el CEO de Anthropic, Darío Amodei, no se esperaba.
6: La señal es, quien quiera un contrato militar, quien quiera un contrato gubernamental, tiene que aceptar las condiciones, y las condiciones son que no hay un límite ético propio. No me importa cuál sea tu perspectiva ética,

0: inconstitucional, mientras que en Washington el tribunal no detuvo la designación.
1: Y el gobierno responde a algo que también es razonable, ¿ya? Responde, en el primer caso dice que la seguridad nacional, la discrecionalidad del Ejecutivo permite y debe dar derecho a elegir proveedores. Ahora Anthropic dice, nosotros no tenemos problemas con que no nos elijan, nosotros no tenemos problemas con que nos califiquen como nos calificaron.
0: Paralelamente, el Pentágono anunció acuerdos con otras 7 compañías: SpaceX, OpenAI, Google, Nvidia, Microsoft, Amazon y Oracle, en un intento por expandir, diversificar y establecer con libertad sus reglas a los proveedores de IA para continuar trabajando en defensa. Con este acuerdo, las compañías que ya trabajaban con el Pentágono desplegarían sus tecnologías en las redes clasificadas para cualquier uso operativo legal, justamente el mismo punto cuestionado por la empresa de Amodei. Pero si Anthropic juega con las piezas blancas de este tablero, la gran aliada del Pentágono, Palantir, emerge como una de las torres negras más influyentes del bando de Washington. Al igual que Anthropic, es una empresa con una visión clara sobre el futuro de la inteligencia artificial, pero en una dirección opuesta. Mientras la compañía de Amodei llama a la responsabilidad y a la cautela con el uso de la tecnología, Palantir, por otro lado, impulsa su desarrollo en función de la defensa nacional, el control y la guerra.
2: Palantir no tiene escrúpulos y tampoco parece mostrar arrepentimiento en cómo se presenta a la sociedad. Hay evidencia ya que muestra cómo ha colaborado con ICE en Estados Unidos, haciendo vigilancia interior. Sabiendo que el ecosistema regulatorio de la inteligencia artificial vive desfasado, tenemos una empresa que es capaz de explotar sin escrúpulos los datos de las personas, su privacidad, y servirla a políticas de Estado que no han sido aprobadas y que no siguen los marcos legales y morales.
0: En abril, en plena partida entre el Pentágono y Anthropic, Palantir publicó su propio manifiesto que apuntaba a un mayor acercamiento al Pentágono y a la guerra, impulsando el desarrollo de armas con inteligencia artificial. Un decálogo de 22 puntos que expresa que Silicon Valley tiene la obligación moral de participar en la defensa de la nación en un futuro en el que la disuasión ya no será mediante las armas nucleares, sino a través de los servicios de inteligencia. Sostiene, entre otras cosas, que las democracias y sociedades liberales ya no necesitan de una moral, sino que requieren de un poder duro para imponerse. Llama a poner a la tecnología al servicio de la guerra y de la supremacía de Occidente, cuestiona el actuar político y valida un cambio en la forma de actuar de las compañías para influir en el orden mundial. Expresa, además, que las grandes tecnológicas tienen un rol central en la forma de ejecutar el poder. Pero la historia continúa, y es en medio de esta creciente tensión que Anthropic movió una de sus piezas más poderosas. El 7 de abril anunció al mundo Mythos Preview, el modelo de inteligencia artificial más avanzado hasta la fecha, una jugada que otra vez cambió el curso de la partida. De la poca información que ha sido liberada por Anthropic, la empresa reveló que durante sus pruebas, Mythos identificó vulnerabilidades críticas en redes informáticas de sistemas operativos, navegadores web y programas críticos que habían permanecido ocultas durante décadas. En una de sus tantas aventuras, el modelo descubrió un método para eludir los pasos de autentificación, enviando un ataque dividido en varios paquetes pequeños para no ser detectado, tomando control total de un servidor sin tener ninguna credencial. Todo esto de manera autónoma, sin intervención humana. Avances que encendieron las alertas en Silicon Valley, el Pentágono y en el mundo entero.
3: Solo quedan unos pocos años para que los modelos de IA superen las capacidades cognitivas de la mayoría de los seres humanos en la mayoría de los ámbitos. Cada vez estamos más cerca de lo que he denominado un país de genios en un centro de datos. Un conjunto de agentes de IA que son más capaces que la mayoría de los seres humanos en la mayoría de las cosas.
2: Un modelo así podría significar el colapso de la mayoría de los data centers que nosotros tenemos, donde

0: guardamos la información, hemos visto un efecto masivo de la digitalización, pero la digitalización no siempre ha estado acompañada de la ciberseguridad o de la implementación responsable. Por lo tanto, hay muchas lagunas, hay muchas brechas, y esto significa que hemos llegado al punto donde podemos tener agentes de inteligencia artificial capaces de vulnerar aquello que por tantas décadas pensamos que podíamos mantener seguro.
1: Consciente del poder de la pieza que tenía entre manos, Anthropic activó el proyecto Glasswing, reuniendo a Amazon, Nvidia, Google, Microsoft y Apple. Un acuerdo que permitió a los gigantes tecnológicos acceder de forma anticipada a Mythos para poner a prueba sus sistemas y corregir posibles vulnerabilidades antes de su lanzamiento público. El desempeño demostrado por Mythos dejó al Pentágono en una encrucijada. Había excluido a Anthropic de sus contratos, pero el propio subsecretario de Investigación e Ingeniería del Pentágono, Emil Michael, reconoció que Mythos había sido desplegado dentro de su infraestructura.
2: Ese golpe tecnológico fue tan fuerte que el gobierno de Estados Unidos, la administración de Estados Unidos, tiene que de alguna forma ajustarse a eso. Entonces, bueno, está bien, sigue el juicio, siguen peleando, están en apelaciones, etcétera, pero tienen algo mucho más potente de lo que yo pensaba. Y eso hace un poco que cambie, ¿no es cierto?, la capacidad de negociar. Porque en defensa, cuando nosotros hablamos de una tecnología que me genera una ventaja competitiva frente a mis adversarios brutalmente distinta, es difícil decir que no. Es difícil decir, no lo voy a recibir. Por tanto, ¿no es cierto? Y eso es lo difícil de esto. En este caso, inteligencia artificial es infraestructura, ¿no es cierto?, porque permite que muchas cosas funcionen. Pero además, ¿no es cierto?, es una ventaja de seguridad nacional. Por tanto, no simplemente comprarle a un proveedor, sino es que mi Estado sea mucho más fuerte frente a conflictos internacionales. Y por tanto, en ese concepto de geopolítica, ¿no es cierto?, cuando yo me enfrento a terceros, la pregunta es, ¿me puedo enfrentar nivel 5 o me puedo enfrentar nivel 15? Y el nivel 15 dependo de una empresa. Por tanto, la pregunta es cómo me relaciono con esa empresa.
1: Con modelos cada vez más poderosos y empresas capaces de imponer sus propios límites, la inteligencia artificial deja de ser solo tecnología y se ha convertido en infraestructura crítica para la seguridad nacional y el control geopolítico.
0: Lo que antes se hablaba de esta guerra fría o la guerra al espacio o la guerra de las armas nucleares se ha transformado en la guerra del desarrollo de inteligencia artificial. La superpotencia hoy en día se está discutiendo desde la capacidad de maximizar y optimizar los beneficios de la inteligencia artificial con fines políticos.
3: La tecnología es dominada por el sector privado. Entonces eso genera, en el caso de Estados Unidos puntualmente, toda una serie de roces. Ahora, esto no ocurre en China porque ellos tienen otra manera de aplicar esta tecnología. Y Estados Unidos, el gobierno siente que queda en desventaja por no tener el poderío sobre esta tecnología y la agilidad de uso como la tiene su competencia número uno, que es China.
1: En ciernes de un jaque mate, Trump firmó una orden ejecutiva instando a las compañías a someter sus modelos a supervisión gubernamental antes de ser lanzados al mercado. El borrador original contemplaba 90 días, pero tras lo que se especula fueron las presiones de la propia industria, se modificó y se redujo a tan solo 30.
4: Lo pospuse. Creo que se interpone en nuestro camino. Ya sabes, lideramos a China, lideramos a todos, y no quiero hacer nada que vaya a obstaculizar ese liderazgo. Tenemos un proyecto muy importante en IA. Está generando enormes beneficios y también está creando muchísimos puestos de trabajo. De hecho, ahora mismo tenemos más gente trabajando que nunca. Realmente pensé que eso podría haber sido un obstáculo y quiero asegurarme de que no lo sea.
1: A inicios de junio, el presidente republicano también firmó el Memorándum Presidencial de Seguridad Nacional, que ordena a las agencias de seguridad e inteligencia a acelerar la adopción de estas tecnologías, ampliar el acceso a modelos avanzados de múltiples proveedores y reforzar su integración en operaciones militares y de inteligencia. El documento establece que las agencias podrán revisar e incluso terminar contratos con empresas cuyas políticas entren en conflicto con los principios definidos por el gobierno para el uso de la inteligencia artificial en seguridad nacional. En este nuevo tablero en el que las empresas de tecnología de inteligencia artificial adquieren poder, el debate ya llegó al Vaticano. El 25 de mayo, el Papa León XIV publica su encíclica Magnifica Humanitas, la que llama a nuestra especie a definir los límites y las responsabilidades de la inteligencia artificial en el mundo contemporáneo. A la ceremonia fue invitado el propio Chris Ola, cofundador de Anthropic.
5: La inteligencia artificial ya está presente en muchos ámbitos de nuestra vida e influye en las decisiones que determinan la convivencia humana. Además, está transformando radicalmente la forma en que se libran las guerras. También me han llegado otras voces muy preocupantes sobre sistemas de armas cada vez más autónomos que escapan prácticamente a cualquier control humano que permita gestionarlos de manera eficaz. Me llegan testimonios muy inquietantes sobre algoritmos que pueden impedir el acceso a la asistencia sanitaria, al empleo y a la seguridad basándose en datos viciados por los prejuicios y la injusticia. No temamos a la inteligencia artificial, pero mantengamos siempre presente la cuestión del humano. No podemos ser descuidados con nuestros instrumentos técnicos más poderosos.
2: Fantástico que se junte con Anthropic por varias razones. Primero, porque es una señal política, ¿no es cierto? Anthropic ha sido tal vez de las pocas empresas que ha tenido un discurso moral fuerte. Every
6: Frontier AI Lab. Todos los laboratorios de IA de vanguardia, incluido Anthropic, operan dentro de un marco de incentivos y limitaciones que, en ocasiones, pueden entrar en conflicto con hacer lo correcto. La presión por mantener la viabilidad comercial y permanecer a la vanguardia de la investigación, la presión geopolítica y las presiones más antiguas y evidentes del orgullo y la ambición.
2: Yo creo que esta misma idea que hubo antes de que Anthropic puso como resguardo no generar inteligencia artificial para el momento autónomo y no generar supervigilancia masiva, indiscriminada, también va en la línea de lo que dice el Papa. Por tanto, dice, es un apoyo, no solamente, es un apoyo mutuo, ¿no es cierto? A la empresa le sirve mucho tener un espaldarazo moral de una institución tan importante como la Iglesia, pero para la Iglesia también le sirve tener un ejemplo, decir, mira, se pueden hacer las cosas bien.
1: Mientras la empresa prepara su salida a la bolsa, lanzó al público Fable 5, el primer modelo basado en la arquitectura Mythos, incorporando restricciones y salvaguardas diseñadas para reducir sus riesgos. En paralelo, presentó Cloud Mythos 5, una versión orientada a organizaciones de ciberseguridad y proveedores de infraestructura crítica a través del proyecto Glasswing. Todo esto, paradójicamente, en colaboración con el propio gobierno estadounidense, el mismo contra el que hoy libra una batalla judicial. Sin embargo, y en un hecho sin precedentes, la compañía se vio obligada a desactivar el acceso público a ambos modelos después de que el gobierno estadounidense emitiera el 12 de junio una directiva para suspender el acceso a Fable y Mythos 5 a ciudadanos extranjeros, acusando una supuesta vulnerabilidad. Un escenario que revela la complejidad de esta disputa. Aunque Anthropic mantiene sus reparos, también necesita fortalecer la seguridad de la infraestructura estadounidense y limitar las ventajas estratégicas de sus competidores, entre ellos China, el principal rival tecnológico y geopolítico de Washington.
2: Hoy día dependemos en materia de industria de la buena o mala voluntad de quien dirija la empresa, y no de una estructura que me diga esto, ¿no? Por tanto, estamos en una situación un poco más débil porque democráticamente no hemos sabido, o no sabemos, ¿no es cierto?, cómo ponerle límites a las posibles relaciones o las decisiones que pueda tener individualmente una empresa. Que nosotros podríamos decir, bueno, liberalismo clásico, ¿no es cierto?, las empresas hacen lo que quieran. Perfecto, pero en este momento tu decisión empresarial le puede generar una ventaja a quien puede ser el adversario de mi país.
3: Primera vez que una tecnología de esta envergadura está dominada por el sector privado, por lo tanto el gobierno está ciego respecto a cómo opera. Y entonces la pregunta pasa a ser, ¿quién le pone el cascabel al gato? ¿Quién es el que domina la tecnología? Particularmente cuando se está utilizando a nivel militar. ¿Es el Estado el que tiene derecho a decir, mira, vamos a usar esta tecnología de esta manera? ¿Es el privado, el dueño de la tecnología, el que pone las reglas del juego? ¿O es el tribunal el que termina poniendo las reglas de juego?
1: En este nuevo tablero, donde el poder ya no se mide solo en armas o recursos naturales, sino más bien en algoritmos y la capacidad de cómputo, la pregunta es si la humanidad podrá realmente participar sobre las reglas que determinarán su futuro y quién dará el jaque mate final.
7: Hemos tomado la decisión editorial de acompañar estos grandes procesos para tratar de verlos con un poco de perspectiva. Cuando recibimos una noticia entre medio de las otras del día y después al tiempo otra, se nos pierde el dibujo completo de lo que está ocurriendo y la escala de transformaciones que estamos viviendo. Por lo mismo, nos comprometemos desde Futuro 360 a seguir haciendo esta especie de síntesis y de resúmenes que nos permiten mirar de otra forma el problema, el desafío y la oportunidad que trae la inteligencia artificial a nuestras sociedades y al mundo. Estaremos muy atentos de los comentarios que ustedes hagan a través de nuestras redes sociales. Esperamos que puedan compartirlo con otros. Y por ahora vamos a una pausa y volvemos con mucho más de Futuro 360.

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1: Vivimos en tiempos difíciles. Eso a estas alturas no es para nada una novedad, no es noticia, es una realidad. Pero el hecho de que sean tiempos complicados en el que coexistan muchas realidades y muchos desafíos no quiere decir que los humanos no nos empeñemos sistemáticamente en tratar de buscar salidas a este mundo. Uno de los problemas más profundos que atravesamos en este tiempo dice relación con la desigualdad, con la injusticia. Y esa desigualdad, de la que Chile tenemos una buena muestra porque somos un país reconocido por sus niveles de desigualdad a nivel de la OCDE, tiene sus impactos en muchos niveles. Uno de ellos es, por supuesto, el tipo de vida y la distancia que existe entre los ciudadanos más ricos y los más pobres. Pero también esos ciudadanos más ricos y más pobres tienen distintos impactos. Y hoy queremos conocer la relación entre la desigualdad, la crisis climática y las posibilidades de tener un modelo distinto que eventualmente permita abordar soluciones para ambos problemas. Para hablar de este tema, nos hemos dado cita hoy con Lucas Joncel. Él es economista y director del World Inequality Lab y coautor del Global Justice Report, del Reporte Global de Justicia, que trata de juntar estas conversaciones en un estudio profundo.
2: Muchas gracias, Lucas, por estar con nosotros.
3: Gracias por invitarme.
2: Me gustaría comenzar con una pregunta muy obvia. ¿Cómo está el mundo en términos de justicia?
3: Es un mundo muy desigual. Los ingresos promedio entre países van desde niveles muy bajos por persona en los países más pobres.
4: In the poorest countries to around 4,500
3: hasta alrededor de 4,500 euros por persona al mes en los países más ricos del planeta, como Estados Unidos. Así que existe una enorme brecha de ingresos promedio entre países. Pero además de eso, las desigualdades también son muy grandes dentro de los propios países. Esto es cierto en Chile, por supuesto, pero también en muchos otros países del mundo. Y además, las desigualdades han aumentado en muchos lugares durante las últimas 3 o 4 décadas. Ahora bien, la desigualdad es un problema en sí mismo, pero también es un problema para el medio ambiente, también suele ser un problema para la democracia. Cuando la desigualdad es demasiado alta, no es buena para las democracias. Es muy difícil tener democracias que funcionen correctamente cuando la riqueza está demasiado concentrada en manos de pocas personas. Además, la desigualdad tampoco es necesariamente buena para el clima ni para el medio ambiente, porque hay muchos recursos y mucho dinero que no se invierte en donde deberían invertirse. Especialmente en la transición climática y energética.
2: Lucas, dividamos tu respuesta en partes. Primero, tú eres economista. ¿Has visto cómo los últimos 50 años han sido muy importantes en términos del aumento de las desigualdades? ¿Hay alguna esperanza de revertir esto? Porque parece que así es como funciona el sistema. ¿Cómo podríamos cambiar la dirección?
3: Lo que estamos haciendo en este informe es un esfuerzo colaborativo. 45 investigadores de todo el mundo contribuyeron a esta investigación durante 24 meses. Es realmente un trabajo conjunto entre economistas. También estamos observando la historia y analizando la ciencia climática. Lo que aprendimos de este trabajo es que realmente es posible reducir la desigualdad. Es posible hacerlo de una manera que, además, sea muy positiva para la economía y también para el medio ambiente. Déjame darte solo una cifra. A comienzos del siglo XX, en Europa y en Estados Unidos, la brecha de ingresos entre el 10% más pobre de la población y el 0,1% más rico era del orden de 1 a 100. Es decir, una escala de ingresos de 1 a 100 entre los más pobres y los más ricos. Para la década de 1980, esa brecha se había reducido a aproximadamente 1 a 10. Eso representa una enorme reducción de la desigualdad en los países más ricos del mundo durante el siglo XX. Y esta reducción fue una de las razones clave por las cuales esos países prosperaron y desarrollaron economías tan innovadoras y sólidas, porque todas las personas tenían la posibilidad de participar en la actividad económica. Todos podían contribuir al crecimiento del país. Entonces, lo que fue posible en el siglo XX también es posible hoy. Seguir avanzando hacia el progreso, la emancipación y una economía donde todos tengan una participación. Pensar que la desigualdad solo puede seguir aumentando simplemente no funciona. Sin duda, es posible hacerlo mejor de lo que hemos hecho durante los últimos 15 años.
2: Lo que hemos visto durante este siglo es una enorme concentración del poder y de la riqueza. Si observamos, por ejemplo, el caso de las grandes empresas tecnológicas y cómo han fortalecido este modelo, parece que los países que realmente tenían poder durante el siglo pasado ya no son tan poderosos. Entonces, ¿cómo pueden ustedes, junto a las personas que participaron en esta investigación, encontrar alguna salida para esta tendencia?
3: Claramente no será fácil, será conflictivo. Estos actores son extremadamente poderosos, pero no son los primeros actores muy poderosos en la historia de la igualdad y la desigualdad. A comienzos del siglo XX, nuevamente, países como Estados Unidos enfrentaban conglomerados extremadamente poderosos en la industria, las finanzas y la energía. Por ejemplo, pensemos en Rockefeller, el hombre más rico de su época. Poseía un gigantesco conglomerado energético. Estados Unidos logró dividir ese conglomerado en varias entidades y también grabar a los ultra ricos de la época con tasas impositivas que parecían extremadamente altas. Por ejemplo, el presidente Roosevelt quería una tasa marginal máxima del 100% para los individuos más ricos. El Congreso estadounidense consideró que quizás el 100% era demasiado alto. Finalmente, acordaron una tasa cercana al 93% para los ingresos más elevados. Eso fue posible, aunque fue complicado y conflictivo. En muchos sentidos, en la situación actual, con actores tecnológicos tan poderosos que concentran recursos económicos, que además invierten en medios de comunicación y poseen una parte importante del debate democrático a través de los medios digitales, prensa escrita o televisión, No es sencilla, pero lo importante es comprender que no es la primera vez en la historia que existe una concentración tan importante de poder. Lo que sí parece claro es que, si esta tendencia continúa, será muy difícil imaginar un mundo donde la democracia prospere y donde se respeten los límites ambientales y materiales. Porque una de las principales conclusiones de nuestro trabajo es que necesitamos reducir la desigualdad para proteger el medio ambiente por dos razones fundamentales. La primera es que, si no reducimos las desigualdades, será muy difícil construir coaliciones políticas dispuestas a apoyar la transición ecológica. La segunda es que necesitamos enormes recursos para financiar esa transición. Y será muy difícil encontrarlos si no le pedimos a las personas más ricas que contribuyan un poco más a estas inversiones.
2: Volvamos a un punto que mencionaste. Es interesante que la energía siempre está en el centro del problema, tanto en el siglo pasado como ahora. Y uno de los principales consumidores de energía actualmente son, de hecho, las grandes empresas tecnológicas. Ellas invierten en energía, luego consumen la energía y finalmente terminan controlando gran parte del sistema. Entonces, ¿cuál es la relación entre el consumo de energía y la justicia?
3: Absolutamente. Hoy tenemos actores importantes del mundo digital como Google, Amazon, Facebook y grandes tecnológicas que están invirtiendo masivamente en energía porque, en realidad, su negocio no es inmaterial, es muy material. Necesitan una enorme cantidad de recursos materiales y grandes cantidades de electricidad para alimentar, en particular, los centros de datos. Por eso vemos algunas de estas empresas invirtiendo masivamente en centrales nucleares en Estados Unidos y en otros recursos energéticos alrededor del mundo. Temen que, si no controlan la energía, quienes sí la controlen terminarán controlándolos a ellos. Es una carrera por los recursos energéticos. La energía es, en esencia, una cuestión de poder. Quienes controlan la energía, controlan la sociedad. Es importante recordar que cuando hablamos de transición energética, es decir, reemplazar petróleo, gas y carbón por otras fuentes, no estamos hablando solo de tecnología. La verdadera discusión es quién controlará estas nuevas fuentes de energía. Será muy interesante, fascinante e importante de observar cómo se desarrolla esta transición. ¿Serán estas grandes empresas tecnológicas quienes controlen, operen y posean el sistema energético del futuro? ¿O serán otro tipo de actores? Y aquí, la historia vuelve a ser muy esclarecedora. Durante el siglo XX hubo intentos de debates sobre quién debía controlar la energía dentro de los países. En Europa, por ejemplo, algunos países nacionalizaron su sector energético después de la Segunda Guerra Mundial porque no querían que grandes conglomerados privados lo controlaran. Otros países decidieron que los municipios administraran y poseyeran el sistema energético, como ocurrió en Suecia. En otros casos, existen actores privados o asociaciones público-privadas. Lo que intento decir es que existe una enorme diversidad de modelos para administrar, operar y poseer el sector energético. Y todos estos modelos tienen consecuencias distintas sobre el equilibrio de poder dentro de la economía. Por eso es fundamental observar cuidadosamente este proceso.
2: En ese punto, no sé si sabes que Chile fue el primer país del mundo en privatizar su sector energético. Por lo tanto, tenemos mucha experiencia con empresas privadas administrando la energía.
1: Companies that are running our energy sector, but we also were
2: Pero también fuimos pioneros en incorporar a nuevos actores. Como pequeños productores solares que pudieron participar en esta nueva etapa. ¿Cuál sería en tu experiencia un buen modelo para países como Chile si queremos cambiar la tendencia que han observado en el mundo?
3: Una de las propuestas generales del informe, y que puede aplicarse bastante bien a un país como Chile, es la creación de un fondo soberano de riqueza. Se trata de un fondo que pertenezca a todos los chilenos, administrado en su nombre, e invierta en sectores relacionados con la transición energética, activos estratégicos y empresas clave. Por ejemplo, Noruega tiene un fondo de este tipo, financiado gracias a los ingresos de su industria del petróleo y el gas. Ahora bien, no todos los países tienen tanto petróleo y gas como Noruega, pero todos los países producen algo. Lo que planteamos es que, mediante nuevos ingresos tributarios provenientes de impuestos a multimillonarios y personas extremadamente ricas, y en Chile existen algunas de ellas, sería posible crear este tipo de fondos. Estos fondos podrían invertir en sectores estratégicos de la economía y ayudar también a actores locales más pequeños a invertir en paneles solares, turbinas eólicas y otros proyectos. Además, permitirían acceder a un financiamiento relativamente más barato. Porque uno de los grandes desafíos de la transición energética es precisamente la dificultad que tienen muchas empresas para conseguir inversión. Por eso, una de nuestras principales propuestas es la creación de estos fondos soberanos. Idealmente, debería existir un fondo soberano global. Pero mientras tanto, distintos países pueden avanzar en esa dirección y algunos ya lo están haciendo.
2: Lucas, estamos llegando al final de esta conversación. Me gustaría tener más tiempo para hablar sobre este importante informe, pero ¿por qué sería una muy buena noticia para el planeta controlar la desigualdad?
3: Porque si no controlamos la desigualdad terminará controlándonos a nosotros y destruyendo el medio ambiente. La desigualdad es insostenible. Es insostenible para las democracias. Cuando alcanza niveles demasiado altos, significa que el poder económico, pero también el poder político y democrático, queda muy concentrado en manos de unos pocos. Muy a menudo es en esas circunstancias cuando no se toman las decisiones correctas, especialmente en materia ambiental. Por eso es fundamental reducir la desigualdad si queremos preservar la democracia y construir un planeta sostenible, un planeta en el que todos podamos vivir en armonía con nuestro entorno.
2: Bueno, eso es una gran razón. Espero que este mensaje sea escuchado. Muchas gracias por el informe. Esperamos seguir en contacto contigo y conocer más sobre cómo el mundo político está adoptando estas medidas. Gracias.
3: Muchas gracias a ustedes.
1: Nosotros terminamos esta entrevista. Vivimos en tiempos donde todo lo que acabamos de conversar es totalmente impopular. O sea, se habla de reducir las brechas y eso significa encontrar caminos para redistribuir la riqueza. En este caso, una propuesta muy concreta tiene que ver con las tasas, con los impuestos, para poder equilibrar la balanza, ¿no? Estamos pensando en que esos países que tienen, como él mencionaba, 400 euros por persona, puedan llegar a esos 5.000 euros por persona de ingresos mensuales, lo que suena a una gran utopía para nosotros que miramos, además, desde el sur-sur del mundo. Pero también supone una voluntad de controlar el poder de quienes hoy lo están concentrando, y concentrando no solo a la escala de manejar las grandes tecnologías, sino también toda la cadena que está debajo de esas grandes tecnológicas, los centros de datos, que es algo que a nosotros nos toca muy directamente, y la energía, que es otro ámbito que también nos toca muy directamente. Por eso hemos querido instalar al menos la conversación, porque nadie pretende que el mundo realmente se acabe. ¿Cuál va a ser la salida para que eso no ocurra? Es lo que queremos explorar en Futuro 360. Vamos a una pausa y volvemos con más.

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4: De acuerdo a la neurociencia, cuando estamos peleando, entender la postura del otro es imposible. Cada cerebro está enfocado en defender su punto y trabaja para crear respuestas que nos permitan ganar. En este choque, la generosidad o la compasión se evaporan y parece no haber otra salida que ganar o morir. Pero hay una manera de lograr el encuentro. La académica de bioética en la Universidad de Berkeley, Jodi Halpern, nos propone ejercitar lo que ella llama curiosidad empática. Significa ver al otro como alguien de quien necesitamos para aprender y utilizar la genuina curiosidad para tratar de entender la perspectiva del otro y hacer preguntas que nos ayuden, como cuéntame más, ¿qué es lo que estoy haciendo que te molesta tanto? La clave está en que, a diferencia de la simpatía o compasión, la curiosidad empática, además de activar la parte emocional del cerebro, también involucra la racional, un segundo sistema cerebral que nos ayuda a imaginar lo que la otra persona está tratando de decir y comprender por qué alguien hace lo que hace. Ya sabes, la misma característica que ha ayudado a la humanidad a viajar a la luna o descubrir medicamentos que extienden la vida, nos puede ayudar a salir de los atascos en las peleas y explorar el vasto mundo del otro.

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4: Bueno, y como un antídoto para los desafiantes temas que hemos tenido en este capítulo, desafiantes, ¿verdad? Porque a veces suenan aterradores en realidad, traemos el ser fantástico, que, no sé si ustedes saben, pero nuestros seres fantásticos de esta semana son bonitos y gorditos. Y aunque el pingüino de Humboldt, nuestro ser de hoy, no es de la misma especie que los pingüinos de Madagascar, claramente son igual o más bonitos y gorditos, ¿no? Esta ave no voladora endémica de las costas de Chile y Perú habita en la corriente de Humboldt y es muy fácil de reconocer. Mide entre 56 y 72 centímetros y puede llegar a pesar alrededor de 5 kilos. Tiene el dorso negro, el vientre blanco y una característica franja oscura en forma de herradura. Algunos dicen, no sé si se saben esto, pero que el pingüino es el animal más viejo. ¿Saben por qué? Porque viene en blanco y negro. Bueno, volviendo a los datos científicos, en el rostro del pingüino de Humboldt destaca una zona rosada sin plumas alrededor de los ojos y el pico que le ayuda a regular la temperatura, ya que a través de esa zona expulsa el calor en temporadas extremas. Pero no solo eso, su apariencia es lo que llama más la atención junto con el importante rol que cumple en la cadena alimenticia. Se alimenta de peces pequeños, pero al mismo tiempo es presa de otros animales. Es parte de este balance perfecto del equilibrio esencial del medio ambiente. Pero eso no es todo, porque a través de su guano transporta nutrientes desde el mar hacia la tierra, aportando al desarrollo de los ecosistemas costeros. Además, en su comportamiento tiene una característica muy particular, que en este mes se vuelve aún más relevante, porque muchas especies de pingüinos forman parejas del mismo sexo, machos con machos, hembras con hembras, que construyen nidos juntos, se cortejan e incluso incuban huevos y crían polluelos. En distintos zoológicos del mundo, parejas de pingüinos del mismo sexo se han hecho famosas por sacar adelante a sus crías con el mismo esmero que cualquier otra pareja, una cualidad por la que deben sentir seguramente mucho orgullo. Pero las razones para sentir orgullo en esta especie endémica de nuestro país no paran, porque además son excelentes nadadores. Sus cuerpos en forma de torpedo les permiten alcanzar velocidades de hasta 48 kilómetros por hora. Además, se pueden sumergir hasta 150 metros en busca de alimento, como peces, camarones y calamares. Lamentablemente, estos Michael Phelps de los mares, un estudio reciente liderado por investigadores de la Universidad Andrés Bello reveló una caída del 63% de la población reproductiva en sus principales colonias en el centro y sur del país, lo que es una noticia pésima, pues proteger esta especie resulta crítico, significa resguardar a muchas otras que comparten su hábitat. Cuando uno saca una pieza, nota perfectamente cómo las otras dependen de esa pieza. Y este pingüino de Humboldt es mucho más que una cara bonita y gordita, son verdaderos guardianes de las costas, señores de las corrientes, unos seres fantásticos sin igual en nuestros ecosistemas. Y vuelvo con una noticia que a mí me trajo una paz interior infinita, porque personas del mundo están preocupadas de resolver problemas del mundo. Una extensión gratuita de Google Chrome busca ayudar a los usuarios a pasar menos tiempo en redes sociales a través de un método tan simple como original. Un gato gigante y regordeto que aparece en la mitad de la pantalla y bloquea el contenido durante unos minutos para obligarnos a tomar pausas. La herramienta llamada Cat Gatekeeper es gratuita y se instala directamente en Chrome. Su funcionamiento es súper simple, solo hay que elegir cuánto tiempo se quiere dedicar a las redes y cuánto debería durar el descanso. Para hacer esa elección ustedes pueden consultar la base científica porque hay una cierta pausa que nos ayuda a no desarrollar circuitos de dopamina y de adicción, así que está bueno que se informen antes de poner la pausa. Según su desarrollador, está pensada para plataformas como X, como Instagram, como TikTok y como YouTube, que tienen este sistema de scroll infinito que nos captura. Mientras se usa una red social, el contador avanza, pero si se cambia de pestaña y se abre otra aplicación, el tiempo se pausa automáticamente, de modo que solo cuenta en el uso real de esa red que te captura. Una vez alcanzado el límite, el gato naranja aparece en la ventana. Se echa para cubrir la mayor parte de la pantalla y bloquea temporalmente la navegación. A diferencia de otras aplicaciones que recurren a mensajes agresivos o a silenciamiento de notificaciones, esta extensión simplemente recuerda al usuario que tiene que descansar, pero aparte de una forma deliciosa, porque ¿quién no ama un gato naranja gordo? Según el desarrollador, no tiene publicidad ni recopila ningún tipo de datos. Así que mírenlo con esa pancita, con esa calma, pestañea, mueve el bigotito y te ayuda a estar más sano en esta época en la que también necesitamos combatir nuestras adicciones. Hasta aquí llega nuestro capítulo de hoy. Hemos hecho un viaje muy interesante sobre los distintos desafíos que estamos teniendo en el mundo a escala global y también personal, porque necesitamos reconectarnos y mantenernos sintonizados entre nosotros como seres humanos para poder navegar mejor en estos tiempos que son tan exigentes. Los invitamos a hacer sus comentarios sobre los contenidos que estamos publicando, a sugerir otros. Está todo tan rápido, es todo tan veloz que necesitamos de su ayuda también para mantenernos a flote. Así que nos vemos sin duda en otro capítulo de Futuro 360.

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3: Hola, hola, ¿cómo están? Muchas gracias por acompañarnos en esta nueva edición de Entrevistas CNN acá por las pantallas de CNN Chile. En esta oportunidad les voy a contar que el diagnóstico y el estudio del autismo en nuestro país ha avanzado de manera bastante significativa en los últimos años, pero centrado más que nada en el diagnóstico de población más joven, niños, adolescentes. Pero ¿qué es lo que está ocurriendo en torno a la población adulta y en particular en el caso de las mujeres? Es parte del tema que vamos a abordar en la siguiente conversación con nuestra entrevistada. Ella es Angelina Palacios, investigadora del Instituto Milenio Centro Interdisciplinario de Neurociencia de la Universidad de Valparaíso, a quien tenemos ya conectada con nosotros para poder comenzar con esta conversación. Angelina, muchas gracias por acompañarnos.
4: Hola, Francisco. Francisca, gracias por la invitación.
3: Gracias a ti por contarnos sobre esta temática. Sabemos que a lo largo del tiempo se ha hablado también sobre las dificultades de los diagnósticos, principalmente enfocados en población más adulta y también específicamente en las mujeres, por distintos puntos que ya tú nos vas a pasar a detallar a continuación. Primero, ¿por qué bajo tu juicio quizás no se le ha puesto tanto foco al diagnóstico de personas más mayores, ¿no? Porque sabemos que han habido nuevos diagnósticos en población infantil, se han incluso perfeccionado técnicas para que precisamente los diagnósticos sean un poco más rápidos o más eficientes, pero ¿qué ocurre con el resto de la población mayor?
4: Sí, bueno, el autismo es una condición del neurodesarrollo que afecta principalmente las interacciones sociales y se presentan conductas repetitivas y estereotipadas. Históricamente el autismo se ha estudiado siempre mucho más, tú puedes ver, hay muchas publicaciones, papers en población infantil y también en adolescencia. Sin embargo, esta es una condición que acompaña a la persona durante toda su vida, ¿ya? El autismo fue diagnosticado con otros nombres porque ha pasado por varios tipos, varias categorías, por allá por los años 50. Entonces, la población está envejeciendo y hoy en día nos encontramos con estudios clínicos que muestran que efectivamente las personas adultas y las personas mayores presentan, a diferencia de las personas neurotípicas de su misma edad, mayores índices de ansiedad, de estrés y de otras comorbilidades.
3: En ese sentido, ¿cómo ven ustedes también la postura que tiene, por ejemplo, ya sea nuestras instituciones de salud, también desde la propia ciencia, los avances que se han hecho en torno quizás a poner el foco en las personas mayores, entendiendo también que Chile está envejeciendo muy rápidamente? Hay estadísticas que ya nos indican que de aquí al año 2050 un tercio de la población, si es que no un poco más, ya va a ser parte de la población mayor. Entonces, ¿cómo ven ustedes también que se está abordando esta temática?
4: Bueno, nosotros desde el Instituto Milenio, Centro Interdisciplinario de Neurociencia, estudiamos esta condición desde la ciencia básica, específicamente utilizando organismos modelo. Yo trabajo con una mosca que se llama Drosophila melanogaster, que es un modelo biológico ampliamente utilizado en la investigación biomédica. Y nosotros desde la ciencia básica estamos realizando aportes, aumentando el conocimiento justamente de qué pasa con el modelamiento de ciertos genes, por ejemplo, que están implicados en autismo, poder observarlo como curso de vida a lo largo de todo esto de la vida de este animalito, ¿ya? Y de este modo nosotros aportar también a ese conocimiento desde la ciencia básica. Por supuesto que en combinación, y necesitamos mucho más estudios de ciencia básica y también muchos más estudios clínicos que aporten justamente como los que te mencioné en la primera parte, a este estudio que o este nuevo cambio en las políticas públicas, quizás que se necesita estudiar esta condición como un curso de vida. Uh-huh. Y eso implica claramente poder generar mayores apoyos a lo largo de todo el curso de vida de las personas con trastorno de espectro autista. Uh-huh. No solamente lo que hay hoy en día, que entiendo que son programas hasta los 27, 28 años de edad.
3: Claro. Claro, y ahí se limita significativamente también el nivel de apoyo que puedan recibir las personas con el diagnóstico recibido y otro tipo de puntos que sin duda también son relevantes para poder tener una vida más plena. Me gustaría, Angelina, que nos contaras un poco más sobre esta investigación básica con modelos biológicos y cómo también se combina en el fondo con lo que se puede generar en cuanto a política pública, por ejemplo, ya pensándolo quizás un poco más a gran escala, o derechamente con nuevas formas de acercarnos a diagnósticos para personas mayores.
4: Claro, nosotros en el laboratorio utilizamos distintos organismos modelo. Con el que yo trabajo se llama Drosophila melanogaster, y es una mosca que es la mosca del vinagre, también se le conoce, que tiene la particularidad que genéticamente es muy parecida al humano. Cerca del 70% de los genes que provocan condiciones o enfermedades en humanos, tú puedes encontrar ese gen en la mosca, y por tanto lo que nosotros hacemos en el laboratorio es hacer estudios funcionales, es decir, estudiar la funcionalidad de ciertos genes que están implicados, por ejemplo, en el autismo. El autismo, la etiología se desconoce, sin embargo sabemos factores de riesgo, y uno de los mayores factores implicados es la genética. Conocemos que la causa del autismo no es única, son muchos genes que están implicados en el autismo, pero tienen un denominador común que todos estos genes tienen que una función importante en lo que es el desarrollo y en la función del sistema nervioso. Por lo tanto, nosotros lo que hacemos es mirar moscas con mutaciones en estos genes, ya que se han encontrado en personas con autismo, y hacer estudios funcionales, estudios moleculares, probar, por ejemplo, distintas condiciones celulares. Estamos estudiando y poniendo mucha atención a lo que es la neuroinflamación, por ejemplo. Y de ese modo, nosotros podemos encontrar, por ejemplo, mediadores moleculares que están implicados en estos mecanismos y idealmente, ciertos blancos terapéuticos que puedan aportar a mejorar la condición de vida de esta condición.
3: Claro. Angelina, y también teniendo en consideración que es bastante interesante el enfoque que ustedes también hacen, el trabajo que se realiza también bastante minucioso para poder llegar a estas conclusiones. ¿Qué se sabe hoy, al menos desde el trabajo que ustedes encabezan en el instituto, sobre las bases más biológicas quizás de esta condición?
4: Bueno, un poco lo que te contaba. Sabemos que hay factores que son importantes. Uno es la genética, el ambiente. Hay otros factores de riesgo como, por ejemplo, la edad del padre. Y desde el punto de vista de la etiología, lo que nos reportan los últimos estudios realizados en cohortes, en grandes cohortes con personas con autismo y neurotípica, es que efectivamente hay cientos de genes que están involucrados en principalmente lo que es la transmisión sináptica, lo que es el remodelamiento del citoesqueleto de las neuronas, la conexión entre neuronas, la regulación de la expresión de ciertos genes que son importantes en el neurodesarrollo, estarían implicados en el origen de esta condición. Uh-huh. Pero también hay una parte importante que también hay un componente que no lo conocemos y puede que, si bien tiene un alto porcentaje de heredabilidad, también pueden surgir mutaciones espontáneas, ¿ya? Puede que un niño o una niña tenga una mutación, tenga autismo, tenga una mutación, y previamente sus padres, por ejemplo, su historial familiar no la tenía, entonces es una mutación nueva que surge, y eso es un poco lo que también se está estudiando.
3: ¿Qué ocurre también con el concepto de la neuroinflamación? Que tengo entendido que también es algo que ustedes están estudiando, al menos dentro de los proyectos que manejan en el dentro de sus labores también un poco enfocadas a aportar en cuanto a mejorar las condiciones también para quienes tengan esta condición, valga la redundancia. ¿Qué nos puedes contar sobre eso?
4: Sí, eso es bien interesante porque también a partir de estudios clínicos se han obtenido datos

0: celulares que están implicadas en la inflamación, por ejemplo. Entonces, queremos identificar estos componentes, idealmente, como te he mencionado en reiteradas oportunidades, un blanco terapéutico que nos permita un poco disminuir quizás los fenotipos que nosotros estamos observando en nuestros modelos. Y de ese modo, poder entender un poquito más por qué el fenotipo clínico que se exhibe en muchas de estas personas es inflamación. Son alterados, por ejemplo, de citoquina.
1: Angelina, tenemos muy poquito tiempo, ya se nos acaba el tiempo para esta conversación, pero me gustaría cerrar preguntándote sobre qué es lo que ven ustedes en relación a cómo se está llevando a cabo el diagnóstico actualmente, quizás en cuanto a ciertos errores, enfocado principalmente en lo que estábamos hablando ahora, autismo en mujeres adultas. Yo recuerdo que hace muchos años, cerca de 10 años, yo estaba en la universidad con un grupo de compañeros, hicimos un trabajo sobre esto y ya era complejo en esa época el tema del diagnóstico en mujeres adultas. Imagínate, han pasado 10 años y seguimos en el fondo entrampados un poco en la misma lógica, a pesar de que obviamente han habido avances, de que la ciencia va avanzando con el tiempo y que sin duda también se ha logrado dar ciertos pasos, pero para algunos siguen siendo insuficientes. ¿Cómo ves tú la forma integral quizás en la que también se ha abordado esta condición específicamente en este punto?
0: Sí, estoy muy de acuerdo con tu reflexión. Lo veo con un poquito más de optimismo porque se han barajado muchas hipótesis al respecto. Y hoy conocemos, yo creo, mucho más del autismo en mujeres de lo que conocíamos hace 10 años atrás. Y una de las hipótesis es que ha habido un sesgo en el diagnóstico, justamente. En los primeros años de vida, sobre todo, se nota mucho más esa diferencia. No presentamos, al parecer, las mismas conductas niños y niñas, ya hombres, mujeres. Entonces, ahí lo que se conoce también como la hipótesis del camuflaje. Sí, las mujeres camuflamos mucho más. Pero fíjate que el año pasado salió un paper donde muestran que en la adolescencia esas diferencias se acortan mucho. Y lo que vemos hoy en día, que 3 niños o 4 niños por una niña tienen autismo, en la adolescencia no es tan así y esa brecha se hace mucho más estrecha. Entonces, y también se ve mucho en el diagnóstico cuando las mamás, mujeres, llevan a sus hijos a realizar algún diagnóstico, ellas también son diagnosticadas con autismo. Claro. Entonces, también esa es otra gran arista que tenemos de este espectro, que como es espectro también es entender muchas condiciones que son muy distintas entre las personas. Entonces, pero tengo optimismo porque hay mucha gente que está haciendo muchos estudios clínicos, que está mejorando todo lo que es el diagnóstico, la pesquisa temprana, sobre todo en niñas. Así es que creo que hemos avanzado bastante en esa área.
1: De todas maneras, y bueno, sin duda también esta conversación da muestra de aquello. Angelina Palacios, investigadora del Instituto Milenio Centro Interdisciplinario de Neurociencia de la Universidad de Valparaíso, muchas gracias por esta interesante conversación, por contarnos también el trabajo que ustedes están realizando en esta materia, que sin duda es tan importante también para la salud acá en nuestro país.
0: Muchas gracias, Francisca, un placer, que estés muy bien.
1: Igualmente. Bueno, con esta interesante conversación y muy clave, sin duda, damos fin a esta edición de Entrevistas CNN. Yo me despido por el momento, pero los dejo invitados, como siempre, que se mantengan en la sintonía de nuestro canal porque ya vienen más informaciones y más conversaciones como esta. Que estén muy bien.
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6: Hola, ¿qué tal? ¿Cómo están ustedes? Bienvenidos a esta nueva edición de Entrevistas CNN, que en esta ocasión va a estar centrada en temas internacionales y particularmente lo que ocurrió en las elecciones del domingo pasado en Colombia, que le dan el triunfo al candidato de la extrema derecha, Abelardo de las Piella, frente a su contendor izquierdista, Iván Cepeda, quien también era la carta del oficialismo. Lo que hace entonces este resultado es ya consolidar y dar un avance a este viraje hacia la derecha que se está registrando en gran parte de América Latina. Sobre ese tema vamos a hablar justamente con Andrés Dávila, quien es director de Ciencia Política de la Pontificia Universidad Javeriana en Bogotá, que ya lo vemos ahí en pantalla. ¿Qué tal, Andrés? Muchas gracias por acompañarnos.
7: Muchas gracias por la invitación y aquí presto a tratar de dar algunas luces sobre una situación muy incierta.
6: Sí, por supuesto. Y partiendo también por el mismo hecho de que los resultados fueron sumamente estrechos entre ambos candidatos, 250.000 votos más o menos de diferencia, lo cual es incluso algo histórico, porque nunca en Colombia se había registrado una diferencia tan baja en una segunda vuelta electoral. Y partiendo de aquella base, quería consultarle qué dice esto del país, la polarización que se registra en la nación sudamericana, ¿cómo la evalúa usted?
7: Dos cosas. Hemos tenido resultados electorales cerrados en 1970, en 1994 y tal vez en algún otro año que se me va en este momento. Pero en este caso lo interesante es que es izquierda contra derecha muy claramente definidos y por un menos de un punto porcentual. Nos favorece hasta el momento la velocidad en el conteo de los votos que permite, digamos, que tengamos pronto una respuesta política sobre la situación. Y un país dividido, un país polarizado, sobre todo en estas elecciones, aunque yo diría el sistema político y la sociedad colombiana están más que polarizados, están fragmentados.
6: Respecto también a lo que tiene que ver con, primero, lo que fue la llegada de Gustavo Petro al poder, que fue el primer presidente izquierdista en haber llegado, al menos en la historia reciente de Colombia, al poder. ¿Usted cree que la figura y el gobierno de Gustavo Petro tuvo algún tipo de influencia en que la figura de Abelardo de las Priella finalmente ascendiera en los votos, en el sentido de que la sociedad colombiana haya en este caso preferido no solamente al candidato conservador, sino que más bien a una figura mucho más ligada a la extrema derecha? ¿Usted cree que influyó en algo el gobierno de Gustavo Petro y su gestión respecto a ese resultado?
7: Yo creo que mucho. Creo que históricamente y de manera un poco estructural, el fenómeno interesante en Colombia es que la izquierda por fin tiene una presencia política y electoral importante y que se ha sostenido. Es una cuestión que los colombianos no habíamos experimentado, a diferencia de otros países de la región. Y obviamente eso generó desde muchos sectores, desde las élites en general, desde los sectores empresariales, desde los sectores de los medios de comunicación tradicionales, mucha reacción contra el gobierno Petro, contra todas sus acciones y sus intervenciones en X y en sus discursos, y se fue generando como un temor y un miedo a que se quedaran, aunque bueno, la narrativa de que íbamos a hacer una segunda Venezuela viene desde hace rato, y obviamente pues nada dice que eso haya pasado, pero había mucho temor en las élites, había mucho temor en las clases medias, y finalmente creo que eso hace que se produzca el triunfo de la Espriella. Sin embargo, el resultado tan cercano también muestra que hay unos sectores que están con Petro, con su gobierno y con el pacto histórico.
6: Recuerda un poco los resultados que hubo, por ejemplo, en Brasil entre Lula y Jair Bolsonaro, por supuesto, porque también fueron muy estrechos e indicaba esta polarización de figuras que son sumamente distintas. Ahora, llevándolo un poco más a la región, sabemos que este fenómeno de los extremos políticos ya se ha estado desarrollando en Europa, pero ahora vemos también que se está acercando a América Latina. Sabemos que hay un viraje conservador que se está desarrollando, pero no solamente de figuras de la centro-derecha o derecha, sino también otras más ligadas a la extrema derecha. ¿Qué influyó, cree usted, en el ascenso de la extrema derecha en América Latina?
7: Pues yo creo que básicamente como estamos como en una oleada en esa dirección, que es difícil de catalogar en todos los aspectos, pero que va influyendo, ¿cierto? La presencia de Trump en Estados Unidos, el triunfo de Bolsonaro, el triunfo de Bukele. Sin embargo, en la región todavía tendríamos una tensión porque dos grandes países están con la izquierda, aunque a portas también en el caso brasileño de una elección. Entonces es un caso, digamos, estamos mirando qué está pasando con esta tensión de las democracias de la región. Habría que señalar de todas maneras que estamos en democracia, ¿cierto? Que no estamos ya con la historia de las dictaduras y los golpes de Estado. Y con esto que algunos politólogos han llamado como los riesgos o las nuevas formas en que la democracia se va convirtiendo en otra cosa. Pero estamos ahí. Yo no me atrevería todavía a tomar, digamos, una posición definida, porque lo que he visto en la última década en la región es alternancia para un lado y para el otro, con logros de un lado, con logros del otro, pero también con cobros muy fuertes de las sociedades a los gobernantes en elecciones, y por eso es tan importante estar en democracia.
6: Usted justo lo mencionó al comienzo de la respuesta, lo que tiene que ver la figura del presidente de Estados Unidos, Donald Trump, que ya hemos visto en otras elecciones que derechamente ha interferido mostrando su posición o incluso, en cierto modo, amenazando que las relaciones de Estados Unidos no iban a ser las mismas con tal país si es que no ganaba el candidato que él apoyaba. Y en este caso con Colombia también fue un poco lo mismo. Entonces quería preguntarle, ¿usted qué tanto cree que influyó realmente la figura del presidente Trump para darle el triunfo a De la Espriella, o fue en realidad más bien algo que ya se estaba un poco, entre comillas, cocido en Colombia?
7: Yo creo que hay de las dos cosas. Yo creo que básicamente creo que hay una buena parte de la sociedad colombiana, y ahí el voto por Abelardo tiene incluso geográficamente una estabilidad tremenda de voto por la derecha desde hace por lo menos 10 años, y yo diría que incluso más largo, pero lo novedoso para el caso colombiano era la interferencia marcada de la política exterior, de las relaciones internacionales en el resultado. Y pues bueno, tuvimos un presidente y unos senadores y una presencia fuerte de los Estados Unidos en las elecciones, a favor de un candidato, en contra de los otros, incluso con hechos destacados como la captura y deportación en curso, porque no ha sucedido, de un activista de la izquierda que defendía al candidato y al gobierno del presidente Petro. Yo creo que en un país como el nuestro, que siempre ha estado subordinado a los Estados Unidos en mayor o menor medida, como casi toda la región, lo novedoso es que siempre eso se hacía, digamos, por canales más diplomáticos, menos directos, bueno, salvo los momentos de, de, por ejemplo, el caso chileno, la intervención en el caso del golpe militar, pero en el caso colombiano siempre era una cuestión mucho más por debajo de la mesa, por vías diplomáticas, y esta vez fue directamente por los trinos, por la intervención, por las manifestaciones directas, y bueno, y yo creo que eso pudo servir para que votantes colombianos en el exterior se pusieran de un lado o del otro.
6: Ahora ya yéndonos a lo interno del país, ¿cuáles son los desafíos principales que va a tener que enfrentar el próximo presidente de Colombia?
7: Bueno, es que ahí depende un poco del diagnóstico que tengas. Si es el diagnóstico de los que ganaron, que dicen que el país está hecho un desastre y que básicamente casi estamos peor que Venezuela, pues los desafíos son muy grandes. En mi mirada, que es un poco no necesariamente gobernista, simplemente trata de informarse de los hechos, yo creo que tenemos una serie de datos económicos que no son malos, crecimiento, inflación, precio del dólar, reducción de la pobreza, desempleo bajo, parecerían muy buenos. Hay un problema fiscal serio. Hay un tema de seguridad que no está bien, que es difícil, que sobre todo se vive en las regiones donde hay presencia muy fuerte de grupos armados ilegales relacionados necesariamente con narcotráfico, con minería ilegal, pero no estamos en la situación del año 98, 2000. Creo que por ahí van los retos. Y en una cosa muy concreta, la reforma a la salud o en la situación de la salud, ahí hay una tensión muy fuerte entre lo que quiso hacer el gobierno, lo que pudo hacer y cómo se está manejando el sistema. Ahí hay como tres grandes retos. Dicen algunos que también se ha perdido la inversión extranjera y que hay muy poca confianza de los inversionistas. Yo la verdad ahí sugiero escuchar a los economistas de las bancas de inversión, que son los que día a día nos van diciendo cómo está la situación del país.
6: Bien, ahí escuchábamos entonces bien claro a Andrés Dávila, director de Ciencia Política de la Pontificia Universidad Javeriana, ubicada en Bogotá. Muchas gracias por darnos esta importante y extensa radiografía también de lo que fueron los resultados de estas elecciones en su país.
7: Muchas gracias por la invitación, un gusto estar con ustedes.
6: Que esté muy bien, gracias por acompañarnos. Y a ustedes también muchas gracias por sintonizar CNN Chile. Por supuesto, continúen en la sintonía de nuestro canal y nosotros nos vemos en una próxima ocasión en Entrevista CNN. Que estén muy bien. Chao, chao.
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11: Hola, ¿cómo están? Bienvenidos, bienvenidas una vez más a Pares Impares. Nosotros estamos, podría decir, conmovidos, porque hemos estado ante un hito histórico, o sin ánimo de exagerar, puedo decir con toda certeza que es la nueva creación de un lugar común. En el origen del tiempo, cuando se imaginó Chile, muchas personas, desde la cultura, desde la producción, desde la ingeniería, tenían en su cabeza ideas de cómo podía ser nuestro país a futuro. Muchas de esas ideas se han ido materializando y se han ido convirtiendo en nuestro lugar común. Los espacios naturales son una representación clara de ello. El Cerro Santa Lucía en su momento, el Cerro San Cristóbal en otro tiempo, fueron soñados por algunas personas que creyeron que ahí, chilenos y chilenas, se podían dar cita para pensar justamente sobre la cultura, sobre la ciencia, sobre la poesía y sobre los desafíos políticos y sociales que podíamos tener juntos a futuro. Pues hoy ese hito se vuelve a repetir. Como un círculo en el tiempo, el mundo privado y el mundo público ha decidido botar las barreras, quitar las competencias y pensar más allá, pensar no a 5, no a 10, pensar a 100 años, en ese lugar que vamos a mirar en un siglo más como nuestro espacio común. Y no ha decidido hacerlo en cualquier parte de Santiago, sino en uno que lo necesita para juntar muchas comunas, muchas historias en un nuevo sueño. Y ese lugar es el Cerro de Renca. El hito de inicio acaba de ocurrir y nosotros se los queremos contar en la siguiente nota de Matías Sandoval.
12: Creo que hoy día, para mí esta instancia ha sido una instancia que no podía dejar de participar. Una, porque aquí hace mucha parte del área verde y hoy día se nos está dando esa oportunidad de poder forestar estos cerros. Y todos tenemos el mismo propósito, querer tener un parque verde.
13: Cuando existe un propósito común, las diferencias pasan a segundo plano y la colaboración se convierte en una herramienta de transformación. Ese es el espíritu detrás del Parque Metropolitano Cerros de Renca, un proyecto que busca recuperar este espacio con árboles y vegetación para convertirlo a largo plazo en uno de los grandes pulmones verdes de la región metropolitana.
14: El Parque Cerros de Renca es un símbolo urbano de la ciudad de Santiago que refleja muy bien que tenemos una ciudad desigual, que tenemos una ciudad que tiene desafíos, pero que al mismo tiempo, cuando esos desafíos son asumidos por una comunidad diversa, podemos lograr cosas impresionantes. Los Cerros de Renca tienen más de 80.000 árboles plantados, tienen senderos, miradores y vienen muchos más, incluido el gran mirador en 360 grados de la cumbre de Cerro Renca, que es el mirador más alto de la ciudad de Santiago. Pero lo que hace la diferencia es que el agua llegue a los Cerros de Renca. Y eso es precisamente lo que hoy día venimos desde distintos lugares, con distintas posiciones, ¿no?, y capacidades, a ponernos detrás de ese proyecto.
15: Proyecto tan emblemático para el país, que tú ves al presidente de la República, José Antonio Kast, ves también a la ministra, ves al gobernador, ves a los alcaldes, y muchos de ellos representan tendencias o pensamientos políticos diferentes. Sin duda, nos une un proyecto como esto, independiente de las diferencias políticas.
16: Este es un esfuerzo no solamente al sector público, donde el municipio de Renca y el gobierno de Santiago hemos estado impulsándolo hace ya varios años, sino que también suma al sector privado en una alianza bastante inédita para recuperar la ciudad para las personas y también la naturaleza para la ciudad.
13: La iniciativa busca darle una segunda vida al agua utilizada por las embotelladoras de Renca, permitiendo que tras el proceso industrial, en lugar de terminar en el alcantarillado, pueda ser reutilizada para el riego de las faldas del cerro y la recuperación de este ecosistema.
17: Y lo que hicimos ahí, encontramos una colaboración impresionante de Andina, de Coca-Cola, para disponer su agua, estas residuales tratadas, aptas para riego, y transportarlas a través de un poco más de 2 kilómetros por la ciudad hasta el Cerro Renca, que es como el agua, la piedra angular de un proyecto como este.
18: Que ya tenemos el agua, pero hay que bombearla, hay que plantar, hay que tener riego tecnificado, hay que cuidar después este parque y mantenerlo como todos lo tenemos en nuestro imaginario, que sea un lugar lleno de vida, verde, con sombras, con un punto de encuentro.
19: Y se genera todo un círculo virtuoso donde nosotros con nuestras aguas industriales que las tratamos, las aportamos acá y no se pierden, y estamos generando un maravilloso proyecto para la comunidad, dejando verde esta zona.
13: El proyecto se ha convertido en un ejemplo de colaboración entre el mundo público, privado y la propia comunidad, sumando esfuerzos para recuperar un espacio históricamente postergado.
20: Este proyecto, por esencia, era pura cooperación, ¿te fijáis? Y en esta época que estamos viviendo falta la cooperación. Entonces esto es como un símbolo, ¿ya? Y para mí eso es lo más importante. El 3xI promueve la cultura del encuentro, ¿ya? Y ojalá algún día se transforme en un movimiento que incida más en la sociedad, porque eso es lo que nos falta. Y eso es el gran valor que le vemos a este proyecto fuera de lo lindo.
21: Es el tipo de solución que necesita el país. Hay que juntar a los empresarios, al movimiento privado, con la sociedad civil y con el Estado, y crear estas transformaciones en conjunto. Esa es la fórmula que hace que los proyectos funcionen y se sustenten en el largo plazo, porque está la sociedad civil, la comunidad, están los empresarios con su capacidad de gestión y recursos, y el Estado también con recursos y mirada a largo plazo, y eso hace que algo pueda permanecer en el tiempo.
13: Una alianza que ha permitido avanzar en infraestructura, sistemas de riego y reforestación, impulsando una iniciativa que busca beneficiar tanto al entorno como a quienes viven en él. Un trabajo conjunto que, según sus impulsores, demuestra que los grandes desafíos urbanos requieren la participación de múltiples actores para así transformarse en realidades concretas. Y si bien el objetivo es recuperar áreas verdes y mejorar la calidad de vida de miles de vecinos, la jornada también tuvo un fuerte componente comunitario.
22: Y la iniciativa partió desde él, que él me pidió participar y venir a esta iniciativa, que es súper importante para nosotros, como que yo vivo en Renca, ver el Cerro Verde, que la gente participe, súper bonita iniciativa.
23: Planté dos árboles hoy, este de acá y uno por allá.
24: Me parece súper bien que junten a diferentes personas de pensamientos políticos distintos, de diferentes edades, entonces lo encuentro muy bonito y lo encuentro en una instancia súper buena de reunión de los vecinos, que no sea todo tan malo, que nos juntemos para cosas buenas y rememos todos para el mismo lado.
12: Del lado social yo lo encuentro magnífico, porque hoy día cuando vivimos en una cultura muy individualista, creo que estos espacios y estos encuentros nos hacen bien a todos los vecinos.
13: Porque más allá de los árboles que hoy comienzan a crecer, los impulsores de esta iniciativa destacan otro resultado: la construcción de un proyecto común entre comunidad, empresas y Estado, unidos juntos para dar nueva vida a los cerros de Renca.
11: Encontrarnos con otras personas depende tanto del espacio físico en que lo hagamos, el acceso que tengamos a ese lugar, las condiciones en las que se encuentra, porque hay ciertos lugares a los que no dan ganas de ir, ¿no? ¿Cómo el diseño de una ciudad podría realmente integrar a quienes habitan en ella? Lo vemos en la siguiente animación.
25: A veces, los espacios públicos nos parecen ajenos. Esta idea de que algo es de todos puede hacernos sentir que no es de nadie o que no nos involucra personalmente. La CEPAL define los espacios públicos como aquellos lugares que son de propiedad pública o para el uso público, que proveen un lugar seguro de acceso universal e inclusivo. Tres características que a veces se pierden, pero que es posible recuperar. Un ejemplo es Darley Park en la ciudad de Baltimore, en Estados Unidos, donde los residentes del barrio, con ayuda de organizaciones sociales y académicos de la Universidad de Johns Hopkins, se pusieron como meta reapropiarse de un sitioriazo para generar un espacio que promoviera salir de sus casas y compartir con el resto. Se instalaron árboles, césped, juegos para niños e incluso un pequeño escenario para actividades, lo que desplazó la inseguridad de Darley Park y le devolvió a los residentes el sentido de comunidad. Según la Universidad de Johns Hopkins, el cambio de este espacio aumentó la percepción de seguridad, bajó los niveles de estrés, dejó de lado el aislamiento social y fortaleció los lazos entre vecinos. Este ejemplo demuestra la importancia que tienen los espacios públicos y cómo pueden ayudar a construir una sociedad más cohesionada.
11: Vamos a ir a una pausa en Pares Impares, pero ya volvemos con mucho más, así que quédese en compañía de CNN Chile.
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11: Semanas atrás, en un capítulo de Pares Impares, comenzábamos el programa leyendo la carta de un profesor que gritaba de desesperación. ¿A quién? A la política. Para que por fin pudiéramos tener referentes en la política que le ayudaran a él a contarle a sus alumnos que respetar es importante, que cuidar el tono, que tener valores, establecer mínimos morales era una cuestión básica. ¿Cómo le podía él enseñar a los niños eso si cuando salían a la calle lo que encontraban era lo contrario? Ese es el desafío terrible que está enfrentando la política hoy. Y sin embargo, todavía hay patria, ciudadanos y ciudadanas, porque hay muchos políticos y políticas que trabajan en esa línea. Y por eso hoy quisimos invitar a la presidenta del Senado, Paulina Núñez. Bienvenida.
3: Gracias, Paloma, por la invitación, por la presentación, porque veo que ha dado fruto el que uno, a pesar de cuando alguien no respeta esos mínimos que tú anunciabas, sea del sector que sea y por lo tanto del propio, requiere que eso se diga. No digo se corrija, ¿no? Pero al menos se denuncie, porque al final del día son códigos mínimos para que ni más ni menos a quienes nos corresponde tomar decisiones podamos hacerlo desde las formas que para mí son tan importantes como el fondo de los asuntos.
11: Y además todos tenemos hijos. A mí me pareció conmovedora esa carta y por eso la leímos aquí en el programa, porque estamos viviendo en una época, bueno, todos lo saben, de mucha polarización, de mucha animadversión, de poca tolerancia, de mucha irritación. Pero cuando el agua llega a la orilla de tu propia casa, la conversación cambia. Sí. O sea, igual todos nosotros queremos o todavía queremos que nuestros hijos sean respetuosos. Todavía nosotros queremos que se traten bien unos a otros, que construyan un mejor lugar. Entonces, ¿cómo ves tú desde el rol y desde la adultez también esa disociación a la que hemos llegado los adultos y también la política?
3: Uno aprende con el ejemplo. Y uno es lo que es por lo que hace, no por lo que dice. Por eso creo que las formas son tan importantes y en el caso de la política para mí es un mínimo el al menos aspirar, por ejemplo, a lograr acuerdos. Los acuerdos, Paloma, no son un lugar donde uno entregue principios, valores o en definitiva lo que te guía como hoja de ruta, más aún cuando has decidido dedicarle tu vida a la política. Los acuerdos son la forma en cómo todos entendemos que tu verdad no es mayor que la mía. Y por lo tanto, lo mejor de cada uno tiene que estar a disposición, por ejemplo, para discutir un proyecto de ley. Por ejemplo, para sacar adelante una reforma. Para que en definitiva lo que se ponga por delante es el país, o una comunidad, o un territorio, o un grupo, si estamos discutiendo algo muy específico. Por eso yo creo que es vital que, por ejemplo, el diálogo, la conversación, se produzca en torno al respeto. Hablemos de respeto a lo mejor en el más amplio sentido de la palabra, a propósito de la forma. Porque si tú te pones a construir un acuerdo desde la descalificación, desde la imposición, a veces hasta el debate es acalorado y uno sabe que cuando el volumen sube, sube y se escucha todo, por decirlo de alguna manera, lógicamente que primero no vas a lograr esos acuerdos, pero como tú bien dices, no le das un ejemplo a quienes nos están mirando.
4: Que hoy día, quienes nos eligieron, además.
3: Y a quienes nos eligieron, pero también a muchos jóvenes, ¿no? A mí me cuesta a veces, me he preocupado mucho, yo milito en Renovación Nacional, un partido político hace muchísimo tiempo, y cuando llegamos a la etapa de buscar candidatos o candidatas para enfrentar las elecciones, encontrarme con jóvenes que me dicen, pero ¿cómo se te puede ocurrir? Jóvenes que, por ejemplo, lideran algún espacio social en un territorio, o son dirigentes estudiantiles, o incluso sin ser dirigentes, pero han levantado una causa a propósito de lo líderes. Que les ha tocado, líderes en definitiva, y te dicen, no, pero por ningún motivo. Cuando para mí no hay nada más, voy a decir, gratificante que dedicarse a tomar decisiones para mejorar la calidad de vida de personas en tu región o un alcalde en su comuna o evidentemente quienes tenemos un rol nacional en todo el país.
4: Bueno, justamente esos jóvenes sienten y por eso contestan de esa forma que no es honorable participar en la política. Y eso es una pérdida muy grande porque además, si tuviéramos un plan B, ¿no? O sea, si hubiéramos encontrado una manera distinta de hacer las cosas y pudiéramos prescindir de la política, tal vez no sería tan grave como lo es el hecho de que no tenemos un plan B. Y por eso quisiera llevarte, hay ciertas declaraciones que en tu carrera como senadora han sido características de poner límites, de tratar de mantener la forma, de cuidar a las personas, pero también apenas asumió este cargo tan importante, lo primero que planteó es la necesidad de tener un puente entre el gobierno y el poder legislativo. ¿Por qué ese puente es hoy también importante?
3: Bueno, muy importante porque nosotros estamos colaborando en el gobierno, somos parte evidentemente del gobierno, pero que sin duda no era nuestro candidato hasta la primera vuelta, ¿no? En mi caso y gran parte de Renovación Nacional, por ejemplo, nuestra candidata era Evelyn Matthei, la apoyamos hasta esa segunda vuelta y ya en segunda vuelta, el mismo día, a propósito que ella misma saluda al entonces candidato José Antonio Kast, decide que todos apoyemos para que, por supuesto, pudiéramos ganar esa elección. Así lo quiso, de partida el 58% de los chilenos y chilenas. Sin duda, a mi juicio, por dos grandes cuestiones, ¿no? Uno en materia de seguridad y otro en materia de crecimiento económico. Pero luego de eso te toca lo complejo, ¿no? Que es gobernar. Y cuando a ti te invitan a gobernar, tú tienes que decir transparentemente, bueno, yo estoy disponible, pero me parece importante que dado que somos distintos partidos políticos, claro, uno podría decir desde el mismo lado de la mesa, por algo estamos gobernando, hay matices. Y esos matices, si tú no los haces ver, y habiendo avisado con anticipación, ¿verdad?, que los ibas a marcar, creo que no tendría sentido que estuviéramos, en definitiva, en el mismo gobierno. Y por eso, a mí me parece que es muy razonable, que es una actitud leal, a diferencia de lo que otros han querido instalar, que cuando tú no estés de acuerdo con algo, lo digas. Obviamente que uno primero lo dice en una reunión, ¿no?, a puerta cerrada, privada, sin duda. No, yo no soy de las que sorprendo, o sea, si yo algo dije en lo público, ya lo alerté, ya lo avisé, en fin, en esa instancia, de manera privada. Pero luego eso es porque a mí me pasa que mientras algunos creen que lograr acuerdo es de una derechita cobarde, creo que no hay nada más valiente que sentarse con quien piensa distinto y lograr ese acuerdo. Siempre que uno sepa cuáles son esas líneas rojas, ¿no? Por eso, cuestiones de principio. Y yo al menos, Paloma, así lo definí del día uno, cuando hace, no sé, ya a esta altura, 15 años atrás, me tocó ser seremi en mi región, en Antofagasta. Después fui diputada dos periodos, 8 años estuve, y hoy día ya este es mi 5º año en el Senado. Por lo tanto, creo que es una forma de hacer política y sobre todo hoy creo que tiene sentido lo que hemos empujado durante tanto tiempo.
4: Entremos un poco en materia. El año pasado la gran noticia, el gran acuerdo, que también tuvo muchos detractores, fue el acuerdo de la reforma previsional.
3: Sí.
4: Costó

0: pero igual había una sensación de esperanza después, a la vuelta del camino, ¿no?
1: Sí.
0: ¿Cuál es para usted la batalla que hay que dar hoy para tener esa misma sensación en un ámbito tan relevante como fue esa reforma hoy para chilenos y chilenas?
2: En ese momento fue pensiones, ¿no? Y por lo tanto la mejora de la jubilación, el hacernos cargo de los adultos mayores, fue un gran tema que surgió, no voy a decir ni siquiera en el estallido social o a propósito de los dos procesos constitucionales fallidos. No, surgió muchísimo antes, cuando incluso, por ejemplo, el presidente Piñera y todo el Parlamento decidió que avanzáramos una pensión garantizada universal. Pero vuelvo a la pregunta, yo creo que hoy día es vital ponernos de acuerdo en seguridad. Y siento que las cosas, así como a veces pasan por algo, también no pasan por algo. Por lo tanto, yo creo que haya llegado a gobernar el Frente Amplio con el presidente Boric, sabiendo que antes fue y tuvo una actitud muy distinta de cuando le tocó gobernar, cuando fue diputado, y varios de los ministros, debe responder a que hoy tengamos un acuerdo de esa envergadura en materia de seguridad. Yo creo que hoy hay entendimiento, por ejemplo, tenemos prontamente la discusión de la ley de presupuesto, de que no podemos levantar un discurso ni presentar indicaciones para disminuirle los recursos a las policías, a las Fuerzas Armadas. Típico debate en discusiones de la ley de presupuesto años anteriores. Y el argumento era que, ¿cómo íbamos a destinar recursos para la defensa y para las Fuerzas Armadas y las policías si no teníamos recursos para salud o educación, en fin?
0: Bueno, igual hoy sabemos que esas cosas son medio paralelas, ¿no? Que todas influyen porque somos un sistema.
2: Y la billetera es una sola.
0: La billetera
2: pero
0: es una sola.
2: Yo espero que haya acuerdo en eso, al menos, ¿no? En seguridad.
0: Da la impresión de que a medida que las verdades maduran y en realidad caen de maduras, las decisiones se empiezan a lograr. Pero igual sigue habiendo una sensación de mucho crispamiento, ¿no?
2: Sí.
0: Y de mucha adversidad por parte de la ciudadanía. Lo planteo, por ejemplo, en torno a temas que han sido relevantes para usted también, como ha sido la sala de cuna universal, ¿no? O sea, ¿cómo es la sociedad o qué pasos tiene que dar una sociedad para realmente hablar de cohesión social, de acuerdo, de comunidad, y que permitan a las personas creer en ella? Lo planteo porque decimos, por ejemplo, no tenemos suficientes personas para trabajar por Chile, porque tenemos una tasa de natalidad muy, muy retraída, pero no damos ni una solución a las personas para que puedan tener hijos. Es una sociedad muy poco amable para los requerimientos que se le hacen a esa misma sociedad. Entonces, ¿en qué otros ámbitos, además de seguridad, cree usted que podríamos estar realmente trabajando para hacer sentir a los ciudadanos que caminamos en un camino común que se llama Chile, ¿no?
2: Yo creo que en una agenda social, sin duda. Tú, Paloma, pusiste un tema que para mí, además porque lo viví, es vital para enfrentar una crisis que efectivamente no está en los titulares, ¿no? Que es la baja natalidad. Esa es realmente una crisis que tiene el Estado y, por lo tanto, tenemos que enfrentarla con políticas públicas.
0: Y una crisis económica, social, brutal.
2: Exacto.
0: O sea, brutal, gigante.
2: Yo no pido que alguien empatice o actúe con compasión en este tema, por lo tanto, que pretenda hacer algo para aliviar ese dolor de las mujeres que tenemos infertilidad o, por ejemplo, de las familias que no han podido hacer que su familia crezca. No, yo lo que digo es que, por último, efectivamente, desde el punto de vista económico, entendamos que no va a haber fuerza laboral a la vuelta de la esquina. Ya tenemos tres regiones en Chile que tienen una tasa negativa, o sea, que mueren más personas que las que nacen. Y a nivel nacional tenemos un 0,09% de natalidad. Y, por lo tanto, allí tenemos una cuestión vital. Pero, insisto, en eso hay espacio, debería haber espacio, ¿no?, para lograr un gran acuerdo. Como también en temas, a propósito de lo social, de entender que la política de vivienda requiere de un acuerdo nacional. Sin duda requiere de un acuerdo nacional. No que nos enfrentemos cuando tengamos que pedir el desalojo o una toma entre el privado dueño de bienes nacionales que no hace tal cosa, las familias que no tienen respuesta, en fin. Yo creo que en eso está mal debe, porque, claro, aspiramos a llegar al desarrollo, pero nos enfocamos en cuánto es el informe fiscal, el IMASEC, que evidentemente son importantes, y los números nos permiten que salgamos de nuestras ideologías y entremos a lo real, y la verdad es imbatible. Pero evidentemente que cuando uno llega al desarrollo, ve países desarrollados, vive en países desarrollados, conoce países desarrollados, no han llegado a ser desarrollados por aquello, han llegado a ser desarrollados porque hay una verdadera inclusión, porque hay respeto, porque estos temas, por ejemplo, de la fertilidad y otros, están resueltos, porque la migración no se ve solamente de la mirada de están llegando solamente desde el crimen organizado o están de manera irregular entrando, cuando por el otro lado, a propósito de la falta, ¿cierto?, de fuerza laboral, bueno, muchas actividades o industrias echan mano a quienes están en nuestro país, obviamente de manera regular, o incluso piden que se regularicen aquellos que ya están trabajando.
0: O que sean permisos temporales, como de hecho se levantó el año pasado desde el mundo agrícola. Quisiera avanzar a los aprendizajes ya a una escala más personal, porque todos cuando fuimos jóvenes, definitivamente éramos más inexpertos, tal vez fuimos más impulsivos, y evidentemente tenemos una larga estela de errores en nuestro camino. Sí. Eso constituye ser humano, ¿no?
2: Sí.
0: ¿Cuáles son esos errores de la antigua política que solía hacer usted respecto de la mirada más experta que tiene ahora como política?
2: Yo creo que hay que a veces dejar los prejuicios de lado. Yo vengo de una zona como minera, donde hay industrias muy potentes como la energía, portuaria, bueno, y propiamente tal la minería. Y claro, y uno cuando parte representando a la región, lo primero que hace es mirarlas un poquito con prejuicio, diciendo, bueno, esta solamente es una actividad casi que extractivista y a lo más dan empleo y creen que con eso está todo resuelto, ¿no? ¿Y dónde está la salud de las personas, el cuidado al medio ambiente? Formamos de manera transversal hace muchísimos años atrás un movimiento que se llamaba Este Polvo Te Mata, exigiendo, lógicamente, pero además poniendo en una posición muy de que no se hace nada, ¿no? Y la verdad es que con el tiempo, cuando tú conoces la actividad, no solamente te das cuenta, o la industria, que se hace mucho, sino que si tú te sientas a conversar sin esos prejuicios, puedes lograr muchísimo más. Y esa conexión o esos puentes, como recién señalabas, Paloma, creo que son vitales que se tiendan cuando uno ejerce un cargo. Porque al final del día, cuando uno tiene un cargo, tiene poder. Y el poder, efectivamente, tú puedes ejercerlo, ya sea para reclamar y levantar un tema y no sales de ahí, no sales del discurso, ¿no? O para tender esos puentes, lograr un acuerdo y dentro de ese acuerdo, obviamente, exigir. Yo lo decía hace muy poco, se inauguró la Exponor en Antofagasta, que es la feria a esta altura
0: de referencia,
2: minera, energía de referencia en toda la región latinoamericana y la tercera a nivel mundial. Solo hay una más grande en Canadá, en Australia, que también tienen la minería muy presente. Y bueno, yo decía en mis palabras, los países desarrollados han llegado a ser desarrollados precisamente porque han logrado y han entendido que el desarrollo económico industrial va de la mano con el cuidado al medio ambiente y a la salud de las personas. Porque lo contrario, si tú no logras ese nivel de desarrollo, tampoco puedes lograr el cuidado y la cobertura necesaria para la salud, para el medio ambiente y un largo etcétera. Inyección de tecnología o recursos, por decir algo, ¿no? Entonces, yo creo que ahí hay un mea culpa, ¿no? Y luego también cuando uno llega a la Cámara, a diferencia de aquellos que por primera vez llegan al Parlamento y aterrizan directamente en el Senado, alcaldes, gobernadores o líderes que han llegado directamente al Senado, claro, uno llega a la Cámara con una actitud, porque también al final el ecosistema te va moldeando, ¿no?, de fiscalización, que es una herramienta que tenemos, ¿cierto? O sea, que tienen los diputados y diputadas, que tenía yo cuando ejercía ese cargo. Y claro, uno lo que empieza a buscar es, bueno, ¿cómo fiscalizo?, ¿dónde fiscalizo? Y tan contingente, ¿no? Pero empezamos con interpelaciones, con acusaciones, a veces estamos disponibles incluso a votarlas a favor con tal de pasar una cuenta política sabiendo que no hay fundamento para el instrumento y la sanción. Entonces, yo también ahí hago un mea culpa de que a lo mejor en algún momento, con el ánimo de fiscalizar, yo fui a todo esto diputada de oposición y de gobierno, y por supuesto cuando me tocó estar en la oposición teníamos un grupo de fiscalizadores que los contrapesos valen, pero cuando tú del contrapeso te pasas al otro lado, ¿no?, avanzas un poco más y no respetas el buen ejercicio de esos instrumentos, al final del día eso le pasa a la cuenta a la institución.
0: Es interesante mirar el ejercicio en el fondo contracultural que hay que hacer en esta nueva política si es que quisiéramos modelar los valores que decimos representar, ¿no? En el sentido de, tiene que ver con sentarse con el que parece un enemigo, lo cual definitivamente les hace perder rating.
2: Sí.
0: Y también tiene que ver con moderar el tono, la forma y el alcance de las iniciativas, tratando de mirar tal vez el objetivo en el mediano plazo y en el largo plazo y no el inmediato, ¿no? Y también en una Cámara como la de Diputados, que tiene tanta tentación de tratar de destacar entre un montón de diputados también, sí, y diputadas, ¿no? Hay muchas presiones que van exactamente en el sentido contrario. Sí. Y sin embargo, da la impresión de que si no trabajamos en ese intangible que es el capital social, que es la comunidad, que es la confianza entre nosotros, no vamos a salir de este lugar.
2: Bueno, yo creo que ahí hay un punto clave a propósito de otra crisis que tenemos como sociedad, que es la falta de confianza. Nadie cree en nadie. Yo me acuerdo cuando uno se iba de vacaciones, cuando yo era chica, mis papás le dejaban una copia de la llave de la casa a la vecina para que le echara una mirada, como se dice. Pero hoy día, tú al revés, no se la dejas a nadie. Y si alguien la deja por si algo ocurre, es como que mira para todos lados antes y la deja escondida. Bueno, un ejemplo bien doméstico, pero lo que voy, esa confianza se ha perdido. Y se ha perdido porque nosotros mismos hemos faltado a la palabra, a lo mejor, ¿no? O en nuestras actitudes. Y en el Senado, yo todavía creo que hay un espacio para recuperar esas confianzas entre nosotros. Por ejemplo, yo recién venía a una comisión de comité, que le llamamos, nos reunimos todos los jefes de las distintas bancadas, por lo tanto, de los distintos partidos políticos, y nos ponemos de acuerdo ante una propuesta que yo llevo como presidente del Senado para los proyectos que se van a discutir en sala la próxima semana, la tabla. Y claro, si yo veo que no hay acuerdo en algún proyecto, yo podría someter la votación y eventualmente ejercer una mayoría. ¿Pero qué trato de hacer? Si veo que no hay un acuerdo, dejo una semana más, que se construya ese acuerdo para ver cómo avanzamos en la votación de ese proyecto y acordamos votarlo en la semana siguiente. ¿Qué logro con eso? Primero, que todos vean que hay un espacio para acercar posiciones. Obviamente que si eso no se logra, bueno, se votará y se impondrá la mayoría según cómo cada uno quiera manifestarlo, ¿no? Pero creo que eso tiene muchísimo más valor en un parlamento. Si el parlamento no lleva ese nombre casualidad, el parlamento lleva ese nombre porque se parlamenta. Entonces, si uno no propicia un espacio para ponernos de acuerdo, bueno, difícilmente lo vamos a poder lograr. Y eso va generando confianza porque al final, pues, Paloma, las confianzas se construyen. Como cuando uno no cumple la palabra, bueno, evidentemente se rompen inmediatamente. Y eso también tenemos que recuperarlo en la sociedad. Por eso creo que es tan importante que las personas nos vean a quienes estamos tomando decisiones por todos con esa actitud. Y esa actitud no puede ser solamente acá en la conversación, en la palabra, sino que tiene que ser en la acción. Por ejemplo, yo he hablado mucho con el ministro Quirós, como también incluso con el propio presidente.
0: Ha sido difícil esa relación en términos de los acuerdos y de las formas y de los tonos, ¿no? Da la impresión, simplemente leyendo titulares, digamos.
2: Yo creo que en la Cámara costó más, porque creo que de uno y otro lado menos espacio para poder acercar posiciones y a lo mejor el hecho de que existe el Senado se reserva cada una de las partes, los partidos políticos que tienen representación en la Cámara y en el Senado, como también el Ejecutivo, a decir, bueno, aquí, algunos lo llaman así, suelta un poco la billetera, ¿no? O aquí propicio algún acuerdo con tal de que ya se toque la última campanilla y despachemos el proyecto. En fin. Pero bueno, he hablado harto con ellos porque al final, cuando ya tú llevas muchos años en política, te das cuenta, a propósito de esto de la experiencia, de momentos muy complejos, donde yo creo que en algún momento lo voy a escribir, se lo voy a contar a la Matilde, no sé, pero a nosotros nos tocó estar encerrados un 15 de noviembre, que estuvimos, llegamos a las 8 de la mañana y salimos a las 3 de la madrugada del día siguiente para poder propiciar un acuerdo político, no es decir ni por la PAN o no.
0: Un acuerdo histórico, político, pero ante histórico. Una emergencia que era brutal, ¿no?
2: Y algunos, Paloma, hasta el día de hoy te dicen, es que ustedes firmaron un acuerdo contra la fuerza y la presión. Pero por supuesto, si teníamos una turba de personas a dos pasos de la moneda, no habían carabineros ya, con todo lo que eso puede significar, ¿no? Entonces, pero a lo que voy, si a ti te toca vivir algo así, lógicamente que, y un montón de otras experiencias más, no le puedes pedir a alguien que no ha estado en política que entienda por qué es importante aprobar un proyecto no con 26 votos, sino que ojalá con 30, ¿no? Estoy pensando en 30 de 50 en el Senado, que ahí ya sería una mayoría muy importante. O que al menos quienes todos creen que van a votar en contra se abstengan, porque como primero votas en general, después vas votando artículo por artículo, es una señal de estoy disponible a votar en general el proyecto y por lo tanto abrirme a discutirlo, ¿no? En particular. Y eso, insisto, se conduce. Este año yo tengo un tremendo desafío, ¿no?
0: Sí.
2: Lo recuerdo día a día. No solamente por conducir una sesión, que podría ser algo como a esta altura más práctico, ¿no?
0: Lo que ocurre también en privado, ¿no? Ha dado la frase, otra cosa es con guitarra, ya debería ser como una polera nacional, ¿no? Sí. Porque realmente sí. La vida es así, la vida es así cuando uno va a tener un hijo y no sabe, y de pronto
2: claro,
0: lo tiene,
2: para muchas
0: otra
2: cosas,
0: cosa
2: no
0: es con guitarra, claro, y etcétera, ¿no? Para el primer desafío en cualquier ámbito,
2: sí.
0: La experiencia es muy distinta de lo que uno cree que va a ser. Y por lo mismo, de a poco se ha ido modelando también el discurso del gobierno en distintos ámbitos, sí, respecto de las expectativas, de qué se puede esperar, de cómo podemos recuperar la esperanza que se sembró durante la campaña y que se vio manifestada en la elección de este gobierno.
2: Sí.
0: Pero tal vez hay un rincón donde todavía queda un trabajo que hacer que tiene que ver justamente con escuchar más, dialogar más o estar nominalmente más dispuesto a los acuerdos. ¿Cuál sería para usted en el rol ese mensaje importante de dar tanto al ministro Quiroz como al presidente Kast en este momento?
2: Primero, yo creo que el Senado está muy disponible, todos los senadores, a ser partícipes de un acuerdo. Algunos votando a favor en general, estoy hablando de este proyecto, el de reconstrucción, otros a lo mejor no, pero luego participar efectivamente de cosas que pueden ayudar a que el país crezca, que es el objetivo final del proyecto. Pero yo le haría un llamado, tendiendo este puente entre el Ejecutivo y el Legislativo, a entender que ambos somos colegisladores, que la separación de los poderes del Estado es vital, que eso sostiene un Estado de Derecho, y que además en el caso del Congreso somos representantes de la ciudadanía elegidos democráticamente, a diferencia de lo que ocurre con un ministro, un subsecretario, un director nacional, el que fue elegido el presidente. Y por supuesto, eligiendo uno a la máxima autoridad del país, él tiene todo el derecho de instalar a su equipo como mejor le parezca, y no tengo ninguna duda que de buena fe se instala a los que uno cree van a hacer una buena labor, ¿cierto? Pero creo que en esta separación de los poderes no hay nada más rico que los contrapesos. Y eso no son ni deslealtades, ni pasas de cuentas, ni querer que uno le vaya mal, ¿cierto? No, al contrario. Yo creo que nosotros pasamos, y son las instituciones las que quedan. Queda el Ejecutivo como tal, queda el Poder Legislativo como tal, y si uno logra que al gobierno que está de turno elegido por nosotros mismos, por los chilenos y chilenas, le va bien, lógicamente que al Congreso también le va a ir bien, porque cuando uno llega a representar a otra persona, algo tiene que dejar, ¿no? Para la región, para el país.
0: Y los acuerdos materializados en leyes, que es algo que los ciudadanos percibimos muy, ni más ni menos, muy concretamente, ¿no? O sea, esas cosas sí que uno las recuerda, sobre todo porque sí, las malas leyes también se arrastran y pesan como un yunque, sí, y las buenas leyes abren caminos y permiten nuevas salidas. Un ámbito que es conmovedor por nuestra ineficiencia, nuestra falta de respuesta, nuestra incapacidad como país es el ámbito de la niñez. En Chile tenemos todos los años una peor cuenta respecto del estado de la niñez, por un lado de la violación de derechos a la niñez en todas las clases sociales, en todos los estratos de la sociedad, digamos, uno puede ver casos atroces de violación de derechos. Pero tampoco somos capaces de presentar las mínimas garantías para que esa niñez prospere. Y tenemos mucho dolor porque nuestra tasa de natalidad está baja. O sea, los pocos niños que tenemos están en ese estado. ¿Cómo ve usted que esta agenda es parte o no de la conversación hoy día? ¿Qué mensaje también le daría al mismo gobierno de turno y también a todos los parlamentarios que eventualmente pueden hacer que algo cambie?
2: Hoy día tenemos más personas en procesos de adopción esperando que se resuelvan de manera positiva y por lo tanto teniendo la posibilidad de entregarle amor, educación, cuidado, protección y que sean parte de su familia a niños y niñas que están en distintos hogares, que niños que están en esos hogares. No es al revés, no es que haya más niños esperando ser adoptados que personas disponibles a adoptar. Por lo tanto, a propósito de los puentes, ahí el Estado ha fracasado. Y luego de eso, tenemos una modificación a la ley de adopción hace muy poco, ¿cierto? Yo creo que fue de las últimas leyes que promulgó el presidente Boric y que salió con bastante acuerdo, gracias al trabajo transversal que hicimos en el Congreso, que busca no solamente reducir los plazos de este proceso de adopción, sino que también permitirle, por ejemplo, a las familias de acogida que antes no podían adoptar, que puedan adoptar. Por lo tanto, con mayor razón tenemos hoy día más personas, familias disponibles a adoptar que niños. Hace 2 días atrás tuve una conversación con la primera dama, con Pía Driasola, y yo le decía, hay temas donde nos vamos a encontrar, que duda cabe, y hay temas donde no nos vamos a encontrar. No voy a develar la conversación, que fue entre las dos nomás, pero sí quiero comentar aquello en donde nos vamos a encontrar. Ella decía, junto a la ministra de Desarrollo Social, las tres podemos trabajar para que, terminado este gobierno, y ella decía, es que me doy por pagada. Y yo también le decía, todos los niños y niñas que hoy día están en hogares estén en una familia. Y eso no requiere una gran discusión legal, requiere gestión. Y por supuesto, que también hay que ser muy responsable en esto, porque estamos hablando de niños y niñas, preocuparnos de esa revisión, de esos requisitos y de saber, no solo, y esto lo conversamos entre las dos, la labor del Estado, porque más hay algo bueno que esté tú, ¿no? La labor del Estado no es terminar, no termina en ese proceso de adopción cuando una familia ya adopta un niño. Hay que hacerle

0: lo de los adultos mayores es, pero para imitarlo. O sea, al propio abuelo, abuela de la familia, ¿cierto?, se le entrega una pensión mayor, lo que nosotros llamaríamos nuestra pensión garantizada universal, si está al cuidado de sus propios nietos. Hoy día es como, ¿me puedes hacer un favor?, ¿me puedes ayudar? El tema de los cuidados, claro, es otro gran tema.
1: Es una buena idea porque resuelve, ¿no?, un problema también de diálogo intergeneracional y de rol intergeneracional, ¿no?
0: Y la calidad de vida, a propósito de eso, Paloma, del propio adulto mayor, de ese propio abuelito, abuelita, mejora cuando comparte y le enseña a niños que están creciendo.
1: Está estudiado también al inverso. Tú sabes que nosotros nos dedicamos mucho, sí, a la ciencia, que los niños que son cuidados por sus abuelos presentes tienen también muchos mejores indicadores de desarrollo en el futuro. Quiero agradecer mucho por esta entrevista. Yo sé que fue difícil llegar aquí, pero también a que sostenga el espíritu de unión en este movimiento por el encuentro que nosotros desde Pares Impares impulsamos todo el tiempo.
0: No, Paloma, al contrario. Yo, si hay algo que me gustaría decir, que al menos durante este año, mientras yo estoy presidiendo el Senado, que agradezco profundamente a cada uno de los senadores y senadoras que confiaron en mí para conducir el Senado, voy a conducir el Senado, no solo como senadora de Antofagasta o como senadora de Renovación Nacional. Yo soy la presidenta del Senado y en eso no me pierdo cuando hay que enmendar el camino si no se respetan esas formas o haya que propiciar algún acuerdo. Así que creo que tenemos una bonita tarea por delante estos meses.
1: Muchas gracias.
0: Gracias, muchas gracias.
1: Nosotros seguimos en este programa tratando de levantar el espíritu y de envalentonar a los valientes que todavía sostienen que los acuerdos, que escuchar, es más bien un acto de coraje y no uno de cobardía. Vamos y volvemos.

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11: El cachipún, la escondida, la pinta, el tombo, el zoo. Cada cierto tiempo recordamos historias de la niñez, en las que jugar era la ocupación del día, y atesoramos esas memorias como si el juego fuera algo exclusivo.

0: especialmente reservado para niños. La verdad es que el juego, además de ser una gran herramienta de aprendizaje, es un espacio perfecto para encontrarnos con el otro. Es la simulación de eventos, de contextos y realidades la que permite desarrollar y ejercitar nuevas capacidades que en otras circunstancias podrían parecernos riesgosas e incluso adquirir herramientas de lógica y estrategia para una difícil tarea del mundo de hoy: la resolución de conflictos. De hecho, estudios científicos establecen que el juego simbólico, en el que se adoptan roles y crean situaciones imaginarias, ayuda a desarrollar la creatividad, la flexibilidad cognitiva y la capacidad para enfrentar situaciones adversas. Además, en espacios de trabajo, potencia la cohesión grupal y el trabajo en equipo, ayuda a entrenar las habilidades sociales en las personas menos acostumbradas a comunicarse y contribuye a derribar prejuicios en condiciones de igualdad de oportunidades. Ya sabes, la piedra angular que nos permitirá seguir evolucionando y proyectarnos hacia el futuro podría estar más cerca de lo que crees. En una consola, al aire libre, con cartas o tableros, juntarse a jugar es mucho más que una cosa de niños.
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3: Dicen que la música puede cruzar fronteras, pero también sabemos que puede derribar barreras. Y ese es el espíritu con que nace Sinfonía por el Perú, una iniciativa que usa la enseñanza de la música como una herramienta de transformación social, fortaleciendo el sentido de pertenencia y el desarrollo de niños, niñas y jóvenes. Todos los detalles de esta iniciativa en la nota de Camila Sumastre.
4: Si no hubiera música en mi vida me sentiría triste porque la música produce sonidos que te llegan al alma.
5: Yo te picaré.
4: Cuando yo canto me siento con libertad y siento que soy yo misma.
6: El poder de la música para mí recae dentro del corazón de las personas. Realmente la música es un medio para poder cambiar tanto la educación de un país como el sentimiento de una persona.
7: La música no es solo entretenimiento, también es un lenguaje universal que conecta personas y que incluso puede transformar vidas. Con este enfoque sobre la música, nace Sinfonía por el Perú en 2011. Organización social que busca impulsar el desarrollo integral de niños, niñas y adolescentes en contextos de vulnerabilidad mediante la enseñanza colectiva de la música.
8: Esta organización es fundada por Juan Diego Flores, un tenor peruano muy reconocido, creo que también además muy querido en Chile también, y surge justamente a través de una iniciativa de Juan Diego de poder llevar un poco lo que la música le permitió a él a nivel personal, digamos, a nivel individual, pero también reconociendo el poder que puede tener la formación musical en entornos de protección para determinados contextos de vulnerabilidad, digamos, de elementos de seguridad social, de desarrollo personal y otros aspectos.
7: Hoy Sinfonía por el Perú tiene presencia en 10 regiones del país a través de 23 sedes. La iniciativa beneficia a más de 6.400 niños, niñas y adolescentes entre los 5 y 18 años mediante núcleos o módulos enfocados en iniciación musical, formación coral, instrumental y lutería, además de ofrecer cursos avanzados para jóvenes de hasta 25 años.
8: La música es el elemento central de una intervención que tiene un corazón y un foco social. El trabajo articulado con los padres, por ejemplo, a través de escuelas de padres o los padres brigadistas que trabajan de voluntarios en nuestros centros, la capacitación y la atención psicológica que damos tanto a los niños como a las familias, en la formación artística o colectiva, lo que nos permite en esa formación con profesores que en realidad son mentores y acompañan procesos de aprendizaje que están vinculados a la cooperación, a la empatía, a la escucha colectiva.
7: Es así que a través de un modelo que involucra a familias y comunidades, la iniciativa busca fortalecer trayectorias de vida y generar oportunidades de desarrollo. Todo esto acompañado de una política de protección orientada a crear espacios seguros de aprendizaje.
8: Sinfonía por el Perú nace como una oportunidad y una respuesta para aquellos niños y jóvenes que no tienen espacios seguros donde desarrollar todas estas habilidades. Y ahí no solamente estamos hablando de espacios vinculados a la pobreza. Creo que nuestros países, lamentablemente, todavía son espacios en donde la escuela, el hogar, el barrio, incluso en cualquier nivel socioeconómico, no necesariamente es un espacio seguro para ser y crecer.
7: Cambios de vida que se vienen realizando durante más de una década a lo largo de Perú y cuyo impacto se ha podido evaluar mediante metodologías experimentales. Resultados concretos que se evidencian mediante el desarrollo socioemocional de los niños o así como en el sentido de pertenencia. Un análisis que va en concordancia con lo estudiado por especialistas respecto al poder de la música.
8: ¿Cómo el modelo de trabajo que llevamos a cabo permite tener un impacto directo en aspectos como el desarrollo socioemocional, por ejemplo, impacto directo en temas de autoestima, en temas de creatividad, el aumento también en la percepción que tienen los niños y jóvenes alrededor sobre su futuro, tiene un impacto directo también en algunos elementos de riesgo social, por ejemplo, la reducción del embarazo adolescente, la reducción del consumo de alcohol o de drogas?
9: No se estudia para hacer una figura individual reconocida, sino que un grupo. Y allí se desarrollan confianza, se desarrollan afectos, se desarrollan proyectos.
10: Quizás da lo mismo cómo me veo, qué otras cosas me gustan, pero en el fondo si yo soy capaz de juntarme con otros y tener este proceso de ensayo, también de práctica, que va a hacer que yo me sienta más seguro y empoderado de lo que yo haga y generar este como lenguaje común con otros, puede tener un efecto súper positivo en el autoestima y también en este como sentido de pertenencia y de comunidad.
7: Porque más allá de entretener o emocionar, la música también puede convertirse en una herramienta de cohesión social, una capaz de reunir, contener y en algunos casos transformar vidas.
3: Mientras los adultos hablan de contaminación y crisis climática, los niños todavía tienen razones y sobre todo esperanza, que los hace maravillarse con el planeta y preocuparse del planeta. Salimos a la calle para preguntarles qué es lo que más les gusta de la Tierra y esto fue lo que nos contaron.
11: Lo que más me gusta del planeta es la naturaleza, porque es muy bonita con los animales, la flora.
12: Las flores, porque son de colores, son bonitas y hacen los olores ricos.
13: Me gusta los mares, los atardeceres, los paisajes, porque es cierto que se ven lindos y que tienen muchos misterios.
14: Que tiene mucha naturaleza y también que tenga como un paisaje.
3: Hace unas semanas me encontré con un trabajo de niños, de primero básico. El trabajo era hacerle una sugerencia a algún habitante extraterrestre sobre qué valía la pena conocer si es que pasabas por la Tierra. En estos tiempos en que hablamos tanto de ir al espacio, de que eventualmente hay otras vidas que se nos acercan con esta desclasificación del mundo ovni que hace Estados Unidos, ¿se han hecho esa pregunta? ¿Qué vale la pena de vivir en la Tierra? Es más, se han hecho esa pregunta respecto de algo que damos muy por sentado, que es nuestra vida común. ¿Qué sería lo bueno que ustedes recomendarían a un extraterrestre de estar juntos, de tener una experiencia como la amistad, de poder vivir armónicamente en la familia, en un barrio o en una sociedad? Parece un juego de niños, pero este es el tipo de cosas que están peligrando en nuestra vida común. Se nos pierde la imagen clara de que sin esos elementos que hacen que valga la pena la vida sobre la Tierra y la vida común, la vida humana no es posible. queremos recordar las cosas muy sencillas, porque tal vez pensando en eso, tal vez jugando a contestar estas preguntas, podemos encontrar guías claras sobre por qué debemos trabajar. Nos vemos muy pronto en otro capítulo de Pares Impares.
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0: No requiere una mayor presentación que la cámara se abra. Ahí está nuestro plano doble para recibir a Yuri en el estudio de CNN Chile. ¿Cómo estás, Yuri?
1: Muy bien, José Miguel, muy contenta de verte.
0: Estabas muy atenta mirando el clip introductorio.
1: Viste, como que yo ahí me empiezo a criticar, a autocriticar.
0: ¿Ah, sí?
1: Sí, soy bien disciplinada y me digo, esto me gustó, esto no me gustó, esto voy a... Yo
0: soy cosas la que se pueden esto. Mejorar. Sí. Siempre todo se puede mejorar.
1: Sí, claro.
0: Aunque tienes una trayectoria, Yuri, déjame Gracias. Decirte, impecable. Estábamos repasando en el clip de introducción algunos de los éxitos. ¿Quién no ha sentido alguna vez ganas de decirle a alguien que ganas de no verte nunca más?
1: Sí, claro. Por supuesto,
0: o detrás
1: muchos.
0: De mi ventana.
1: ¡A muchos!
0: Que van quedando en el pasado, ¿no?
1: Sí, ya. A muchos, claro. En la época, tú sabes, a donde uno está sola, estás buscando el amor, lo buscas donde no debes, después no te corresponden y a veces tú tampoco correspondes. Pero bueno, ese es el pasado. Ahora ya estoy muy correspondida.
0: Es el juego del amor. A veces toca ganar
1: casada.
0: Y a veces toca perder. En tu caso ganaste hace 30 años ya.
1: Sí, hace 30 años.
0: 30 años. En Viña 95 conociste a Rodrigo Espinosa. Bueno, ¿cómo te ha tratado Chile en este nuevo viaje?
1: Divino. La gente preciosa como siempre. Por la calle siempre me encanta que ahora fuimos a comer con el empresario. Ídola, me encanta eso que dicen aquí. ¡Ídola! Mi respeto, Yuri, te amamos. ¡Uy, qué lindo! Eso siento tan bonito.
0: ¿Puedes México caminar no una cuadra eso? Sin que te pidan una selfie?
1: ¿Cómo?
0: ¿Puedes caminar una cuadra sin que te pidan una foto?
1: No. A veces, por ejemplo, cuando vengo de vacaciones, me dicen las sobrinas de Rodrigo, tía, tía Pollito, porque yo les hacía como pollito cuando eran niñas, ya son unas señoritas. Tía Pollito, vamos al mall, vamos al centro comercial. Yo, uf, pero no la van a pasar bien. Sí, por favor, y allá vamos. Dijo, bueno, ok, trato de disfrazarme un poquito. Pero qué va, escuchan mi voz y ya me conoce todo el mundo. La Yuri, ídola.
0: La voz que ha acompañado tu carrera por tantos años, Yuri. Vamos precisamente a conversar de tu carrera que comenzó muy, pero muy joven. ¿Cuántas décadas ya?
1: Sí, bueno, ya son, ¿qué? Imagínate, a los 11 años, tengo 62, vele tanteando el agua a los tamales.
0: Eso lo vamos a tener que aclarar más adelante. ¿Cómo era?
1: Vele tanteando el agua a los tamales.
0: Ya, ¿y la podemos traducir rápido?
1: Sí, claro. La es que ve checando más o menos cuántos años para que veas cuántos años tengo de cantante.
0: Eso, muy bien. Bueno, vamos a la música. ¿Cuál es tu primer recuerdo en la música?
1: Mi primer recuerdo en la música, wow. ¿Cómo? ¿En un escenario con un cantante?
0: Tú bailaste ballet, ¿no?
1: ¿Eh?
0: ¿Bailaste ballet?
1: Ah, bueno, sí, obviamente. Sí, antes de cantar yo era bailarina de ballet. Tuve una beca para el ballet Bolshoi en Rusia.
0: Mira.
1: A donde a los 11 años me tenía que ir a Rusia a una beca, al Ballet Bolshoi, y si en esa beca yo entraba como una de las bailarinas principales, me tenía que nacionalizar a Rusia, o sea, ser rusa, hacerme rusa, porque obviamente lo requería este ballet en aquel entonces, que era el ballet más importante del mundo. Por lo tanto, yo ya tenía todo listo, mi mamá me dice, no te puedes ir, porque me iba a perder.
0: ¿Cuántos años tenía?
1: 11.
0: 11.
1: Y de ahí empecé a cantar, que yo no quería cantar. Y mi mamá fue la que me dijo, no, tú vas a cantar, pero mamá, yo quiero ser bailarina. Y bueno, gracias al ballet puedo seguir bailando a pesar del tiempo y me encanta bailar. Pero sí, eso fue lo primero que yo hice. Ya a los 12 años empecé a cantar con un grupo musical, Yuri y su manzana eléctrica. Yo era la telonera de Celia Cruz, la telonera de todas
0: serio,
1: las estrellas.
0: Yuri?
1: Sí,
0: mira.
1: Todas las. Y gracias a Celia Cruz yo empecé a cantar salsa, porque yo no cantaba salsa, yo cantaba rock. Janis Joplin, Carole King, Los Carpenters, que era la época de los 70s.
0: Sí.
1: Y gracias a ella yo empecé a cantar y después fui famosa y ya hicimos duetos y cantamos muchas veces juntas.
0: Mira, me imagino tu voz en rock igual. Tú tienes un vozarrón.
1: Sí, se me
0: debe
1: da.
0: Debe sonar potente.
1: Se me da. Me encantaría algún día hacer un disco de rock. Fíjate, hacer un homenaje a los grandes rockeros. Y claro, obviamente, soy rockera por Rodrigo.
0: Bueno, claro, él es un reconocido rockero, pero tú has hecho varios géneros. O sea, nosotros te conocemos más por La Maldita Primavera, Detrás de mi Ventana, la canción que nos cantabas recién y tantas otras. Pero tienes canciones e incursiones en música bailable con Baile Caliente, El Apagón, súper reconocida. Sí. Hiciste hasta un reggaetón hace poco.
1: Sí, hice reggaetón,
0: ¿con quién fue? ¿Con Yandel?
1: Con Yandel.
0: Con Daniel.
1: Y también con Iga.
0: Mira.
1: Él es puertorriqueño. Sí, me gusta el reggaetón.
0: Próximo desafío rock, entonces. Puede ser, ¿o no?
1: Me encantaría. Es otra de las cosas que quiero hacer más adelante. Porque estoy como en la edad de que dices, ok, yo quiero hacer mis éxitos, pero también quiero cantar lo que yo quiero cantar.
0: Obvio.
1: Quiero hacer
0: o lo que vas sintiendo que también en el momento.
1: Y este es el disco de Señora, por ejemplo. Señora,
0: y eso es súper importante, porque independiente de décadas en la música, qué bonito es que todavía haya desafíos por cumplir.
1: Sí, claro.
0: Eso es muy interesante.
1: Sí, porque obviamente ya a mi edad como que dicen, ay, ya que se conformen con mis canciones y ya, con eso. No, yo quiero seguir creciendo.
0: No,
1: y...
0: señor.
1: Yo quiero seguir aprendiendo y yo quiero seguir dándole a mi público. Me gusta siempre, me gustan los retos, me encantan los retos, porque yo crezco y también veo la capacidad que tengo como intérprete.
0: Claro que sí, y esa voz que se ha mantenido, ¿cómo la cuidas?
1: Ah, ¿qué no hago? No utilizo aires acondicionados, no me asoleo cuando es verano, porque las cuerdas vocales se inflaman y se te pone la voz ronca, no puedo llegar a los agudos, obviamente no fumo, no estoy en lugares helados, siempre mando a apagar los aires acondicionados. Mi esposo sufre mucho, hay que ponerle un altar a Rodrigo, porque estamos en playas, en Cancún, Acapulco, y él está sudando, y pongo nada más ventilador, no puedo usar aires acondicionados, cuido demasiado. Voy en el avión, siempre con tapaboca o bufanda, siempre estoy con una bufanda, aunque haya calor. Mi instrumento musical es importante, cosa que a lo mejor muchos artistas al pasar el tiempo no tienen la misma voz, porque obviamente la edad, la...
0: Es natural también que cambie.
1: Sí, y la menopausia también ayuda. No dice mucha gente, no comenta esto las mujeres, porque ay, la menopausia, todos vamos para allá y todos ya estamos allá. Pero la menopausia, la andropausia para mí, para el hombre, hace que la voz baje de tonalidad y tenga un vibrato mucho, muy pesado. Entiendo. En vez de decir, corazón, corazón, yo te pido amor, corazón, corazón, yo te pido amor. Por eso hay muchos artistas de mi edad, ya 60, 50, que tienen ese vibrato. Entiendo. Mucho es porque no vocalizan, dejan de cantar mucho tiempo o por la andropausia o menopausia.
0: Ya, ¿y el mayor sacrificio que has hecho por cuidar la voz o cómo es el día antes de un show, por ejemplo?
1: Uy. Un día antes del show, me cuesta mucho trabajo dejar de hablar, porque como ven, yo soy como un perico, hablo demasiado. Pero soy una mujer que hago gárgaras, nebulizaciones, hago todo lo que mi doctora foniatra me dice que haga. Obviamente, a veces, cuando tenemos 3 shows seguidos, obviamente a veces me tengo que inyectar no cortisona, porque el cortisona, el corticoide, al pasar el tiempo te quedas como cojito, como le pasó a José José, sí. Él usaba mucha cortisona. Pero en mi caso, yo me cuido mucho mi garganta. O sea, mucha gente, por ejemplo, después del show te invito a una cena. Cero. Yo no voy a fiestas ni a cenas después de ningún show. Invítame otro día. ¿Por qué? Porque ahí es donde te desgastas.
0: Mira,
1: sí.
0: Mira.
1: Hay mucho cuidado.
0: Mucho cuidado. Y
1: sí,
0: eso se nota también en el escenario. Yuri, lo decíamos al inicio de la entrevista, tú eres mexicana, pero tienes mucho de chilena.
1: Sí.
0: Estás casada con Rodrigo, se conocieron en Viña en el año 95, y tú siempre dices si es chileno es bueno.
1: Sí.
0: Te quiero hacer una dinámica rápida.
1: Ay, padre santo.
0: Tú sabes que los chilenos tenemos una manera muy especial de hablar.
1: Ya.
0: ¿Conoces alguno de nuestros modismos?
1: Algunos, sí.
0: Ya, te voy a preguntar por algunos, tú me dices
1: a ver,
0: qué significan,
1: si
0: lo primero
1: soy,
0: que se te venga a la cabeza.
1: Si estoy tan piolita. Pues.
0: Ya, ahí hay uno, bien, bien.
1: Piola con la lluvia.
0: Pasar los chanchos.
1: ¿Eh?
0: Pasar los chanchos,
1: pasarlo bien, o sea, pasarlo rico.
0: Ya, muy bien, muy bien. ¿Echar la talla?
1: Echar la talla, no me bromees. Echar la talla es como jugamos,
0: cerca.
1: Hablamos, está como estás bromeando.
0: Como una broma.
1: Exacto.
0: Claro, te estoy echando una broma.
1: Exacto.
0: Achoclonarse.
1: ¿A cómo?
0: Achoclonarse.
1: ¿Achoclonarse tiene que ver con el choclo? No, eso no.
0: No.
1: Esa no me lo sé. A ver, explícame.
0: A ver, las personas que andan contigo, hay varios que son de México también.
1: ¿Ah,
0: achoclonarse
1: sí?
0: Es algo que va a pasar mañana en Gran Arena Monticello.
1: Wow, cuéntame, ¿por qué? A ver.
0: Es un tumulto de gente.
1: Oh.
0: Achoclonarse, nos unimos todos, es un objetivo común. Por ejemplo, mañana ir a verte.
1: Ok, eso está bueno, ¿ah?
0: Está bueno. Ya, mira, tengo otros acá. Hacer una vaquita.
1: Una vaquita es como un ahorro para alguien, ¿no?
0: Sí,
1: okay.
0: También. Unimos fuerza y ahorramos por la misma causa. ¿Andar pato?
1: Andar pato. Ay, Dios mío, ahí sí se me fue. A ver, no.
0: Andar, tenemos mucho con relacionado a animales, te habrás dado cuenta.
1: Sí.
0: Andar pato es no tengo ni uno. A fin de mes, antes que nos paguen el sueldo,
1: o sea,
0: por ejemplo. ¿Ah?
1: No tengo
0: exacto, plata.
1: No tengo money.
0: No tengo money, exactamente. Oye, otro tema, Yuri.
1: A
0: chicotear
1: ver.
0: Los caracoles.
1: Ah, hijo, esa ya no me... Esa
0: ¿no?
1: Ya no me la sé.
0: ¿Muy difícil?
1: No, chicotear los caracoles.
0: Es como, apúrate.
1: Ah, ok, o sea, si yo le quiero decir a alguien, apúrate... Es...
0: Por ejemplo, claro, si está a minutos de ir al show y no llega una persona clave, vamos chicoteando los caracoles, como apúrate.
1: Vamos a apurarnos,
0: claro.
1: Eso está bueno.
0: Oye, ¿y alguno de tu país que me quieras enseñar?
1: Que, por ejemplo...
0: ¿Ustedes tienen muchos también?
1: Sí, hay muchos. Son un poco léperos. Son un poco medio ordinarios. Pero, ¿qué será? ¿Se me hace agua? ¿Qué? La boca, no.
0: Ayúdame, hacer agua a la boca es cuando algo te da como,
1: por ejemplo,
0: hambre, ¿no?
1: Sí, ayúdenme.
2: O sea, yo un chileno...
1: Sí, porque tú me ayudas.
0: Sí, mira, acá Rodrigo le está soplando
1: Estoy tapada.
0: ¿Cómo estar tapada? Aguantando
1: el ala. Ahuecando el ala es... Vamos, vamos.
0: Como, aguantando el ala.
1: Ahuecando el ala. El ala. Vamos ahuecando el ala, o sea, vamos caminando. Quiten,
0: es como apurar también.
1: Apúrense, apúrense. Oh. No, ahuecando el ala es como... Vamos, quítense de donde están, ahuecando el ala, vayan saliendo. Ahuecando el ala.
0: Ah.
1: Exacto.
0: Ya.
1: Ah, no me hagas de chivo los tamales. No me hagas de chivo los tamales. También yo se lo digo.
0: ¿Cómo es esa? A ver.
1: No me hagas de chivo los tamales es no me engañes. No me hagas de chivo los tamales. O sea, me estás engañando. No me hagas de chivo los tamales, ¿ok? Porque no hay tamales de chivos, es de cerdo.
0: Okay.
1: Entonces, no me hagas de chivo los tamales, ¿ok? Por ejemplo, otra cosa. Abusado. Ponte abusado. Ponte pila. Ponte, ¿cómo le llaman aquí? Como, ¿eh?
0: Ah.
1: Ponte atento.
0: Como abusado. Vivo, estar vivo, ya.
1: Exacto, abusado. Abusada,
0: más vivito,
1: abusada.
0: Claro.
1: Exacto, por ejemplo, hay un artista enfrente de mí, yo no lo veo y estoy caminando. Abusada, abusada, abusada. Abusada.
0: Como avíspate, una cosa así, como decimos nosotros en Chile, algo así. Mira, ahí Rodrigo está atrás, Balina.
1: Ahora él se lo sabe.
0: Rodrigo Espinosa también nos va ayudando en su...
1: Chitón, chitón, chitón, chitón, chitón. Chitón es... Ahí viene la persona, cállense.
0: Ah, quedémonos piola.
1: Piola, piola, exactamente, piola.
0: Mira,
1: piola.
0: Interesante, como ahí vamos conociendo idiosincrasia.
1: Sí, por ejemplo, cuando yo estaba aquí, estaba yo en México y veíamos el canal de aquí de Chile, yo decía, guatón, guatón,
0: guatón.
1: ¿Qué es eso de guatón? Guatón, panzón.
0: ¿Y qué entendías tú?
1: Yo, guatón, decía yo, nalgón.
0: Ah, como de...
1: Como poto grande,
0: como de poto.
1: Pues. Exacto, potón, así, yo decía... Guatón, ¿qué es eso de guatón, Rodri? Entonces, Rodri me iba traduciendo todo.
0: Pero yo creo que ya conoces mucho de nuestro
1: Después
0: país.
1: De 30 años, ahora sí, cacho muchas cosas.
0: Oye, otra pregunta rápida. ¿Mayor extravagancia de Yuri que nos quieras compartir ahora?
1: La mayor extravagancia.
0: Algo así como que nadie sepa, tu dato más freak, alguna exigencia que ponga. Aunque no. Yo no sé si tú eres mucho de exigencia.
1: No, soy como lo normal, ¿verdad, Pedro? Como que él es mi personal. O sea, mis exigencias no son como, por ejemplo, algunas artistas que yo conozco. Bueno, no conozco, pero sé, como por ejemplo, quiero todo mi camerino con telas blancas, porque estoy en Dalai, en Om. No. Quiero velas aromáticas, cero.
0: Tampoco.
1: Yo soy la más sencilla de todos. A mí me pone queso, jamón, agua, té de manzanilla y listo. Ese es mi catering. Mucha gente se ríe de mí. Artistas, amigos míos me dicen, ay, qué linda, ay, pobre. No exiges nada.
0: Pero cuando
1: nada.
0: Conversamos la otra vez, Yuri, tú me decías que el hecho de haberte vuelto cristiana también te hizo bajar
1: totalmente.
0: O pisar la tierra con pies más firmes en la tierra.
1: Hay cosas más importantes que eso.
0: Cambiaste luego de
1: totalmente.
0: Eso.
1: Totalmente. Yo
0: te
1: no
0: volviste
1: soy...
0: una mujer más sencilla. ¿Qué le dirías a la Yuri de los 80?
1: ¿Qué le diría? Que gracias a ella estoy aquí porque también pasé muchas cosas como adolescente con mi mamá. Que ahora en mi documental que estoy haciendo en México, que pronto lo verán.
0: ¿En serio? Mira,
1: sí, estoy haciendo un documental donde las protagonistas somos mi mamá y yo.
0: ¿Mucha soledad, Yuri?
1: Sí, mucha, mucha. Por eso muchas... El otro día me impactó mucho. Yo admiro mucho a Karol G, porque es una mujer que también viene de abajo y es una mujer que me encanta por su tenacidad. Y me llamó mucho la atención cuando vi su documental que ella dijo, le preguntaron algo de lo personal. Y dijo, no, de esas cosas no quiero hablar. Esas son cosas mías, que es muy respetable.
0: Sí.
1: Otra de las cosas que me impactó mucho fue que ella dijo... Bueno, yo siempre quise estar aquí, llenar estadios. ¿Y ahora qué sigue? Ah, ahí viene la soledad. Ahí viene el ¿qué sigue después? ¿Ya logré esto? ¿Voy a lograr un poquito más o más?
0: Lo sentiste muy profundo.
1: Sí, claro. Todos llegamos a ese punto. Todos los artistas que estás en un momento cúspide de tu carrera, quieres llegar a esa cima. Y cuando llegas a la cima, ves para abajo y dices... ¡Oh! ¿Y ahora? ¿Con quién estoy? ¿Quién me acompaña? Los novios no te duran. Porque o es tu carrera o es el novio te tiene que seguir, casi nadie te sigue. Yo cuando estaba mejor en mi carrera era cuando más sola estaba. Y cuando estaba mal en mi carrera tenía novio. Como que el amor, pareciera que el amor y la fama no se llevan.
0: ¿Y quién te tomaba el brazo en esos momentos tristes o difíciles?
1: El que estuviera de turno. No tenía... Por eso decidí a los 20-tantos años, 29 años, parar. Porque sí, me llegué a sentir muy triste. Decía yo, bueno, ok, yo hago feliz a mucha gente, pero ¿quién me hace feliz a mí? Yo llegaba
0: Qué
1: a mi
0: fuerte.
1: Habitación sola y hablarle a personas que eran casados, a personas que nada más querían tener una noche conmigo, personas que sí se enamoraron de mí, pero no pudieron seguir mi paso, porque eran más jóvenes que yo. Y ahí es cuando dices, híjole, qué horrible eso, no me gusta esto. Esta parte del ambiente artístico no me gusta.
0: Qué fuerte, y también qué lindo mirar con la perspectiva del tiempo ese momento que ya es pasado.
1: Total.
0: Ya está ahí, deja sus aprendizajes, dolió en algún minuto probablemente.
1: Sí, claro.
0: Pero es parte de la historia de Yuri, que hoy está muy acompañada de Rodrigo desde el año 95 y lo conociste en Viña. Estamos a segundos de terminar, pero tú me dijiste en la última entrevista que tuvimos que querías presentar Icónica Recargado en Viña 2027.
1: Ay, sí, por favor.
0: ¿Alguna conversación?
1: Yo no he recibido ninguna proposición, pero de verdad, yo le pido a todo este público precioso, porque creo que este show les va a encantar. Vamos a remontar a tantas emociones. Es un show totalmente nostálgico, porque no nada más es el oír o el cantar, es el poder ver a través de la música, a través de los sentidos. Porque mucha gente me dice, Yuri, con este show yo me conecté cuando era Polola, o yo me conecté cuando era Lolita, o yo me conecté cuando me divorcié, o yo me conecté cuando me salí de mi casa. Todos a través de la música y a través de estas Yuris conectaron con su pasado, los 80s, 90s. Entonces son ovaciones, gente de pie, el reconocimiento del público durante 50 años de carrera, claro. Eso se agradece.
0: Yo te quiero agradecer, Yuri, esta entrevista con CNN Chile. Qué privilegio conocerte en persona, conversar contigo, es muy inspirador.
1: Gracias,
0: te deseo éxito en estos nuevos proyectos musicales y ojalá te tengamos de vuelta en febrero de 2027.
1: Ah,
0: en Viña.
1: Ojalá. Vamos a declararlo por fe. Dicen que cuando tú decretas y declaras con el de allá arriba, él puede abrir cualquier puerta. Así
0: ya,
1: que
0: y cualquier
1: esperemos.
0: Novedad musical o primicia con nosotros primero.
1: Por favor, no te preocupes,
0: te la voy a cobrar.
1: José Miguel.
0: Gracias, que tengas un buen día. Gracias a todos ustedes por estar en la pantalla de CNN Chile, como siempre. Un abrazo y nos encontramos en una próxima entrevista.

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3: ¿Qué tal? ¿Cómo están? Bienvenidos a una nueva entrevista aquí en CNN Chile. Preocupación ha causado un brote de eritema infeccioso, esto en un colegio de Victoria, y nos abre la pregunta para saber qué es este eritema infeccioso, cómo se contagia, cuáles son las consecuencias, todo eso y mucho más, que se lo queremos preguntar y establecemos contacto de inmediato con el infectólogo Paulo Charpentier, que además tantas veces nos resuelve tantas dudas en una época donde además, ¿cierto?, las infecciones abundan. Pero en este caso específico, Paulo, te quiero dar la bienvenida y preguntarte por este eritema infeccioso, ¿de qué se trata? ¿Cómo estás? ¿Qué tal?
4: Hola, Mariana, ¿qué tal? ¿Cómo estás? El eritema infeccioso es una infección como tal que se produce por un virus que es el parvovirus. Esta es una infección viral que afecta justamente más a niños, pero que también puede afectar a personas adultas y que habitualmente se caracteriza por un cuadro inicial que se puede confundir como una gripe, puede ser un poco de romadizo, de dolor de cabeza, síntomas respiratorios altos, y que habitualmente después de 3 o 5 días esto evoluciona con un eritema, tal como dice su nombre, que lo clásico es lo que se llama el signo de la cachetada,

0: en el que hay como un enrojecimiento en las mejillas, como si hubiese recibido un golpe, pero que también este eritema puede afectar otras áreas del cuerpo, como el tronco o las extremidades.
1: ¿Cómo se contagia?
0: Esto se contagia a través de las vías respiratorias. Es a través de contacto persona a persona. De hecho, es un virus cuyo reservorio es el humano. Por lo tanto, nos afecta endémicamente a nosotros.
1: ¿Cuáles pueden ser las consecuencias de este virus?
0: En general, tiende a ser una infección viral autolimitada que, además de los síntomas que mencioné, puede producir dolores articulares y, en algunos casos, algunas alteraciones a nivel de la sangre. Puede disminuir un poco los glóbulos rojos, las plaquetas o causar alteraciones en el perfil hepático. Y que, en general, en las personas sanas tiende a ser autolimitado. No obstante, las embarazadas son una población de riesgo, ya que puede producir problemas en el feto e incluso puede provocar abortos. Por lo tanto, es súper importante la pesquisa, el diagnóstico, evitar justamente el contacto en personas vulnerables, como pueden ser las embarazadas, o pacientes con las defensas más bajas, pacientes inmunosuprimidos, sobre todo en trasplantados.
1: Claro, sobre todo aquellas personas que efectivamente tú lo dices por una razón cierto permanente del trasplante, luego tienen que tomar estos medicamentos y mantienen y los inmunosupresores, ¿cierto? Pero son poblaciones más específicas y en poblaciones generales bastante preocupación generó porque hay más de 20 casos en un establecimiento. Ahora, esto que ocurrió y que generó la preocupación es por un brote al interior de un establecimiento educacional. ¿Esto puede ocurrir con frecuencia o es un hecho aislado que se haya dado tanto contagio en un lugar en específico?
0: De vez en cuando podemos ver algunos brotes por esto, justamente porque la transmisión es persona a persona. Entonces, sobre todo en lugares donde hay alto contacto de personas, como en un colegio, pueden ocurrir varios casos simultáneos, que es lo que llamamos brote. En general, lo que vemos son casos más bien aislados, pero esto efectivamente puede ocurrir, aunque es improbable que se transforme como en una pandemia, que es lo que habitualmente tenemos mucho susto, sobre todo claro. Ahora con estos casos de Anta que hubo, los de ébola que hay ahora. Si bien es una enfermedad que se transmite por vía respiratoria, a mí me parece que es improbable que haya algún brote más extenso y probablemente solamente se va a enclaustrar en este lugar actualmente que en este colegio.
1: ¿Qué tenemos que hacer si es que vemos a uno de nuestros hijos con síntomas? ¿Qué es lo más recomendable?
0: Bueno, esto no tiene tratamiento, sino que más que nada lo que se hace es un tratamiento de soporte, descanso, que se quede en su casa, evitar contacto con personas susceptibles como embarazadas o personas que tienen alguna enfermedad que baja sus defensas. Y ya cuando se recupere tanto de la fiebre como del exantema, ya podría volver a clase en ese caso. Pero para justamente evitar contagios es que en caso de que esto se diagnostique o se sospeche, evitar el contacto justamente con los compañeros de clase o con personas que podrían enfermar más grave.
1: ¿Cuánto tiempo puede incubarse? Porque, bueno, hemos aprendido con tantos otros virus que muchas veces el virus afecta a una persona de una manera y a otra de otra. Entonces yo puedo ser portador del virus, tener poquitos síntomas y no impactar en mi día a día, pero de todas formas estoy contagiando igual. Por lo tanto, ¿qué es lo recomendable ahí? ¿Cómo finalmente empieza a afectar esto? ¿Y qué es lo más responsable a la larga cuando tengo algunos síntomas y finalmente puedo salir de mi casa igual, me siento bien? ¿Qué es lo responsable ahí?
0: El tiempo de incubación es variable, puede variar de pocos días, 3-4 días, hasta incluso 3 semanas. Pero como estamos justamente en una época de invierno en la que estamos con altos cuadros respiratorios, como esto parte así, en caso de un cuadro respiratorio, lo importante es justamente el uso de mascarilla, evitar aglomeraciones, no ir a lugares donde hay mucha gente, ventilar las áreas que son ventilables y justamente evitar así el contagio, porque estamos con mucha influenza, mucho virus respiratorio, y ahora esto se agregó justamente en este clúster de población en el sur de Chile.
1: Perfecto, pues nos queda súper claro, esta es la conocida peste de la cachetada, ¿no?
0: Tal cual.
1: Ya, entonces ante los síntomas, por supuesto, ser prudentes, evitar el contagio, evitar la exposición y pasar los síntomas como tantos otros virus. Yo no quiero terminar esta conversación sin preguntarte por justamente una época muy compleja, que es la época del invierno, donde muchas veces empiezan a colapsar los centros de salud porque empieza a tomar protagonismo algún virus determinado por sobre otro. Tú adelantabas, tenemos mucha influenza por estos días, tenemos mucha parainfluenza, y acá en este lugar siempre vamos a empezar empujar la conversación en torno a lo importante que es la vacunación, sobre todo en aquellos virus donde tenemos cómo evitarlo, que es el caso de la influenza. Porque entiendo que, por ejemplo, en el sistema infeccioso no hay vacuna, no hay cómo hacerlo, pero en aquellos virus donde la ciencia ya ha demostrado que es posible evitar una enfermedad de este tipo, no vacunarse pareciera no ser una buena noticia. Por lo tanto, ¿cómo está la situación y la carga viral por estos días? Y bueno, ¿cuáles son las principales recomendaciones más allá de ir a vacunarnos?
0: Respecto a los virus respiratorios, las últimas dos semanas, influenza ha agarrado mucho vuelo. De hecho, actualmente es la principal causa de infecciones respiratorias. Y por lo mismo, en caso de que tengamos algún síntoma respiratorio, principalmente rinorrea, es decir, secreciones respiratorias, dolor de garganta, dolor de cabeza, fiebre alta, tos, probablemente se trate de un cuadro respiratorio viral en este caso. Y en ese caso hay que cuidar el servicio de urgencia si tenemos dificultad para respirar o fiebre muy alta que no sé. Las medidas de prevención en este caso, las principales, por supuesto, tenemos la vacunación, que si bien no previene la infección, sí previene enfermar gravemente. ¿Ya? Por lo tanto, sí sirve, es altamente efectiva y es una vacuna muy segura. ¿Ya? Como mucho puede doler el brazo o dar un poco de fiebre el primer día de vacunación, pero los beneficios superan ampliamente a las molestias que puede ocasionar. Además, para evitar la infección, la higiene de manos es algo muy importante, evitar lugares aglomerados, como ya dijimos, uso de mascarilla en transporte público, si es que vamos a algún mall, por ejemplo, en el metro, en la micro, y ventilar las áreas que podamos ventilar en la casa y evitar justamente el contagio de personas que pueden ser más susceptibles a formar gravemente, como son personas con comorbilidades, hipertensión, diabetes, infecciones respiratorias, o sea, enfermedades respiratorias crónicas como asma, personas con problemas al corazón, personas obesas también tienen más riesgo de enfermar gravemente, edades extremas, niños muy pequeños, adultos mayores, y también personas con las defensas bajas, ya sea porque tienen cáncer, tienen alguna quimioterapia o algún tratamiento que les baja las defensas, como pueden ser enfermedades autoinmunes, por ejemplo.
1: Bien, pues como siempre reforzamos juntos el llamado a acudir a los centros de vacunación, aquella población de riesgo tiene la posibilidad de hacerlo y el resto hacer tal vez este esfuerzo de poder recibir esta inmunidad, porque la mejor enfermedad es la que no se desarrolla, y en torno al eritema infeccioso, esta llamada peste de la cachetada, y están todos los datos. Como siempre, Paulo, muchísimas gracias por el contacto con CNN Chile.
0: Esté muy bien, a vacunarse.
1: Y con ese mensaje nos quedamos al final, a vacunarse. Efectivamente, es muy necesario, además porque nos hacemos responsables, además del contagio de otros. Como bien decía Paulo, la vacunación quizá no va a evitar el resfrío, pero va a evitar la muerte, va a evitar las complicaciones derivadas de una influenza que por estos días prolifera. Y mientras también seguimos muy atentos a estos síntomas de la llamada peste de la cachetada, este eritema que ya sabemos entonces es viral. Y por lo tanto tratar los síntomas, tener una pesquisa temprana siempre es mejor para el pronóstico. Muchísimas gracias y nos encontramos en una próxima entrevista.
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5: Hola, ¿cómo están? Bienvenidas, bienvenidos a un nuevo capítulo de Influyentes aquí en CNN Chile. Hoy día vamos a partir hablando de literatura con la muy destacada escritora mexicana Valeria Luiselli, que ha estado estos días acá en Chile presentando su nueva novela, que ha sido aclamada por la crítica y que se llama Principio, Medio y Fin. y luego conversaremos con el ex senador Guido Girardi, por supuesto presidente de la Fundación Encuentros del Futuro, sobre el futuro de la política, de la izquierda y de Chile de cara al 2050. Parte entonces Influyentes. Valeria, muy bienvenida al programa.
6: Muchas gracias. Es un gusto verte y platicar contigo.
5: Bueno, y como le estaba diciendo en la introducción, tu trabajo, tus novelas anteriores y esta han sido muy aclamadas por la crítica. Tu libro anterior, Los niños perdidos, fue elegido por el New York Times como uno de los libros del año. Mm. Y te ganaste la beca MacArthur, que es una beca que se llama la beca de los genios, ¿no? Que se da a las personas que muestran un nivel extraordinario de desempeño. Y esa beca les da la posibilidad de seguir pensando y trabajando sin ninguna presión. Así que es un honor tenerte en Chile en estos días que has venido a la Cátedra Bolaño de la UDP y a compartir, por supuesto, con tus lectores de esta extraordinaria novela, Principio, Medio y Fin.
6: Pues es un gusto estar aquí. Hace casi 15 años que no venía a Chile, pero vine mucho de niña. Es decir, no solo eso. El primer país al que viajé en mi vida fue Chile. Mi madre me trajo a los, creo que 40 días de nacida. Y luego vine muchas veces en infancia. Es más, uno de mis primeros recuerdos de infancia es un cacerolazo en el 88.
5: O sea que Chile es parte de tu vida. Y eso que vamos a hablar de eso también, has vivido en muchos países, ¿no? Has tenido una, y vives hace 20 años en Estados Unidos. Valeria, este libro que es muchas cosas al mismo tiempo, y sin ánimo de hacerle ningún spoiler a las personas que lo van a querer de todas maneras leer, muestra las voces de cuatro mujeres, ¿no? Bisabuela, abuela, madre, hija, que protagonizan este libro con distintas voces, miradas y participaciones, en un retrato, yo diría transgeneracional, de lo que es la madre latinoamericana, el matriarcado latinoamericano, mujeres criando a sus hijas y a sus hijos solos. ¿Lo pensaste así?
6: Sí, bueno, sí, no. El otro día pensaba si esta es una novela sobre maternidad, sobre ser madre, y sí lo es, por supuesto, sí es una novela sobre eso y la crianza y los cuidados y las dudas de ser madre, pero creo que es más una novela sobre ser hija que una novela sobre ser madre. Es una novela de muchas hijas y la novela empezó con una pregunta muy compleja que me hizo mi hija cuando tenía unos 9 o 10 años, en un periodo de noches de insomnio de ella, en que yo le leía mitos griegos para ver si así se dormía.
5: Claro, pues, pensaste que se te iba a aburrir y se iba a dormir y se fascinó seguramente.
6: Y se fascinó y se quedaba así como, ay, no, ¿y entonces por qué esto? ¿Qué pasa? Y un día en una de esas lecturas me preguntó, ma, ¿por qué en todos estos historias, todos estos mitos de origen, hay siempre algo hendido en dos mitades? ¿Y qué significa eso de hendir en dos? Y yo pude responderle a eso segundo. Le pude decir que hendir en dos significaba partir en dos, dividirse, que se abriese una grieta, una fisura, que algo se rompiera, pero no pude responder a la verdadera pregunta, la pregunta inmensa y muy importante de por qué en el origen parece haber algo roto, algo que se divide, algo que se separa. Y esta novela responde a esa pregunta sobre el origen, no solo a nivel cosmogónico y mitológico, sino también en las múltiples vueltas a empezar de las pequeñas vidas humanas. Desde el momento en que nacemos, que nuestras madres se parten en dos mitades, y las tantas veces que tenemos que volver a empezar en la vida porque algo se cayó, se rompió, se terminó, se nos perdió.
5: Exactamente, Valeria. Y en este, digamos, en este volver a empezar de la protagonista del libro, que es madre y es hija, ¿no? Y es nieta también, va con su hija a Sicilia, ¿no? Que es el lugar de donde la bisabuela emigró a México. Uh-huh. Entonces está el tema que también está presente, por supuesto, en Los niños perdidos y en otra de tus obras, de la migración, del traslado. Y de esa migración que primero fue de Europa a Latinoamérica, como la nana, que es la protagonista, la bisabuela, digamos, evocada en el libro, y hoy es la migración, y a la inversa, ¿no? De latinos o otras nacionalidades tratando de entrar a Europa y enfrentándose a todas las restricciones, o latinos tratando de entrar a Estados Unidos, donde tú vives, enfrentando toda una ola también xenófoba y antimigrante en el mundo. ¿Por qué la migración ha sido algo tan importante en tu obra?
6: Sí, llevo toda mi vida quizás escribiendo sobre la migración. Incluso mi muy ilegible tesis de licenciatura es sobre migración. Es una tesis en filosofía política y una crítica feroz al filósofo John Rawls desde el punto de vista de la migración. Una tesis escrita a los 18, 19 años que jamás espero nadie leerá porque está muy mal escrita, muy bien intencionada, pero mal escrita. Pero a partir de ahí, digamos, todo mi trabajo ha girado en torno a diferentes formas del desplazamiento, el exilio, la pérdida de la lengua materna, las migraciones contemporáneas, antiguas. Mi primer libro, Papeles Falsos, ya hablaba sobre estos temas, sobre pertenecer a múltiples lugares y no arraigar en ninguno en particular. Y como bien mencionabas, mi libro Desierto Sonoro es quizás el libro más reconocidamente sobre la migración, así como un ensayo que lo acompaña que se llama Los Niños Perdidos. Ahí, digamos, la mirada estaba puesta sobre la migración a Estados Unidos a través de la frontera México-Estados Unidos, frontera que posteriormente he decidido tratar de entender a través de otros medios. Llevo 5 años con un pequeño colectivo que armamos, llamado Ecos de las Tierras Fronterizas, documentando sonoramente esa frontera. Claro. Llevamos 5 años yendo a la frontera a escucharla y a grabarla.
5: A escuchar esos sonidos particulares.
6: A escuchar esos sonidos. ¿A qué suena? La pregunta es, ¿a qué suena esta frontera? Una de las más complejas, violentas, difíciles en nuestro mundo. Y suena a muchas cosas, es decir, hay las migraciones de animales, hay la policía del Border Patrol, hay tormentas de polvo en el desierto maravillosas, hay lluvias repentinas, hay grabaciones subacuáticas que hacemos del río Bravo, el río Grande, como le dicen del otro lado. Empieza la pieza en realidad en el mar Pacífico, en las costas de Tijuana-San Diego, con la migración de ballenas jorobadas y los cantos de esas ballenas. Y ya luego la pieza sube a la playa, del lado de México, playas de Tijuana, del lado de Estados Unidos se llama Imperial Beach, y empiezan con los sonidos de esas dos playas. Del lado de Estados Unidos, los sonidos de la migra, ¿no? Y del lado mexicano, pues su propio caos. Y bueno, para volver entonces a donde estábamos y sobre este libro en particular, después de esta larga trayectoria sobre todo de migraciones y de pensar la migración y fronteras, principio, medio, fin, ocurre en Sicilia, que efectivamente es una tierra de grandes migraciones y desplazamientos que en algún momento vio partir a tanta gente hacia nuestro continente y que ahora recibe a tanta gente, sobre todo de los barcos que llegan del norte de África. Es una frontera geopolítica importantísima en el mundo ahorita, pero también es otra frontera en otro sentido que me interesa a mí. Es una frontera telúrica. Debajo de Sicilia corre la falla que separa la placa tectónica del continente africano de la placa tectónica del continente europeo. Y ese choque de placas, más allá de su enorme valor simbólico, también produce resultados absolutamente reales, y no hay nada más real que las piedras y las capas tectónicas, y lo que produce es un territorio volcánico, un gran archipiélago de volcanes que hacen de esa zona del mundo una especie de principio del mundo y fin del mundo, claro, todo al mismo tiempo.
5: Claro, y que es parte de la novela, ¿no? No vamos a contar cómo avanza, pero por supuesto el volcán Etna es un personaje, claro, podríamos decir, de la novela. Tú has dicho, Valeria, que vivir en Estados Unidos desde México, después de haber vivido en distintos países, pero estos 20 años allá también, ha sido desafiar los estereotipos que se tienen sobre los mexicanos, sobre los latinos, sobre qué es ser parte de nuestra cultura. Imagino que eso hoy día es aún más difícil, desafiar eso en el contexto político actual, con las políticas de Donald Trump contra los migrantes y contra los latinos en general, especialmente a través de la policía ICE.
6: Sí, digamos que este es el momento más oscuro que yo he visto en Estados Unidos. Llevo 20 años ahí, llevo 20 años trabajando de cerca.

0: migratorio estadounidense, nada nos preparó para el horror y el terror psicológico diario que es hoy vivir en Estados Unidos para las comunidades migrantes.
1: Sí. Y para la cultura latina también, ¿no?
0: Y para
1: parte
0: la
1: de uno de los
0: latina.
1: Marcadores de ICE es que las personas hablen español. ¿Cómo afecta eso a las personas como nosotras que hablamos español?
0: Yo me acuerdo cuando ganó Trump la primera vez, yo en ese entonces daba clases todavía de español, estaba, digamos, recién saliendo del doctorado y en mi primer trabajo, que fue en Long Island, muy, muy metido en Long Island, en un pequeño pueblo que se llama Hempstead, daba yo clases, algunas de literatura, pero sobre todo daba clases de español a chicos que no sabían nada de español. Y recuerdo que llegué el día que ganó Trump a la clase. Tenía un grupo muy lindo de chicos y chicas. Y yo llegué toda hinchada, de haber llorado, ¿no? De haberme topado con un MAGA en el tren, de haber tenido un encuentro difícil esa mañana ahí con un chico con su cachucha roja de MAGA. Y llegué a la clase y los chicos estaban como esperando que, ¿no? Esperando a ver qué decía yo, ¿no? Como ansiosos de escuchar algo. Y lo único que pude decirles en ese momento fue algo que después entendí que no solo lo creía, sino que cada vez lo creo más. Y fue, a ver, chicos, chicas, aprender español se acaba de convertir en una postura política, ¿no? Así que si lo van a hacer, abrácenla absolutamente. Y creo que se entusiasmaron con eso. O sea, es decir, sí hay algo. Bueno, además, Estados Unidos es el segundo país hispano más grande del mundo después de México. Es un país donde hay más hispanoparlantes que en España, más que en Argentina, más que en Chile, más que en Colombia. Y, sin embargo, es un país que no se siente y no se sabe hispano. Es un país en donde lo hispano sigue siendo, a pesar de los siglos de convivencia con el mundo hispano, en donde lo hispano sigue siendo extranjero. Entonces, bueno, sí, yo y soy cada vez más militante de que los angloparlantes aprendan español.
1: Claro, eso sería es muy importante, ¿no? Y el idioma, como dices tú, está muy vivo adentro de Estados Unidos, más vivo de lo que esas autoridades migratorias y gubernamentales piensan. Tu novela también es una reflexión sobre el tiempo, ¿no? Tú decías que querías hacer una novela que se llama Principio, Medio y Fin, que es un arco narrativo, para mostrar también o para reflexionar sobre el fin del tiempo lineal, de este momento que estamos viviendo. ¿Cómo ves esa ruptura en cómo vemos el tiempo en una época en que además lo que parece es que se ha acelerado todo tanto, ¿no? Una aceleración completa y un sentido de que todo es tan vertiginoso y todo cambia todo el tiempo, que no hay momento para aquilatar.
0: Absolutamente. Creo que vivimos en una era más allá de la aceleración del tiempo. Es decir, ya la poesía y la literatura de principios del siglo XX, la poesía de los años 20 y 30, ya trataba de capturar la sensación de aceleración del tiempo que llegó con la maquinización de las ciudades, la llegada de los ferrocarriles, esa primera aceleración, ¿no? Pero creo que estamos más allá de la aceleración. Creo que vivimos en una sensación del tiempo abismal, ¿no? Una sensación de que cambió estructuralmente el tejido invisible del tiempo del universo, pero no sabemos muy bien cómo. No sabemos muy bien cómo habitar el tiempo presente, dónde estamos, dónde está el futuro, cómo pensarlo, cómo anclarnos más profundamente en el presente. Y la novela responde a esa sensación de nuestro tiempo. Trata de, sin dar respuestas, por lo menos meditarla, ensayarla, reflejarla. Y hace eso a través de algo que para mí ha sido un proceso muy largo de reaprendizaje a través del sonido. Yo llevo, como te decía, 5 años documentando sonoramente la frontera. También estuve documentando con un pequeño equipo, con mi pareja y con un colaborador. Mi pareja es ingeniero sonoro.

0: estuvimos documentando a lo largo del proceso de escritura de este libro los volcanes del
1: claro,
0: archipiélago.
1: Claro, y en un QR que está acá se puede acceder, de hecho, a esos sonidos de Sicilia, ¿no?
0: De Sicilia. Esos, todos los sonidos los grabamos en Sicilia, son sonidos de los vientos, el viento levante, el viento mistral, el tremendo scirocco, que es intensísimo. Documentamos paisajes submarinos con hidrófonos, mareas, movimientos de piedras en el mar. Documentamos algunas tormentas de lluvia, pocas. Y documentamos, sobre todo, muchas exhalaciones distintas de diferentes volcanes que hacen de ese territorio algo tan particular, tan fin de mundo y tan principio de mundo, como te decía. Entonces, entre esos dos proyectos y uno más que fue, que escribí en estos años también, un manuscrito para un proyecto que se llama La Biblioteca del Futuro, un proyecto hermosísimo en donde nos piden a autores y autoras cada año entregar un manuscrito que se guarda en una caja fuerte en los archivos de Noruega y nadie en el mundo los puede leer hasta que se publiquen en el año 2114.
1: Eso sí que es pensar en el futuro.
0: Eso sí es que pensar en el tiempo en un sentido distinto, ¿no? Y esos manuscritos se van a publicar con árboles que se plantaron hace ya 15 años y que en 100 años, desde el momento en que se plantaron, van a estar, digamos, listos, maduros, para ser convertidos en papel, que será convertido en manuscrito de ficción del pasado, ¿no? Entonces, todas estas cosas que pasaron en esos años para mí, este proyecto de Biblioteca Futura, sentarme a escuchar volcanes durante horas o cruces migratorios en la frontera, me empezó a remover la noción misma de cómo estar en el tiempo. Y creo que hay algo ahí, hay algo en el sonido en particular, que te reentrena, te realfabetiza no solo la capacidad de escucha, sino la capacidad de atención en general. Es casi un antídoto frente a esta velocidad y falta de atención en la que vivimos, que te permite volver a estar anclado en el tiempo y en el espacio.
1: Sí. También decía Valeria que con esta novela tú querías redefinir tu relación con la escritura, porque se había vuelto, y aquí te cito, muy extractivista e incluso como un poco destructiva. Has tenido, como yo decía, mucho éxito, como sea que se defina, pero desde los parámetros por lo menos externos, ¿no? Muy buena crítica, traducido a 30 idiomas. Si uno lee las reseñas sobre tu obra, son casi todas muy extraordinarias. ¿Qué te pasó con la literatura que tuviste que redefinir esta relación?
0: Pues creo que la relación con la escritura, como cualquier relación, sea con otro ser humano, sea con nuestra pasión, nuestro trabajo, se tiene que ir renovando a lo largo del proceso de una vida, ¿no? Porque en la mayoría de los casos, si no se renuevan esos votos, si no se reinventa esa relación, empieza a ser movida solamente por la inercia, ¿no? Se agota algo, se agota una chispa ahí importante que nos permite seguir moviéndonos a través de la curiosidad, el gozo, la exploración. Y en el peor de los casos, ese es el mejor de los casos, la inercia, digamos, el peor de los casos, es uno en donde esa relación se vuelve insostenible y destructiva, donde en el caso de escribir, yo creo que ya más joven sentía que lo que había era que minar todo, ¿no? Sacar, ¿no? Como si fuese ya una montaña de recursos inagotables, pero uno no lo es, ¿no? O sea, realmente hay que encontrar una manera de explorar, ¿no? De ir hondo, de bucear profundo, pero no de extraer, no de esa manera, ¿no? Sino de entender la relación de manera más recíproca también, como deben de ser las relaciones.
1: Valeria, se nos va acabando el tiempo, pero también en el libro hay un amor hacia los clásicos griegos y latinos, ¿no? Es un hilo que cruza todo el libro y cómo esta madre, esta hija, esta abuela, ¿no? Se van, esta bisabuela, tienen su propia historia de amor con los mitos clásicos y con la literatura clásica. Hoy día enfrentamos, aparte de esta sensación de que el tiempo está como en un estado no solo acelerado, sino abismal, como acabas de decir, una disrupción tecnológica sin precedentes por la inteligencia artificial. Y entonces también noto acá el gesto de recuperar los clásicos, lo que no muere, ¿no? Mm. Como parte de lo que los humanos tenemos, de dónde mm-hmm. agarrarnos. Mm-hmm. Y también sé que tú estás muy en contra del uso de la IA para uh-huh. las labores creativas, para ciertas labores, y que incluso formas parte de un colectivo, tengo entendido, de anti-IA. ¿Cómo ves esa posición que has tomado tú?
0: Sí, definitivamente he tomado esa posición. Y sí, pertenezco a un colectivo que se llama AI Haters, quizás encontremos un nombre distinto, pero bueno, nos reúne la preocupación de la manera en que la inteligencia artificial va o puede potencialmente robarles a las generaciones futuras el derecho a pensar por sí mismas y el derecho a imaginar. Eso a mí me preocupa profundamente. Entonces, ¿cómo lo hacemos, por lo menos desde nuestro gremio, el gremio de gente que trabaja con las letras, que trabaja con el lenguaje, para cerciorarnos de que no venga esos pocos dueños de esa tecnología, esas poquísimas personas que se están volviendo millonarias, trillonarias, billonarias, no se vengan a adueñar de nuestra imaginación y nos minen el alma, minen nuestros miedos, nuestros deseos, todo para fabricar un sistema que reemplazca nuestra relación en unos con los otros, ¿no? Entre humanos. Así que, por supuesto, me siento muy militante con respecto a esto. También quizás lo acepto ahora, quizás en 10 años diga, bueno, es que había mucho que yo no entendía entonces, me daba miedo, posiblemente esté muy movida por el miedo, pero bueno, si el miedo o la rabia nos mueve en un momento, pues hay que transformarlo en capital creativo para hacer frente a las cosas que nos abruman y ser propositivos con las cosas que queremos. Y para volver a la primera parte de tu pregunta, los clásicos, a ver, mi relación con los clásicos no es una de reverencia a los clásicos por ser clásicos, ni mucho menos, es decir, me interesa la conversación con el pasado, pero la conversación viva, ¿no? Poder leerlos críticamente, poder hacerlos propios, poder tenerlos en la conversación, son las capas más profundas de nuestra memoria colectiva, ¿no? Y algo que me interesa particularmente de algunos de los clásicos, no todos, no por ser clásicos, es que son los primeros ojos, los primeros oídos que se plantan frente a un mundo aún no narrado, aún no explicado, y tratan por primera vez de darle algún orden, de entenderlo de diferentes formas. En particular me entusiasman a mí los presocráticos, que son los primeros que tratan de no explicar el mundo a través de la mitología, sino a través de la observación. Los primeros intentos de explicarnos cuál es el origen, si es el agua o el fuego o el aire o algo amorfo, los primeros intentos de explicar la luna y su comportamiento, las mareas, la razón por la cual el mar es salado, de dónde vienen los vientos. Todos esos ojos que hicieron esos esfuerzos primeros me parecen ahora los ojos, los oídos, las mentes que mejor nos pueden acompañar frente a este nuestro nuevo mundo cambiante, difícil, a veces atemorizante y que requiere de mucha atención para ser contemplado bien.
1: Y que todos esos personajes, por supuesto, y toda esa sabiduría está aquí en este libro, Principio, Medio y Fin, de Valeria Luiselli. Muchas gracias por esta conversación.
0: A ti, Paula, muchas gracias.
1: Y vamos a ir a una pequeña pausa y ya seguimos con más Influyentes. Viene Guido Girardi, espérennos.

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0: Ya estamos de vuelta acá en Influyentes con nuestro siguiente invitado, Guido Girardi, ex senador, ex presidente del PPD y presidente de la Fundación Encuentros del Futuro. Muy bienvenido, Guido.
1: Muchas gracias.
0: Bueno, vamos a hablar, por supuesto, del futuro de Chile, porque eso es lo que la Fundación Encuentros del Futuro piensa, proyecta y aún a voluntades, ¿no? Pero antes de hablar del futuro de Chile y las múltiples posibilidades que tiene nuestro país, hablemos del futuro de la política y en especial del futuro de tu sector, de la izquierda, de la centroizquierda, en un momento en que esto también se ha tomado el debate, ¿no? En su rol como oposición a este gobierno, en cómo va a pesar o no va a pesar en el gobierno actual, pero más allá de eso incluso es cómo se redefine el progresismo en el siglo XXI. ¿Cómo estás viendo tú eso? ¿Lo estás viendo con pesimismo, con optimismo? Porque se ve como un momento de parálisis para ese sector.
1: O sea, yo creo que son momentos de fin de ciclo. Si uno mira la historia de Chile y la historia de la humanidad, el aporte que hizo el mundo liberal, el liberal primero con sus visiones más de centro, izquierda y derecha, y en particular el mundo que uno podía llamar en el pasado socialdemócrata, de centro izquierda, pero liberal, o sea, que tenía compromiso con los derechos humanos y la democracia, fueron fundamentales. O sea, si uno mira, solo tomas 1900, en Chile la expectativa de vida era 35 años, la mortalidad infantil era gigantesca, en el mundo no habían democracias, eran imperios, monarquía, y terminamos en el año 2000, en este ciclo de que el mundo analógico, que llamamos el siglo antes de la revolución tecnológica que estamos viviendo, terminamos el año 2000 con una expectativa de vida de 80 años, una mortalidad infantil, por lo menos en Chile, era la más baja del mundo, con descubrimiento antibiótico. Antes te pinchaba el dedo una mano y terminabas con una septicemia, te morías. Y terminamos con democracia, con una declaración universal de derechos humanos, a pesar de dos guerras mundiales. Y ese mundo no hubiera existido si no hubieran existido estas fuerzas progresistas, sindicatos, que lucharon por las 40 horas, que lucharon por terminar con el trabajo infantil, que lucharon... O sea, nosotros somos beneficiarios de luchas históricas gigantescas.
0: Los derechos de las mujeres, sin ir más lejos.
1: Los derechos de las mujeres, los derechos ecológicos, los derechos de los animales. O sea, el conjunto de derechos que nosotros tenemos son el aporte que hizo este mundo, si tú quieres, que podríamos llamar de centroizquierda, este mundo liberal progresista en el siglo XX, que tuvo una narrativa que construyó un estado de bienestar. Le garantizó a las personas salud, educación, dignidades, derechos humanos, democracia. Ahora, lo que yo creo es que se cierra un ciclo.
0: Claro, y parece que toda esa narrativa y todos esos logros ahora la gente los considera como insuficientes.
1: O sea, yo creo que no estamos valorando lo que tenemos y lamentablemente uno valora lo que tiene cuando lo pierde. Eso es parte de la vida, cuando uno piensa que tiene todo armado, mira su vida en perspectiva y de repente pierdes un hijo, una hija, un ser querido, te das cuenta de qué es lo que es importante en tu vida y qué es lo que era accesorio. Yo creo que nosotros estamos viendo lo accesorio y hemos perdido la capacidad a veces de ver lo esencial. Entonces, ¿qué es lo que pasa? Viene una nueva era, un nuevo mundo, viene una nueva civilización. Estamos en una era donde, si bien siempre la tecnología construyó al humano, el humano no construyó la tecnología nos construyó a nosotros. Porque cuando nos pusimos de pie, liberamos las manos hace 7 millones de años y eso permitió que cambiara el mundo, construir artefactos. Cuando descubrimos el fuego, se mielinizó el cerebro, dejamos de masticar 12 horas porque antes teníamos que comer 6 kilos de... pasábamos masticando, se nos achicó la mandíbula, los dientes, el crecimiento del cerebro gracias al fuego creó el lenguaje, bueno, y transitamos de Homo erectus hace 2 millones de años a Homo sapiens, pero esas tecnologías fueron lentas, ¿no? De hecho, la imprenta transformó nuestro cerebro en 1440 y permitió el pensamiento profundo. Si no hubiera habido imprenta, no habría existido la modernidad ni el renacimiento, porque éramos básicos. Piensa que si no se hubiera descubierto el punto y coma, no podríamos haber pensado como pensamos. O sea, pequeñas cosas. El claro. Problema es que hoy día estamos viendo un ascenso exponencial.
0: Claro, de la una disrupción tecnológica que no es comparable ni a la invención de la imprenta ni a otras disrupciones tecnológicas.
1: No, es distinta porque tiene una velocidad que ningún cerebro humano, ni institución creada por los cerebros humanos logra manejar. El cerebro piensa en promedio 120 metros por segundo. Y esta disrupción funciona a 300 millones de metros por segundo. Y estamos viendo una era de aceleracionismo extremo, exponencialidad, y nuestro cerebro ni nuestras instituciones no entienden esto. Y además es una tecnología que además de ser recursiva, que se produce a sí misma. La inteligencia artificial hoy día está usando datos artificiales generados por la propia inteligencia artificial para autogenerarse. Además de autogenerarse, es una inteligencia artificial que va a ser sustitutiva al humano, nos puede desplazar. Estamos viviendo la era del desplazamiento, del reemplazo. Las tecnologías hasta ahora eran como el martillo. El martillo siempre va a ser martillo, claro. Siempre va a aumentar mis competencias, pero cuando tú tienes un martillo que decide dónde clavar los clavos y lo hace cada día mejor y al día
0: siguiente... Claro, te deja a ti obsoleto, básicamente. Obsoleto.
1: Entonces, ¿cuál es el problema de la izquierda, para mí, y en general de la política? Que esta izquierda democrática, liberal, que tuvo un aporte tan potente porque entendía el mundo que viene, se enfrenta a un mundo que no entiende, frente al cual no tiene ninguna respuesta, frente al cual estamos viendo tensiones democráticas y éticas gigantescas, pero que nuestra izquierda está en el siglo XX. Y en general la política está en el siglo XX. Y por lo tanto está emergiendo un mundo que tiene control, un mundo que hay algunos que se apropiaron del futuro. Y esos poderes son gigantescos, y son poderes ideológicos gigantescos, pero que tienen una característica, que esos poderes ya no creen en el humano, no creen en la democracia, no creen en la convivencia, ¿te das cuenta? Entonces, tal vez la izquierda lo que tiene que reflexionar es que a lo mejor los antiguos elementos que generaban la contradicción de ser de centro, izquierda y derecha, hay algunos que se mantienen, que son fundamentalmente las desigualdades que hay en el mundo, que hay que seguir luchando por ellas. Pero hay nuevas contradicciones. Hoy día lo que está amenazado es el humano.
0: Sí.
1: Es la humanidad. Porque
0: tú dices la política en general está atrasada, ¿no? Quizás la política en general tiene códigos del siglo XX, pero hay unas fuerzas políticas que sí están liderando electoralmente en el mundo y que son las que van al alza y que están, al parecer, leyendo mejor este mundo, como son todos los liderazgos en torno a Donald Trump, a Bukele, ¿no? A Javier Milei y todo ese tipo de liderazgos populistas, radicales, de derecha, de ultraderecha, como quieras llamarlo, que se han apropiado de una narrativa que las personas consideran que les representa. La izquierda, en cambio, está perdiendo las elecciones en muchas partes del mundo, incluido acá, y pareciera que no logra o conectar con o desarmar esa conexión que parece que los otros sí hicieron.
1: Bueno, yo creo que es un tema súper apasionante y complejo. Yo creo que la izquierda no está viendo el problema. Estamos viviendo una era de lo que yo llamo un neuropopulismo. Cuando los cerebros de las personas están expuestos en forma permanente al miedo, a la mentira, a la agresión, que está en las redes sociales, y está en las redes sociales porque el mecanismo, el modelo de negocio de las redes sociales es la captura de la atención. Y la atención es el recurso más valioso. El que tú disputa, CNN disputa, WhatsApp disputa, el que Facebook disputa. Hoy día el campo de batalla es el cerebro, es la disputa por la atención. Y la atención es un mecanismo de sobrevivencia. Sobrevivimos gracias a la atención, gracias al miedo. Entonces, la disputa de la atención hace que los algoritmos están diseñados para amplificar aquellos contenidos que capturan la atención, que son los contenidos violentos, extremos, polares, amenazantes. Cuando eso ocurría en el pasado, venía una fiera a atacarte y tú tenías miedo, lo que funciona en el cerebro se llama el amígdala, es la parte emocional, el sistema límbico. Y la amígdala dice a la corteza prefrontal que piensa, apágate, silénciate, no vas a funcionar tú porque yo tengo que sobrevivir. El imperativo uno del ser humano es sobrevivir y funciona la amígdala.
0: ¿Que la derecha está enganchando con la amígdala de la gente?
1: Entonces, cuando estamos en una estructura de miedo permanente, porque yo prendo la televisión, es crimen, es miedo, me meto a las redes sociales, falso, no hay verdad, lo que está funcionando en los cerebros, los seres humanos, es esa parte que la amígdala, y la amígdala le dice a la corteza prefrontal, apágate. Y la amígdala, ¿qué es lo que hace? Es defender, atacar o paralizarse, es reactiva, es emocional. Entonces, estamos construyendo una sociedad mucho más emocional, reactiva, donde nuestro cerebro está mucho más atento como si estuviera en un tema de amenaza, mucho más reactivo. A lo mejor antes, si tú me mirabas feo y funcionaba mi corteza, a lo mejor no me importaba, pero hoy día la amígdala lo amplifica, dice, ¿te das cuenta? Entonces estamos en una sociedad reactiva y a futuro, el problema, el cerebro lo que no usa lo desusa, porque el cerebro es un órgano arcaico, antiguo. Sí. ¿No? Entonces estamos dejando de usar la corteza prefrontal y nos estamos transformando en seres mucho más reactivos. Entonces, cuando tú priorizas la sobrevivencia, tú transas la libertad por orden, por seguridad. Y lo que hace la derecha es usar los dispositivos digitales. ¿Cuál es la alianza de Trump con Silicon Valley, que en el fondo esta alianza que hoy día se representa con el vicepresidente D.G. Vance y Trump, D.G. Vance viene puesto por Silicon Valley, por Peter Thiel, que acaba de estar en Argentina y aparentemente en Chile.
0: Sí, estuvo en Chile con el presidente.
1: Es el ideólogo de algo muy importante, se llama la Ilustración Oscura. ¿Por qué la Ilustración Oscura? Porque es un movimiento contra los valores de la civilización occidental y la Ilustración. ¿Cuáles son los valores de la Ilustración? La libertad, la democracia, los derechos humanos. Entonces, finalmente, se usan los dispositivos digitales para polarizar el mundo. Porque si yo polarizo la humanidad, primero elimino la conversación. Sin conversación las democracias liberales mueren.
0: Sí.
1: Y además, en la polarización no hay ideas. Se fractura la sociedad porque la inteligencia emerge de la diversidad, la articulación de la diversidad. Entonces lo que estamos viviendo es un proceso mundial, global, de un neuropopulismo, de una humanidad que se va a desplazar hacia los extremos, pero no a cualquier extremo, se va a desplazar hacia el extremo que ofrezca orden. Porque mi cerebro, cuando está amenazado, atacado, va a transar su libertad por orden, por seguridad.
0: Guido.
1: Y eso es un fenómeno mundial del cual nosotros no estamos exentos, pero lo que hay que entender, y la izquierda tiene que entender, que detrás hay una visión ideológica, que está el transhumanismo, el poshumanismo que denuncia el Papa como la mayor amenaza, que es Silicon Valley, que son estas grandes plataformas tecnológicas que se apropiaron del futuro. Son dueños del poder del futuro, de la inteligencia artificial, son ellos que la tienen, de la nanotecnología, que es la revolución más potente, de la edición genética, de la computación cuántica.
0: Y además sin regulación.
1: Sin regulación, porque el paraíso de Elon Musk, de Peter Thiel, es un mundo sin reglas, porque ellos desprecian la democracia. De hecho, Peter Thiel, que es el gran gurú, es el gran teólogo, es el papa de Silicon Valley, por eso que es interesante que viniera a Argentina y a Chile. ¿Por qué viene
0: sí,
1: Argentina?
0: Y estuvo con el presidente Kast, de hecho.
1: Bueno, él tiene un libro de 0 a 1 que yo recomiendo leerlo, ¿verdad? Que dice que la libertad es enemiga de la democracia. O sea, que la democracia mata el crecimiento económico y mata la libertad. Por lo tanto, no tiene que haber democracia, y dice que hay que ser monopolista, que no tiene que haber competencia en los mercados, que el ganador se lo lleva todo. Por eso es que Google, Facebook, por lógica ideológica, no aceptan la competencia, y si tienen competencia la van a comprar. Ellos tienen una visión monopólica. Además, son transhumanistas. ¿En qué sentido? Que ellos llegaron a la conclusión que aquí, así como nosotros pasamos de Homo habilis a Homo erectus a Homo sapiens terminó su ciclo y tiene que ser modificado. ¿Por qué? Porque la ideología transhumanista, el futuro está en el espacio. Y el cuerpo y el cerebro humano no sirven para ir al espacio y tienen que ser transformados. Y eso es muy interesante porque en esa lógica ellos están contra los derechos humanos, porque aquellos que defendemos los derechos humanos, los humanistas, que pueden ser religiosos, cristianos, islámicos, musulmanes o librepensadores, en el fondo reafirman la permanencia del humano y su no modificación. Entonces, ellos están contra los derechos humanos y están contra los valores de la civilización occidental. Trump no está contra Europa solo en la OTAN, sino porque, en cierta manera, Europa representa la reserva de los valores de la democracia, de los derechos humanos, de las democracias liberales. Y lo que ellos dicen es que las democracias liberales son débiles y que no pueden competir con China, que es su gran contradictor, que no tiene democracia.
0: Sí.
1: Entonces, la Ilustración Oscura tiene filósofos, que son Peter Thiel, que son Nick Land, que es el filósofo del aceleracionismo. Yo, a los que quieran, miren un poco en Google para que se informen a Curtis Jarvin.
0: Guido, pero que tú consideras que el gobierno actual, que digo, que se ha declarado admirador de Trump, fue a verlo, a Trump, a Orban, a Milei, a Bukele, ¿no? ¿Es parte de este neuropopulismo? ¿Es un gobierno con tintes iliberales?
1: O sea, yo lo que creo es que es evidente que en Chile primó la polarización. Mi candidata era Carolina Toá y perdió frente a una candidata que polarizó, que es Janet Jara, sin hacer ninguna acusación de tipo de mérito. Carolina se instaló en un discurso complejo, en un discurso tanto a lo mejor visto como más elitista, sofisticado, y Janet Jara representó una visión que era en el fondo el pueblo contra la élite. ¿Verdad? Que también es parte de la otra dimensión que hay. Si tú miras en la derecha, Evelyn Matthei le pasó lo mismo.
0: Claro, pasó lo mismo.
1: Y Evelyn Matthei se rodeó de todos los códigos de la élite, de los partidos, de las siglas de los partidos, de las siglas de los empresarios, y lo derrató los outsiders, que eran aquellos que representaban esa polaridad. Ahora, yo creo que hay una diferencia. Chile tiene una quilla. Entonces, claro, yo creo que, en cierta manera, el presidente Kast es parte de esta ola de polarización que vive el mundo, de una humanidad que busca orden, orden, seguridad. Pero, claro, tú tienes distintos actores. En Argentina tienes un Milei que se parece a Trump. Milei es un personaje que está contra la democracia, que dice que el Estado es un cáncer, que los impuestos son un robo, porque la visión libertaria es interesante. Milei es un seguidor de Peter Thiel. Él es su gurú, te das cuenta, o de filósofos como Nick Land o Curtis Jarvin, o seguidor del individuo soberano, que es como la Biblia de ellos. Entonces, claro, ahí tú tienes un foco libertario extremo donde los libertarios consideran que lo único que vale es la libertad individual. Entonces, que no hay nada sobre tu libertad individual. Pero cuando hay sociedad, hay un bien superior a mí. Yo me debo a la sociedad. Entonces, ellos están contra la sociedad, están contra la democracia.
0: ¿Y el presidente Kass no?
1: Yo creo que Kass es una visión mucho más atenuada. Te das cuenta, se parece más a Meloni. Además, el presidente Kass tiene una complejidad, que es católico. Y para él, la encíclica del Papa no debe ser cualquier cosa, te das cuenta, porque el presidente Kass es una persona que yo respeto mucho en su visión valórica, es una persona creyente. Bueno, pero el líder moral hoy día que tiene la humanidad se llama Papa.
0: León XIV.
1: ¿Te das cuenta? Porque en los temas que plantea el Papa, que son los temas que debiera plantear la izquierda o la derecha liberal democrática, que son volver a lo esencial. Si lo que está amenazado son los temas fundamentales, son la libertad,
0: la dignidad humana,
1: el humano, el cuerpo humano, la muerte, porque ellos quieren terminar con la muerte, quieren ir a un poshumano. Lo que está amenazado son la democracia liberal como la entendemos, y eso es lo que plantea el Papa. Y a mí lo que me parece increíble, te das cuenta, es que sea el Papa y no sea el mundo progresista, ya sea en su versión izquierda, centro, derecha, que defienda al humano, que defienda a la humanidad. Y es el Papa el que nos tiene que decir: mis enemigos, mis adversarios son los poshumanistas, en el fondo Silicon Valley.
0: ¿El Papa te parece que es el líder progresista más importante que hay?
1: O sea, yo creo que es el líder, no lo voy a llamar líder progresista, lo voy a llamar el líder moral más importante que tiene la humanidad hoy día, es el Papa.
0: Sí.
1: Y yo creo que eso habla también, Paula, de la desconexión de la política. ¿Te das cuenta? De la conexión de la política con lo que es esencial, con el mundo que estamos viendo. Aquí hay una apropiación del futuro gigantesca, gigantesca. Y lo estamos viendo en el vivir cotidiano de todos nosotros, como las plataformas, como la inteligencia artificial, que también tiene usos posibles. Entonces, yo digo, ¿cómo la izquierda, cómo el mundo liberal, democrático, tanto de centro, izquierda y derecha, recuperan estas tecnologías maravillosas para ir a favor del humano, a favor de la salud, de la educación? Pero cuando hay una apropiación de este poder tan gigantesco en una visión ideológica que plantea la ilustración oscura, terminar con los valores de la civilización occidental, de la democracia, los derechos humanos, que no creen en la democracia, que hablan de tecnofeudalismo, de tecnomonarquía, yo digo, bueno, es evidente que ahí debiera estar la nueva narrativa, te das cuenta, recuperar esta tecnología maravillosa para el humano.
0: Pero hay audiencia para, porque digo, hay documentos que han elaborado intelectuales o políticos de izquierda, de centro izquierda, pensando estos temas, pero no han tenido mucho eco. Entonces, ¿Cómo una idea así, tú mismo lo acabas de decir, Carolina Tohá no ganó, fue derrotada por una candidata que era del Partido Comunista, ¿cómo se recupera? Y también, Guido, que es muy importante, ¿cómo una izquierda no contribuye más a la polarización que critica? Porque hasta ahora, la verdad es que la oposición, especialmente, pensemos, Frente Amplio, Partido Comunista, está más bien de rechazar todo lo que venga del gobierno, más que de evaluar en su mérito ciertas cosas, ver con qué se puede mejorar, con qué no. No digo que el gobierno tenga una actitud de apertura mucho a la oposición, pero sí se nota, sobre todo en estos partidos que te digo, más bien la idea de rechazar todo. ¿Eso no contribuye a polarizar más?
1: No, es que yo creo que justamente cuando tú no tienes visión de futuro, te anclas, te atrincheras en lo que ya conoces, en el pasado, en tu historia, que fue maravillosa. El problema que tenemos, ponlo así, que los que tienen narrativa hoy día sobre el futuro, a mí no me gusta esa narrativa, son ellos. Porque finalmente ellos tienen una narrativa revolucionaria. Piensa que Trump y Silicon Valley y Peter Thiel quieren terminar con la democracia, quieren terminar con las instituciones, quieren terminar...
0: Ellos te refieres a la derecha radical o la neuropopulismo.
1: Pero estoy hablando de Silicon Valley y los seguidores de Peter Thiel, los seguidores de Nick Land, los seguidores de este... Trump es un poco... aquí hay titireteros y hay una marioneta. Para mí Trump es el producto del pensamiento que está detrás, profundo, de la ilustración oscura. Y el poder en la ilustración oscura es Silicon Valley, más que Trump. Trump puede desaparecer, pero este mundo va a continuar y ellos ya se apropiaron de la inteligencia artificial, de todas las tecnologías, ¿no? Piensa que Elon Musk es más poderoso que países enteros.
0: Claro, es trillonario.
1: Pero además tiene la conexión de Internet. Ellos se van a apropiar del mundo, te das cuenta, está desarrollando Neuralink, que son estos dispositivos para poder leer tu cerebro, tus emociones, que tiene cosas positivas, pero ¿dónde está el límite? ¿Te das cuenta? Bueno, entonces ellos son los revolucionarios, quieren terminar con Naciones Unidas, con la Organización Mundial de la Salud, quieren terminar con el humano, y nosotros somos los conservadores. Yo soy un conservador, quiero preservar la democracia, quiero conservar al humano, quiero conservar las Naciones Unidas, quiero conservar la Organización Mundial de la Salud, ¿te das cuenta? Quiero conservar el planeta Tierra, ellos se quieren ir del planeta Tierra. Elon Musk, su obsesión es construir una colonia en Marte. Entonces, ¿cómo nosotros hacemos de esta necesidad de conservar el planeta, conservar el humanismo, conservar lo esencial? Por eso te digo, estamos perdiendo aquello que considerábamos que estaba dado, esto que había costado tanto construir y tantos esfuerzos de tantos millones de personas anterior y hoy día lo estamos perdiendo. Lo que está amenazado es eso, los derechos humanos, la libertad, la democracia, el humano. Entonces, tú dices ya, ¿y cuál es la reacción? Yo creo que la reacción es una reacción, para mí, insuficientemente reflexiva. Mira, a mí me toca recorrer el mundo, acabo de estar en París ahí con...
0: Sí, porque el Congreso de Futuro ahora ya está en muchas partes del mundo.
1: Lo hicimos en España, lo hicimos en Marruecos. Esta es una discusión que están los filósofos. De hecho, nosotros, ¿dónde ponemos esta discusión? Hacemos unas cumbres de filósofos en el Congreso de Futuro, donde traemos a 10 de los principales filósofos del mundo, ¿eh? Hemos traído a Marcus Gabriel, que es el principal filósofo alemán, junto a Hartmut Rosa, hemos traído a Deguchi de Japón, hemos traído a Yukyu, a Eric Sadin de Francia, a José María Lasalle,
0: que estuvo aquí también.
1: Que estuvo aquí, ¿te das cuenta? Sí. Ahí está la discusión, pero ¿tú crees

0: si uno plantea esta discusión en la política, te dicen, ah, qué interesante, pero pasemos a nuestro tema. Ahora, la política, también por esta polarización, está encerrada, está capturada en una falta de visión. ¿Por qué? Porque la política hoy día, lamentablemente, es rehén de la inmediatez, de la urgencia. Todos hoy día tienes que responder, porque además la era digital te pone una temporalidad distinta. Antes había la paciencia. El Estado analógico, el Estado del pasado fue hecho para la paciencia. Si el Uber demora 5 minutos, tú lo cancelas.
1: Claro.
0: Por lo tanto, hoy día tenemos un problema.
1: La gente pierde la paciencia con las instituciones.
0: Si la democracia no es eficaz y no resuelve ahora los problemas, la gente va a decir, oye, ¿sabes qué? ¿Para qué necesito a estos políticos, unos frescos, que se defienden a sí mismos? Y una mayoría perdedora en el mundo siente que la democracia no resolvió sus problemas. Entonces, lo que tenemos es un problema muy profundo, te das cuenta de que, claro, estamos atrincherados en el pasado y nos cuesta mucho abrirnos a reflexiones. ¿Por qué? Porque la política, al estar en la inmediatez, tú no te ves, no tienes, el pensamiento requiere tiempo, silencio, concentración. Y estamos en el ruido ensordecedor de tener que responder inmediatamente a todo, de la presión de las redes sociales. Y lo segundo, que la política perdió la intelectualidad. Antes, si hubiera preguntado en un foro, hace 30 años, levanten la mano todos los que son militantes de partido, al revés, el que no hubiera sido raro. Hoy día yo voy a un foro de intelectuales, gente joven, universitario, o de la sociedad, te das cuenta, y pregunto, ¿quiénes son militantes de partido? Nadie. Entonces, por eso que nosotros creamos Congreso Futuro, que es unir a la intelectualidad, unir la ciencia, unir a las universidades chilenas, unir su academia de ciencia con la política.
1: Sí.
0: Generar un espacio de encuentro, porque si no, ¿quién va a pensar el futuro? ¿Te das cuenta? Y el problema hoy día que tenemos, un problema de pensamiento. Y yo quiero agregar otra cosa. Creo que la era tecnológica, la gran amenaza de la inteligencia generativa, los chat GPT, es que pueden terminar en el humano con la capacidad de pensar. Porque el cerebro es un músculo.
1: La rendición cognitiva, como se llama.
0: Esfuerzo cognitivo. O sea, yo le aseguro que hay gente mirando que antes se sabía 100 números de teléfono. Y que hoy día están en el teléfono y en el celular y no se sabe ninguno. Y los desafío a tratar de aprenderse 100 números de teléfono y no lo van a poder hacer porque el cerebro eliminó esa red neuronal. Si nosotros dejamos de pensar porque le entregamos al chat GPT nuestras preguntas fundamentales y dejamos de hacer esfuerzo cognitivo, el chat GPT nos va a responder cada vez más eficientemente, pero vamos a llegar a un momento en que nosotros vamos a perder competencias fundamentales humanas. Si seguimos interaccionando a través de las redes sociales, sin mirarnos a los ojos, sin rostro, sin empatía, vamos a transformarnos en seres menos empáticos, con incapacidad de dialogar, y vamos a entrar en un mundo donde al revés, la inteligencia artificial es cada día más inteligente. De hecho, Sam Altman, el dueño de OpenAI, dice que en 5 años la inteligencia artificial va a ser mejor, todo lo que hacen los seres humanos mejor, y Amodei de Claude dice lo mismo. O sea, tenemos una inteligencia que es cada día más inteligente, es cada día más empática. En todos los concursos que se ponen a humanos frente a inteligencia artificial o frente a humanos, la inteligencia artificial gana por lejos empatía, va a empezar a disputar la intimidad. Los seres humanos vamos a ser cada vez menos inteligentes, con menos empatía, con menos capacidad de intimar, porque ya los niños no están jugando entre ellos. Estamos perdiendo hábitos, habilidades fundamentales del humano, y la máquina las está capturando. Y al final, incluso yo creo que en un tiempo más las personas van a querer preferir, como vamos a perder la capacidad de interaccionar con otros seres humanos, nos vamos a encerrar en esta burbuja de filtro de personalización, vamos a preferir casarnos con los robots, porque el robot o la robota siempre,
1: claro,
0: va a estar disponible.
1: Como de hecho ya pasa que hay gente que tiene de novio a un chatbot.
0: En cambio, cada vez que mi pareja me diga por qué dejaste la toalla en el suelo, por qué no limpiaste, ¿sabéis qué? Yo voy a ser un intolerante, en cambio, vamos a vivir un mundo. O sea, yo digo, está en cuestión acá valores fundamentales del humano, que son esenciales, que creíamos que estaban a firme, y yo creo que la discusión que plantea el Papa es la discusión más importante de la política, y la política debería volver a lo esencial, a defender aquellas cosas por las cuales nació la política, que son la dignidad humana.
1: Guido Girardi, muchas gracias por esta conversación que nos abre muchísimas conversaciones de lo fundamental que, por supuesto, se dan en el Congreso de Futuro,
0: bueno,
1: en sus múltiples versiones.
0: Yo te comentaba que estamos con José María Lasalle y con Bruno Patino, que acaba de sacar un libro que se llama La obsolescencia al humano, que se lo recomiendo. Lamentablemente está en francés, este es uno de los intelectuales más importantes de Francia. José María Lasalle tiene un libro también que se llama Civilización Artificial en este mismo. Queremos elaborar desde Chile, así como hicimos la ley de neuroderecho, hicimos la ley de etiquetado nutricional, que hoy día de sellos negros que está en el mundo, que le hicimos nosotros con el doctor Ricardo Guagui, Premio Nacional de Ciencia, queremos desde Chile elaborar un decálogo y convocar a todos los que han venido a Congreso Futuro a suscribir ese decálogo que en el fondo reafirma la postura del Papa, la defensa del humano, de la dignidad humana, frente a esta tecnología gigantesca que es una oportunidad, a condición que la recuperemos para el humano y no contra el humano como hoy día está siendo gestionada.
1: Yo, Girardi, muchas gracias por esta conversación.
0: Gracias, Paula, a ti.
1: Y a ustedes, como siempre, muchas gracias por su sintonía y nos encontramos la próxima semana.

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3: ¿Cómo están? Bienvenidos, bienvenidas una vez más a Sanamente, que en este momento estrena un especial con esas entrevistas que han dado que hablar en las redes, en el mundo y también en nuestro propio fuero interno, en nuestro corazón. Vamos a hablar justamente de esa disyuntiva en la que estamos madres, padres y cuidadores, que buscando acompañar a los hijos que están de vacaciones, están tratando de prepararse para ese descanso necesario de mitad de año, igual les encantaría tener nuevas herramientas o sembrar esas palabras, esas ideas que nos permitan juntos encontrar caminos para gestionar estos tiempos tan difíciles, aprovechar el descanso, pero también comenzar con energías renovadas el segundo semestre. Y vamos a partir este capítulo especial recordando una conversación muy necesaria que tuvimos con Amanda Céspedes, con quien pudimos abordar este desafío gigante que tenemos con la convivencia escolar, pero también sobre cómo sembrar

0: el bienestar desde las casas hasta llegar a las comunidades educativas de niños, niñas y adolescentes. Veamos. Atravesamos un momento de pesar y tiene todo que ver con lo que vemos en la calle, con lo que vemos durante las infancias, en los colegios. Hablamos mucho de violencia escolar, pero definitivamente habitamos una era de mucha violencia que es transversal a los ámbitos de desarrollo de las personas. Hoy queremos mirar desde un lugar, por un lado, más compasivo, pero también uno donde probablemente hay más soluciones, este problema de la violencia que estamos experimentando cada vez más y en aumento en los espacios educativos. Y para hacerlo estamos con Amanda Céspedes. Ella es médica, cirujana, neuropsiquiatra de la Universidad de Chile, presidenta de la Fundación Educacional Amanda y autora de muchos libros.
1: 13 libros,
0: Amanda. Vaya que has escrito, Amanda. Sí. Muchas gracias por estar aquí.
1: Encantada, gracias a ti por esta invitación en estos momentos complejos que estamos viviendo.
0: Algo que leía a propósito de este momento y que de repente hay unos pics de contenido por las noticias, era una declaración que tú hacías y era que estabas en desacuerdo de que habláramos específicamente de violencia escolar. ¿Por qué?
1: Así es. Primero, porque coloca a la violencia al interior de los establecimientos educacionales y por lo tanto responsabiliza a las personas que están al interior de los establecimientos educacionales, llámese equipos directivos, equipos docentes, etcétera, de la causa de esta violencia, de alimentar esta violencia y de permitir que esta violencia se exprese, ¿no? Es como la violencia intrafamiliar. Cuando alguien habla de violencia intrafamiliar, inmediatamente aparecen los actores y uno adjudica a esos actores la génesis de esa violencia. Y esto indudablemente no es así. La violencia es social, ingresa, se infiltra en la escuela y se expresa allí, pero no está generada desde dentro. Ese es el peligro. Me ha tocado conversar mucho, Paloma, con distintas personas, y estas personas, muchas de ellas, tienen ese concepto, que la violencia escolar se está gestando al interior de la escuela, y por lo tanto la escuela es la que tiene que hacerse cargo, ¿no? Es como el concepto de bullying también. El bullying se le considera un fenómeno escolar, y no lo es. Es un fenómeno social.
0: Social. Y por lo tanto da la impresión de que siempre nuestras soluciones, sobre todo las más punitivas, se quedan muy cortas respecto del fenómeno profundo, ¿no?
1: Así es.
0: Hay una larga conversación, escuchaba el otro día una exposición que hacía Carmen Gloria López en Tele 13 Radio sobre cuáles han sido las aproximaciones en Europa. Y también como en Chile, en el mundo, está toda esta cosa como de expulsar, de sacar, de castigar. Muy concretamente a los estudiantes, a excepción de ciertos países como Finlandia. Exacto. Que buscan una aproximación más transversal y que cuidan desde la infancia, ¿no? Y el problema, Amanda, es que cuando uno dice eso, agranda el tamaño y el ámbito del problema e involucra a mucha más gente, entonces da la impresión de que nunca vamos a llegar a la solución. ¿Cómo lo ves tú?
1: Efectivamente, varias personas a mí me han dicho que soy utópica. Que creo utopías que van a ser imposibles de llevar a cabo. Y es precisamente por esto. Mira, el fenómeno tenemos que mirarlo desde una mirada de salud pública, en lo que se llama la prevención. Hay tres niveles de prevención. La prevención terciaria, que es actuar cuando ya el problema se instaló, ya no hay manera de erradicarlo, y lo único que se puede hacer es buenamente ver de qué manera se pudiera minimizar, atenuar, ¿no? Es como el tema de la prohibición de los celulares en los colegios. El problema ya está instalado. La prevención terciaria es falible porque muchas veces no se puede hacer mucho. Por ejemplo, el 80% de los que se rehabilitan de consumo de drogas a los 2 años ha recaído. Eso es prevención terciaria, rehabilitación de drogadicción. Pero luego tenemos la prevención secundaria. Y la prevención secundaria es lo que se debe estar haciendo y se debe estar perfeccionando hoy día en los establecimientos educacionales y en las familias en una articulación hogar-escuela, que hoy día está rota esa relación. ¿Qué es prevención
0: secundaria? Y además muchos padres depositan en la escuela una tarea educativa que también les involucra.
1: Ellos también, claro. Ellos tendrían que estar haciendo esa tarea en conjunto. Programas en la escuela de buena convivencia, resolución de conflictos, comunicación efectiva, habilidades socioemocionales. Todo eso es prevención secundaria y eso se debe estar haciendo ahora ya. Y se ha hecho mucho. En los últimos años, la verdad es que ha habido grandes avances, más programas. Hay programas que se han demostrado claramente exitosos. ¿Dónde está el problema? En que yo siento que los colegios aplican estos programas, pero no sistematizan los resultados y no hacen un seguimiento de manera de poder ver que esto efectivamente está funcionando. ¿Por qué? Porque la violencia es de la adolescencia y de la juventud, como hemos visto en la Universidad Austral. Antes de la adolescencia, los chicos comienzan a hacer crecer esta violencia, que todavía no es violencia, en forma de conductas agresivas. Y estas conductas agresivas precisamente se pueden evitar a través de estos programas que se llevan a cabo en las aulas.
0: En
1: y
0: esta
1: que se
0: versión secundaria. Como
1: esto
0: en
1: es la prevención secundaria. Intervención en el problema antes que este problema se vaya a hacer mayor.
0: ¿Y la primaria?
1: Y luego tenemos la prevención primaria, que es verdaderamente donde tenemos que poner el foco. Y la prevención primaria es una transformación cultural. Muchas veces se piensa que prevención primaria es comenzar en los jardines infantiles. Eso también es prevención secundaria.
0: Secundaria, porque claro, son intervenciones que permiten aminorar los impactos.
1: Justamente, pero la prevención primaria es actuar para hacer una transformación sociocultural radical. Y para ello lo que necesitamos es aunar puntos de vista, juntar miradas, trabajar intersectorialmente. Necesitamos mirar la sociedad, tratar de descubrir estos focos de daño que ya está instalado en la sociedad y ver de qué manera allí podemos actuar.
0: ¿Dónde se actuaría en esa intervención primaria? ¿Cuáles son esos lugares que tú misma has podido identificar que terminan siendo relevantes en el devenir posterior de la historia de un niño o una niña?
1: A ver, a nivel de los padres, en lo que se llama el rol parental, poner el énfasis en la comunicación efectiva. El niño que tiene una verdadera comunicación con su familia es un niño que está protegido, es un niño que va a crecer emocionalmente sano. Poner el énfasis en que las familias aprendan a resolver conflictos de manera pacífica. Poner el énfasis en todo lo que significa lo que hoy día se llama la parentalidad respetuosa o la parentalidad positiva. A nivel de las escuelas, hay que poner el foco en tres grandes áreas, a mi juicio. La primera es que hay que comenzar a trabajar pensamiento crítico en los niños una vez que están ya en primero básico. De ahí en adelante, de manera que cuando lleguen a la adolescencia ya sean expertos en buscar fundamentos frente a los fenómenos antes de opinar sobre ellos y antes de actuar sobre ellos, ¿no?
0: Amanda, tengo una incomodidad que probablemente sí le pasa a mucha gente mientras escucha esta conversación, y es que cuando uno devuelve a la familia el foco, necesita integrar las circunstancias, por ejemplo, laborales y vitales
1: sin
0: de las
1: duda
0: personas,
1: sin
0: que en Chile mayoritariamente son muy exigentes y extremas para efectivamente tener tiempo de cuidar un vínculo, de hablar con los niños, de aprender uno a regularse para poder darle un buen ejemplo a los niños y enseñarles a regularse, ¿no? Tenemos además unos adultos muy dañados que vienen de una sociedad con una alta tasa de violencia infantil. O sea, esos son los adultos que hoy día estamos siendo padres, ¿no? Entonces,
1: sin duda alguna, cuando yo nombro el rol de la familia, indudablemente detrás de la familia empiezan a aparecer otros actores. El diseño de las ciudades, un diseño amable para los niños. Hoy día hay que construir ciudades para los niños, porque los niños están con problemática de salud mental multifactorial, como dices tú, pero el encierro es un factor clave. No tienen a dónde ir. Piensa que hace 40 años atrás se estimaba que alrededor del 71% del tiempo libre los niños lo pasaban al aire libre, y sobre todo en las calles. Hoy día no es más del 5 al 10%. Tenemos que volver a recuperar ese 71%, porque eso va a colaborar, como dices muy bien tú, a la salud mental. No, tenemos que trabajar para la salud mental y esto es multisectorial.

0: hoy día tú sabes, pues cuando las cosas ocurren, todo el mundo pide la hoguera, digamos. O sea, estamos en ese momento y hay muchas voces que se levantan en torno a castigar a los estudiantes de la Universidad Austral. Hubo un episodio también en José Victorino Lastarria, bueno, tenemos el caso dramático de Calama, etcétera, ¿no? Claro. ¿Cómo imaginemos que tú tienes la decisión? ¿Qué decisión tomarías tú en esos casos?
1: En primer lugar, tenemos que pensar cuál es el porcentaje de problemática salud mental que tenemos hoy día al interior de las aulas, de la misma manera que al interior de los mundos laborales, ¿no? Tenemos alrededor de un 60% o más de problemática de salud mental. Bueno, hay que trabajar con esa salud mental y los profesores deben recibir formación, capacitación, para poder darse cuenta cuando un alumno está entrando en el túnel de la problemática grave de salud mental, lo que denominamos psicopatología, de la cual no va a haber retorno, como es el caso de Meneses, ¿no? Se ha dicho que los profesores no son psiquiatras y que por lo tanto no tienen por qué hacer esta tarea. La pueden hacer perfectamente. Es más, cuando la hacen, ellos mismos se ven beneficiados, porque en el curso vuelve a reinar una mejor convivencia, porque los chicos aprenden mejor, porque los rendimientos académicos obviamente mejoran. En fin, entonces,
0: claro,
1: es
0: pero
1: factible.
0: Eso supone necesariamente, porque también te escuchaba en otra entrevista hablar del sufrimiento de los docentes. Entonces, ¿significa imaginar la carrera pedagógica de una forma completamente distinta, entregar efectivamente estas herramientas desde el inicio, pero también ese propósito desde el inicio, o bien integrar psicólogos también y psicólogas a los establecimientos? ¿Cómo se produce esta transformación más radical? Porque efectivamente hoy el privilegio de cambiar es de algunos, pero existe. Y esos unos abren puentes y abren modelos para otros. ¿Cómo sería para ti un diseño que permitiría abordar esto de una manera más integral dentro de un colegio?
1: Una modificación bastante radical, por no decir completamente radical, de lo que es hoy día el sistema educativo. De manera tal de poder también atenuar los altos índices de compromiso emocional y de problemas de salud mental en los equipos docentes, indudablemente, porque mucho de lo que enferma a los docentes es el diseño actual de la práctica educativa, ¿no? El verse obligados a poner por delante de todos los contenidos, ¿no? Y son medidos por eso, las planificaciones, la pérdida enorme de tiempo que tienen que hacer en escribir y escribir sobre lo que está ocurriendo en el aula, cuando en realidad ellos tendrían que hacer otra cosa.
0: Estar gestionando emocionalmente.
1: Gestionando emocionalmente. Hay el título de una obra, de una novela de una escritora argentina, Camilla, que dice, los árboles caídos también forman parte del bosque. Mm. ¿No? Nosotros pensamos en la fundación que con una adecuada preparación, los docentes pueden ver esos árboles caídos y preguntarse antes de que esto llegue a la hoguera, ¿qué es factible hacer con ellos? Y se puede hacer mucho. Y hay muchos establecimientos educacionales en Chile que lo están haciendo y con muy buenos resultados, sobre todo escuelitas pequeñas, no en distintas regiones. En Santiago creo que es más difícil. El sistema es más despiadado.
0: Porque lo que tienen esas escuelitas igual es que de alguna forma tienen una base mucho más sólida porque tienen un vínculo y son una comunidad. Son dos cosas que cuesta mucho construir en colegios más masivos, ¿no?
1: Tú lo has dicho. La clave, cuando yo decía, primero, estábamos hablando de pensamiento crítico, ¿no? Lo que tenemos que introducir hoy día en prevención secundaria, que los niños aprendan pensamiento crítico, tenemos que introducir también un área que hoy día está en gran desarrollo en otros países, que es el tema de la compasión como fenómeno científico. La compasión tiene una base neurobiológica. Nosotros, los seres humanos, tenemos genes de compasión. Y esos genes tienen que ser activados tempranamente, cuando el niño está en los primeros años de escuela. Y eso también es factible.
0: Ayúdame
1: hacerlo.
0: A imaginar una circunstancia en la que uno, cuando tiene un hijo chiquitito, le activa la compasión.
1: Imaginémonos que va la mamá con el niño pequeño por la calle y ven un perrito abandonado, temblando de frío, famélico, y el niño dice, mamá, mira ese perrito, vamos a la casa, vamos a buscar comida de Bobby y se la damos. Y la mamá le dice, no te acerques, es un perro sarnoso, un perro pulguento, déjalo ahí, tío.

0: no te acerques. Bueno, esa mamá está fomentando una de las características más prominentes hoy día en la sociedad, ¿no? Y que es el egoísmo, la falta de empatía.
1: Te importe tu metro cuadrado.
0: Que solo te importe, claro. Que no te ensucies, no te contamines. El tema de la compasión nace de la empatía. Mm. Y la empatía nosotros debemos desarrollarla en los niños antes de los 5 años de edad, para que luego, de los 6, 7 en adelante, la empatía dé paso a la compasión. ¿No? En muchas escuelas hoy día se trabaja.
1: ¿Cuál es la diferencia? ¿Cuál es el booster de la compasión?
0: Exacto.
1: Empatía y compasión.
0: La empatía es aquella capacidad cerebral que tengo yo de darme cuenta de lo que le está ocurriendo al otro y de sintonizar con lo que le está ocurriendo. Uh-huh. La compasión es un paso más adelante. Cuando yo sintonizo con lo que le está ocurriendo al otro, lo que yo quiero es hacer algo por ello. Uh-huh. Y nace entonces el espíritu de servicio. Y tenemos, por ejemplo, establecimientos educacionales, sobre todo aquellos que son confesionales, donde se trabaja el espíritu de servicio desde muy pequeño. Uh-huh. ¿No? Los niños hacen mucha actividad social. Y ese niño va desarrollando en su interior una fuerza compasiva que más adelante le va a impedir tratar de dañar a una ministra,
1: maltratar
0: otro, ¿no?
1: Claro.
0: Maltratar al otro. Es eso lo que tenemos que introducir hoy día en las escuelas, y allí vamos a estar haciendo prevención primaria y secundaria al mismo tiempo.
1: Amanda, tú mencionabas la prohibición de los celulares como una intervención terciaria, que lo es, pero está teniendo efectos de intervención primaria. O sea, cuando uno mira los resultados de lo que está ocurriendo, por ejemplo, colegios que sacan los celulares y que los niños vuelven a hablar, vuelven a jugar en el recreo, bajan los niveles de irritabilidad. Es interesante el asunto de los celulares porque es un experimento que hemos visto en tiempo real.
0: Sí.
1: Y hemos tenido distintos supuestos en distintos momentos, pero hoy también estamos viendo mucho los impactos, sobre todo los que tenemos hijos en edad de uso de celular, ¿no?
0: Y como dices tú muy bien, pasa a ser una prevención secundaria porque es una prevención terciaria muy bien hecha, oportuna. Se ha hecho de manera oportuna. Mm. Yo soy absolutamente partidaria de esto porque siento que es actuar sobre un fenómeno que está creando patología muy seria, grave. Y por lo tanto, los resultados van a ser muy buenos. Los chicos tienen, entre los 15 y los 18 años, tienen un cerebro todavía muy plástico y por lo tanto van a poder recuperar habilidades sociales que en ese momento la estaban perdiendo. Pero eso no basta. Si pensamos que esa va a ser la solución, no basta. Y volvemos entonces a la mirada sobre la prevención primaria. En la prevención primaria, por ejemplo, una parte es enseñarles a los cuidadores, a los padres, a los abuelos, a todos los que tienen hijos a su cargo, niños a su cargo, que un niño menor de 5 años no puede tener en sus manos un celular.
1: Por supuesto.
0: ¿No es cierto? Porque eso, si lo hace hoy día, va a poder también, en poco tiempo más, entender qué cuidados va a tener que tener con la inteligencia artificial en manos de un niño menor de 5 años. ¿No? Que eso ya hoy día está ocurriendo en muchos lugares. Eso entonces es prevención primaria. Y prevención primaria después es que los niños de los 6, 7 años en adelante, hacia los 10 años, comprendan que ellos no pueden tener un celular inteligente. No pueden. Es como decirle, ¿cómo quieres tú que yo te pase las llaves del auto? ¿Tú entiendes que no puedes manejar? Entiendo, ya. No, tampoco puedes tener un celular, ¿no?
1: Claro, y después aprender también, no solo para los jóvenes, sino para los adultos, que necesitamos espacios libres de celulares también. Un poco como hemos sacado el tabaco, ¿no?, de ciertos espacios.
0: Así es.
1: Parece que también lo necesitamos para cuidarnos a nosotros de grande. Quisiera avanzar hacia algo que me parece conmovedor, desgarrador, creo que es más precisa la palabra, que es que en este estudio que hizo Senda, un porcentaje muy alto de los jóvenes estudiados se siente que es un fracaso. Fíjate la frase, que es un fracaso, que nada le sale bien. Esto además tiene otro dato que es parte de la misma historia, que es que recibe de manera sistemática burla o maltrato por parte de sus pares. ¿Qué tipo de proyección de vida tiene una persona que siente que es un fracaso cuando es tan chica?
0: Se puede hacer mucho. Se puede hacer mucho en la medida que lo identifiquemos y que prestemos atención a esa percepción interna de fracaso. Primero tenemos que decir algo que es importante, que desde el modelo del cerebro en desarrollo hay una etapa en la cual nos sentimos fracasados. Y esa es en la etapa de la adolescencia media, yo diría entre los 15 y los 18 años, con un punto máximo entre los 16 y medio y los 17. Soy un fracaso. Soy un fracaso porque no me gusta mi aspecto físico, porque veo que los otros tienen éxito social, porque veo que estos otros tienen éxito deportivo, estos otros tienen éxito intelectual. Bueno, ese es un momento crucial, porque es allí donde podemos tenderles la mano y sacarlos, y demostrarles, y a veces no toma tanto tiempo, demostrarles que por supuesto que puedes ser una persona exitosa, porque la antítesis de fracaso es éxito, pero mostrarles también cuál es la forma legítima del éxito, ¿no? Porque muchas veces ellos ven el éxito de una manera muy, muy parcial. Es muy triste, pero al mismo tiempo es una invitación, volvemos al tema, a ser compasivos.
1: Amanda, estamos en un momento donde es fácil, sobre todo cuando uno no pertenece a los grupos más afectados, a los padres, uno no tiene niños en edad escolar. Es fácil señalar y decir lo que hay que hacer, ¿no? Pero si entendemos a la violencia como un problema sistémico, todos deberíamos tener un rol en todas las etapas de nuestra vida. Entonces, ¿cuál sería para ti el mensaje para cada uno en su momento respecto de el desarrollo y el crecimiento de los niños y también de la formación de una sociedad que sea menos violenta?
0: En primer lugar, saber que vamos a cambiar la sociedad, a mejorarla, a transformarla, actuando sobre los niños y actuando desde la educación. Y en ese sentido, como yo decía, ampliar el concepto de educación y entenderlo como que nosotros acompañamos a los niños, ya sea de manera permanente, ocasional o esporádica, los acompañamos a florecer.
1: O sea, educación fuera del colegio. Cuando me encuentro con un niño en la calle, cuando estoy con él en la familia.
0: La cajera en el supermercado que se burla de un niño, ¿no? El abuelo que le dice al niño, no seas niñita, que estás llorando y tú eres un hombre. Bueno, todo eso importa y cuenta. Tenemos que hacernos cargo de que cada uno de nosotros lleva consigo dos grandes mochilas pesadas en su espalda. Una es el desconocimiento y la otra son los prejuicios. Y que siempre, cuando vamos a actuar como educadores, tenemos que tener presente, sé algo de lo que yo quiero hacer acá, tengo prejuicios respecto a esto, y trabajar eso. Y esto se puede trabajar en forma de autoconocimiento, que no todos lo pueden hacer, pero también se puede trabajar a través de programas, a través de lecturas, a través de orientaciones diversas. Hay mucho que uno puede leer y que puede seguir. Pero lo importante es saber que todos, absolutamente todos, somos responsables y que podemos cometer grandes errores desde el desconocimiento y desde el prejuicio.
1: Igual, cuando uno mira las sociedades antiguas, ellas entendían que este famoso proverbio, ¿no?, que para criar un niño se necesita una tribu. Y no estaban estudiando todo el día y no eran un conocimiento más complejo que la comprensión de que necesitas cuidar a alguien que es vulnerable, ¿no? Tal vez desde ahí uno podría sacar la primera inspiración.
0: Y eso tiene que ver con algo que yo insisto mucho, y es que todos tenemos en nuestro interior, en nuestro corazón, la intuición. ¿Y qué es la intuición? Es un libro de sabiduría inmenso, escrito a través de 3.000 generaciones. Es decir, nosotros hemos ido aprendiendo a acompañar a los niños en su desarrollo a través de este libro de sabiduría que se llama intuición. Probablemente hace 100 años atrás o 80 años atrás, los adultos escuchaban más la voz de la intuición. Hoy día se escucha más la voz del otro que te dice algo sin ninguna responsabilidad, ¿no? Recuerdo siempre haber ido en un supermercado y una mamá que estaba consolando a una niñita de unos 3 años que lloraba, y la mamá estaba inclinada y le hablaba al oído, y pasa una señora con su carrito de unos 75 años y la mira y le dice, no, pues, ¿cómo se le ocurre? ¿Qué va a criar ahí? Cría cuervo que te va a sacar los ojos. Una buena cachetá nomás. Una buena cachetá y la va a tener derechita. Entonces yo decía, si esta abuela, que lo más probable es que esa abuela se detuviese a pensar, ¿estoy hablando desde el conocimiento o estoy hablando desde la ignorancia y desde el prejuicio? ¿No? Y mucho de las técnicas de crianza que empleamos con los niños, de acompañamiento a los niños, tienen que ver con prejuicios que vienen desde muchas generaciones atrás, heredados, y que no los hemos sometido a juicio.
1: Todos más compasivos, entonces.
0: Todos más compasivos. La compasión es la clave para poder hacer de este mundo un mundo mejor, y tenemos que comenzar ahora.
1: Esta entrevista que acaban de ver se ha convertido en una conversación importante en redes de referencia de cómo podemos tal vez tener a estos sabios, sabias de la educación que nos permitan iluminar mejor las políticas que se están desarrollando dentro de los colegios y también al nivel del Estado para enfrentar el problema de la violencia, que claramente no puede ser solo de la mano de medidas restrictivas, punitivas, con castigos, sino sobre todo abriendo posibilidades que permitan prevenir la violencia que después estamos viendo en las comunidades educativas. Así que ahí, para que la compartan, también está disponible en todas nuestras redes de Sanamente, a través de nuestros sitios. Nosotros vamos a una pausa para que usted encuentre el link y lo reenvíe a quien quiera. Volvemos enseguida.
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0: El baile es algo que algunos hacemos sin pensar, a veces nos dejamos llevar, a otros como que les cuesta más, pero siempre el movimiento es mucho más que ritmo. Nuestro cerebro trabaja coordinando el cuerpo, la memoria y las emociones. Por eso incluso para aquellos que son inarrastrables de la silla durante los matrimonios o durante las fiestas, ¿ustedes saben qué pasa en su cerebro si es que bailan? ¿Cómo podría impactar para bien su propia vida? Constanza Pérez nos cuenta más en la siguiente nota.
1: Para mí personalmente el baile es expresión. A mí me costaba mucho como comunicarme con la gente, como expresarme con la gente, el hablar para mí era muy difícil, pero siento que la música me ayudó mucho a yo poder comunicar y transmitir las cosas que yo sentía.
2: Alejandra baila desde pequeña. Hoy es profesora de danza, pero para ella no es solo un trabajo, es una forma de expresión, una extensión de su propio ser.
1: A mí me pasaba que yo en el colegio me iba muy mal. Si era como lenguaje, matemáticas, yo no era muy buena, sobre todo en matemáticas, no era nada buena. Entonces, mi memoria siempre iba de la mano con mi memoria muscular. Yo solía agarrar un cuaderno y girar y dar vueltas y estar así como dando vueltas por la casa, por la alfombra. Al no ser tan buena como memorizando palabras o cosas así, números, siento que la memoria muscular me aportaba para yo poder recordar ese tipo de números, palabras que se me dificultaban de una u otra forma a mí.
2: Bailamos para celebrar, compartir, hacer ejercicio o simplemente disfrutar. Movernos al ritmo de la música o incluso sin ella es parte de la vida. Pero más allá del ritmo, ¿qué ocurre en el cerebro cuando bailamos? La danza no es solo movimiento, es una actividad compleja que involucra memoria, atención y coordinación. Con la música se activan los centros de recompensa y concentración, y con los movimientos, los sistemas sensoriales y motores.
3: La música es una de las prácticas humanas que se ha estudiado que tiene más impacto sobre la activación cerebral en general, en un global. Hay activación de las zonas del movimiento, de las zonas sensoriales, evidentemente de las zonas auditivas, de las zonas relacionadas con el ritmo, ¿ya? Y todas esas un poco al mismo tiempo.
4: También hay una parte muy fuerte como de activación de redes de recompensa, porque en general uno se siente muy bien, ¿cierto? Cuando uno baila, cuando te mueves. Y también hay una parte que, como de la parte emocional y de recuerdos muy importante, ¿cierto? Porque cuando tú bailas quieres expresar algo, ¿verdad? Como que tú cuentas una historia cuando estás bailando una coreografía.
5: Lo interesante en este caso no es que nuestro cerebro se active mucho, digamos, cuando bailamos, sino que obliga a distintas partes del cerebro que se encargan de distintas funciones, como la memoria, la motricidad, la visión, a trabajar de manera conjunta, ¿no? De manera más precisa, vuelve más eficiente la comunicación de estas áreas del cerebro.
2: Años de trabajo y constante aprendizaje tienen sus frutos, pero no solo en una mejor técnica, sino también en un cerebro diferente.
1: En mi proceso de la danza he encontrado que vamos por procesos, vamos por partes. Primero, claro, uno siempre está como con cuentas, que es lo básico, pero cuando llega un momento de conexión como tan profunda, cuando ya internalizaste tanto los movimientos, ya son parte como tuya de tu interior, ya no pienso. Ahora solo como llega un momento en el que siento.
4: Es como aprender a andar en bicicleta. Al principio tú tienes que concentrarte súper bien, de no caerte, de mantener el equilibrio, ¿cierto? Y después lo puedes hacer sin pensarlo mucho. Y un poco lo mismo pasa con los bailarines profesionales, ¿cierto? Que en el fondo, como tú llevas tanto tiempo practicándolo de forma muy disciplinada, constante, ¿verdad? En el fondo los recursos que tú necesitas para poder ejecutar esos movimientos complejos se van como afinando.
2: Estudios muestran diferencias entre los cerebros de bailarines expertos y principiantes. Los profesionales mostraban patrones asociados a mayor coordinación mental, creatividad y eficiencia, mientras que los amateurs mostraban más actividad ligada a mayor atención a los estímulos externos. Sin embargo, los beneficios no son exclusivos para los profesionales. En jugadores de Dance Central, la práctica casual y sostenida en el tiempo demostró mejoras en el equilibrio y la coordinación motora. Lucía Amoruso participó en una investigación con tangueros profesionales y no profesionales, identificando cómo la experiencia en la disciplina impacta en el cerebro.
5: Lo que hacían era observar videos de una pareja de tangueros bailando, que podían ejecutar estas figuras de baile de manera correcta o incorrecta. Y lo que se veía era una modulación gradual justamente de la capacidad para predecir y anticiparse al error que podían realizar los otros.
2: El estudio del cerebro en movimiento es reciente, pero nuevas tecnologías están ampliando lo que sabemos. En Chile, el proyecto Soma Bosque, liderado por Claudio Pérez, explora la danza sin música y en conexión con la naturaleza, utilizando un casco para medir la actividad cerebral.
6: El integrar los baños de bosque, ¿cierto?, con un estilo de danza movimiento como es la danza de contacto e improvisación, apostamos a que fuera una mezcla novedosa, atractiva y que pudiera generar un aprendizaje socioemocional significativo. Pero luego viene lo más interesante, que es probar si esa mezcla realmente genera un impacto en tus indicadores neurofisiológicos.
2: Porque bailar de a dos o más también es especial en sí mismo. Provoca la activación cerebral en regiones asociadas con la empatía y con la cognición social.
1: Trato de ver la danza como una forma de expresión, como un diálogo, donde uno tiende a tener conversaciones. Es una forma de conectar y como dialogar con otra gente sin usar necesariamente como las palabras de por medio.
2: Bailar a lo largo de la vida puede contribuir incluso a una mejor vejez. Hoy se estudia como terapia complementaria para enfermedades como el Parkinson, la que podría mejorar el equilibrio y la movilidad en personas mayores.
5: Aquellas personas que bailan tango de manera sostenida mostraban cerebros más jóvenes que lo que su edad cronológica indicaba para esos cerebros. Entonces sí, yo creo que hay un potencial en la danza en términos terapéuticos.
4: Toda actividad que te ayude a coordinar contigo mismo y con otros y estar más atento a diferentes estímulos, etcétera, es algo que a la larga en general va a tener un impacto muy positivo en tu trayectoria de desarrollo.
2: La danza fortalece el cerebro, así que cuando suene esta canción que te gusta, suéltate y baila, porque cada paso no solo se siente bien, también te transforma por dentro.
0: Si hay algo en lo que hemos porfiado durante todas estas temporadas de Sanamente es en señalar los enormes riesgos del uso excesivo de redes sociales en niños, niñas y adolescentes. Un riesgo muy grande en los más pequeños que nunca deberían tenerlas, pero en los más grandes, más limitados. Pero en Sanamente no solo queremos quedarnos en dar una alerta, sino ir un poco más allá y entender cómo podemos acompañar el uso, porque además durante las vacaciones, ¿ustedes qué hacen con sus hijos que tienen celular? Aunque tengan más de 16 años, ¿cómo ponen límite? ¿Cómo protegen el desarrollo de su cerebro y también que estén a salvo en ese entorno digital cotidiano de su vida? Por eso decidimos hablar con el psiquiatra infanto-juvenil Elías Araf, que nos entrega algunas recomendaciones para estos tiempos tan difíciles para limitar las redes.
7: Los estudios actuales muestran que un adolescente puede llegar a estar hasta 6 o 8 horas al día frente a un dispositivo electrónico en redes sociales. Y el uso excesivo está asociado a depresión, ansiedad, problemas de sueño, desregulación emocional y todo lo otro que tiene que ver con los trastornos de la conducta alimentaria, en el fondo, por la búsqueda de un cuerpo perfecto, una silueta perfecta, y empiezan muchas veces los adolescentes a crear identidades paralelas, o sea, tratan de mostrarse de una manera que realmente no son, en vez de trabajar por ir construyendo esas propias habilidades. El estar desconectado tiene muchísimos más beneficios que los que estás conectado. Una pregunta importante de los papás es como, pero es que si no tiene redes sociales se va a quedar fuera. Y lo que dice la evidencia es que el uso excesivo de redes sociales produce un aislamiento social. Los niños dejan de compartir con su familia, dejan de salir a jugar. La habilidad de autorregulación se va a alcanzar en términos biológicos a los 25 años. Por lo tanto, hay un grupo de niños que se va a autorregular, pero es mínimo. La educación es fundamental y es indispensable, pero es insuficiente. Además de la educación, necesitamos supervisar y poner límites. En la medida que como papás estamos supervisando, podemos tener un control y un chequeo de lo que está pasando y podemos ir guiándolos en el uso de las redes sociales. Recomendaciones muy prácticas. Uno, que los teléfonos celulares no se carguen en las habitaciones, porque con eso protegemos el sueño, protegemos un momento en que somos vulnerables, porque a las 8 o 9 de la noche nuestra capacidad de autocontrol no es tan alta como a las 8 de la mañana. Segundo, que hayan espacios en la casa libres de dispositivos electrónicos. Por ejemplo, los horarios de comida, los momentos en que estamos juntos. Idealmente, que cuando los niños o los adolescentes tienen que estudiar o tienen que hacer algún trabajo, también es importante que dejen el teléfono lejos o apagado, porque cada vez que reciben una notificación se distraen. Y uno pudiese ir a hacer acuerdos o supervisiones no diarias, semanales, por ejemplo. Ya, el objetivo de esta semana es que reduzcas tu tiempo en pantalla de 8 inicialmente, ya, bajemos a 4. Dejemos de que el teléfono sea parte de nuestro cuerpo y mientras más tardía sea la exposición a eso, más preparados están los niños porque pudieron desarrollar las áreas necesarias para poder enfrentar estos desafíos. Tenemos que ser conscientes de los daños que producen para poder darle justamente a niños y adolescentes lo que ellos requieren para poder desarrollarse adecuadamente.
0: Lo bueno siempre se imita y por eso, para poder encontrar la calma, queremos mirar a los deportistas. ¿Qué técnicas usan para llegar a ese estado de concentración, foco y tranquilidad? Lo revisamos en la siguiente animación.
2: ¿Te has fijado que en los Juegos Olímpicos los atletas parecen congelar el mundo antes de competir? Fijan la mirada en un punto, repiten movimientos con las manos o respiran profundamente, haciéndonos sentir que los segundos pasan más lento, justo antes de demostrar sus superpoderes. Estos no son movimientos espontáneos, sino técnicas para activar la corteza prefrontal y tomar control de la amígdala cerebral, la zona del miedo y la defensa, evitando que ésta interfiera e impida pensar claramente. Al enfocar la mirada, el cerebro reduce el ruido mental, por eso este gesto estabiliza el foco y silencia la duda. Por otra parte, los anclajes físicos, es decir, gestos repetidos como mover los dedos, activan estados de máximo rendimiento. El lenguaje también es una de sus herramientas. Por ejemplo, se hablan por su nombre en momentos críticos. Juan, mantén los brazos alineados. Esta autoinstrucción en tercera persona ayuda a crear distancia del error y mejora el autocontrol. Estas técnicas, por supuesto, junto con el entrenamiento diario, les ayudan a convertirse en superhumanos y llevar su rendimiento al siguiente nivel. Pero también pueden ayudarte en tu día a día, permitiéndote mantener el control bajo presión, que puedas sufrir menos y sacar lo mejor de ti. Y así te vuelvas el superhéroe de tu vida.
0: Vamos a ir a una pausa, pero volvemos con mucho más de Sanamente, así que quédese en compañía de CNN Chile.
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0: Personas no siempre encontramos palabras para explicar lo que sentimos. A veces, lo que nos pasa adentro es mucho más complejo y confuso como para poder ponerlo allá afuera. Pero, ¿qué tal si en vez de decirlo, lo dibujáramos? Hoy queremos contarles la historia de una ilustradora que a través de una jirafa está ayudando a otros a mirarse y entenderse un poco más. ¿Cómo? Matías Sandoval nos cuenta en la siguiente nota.
12: Hay personas que te escriben cuando tienen tiempo. Y hay otras que sacan el tiempo para escribirte.
13: Una jirafa rosada y con lentes, que analiza a los humanos, cuestiona sus emociones y con humor e ironía los enfrenta a sus propias contradicciones. Una terapeuta poco convencional que no busca dar respuestas, sino más bien hacer preguntas.
12: Ok. Escúchame con atención porque voy a hablar muy rápido. Claramente tu concentración dura menos de 2 minutos.
13: Detrás de este ácido y a la vez cercano personaje está María Inmaculada Guadarrama, o más conocida como Guada, ilustradora venezolana radicada en Chile hace ya varios años, quien ha hecho del dibujo una forma de explorar el mundo emocional.
14: Entre mis diálogos internos y las cosas que se me ocurrían que eran como graciosas, porque no siempre quería hablar de algo denso, ¿sí? A veces quería reírme de mí misma. Y en este deseo de reírme de mí misma nació esta voz un poco crítica, un poco irónica, de la jirafa. La jirafa es una jirafa terapeuta que su misión siempre era sacarme de mi papel de víctima o mi papel de enrollada, por así decirlo.
13: Una jirafa que en redes sociales ya suma más de 1 millón de seguidores. Un lugar donde Guada comparte sus viñetas, las cuales nacen de un anhelo de poder expresar sus pensamientos más internos. Porque en sus dibujos no solo encontramos personajes, también hay preguntas, contradicciones y emociones que muchas veces son difíciles de poner en palabras.
14: Yo comencé a hacerlo como una especie de terapia, la verdad. O sea, lo hice porque no me sentía quizás escuchada por mí misma o por los demás, no sé, quería hablar de cosas que yo no decía, quería atreverme a sacarlas y había muchísima catarsis en el hecho de primero pensarlo, el boceto, la escritura, el dibujo y luego al final del proceso compartirlo. Tú sientes que al compartirlo cumplió esa función, ya no es un dolor interno individual, es algo que si alguien lo vio y conectó y dijo wow, me pasó y cuentan sus historias en los comentarios, yo digo bueno ya, o sea no me siento sola, o sea es como algo increíblemente sanador.
13: Un proceso que va desde la idea, al boceto, al dibujo y finalmente a compartirlo. Un recorrido que no solamente transforma la obra, también transforma a quien la crea. Y en ese ejercicio tan íntimo ocurre algo inesperado. Otras personas comienzan a verse reflejadas.
15: Enamorada de tus dibujos desde hace años.
16: Te abrazo tanto, vi el primer cómic cuando uno de mis mellizos no lo logró y el otro se aferraba por vivir. es tal cual lo cuentas. Y también es cierto que hay que soltar y confiar.
11: Lo lograste, quedó hermoso, identificado totalmente.
2: Wow, justo me siento así en estos días.
14: Si tú estás scrolleando en redes sociales y te encuentras con un relato y ese relato te recuerda un poco a algo que tú viviste pero no tenías palabras para explicarlo, pero lo ves en dibujo, eso te hace sentir un poquito acompañada y pues conectas con eso. Y siento que eso ha pasado mucho con el trabajo. Siento que eso es esa es la función del artista, un poquito como hablar de esas historias que eso pueden ser individuales, pero que también son compartidas y colectivas con muchas personas.
13: El arte y la comedia son dos elementos que atraviesan todo su trabajo, al igual que la idea de entender la salud mental desde una mirada integral.
14: No soy psicóloga, pero respeto muchísimo a los psicólogos. Siento que estamos en un momento en donde hay una crisis de salud mental importante y siento que los psicólogos no alcanzan los psicólogos, nada más ellos que sean los encargados de poder abordar todo esto que significa la salud mental o el bienestar. Y el arte es sí o sí una de las cosas que más puede ayudarte al alcanzar un bienestar o a conocerte a ti mismo, porque cualquier forma de expresión es sanadora, porque el ser humano es naturalmente creativo, somos creativos por excelencia, somos contadores de historia naturalmente.
13: Una jirafa que ahora se está preparando para dar un salto a las series animadas y así seguir recordándonos que tal vez no siempre tengamos las palabras exactas para explicar lo que nos pasa, pero a veces basta una viñeta para identificar lo que sentimos y transformarlo en algo que podemos ver y compartir.
12: Y recuerda, humano, eres el autor.

0: de tu propia historia. Pero por favor, dime que no estás escribiendo un drama eterno sin final feliz.
1: A veces queremos tener nuestro propio espacio para estar solos, pero ¿cómo sabemos cuando ese espacio dejó de ser un espacio para reflexionar y en realidad es uno de aislamiento que no nos permite estar cerca de nuestros amigos, de nuestra familia o de eso que nos gusta hacer? ¿Cómo podemos salir de ese momento, de ese lugar en el que nos hemos puesto? Vania Martínez, psiquiatra de la Universidad de Chile, nos entrega algunas sugerencias que podemos aplicar durante estas vacaciones.
2: No es lo mismo aislarse socialmente que querer estar en espacios solo o sola que de hecho son esperables, agradables. Estar solo o sola puede darse cuando uno necesita un espacio para pensar, para reflexionar, y las emociones involucradas pueden ser muchas. O sea, uno puede estar solo o sola de manera agradable, disfrutando. Hablamos entonces de aislamiento social, cuando la persona reiteradamente está dejando de hacer cosas que antes le gustaban, no disfruta entonces estar en compañía, incluso puede acompañarse, por ejemplo, de descuido de su aspecto personal y por lo tanto con eso no contactarse también con otras personas. Estamos hablando de una situación que no es agradable, que yo estoy dejando de juntarme con personas porque no quiero estar con otras personas, porque no quiero hacer actividades, y ahí puede estar involucrada, por ejemplo, síntomas de tristeza más profunda, relacionarse con trastornos del ánimo como una depresión o también con síntomas de ansiedad. Las personas que se están aislando socialmente tienen una menor red de apoyo, no son capaces de estar compartiendo lo que están viviendo con otras personas, y este aislamiento entonces se va acompañando de más síntomas que pueden involucrar tanto la salud mental como la salud física. Por ejemplo, la persona al dejar de salir también está haciendo probablemente menos actividad física, lo que repercute también en la salud. Lo que tenemos que buscar es cortar ese círculo y darnos energía para hacer algunas actividades. No partir por las cosas más grandes ni juntarme con tanta gente, tal vez con una persona de confianza vamos a tomarnos un té, un café, compartir un momento agradable. O vamos a dar una vuelta a la manzana o a un lugar donde un parque, por ejemplo, compartir con algunas otras personas. Tiene que ser algo paulatino, no tiene que ser algo abrupto ni tampoco con mucha gente. Por ejemplo, un cine, un mall, un espectáculo puede ser demasiado agobiante para las personas que necesitan volver a reincorporarse. Un gran factor protector para la salud mental es la conexión con otras personas, los vínculos que tenemos con otras personas. Pertenecer a una comunidad, el apoyarnos unos a otros, son factores que ayudan a tener una mejor salud mental y un mejor bienestar.
1: Llega el momento de despedir sanamente, pero como siempre queremos hacerlo junto a una plataforma que podría ayudar a orientar a más de un grupo de la comunidad sanamente. Es Convivencia Digital, una organización sin fines de lucro que promueve el uso ético, seguro y responsable de la tecnología en niños, jóvenes, familias y comunidades escolares. Tiene material educativo disponible, recursos didácticos, programas y tanto más que lo pueden encontrar ustedes en su sitio web www.convivenciadigital.cl. Estamos en una época muy desafiante para cuidar el espacio de los colegios, pero ese espacio nos necesita a todos y a todas, por supuesto a la comunidad escolar, pero a los padres y a las madres, que a veces nos cuesta mucho participar de los grupos de WhatsApp, de las actividades del colegio, de las cosas voluntarias que hay que hacer para estar realmente involucrado. Y sin embargo, esa inversión es crítica para el bienestar y el cuidado de los niños y las niñas. Así que los invitamos a ser parte, aunque cueste, es un tiempo que se invierte hoy, pero que sin duda da frutos a nosotros y a la sociedad en general en el futuro. Nos vamos a ir en este capítulo de Sanamente, siempre está disponible todo nuestro contenido a través de las redes, en nuestro sitio de YouTube, y también tratamos de compartir mucho a través de la cuenta de Instagram de CNN Chile y de Futuro 360. Los invitamos a todos a que sigan haciendo crecer esta comunidad de Sanamente y nos vemos muy pronto en el siguiente capítulo.
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9: Amigos de Agenda Motor, bienvenidos al programa de esta semana que tiene como estreno principal este, el nuevo Jeep Renegade. Les cuento, para quienes son amantes del cine, que su estreno en sociedad mundial fue en la película Batman vs Superman, cuando Ben Affleck, que protagonizaba a Bruce Wayne, iba escapando de edificios que se iban cayendo en esa película, precisamente en un Jeep Renegade. Es parte de los nuevos lanzamientos de esta semana acá en Agenda Motor.
10: Un ícono del asfalto y la aventura se renueva por completo en nuestro país. Se trata del New Jeep Renegade, una actualización profunda que mantiene intacto su legendario ADN, pero que da un salto definitivo en confort y habitabilidad. A primera vista, conserva sus rasgos históricos más queridos. La clásica parrilla de 7 ranuras, sus focos redondos, sus faros traseros en forma de X, además de una parrilla renovada y un nuevo diseño de llantas de 17 y 18 pulgadas. De esta forma, el nuevo Renegade conecta con los orígenes del conocido modelo. Al ingresar a la cabina, el cambio es radical. Jeep estrena un habitáculo rediseñado, limpio y altamente tecnológico.
11: Interiores donde vemos una gran renovación, vemos por un lado esta consola central que le aporta más robustez a lo que es el interior del vehículo, y vemos también una consola totalmente renovada, una consola simple, con una estética, tenemos dos versiones, una estética Sahara más inspirada en lo que es una zona desértica y una estética Altitude más inspirada en lo que es una zona patagónica, con tonos azules y negros. Y vemos aquí una de las grandes novedades es justamente esta pantalla de estilo flotante de 10 pulgadas que es estándar para todas las versiones, pero de nuevo es una renovación de todo el conjunto interior manteniendo esa estética y ADN de lo que es la marca Jeep.
10: Pensando en los viajes largos, suma un cargador inalámbrico refrigerado para smartphones, climatizador bizona y, por primera vez, salidas de aire independientes para los pasajeros de las plazas traseras. Además, para los fanáticos de los detalles lúdicos de la marca, el auto oculta 6 Easter eggs o diseños sorpresas distribuidos por todo el vehículo listos para ser descubiertos. Bajo el capó, monta un motor 1.3 litros turbo de 175 caballos de fuerza y 270 Nm de torque, asociado a una transmisión automática de 6 velocidades. Desde sus versiones de entrada, incorpora un robusto paquete de asistencias a la conducción, incluyendo 6 airbags de serie, freno autónomo de emergencia, asistente de mantenimiento de carril y detector de fatiga para el conductor. Seguimos con una importante renovación para el automóvil de pasajeros más exitoso y vendido de la marca, el Kia Soluto. Con más de 30.000 unidades circulando a lo largo del territorio nacional, este sedán compacto se ha consolidado como una de las alternativas para las familias jóvenes y de quienes buscan su primer vehículo confiable para el día a día. Escuchando las principales demandas de los clientes del segmento, el sedán incorpora por primera vez en su historia una nueva transmisión.
12: Ya nos parece que el mercado está suficientemente maduro como para que en este segmento, el segmento de los sedanes compactos, tenga al líder del mercado, que es Kia Soluto, con una caja automática que venga, por un lado, a entregar una eficiencia muy grande en términos de combustible y, por otro lado, que entregue la practicidad, la comodidad, la conducción como que bastante mayor que en un vehículo mecánico.
10: Bajo el capó se mantiene su eficiente motor 1.4 litros, capaz de desarrollar 94 caballos de fuerza y 132 Nm de torque. En términos de rendimiento, este conjunto mecánico destaca por un consumo homologado mixto de 14,9 km por litro, el cual llega a estirarse hasta los 17,5 km por litro en trayectos rurales y de autopista. A esto se le suma su conocida habitabilidad con un amplio espacio interior para 5 pasajeros y un maletero con capacidad de 475 litros, ideal para el uso familiar y los viajes de fin de semana. En materia de equipamiento y protección, el nuevo Soluto incluye de serie elementos como frenos ABS con distribución electrónica, control de estabilidad, asistente de partida en pendiente, sensores y cámara de retroceso.
13: Junto a Soluto lanzamos la garantía Plus de 10 años con Kia. Es el primer modelo de todo nuestro line-up que viene a incorporar 10 años de garantía de parachoque a parachoque, es decir, pasamos de 5 años a 10, convirtiéndonos en una de las muy pocas marcas que existen en el mercado que puede ofrecer eso. ¿Cuáles son las condiciones? Que el cliente pueda realizar sus mantenciones de manera regular, los servicios técnicos oficiales, y con eso ir renovando al año 6, 7, 8 hasta llegar al año 10 con una garantía que asegura toda la mecánica del auto.
10: El renovado Kia Soluto ya inicia su comercialización en Chile y adelantó que durante julio presentará nuevos lanzamientos para seguir fortaleciendo su portafolio en Chile.
9: Llegó el momento del test drive de esta semana en Agenda Motor. Conozcamos el Chang'an Lumina.
14: Seguí ante la alternativa más accesible de vehículos 100% eléctricos acá en Chile, el Chang'an Lumin. Vamos a ver este vehículo. Como vemos, una parrilla con líneas demasiado suavizadas, de hecho no tiene ninguna como línea de musculación, lo que hace que sea muy suave, y además tiene estos focos LED que son el sello de este vehículo, que asimilan los ojos de un oso panda. Toda la parrilla es como la carita de un oso panda, de hecho acá podemos ver como el párpado. Esta sería un poco la nariz y la parrilla de acá abajo, la boquita. Es muy pequeño, entonces es muy ágil para moverse, sobre todo por la ciudad, con un ancho de 1700 milímetros. Debajo del capó encontramos un motor que se acompaña con una batería. En conjunto dan 301 kilómetros de autonomía. Aquí de costado podemos ver lo compacto que es este vehículo, midiendo 3270 milímetros, lo cual lo puedo recorrer en dos pasos. Cosas importantes que tiene: mangos totalmente invisibles que lo hacen accesible de esta manera mucho más moderna, además de unas llantas de 14 pulgadas. Y acá tenemos la toma de corriente, que tiene un cargador de tipo 2. Esto quiere decir que no tiene la parte de abajo, que es el CS2, que es para carga rápida. Esto es una carga domiciliaria, por lo tanto, este vehículo se demora unas 8 horas en cargar en el domicilio. En la parte posterior del vehículo encontramos el maletero, que se tiene que abrir con la llave porque no tiene botón para abrir de otra forma. Y nos encontramos con un maletero de 100 litros de capacidad, en donde caben mochilas, bolsas y también los asientos se pueden abatir, de modo que te queda un maletero de 800 litros. 46 caballos de fuerza y 83 Nm de torque. Sé que puede sonar poco, pero considerando que es un auto bastante liviano y que es 100% eléctrico, esto hace que tenga un torque instantáneo, lo que hace que sea muy ágil en toda la ciudad para poder hacer adelantamientos. La sensación de conducción es muy divertida porque es muy intuitivo y el auto es muy rico de manejar. Tiene una dirección bastante liviana y tiene muy buena amortiguación. De hecho, no se siente duro, no se siente que se mueve demasiado como podría pasar en autos compactos. Es suave y aparte muy insonorizado, entonces realmente uno tiene una experiencia muy cómoda y muy suave de manejar. Uno de los puntos que más me gustó de este vehículo es el diseño que tiene. Miren, por favor, es un estilo completamente vintage en el interior que cuida muy bien todos los detalles y los diseños. Tiene costuras, tiene los botones necesarios, haciéndolo súper análogo al mismo tiempo de que es 100% eléctrico. Entonces tiene esta contradicción que a mí me gusta mucho, que hace que sea un vehículo muy agradable de conducir. Considerando las dimensiones de este vehículo, es bastante cómoda la plaza trasera y además es para 4 personas. Voy muy cómoda, la verdad que tengo mucho espacio con respecto al techo y también voy cómoda de las rodillas. Además que hay un detalle que igual se agradece, que tiene un puerto USB para que acá las personas vayan cargando sus dispositivos.
9: Siempre les decimos en Agenda Motor que es muy importante encontrar las mejores fuentes de financiamiento. Si ustedes quieren comprar un auto, un sedán, una pick-up u otro tipo de vehículo, veamos qué es lo que nos cuenta Forum al respecto.
15: La capacidad operativa de las empresas es un factor clave para el dinamismo de nuestra economía. Pero lo cierto es que distintos gremios, en particular de la movilidad y la logística, no la han tenido fácil, podríamos decirlo, al momento de conseguir financiamiento, por ejemplo, para sus flotas, ¿no? Y ese es un problema bastante relevante que no es nuevo, viene arrastrándose hace bastante tiempo. Y por eso nos encontramos en este momento con Karen Fernández. Ella es gerente de la unidad retail de Forum para hablarnos sobre una nueva iniciativa que están encabezando, de hecho, precisamente para poder cubrir esta necesidad que existe actualmente en este mercado, en este rubro, podríamos decirlo. ¿Cómo estás, Karen? Bienvenida.
16: Muchas gracias, Francisca. Muy bien.
15: Cuéntanos un poco cuál fue el diagnóstico que ustedes realizaron en relación a esta situación. ¿Cómo lo han visto también, por ejemplo, quizás más de cerca con las mismas empresas que se ven con esta dificultad de poder financiar sus distintos vehículos o flotas para poder, en el fondo, seguir trabajando?
16: Mira, es una muy buena pregunta, Francisca, porque justamente desde ahí es donde nace esta propuesta como Forum. Hemos considerado una brecha súper importante en un segmento de empresas que son el motor de la economía nacional hoy. Estamos hablando de más de 200.000 empresas a nivel nacional, empresas que si vamos a mirarlas en la industria comercial de vehículos livianos, alrededor del 15% necesitan una renovación anual de su movilidad, ¿ya? Y por otra parte, de este 15%, alrededor del 70% obligatoriamente requieren de un financiamiento estructurado para poder renovar su flota. Este segmento de empresas, pequeñas y medianas empresas, es un grupo que ha sido más bien invisibilizado dentro de la industria, principalmente por estructuras que son más rígidas en la banca, y justamente es ahí donde nosotros queremos aportar a través de una cercanía con los clientes, entender un poco en qué consiste la industria, entender también la urgencia y el tiempo que ellos necesitan para poder renovar sus flotas.
15: Karen, y en ese sentido, ¿de qué empresas en particular o de qué rubro en particular estamos hablando? Porque podemos pensar en distintos sectores que sin duda también tienen esa dificultad actualmente y que quizás también forman parte, como tú decías, importante de la actividad económica del país.
16: Mira, nuestra estrategia como compañía se basa principalmente en las empresas que la movilidad es crítica en el día a día. Y nos enfocamos, si bien en todos los segmentos, pero principalmente los más desatendidos son 3 segmentos en particular. Uno de ellos es el transporte urbano, ya de logística principalmente, que son todo el transporte de última milla. Ajá. Ya son los furgones. Por otro lado, tenemos el rubro de la construcción, donde tenemos camiones, que son los camiones más livianos, no los camiones pesados, claro. Las camionetas pick-up. Y finalmente también el servicio, donde utilizan principalmente instalaciones, ya sea de seguridad o de electricidad.
15: Uh-huh. Son de esos, en el fondo, los tres principales, obviamente entendiendo que no se desatiende a los otros, pero este es el foco en el fondo de esta nueva

0: crédito mucho más amigable para estas empresas, donde el plazo se extiende hasta 61 meses y el pie requerido es solo de un 10%. Acá apalancado una cobertura de Corfo o de Fogaín o de Proinversión, digamos. Y por otro lado, el leasing financiero, que está pensado principalmente en convertir la inversión de un activo productivo de la empresa de manera más eficiente. Estos leasing financieros van hasta 37 meses y ahí con un pie también de un 20%.
1: Uh-huh. Súper. Y en el sentido de la forma de obtener, por ejemplo, este financiamiento, porque sabemos que también... en el fondo, en la práctica, poder llevar a cabo los procesos, la documentación necesaria, por ejemplo, para las distintas empresas. ¿Cómo funciona un poco eso? Entendiendo que también se sabe que normalmente son procesos un poco más engorrosos y que también toman su tiempo.
0: Sí, justamente uno de los fuertes que queremos apalancar en esta nueva iniciativa es la agilidad. Es el acompañar al cliente, es entregarle... eliminar las fricciones en el fondo, porque sabemos que el tiempo para todas estas pequeñas y medianas empresas es muy relevante. Hoy día ya tenemos para todos los clientes desde Arica hasta Punta Arenas, pueden consultar a través de nuestra página web, que es www.forum.cl/empresas, e inmediatamente van a ser gestionados a través de un ejecutivo exclusivamente dedicado a tratar las flotas y empresas.
1: Uh-huh. Súper, ahí queda entonces el detalle en completitud para quienes también tengan esta inquietud, quienes quieran también ver otras alternativas, por cierto que también ahí queda la invitación más que extendida. Karen Fernández, gerenta de la unidad de Retail de Forum, muchas gracias por esta conversación acá en Agenda Motor.
0: Gracias, Francisca, a ti.
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0: general Marcelo Marchese, a quien yo conozco hace mucho tiempo y le doy la bienvenida.
1: Nicolás, muchas gracias por tu visita.
0: Casa.
1: Gracias, tu casa también.
0: Acá en el edificio de Gildemeister. Bueno, yo estaba viendo los números de ventas y más o menos Gildemeister, con todas sus marcas, está en torno al 10% del mercado. ¿Cómo evalúa esta primera mitad de año?
1: Así es. Bueno, este año la verdad es que hemos partido muy similar al año pasado. Yo diría que parte de los grandes desafíos que tenemos este año, uno es que hay un mercado que está bastante estancado y ha estado estancado los últimos 3 años, una serie de desafíos distintos, a diferencia de nuestros vecinos. Sin embargo, dentro de esa dificultad hemos ido navegando bastante bien, sobre todo con los últimos lanzamientos que hemos tenido en la parte híbrida particularmente.
0: La parte híbrida que se ha puesto mucho más necesaria y también que los clientes han estado mucho más atentos con lo que ha sucedido con el precio de los combustibles. Yo sé que las cotizaciones han aumentado mucho, quizás menos que las ventas en torno a los autos híbridos, pero que de todas maneras es una tendencia que llegó para quedarse y aún más luego de lo que ha pasado en el Medio Oriente.
1: Absolutamente. Hay temas coyunturales como el precio del petróleo en el Medio Oriente, pero yo creo que también la gente está tomando más conciencia cada día de lo que es el consumo, las emisiones, ser amigable con el medio ambiente, y eso ha traído nuevas tecnologías al país. Y ha hecho que nosotros también proveamos tecnologías distintas dentro de las líneas que tenemos.
0: En Gildemeister completo con todas sus marcas, porque yo sé que Hyundai apuesta mucho por los autos híbridos, pero también el resto de las marcas del grupo.
1: En general sí, es la tendencia. Nosotros con Hyundai prácticamente estamos trayendo casi todas las variedades con la versión híbrida, tenemos versión eléctrica, en Jack tenemos también versiones eléctricas, prontamente híbridos enchufables, y nuestra nueva marca, GAC, que se incorpora a partir del próximo mes, también trae mucha opción en términos de híbrido y eléctrico.
0: Yo sé que ustedes tienen el Santa Fe híbrido, pero quiero preguntarle si este, el Palisade, que fue el último lanzamiento que ustedes hicieron en Hyundai, ¿también está en híbrido?
1: Este, que es el nuevo lanzamiento, que es el buque insignia nuestro, por decirlo así, que es un SUV de 7 pasajeros, efectivamente viene solamente en la versión híbrida. Y el consumo es bastante conveniente, pero más que eso, su nivel de emisiones de CO2 es bajo y es un auto tremendamente cómodo.
0: ¿Cómo ha estado la venta del Palisade desde que fue lanzado hace algunos meses?
1: Va bastante bien. Yo diría que la restricción que tenemos hoy día es la cantidad de unidades que tenemos disponibles de la fábrica. Pues este vehículo ha ido muy, muy bien, sobre todo en Estados Unidos. Entonces, la distribución mundial hay que estar peleándolo.
0: ¿Y ahí cómo llaman a Corea del Sur para pedir más unidades? ¿Cómo se hace esta estrategia desde acá?
1: Bueno, vamos a tener que aprender más coreano, porque la verdad es que lo llamamos y tratamos de hacerlo mejor, pero hay una demanda muy, muy grande por este producto.
0: Bueno, Hyundai fue el número 2 en ventas el año pasado. Actualmente están terceros, con 1.751 ventas, al menos hasta mayo, y con una participación de 7,2%.
1: Sí, la verdad es que se ha ido redistribuyendo un poco el mercado, porque si tú miras los que están más hacia arriba, hay mucho ticket bajo, que es producto de la situación económica que está viviendo. La gente está buscando unidades más chicas, más asequibles, más económicas, y eso hace que se redistribuya un poco los portafolios y por lo tanto las personas que están número 1, número 2. Pero la posición nuestra es bastante sólida, sobre todo cuando saca las pick-up, por eso no tenemos pick-up para la venta. Y eso nos va a aceptar uno o dos siempre.
0: ¿Cómo también están previendo los próximos lanzamientos de Hyundai?
1: Estamos bastante entusiasmados. Lanzamos ahora en agosto, yo creo, ya viene un nuevo SUV clase A, que es el que reemplaza el Venue antiguo, completamente diseñado desde su primer pleno hasta el último.
0: ¿Venue renovado o se reemplaza el Venue?
1: Es un nuevo Venue. Los nombres en general, las marcas juegan siempre, lo mantienen, pero van sacando plataformas nuevas. Y esta es una plataforma nueva, completamente nueva. Y va a ser algo muy interesante para el mercado.
0: ¿Eso va a ser en agosto?
1: En agosto, está.
0: ¿Es la apuesta más fuerte de Hyundai para el segundo semestre?
1: Yo te diría que es eso, junto con este vehículo, hacia finales de año, a principios próximos, deberíamos ver algunos facelift, pero sí, diría que el Venue es la apuesta más fuerte, un segmento que tiene mucha demanda. El tamaño del SUV más chico.
0: Bueno, una apuesta también muy fuerte que tiene Gildemeister en nuestro país es con Jack. De hecho, el showroom está al otro lado, así que vamos rápidamente junto a Marcelo Marchese al otro lado de acá, del edificio de Gildemeister.
1: Vamos.
0: Rápidamente nos vinimos a este showroom que yo no lo conocía en el edificio de Gildemeister y me llamó la atención porque demuestra, Marcelo, la importancia que le están dando en el grupo a Jack, y esta es la última pickup que lanzaron, la T9.
1: Efectivamente, nosotros tenemos distintas propuestas de valor dependiendo del segmento cliente, y este es un cliente que le gusta la aventura, particularmente en esta versión que es off-road, pero también tenemos camionetas de este tipo para trabajo, para diversas funciones en minería, en construcción o básicamente en lo que es e-commerce.
0: ¿Cómo ha estado el ingreso a ese segmento? Porque las pick-up están muy enfocadas a flotas comerciales.
1: Mira, no ha ido bien, pero es un segmento tremendamente difícil. O sea, el segmento de las pick-up representa alrededor del 22% del mercado total chileno y la oferta que hay en ese mercado es tremenda, es tremenda. Sí tiene una gracia este producto, que es un producto que lleva muchos años en el país y tiene un valor de reventa muy bueno, que también hay que sopesarlo al momento de tomar una marca que no tiene un prestigio o no tiene una historia dentro de un país, digamos.
0: Cuando habla de reventa, ¿es salido de flota para que lo compren otras empresas más pequeñas, otras pymes, o también para el cliente retail?
1: No, para el cliente retail. De hecho, la mayor parte de estos vehículos ya se está vendiendo en clientes retail.
0: Mencionaba que Hyundai no tiene pickup. La idea para el grupo es que ese segmento lo ocupe Jack y otras marcas que tienen.
1: A ver, hoy día en el mercado en Chile hay espacio para mucha gente en distintos segmentos. Hyundai tiene en proyecto una pickup en un tiempo más, y eso va a ser una novedad que yo creo que va a faltar unos 2-3 años más en verla, pero es un segmento un poco distinto que este.
0: No es para flota comercial.
1: No es flota comercial, no es un vehículo de trabajo, todavía hay varias definiciones que hacer ahí.
0: Cuéntenos de las otras marcas de Gildemeister. Tienen Chinray, tienen también Mahindra y la que va a ser estrenada pronto dentro del grupo Gildemeister, que es GAC.
1: Justamente, yo diría que la estrella que vamos a tener ahora es GAC. GAC es una marca que lleva bastante años en el país. No ha sido tan exitosa por ABC motivos, digamos. Sin embargo, es conocido como uno de los mejores fabricantes de autos chinos. Eso es re importante. Es una fábrica que tiene mucha innovación. La calidad de sus productos es muy, muy buena. Nosotros vamos a relanzar con una propuesta de valor distinta a la anterior y con modelos nuevos completamente renovados. De hecho, ya estamos tomando reservas online, que nos ha sorprendido gratamente, porque la gente la conoce, pero viendo los modelos nuevos, sabiendo la calidad que tiene, es una opción.
0: ¿Cuándo va a ser estrenada a público y en general?
1: Segunda semana de julio estamos saliendo con GAC dentro de Chile y ya está en online todo lo que es ventas.
0: ¿Cómo cree que va a cerrar el año? Porque hasta ahora el mercado en su conjunto tiene un aumento de ventas en torno al 5%, pero los meses han sido muy distintos. Enero cayendo en ventas, febrero se disparó, marzo también estuvo bueno, pero mayo fue un crecimiento de apenas 0,5%.
1: Sí, la verdad es que mira, ha sido un año tremendamente extraño, con mucho alto y bajo. Nosotros creemos que va a cerrar levemente superior al año pasado. Sin embargo, nos preparamos para eso. Esto es un negocio más de largo plazo. Y como empresa sí lo vemos, y lo que hemos tratado de hacer es invirtiendo en capacidad este año para poder cosechar lo que nosotros creemos que puede ser un año mucho mejor el próximo año en Chile. Ahora, hay mucho desafío dentro de eso. Parte de eso la ley de eficiencia energética, hay muchos temas que estamos conversando con el gobierno, está la introducción de nuevas marcas, el poder comprador de los chilenos. Chile es un país que tiene una motorización muy baja. Nosotros tenemos alrededor de 320 autos cada 1,000 personas. Por el Producto Interno Bruto per cápita, digamos, nosotros deberíamos estar en alrededor de los 400, 420. Europa está en 500 por cada 1,000 habitantes. Entonces, todavía hay espacio para crecer en Chile, pero tienen que estar las condiciones.
0: Será poca cantidad de autos por cada 1,000 habitantes, pero en términos de número de marcas, Chile debe estar top 3, top 4 en el mundo. La última pregunta es, ¿cómo se compite en un mercado tan atomizado?
1: Es una muy buena pregunta, porque la verdad es que Chile tiene muchas ventajas, aparte de eso son la cantidad de facilidades que tiene para alguien para entrar. No existen barreras, es un país muy seguro de invertir, tiene una gobernanza bastante buena. Pero eso también, claro, hace que hoy día tengamos más de 90 marcas en un mercado que es chiquitito. Yo creo que el consumidor en Chile es gente bastante educada. Y no es solo la marca, no es solo un diseño, es el quién está por detrás. Y si no hay alguien por detrás, no hay servicio, no hay soporte, porque los chilenos renovamos el auto cada 5 años. Entonces, durante esos 5 años yo quiero tener a la misma persona que me lo vendió o alguien que me atienda. Y eso es clave, diría yo, al momento de comprar. Así que yo creo que este mercado se tiene que reorganizar. Siempre van a haber marcas que vengan y que entran. Pero al final del día somos 10 jugadores los que tenemos el 80% del mercado.
0: Marcello Marchese, CEO de Gildemeister. Muchas gracias por hablar con la gente de Motor.
1: Gracias por venir a visitarnos.
0: Y también gracias a ustedes por acompañarnos en el programa de esta semana. Sigan con nosotros acá en CNN Chile.
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Volvemos a la agenda motor de esta semana porque un actor muy importante del mercado está de aniversario muy relevante este 2026. 40 años cumple Gildemeister, una firma que ha tenido muchos cambios en el último tiempo y lo seguirá teniendo esta temporada. Conversamos al respecto con su gerente.

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1: Hola, ¿cómo están? Bienvenidas, bienvenidos a un nuevo Aquí se debate. Aprobada la idea de legislar en el Senado de esta mega reforma, un triunfo legislativo para el gobierno, pero también tuvieron una derrota en el Tribunal Constitucional con el proyecto Escuelas Protegidas. En medio de un intenso debate legislativo, de noticias políticas también, no nos olvidamos de dramas que golpean al mundo, específicamente esta vez a Venezuela. En todo ese contexto comienza la conversación, el debate, y para eso tenemos este tremendo panel. Saluden, muchachos, muchachos, aquí están los panelistas de hoy. De Aquí se debate, una diputada, tres diputados dispuestos a debatir con pasión y con respeto, porque aquí comienza Aquí se debate. Vamos de inmediato a presentar a nuestro gran panel. Tenemos, creo, un debutante en este panel, ¿no? Idea mía, sí, pues ya lo vamos a presentar. Pero comenzamos dándole la bienvenida, por supuesto, al diputado Carlos Cuadrado. Diputado, gracias por acompañarnos.
2: Muchas gracias por la invitación.
1: Diputado del Partido por la Democracia, electo en el Distrito 9 de la Región Metropolitana. Le damos la bienvenida también a la diputada del Frente Amplio, Constanza Jones. Gracias por acompañarnos.
3: Muchas gracias por la invitación. Como siempre, muy contenta.
1: Siempre
3: acá.
1: Digo como rápida.
3: Para que pase piola.
1: No,
3: ya estoy acostumbrada en el Congreso, nadie lo repite.
1: Distrito 11 de la Región Metropolitana, por supuesto que le damos la bienvenida a él. Me refería con debutante en el programa.
4: No,
1: por la segunda vez, yo creo, o tercera.
4: Segunda vez.
1: Sí. Segunda vez, es verdad, hace poco, es verdad.
4: Luego el pelo corto ahora, venía con la chasca larga.
1: Chasca, pero bueno, ya, ok. Diego Vergara, diputado del Partido Republicano, electo en el Distrito 14, la Región Metropolitana. Bienvenido nuevamente aquí a Aquí se debate.
4: Gracias, Mónica, por la invitación, ¿eh? Muchas gracias.
1: Y repite, un gran diputado, yo siempre lo agarro al deseo. Patricio Briones, bienvenido. Le tengo envidia, no es que como es basquetbolista, además, diputado, ex basquetbolista, diputado del Partido La Gente, electo en el Distrito 20 de la gloriosa Región del Biobío. Bienvenido aquí a Aquí se debate.
5: Muchas gracias, Mónica, feliz de estar acá y bueno, bienvenidos al debate.
1: Sí, pues. Y la primera pregunta, que es el único momento en que no se pueden interrumpir, tienen 60 segundos para responder. Luego vamos a tener una bajada, tiempo de discusión y de debate. Pero la pregunta es la siguiente: ¿cumplirá esta mega reforma que propone el gobierno de ser aprobada la promesa de reactivar el crecimiento en Chile? Ustedes pueden decir que sí, que no, por qué, consecuencias, en fin. Esa es la pregunta, esa es la provocación. Comienza el diputado Carlos Cuadrado. Tiene 60 segundos, diputado, a esa cámara, desde ahora, ya.
2: Bueno, yo creo que fuimos claros nosotros en la posición que adoptamos en base a datos duros. Todos quienes conocen de macroeconomía señalaron que esta reforma era perjudicial para Chile y pese a eso insistieron. Insistieron incluso en votar y ganar por 2 votos. Por lo tanto, este tipo de reformas no van a cumplir el objetivo final. Se ha dicho reiteradamente los efectos que va a tener. Y por lo tanto, la gente informada sabe perfectamente que de aquí a poco tiempo más vamos a empezar a ver las repercusiones de una mala decisión adoptada por un ministro en el que no confío, no confío en sus conocimientos, no confío en sus decisiones, y el pasado del ministro Quirós avala mi desconfianza.
1: Perfecto, ahí está, le sobraron 4 segundos. ¿A quién le damos la palabra? Diputado Briones, ok. Tiene usted también los 60 segundos para que nos conteste. ¿Cree usted que va a cumplir esta promesa de generar mayor crecimiento, de reactivar el país esta reforma? Desde ahora, ya.
5: Primero que todo, y en representación del PDG, tenemos fe. Tenemos esperanza, pero principalmente tenemos el foco justamente en aquellos que tenemos que sacar adelante, que son nuestras pymes. Las pequeñas y medianas empresas son las que más sufren. Y entendiendo que el Ejecutivo pretende solventar un montón de deudas de arrastre, tenemos que tener el foco justamente en reactivar una economía estancada, tenemos que poner el foco en que la clase media está pagando los platos rotos de crisis extranjera, en este caso foráneas, como lo sigue siendo el conflicto en el Medio Oriente. Pero resulta que los problemas son locales. El sostenido aumento en los precios de los hidrocarburos por el momento se están sopesando, pero ¿qué pasa con la empleabilidad? En la región del Biobío tenemos desafíos importantísimos como reactivar justamente ese 10,2% de cesantía que nos pesa todos los días. Por eso, fe. El PDG está generando bastante discusión, pero principalmente propuestas que nos permiten tener justamente este cosito que se llama fe.
1: Tiempo, tiempo, fe o no fe. Diputada Schoenhaus, tiene 60 segundos. ¿Cumplirá o no la promesa, la mega reforma de ser aprobada desde ahora? Ya.
6: Miren, yo quiero invitar a los chilenos y chilenas que miremos la película completa, porque el presidente Kast les prometió un plan implacable en seguridad, cientos de miles de expulsiones de migrantes, más empleo y crecimiento, pero durante 100 días lo único que hemos visto empujar con fuerza y con velocidad es algo que no les prometió, una reforma tributaria de contrabando que no garantiza ni empleo ni crecimiento, que lo único que va a hacer es transferir miles de millones de dólares a los bolsillos de los pequeños, grandes empresarios de nuestro país. No a los hospitales, no a la seguridad, al 1% más rico de Chile. Y quiero decir que lo que vimos ayer en el Senado da cuenta de la voluntad de este gobierno. Están disponibles a avanzar con un voto de diferencia, amarrando al país económicamente por los próximos 20 años. Y los costos de esta mala reforma la va a pagar la gente común. Porque el ministro Quirós, lo único que ha planteado como camino alternativo a cuadrar una caja que ellos mismos están descuadrando, es más recorte y es más endeudamiento. Eso no es reconstrucción, eso es transferencia. A los pocos, a costa de los muchos.
1: Ahí está, diputado Vergara, sus 60 segundos, ¿cumplirá o no la promesa? ¿Sí o no? ¿Por qué? Desde ahora, ya.
7: A ver, la reforma que hoy día impulsamos como gobierno tiene mucho sentido. La reforma del 2014, cuando se argumentaba de subir impuestos y generar desarrollo económico, fue todo lo contrario. Hay que revertirlo, hay que generar hoy día, sacarle la soga al cuello a las pymes, sacarle la soga al cuello a las grandes empresas, que paguen buenos impuestos para que generen más crecimiento económico. Se lo digo con convencimiento de causa, estuve 5 años en el mundo privado, formé una empresa, le di trabajo a alrededor de 14 personas, pagué imposiciones, pagué IVA hasta el día de hoy. Sigo funcionando en una empresa donde cuesta mucho. Y te das cuenta que el Estado prácticamente no te ayuda en absolutamente nada, considerando que con un impuesto a la renta, del porcentaje que hoy día se encuentra, si se lo bajan, es un alivio. Cuando se le permite a los adultos mayores no pagar por lo propio, es un alivio. Y eso va a generar crecimiento económico sin duda alguna. La naturaleza del ministro viene del mundo privado, que es lo más importante. Los que vienen del mundo privado saben generar riqueza, saben generar crecimiento económico, saben generar trabajo, que es lo importante.
1: Ahí está. Ahora, cada uno hacía su punto. Obviamente usted hablaba de fe, diputado. Igual... Uh-huh. El otro día cuando escuché lo de la fe, le respondieron desde el frente que necesitaban más que fe, necesitaban certeza.
5: Sí, por supuesto.
1: Y yo le pregunto, ¿qué aprensiones tiene? ¿En dónde no tiene fe?
5: A ver,
1: ¿qué no le gusta de la reforma?
5: De verdad, la reforma no es que no me guste, simplemente tenemos que abocarnos a lo que está pasando en el extranjero hace mucho tiempo. Perú nos viene dando ejemplos de digamos, equilibrio tributario.
1: Sí, esa parte la entendí, pero ¿hay algún tema que usted en particular diga, aquí tengo un pero? Rebaja de impuestos, contribución.
5: Podría tener cierto nivel de aprehensión justamente con la rebaja de impuestos, nada más. Pero el resto me hace bastante sentido.
1: ¿Y la rebaja de las contribuciones sin ningún tope?
5: Ahí también podríamos tener algún tipo de discusión, pero el PDG ya tiene clara la película. Nosotros no apoyamos solamente por apoyar, hemos puesto en la discusión algunos temas que también, a la par de esta mega reforma, ayuden justamente al bolsillo de la clase media. Nosotros no estamos obstruyendo ni queremos generar conflicto, al contrario, tratamos de proponer, porque esa es la postura del PDG.
1: Diputada Schoenhaus, ¿hay alguna forma de que se abrieran? Porque ayer aprobada la idea de legislar, el ministro Quiroz y también el ministro Alvarado hablaban de la posibilidad de ir a diálogos particulares. Hoy día también en Tele 13 Radio decía el ministro Quiroz, ha habido conversaciones, no tenemos todavía por escrito propuestas, pero sí tenemos algunas conversaciones. Dijo, vamos, tenemos suficiente apoyo, pero vamos a ir por más. ¿Hay algún espacio de acuerdo?
6: Es que, mira, Mónica, el problema de esto, de esta reforma, es estructural. No es que tenga un bordecito que uno pudiese mejorar. Cuando estamos hablando de rebajar el impuesto primera categoría a las grandes empresas y además reintegrar el sistema, estamos generando un déficit de recursos para el Estado que es gigantesco. Y eso es completamente contradictorio con lo que nos está diciendo el día el ministro Quiroz hace un par de semanas, cuando nos pide además endeudar más al Estado. Yo en la Comisión de Economía, cuando fue el ministro, le pregunté, ministro, usted nos dice que hay menos plata y por tanto que no se puede pagar lo que hay que pagar en salud. Entonces, si usted el próximo año quiere tener menos plata de la que tenemos hoy día con la rebaja de los impuestos, ¿cómo pretende garantizar que no va a haber recortes en materia de salud? ¿Nos va a pedir más endeudamiento o va a hacer recortes? Porque es el único camino si es que no vamos a tener más ingresos. Me respondió, nada. Me dijo, mire, yo ahora estoy hablando de endeudamiento, no me voy a referir a nada más.
1: Ya, o sea, si entiendo bien, sin compensaciones no hay voto.
6: Sin compensaciones no hay voto. Ya. O sea, no hay voto, pero quiero dejarlo muy claro. Esto no es obstruccionismo, ni algo...
1: Entendí su punto,
6: ni algo
1: pero de acá le quieren contestar. Diputado, ¿cómo lo ve usted? Adelante, bueno. Sin compensaciones no hay voto, no por obstruccionismo, sino porque hay más déficit. ¿Cómo le contesta la diputada?
7: Yo lo encuentro insólito que hoy día la izquierda no haya ocupado la palabra crecimiento en décadas. O sea, llevamos cerca de 14 años, 12 años sin crecer económicamente. Cuando se crece económicamente, se generan más impuestos para todos nosotros. Y el mundo público, el cual hoy día estoy en el mundo público, no hacemos ningún esfuerzo para rebajar nuestros costos. ¿Para qué? Para que la persona que hoy día no logró pagar sus impuestos, no logró pagar su patente, no logró pagar todo lo que hoy día... Porque Chile está acogotado.
1: ¿Usted se rebajaría el sueldo, por ejemplo, a los parlamentarios?
7: Sin duda, sin duda.
1: ¿A cuánto? Fondo, ¿a la mitad? Concepto,
7: no, a la mitad imposible. Pero ¿usted se rebajaría a la mitad? Nadie se rebajaría
1: no
7: a la mitad.
1: Yo no trabajo para el sistema público.
7: No, pero también trabaja por un sueldo. Sí, y todos trabajamos por un sueldo.
1: Obvio, pero yo lo que voy, sistema público.
7: Porque
1: me lo pagan todos los
7: chilenos. No, sería leonino decir bajamos el sueldo a la mitad. Es algo absurdo. Pero lo que voy...
1: ¿Ha habido propuesta en algún momento de aquello?
7: Sí, sin duda, sin duda. Pero
1: ya, pero te diría, por ejemplo, ese podría ser un esfuerzo.
7: Sí, de todas maneras. Ya. Las asignaciones que tenemos son importantes, los montos que manejamos son importantes. Ya,
1: pero
7: voy
1: ¿puro
7: más
1: ahorro
7: allá.
1: Público 300... o hay alguna otra compensación que usted cree que se pueda encontrar?
7: Yo creo que hoy día lo más importante es sacar, reitero, sacarle la soga al cuello a los privados. Hoy día hay una crisis económica severa. Los únicos presupuestos que no paran de crecer son los del mundo público. Lo encuentro insólito. O sea, recorrí muchas cuentas públicas durante el último tiempo y las cuentas públicas, lo de los municipios crecen. ¿Qué empresa durante estos últimos años puede dar esa gracia de decir crezco y crezco? Ninguna. Las empresas son los que nos traen la plata.
1: Veamos qué dice el diputado Cuadrado. Las empresas nos traen la plata y crecen solo los presupuestos, ¿cierto? Dijo, del sistema público. ¿Qué le contesta el diputado?
2: Yo creo que cualquier persona que nos está escuchando no entiende que el ministro la semana pasada nos haya ido a pedir la posibilidad de endeudarse por 6.200 millones de dólares y hace un tiempo perdonó con la reforma 4.200 millones de dólares que deberían pagar. Entonces, si yo necesito plata, no me endeudo.
1: Usted dice hago que paguen.
2: La rebaja de impuestos va a implicar 4.200 millones de dólares menos de recaudación para el Estado. Y a continuación de eso, que uno puede entenderlo, va y nos pide 6.200 millones de dólares.
1: Ya, pero aquí hay un matiz.
2: Déjeme hacer un punto,
1: porque aquí hay un pequeño matiz, porque usted dice, podría haber una rebaja de impuestos, pero no cuando al mismo tiempo nos piden endeudarnos.
2: No.
1: ¿O no? A ver.
2: Lo que pasa es que cuando tú partes haciendo una reforma que se carga hacia un lado, porque además de lo que estoy señalando, esos 4.200 millones de dólares benefician a los super ricos. Entonces, cuando hay que apretarse el cinturón, es mejor que lo apretemos todo porque pagamos menos. Pero si a nosotros nos hacen un grupo apretarse el cinturón, que es la mayoría, el 98% de los chilenos, nos dice el ministro, apriétense el bolsillo porque vamos a perdonar 4.200 millones
1: Entiendo
2: de dólares.
1: Entiendo el punto, pero es por eso que usted supone, no porque tengo un problema. De hecho, en el gobierno anterior estaban por hacer una rebaja del impuesto a las empresas, pero con compensación.
2: Sí,
1: o sea,
2: claro.
1: El problema no es como ideológico con la rebaja de impuestos, sino el contexto.
2: No el contexto, ¿cierto?
1: ¿Qué le responde?
7: Pero,
1: ¿qué dice?
7: Pero ¿cómo entiendes, Carlos, que el endeudamiento que se está pidiendo es para poder terminar el año hoy? La reforma, si satisfactoriamente se aprueba, empieza a regir el próximo año. Recién el próximo año sería todo lo que significa rebaja de impuestos, a lo mejor esa recaudación que se cree que no va a llegar. Yo te voy a contrarrestar en ese sentido. Lo que no se cree que va a llegar se va a recuperar con crecimiento económico. Los privados están ávidos de poder generar negocios.
2: Perdona, en
7: a partir del próximo año. Pero cuando te
2: pedían,
7: a ver, no te interrumpí.
2: Disculpa.
7: A lo que voy es lo siguiente. Yo necesito endeudarme porque hoy día la caja está vacía. ¿Y cómo terminas el año? Cuando generas un negocio y tu negocio necesita seguir operando, ¿cómo lo haces? Tienes que ir al banco a pedir plata. Y hoy día están pidiendo la autorización para poder terminar
1: pero
7: lo que hoy día las
1: no es que el próximo año va a empezar a entrar más plata, pues si es deficitario hasta el 2031.
7: Siempre y cuando la reforma, va a entrar más plata siempre y cuando se recupere, o sea, hagamos la recuperación
6: no
7: de la economía chilena.
6: El próximo
2: año
6: no va a entrar más plata.
2: Ningún país en el
6: Perdón.
2: Mundo, haciendo lo que está haciendo el ministro Quirós, ha tenido los resultados que el ministro Quirós falsamente le está prometiendo a los chilenos.
1: Diputada Schoenhaut.
6: Sí, o sea, perdóneme, pero el próximo año no vamos a tener más plata, y no lo digo yo. ¿Ya? Aquí no somos nosotros los macroeconomistas, lo dice el informe del ministro de Hacienda, del ministro Quirós. nos dice, ¿sabe qué? En verdad nosotros vamos a tener más déficit al menos hasta el 2031. Es decir, al menos todo este gobierno. Entonces, yo quiero ser muy clara en esto, y en esto comparto con lo que dice el diputado, ¿no? Cuando a uno le falta plata, necesita más plata. Y cuando hablamos del Estado, hay dos formas de tener más plata. O mayor recaudación o mayor endeudamiento. El problema,
1: mayor eficiencia no podría ser también.
7: Pero diputada,
6: pero que la eficiencia corre por
7: aquel,
6: la eficiencia,
7: déjeme
6: terminar que
7: diputada.
6: No lo interrumpí, ¿ya? Tampoco perfecto, lo interrumpí. Perfecto. La eficiencia corre por su propio lado y por supuesto, pero evidentemente este gobierno ya vio que hay un límite, porque con todo lo que prometió que iba a hacer de recortes para hacerlo más efectivo, no ha logrado ni un tercio de lo que prometió un recorte y ya estamos viendo cómo estos recortes que lleva hasta ahora están afectando la salud. Entonces, este gobierno entiende que hay un límite para los recortes y el problema de tratar de saldar el déficit con endeudamiento es que eso no es sostenible en el tiempo.
1: ¿Cómo ve esta discusión, diputado Briones?
5: Me preocupa un poco que algunos eslóganes están prácticamente aquí en
1: carneo. ¿Pero le preocupa el tema del endeudamiento?
5: Me preocupa el tema del endeudamiento. Me preocupa el hecho de que no se saque a colación el verdadero afectado en todo esto. No hablamos de superricos, no hablamos de un ministro puntual. Hablamos de justamente de la clase media, de la PYME. Tenemos deuda de arrastre, los proveedores del Estado definitivamente están al borde de la quiebra. ¿Cómo nosotros solventamos eso? Y el PDG es lo que propuso. Nosotros queremos que a este gobierno le vaya relativamente bien porque es la única forma de darle al eje estructural de este país. La señora, el caballero que quiere sacar adelante a su familia, tenga su PYME y pueda ganar algo.
1: ¿Pero usted quién encuentra la razón
5: algo
1: entre estas dos discusiones? Quienes dicen que no se puede rebajar impuestos y al mismo tiempo pedir más endeudamiento o como
5: necesitamos mayor recaudación, sí, pero la recaudación no puede venir de la gente, ya hay mucho impuesto, no somos un país que está dispuesto para cobrarle más, es la única forma que haya recaudación.
6: Pero es que espérame, perdón, pero es que aquí quiero volver a hacer el
5: contrapunto. Es la única forma por el momento.
6: Muy cortito, porque aquí veo otra contradicción. Nos dicen que el Estado todavía no le paga a las pymes porque no tiene plata, supuestamente. ¿De dónde sacamos la plata si no es de la recaudación, pues, Patricio?
7: Sí, pero que, a ver,
6: y ojo, que aquí no estamos hablando, no estamos hablando,
7: hay un tema que usted
6: no estamos hablando de bajarle los impuestos.
7: Diputada,
6: no estamos hablando de subirle los impuestos a la gente. Estamos bajando los impuestos a las grandes empresas.
5: Ese es el gran problema. El 1% no representa todo Chile. Eso
6: y
5: es
6: a
5: lo
6: ellos
5: primero
6: están beneficiando.
5: Y el problema de la eficiencia pasa primero por hacer un Estado relativamente más chico. Hay muchos fondos o muchos recursos que se están yendo y justamente lo dijo el diputado.
1: Pero aquí le toca al diputado
5: preocupados
1: ahora.
5: De engrandecer un ejecutivo, lo que necesitamos es algo más pequeño.
1: Diputado Briones, le toca a su
7: usted
1: colega.
7: Usted mayor recaudación. ¿A quién le va a pedir mayor recaudación? ¿A Chile? ¿A la gente, a los privados? ¿Seguir estrujando a los privados?
6: No, le voy a pedir que dejen de evadir.
7: Usted ha salido.
6: Que dejen de evadir impuestos.
7: A ver, ¿y usted cree que la señora del almacén hoy día no paga impuestos? La PYME, la pequeña ferretería, hoy día no paga impuestos. Están todos al borde de la quiebra.
6: La señora,
7: todos sin poder pagar sus proveedores. Están todos atrasados.
6: La señora del
7: minimarket
6: no paga el impuesto de primera categoría.
7: No.
6: Es una PYME.
7: Ah, yeah.
6: Paga 12,5.
7: Yeah.
6: Y este proyecto de ley que ustedes impulsan no habla nada de beneficios para
7: la PYME. ¿Y la señora
6: de la PYME
7: a quién le vende el pan? Cuando en una
6: pero
7: región...
6: Es que no, es que no me
7: baje. Cuando en una región, cuando en un sector, un proyecto grande de una empresa grande se activa, ¿no hay crecimiento? ¿Usted ha generado algún negocio alguna vez? ¿Usted ha generado alguna PYME alguna vez?
6: Mire, aquí todos se creen macroeconomistas y todos me van a hablar. Mire, aquí
7: ¿sí no?
6: Todos son macroeconomistas.
7: ¿Ha dado empleo
6: aquí todos se crean, si no, todos se creen macroeconomistas, pero yo le voy a decir,
7: cuando
6: diputado,
7: usted genera empleo, cuando
6: diputado,
7: usted genera un negocio, entenderá lo que
6: diputado,
7: hoy están viviendo las PYMES de Chile.
6: Probablemente usted tiene mucha autoestima y cree que sabe más que el Consejo Fiscal Autónomo, ¿ya? Pero yo le voy a citar al Consejo Fiscal Autónomo, a los economistas Marfan, Brione, Agostini, Cecilia Cifuente, hasta Evelyn Matei. Todos ellos dicen que esta reforma es mala y tiene problemas estructurales porque va a generar más déficit y eso a la larga
1: diputado,
6: genera mayor inestabilidad e incerteza en la economía.
1: Diputado Cuadrado, y después nos vamos a ir a las preguntas cruzadas.
2: Básicamente el sentido común. Si tú necesitas recaudar, ¿por qué perdonas el pago que tú necesitas de 4.200 millones de dólares a los superricos? Si tú necesitas terminar el año, ¿para qué te vas a endeudar si tienes 4.200 millones de dólares que puedes recaudar y no lo haces? Y haces una reforma
7: ¿por qué no
2: lo para perdonar.
7: Si
2: no, pero si no estoy hablando del gobierno anterior,
7: Carlos,
2: estoy hablando de ahora.
7: Si tú lo ves muy, no, pero pues si
2: estoy
7: hace tres
2: diciendo
7: meses,
2: que ustedes le están perdonando 4.200 millones
7: si
2: de dólares
7: fácil,
2: a
7: si
2: los ricos
7: y
2: pidiéndole a la gente pobre que se aprieta el cinturón.
7: Pero si fue tan fácil como
2: te
7: tú lo planteas,
2: la palabra,
7: ¿por qué el gobierno anterior no fue capaz de decir, oye, apretemos los superricos para que genere el desarrollo y el crecimiento que necesitamos.
6: Yo tengo la respuesta.
7: Crecimos al 1,9% para un PRB.
1: Le dicen que acá tienen la respuesta.
6: Yo tengo una respuesta y no crecimos el 1,9, por favor, no me interrumpa
7: con los datos.
6: 2,5. Yo le voy a responder qué hizo el gobierno anterior. El gobierno anterior impulsó la ley de cumplimiento tributario precisamente para lograr que los grandes empresarios dejen de evadir impuestos y dejen de eludirlo.
1: Recaudó menos de lo que habían previsto.
6: Segundo.
7: Recaudó menos que lo que habían
6: previsto. Recaudó menos, pero es una iniciativa. Usted me dice qué es lo que hizo el gobierno anterior.
7: Fue mala.
6: Le estoy diciendo.
7: Fue mala.
6: Lo que pasó el año pasado, además, es que el último trimestre bajó la recaudación de impuestos. ¿Qué es lo que hizo el exministro Grau? Firmó un decreto para formar una comisión experta que nombrara este gobierno para que no hubiese problemas de intereses, etcétera. Una comisión de expertos que investigara por qué no estamos recaudando los impuestos. ¿Y sabe lo que hizo el ministro Quirós cuando llegó? Así. Chao ese decreto. No le importa saber por qué Chile está evadiendo. Entonces usted me pregunta, ¿qué es lo que podemos hacer para que los grandes empresarios dejen de evadir?
7: Tiene que confiar en los chilenos.
6: Partamos por investigar y hablar con evidencia.
1: Nos tenemos que ir a las...
6: ¿Cómo no es así?
1: Preguntas cruzadas. Bien, las preguntas cruzadas. Miren, van a seguir peleándose aquí entre ellos, porque esto fue sorteo. Casi lo podría prometer porque lo hago yo. Con cierta malicia lo reconozco, pero en fin. Constanza Schoenhaus le pregunta al diputado Diego Vergara. Esto es Preguntas Cruzadas.
8: Mira, diputada. Me perdió la pregunta que tenía.
1: Pero como yo relleno mientras la encuentra. Aquí
6: está.
1: Está
6: bien.
1: Se pueden mirar frente a frente.
6: Mire,
1: por favor.
6: Estábamos conversando antes de entrar.
1: Mírense entre ustedes.
6: Porque aquí tenemos posiciones muy distintas. Ya, pero necesito la
1: instrucción. La instrucción es que se miren entre ustedes, por favor.
6: Ah, ok.
1: Mírense nomás de frente, por favor.
6: No, mire, diputado. Usted fue alcalde por 12 años de la comuna de Paine, ¿no? Y yo, por tanto, creo que usted sabe que, al menos por lo que estuve investigando, el 11% del presupuesto de Paine viene de las contribuciones. Que me imagino principalmente del Fondo Común Municipal, porque yo represento el Distrito 11, que es donde más se aportan las contribuciones precisamente para el fondo y apoyar al resto de las comunas de Chile. Entonces, estamos hablando a propósito de la reforma. Esta reforma pretende eliminar así tajante sobre 65 años para todas las personas independientes de los ingresos que tengan y de la avalúa fiscal de su casa, eliminarlas por completo. Entonces, mirando a los vecinos de Paine, ¿cómo usted le va a proponer que ese rebaja que va a significar con la eliminación de las contribuciones en la reforma tributaria no vaya a significar menos áreas verdes, más problemas para la recolección de la basura, que ha sido lo que han dicho todos los alcaldes de los distintos colores políticos, que están muy preocupados y de hecho llevaron una propuesta alternativa al Senado precisamente para evitar este déficit en los municipios?
7: Constanza, me ha tocado conversar con muchos alcaldes, ¿eh?

0: Últimamente, para Paine significan 30 millones de pesos menos, que perfectamente Paine puede decir, bueno, prescindimos de 30 millones y recaudamos por otra, de otra forma, optimizamos recursos. A ver, cuando se habla que los mayores de 65 años no paguen, estamos hablando que todos juramos que a los 65 años generamos recursos, ¿eh? Juramos que estamos llenos de abuelos millonarios. Estamos en Chile, son 300.000 abuelos de Arica a Punta Arenas que hoy día una persona que tiene un par de hectáreas en el mundo rural, una hectárea que tiene por aquí, una casa que en el fondo un avalúo fiscal le cambió considerablemente el precio, hoy día tiene que pagar, seguir pagando por algo que le pagó al banco, le pagó por años en cuota, le pagó y después seguir pagando hasta que se muera. Yo creo que es dignidad para los 300.000 abuelos millonarios que requete juran. No somos un país de millonarios. Vamos hoy día a hacer un tema que vamos a darle dignidad de no seguir pagando por lo mismo. Para Paine son 30 millones. Para el resto, y el resto de los alcaldes han seguido sacando las cuentas. A los que más le afecta son las comunas grandes, que en el fondo podría generar a lo mejor un tema, pero ya se dijo que en el fondo esto se va a mejorar por ley de presupuesto, en donde el fondo común municipal no va a ser tocado
1: ¿Puedo
0: para
1: hacer un
0: ninguna
1: contrapunto?
0: Municipalidad.
1: Sí, breve contrapunto.
2: Solo para hacer el contrapunto.
0: No lo has visto. No lo has visto.
2: Lo primero que quiero decir es. Lo primero que quiero decir, diputado, uno, es que hoy día el 77% de los mayores de 65 años está exento de pago de contribuciones. Dos, que la propuesta de la Asociación Chilena de Municipalidades, todos, la propuesta transversal, es que para aquellos mayores de 65 años que reciban sobre 3 millones de pesos mensuales, porque hay algunos que sí, yo
0: algunos.
2: Los veo, por eso, sobre los 3 millones y medio, ese es un criterio objetivo, ¿no? Que ellos sí paguen. ¿Usted estaría de acuerdo? Porque yo le voy a decir, y en esto también quiero hacer solo un punto pedagógico para mi distrito. En las comunas de Lo Barnechea, Vitacura, Las Condes, La Reina, hoy día las contribuciones que se quedan en nuestras comunas representan entre el 20 y el 30% del presupuesto. Entonces, usted me dice, en Paine 30 millones de pesos nos ajustamos. Eso es harta plata. En las comunas del distrito que yo represento, y esto me importa decirle también a nuestros vecinos y vecinas, es mucha plata. Por tanto, hay que tener ojo, y yo le propongo escuchar a los alcaldes.
1: La pregunta era una cortita, era cortar la contrapregunta. ¿Estaría dispuesto a sobre 3,5 millones de ingresos esas personas de 65 años que pagaran?
0: No, yo estoy dispuesto incluso a que no pague nadie contribuciones
1: en Chile. Que sí pagaran sobre los que tienen asegurado un ingreso importante.
0: No, a ver, si son abuelos, son 65 años, es una dignidad para el país. Ya trabajaste todo lo que tenías que trabajar.
1: No, entonces, listo. Siguiente pregunta. Diego Vergara, usted le pregunta a diputado a Carlos Cuadrado, esto es preguntas cruzadas.
3: Cuidadito.
0: Me cuesta preguntarte, Carlos Cuadrado, porque fuimos alcalde y te estimo mucho. ¿Eh?
3: Yo también te
0: estimo mucho.
1: No tenga piedad.
0: No, pero uno va a tener piedad contigo. Piedad. Y lo que he hecho de menos de tu sector, Carlos, bueno, lo estuvimos conversando con las preguntas, con las intervenciones previas recién, he hecho mucho de menos criticar hoy día la propuesta de la mega reforma que tenemos, pero no veo propuesta de tu sector, no veo propuesta alguna. ¿Podrías generarme dos puntos que te gustaría, si tú tuvieras la facultad de tenerlas hoy? Dame dos propuestas, a lo mejor, que me podrías ayudar para hacer, lo más importante que mencioné, crecimiento económico.
3: Cobrar los 4.200 millones de dólares que están regalados a un sector que vive probablemente en el mismo territorio, Las Condes, Vitacura, Providencia. Segundo.
1: ¿Y eso cómo ayuda al crecimiento?
0: Crecimiento económico, le pregunté. Para crecimiento con 4.200 millones de dólares para un país, créeme que no alcanza para mucho.
1: ¿Cómo ayudaría al crecimiento?
3: Ah, no.
1: Le pidió dos propuestas para crecimiento económico.
0: Porque he hecho de menos propuestas. Nos critican nuestras propuestas, pero no veo de tu sector ninguna propuesta más que crítica.
3: Lo que pasa es que Chile estaba creciendo a un ritmo que no podía sostenerse. Y evidentemente uno entiende las medidas que se pretenden adoptar. Pero cuando tú tienes la posibilidad de generar crecimiento, los empresarios no están apoyando las medidas que hoy se están desarrollando. Entonces, cuando hubo tanto tiempo de campañas, de propuestas que se hicieron de sector y sector, y hoy día tú ves que ni siquiera en el Senado se aprueban con validez, que el Consejo Fiscal Autónomo la desconoce, cuando sabemos más o menos cuál va a ser el resultado, que no va a haber crecimiento, porque ningún país que ha adoptado estas medidas, la mejor propuesta es volver a lo que existía y evitar...
1: Sí, una contrapregunta simple.
3: Y evitar que se haga algo que va a dañar más el deteriorado crecimiento que tiene nuestro país hoy.
1: Diputado.
0: Qué bueno que dijiste de deteriorado crecimiento que hoy tiene el país,
3: pero producto sí, claro
0: del gobierno
3: que...
0: anterior. Pero no me contestaste la pregunta. Propuestas para crecer económicamente. ¿Cómo?
3: No te voy a responder. No le voy a responder.
1: ¿Por qué?
3: Porque ellos están haciendo un juego con esto.
1: ¿Cómo?
3: Tú sabes perfectamente lo que se requiere hacer.
0: Bajar más impuestos.
3: Pagar más impuestos.
0: Y la recaudación. Para crecer.
3: Y la recaudación. Está el informe que se elaboró durante el periodo pasado. Y
0: si hay menos impuestos, hay más crecimiento económico, más recaudación.
1: Ok, ahí fue la pregunta.
3: No, pero más fácil y rápido. Recurran al informe que se hizo al término del gobierno pasado para recaudar más y generar crecimiento al país.
0: No crecimos.
1: Carlos Cuadrado, diputado, le pregunta al diputado del PDG, Patricio Briones. Esto es Preguntas Cruzadas.
3: A ver, Patricio Briones, con todo el cariño que te tengo, porque eres lo más grande del Congreso Nacional.
1: No, ay, copión.
3: Alto. El PDG se vanaglorió un momento con tu líder, Parisi, de que no eran ni fachos ni comunachos. Uh-huh. ¿Mm? Y se entiende, en un país que se ha ido desligando de los extremos y ha querido centralizar su trabajo. Uh-huh. Pues bien, ¿cómo explicas tú tu voto,
4: mi voto. Okay.
3: Y el voto unánime de tu sector, votando permanentemente y sin fallar con la ultraderecha de este país?
4: Ultra.
3: Ultraderecha. Bien. Porque hay una derecha decente,
4: sí,
3: y una ultraderecha.
4: Wow.
3: Ustedes, okay, han votado permanentemente siguiendo los pasos de libertarios y de republicanos.
4: Bueno, interesante pregunta. Voy a tratar de ser bien concreto. Dentro del PDG o la bancada tenemos ponderaciones. No todas las votaciones son perfectas. Dentro de nuestra propia bancada tenemos disidentes, tenemos opiniones distintas, y en la ponderación nosotros respaldamos la mayoría. No te puedo decir la mecánica perfecta, pero sí te puedo decir que en la última votación tuvimos dos disidentes que utilizaron green cards, que se usan 3 veces al año para hacer quizá el voto contrario a lo que realmente todos están regalando, por decirlo de alguna forma, pero somos respetuosos de esa democracia interna. Es más, hay una condicionante que es la democracia digital.
1: ¿Y después de tres green cards, si uno vota distinto, te echan?
4: No hay más. No. ¿Por qué lo van a echar? Al contrario.
1: No sé, o sea,
4: hay un respeto.
1: Si quiere más green card.
4: Hay un sentido republicano al interior del PDG que es bastante llamativo. Entonces, cuando veo los comentarios de mi colega, a quien le tengo un respeto tremendo, a don Carlos, uno de los pocos a los cuales, y también a Connie acá presente, a quienes admiro en la forma en que se han desempeñado dentro del Parlamento, tengan la seguridad que decir esto me hace sentir bastante cómodo, porque no todas las votaciones son como que estamos apoyando un lado. Estamos esperando, obviamente, que su sector también pongan ideas concretas, fuertes, serias, para también estar con ustedes y sacar adelante lo que fue la Sala Cuna Universal también.
1: Okay.
4: Entonces, no siempre vamos a estar de un lado de un lado o del otro, sin este ámbito o este, digamos, escenario como pívote que nos están poniendo constantemente, porque lamentablemente ni uno ni el otro lado tienen los votos contados.
1: Ya. Diputado Briones le pregunta a la diputada Constanza Schoenhaut. Esto es Preguntas Cruzadas.
4: Acabo de ser bastante serio en las palabras que te dije, Constanza. ¿Te conocías en diciembre? En ese meeting.
1: Sí.
4: Claro, de líderes jóvenes. Extraordinaria, te felicito. Pero así también, nosotros como Partido de la Gente nos hemos sentido bastante pasado llevar últimamente, porque los comentarios que vienen justamente del lado de su sector, a quienes yo respeto, han sido siempre para minimizarnos. Siempre han atacado la forma en que nosotros nos desenvolvemos dentro del Parlamento. Y el Frente Amplio, en ese sentido, quisiera hacer esta pregunta sincera. Uh-huh. ¿Cuál va a ser la postura que va a tener de aquí en adelante? Si van a ser solamente una oposición obstruccionista, como en algún momento puse en la discusión, o van a ser realmente serios y con ideas potentes. Esto porque justamente la semana recién pasada, nuestro gran amigo Jaime Baza, que le mando un tremendo saludo, nos trató, digamos, políticamente hablando, de lo peor. Entonces, la pregunta es concreta.
5: ¿Qué va a hacer el Frente Amplio ahora? ¿Van a seguir con un tema de llevar en contra todo, incluyendo a nosotros, porque somos un partido pivote, o van a ser un partido realmente serio con propuestas e ideas que van justamente en beneficio de la, del más desprotegido?
2: Mira, Patricio, lo primero es que yo, como representante popular, no estoy en el Congreso para caerle bien a un partido o al otro. Entonces me sorprende que la pregunta sea respecto a cómo se ha sentido el PDG, un partido político. A mí me importa cómo se sienten los vecinos y vecinas de mi distrito y todo Chile, porque más allá de que uno representa un territorio, legisla y cada voto que pone es para cada uno de los chilenos y chilenas. Entonces, esa es una de mis vocaciones y que es lo que a mí me movió en política siempre. Lo segundo es las soluciones, pero las soluciones que sean efectivas. Porque aquí muchas veces terminamos legislando a la rápida, bajo a propósito de una noticia terrible, pero sin evidencia, sin claridad de cuáles van a ser los indicadores para medir si funciona, contra todos los expertos permanentemente, que creo que es lo que ha hecho este gobierno. Y por tanto, lo tercero para mí muy importante es sobre la evidencia. Y aquí yo efectivamente creo que hemos tenido diferencias. Yo tengo una diferencia sustantiva respecto de la votación que tuvieron en la reforma tributaria, porque creo que esa reforma tributaria va a envejecer muy mal.
1: ¿La desilusionó el PDG? ¿Ah? ¿La desilusionó el PDG?
2: No, ¿cómo me va a desilusionar un partido? No, respeto su posición, pero tengo una profunda diferencia. Aquí cada partido puede votar lo que quiera, porque creo además que lo que hemos visto hasta ahora del proyecto que presentó el propio gobierno tratando de cumplir su compromiso con ustedes sobre los medicamentos y los pañales del gobierno es bien mezquino. Es bien mezquino. Yo no sé cómo lo ven ustedes, pero nosotros hemos estado a disposición de apoyarlos incluso con esa propuesta.
5: ¿Sobre el punto?
2: Pero, sí, por supuesto. Sí. Pero solo para terminar. Entonces, nosotros sí hemos hecho propuestas. Y aquí una muy concreta a propósito de los deudores del CAE. Presentamos un proyecto de ley que se discutió en la Comisión de Ciencias, que yo te pedí que nos apoyaras, que te abstuviste y que por eso lo perdimos, que era para poder tener criterios de proporcionalidad en el pago. Entonces, las propuestas están, pero la colaboración tiene que ser mutua en torno a objetivos comunes.
5: Bueno, justamente a donde quería llegar, Connie. De verdad, nosotros, más allá del tema partidista, es el tema humano. Nosotros estamos tratando de llevar justamente ese mensaje y en ese sentido queremos ser colaborativos, propositivos. Lo invito justamente a eso, a no minimizar tanto desde el punto de vista político, sino que también a potenciarnos. Nosotros no vamos a apoyar ni un sector ni el otro si las ideas no son buenas y no son realmente congruentes con lo que está pasando.
2: Es que, ¿puedo hacer un último contrapunto? Sí, lo que pasa es que te puse un ejemplo súper concreto. Entonces, nosotros hemos apoyado proyectos de ustedes, ¿ya? Pero hay cosas en las que yo no lo comprendo, porque creo que cada una de las decisiones tienen que ser tomadas en consecuencia y de manera coherente. Y ahí, por ejemplo, también, tú firmaste la acusación constitucional contra el exministro Grau, y días antes de votarla, después de firmarla, lo que habías planteado en Vía X es que en verdad no tenías tan claros los argumentos, ni si era cierto o no era cierto, si era relato o eran datos, pero que querías saberlo. Y aprobaste una acusación constitucional sin tener los antecedentes claros. Ese tipo de elementos a mí me confunden. Pero estoy, por supuesto, muy disponible porque nos quedan cuatro años de trabajo conjunto.
5: Pensando en que los antecedentes estaban. Quizás desde el punto de vista técnico son una cosa, pero que hay responsabilidades políticas que tienen que asumir. Es que
1: para eso no es una acusación constitucional. Tomen sus tarjetas porque es momento de nuestras tarjetas. Vamos a las definiciones y vamos a empezar con educación. Vamos a empezar con educación para quienes no lo sepan en sus casas. El gobierno está trabajando en un nuevo sistema de admisión. Ayer nos decía el exministro de Educación, Nicolás Cataldo, que este cambio, que serían dos sistemas básicamente paralelos, que pueden optar aquellos colegios que tengan sobredemanda, va a matar al SAE, que tuvo una comisión además que lo estudió. Entonces, la pregunta es, el nuevo sistema de selección se llama de elección mutua. El colegio te elige, tú eliges al colegio. Es lo que dice el gobierno. ¿Dará más libertad a las familias para elegir? El nuevo sistema que propone el colegio, este sistema de selección, ¿dará más libertad a las familias para elegir? Ya pues, tiene que decir.
2: Chica.
1: En el fondo, ¿qué es el nuevo sistema?
2: ¿El nuevo sistema?
1: No. ¿Están de acuerdo con el nuevo sistema que plantea el gobierno? Concéntrese.
3: No, era si iba a dar más libertad o si estaba de acuerdo con el proyecto.
1: Bueno, si da más libertad, me imagino que ustedes están de acuerdo. Si da más libertad a las familias.
2: Pero da a las familias, por eso.
1: Colegio,
2: ¿no?
1: Oiga, que hay que... ¿Qué? Ok, ya. Vamos a este tema. ¿Por qué sacó tan rápido la tarjeta roja?
2: Fue tan rápido, fue después que el resto. Mira, yo en esto de nuevo, creo que se nos olvida que hay que legislar en base a la evidencia. ¿Ya? Y en esto, yo lo primero que quiero citar es la comisión técnica, la mesa técnica que se formó durante los últimos años, donde la propia ministra de Educación, la ministra Arzola, participó de esa mesa técnica. Y en esa mesa técnica, donde ella también era comisionada y concurrió a la conclusión de esa mesa, era que no había que desmontar el sistema de admisión escolar que tenemos.
1: El actual. ¿Ya?
2: El actual. Lo segundo, lo que propone esta iniciativa ni siquiera es cambiar el sistema. Es una especie de sistema mixto. Una plataforma donde hay distintos tipos de postulación, las familias tienen que postular por acá, por allá, en algunos puede elegir el colegio, en otros la familia, según los colegios de mayor demanda, los de menos. La verdad es que hasta donde tenemos a la
1: los
2: vista...
1: Los colegios de mayor demanda van a poder básicamente seleccionar, hacer entrevistas
2: y todo del 80%. Eso. Y yo con eso lo que quiero decir es... Eso es más incertidumbre para las familias porque es más desorden. Hoy día cerca del 80% de las familias y al alza logra quedar en sus primeras preferencias. Lo que hace este proyecto al permitir mayor selección por concepto proyecto educativo, no es mayor selección por mérito, es mayor selección por proyecto educativo, eso no le da más libertad a las familias.
1: Veamos
2: eso le da
1: dice,
2: más libertad a los colegios. Que
0: a ver, sin duda la nueva versión, la nueva propuesta por parte del gobierno es muy válida, porque a ver, no había rincón donde no te dijera alguien en la calle. Yo no quiero tirar al piso una mesa técnica, pero la calle te decía lo contrario. Todo el mundo contra el SAE, todo el mundo contra la tómbola, era donde tú ibas. Lo primero era, hablábamos claramente de crecimiento económico, hablábamos de delincuencia, y el tema de la educación, él sabe cómo lo sacó de lado. Cómo...
1: Ayúdame con un concepto para saber qué piensa usted sobre esto. ¿Un colegio tiene derecho a elegir a quién educa? ¿O la familia siempre tiene que tener el derecho de decir a qué colegio va?
0: Yo creo que aquí hay que escuchar a los directores también, los directores de colegio también tienen sellos educativos, sellos musicales. Sellos deportivos. Nadie selecciona, pero a mí me hubiera encantado si hubiera sido un sello deportivo haber elegido a Briones porque quería potenciar mi selección de básquetbol. Entonces, ¿por qué va a ser malo generarle un sello a un colegio?
1: No, pero
0: primero,
1: por ejemplo,
0: cuando te
1: yo
0: elige
1: tengo
0: el director.
1: Un sello deportivo, mi colegio tiene un sello deportivo y ustedes dos quieren postular. ¿Yo tengo derecho a elegir a cuál o ustedes son los que me tienen que elegir a mí?
0: En ambos casos, aquí el nuevo sistema es un que los apoderados pueden elegir, es darle la libertad a los papás.
1: Pero el colegio también puede seleccionar.
0: También puede seleccionar, sí, sin duda alguna, ¿por qué no? Porque también hay sello, el Instituto Nacional hoy día perdió todo. Hoy día se ha transformado uno de los colegios pero, del montón de Chile.
2: Pero hoy puede
0: seleccionar el orgullo nacional, y hoy día se perdió.
2: Pero hoy día
0: colegio María Namoga, en Paine, lo mismo. Las monjitas están hoy día muy complicadas con el nuevo sistema que no pueden prácticamente generar
1: diputado
0: un sello.
1: ¿Diputado Briones?
6: Bueno, cualquier cosa, menos la tómbola, le hace bien a Chile. Y bueno, justamente el diputado Vergara le dio el palo al gato. En países de primer orden son los establecimientos los que ofrecen ciertos programas.
1: Pero eso
6: lo
1: pueden hacer.
6: Y las familias eligen. Ahora, la competitividad para llegar ahí va a ser justamente por rendimiento, mérito, capacidades e incluso background social. Yo creo que cualquier tipo de sistema de selección educativa es mejor que la tómbola. Yo defiendo eso porque yo voy justamente con aquello. Yo vengo de la educación, soy profesor, esto lo vivo día a día. Le mando un saludo tremendo.
1: O sea, los
6: a mi
1: colegios
6: gente
1: tienen que tener
6: de
1: derecho Chaiwe, a seleccionar.
6: Necesitamos
1: según usted.
6: Diputado, cualquier sistema, menos la tómbola.
1: Los colegios tienen que tener derecho a seleccionar.
6: Los derechos, sí, completamente.
1: ¿Está de acuerdo, diputado, para cerrar?
3: A ver.
1: Breve porque vamos pasando otro tema.
3: Muy breve. Yo creo que Constanza fue clara. Hubo una comisión técnica y en esa comisión técnica ninguno planteó la posibilidad de modificar el SAE. Y en esa comisión técnica estaba la ministra. Por lo tanto, la ministra tenía conocimiento de cuáles eran las herramientas que esa comisión técnica establecía para el futuro de la educación chilena. Y hoy día lo que se hace es borrar la evidencia, borrar los datos duros, no considerar a los técnicos y nuevamente, al igual como antes nos equivocamos, volvemos a la forma y no al fondo. Nadie hoy día está discutiendo respecto de la calidad educativa de los niños. Nadie está discutiendo la formación de los profesores para que impartan mejor docencia.
1: Okay.
3: Nadie está discutiendo más que escuela protegida y esto que acaban de inventar.
1: Bueno, este es un debate bien profundo.

0: la Cámara. ¿14, 15 años? 13. 13 años. 13 años. Mejor aún. Considerando que los asesinos de este niñito de 12 años, habían dos escolares de 17 años. Dos asesinos crueles, viles, sin ningún atisbo de clemencia.
1: ¿Qué debiera pasar con un niño de 13 años?
0: Si debiera un sistema preso. Seguiré preso.
1: ¿Pero a una cárcel común?
0: A una cárcel para menores. Pero lógico, hay que diseccionar. No podemos juntar a un adulto.
1: Estoy preguntando, usted me dice lo que pienso.
0: No, perdón. No, digo lo que pienso, seguir preso. O sea, los delitos son crueles, los delitos generan hoy día un...
1: Pero separado de mayores, dice usted.
0: Separado de mayores, sin duda.
1: ¿Y cuando sea mayor de edad lo pasan para el otro lado? ¿O como dicen los tratados internacionales, sigue, como lo cometió siendo menor de edad, sigue segregado para evitar el contagio?
0: Depende de lo que digan los tribunales, depende de cuando dure la sanción que se...
1: ¿Qué piensan por acá, Constanza Schoenhaus?
2: Yo no estoy a favor. O sea, primero, creo que este es el típico caso, a propósito de un caso terrible, que por cierto quiero mandarle mis mayores condolencias a la familia de este pequeño, que lo encuentro horroroso. O sea, un caso horroroso. Y no me puedo imaginar el dolor. Pero nosotros estamos llamados a legislar en frío. En frío, y precisamente para que no existan nuevos casos así. Hoy día lo que se está proponiendo es bajar la responsabilidad penal a 13 años. Nos pone este ejemplo cuando se trata de niños además de 17 años. Es decir, esos niños van a pagar por lo que hicieron. Van a pagar, esos jóvenes. ¿Ya? Cuando hablamos de 13 años, estamos hablando de niños. Entonces, veamos cuál es el porcentaje de todos los hechos delictuales cometidos por niños menores de 14 años. ¿Alguien tiene ese dato? Para saber si efectivamente es un problema que hay que atacar. ¿Alguien lo tiene? Pues si no lo tenemos, entonces ¿en base a qué estamos haciendo esa propuesta?
1: ¿Estaría de acuerdo que en casos graves cumplan pena o castigo, como se le llame técnicamente, en un régimen cerrado cuando son casos graves?
2: Yo creo que tenemos que mirar todo el sistema penal, porque yo tampoco quiero meter niños a un lugar donde terminen siendo peores después al salir, ¿me entiendes? Pero sí quiero que vayamos a las causas, y ahí solo quiero poner dos proyectos de ley a propósito de ser propositiva que hemos presentado. El primero de ellos es que lo presentó la diputada Lorena Frías con otros diputados que hoy día están en el Senado y que esperamos que se apruebe pronto, que sanciona penalmente a los adultos que reclutan niños y niñas para cometer
1: delitos.
2: Tengo
1: que avanzar con el siguiente. Okay.
2: Pero solo quiero dejarlo como elemento fundamental. Okay. Ellos son los que hoy día están promoviendo que los niños cometan delitos y
1: siguiente
2: a ellos
1: tema,
2: hay que
1: responde los diputados Briones. En el siguiente van a responder los diputados Briones y Cuadrado. Así que pongan atención. O sea, todos responden, pero argumentan ustedes dos.
3: Okay.
1: ¿El gobierno debió tratar de parar la acusación contra Grau o está bien que haya dejado en la autonomía a los parlamentarios? El gobierno, si creen que debió tratar de parar la acusación, ponen verde. Si creen que no debió, que estuvo bien,
0: ¿estuvo
1: ponen
0: bien
1: rojo.
0: Que, no, ¿que haya dejado la autonomía?
1: Exacto, ponen rojo.
0: Estuvo bien.
1: ¿Ya?
0: Que no hay,
1: ¿estuvo bien?
0: Que no haya dado autonomía.
1: Me parece bien. ¿Está bien?
2: O sea, perdón, ¿cuál era la pregunta?
1: La pregunta era si estuvo bien que el gobierno dejara. Ya, me queda claro las posturas. Ahora les pregunto sobre esta acusación. Ustedes dos son los que contestan porque ya votaron como diputados, viene el Senado.
2: Deben haber sido claro.
3: A ver, respondiendo. Yo pienso que debió haberse...
1: Intervenido. ¿Sí? ¿Por qué?
3: Porque se estaba induciendo error a los diputados con los argumentos que se dieron para acusar a Grau. Grau pudo haber cometido errores, pero el Consejo Fiscal Autónomo y 52 economistas de renombre dijeron que no correspondía. Entonces, si el gobierno está viendo una equivocación de quienes mayoritariamente pueden levantar el dedito hacia arriba o hacia abajo, moralmente, éticamente, respetando la inteligencia de los chilenos, debió haber intervenido para bajar esa acusación.
1: La exministra Carolina Tohá dijo que el gobierno, a través del ministro Quirós, instigó la acusación. Con su primera declaración.
3: Pero luego trató de recular en una segunda declaración y finalmente lo que sucedió fue lo que es más despreciable en la política, defender proyectos en los que no se cree.
1: Diputado Briones.
4: Creo en la autonomía, somos un poder del Estado que tiene sus propias facultades y en esas facultades yo baso justamente haber aprobado esta acusación primero porque...
1: ¿A usted no le costó nada votar a favor? ¿Tuvo dudas?
2: La firmó.
4: Sí, voté a favor de la acusación.

0: sé,
1: pero mi pregunta es, ¿no tuvo nunca duda?
0: No, no tuve duda. Lo que pasa es que, más allá de los argumentos de mis colegas, gente con un pasado político importante, muy preparado en ese sentido, yo me bajé de la micro hace 4 meses.
1: ¿Ya?
0: Yo soy profesor, vengo de un sector común y corriente, y el común denominador de mis votantes, okay, me decía, ¿por qué nadie paga en política? ¿Por qué nadie se hace responsable?
1: Hecho el punto, pausa y regresamos. Aquí se debate.

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0: Volvemos con los segundos finales de Aquí se debate y quiero el balance final. ¿Cómo creen ustedes que se saldó? Yo sé que todavía hay investigación en curso, penal y todo eso, y administrativa, el tema de los niños haitianos. ¿Sobre reaccionó el gobierno? ¿Estuvo bien? ¿Qué es lo que quedó finalmente cuando la primera impresión de un preinforme y luego viene el informe de Contraloría? Carlos Cuadrado.
1: Bueno, yo creo que nunca es malo sobre reaccionar cuando los intereses de los niños están en cuestionamiento o los derechos de los niños. Sin embargo, a mí me faltó, observando la situación, que existiera una ley que establezca que es perentorio de las autoridades responder los oficios. Porque tuvimos en comisiones al director de infancia, al defensor de la niñez. Yo oficié el 1, el 2 y el 3 y no tuve respuesta.
0: No pasa nada cuando...
1: La PDI, lo mismo. Ahora... Yo creo que en falta que dé explicaciones de no haber intervenido para que esta situación no se transformara en lo que fue la Contralora General de la República. Yo creo que ella tenía responsabilidad en la filtración porque ella era quien estaba a cargo de la institución.
0: Hay un sumario interno por ese tema. Pero, diputado Briones, eran 30 segundos cada uno.
1: 30
0: diputado
1: segundos.
0: Briones, ¿con qué se quedó?
2: Es preocupante. Los sistemas... de comunicación, la comunicación entre servicios ministeriales horrenda. Coincido con el colega Cuadrado, hay un montón de oficios que no se responden en los tiempos legales para ello, pero principalmente me preocupa mucho cómo los servicios ministeriales se prestan para este tipo de situaciones. ¿Dónde está la biometría? ¿Dónde están los servicios digitales? Los sistemas digitales que tanto nosotros en Chile nos, entre comillas, quebramos respecto a otros países.
0: Legislen, porque tienen que darle esa facultad a la Defensoría de las Niñas de que sea obligatorio el contenido.
2: Y lo más preocupante, para terminar, es cómo nuestras propias autoridades bajan los estándares para justamente reunificar familias.
3: Diputada. Yo creo que los gobiernos están llamados a contener la crisis y no expandir el pánico. Y yo, al menos con esto, ya que son solo 3 segundos, porque podríamos profundizar un montón, yo me quedo con algunas dudas que espero que durante las próximas semanas se puedan responder. Entre ellas... ¿Por qué, si este preinforme se le entregó por mano a la PDI, al actual director del Servicio de Migraciones y al subsecretario de la Niñez? ¿Por qué, si se entregó, esto se filtró? Segundo, ¿por qué, si esto se entregó el 14 de abril y se filtra el 15 de junio, por qué durante esos 2 meses no se hizo lo que se hizo durante los 3 días siguientes, que fue hablar con los alcaldes, hablar con la PDI, cruzar los datos y encontrar, porque no es que estaban desaparecidos, estaban en sus casas y en sus colegios, a estos niños? Yo ahí me quedo con preguntas muy claras.
0: Diputado,
3: que espero que se puedan responder pronto.
4: A ver, la sobrereacción de un gobierno es totalmente válida cuando se habla de niños. Comparto contigo, Carlos Cuadrado. Si no se sobrereacciona, no sabríamos que hoy día los 64 niños están, gracias a Dios, están bien. Pero voy más allá. La cantidad de haitianos que llegaron durante años, ¿quién los financió? ¿Quién pagó los aviones? ¿Cómo llegaron? ¿Cómo les vinieron a dejar a Chile y lo dejaron abandonados en el país? Eso nadie aún lo contesta.
0: Quiero agradecerle a los 4 invitados, los 3 invitados y a la invitada que nos hayan acompañado en Aquí se debate. Muchísimas gracias. La idea es que ustedes se informen, que tengan un mejor juicio como ciudadanos y ciudadanas. Conversar, debatir es la esencia de la democracia. Nos vemos en un próximo Aquí se debate. Buenas noches.

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2: 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Este metal blanco y blando se encuentra en la naturaleza en ambientes evaporíticos, pedazos de mar que quedaron en medio de la tierra, más conocidos como salares. También está presente en roca dura de magma cristalizado y en rocas sedimentarias. En Chile es extraído desde los salares, principalmente el de Atacama, y sometido a un proceso de evaporación que demora desde 18 meses a 2 años. 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Uno de sus usos más importantes es en baterías recargables de vehículos eléctricos, paneles solares, en la construcción de naves espaciales y submarinos. En nuestra vida cotidiana está presente en computadores portátiles, celulares y cámaras digitales. Por sus diversos usos en tecnología es conocido como el mineral del futuro.
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6: Hola, ¿cómo están? Bienvenidos a este espacio de conversación acá en Entrevistas CNN, en esta oportunidad para conversar sobre este libro que tengo acá sobre la mesa en la redacción de CNN Chile, Mistral, una biografía ilustrada, un libro maravilloso para no solo los fanáticos, los amantes de la literatura de Gabriela Mistral, sino todos aquellos que quieran conocer un poco sobre esta gran poeta nacional. Es un trabajo increíble que hizo la ilustradora chilena Alejandra Acosta, donde no solo a través de la imagen uno puede conocer la vida y obra de Gabriela Mistral, sino que también a través de los diálogos y la información que a través de este libro se va narrando. Para conocer más acerca de esta obra, vamos a tomar contacto de inmediato con su autora, Alejandra Acosta, a quien ya vamos a ver en pantalla. Alejandra, muchas gracias por conversar con Entrevistas CNN.
7: Muchas gracias a ti por invitarme a conversar de este libro tan querido.
6: La verdad, solo flores. Un poco la objetividad se va al conversar sobre Mistral, una biografía ilustrada, porque es un trabajo que se nota que tiene harto esfuerzo. Cuéntanos de partida de dónde nace la inspiración para este trabajo y con qué nos vamos a encontrar de buenas a primeras cuando tenemos este libro en nuestras manos.
5: Bien, es curioso cómo nace la idea de empezar a trabajar en este libro, porque es a partir de la invitación de una editora de Penguin, que vio mi trabajo y vio que en el fondo yo soy una mujer que está muy conectada con la poesía. Generalmente en mis redes sociales estoy comentando los poemarios que me estoy leyendo, soy muy buena leyendo autoras, mujeres. Entonces me dijo, ¿qué te parece hacer un libro de Gabriela Mistral, ya que te gusta tanto la poesía? Y se vienen estos años importantes de conmemoraciones, de fechas de Gabriela, y lo tomé como un tremendo desafío, que fue muy bonito, porque en el fondo me ayudó también a empezar a narrar de otra forma. Yo estoy acostumbrada a trabajar o para primera infancia o solamente para público con otro tipo de trabajo, en el fondo, siempre desde la imagen, pero no desde la escritura, o por lo menos no con tanta extensión. Entonces fue un proceso precioso de casi 3 años de investigación, de estar leyendo sus diarios, sus cartas, muchísimas biografías, revisando los archivos de fotografía de la Biblioteca Nacional. Entonces es muy lindo porque me fue acercando a esta Gabriela que se aleja un poco. Lo que yo quise reflejar en este libro es alejarme un poco de la Gabriela que todos conocemos como la poeta, ¿cierto? La maestra rural, con esta especie como de imagen dura o lejana que se tiene de ella, y encontrarme con esta mujer que era profundamente amante de su gente, de su familia, de su tierra, muy conectada con sus emociones, religiosa también. Fui descubriendo muchas cosas que me llamaron la atención y que espero que hayan quedado instaladas en el libro y que uno aprenda también cómo a mirarla desde ese punto de vista.
6: Claro, 3 años de trabajo no es menor, lo decías tú, de un intenso trabajo de investigación. Me gustaría centrarme primero y después en las ilustraciones, primero en la parte de la escritura, en las historias que se van narrando en este texto. Al final del libro hay una aclaración bien importante que tú haces, donde se señala que se trabajó a partir de los escritos propios de Gabriela Mistral, de frases textuales de ella también, y que en ciertos episodios más cuestionados o críticos de ella, por ejemplo con lo de Jin Jin, su sobrino, se había enfocado en la visión que ella había entregado en vida. ¿Cómo se fueron eligiendo o cómo fuiste eligiendo los pasajes que se dan a conocer en este libro y cómo se tomó también esta decisión de enfocarse solo en la versión que en vida dio a conocer Gabriela Mistral?
5: Sí. Mira, para trabajar la estructura, a mí me pareció, después de leer mucho de ella, me pareció que para ella era tan importante su espacio, los espacios que ella fue habitando y cómo intentó durante toda su vida tratar de que estos espacios se igualaran o tuvieran alguna semejanza con el norte donde ella creció, que tuvieran, por ejemplo, montañas cerca, que tuviera un espacio donde poder plantar hierbas, frutales, plantitas. En el fondo ella estaba muy conectada con la tierra. De hecho, muchos de sus poemas, ella trabaja, ¿cierto?, la observación y la contemplación tanto del paisaje como de los animales, etc. Por eso también decidí armar una estructura que en el fondo no va por fechas ni tampoco por los premios ni le da tanta importancia al trabajo, sino que más bien como ella fue navegando por diferentes lugares desde Vicuña hasta finalmente Nueva York. Y en esos escritos yo fui encontrando cosas que ella repetía mucho, por ejemplo, la relación con sus afectos, la relación con sus amigos o cómo echaba de menos Chile. Y eso me dio un poco la pauta como para darle un poquito más de espacio o de extensión a esa mirada o a esa voz que para mí era importante que se sintiera a la hora de leer el libro. Y con respecto a las decisiones de qué versiones trabajar con respecto a Yin Yin o incluso con la misma relación con Doris, como el libro decidí escribirlo en un tono como en primera persona, como si fuera una autobiografía o un cuaderno escrito por ella, yo quise respetar las decisiones que ella tomó en vida. Ella nunca dijo que Yin Yin era su hijo. Ella, su versión con las personas con las que se relacionaba y con las que hablaba por carta, ella siempre contó que su medio hermano se la había entregado a ella con Palma Guillén en Francia. Y luego que ella se muere y aparecen todos los documentos o entrevistas que dio Doris Dana, donde ella finalmente dice que Yin Yin era hijo y no era sobrino, yo quise quedarme con lo que quiso Gabriela, en el fondo. Ella durante toda su vida mantuvo un discurso, ¿cierto?, en el que ella contaba su propia versión, y quise ser súper respetuosa con eso. También porque como está escrito en primera persona, sentí que ella finalmente decidía lo que contaba y lo que no contaba. Era una mujer muy estratega también, sabía qué cosas decir y qué no. Así que supongo que tenía sus razones para mantener esas versiones, y yo quise respetar
6: claro,
5: eso.
6: Claro, se entiende también con el tono en que está narrado y en que está contado este libro. Me gustaría ir ahora, aparte de la ilustración, que es lo que más te apasiona, me imagino, ¿cómo fue ese trabajo? Y acá tengo varias preguntas, porque no es solo la ilustración en cuanto a la imagen, que es lo que estamos viendo allí como apoyo, sino también el trabajo como de colores, las texturas, como que tuviera vida propia todo lo que hay en este trabajo. ¿Cómo fue esa? ¿Cómo fue darle vida a Gabriela Mistral, no solo en cuanto al dibujo, sino a la elección de la paleta de colores, me imagino, y esta casi como textura que se siente al tener el libro en las manos?
5: Sí, para mí era súper importante eso. Siento que cuando yo era chica, en los 80, por ejemplo, y llegaban estos libros de biografías, ¿te acuerdas? Como de la historia de Chile, o en general cuando uno lee biografías ilustradas de poetas o de escritores, tienden a tener una paleta más bien realista, como que hay un criterio de uso del color muy realista. Y yo lo que quería también era hacer que esta lectura o este acercamiento a la vida de Gabriela Mistral fuera como mucho más atractivo, incluso para lectores jóvenes o para niños o para gente que no necesariamente se acercaría a Mistral a través de su obra escrita, de su prosa o su poética, sino que porque le llama la atención los colores, las texturas, los detalles. Y en ese sentido fue súper entretenido primero definir cuáles eran los, son como 8 colores los que participan en todo el libro, cuáles iban a ser esos colores y cómo los iba a ir combinando. Y también yo quería un poco iluminarla a ella, porque en general los registros que se tienen de Gabriela Mistral, la mayoría son en blanco y negro, en tono sepia, y además se veía tan alta y con esos abrigos largos y pesados, entonces uno tiende a imaginársela que era muy de colores grises y café, o pardos, verdosos, pero muy poco saturados. Y a mí me gustó jugar un poco y de repente vestirla, como se ve ahí en algunas imágenes, vestirla de rosado, con unos abrigos amarillos preciosos. Siento que parte un poco de lo que disfruté de hacer en este libro fue hacer que fuera una mujer tan colorida visualmente como lo era ella en su pensamiento y en su forma de amar al mundo y amar la vida.
6: Qué bonito eso que dice, lo de los colores, porque claro, en esa época la fotografía era en blanco y negro y siempre se veía una Gabriela Mistral más oscura y quizás tampoco se estilaba mucho sonreír en la imagen, y acá vemos una ilustración donde ella está sonriendo, donde se ve escribiendo y sonriendo con niños también, etcétera. Entonces hay ahí todo un trabajo también de reinterpretar también las imágenes que tenemos de nuestra premio Nobel. ¿Hay algún otro trabajo en carpeta? Sé que me dijiste que te tomó 3 años de investigación hacer esto con Gabriela Mistral. No sé si te gustaría realizarlo con algún otro personaje histórico de alguna otra novela gráfica.
5: Me encantaría María Luisa Bombal. Para mí María Luisa Bombal es una autora súper importante.
6: Tremenda historia también allí.
5: Sí, No, o sea, es maravilloso. Imagínate todo lo que hay que contar ahí. Además, en una época donde el estilo de las mujeres era precioso. Hay un cuidado también en las decoraciones. Yo soy súper detallista. Me gusta mucho esa parte de la investigación. De hacer una especie de búsqueda y de producción de cómo era, no sé, la moda. Para este libro, por ejemplo, tuve que ver cómo eran los barcos, las maletas que se usaban en los viajes de un continente a otro. Y con María Luisa Bombal yo tengo una relación muy fuerte, porque en el fondo fueron los dos primeros libros con los que yo empecé a querer mucho la lectura, con los que yo aprendí o me di cuenta de que me gustaba mucho leer, que era la Amortajada y El Árbol en
6: claro,
5: el colegio.
6: Claro, dos clásicos.
5: Sí, po. Y uno de mis primeros libros editados acá en Chile, de los más importantes para mí, fue El Árbol, ilustrado, que se ganó una medalla Colibrí. Entonces, y también tuve la suerte de ir a la Feria del Libro de Guadalajara a hablar de mi trabajo en torno a María Luisa Bombal. Entonces sería precioso poder hacer un segundo tomo, un segundo libro, ahora hablando de su vida, que fue maravillosa también.
6: No, y además y acá, en una opinión súper personal, María Luisa Bombal, siento que le debemos mucho a ella.
5: Muchísimo.
6: Siento que falta reconocimiento que darle a María Luisa Bombal, y podría ser ese un gran paso también allí, un próximo libro tuyo acerca de ella. Muchas gracias, Alejandra, por conversar con Entrevistas CNN, y muchas gracias también por regalarnos este maravilloso libro de Gabriela Mistral.
5: Muchas gracias, María Luisa.
6: Y con esta invitación entonces a poder conocer, acercarnos más a la historia más personal, más íntima de Gabriela Mistral, nuestra premio Nobel, y poder conocer a partir de esta biografía ilustrada, Mistral, una biografía ilustrada, despedimos esta edición de Entrevistas CNN, y usted sigue la compañía de CNN Chile.

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6: ¿Qué tal? ¿Cómo están? Bienvenidos a una nueva entrevista aquí en CNN Chile. La pobreza infantil en nuestro país alcanza a 1,1 millones de niños, niñas y adolescentes, y expertos alertan sobre lo que esto puede significar y lo que impacta. Esto es parte de un informe de UNICEF Chile y la Fundación Colunga que revela esta cifra, pero además con propuestas para poder hacer frente a esta situación. Quiero saludar y establecer contacto de inmediato con Paloma del Villar Tagle, ella es directora del Observatorio Niñez de Fundación Colunga. Gracias por el contacto con CNN Chile. Paloma, ¿qué tal?
7: Hola, muy buenas tardes. Gracias por la invitación.
6: Gracias a ti por ponernos en contexto. Bueno, ¿qué arranca o qué arroja, mejor dicho, este informe?
7: Mira, el informe del que vamos a conversar hoy día es este informe que realizamos entre el Observatorio Niñez de Fundación Colunga y UNICEF, que lo que busca es precisamente actualizar los datos que tenemos sobre pobreza infantil en Chile y entregar algunas recomendaciones y propuestas de política pública para enfrentar la situación de la pobreza infantil. Como tú bien decías, hoy día 1,1 millones de niños y niñas en Chile viven en pobreza por ingreso. Eso quiere decir que los ingresos de su familia no alcanzan a cubrir las necesidades básicas, transporte, alimentación, vivienda, y eso equivale a un cuarto de los niños de Chile. O sea, estamos hablando de que 1 de cada 4 niños viven en este contexto que vulnera sus derechos y también sus posibilidades de tener un desarrollo integral, porque hoy día sabemos que la pobreza impacta más allá de un momento puntual en el tiempo, tiene efectos que perduran en el tiempo, sobre todo cuando esta se da en la infancia.
6: Ahora, ¿estos son datos de la CACEN?
7: Sí.
6: ¿Los analizados?
7: Sí, el informe se realizó con la encuesta CACEN 2024, que son los últimos datos a nivel poblacional que tenemos disponibles. Y además hay que recordar que con la nueva CACEN tuvimos una actualización de la metodología que nos permite justamente medir mejor la pobreza. Hace las entregas anteriores de CACEN teníamos un dato que estaba desactualizado con el costo de la vida y básicamente lo que hoy día nos revela esta nueva CACEN con esta nueva metodología es que estamos muy por encima de lo que creíamos. Los datos con la línea anterior alcanzaban un 9% y hoy día estamos en un 25%, entonces también nos enfrentamos a una realidad que muchas personas que estamos desde la sociedad civil mirando la realidad de Chile la conocíamos, pero que no teníamos los números para ponerle el nombre, digamos, a la situación de Chile.
6: Sí, Paloma, ahora dentro de lo que indican, ¿cierto?, en este informe, plantean la necesidad de poder avanzar hacia una garantía de ingresos básicos para la familia que tienen niñas, niños o adolescentes y fortalecer un sistema de protección social. ¿A qué apuntan juntamente estos planteamientos?
7: Sí, mira, nosotros en Chile tenemos una ley, ¿cierto?, que es la Ley de Garantías de Derechos de la Niñez, que fue aprobada en el año 2022. Y esa ley establece claramente de que el Estado es garante, ¿cierto?, de los derechos de niñas y niños, y que el Estado debe proteger a los niños y niños, y no solo es una protección. Cuando pensamos en protección, siempre pensamos en la protección frente a la violencia, vulneraciones de derechos, pero también hablamos de protección social. El Estado tiene una responsabilidad, en el fondo, en entregar a los niños y niñas en Chile un piso mínimo de acuerdo a la ley que el mismo Estado ha establecido, ¿cierto? Y cuando nosotros hablamos de garantía de ingreso, sabemos que países más desarrollados, más avanzados han ido, ¿cierto? Tienen algunas servicios y prestaciones y subsidios que ayudan a las familias cuando están criando niñas y niños. Y en Chile, lo que analizamos en este informe es que las ayudas que existen del Estado, las transferencias monetarias, si bien existen y ayudan a reducir la pobreza, no alcanzan a combatir la profundidad, la severidad que tiene esa pobreza. Te doy un ejemplo. En promedio, lo que veíamos en los datos es que una familia con niños que vive en pobreza necesita alrededor de 230.000 pesos mensuales para salir de la pobreza. En promedio, los apoyos estatales son de 94.000. O sea, existen apoyos, pero no son lo suficientemente potentes como para ayudar a las familias a salir de la pobreza. Y quizás otro dato un poquito más grave, en fondo, es que tenemos un 26% de las familias con niños viviendo en pobreza que no reciben ningún apoyo estatal, ninguna transferencia. Entonces, a lo que apuntamos nosotros en el informe con la recomendación de establecer un piso mínimo de ingreso, es que creemos que Chile tiene que avanzar hacia garantizar un piso mínimo en términos económicos, al igual como ha ido avanzando hacia, por ejemplo, las pensiones de los adultos mayores. Los niños, al igual que los adultos mayores, son una población pasiva, que no está en edad de trabajar y, por ende, estructuralmente esas familias necesitan más recursos para estar sobre la línea de la pobreza. Y creemos que es momento de mirar cómo estamos apoyando a esas familias y quizás mejorar esos subsidios para que lleguen de manera más efectiva a todo lo que lo necesitan, de alguna manera.
6: Cuando le ponemos ya un poquito de realidad y nos salimos de las cifras y los números para hablar de la pobreza y la infancia, ¿en qué se traduce esto? Sabemos que vienen nuevos datos respecto a la malnutrición, vienen nuevos datos respecto también, ¿cierto? Sabemos que todos los niños tienen derecho a la educación, sin embargo, hay cifras preocupantes de deserción escolar, sabemos que el tema de los cuidados y eso genera el caldo perfecto para finalmente transformar, no poder romper este círculo y que otros vengan a ocupar ese espacio donde el Estado no llegó. Estoy hablando básicamente de las redes del narco, etcétera. Por lo tanto, cuando le ponemos realidad, ¿de qué carece una niña o un niño cuando está bajo la línea de la pobreza?
7: Mira, tu pregunta es muy importante porque en el fondo medir la pobreza implica querer ponerle cifras a una realidad que va más allá de las cifras y de las formas en que medimos. Nosotros en Chile tenemos dos formas de medir la pobreza. Tenemos la pobreza por ingreso, es decir, nosotros sabemos que para sobrevivir, ¿cierto?, para cubrir los gastos básicos yo necesito cierto monto, y eso es lo que le llamamos la línea de la pobreza y la pobreza por ingreso. Lo que te decía antes, uno de cada cuatro niños vive en hogares que no tienen los suficientes recursos para tener lo básico mes a mes.
6: Exacto.
7: Pero además tenemos la pobreza multidimensional, que justamente apunta a lo que tú decías, es decir, familias que tienen carencias severas, por ejemplo, en educación, que los niños no asisten a educación, o que los adultos que están en ese hogar no han alcanzado la educación adecuada para su edad, en salud, falta de acceso a salud, en entornos, en barrios, y múltiples dimensiones que nos permiten caracterizar esa otra cara de la pobreza que no solamente tiene que ver con ingresos. Entonces, también ahí vemos cifras preocupantes. Dos cosas que creo que son relevantes. Uno, tenemos uno de cada 10 niños, un 10%, viven en familias que tienen pobreza por ingresos y pobreza multidimensional. O sea, tienen carencias económicas, pero también carencias en acceso a salud, empleo de sus padres, educación. Y por otro lado, si nosotros combinamos estas distintas formas de medir la pobreza, la cifra es mucho mayor. Tenemos un 40% de los niños que o tiene pobreza por ingresos o tiene pobreza multidimensional. Y quizás un poco apuntando a lo que tú comentabas de cómo en el fondo la pobreza puede impactar las trayectorias, porque cuando hablamos de pobreza también hay que entender que la infancia no es solo un momento.

0: no es una foto, ¿ya? Vivir en situación de pobreza durante los primeros años de vida tiene impacto en las trayectorias, dificulta las trayectorias educativas exitosas, dificulta tener una salud plena en el fondo a medida que se va creciendo. Además, se acompaña muchas veces de una falta de oportunidades en los entornos. Entonces, tienen muchas consecuencias que incluso hay países que han costeado cuánto le cuesta a un país tener a niñas y niños viviendo en pobreza, considerando todas esas dificultades que esos niños van a tener en sus trayectorias. Y, por ejemplo, en el caso de Estados Unidos, en el caso de España, que han cuantificado cuánto vale eso, cuánto le cuesta al país, lo han costeado en un 5,1% del PIB. O sea, un país que tiene a sus niños y niñas viviendo en la pobreza, finalmente es un país que va a tener un costo enorme en el futuro, además del costo que tiene en el presente tener niños viviendo bajo esta vulneración.
1: Ahora bien, no tengo mucho tiempo, pero sí para preguntarte el término. Este informe queda disponible, ustedes están disponibles para abrir una conversación, porque finalmente el diagnóstico está, la fotografía está y todos nos sensibilizamos cuando hablamos de la infancia, pero lo importante es que esto movilice y que pasen cosas para que finalmente menos niños vivan bajo la línea de la pobreza y esto no impacte en términos pero generales a toda nuestra sociedad. Entonces, desde ese punto de vista, el rol que cumple las organizaciones del mundo civil son clave, son un actor relevante porque finalmente ustedes están mirando esto, están poniéndole cifras, están trayendo informes. Entonces, bueno, finalmente, ¿cuál es la expectativa de todos estos análisis para poder seguir avanzando? ¿Cuál es la línea que crees tú que se tiene que empezar a priorizar?
0: Sí, mira, nosotros hicimos este informe en conjunto con UNICEF un poco para volver a hablar de este tema, porque además hay muchas de las propuestas que están en ese informe que se llevan muchos años conversando en Chile entre los ministerios, el Ministerio de Desarrollo Social, entre los organismos internacionales, entre la sociedad civil, y de alguna manera hay un consenso en que necesitamos abordar la pobreza infantil. Lo que necesitamos hoy día es un empuje de tomar este tema, tomar las propuestas que están y poder hacer efectivamente cambios para proteger a niñas y niños de la pobreza de mejor manera. Sobre todo en un escenario, ¿cierto?, en que estamos hablando de un ajuste fiscal, ¿cierto?, que hay preocupación por qué tipo de programas y servicios van a perder cobertura, pero también porque sabemos que en un nuevo ciclo político, en el fondo, hay oportunidades para que algunas batallas se tomen, ¿cierto?, y que propuestas como estas, que tienen amplio consenso, si uno habla con cualquier persona que está en este ámbito, sabe que es importante invertir en los primeros años de niñas y niños, y en base a esto podamos hacer estas propuestas una realidad, y que para eso necesitamos la colaboración de muchos actores y también la voluntad de el Estado, ¿cierto?, las autoridades.
1: Bueno, vamos a estar monitoreando todo aquellos avances en línea directa para poder, ¿cierto?, acompañarlos en este camino común, finalmente, ¿cierto?, porque es imposible no sensibilizarse cuando sabemos que hay niños que viven bajo la línea de la pobreza multidimensional o bien, ¿cierto?, bajo los ingresos, estas mediciones, pero que nos permiten darle un poquito de realidad y saber que hay niños que están en esta condición y que como sociedad todos juntos podemos avanzar para encontrar los caminos. Paloma, muchísimas gracias por el contacto con CNN Chile.
0: Muchas gracias a ti. Muchas gracias.
1: Bien, pues son conversaciones difíciles, duras, pero mostrar la realidad bien vale para poder seguir construyendo juntos los caminos que nos ayuden a darle un poquito de dignidad a todas aquellas familias o aquellas niñas y niños que hoy viven bajo la línea de la pobreza. Este es un esfuerzo que hace UNICEF y justamente la Fundación Colunga, y por eso queríamos relevar esta conversación. Por mi parte, me despido, será hasta la próxima.
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0: ¿Cómo están? Bienvenidos y bienvenidas una vez más a Futuro 360. Hoy nos hemos tomado muy a pecho una tarea que nos autodesignamos. Vivimos en una era donde la inteligencia artificial se da muy por sentado. Estamos súper acostumbrados a que nos digan que A o B que usamos en nuestro celular, que tenemos en nuestra casa, integra herramientas de inteligencia artificial. Ha sido tan por goteo, pero tan masivo su alcance, que no alcanzamos a cuestionarnos demasiado sus impactos en nuestra vida cotidiana o las implicancias éticas o sociales que tiene esta tecnología en nuestras vidas. Sin embargo, este año ha sido un año en que la cosa se ha acelerado aún más. Sigue expandiendo los límites de lo que habíamos imaginado. Han escalado a materias que van más allá de este uso cotidiano al que yo hacía referencia. Usar el chatbot, la receta de cocina. Es más bien una historia del pasado, porque cada vez más vemos cómo juega un rol estratégico para las grandes potencias del mundo. En Estados Unidos, donde el gobierno y las empresas tecnológicas mantienen una relación cada vez más estrecha, una disputa inesperada ha arremecido durante este primer semestre el escenario de la inteligencia artificial. El desacuerdo entre el Pentágono y Anthropic, que es una noticia que ya está un poco añeja, habrá pasado un mes y medio, dos meses, tensionó de una forma sin precedentes la relación que tiene el Estado justamente con sus proveedores de tecnología e hizo reflexionar al mismo Estados Unidos sobre cuál iba a ser su rol, su función en el presente y en el futuro, y puso sobre la mesa una pregunta muy profunda. ¿Quién define los límites del desarrollo y el uso de la inteligencia artificial cuando están en juego los intereses geopolíticos y de seguridad nacional? ¿Son los dueños de las empresas? ¿Son los estados? Los detalles de esta controversia los hemos tratado de sintetizar en un reporte, pero también hemos querido plantear para ustedes preguntas que deberíamos estar teniendo a nivel de los estados, de las regiones y a nivel global. A veces se nos van entre los dedos, pero queremos ser parte de ese futuro. Y por eso, a continuación viene el reporte de Constanza Pérez.
1: En la ceremonia de inicio del segundo mandato de Donald Trump, los grandes magnates de la inteligencia artificial ocupaban un espacio central. La imagen perfecta del tablero de Washington, Trump como rey, las compañías tecnológicas como torres. Anthropic inició el 2026 con reparos para entregar al Pentágono acceso a su tecnología de inteligencia artificial para planificar futuras misiones militares. Lo que siguió fue una escalada de sanciones, acusaciones, demandas judiciales y un tira y afloja que pone el foco sobre esta relación hasta ahora invisible, pero central para comprender el nuevo orden del mundo, que está marcado por la relación entre los estados más poderosos del planeta y las empresas que construyen la tecnología del futuro.
2: Anthropic es una empresa que de hecho nace de cierta forma en sus inicios se aparta de OpenAI, que es la creadora de ChatGPT, por temas éticos de no seguir como vale todo, sino enfocarse, ¿no? Entonces, Anthropic toma esta posición un poco más ética desde su punto de vista de cómo debería ser la IA hacia futuro.
3: Y toda esta defensa y esta preocupación de Anthropic es muy bienvenida en tiempos en que no hay regulación. Pero puede que el día de mañana no tengamos a los Anthropic funcionando. Puede que haya otro tipo de empresas. Puede que la misma Anthropic cambie de manera de ser. Entonces, hay que pensar en una regulación a prueba de todo tipo de empresas, porque la responsabilidad y el poder que están obteniendo estas organizaciones es gigante.
1: Para entender cómo se llegó a este punto, hay que retroceder algunos meses. En julio de 2025, el gobierno adjudicó a Anthropic contratos por hasta $200 millones para operar en redes clasificadas del Pentágono. Una alianza que prometía fortalecer las capacidades de defensa del país. Pero la alianza comenzó a quebrarse el 3 de enero de 2026. Durante la operación que permitió la captura de Nicolás Maduro, las fuerzas especiales estadounidenses usaron el modelo de inteligencia artificial Claude para llevar a cabo la misión, todo a través de Palantir, empresa especializada en el análisis de macrodatos e IA, que ha cuestionado explícitamente los límites éticos y morales del uso de la inteligencia artificial. Esta desavenencia entre compañía y su cliente puso en tensión las prioridades de seguridad nacional de Washington al mostrar que en las entrañas de la seguridad del gobierno, dos miradas sobre la moral que recae en el uso tecnológico se enfrentaban. El Pentágono solicitó ampliar el acceso a la IA de Anthropic para futuras misiones. La compañía se negó, argumentando que este requerimiento excedía los límites establecidos para el uso de sus modelos, ya que avanzaba en la supervigilancia de ciudadanos norteamericanos y el desarrollo de armamento autónomo, dos ámbitos respecto de los cuales la ciencia ficción ya nos ha advertido antes.
4: Hasta la vista, baby.
1: Y la reacción del presidente Trump no se hizo esperar.
5: Los fanáticos de izquierda de Anthropic han cometido un error desastroso al tratar de presionar al Departamento de Guerra y obligarlos a obedecer sus términos de servicio en lugar de nuestra Constitución. Su egoísmo está poniendo en riesgo vidas estadounidenses, está poniendo en peligro a nuestras tropas y a nuestra seguridad nacional. Por lo tanto, estoy ordenando a todas las agencias federales del gobierno de los Estados Unidos que cesen inmediatamente todo uso de la tecnología de Anthropic. No la necesitamos, no la queremos y no volveremos a hacer negocios con ellos.
3: El gobierno norteamericano no le parece que le pongan esos límites, ¿ya? Porque ellos están en una carrera geopolítica y le parece que es un riesgo y que estratégicamente ellos deben tener el control sobre esta tecnología. Ahora, es importante aclarar que esta tecnología es dominada por el sector privado. Entonces, eso genera, en el caso de Estados Unidos puntualmente, toda una serie de roces, sobre todo cuando la tecnología se pretende usar en el ámbito militar, porque el gobierno pierde el control del uso en el ámbito militar.
6: Estamos hablando además de una tecnología que es altamente incierta, ¿ya? Podemos firmar un contrato hoy en donde las designaciones son bastante claras, pero de aquí a 6 meses puede cambiar el panorama. Y la verdad es que ese ir y venir, esa relación que estableció Anthropic con el Estado fue una manera de decirle, en esta incertidumbre yo no puedo operar y hay cosas que quiero mantener protegidas.
1: El gobierno terminó por catalogar a la empresa como un riesgo para la cadena de suministro, poniendo fin a los contratos directos y limitando el uso de su tecnología en el Departamento de Defensa, una medida que por años fue aplicada exclusivamente a empresas extranjeras que prestaran servicios a estados enemigos como Kaspersky y Huawei. En la debilidad de Anthropic, su competidor OpenAI decidió aprovechar el espacio y cerró su propio acuerdo con el Pentágono horas después de la sanción. Un jaque que el CEO de Anthropic, Darío Amodei, no se esperaba.
6: La señal es, quien quiera un contrato militar, quien quiera un contrato gubernamental, tiene que aceptar las condiciones, y las condiciones son que no hay un límite ético propio. No me importa cuál sea tu perspectiva ética, no me importa los valores que tú quieras instaurar en tu empresa, prestar un servicio es prestar un servicio que no tiene límite más allá del que ponga el Estado. Y creo que ahí se produce, de hecho, un fenómeno bastante interesante, en el cual una empresa privada en realidad es la que pone una cuota de responsabilidad moral en el debate y no es el Estado el que la está garantizando.
1: El 9 de marzo, Anthropic demandó al gobierno en 2 tribunales, California y Washington. Los juicios han tomado caminos distintos. En California, la jueza bloqueó la designación por considerar la represalia inconstitucional, mientras que en Washington, el tribunal no detuvo la designación.
3: Y el gobierno responde a algo que también es razonable, ¿ya? Responde, en el primer caso, dice que la seguridad nacional, la discrecionalidad del Ejecutivo permite y debe dar derecho a elegir proveedores. Ahora Anthropic dice, nosotros no tenemos problemas con que no nos elijan, nosotros no tenemos problemas con que nos califiquen como nos calificaron.
1: Paralelamente, el Pentágono anunció acuerdos con otras 7 compañías, SpaceX, OpenAI, Google, Nvidia, Microsoft, Amazon y Oracle, en un intento por expandir, diversificar y establecer con libertad sus reglas a los proveedores de IA para continuar trabajando en defensa. Con este acuerdo, las compañías que ya trabajaban con el Pentágono desplegarían sus tecnologías en las redes clasificadas para cualquier uso operativo legal, justamente el mismo punto cuestionado por la empresa de Amodei. Pero si Anthropic juega con las piezas blancas de este tablero, la gran aliada del Pentágono, Palantir, emerge como una de las torres negras más influyentes del bando de Washington. Al igual que Anthropic, es una empresa con una visión clara sobre el futuro de la inteligencia artificial, pero en una dirección opuesta. Mientras la compañía de Amodei llama a la responsabilidad y a la cautela con el uso de la tecnología, Palantir, por otro lado, impulsa su desarrollo en función de la defensa nacional, el control y la guerra.
6: Palantir no tiene escrúpulos y tampoco parece mostrar arrepentimiento en cómo se presenta la sociedad. Hay evidencia ya que muestra cómo ha colaborado con ICE en Estados Unidos, haciendo vigilancia interior. Sabiendo que el ecosistema regulatorio de la inteligencia artificial vive desfasado, tenemos una empresa que es capaz de explotar sin escrúpulos los datos de las personas, su privacidad, y servirla a políticas de Estado que no han sido aprobadas y que no siguen los marcos legales y morales.
1: En abril, en plena partida entre el Pentágono y Anthropic, Palantir publicó su propio manifiesto que apuntaba a un mayor acercamiento al Pentágono y a la guerra, impulsando el desarrollo de armas con inteligencia artificial. Un decálogo de 22 puntos que expresa que Silicon Valley tiene la obligación moral de participar en la defensa de la nación en un futuro en el que la disuasión ya no será mediante las armas nucleares, sino a través de los servicios de inteligencia. Sostiene, entre otras cosas, que las democracias y sociedades liberales ya no necesitan de una moral, sino que requieren de un poder duro para imponerse. Llama a poner a la tecnología al servicio de la guerra y de la supremacía de Occidente, cuestiona el actuar político y valida un cambio en la forma de actuar de las compañías para influir en el orden mundial. Expresa, además, que las grandes tecnológicas tienen un rol central en la forma de ejecutar el poder. Pero la historia continúa, y es en medio de esta creciente tensión que Anthropic movió una de sus piezas más poderosas. El 7 de abril anunció al mundo Mythos Preview, el modelo de inteligencia artificial más avanzado hasta la fecha, una jugada que otra vez cambió el curso de la partida. De la poca información que ha sido liberada por Anthropic, la empresa reveló que durante sus pruebas, Mythos identificó vulnerabilidades críticas en redes informáticas de sistemas operativos, navegadores web y programas críticos que habían permanecido ocultas durante décadas. En una de sus tantas aventuras, el modelo descubrió un método para eludir los pasos de autentificación, enviando un ataque dividido en varios paquetes pequeños para no ser detectado, tomando control total de un servidor sin tener ninguna credencial.

0: los data centers que nosotros tenemos, donde guardamos la información. Hemos visto un efecto masivo de la digitalización, pero la digitalización no siempre ha estado acompañada de la ciberseguridad o de la implementación responsable. Por lo tanto, hay muchas lagunas, hay muchas brechas, y esto significa que hemos llegado al punto donde podemos tener agentes de inteligencia artificial capaces de vulnerar aquello que por tantas décadas pensamos que podíamos mantener seguro.
1: Consciente del poder de la pieza que tenía entre manos, Anthropic activó el proyecto Glasswing, reuniendo a Amazon, Nvidia, Google, Microsoft y Apple. Un acuerdo que permitió a los gigantes tecnológicos acceder de forma anticipada a Mythos para poner a prueba sus sistemas y corregir posibles vulnerabilidades antes de su lanzamiento público. El desempeño demostrado por Mythos dejó al Pentágono en una encrucijada. Había excluido a Anthropic de sus contratos, pero el propio subsecretario de Investigación e Ingeniería del Pentágono, Emil Michael, reconoció que Mythos había sido desplegado dentro de su infraestructura.
2: Ese golpe tecnológico fue tan fuerte que el gobierno de Estados Unidos, la administración de Estados Unidos, tiene que de alguna forma ajustarse a eso. Dice, bueno, está bien, sigue el juicio, siguen peleando, están en apelaciones, etc. Pero, tienen algo mucho más potente de lo que yo pensaba. Y eso hace un poco que cambie, ¿no es cierto?, la capacidad de negociar. Porque en defensa, cuando nosotros hablamos de una tecnología que me genera una ventaja competitiva frente a mis adversarios brutalmente distinta, es difícil decir que no. Es difícil decir, no lo voy a recibir. Por tanto, ¿no es cierto? Y eso es lo difícil de esto. En este caso, inteligencia artificial es infraestructura, ¿no es cierto? Porque permite que muchas cosas funcionen. Pero además, ¿no es cierto?, es una ventaja de seguridad nacional. Por tanto, no simplemente comprarle a un proveedor, sino es que mi Estado sea mucho más fuerte frente a conflictos internacionales. Por tanto, en ese concepto de geopolítica, ¿no es cierto?, cuando yo me enfrento a terceros, la pregunta es, ¿me puedo enfrentar nivel 5 o me puedo enfrentar nivel 15? Y el nivel 15 dependo de una empresa. Por tanto, la pregunta es, ¿cómo me relaciono con esa empresa?
1: Con modelos cada vez más poderosos y empresas capaces de imponer sus propios límites, la inteligencia artificial deja de ser solo tecnología y se ha convertido en infraestructura crítica para la seguridad nacional y el control geopolítico.
0: Lo que antes se hablaba de esta guerra fría o la guerra al espacio o la guerra de las armas nucleares se ha transformado en la guerra del desarrollo de inteligencia artificial. La superpotencia hoy en día se está discutiendo desde la capacidad de maximizar y optimizar los beneficios de la inteligencia artificial con fines políticos.
3: La tecnología es dominada por el sector privado, entonces eso genera, en el caso de Estados Unidos puntualmente, toda una serie de roces. Ahora, esto no ocurre en China porque ellos tienen otra manera de aplicar esta tecnología y Estados Unidos, el gobierno siente que queda en desventaja por no tener el poderío sobre esta tecnología y la agilidad de uso como la tiene su competencia número uno, que es China.
1: En ciernes de un jaque mate, Trump firmó una orden ejecutiva instando a las compañías a someter sus modelos a supervisión gubernamental antes de ser lanzados al mercado. El borrador original contemplaba 90 días, pero tras lo que se especula fueron las presiones de la propia industria, se modificó y se redujo a tan solo 30.
4: Lo pospuse. Creo que se interpone en nuestro camino. Ya sabes, lideramos a China, lideramos a todos, y no quiero hacer nada que vaya a obstaculizar ese liderazgo. Tenemos un proyecto muy importante en IA. Está generando enormes beneficios y también está creando muchísimos puestos de trabajo. De hecho, ahora mismo tenemos más gente trabajando que nunca. Realmente pensé que eso podría haber sido un obstáculo y quiero asegurarme de que no lo sea.
1: A inicios de junio, el presidente republicano también firmó el Memorándum Presidencial de Seguridad Nacional, que ordena a las agencias de seguridad e inteligencia a acelerar la adopción de estas tecnologías, ampliar el acceso a modelos avanzados de múltiples proveedores y reforzar su integración en operaciones militares y de inteligencia. El documento establece que las agencias podrán revisar e incluso terminar contratos con empresas cuyas políticas entren en conflicto con los principios definidos por el gobierno para el uso de la inteligencia artificial en seguridad nacional. En este nuevo tablero en el que las empresas de tecnología de

0: inteligencia artificial adquieren poder, el debate ya llegó al Vaticano. El 25 de mayo, el Papa León XIV publica su encíclica Magnifica Humanitas, la que llama a nuestra especie a definir los límites y las responsabilidades de la inteligencia artificial en el mundo contemporáneo. A la ceremonia fue invitado el propio Chris Ola, cofundador de Anthropic.
1: La inteligencia artificial ya está presente en muchos ámbitos de nuestra vida e influye en las decisiones que determinan la convivencia humana. Además, está transformando radicalmente la forma en que se libran las guerras. También me han llegado otras voces muy preocupantes sobre sistemas de armas cada vez más autónomos que escapan prácticamente a cualquier control humano que permita gestionarlos de manera eficaz. Me llegan testimonios muy inquietantes sobre algoritmos que pueden impedir el acceso a la asistencia sanitaria, al empleo y a la seguridad basándose en datos viciados por los prejuicios y la injusticia. No temamos a la inteligencia artificial, pero mantengamos siempre presente la cuestión del humano. No podemos ser descuidados con nuestros instrumentos técnicos más poderosos.
2: Fantástico que se junte con Anthropic por varias razones. Primero, porque es una señal política, ¿no es cierto? Anthropic ha sido tal vez de las pocas empresas que ha tenido un discurso moral fuerte. Every
3: Frontier AI Lab. Todos los laboratorios de IA de vanguardia, incluido Anthropic, operan dentro de un marco de incentivos y limitaciones que, en ocasiones, pueden entrar en conflicto con hacer lo correcto. La presión por mantener la viabilidad comercial y permanecer a la vanguardia de la investigación, la presión geopolítica y las presiones más antiguas y evidentes del orgullo y la ambición.
2: Yo creo que esta misma idea que hubo antes de que Anthropic puso como resguardo no generar inteligencia artificial para el momento autónomo y no generar supervigilancia masiva indiscriminada, también va en la línea de lo que dice el Papa. Por tanto, dice, es un apoyo no solamente, es un apoyo mutuo, ¿no es cierto? A la empresa le sirve mucho tener un espaldarazo moral de una institución tan importante como la Iglesia, pero para la Iglesia también le sirve tener un ejemplo, decir, mira, se pueden hacer las cosas bien.
0: Mientras la empresa prepara su salida a la bolsa, lanzó al público Fable 5, el primer modelo basado en la arquitectura Mythos, incorporando restricciones y salvaguardas diseñadas para reducir sus riesgos. En paralelo, presentó Cloud Mythos 5, una versión orientada a organizaciones de ciberseguridad y proveedores de infraestructura crítica a través del proyecto Glasswing. Todo esto, paradójicamente, en colaboración con el propio gobierno estadounidense, el mismo contra el que hoy libra una batalla judicial. Sin embargo, y en un hecho sin precedentes, la compañía se vio obligada a desactivar el acceso público a ambos modelos después de que el gobierno estadounidense emitiera el 12 de junio una directiva para suspender el acceso a Fable y Mythos 5 a ciudadanos extranjeros, acusando una supuesta vulnerabilidad. Un escenario que revela la complejidad de esta disputa. Aunque Anthropic mantiene sus reparos, también necesita fortalecer la seguridad de la infraestructura estadounidense y limitar las ventajas estratégicas de sus competidores, entre ellos China, el principal rival tecnológico y geopolítico de Washington.
2: Hoy día dependemos en materia de industria de la buena o mala voluntad de quien dirija la empresa y no de una estructura que me diga esto, ¿no? Por tanto, estamos en una situación un poco más débil porque democráticamente no hemos sabido, o no sabemos, ¿no es cierto?, cómo ponerle límites a las posibles relaciones o las decisiones que pueda tener individualmente una empresa. Que nosotros podríamos decir, bueno, liberalismo clásico, ¿no es cierto?, la empresa hace lo que quieran. Perfecto, pero en este momento tu decisión empresarial le puede generar una ventaja a quien puede ser adversario de mi país.
4: Primera vez que una tecnología de esta envergadura está dominada por el sector privado, por lo tanto el gobierno está ciego respecto a cómo opera. Y entonces la pregunta pasa a ser, ¿quién le pone el cascabel al gato? ¿Quién es el que domina la tecnología? Particularmente cuando se está utilizando a nivel militar. ¿Es el Estado el que tiene derecho a decir, mira, vamos a usar esta tecnología de esta manera? ¿Es el privado, el dueño de la tecnología, el que pone las reglas del juego? ¿O es el tribunal el que termina poniendo las reglas del juego?
0: En este nuevo tablero, donde el poder ya no se mide solo en armas o recursos naturales, sino más bien en algoritmos y la capacidad de cómputo, la pregunta es si la humanidad podrá realmente participar sobre las reglas que determinarán su futuro y quién dará el jaque mate final.
5: Hemos tomado la decisión editorial de acompañar estos grandes procesos para tratar de verlos con un poco de perspectiva. Cuando recibimos una noticia entre medio de las otras del día y después al tiempo otra, se nos pierde el dibujo completo de lo que está ocurriendo y la escala de transformaciones que estamos viviendo. Por lo mismo, nos comprometemos desde Futuro 360 a seguir haciendo esta especie de síntesis y de resúmenes que nos permiten mirar de otra forma el problema, el desafío y la oportunidad que trae la inteligencia artificial a nuestras sociedades y al mundo. Estaremos muy atentos de los comentarios que ustedes hagan a través de nuestras redes sociales. Esperamos que puedan compartirlo con otros. Y por ahora vamos a una pausa y volvemos con mucho más de Futuro 360.

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3: Vivimos en tiempos difíciles. Eso a estas alturas no es para nada una novedad, no es noticia, es una realidad. Pero el hecho de que sean tiempos complicados en el que coexistan muchas realidades y muchos desafíos no quiere decir que los humanos no nos empeñemos sistemáticamente en tratar de buscar salidas a este mundo. Uno de los problemas más profundos que atravesamos en este tiempo dice relación con la desigualdad, con la injusticia. Y esa desigualdad, de la que Chile tenemos una buena muestra porque somos un país reconocido por sus niveles de desigualdad a nivel de la OCDE, tiene sus impactos en muchos niveles. Uno de ellos es, por supuesto, el tipo de vida y la distancia que existe entre los ciudadanos más ricos y los más pobres. Pero también esos ciudadanos más ricos y más pobres tienen distintos impactos. Y hoy queremos conocer la relación entre la desigualdad, la crisis climática y las posibilidades de tener un modelo distinto que eventualmente permita abordar soluciones para ambos problemas. Para hablar de este tema, nos hemos dado cita hoy con Lucas Joncel. Él es economista y director del World Inequality Lab y coautor del Global Justice Report, del Reporte Global de Justicia, que trata de juntar estas conversaciones en un estudio profundo.
4: Muchas gracias, Lucas, por estar con nosotros.
5: Gracias por invitarme.
4: Me gustaría comenzar con una pregunta muy obvia. ¿Cómo está el mundo en términos de justicia?
5: Es un mundo muy desigual. Los ingresos promedio entre países van desde niveles muy bajos por persona en los países más pobres. Hasta alrededor de 4.500 euros por persona al mes en los países más ricos del planeta, como Estados Unidos. Así que existe una enorme brecha de ingresos promedio entre países. Pero además de eso, las desigualdades también son muy grandes dentro de los propios países. Esto es cierto en Chile, por supuesto, pero también en muchos otros países del mundo. Y además, las desigualdades han aumentado en muchos lugares durante las últimas 3 o 4 décadas. Ahora bien, la desigualdad es un problema en sí mismo, pero también es un problema para el medio ambiente. También suele ser un problema para la democracia. Cuando la desigualdad es demasiado alta, no es buena para las democracias. Muy difícil tener democracias que funcionen correctamente cuando la riqueza está demasiado concentrada en manos de pocas personas. Además, la desigualdad tampoco es necesariamente buena para el clima ni para el medio ambiente, porque hay muchos recursos y mucho dinero que no se invierten donde deberían invertirse. Especialmente en la transición climática y energética.
4: Lucas, dividamos tu respuesta en partes. Primero, tú eres economista. Has visto cómo los últimos 50 años han sido muy importantes en términos del aumento de las desigualdades. ¿Hay alguna esperanza de revertir esto? Porque parece que así es como funciona el sistema. ¿Cómo podríamos cambiar la dirección?
5: Lo que estamos haciendo en este informe es un esfuerzo colaborativo. 45 investigadores de todo el mundo contribuyeron a esta investigación durante 24 meses. Es realmente un trabajo conjunto entre economistas. También estamos observando la historia y analizando la ciencia climática. Lo que aprendimos de este trabajo es que realmente es posible reducir la desigualdad. Es posible hacerlo de una manera que, además, sea muy positiva para la economía y también para el medio ambiente. Déjame darte solo una cifra. A comienzos del siglo XX, en Europa y en Estados Unidos, la brecha de ingresos entre el 10% más pobre de la población y el 0,1% más rico era del orden de 1 a 100. Es decir, una escala de ingresos de 1 a 100 entre los más pobres y los más ricos. Para la década de 1980, esa brecha se había reducido a aproximadamente 1 a 10. Eso representa una enorme reducción de la desigualdad en los países más ricos del mundo durante el siglo XX. Y esta reducción fue una de las razones clave por las cuales esos países prosperaron y desarrollaron economías tan innovadoras y sólidas, porque todas las personas tenían la posibilidad de participar en la actividad económica. Todos podían contribuir al crecimiento del país. Entonces, lo que fue posible en el siglo XX también es posible hoy, seguir avanzando hacia el progreso, la emancipación y una economía donde todos tengan una participación. Pensar que la desigualdad solo puede seguir aumentando simplemente no funciona. Sin duda, es posible hacerlo mejor de lo que hemos hecho durante los últimos 15 años.
4: Lo que hemos visto durante este siglo es una enorme concentración del poder y de la riqueza. Si observamos, por ejemplo, el caso de las grandes empresas tecnológicas y cómo han fortalecido este modelo, parece que los países que realmente tenían poder durante el siglo pasado ya no son tan poderosos. Entonces, ¿cómo pueden ustedes, junto a las personas que participaron en esta investigación, encontrar alguna salida para esta tendencia?
5: Claramente no será fácil, será conflictivo. Estos actores son extremadamente poderosos, pero no son los primeros actores muy poderosos en la historia de la igualdad y la desigualdad. A comienzos del siglo XX, nuevamente, países como Estados Unidos enfrentaban conglomerados extremadamente poderosos en la industria, las finanzas y la energía. Por ejemplo, pensemos en Rockefeller, el hombre más rico de su época. poseía un gigantesco conglomerado energético. Estados Unidos logró dividir ese conglomerado en varias entidades y también grabar a los ultra ricos de la época con tasas impositivas que parecían extremadamente altas. Por ejemplo, el presidente Roosevelt quería una tasa marginal máxima del 100% para los individuos más ricos. El Congreso estadounidense consideró que quizás el 100% era demasiado alto. Finalmente, acordaron una tasa cercana al 93% para los ingresos más elevados. Eso fue posible, aunque fue complicado y conflictivo. En muchos sentidos, en la situación actual, con actores tecnológicos tan poderosos que concentran recursos económicos, que además invierten en medios de comunicación y poseen una parte importante del debate democrático a través de los medios digitales, prensa escrita o televisión, no es sencilla, pero lo importante es comprender que no es la primera vez en la historia que existe una concentración tan importante de poder. Lo que sí parece claro es que, si esta tendencia continúa, será muy difícil imaginar un mundo donde la democracia prospere y donde se respeten los límites ambientales y materiales. Porque una de las principales conclusiones de nuestro trabajo es que necesitamos reducir la desigualdad para proteger el medio ambiente por dos razones fundamentales. La primera es que, si no reducimos las desigualdades, será muy difícil construir coaliciones políticas dispuestas a apoyar la transición ecológica. La segunda es que necesitamos enormes recursos para financiar esa transición. Y será muy difícil encontrarlos si no le pedimos a las personas más ricas que contribuyan un poco más a estas inversiones.
4: Volvamos a un punto que mencionaste. Es interesante que la energía siempre está en el centro del problema, tanto en el siglo pasado como ahora. Y uno de los principales consumidores de energía actualmente son, de hecho, las grandes empresas tecnológicas. Ellas invierten en energía, luego consumen la energía y finalmente terminan controlando gran parte del sistema. Entonces, ¿cuál es la relación entre el consumo de energía y la justicia?
5: Absolutamente. Hoy tenemos actores importantes del mundo digital como Google, Amazon, Facebook y grandes tecnológicas que están invirtiendo masivamente en energía porque, en realidad, su negocio no es inmaterial, es muy material. Necesitan una enorme cantidad de recursos materiales y grandes cantidades de electricidad para alimentar, en particular, los centros de datos. Por eso vemos algunas de estas empresas invirtiendo masivamente en centrales nucleares en Estados Unidos y en otros recursos energéticos alrededor del mundo. Temen que, si no controlan la energía, quienes sí la controlen terminarán controlándolos a ellos. Es una carrera por los recursos energéticos. La energía es, en esencia, una cuestión de poder. Quienes controlan la energía, controlan la sociedad. Es importante recordar que cuando hablamos de transición energética, es decir, reemplazar petróleo, gas y carbón por otras fuentes, no estamos hablando solo de tecnología. La verdadera discusión es quién controlará estas nuevas fuentes de energía. Será muy interesante, fascinante e importante de observar cómo se desarrolla esta transición. ¿Serán estas grandes empresas tecnológicas quienes controlen, operen y posean el sistema energético del futuro? ¿O serán otro tipo de actores? Y aquí, la historia vuelve a ser muy esclarecedora. Durante el siglo XX hubo intentos de debates sobre quién debía controlar la energía dentro de los países. En Europa, por ejemplo, Algunos países nacionalizaron su sector energético después de la Segunda Guerra Mundial porque no querían que grandes conglomerados privados lo controlaran. Otros países decidieron que los municipios administraran y poseyeran el sistema energético, como ocurrió en Suecia. En otros casos, existen actores privados o asociaciones público-privadas. Lo que intento decir es que existe una enorme diversidad de modelos para administrar, operar y poseer el sector energético. Y todos estos modelos tienen consecuencias distintas sobre el equilibrio de poder dentro de la economía. Por eso es fundamental observar cuidadosamente este proceso.
4: En ese punto, no sé si sabes que Chile fue el primer país del mundo en privatizar su sector energético. Por lo tanto, tenemos mucha experiencia con empresas privadas administrando la energía. Pero también fuimos pioneros en incorporar a nuevos actores. Como pequeños productores solares que pudieron participar en esta nueva etapa. ¿Cuál sería, en tu experiencia, un buen modelo para países como Chile si queremos cambiar la tendencia que han observado en el mundo?
5: Una de las propuestas generales del informe, y que puede aplicarse bastante bien a un país como Chile, es la creación de un fondo soberano de riqueza. Se trata de un fondo que pertenezca a todos los chilenos, administrado en su nombre, e invierta en sectores relacionados con la transición energética, activos estratégicos y empresas clave. Por ejemplo, Noruega tiene un fondo de este tipo, financiado gracias a los ingresos de su industria del petróleo y el gas. Ahora bien, no todos los países tienen tanto petróleo y gas como Noruega, pero todos los países producen algo. Lo que planteamos es que, mediante nuevos ingresos tributarios provenientes de impuestos a multimillonarios y personas extremadamente ricas, y en Chile existen algunas de ellas, sería posible crear este tipo de fondos. Estos fondos podrían invertir en sectores estratégicos de la economía y ayudar también a actores locales más pequeños a invertir en paneles solares, turbinas eólicas y otros proyectos. Además, permitirían acceder a un financiamiento relativamente más barato. Porque uno de los grandes desafíos de la transición energética es precisamente la dificultad que tienen muchas empresas para conseguir inversión. Por eso, una de nuestras principales propuestas es la creación de estos fondos soberanos. Idealmente, debería existir un fondo soberano global. Pero mientras tanto, distintos países pueden avanzar en esa dirección y algunos ya lo están haciendo.
4: Lucas, estamos llegando al final de esta conversación. Me gustaría tener más tiempo para hablar sobre este importante informe, pero ¿por qué sería una muy buena noticia para el planeta controlar la desigualdad?
5: Porque si no controlamos la desigualdad terminará controlándonos a nosotros y destruyendo el medio ambiente. La desigualdad es insostenible. Es insostenible para las democracias. Cuando alcanza niveles demasiado altos, significa que el poder económico, pero también el poder político y democrático, queda muy concentrado en manos de unos pocos. Muy a menudo es en esas circunstancias cuando no se toman las decisiones correctas, especialmente en materia ambiental. Por eso es fundamental reducir la desigualdad si queremos preservar la democracia y construir un planeta sostenible, un planeta en el que todos podamos vivir en armonía con nuestro entorno.
4: Bueno, eso es una gran razón. Espero que este mensaje sea escuchado. Muchas gracias por el informe. Esperamos seguir en contacto contigo y conocer más sobre cómo el mundo político está adoptando estas medidas. Gracias.
5: Muchas gracias a ustedes.
3: Nosotros terminamos esta entrevista. Vivimos en tiempos donde todo lo que acabamos de conversar es totalmente impopular. O sea, se habla de reducir las brechas y eso significa encontrar caminos para redistribuir la riqueza. En este caso, una propuesta muy concreta tiene que ver con las tasas, con los impuestos, para poder equilibrar la balanza, ¿no? Estamos pensando en que esos países que tienen, como él mencionaba, 400 euros por persona, puedan llegar a esos 5.000 euros por persona de ingresos mensuales, lo que suena a una gran utopía para nosotros que miramos, además, desde el sur-sur del mundo. Pero también supone una voluntad de controlar el poder de quienes hoy lo están concentrando, y concentrando no solo a la escala de manejar las grandes tecnologías, sino también toda la cadena que está debajo de esas grandes tecnológicas. Los centros de datos, que es algo que a nosotros nos toca muy directamente, y la energía, que es otro ámbito que también nos toca muy directamente. Por eso hemos querido instalar al menos la conversación, porque nadie pretende que el mundo realmente se acabe. ¿Cuál va a ser la salida para que eso no ocurra? Es lo que queremos explorar en Futuro 360. Vamos a una pausa y volvemos con más.

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1: Será la última vez que veamos a las dos leyendas más grandes de nuestra era, Lionel Messi y Cristiano Ronaldo, compartiendo el mismo escenario. Cristiano llega con 41 años y un hambre intacta. Si marca un solo gol, se convertirá en el único jugador en la historia en anotar en 6 mundiales distintos. Además, está solo un tanto de igualar a Eusebio, como el máximo anotador de Portugal en un torneo de esta envergadura. Por su parte, el vigente campeón busca blindar su legado. Messi ya es el jugador con más partidos disputados, con 26 encuentros. Pero ojo a esto, está solo 3 goles de igualar el récord de Miroslav Klose y convertirse en el máximo goleador histórico. Será el primer torneo con 48 equipos y 3 países sedes, el escenario perfecto para que uno de los dos se despida en lo más alto. ¿Quién crees que tendrá un mejor cierre de carrera? 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
3: El cachipún, la escondida, la pinta, el tombo, el zoo. Cada cierto tiempo recordamos historias de la niñez, en las que jugar era la ocupación del día, y atesoramos esas memorias como si el juego fuera algo exclusivamente reservado para niños. La verdad es que el juego, además de ser una gran herramienta de aprendizaje, es un espacio perfecto para encontrarnos con el otro. Es la simulación de eventos, de contextos y realidades la que permite desarrollar y ejercitar nuevas capacidades que en otras circunstancias podrían parecernos riesgosas e incluso adquirir herramientas de lógica y estrategia para una difícil tarea del mundo de hoy: la resolución de conflictos. De hecho, estudios científicos establecen que el juego simbólico, en el que se adoptan roles y crean situaciones imaginarias, ayuda a desarrollar la creatividad, la flexibilidad cognitiva y la capacidad para enfrentar situaciones adversas. Además, en espacios de trabajo, potencia la cohesión grupal y el trabajo en equipo, ayuda a entrenar las habilidades sociales en las personas menos acostumbradas a comunicarse y contribuye a derribar prejuicios en condiciones de igualdad de oportunidades. Ya sabes, la piedra angular que nos permitirá seguir evolucionando y proyectarnos hacia el futuro podría estar más cerca de lo que crees. En una consola, al aire libre, con cartas o tableros, juntarse a jugar es mucho más que una cosa de niños.
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4: Bueno, y como un antídoto para los desafiantes temas que hemos tenido en este capítulo, desafiantes, ¿verdad? Porque a veces suenan aterradores en realidad, traemos el ser fantástico, que, no sé si ustedes saben, pero nuestros seres fantásticos de esta semana son bonitos y gorditos. Y aunque el pingüino de Humboldt, nuestro ser de hoy, no es de la misma especie que los pingüinos de Madagascar, claramente son igual o más bonitos y gorditos, ¿no? Esta ave no voladora endémica de las costas de Chile y Perú habita en la corriente de Humboldt y es muy fácil de reconocer. Mide entre 56 y 72 centímetros y puede llegar a pesar alrededor de 5 kilos. Tiene el dorso negro, el vientre blanco y una característica franja oscura en forma de herradura. Algunos dicen, no sé si saben esto, pero que el pingüino es el animal más viejo. ¿Saben por qué? Porque viene en blanco y negro. Bueno, volviendo a los datos científicos, en el rostro del pingüino de Humboldt destaca una zona rosada sin plumas alrededor de los ojos y el pico que le ayuda a regular la temperatura, ya que a través de esa zona expulsa el calor en temporadas extremas. Pero no solo eso, su apariencia es lo que llama más la atención junto con el importante rol que cumple en la cadena alimenticia. Se alimenta de peces pequeños, pero al mismo tiempo es presa de otros animales. Es parte de este balance perfecto del equilibrio esencial del medio ambiente. Pero eso no es todo, porque a través de su guano transporta nutrientes desde el mar hacia la tierra, aportando al desarrollo de los ecosistemas costeros. Además, en su comportamiento tiene una característica muy particular, que en este mes se vuelve aún más relevante, porque muchas especies de pingüinos forman parejas del mismo sexo, machos con machos, hembras con hembras, que construyen nidos juntos, se cortejan e incluso incuban huevos y crían polluelos. En distintos zoológicos del mundo, parejas de pingüinos del mismo sexo se han hecho famosas por sacar adelante a sus crías con el mismo esmero que cualquier otra pareja, una cualidad por la que deben sentir seguramente mucho orgullo. Pero las razones para sentir orgullo en esta especie endémica de nuestro país no paran, porque además son excelentes nadadores. Sus cuerpos en forma de torpedo les permiten alcanzar velocidades de hasta 48 kilómetros por hora. Además, se pueden sumergir hasta 150 metros en busca de alimento, como peces, camarones y calamares. Lamentablemente, estos Michael Phelps de los mares, un estudio reciente liderado por investigadores de la Universidad Andrés Bello reveló una caída del 63% de la población reproductiva en sus principales colonias en el centro y sur del país, lo que es una noticia pésima, pues proteger esta especie resulta crítico, significa resguardar a muchas otras que comparten su hábitat. Cuando uno saca una pieza, nota perfectamente cómo las otras dependen de esa pieza. Y este pingüino de Humboldt es mucho más que una cara bonita y gordita, son verdaderos guardianes de las costas, señores de las corrientes, unos seres fantásticos sin igual en nuestros ecosistemas. Y vuelvo con una noticia que a mí me trajo una paz interior infinita, porque personas del mundo están preocupadas de resolver problemas del mundo. Una extensión gratuita de Google Chrome busca ayudar a los usuarios a pasar menos tiempo en redes sociales a través de un método tan simple como original. Un gato gigante y regordeto que aparece en la mitad de la pantalla y bloquea el contenido durante unos minutos para obligarnos a tomar pausas. La herramienta llamada Cat Gatekeeper es gratuita y se instala directamente en Chrome. Su funcionamiento es súper simple, solo hay que

elegir cuánto tiempo se quiere dedicar a las redes y cuánto debería durar el descanso. Para hacer esa elección, ustedes pueden consultar la base científica, porque hay una cierta pausa que nos ayuda a no desarrollar circuitos de dopamina y de adicción. Así que está bueno que se informen antes de poner la pausa. Según su desarrollador, está pensada para plataformas como X, como Instagram, como TikTok y como YouTube, que tienen este sistema de scroll infinito que nos captura. Mientras se usa una red social, el contador avanza, pero si se cambia de pestaña y se abre otra aplicación, el tiempo se pausa automáticamente, de modo que solo cuenta en el uso real de esa red que te captura. Una vez alcanzado el límite, el gato naranja aparece en la ventana. Se echa para cubrir la mayor parte de la pantalla y bloquea temporalmente la navegación. A diferencia de otras aplicaciones que recurren a mensajes agresivos o a silenciamiento de notificaciones, esta extensión simplemente recuerda al usuario que tiene que descansar, pero aparte de una forma deliciosa, porque ¿quién no ama un gato naranja gordo? Según el desarrollador, no tiene publicidad ni recopila ningún tipo de datos. Así que mírenlo con esa pancita, con esa calma, pestañea, mueve el bigotito y te ayuda a estar más sano en esta época en la que también necesitamos combatir nuestras adicciones. Hasta aquí llega nuestro capítulo de hoy. Hemos hecho un viaje muy interesante sobre los distintos desafíos que estamos teniendo en el mundo a escala global y también personal, porque necesitamos reconectarnos y mantenernos sintonizados entre nosotros como seres humanos para poder navegar mejor en estos tiempos que son tan exigentes. Los invitamos a hacer sus comentarios sobre los contenidos que estamos publicando, a sugerir otros. Está todo tan rápido, es todo tan veloz que necesitamos de su ayuda también para mantenernos a flote. Así que nos vemos sin duda en otro capítulo de Futuro 360.

0: Esta es la primera acusación constitucional a un ministro del gobierno previo presentada por un partido oficialista. El partido principal de gobierno, el que lideraba al presidente Kast y el que tiene la bancada más grande de la Cámara. ¿Por qué el Partido Republicano toma esa decisión sin consultar a las demás bancadas oficialistas? ¿Sin pensar si le conviene o no al gobierno en medio de su búsqueda de apoyo a la ley de reconstrucción? ¿Y da inicio a lo que puede ser un tercer ciclo de acusaciones constitucionales indiscriminadas, usadas para expresar crítica política y de gestión, y no para su propósito original, que es juzgar y sancionar transgresiones a la Constitución y a las leyes? La única explicación plausible para que republicanos hayan empujado esta acusación constitucional contra Grau es el verdadero pánico de que Johannes Kaiser y los Nacional Libertarios repitan el libreto que casi los republicanos aplicaron con éxito contra Chile Vamos y el presidente Piñera. El diputado republicano Agustín Romero transparentó el propósito distorsionado de esta acusación, señalando que lo que estaba en juego era si se considera bueno o malo al gobierno de Boric. Esperemos que no todos los diputados de derecha concurran a validar el inicio de otro ciclo nefasto de acusaciones constitucionales en esta legislatura. Pero si se aprueba en la Cámara, estoy seguro que terminará rechazada en el Senado. Después de haber experimentado dos ciclos de acusaciones constitucionales distorsionadas e iniciándose una tercera, ya es hora de terminar con la incongruencia de que para interpelar a un ministro se requiera la solicitud de 52 diputados. En cambio, para la más grave de las herramientas de fiscalización que tiene la Cámara, que es la acusación constitucional, basta con la firma de 10 diputados. Cambiar esto es indispensable si se quiere detener de una vez y para siempre el uso distorsionado de las acusaciones constitucionales, como si fueran simples herramientas de crítica política, reservándolas para su propósito original, juzgar y sancionar transgresiones a la Constitución y las leyes.
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4: Amigos de CNN Chile, bienvenidos a una nueva Agenda Motor, en la que por supuesto vamos a ver muchos autos, lanzamientos y lo que más nos gusta, los test drive. Este es uno de los que vamos a mostrar, pero antes quiero que veamos otro test. Uno que fue presentado hace algunas semanas en nuestro país, el Suzuki Across.
5: Estamos acá con el nuevo Suzuki Across Hybrid, que es este vehículo micro híbrido que viene a complementar en el portafolio a los modelos, por ejemplo, el Gran Vitara, que son del segmento SUV familiar. 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En estética vemos que tiene una parrilla que tiene una combinación, digamos, entre un auto como si fueran de los eléctricos un poco más modernos, pero también con salidas de aire para que así pueda refrigerar el motor y así le entre aire. De todas formas, sigue teniendo una estética futurista con, por ejemplo, este panel de luz que con este cromado que tenemos acá hace como si estuviera todo junto, que es una estética que se ha estado haciendo bastante. De costado es un vehículo de 4.360 milímetros de largo, es un SUV compacto y que tiene también un súper buen despejo de suelo con llantas de 17 pulgadas en esta versión, que es la GLX, que es la tope de línea, en bitono. La parte trasera es mi favorita del vehículo porque tiene esta franja en LED que es bastante vibrante y es discontinua, lo que aumenta obviamente esta percepción de futurismo y modernidad, que creo que está muy bien la innovación aquí en Suzuki. Además, que para abrir la parte trasera está la versión que con la pierna, digamos, se puede abrir automáticamente la puerta. Ahí, como podemos ver, esto es muy útil, por ejemplo, cuando uno lleva bolsas del supermercado. Con solo ese movimiento de pie lo podemos abrir. Este modelo Suzuki ha elevado mucho la calidad porque ahora, por ejemplo, también incluye 6 airbags de serie. 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En performance, este micro híbrido ofrece 101 caballos de fuerza y 136 Nm de torque. La sensación de conducción es bastante ligera, la dirección se siente correcta, ni muy dura ni muy blanda, y filtra muy bien las imperfecciones del camino. Uno se siente bastante en control del vehículo, porque además incluye ahora un paquete completo de asistencias avanzadas a la conducción nivel 2. Y en confort hay distintos detalles que realmente hacen la diferencia. El manubrio es ajustable en profundidad y en altura. También hay un head-up display que nos ayuda a ver, por ejemplo, la velocidad y temas importantes que uno podría estar atento en la ruta. Asientos ventilados y la materialidad de este vehículo, de un Suzuki, que se siente una buena calidad. Acá en la plaza trasera la verdad es que hay bastante espacio. Está más arriba el asiento que con respecto a los de adelante, pero igual tengo un espacio prudente con la cabeza y el techo, y también distancia de rodillas a el asiento de adelante. Y también acá, si nos vamos al centro, siento que está bastante cómodo, los materiales muy cómodos, y también tiene este relieve que viene de los asientos del costado, que también siento que afirman bastante. Entonces no es como que uno quede así volando, digamos, por el asiento, así que queda bastante bien posicionado. A pesar de que en la parte posterior sale la etiqueta híbrido, este es un micro híbrido, que es una tecnología levemente distinta. ¿En qué se traduce esto? Un motor de combustión, que es el que funciona en cada momento, y tiene dos baterías. Acá nos indica una batería de litio y en la parte de abajo del asiento del conductor otra batería más pequeñita que impulsa al motor de combustión en momentos de mayor esfuerzo, haciendo que se prolongue más el combustible y así sea mucho más eficiente.

0: Hemos visto cómo el mercado de nuestro país es muy competitivo, hay cada vez más marcas y por supuesto tenemos siempre nuevos lanzamientos. Veamos un resumen de ellos, donde una marca coreana trajo el nuevo diseño de una de sus pick-up más emblemáticas.
1: La nueva KGM Musso llega a Chile en 5 versiones con un renovado diseño que incluye faros diurnos LED y barra techo para un perfil todoterreno, equipamiento tecnológico con pantalla táctil flotante y capacidades pensadas para quienes buscan una camioneta versátil, tanto para el trabajo como para la vida diaria.
2: 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Así que vengan a conocerla porque se van a impresionar.
1: En cuanto al rendimiento, el modelo está equipado con un motor diésel con turbo de geometría variable e inyección directa, que entrega 200 caballos de fuerza y hasta 441 Nm de torque con tracción trasera o integral.
3: Esta nueva versión viene con una serie de mejoras respecto a su versión anterior, como por ejemplo, más altura, más potencia y más torque. 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
7: Volvemos a la agenda motor, seguimos con lanzamientos que hubo en los últimos días en nuestro país. ¿Qué les parece que revisemos la última propuesta que trae una de las últimas también marcas chinas que llegaron a nuestro mercado?
8: Nos vinimos acá hasta Zapallar a conocer el nuevo modelo de Zoewis, el S08 PHV. Este es el cuarto modelo que saca la marca acá en Chile, porque esta llegó en diciembre del año pasado, así que es bastante nueva y tiene un montón de novedades. Es un SUV familiar de 3 correas de asiento para 7 pasajeros que tiene una super seguridad y lo vamos a ver un poco por fuera. 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Este auto viene en 4 colores. Mide 4.810 milímetros de largo y han optimizado súper bien el espacio por dentro. Llantas de 20 pulgadas y también puedo destacar el despeje de suelo, que considero que está bastante bien, sobre todo para estos momentos de aventura. 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
9: 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La segunda fila y la tercera fila tienen bastante espacio. 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
8: Como les contaba, hay distintos modos, como este que es el modo cama familiar, que sirve perfecto para hacer un camping porque además tiene descarga eléctrica y puedes conectar un montón de cosas y te queda muy cómodo. Acá si tú instalas un colchón extra inflable, tienes ahí para pasar la noche. 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
9: Tiene una capacidad para 7 pasajeros y una autonomía combinada de más 1.000 kilómetros, lo que lo hace llegar muy lejos combinando el motor eléctrico con

0: el motor a combustión.
1: Manillas que son aerodinámicas, digamos, para que no pase el viento y no le quite potencia, pero también que se puede ver, entonces como semi aerodinámica. Por la parte posterior hay una firma lumínica que es como de cascada, que también la encontré muy interesante y muy distintiva de este modelo. ...342 caballos de fuerza y 525 Nm de torque es lo que ofrece este motor 1.5 turbo de este modelo. La verdad es que se siente bastante ágil, muy estable, y algo que me sorprendió mucho es toda la comodidad y tecnología que tiene este auto. Siento que está muy bien diseñado, es muy bonito, los espejos son bonitos, sin marco, tienen para ajustar el asiento de manera eléctrica y también con esto así como en modo diamante, digamos, en las puertas, lo que me parece súper estético. En términos de entretenimiento, una pantalla de 15,6 pulgadas que es tremenda, con conectividad Apple CarPlay y Android Auto, y también salida de aire para los asientos de atrás, muy calefaccionado, los asientos también tienen calefacción, ventilación. Entonces realmente siento que este es un auto muy tecnológico, completo, es cómodo, se siente muy bien la conducción. También es bastante insonoro la cabina, así que realmente encuentro que es un muy buen modelo. Además, el rendimiento es muy bueno, como tiene obviamente esta tecnología híbrido enchufable. Tiene un rendimiento de 17 kilómetros por litro, lo que hace que pueda llegar hasta 1200 kilómetros de autonomía. Eso quiere decir que no tienes que parar a poner bencina si es que vas a hacer un viaje muy largo, y además también puedes ir 100% eléctrico de todas maneras sin gastar una gota de combustible.
2: Nosotros esperamos vender este modelo entre 20 y 30 unidades mensuales. Ya estamos partiendo muy bien. Nuestros productos es PHEV han tenido una muy buena percepción y recepción por parte de nuestros consumidores. Los primeros embarques del predecesor de este modelo, que es el S06 PHEV, ya tiene 2 embarques agotados. Y vamos por el tercero, que tiene la misma tendencia. Por lo tanto, creemos que este producto va a tener el mismo éxito que tiene ya su hermano menor.
1: Los asientos todos se mueven de forma eléctrica y la tercera fila es notoriamente para niños, pero se siente bastante cómodo. De hecho, podemos ver en las tela que tiene respiración y se sienten unos muy buenos materiales. Posavasos a los costados y también tiene para poder regular la inclinación del respaldo, pero claro, queda un poco yo ajustada, creo que esto es más para mí.
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4: Chang'an debe ser la marca que más novedades ha mostrado al mercado chileno en los últimos meses. Este es uno de ellos, el CS55 Plus IDV. ¿Qué les parece? Que lo revisemos.

Este Changan CS55 Plus IDD tiene tres modos de conducción que se activan acá en la parte izquierda del manubrio. Yo ahora estoy en ecológico, que es más eficiente para que rinda mucho más el estanque lleno de combustible. Pero también tiene Sport, se sintió inmediatamente ese mayor torque, mayor fuerza que le da al motor. Y aquí cambia también la pantalla. Tiene también una modalidad normal y después, si quiero volver a la modalidad ecológica, simplemente la establezco. Y algo que a mí me gustó mucho es también una promesa que ha hecho Changan en el último tiempo, que sus modelos sean cada vez de mayor rendimiento. Y eso yo lo puedo notar, porque manejando prácticamente todos estos días con la modalidad ecológica, sentí que el estanque con los kilómetros de autonomía rendía mucho, y eso me parece que es algo muy positivo, sobre todo ahora que los precios de los combustibles están muy altos.

Cada vez los autos nuevos tienen más de sus funciones en la pantalla táctil. Por ejemplo, ajustar de la manera preferida por cada uno los espejos laterales retrovisores. Así se activa acá en el Chang'an CS55. Uno va acá en el centro de vehículo, en la parte de carrocería, y ahí uno ve el ajuste del retrovisor exterior. Uno aprieta ahí en la flecha y se ve que para poder ajustarlos uno tiene que usar botones del manubrio. Por ejemplo, si yo quiero ajustar el retrovisor lateral derecho, aquí se ve que con este botón se ajusta más hacia adentro, este más hacia afuera, para arriba o para abajo. A veces cuesta que uno encuentre estas funciones, pero es parte de conocer el auto e irlo investigando a medida que uno lo va utilizando.

0: con la majestuosa cordillera de los Andes, nevada por la lluvia que hubo esta semana en la zona centro de nuestro país. Terminamos la agenda motor de esta semana. Siempre los invito para que sigan con nosotros acá en CNN Chile.
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0: CNN Deportes en el aire con la transmisión del 51-50 Iquique Triatlón. Ya tras lo que han sido horas de transmisión a través de cnnchile.com, le damos la bienvenida a nuestra señal de aire con el honor de tener en nuestro canal a Ivette Vergara y también a Benjamín Izaga e Ian Vargas. Ivette, un placer tenerte acá.
1: Muchísimas gracias, ya partimos desde tempranito en esta transmisión, pero por supuesto estamos acá muy contentos por esta primera versión del Ironman de Iquique 51-50 con dos tremendos triatletas, hay que decirlo, que además nos han estado acompañando desde tempranito. Bienvenido Benja Munizaga, Ian, muchas ¿cómo están? Gracias. ¿Qué les ha parecido estos primeros minutos de este triatlón?
2: Bien, ha estado bastante intensa la natación. Más o menos un poco lo que esperábamos, como el término y en los tiempos. Así que iban con un promedio bastante alto en bicicleta.
1: Un nado de Benja Adriasola, que va en el primer lugar, que ha sido, sacó un buen tiempo para
3: buen
1: su
3: tiempo.
1: Cuenta corriente.
3: Muy interesante lo que hizo Benja Adriasola en el agua. Bueno, aquí ya viene un grupo perseguido prácticamente, que viene detrás de él. Era lo que yo esperaba de una carrera como la del día de hoy. Y nada, imagínate lo contento que estamos nosotros al saber que existen más carreras y que triatlón en Chile está creciendo y que una franquicia tan importante como Ironman está apostando por Chile. Es súper bonito.
0: Y además con imágenes tan lindas como las que están llegando en este minuto a través de la pantalla de CNN Chile, donde también lo mencionábamos, Adriasola en los hombres, y en este minuto Francisca Garrido toma el primer lugar en la competencia en las mujeres elite con un tiempo en total de 57 minutos y 12 segundos.
1: Bueno, y acá estamos con el triatlón de Iquique, con el Ironman 51-50. Básicamente ya se hizo los 1.500, el 1,5 kilómetros en nado. Estamos en los 40 kilómetros de ciclismo y después 10 kilómetros en el trote, que vamos a ver las transiciones. Y comentábamos muy temprano esta mañana, Ian, le preguntaba yo a Benja, si bien es cierto el triatlón es un deporte con tres disciplinas, pero siempre se habla de una cuarta que hay que entrenar, que tiene que ver con las transiciones, que son tremendamente importantes porque puedes perder la carrera precisamente en alguna de las transiciones.
3: Absolutamente, y no por lo rápido que lo hagas, sino que por la correcta transición. Hay puntos donde si tú no te montas en el lugar de monte o te subes a la bicicleta cuando hay que subirse, eso significa una penalización. Al igual que si yo dejo mis materiales de natación fuera de un canasto, también tiene una penalización.
1: Y fuera de la bolsa.
3: Exacto. No solamente hacerla rápida, sino que hacerla de manera correcta.
1: ¿Esa es una tarjeta azul?
3: Esa es una tarjeta azul, claro, que significa un minuto. Claro, un minuto de penalización.
1: Penalización, que tienes que quedarte parado.
3: Parado en una,
1: un en una zona que ya está, exactamente, que está destinada. Y ahora, ojo, no es menor, porque tres tarjetas azules es la descalificación de una.
3: Exacto. Entonces, no solamente, fíjense, él va intentando salir del agua. Me atrevería a decir que son los últimos, las últimas personas, age group del agua. Y ya cambió absolutamente el panorama en el agua. Si se fijan, en la medida que empieza a pasar las horas, se empieza a mover un poquito más.
0: Se pone más complejo. Claro.
2: Sí. Más tarde, más viento.
3: Exacto.
0: Está haciendo realmente una carrera maravillosa este 51-50 Iquique Triatlón y lo está haciendo en parte gracias a una ciudad tan linda como lo es Iquique. Iquique Glorioso lo está haciendo también por el esfuerzo de los deportistas que están dejando absolutamente todo, por una municipalidad que abre sus brazos para recibir al deporte y también por el apoyo, cómo no, de la empresa privada. En este caso vamos a poder dialogar con Gaetano Manielo, gerente de relacionamiento con el entorno de la compañía minera Doña Inés de Collahuasi, quien está con nuestra compañera Natalia Muñoz en el norte, la iquiqueña Natalia. Nati, ¿qué tal? ¿Cómo estás?
4: Hola Nico y Ivette, muy buenos días. De hecho, nos encontramos aquí en el último momento, el último lugar donde ya va a terminar justamente este triatlón, donde dejan las bicicletas y comienzan el trote en espera de los primeros lugares. Y me encuentro justamente con Gaetano Manielo, gerente de razonamiento del entorno de la minera Collahuasi. Muy importante acá también para la actividad económica de la región y, por supuesto, de la ciudad de Iquique, que recibe este hito de esta primera triatlón justamente con la licencia del Ironman. ¿Cómo estás, Gaetano? Muchas gracias por esta conversación.
5: Muy bien, muy bien. Buenos días. Saludar a Ivette, Nicolás, allá en Santiago.
4: ¿Contentos?
5: Felices, felices. Este es un logro tremendo. Venimos trabajando junto a las autoridades regionales con un propósito de poder ocupar el vehículo de la vida sana como el gran transformador de las vías, de cambiar la historia de vida, como decimos acá. Y nosotros somos un vecino importante acá en Tarapacá y ese es nuestro propósito, poder aportar. Y hoy día coronamos con este tipo de actividades, con este evento ya de carácter nacional, internacional, bajo la marca Ironman, inyectando mayor energía que nuestros ciudadanos, nuestros jóvenes, nuestros niños puedan seguir creciendo y formándose con buenos hábitos, con vida sana.
4: Perfecto. Y recibir también, ir motivando a las personas, muchos que nos están viendo. Y de hecho veíamos a los familiares que venían a alentar, decían, me voy a preparar para el próximo año.
5: Sí, bueno, eso es lo que ha sido gratificante, poder encontrarse con las familias, con hay muchos deportistas tarapaqueños y quiqueños acá representados. Qué decir de los nacionales e internacionales que están participando, pero sí, con mucha participación ciudadana, que es lo que buscamos convocar también, y que eso vaya repitiéndose. Ojalá podamos pasar las pruebas correspondientes y nos transformemos en un destino de triatlón y de Ironman como punto de partida para futuros años. Ese es el propósito junto al municipio de Iquique, junto al gobierno regional, distintos actores. Nosotros trabajamos en una alianza que denominamos social, que nos permita cambiar la historia de vida de los tarapaqueños. Es nuestra contribución.
4: Sí, es muy importante también, pensando de que se tiene que hacer toda una organización y que ya se dispuso justamente para poder recibir a estos atletas, para poder llevar a cabo también toda esta triatlón. Se puso toda esta disposición también. Sí, me comentaban que tienen una pregunta en estudio, cuéntenme.
1: Bueno, aprovechar de saludar a Gaetano, que lo conozco, he tenido el privilegio de poder compartir con él en algunos eventos y hacer un reconocimiento a esta alianza público-privado, lo decíamos temprano en la mañana, es sumamente importante, es vital, porque incentivar a la comunidad a hacer deporte, poder masificar el deporte, no se logra sin que haya la empresa privada también apostando por entregar estos valores a la comunidad. Así que primero, un tremendo reconocimiento a Collahuasi, gracias por permitirnos también disfrutar de esta triatlón de Iquique. Y lo segundo, es un amante del deporte, Gaetano, así que ¿cuándo nos preparamos para el próximo triatlón, para verte a ti?
5: No creo que sea... Hola, Ivet, ¿qué tal? Un gusto saludarte tanto tiempo. Hace rato que no nos vemos presencialmente.
1: Sí.
5: Sí, bueno, yo creo que no va a ser en esta vida, Ivet. Yo creo que puede ser en una próxima. Pero sí. Mi desafío y mi propósito es trascender en esta vida, motivando al resto, generando cambio, aportando a cambio en Tarapacá, contribuyendo a esos cambios de historias de vida en Tarapacá.
4: Pero comenzamos con un trote en la playa, sí, matutino,
5: sí, sí,
4: algo.
5: Sí, porque mira, les cuento. Esto, como es un desafío integral de vida sana, no solamente para profesionales, en esta triatlón también incorporamos dos jornadas con jóvenes, niños y adultos mayores. El día viernes participaron cerca de 700 niños y jóvenes en actividades formativas junto con la Universidad Católica y triatlón. El día de ayer nos enfocamos en adulto mayor. Más de 1,000 adultos mayores sobre 60 años participaron de las actividades que se desarrollaron ayer a través de una caminata. Nosotros tenemos también en alianza con el gobierno regional un centro integral del adulto mayor, donde acompañamos, combatimos la soledad y aportamos a que logren mayor capacidad de autovalencia los adultos mayores. Bueno, eso también se desarrolló ayer. Y en esa caminata yo participé y los acompañé. Así que caminamos más de 1,500 metros, no, 1,5 kilómetros más o menos.
4: Así es, sí.
5: Así que eso fue... Pero quedémonos con lo más importante, que es que en esta triatlón no solamente están los profesionales, sino que también las dos jornadas con formativos, los jóvenes, los niños el viernes y ayer los adultos mayores. Así que muy felices y muy feliz de escucharte también, pero por sobre todas las cosas de seguir contribuyendo a cambiar las historias de vida de los tarapaqueños, que es nuestro gran propósito como Collahuasi.
4: Así es, porque esto no comenzó solamente hoy, de hecho hoy día ya casi es el cúlmine, lleva todo el fin de semana, se compitieron también los adultos, las personas mayores, los niños y niñas, y se llena también al final la ciudad de este entorno del deporte.
5: Es que eso es, bueno, hemos profundizado y hablado bastante del, de lo que buscamos contribuir en materia social. Pero esto es un círculo virtuoso porque además busca estimular también la economía regional. Claro. Con todos estos eventos logramos también que la gastronomía, la hotelería, el turismo sea algo que se vaya reactivando aún más. Hemos tenido periodos de baja movilidad económica y por lo tanto harto desempleo. Por lo tanto, esto trae consigo también el turismo corporativo, el turismo deportivo. Y eso es lo que busca estimular también este tipo de iniciativas, de transformar, como decimos nosotros, a Tarapacá y particularmente Iquique, en la capital de los deportes de arena, de playa. Sí. En eso estamos.
4: Perfecto, sí, es muy importante también para esta época del año, esta época invernal, para poder ir reactivando también el turismo. Gaetano Manielo, gerente de relacionamiento con el entorno de Collahuasi, muchas gracias por conversar hasta ahora con CNN Chile.
5: Muchas gracias. Gracias a usted y gracias también por llevar a Iquique, a todo Chile, al mundo entero. Así que muchas gracias por acompañarnos en estas lindas jornadas. Perfecto. Chao, Iber.
1: Chao, chao, Gaetano. Nos gracias, Nati. Ahí estábamos con el...
4: Nosotros continuamos, estamos acá porque va a comenzar, van a llegar, de hecho, los primeros deportistas aquí por esta misma pista donde va a comenzar los últimos 10 kilómetros de trote. Entonces, cuando lleguen los primeros que ya estaban ustedes comentando ahí, Benjamín Adriasola estaría llegando ahí, nos ponemos en contacto.
0: Eso, importante el mensaje, sí. Muchas gracias, Nati. Importante el mensaje final que deja Gaetano, ¿no? El vínculo con hacerlo, no solamente llevar esta transmisión, sino hacerlo desde región, desde un Iquique tan lindo que abre sus puertas para recibir a cientos de deportistas, a la fiesta del deporte. Y claro, la pantalla CNN Chile siempre presente.
1: Oye, yo me quedo además con algo vital, y que tiene que ver con masificar el deporte. Te juro que me emocionó escuchar la cantidad de adultos mayores, sí, que participaron. Creo que eso es tan bonito porque él hablaba, decía, con esto sacamos un poco de la soledad a los adultos mayores, hacerlos autovalentes, porque obviamente un adulto mayor que está entrenándose con deporte tiene otra calidad de vida. Y eso es sumamente importante. Acá no estamos hablando solamente de un triatlón como deporte en el alto rendimiento. Estamos hablando de un deporte que cualquiera lo puede hacer, sí, que es alcanzable para realizarse y que además permite ser parte de una comunidad.
2: Claro, te da un poquito de identidad y al final, mientras uno más, uno cree que mientras más entrena, más cansado está y no. Bueno, obviamente está cansado, pero a la vez el cuerpo se va como autoalimentando. Y tú lo tienes que haber vivido seguramente. Sí. Los periodos de uno de entrenamiento, yo ahora que ya llevo varios años un poco alejado, ahora ando en bicicleta, salgo a correr, no entreno, ¿me entiendes o no? Y digo, uy, ¿cómo era capaz de hacer esto antes? Y claro, iba a entrenar, después iba a la oficina, después volví a entrenar, porque logré compatibilizar un poco mi carrera deportiva con la universidad primero y después con el trabajo. Y ahora un poco lo veo, digo, me falta de repente, digo yo, dentro de mi productividad en la oficina está media baja, digo, me falta entrenar más. Eso mismo me da más energía, bueno, queda un poco más cansado, pero a la vez te da más energía. Es como medio contradictorio, pero...
1: Pero se transforma en una filosofía, sí, de vida, sí, hábitos saludables.
0: Seguimos en el campeonato 51-50 Triatlón Iquique, transmitiendo en vivo gracias a Hotel Terrado Cabancho, ubicado frente a uno de los mejores balnearios del norte de Chile. 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
1: Oye, vemos a Benja Adriasola que se mantiene sólido en un primer lugar, hasta a un muy buen ritmo y muy parejo, Ian, 34.6 kilómetros por hora. En segundo lugar lo sigue con un ritmo de 35.1 kilómetros por hora Nicolás Sáez, y en tercer lugar Raúl Arratia con 33.7 kilómetros por hora.
3: Así es.
2: Van en los últimos, yo creo que calculo menos de 5 kilómetros ya para terminar el ciclismo en la punta. Y ahí se puede ver un poco los ritmos que hablábamos hace un tiempo. A la vuelta, por así decirlo, del giro es bastante más rápida. Claro. Venían bajando como a 45 kilómetros por hora, claro, promedio. Y la ida van a 34, 35. O sea, como hay una diferencia de 10 kilómetros. Y esa es la altimetría que hablabas tú. A la ida se sienten más las subidas que a la vuelta.
1: Y fíjate que, claro, estamos hablando acá de un tiempo de 1:04:37 para Benja Adriasola, sumando, digamos, tanto el nado como el ciclismo.
2: Tiempo total.
1: Y el tiempo total, exacto. Y Nicolás Sáez con 1:05:12. O sea, acá se sigue manteniendo la distancia que ganó Benja exactamente, sí, en el nado.
2: Entonces, ¿ves? Eso es lo que hablaba, que la natación no se pierde, la carrera, pero, o sea, perdón, no se gana, pero se puede perder.
0: 35 segundos de diferencia, va a estar muy entretenido el final de esta competencia, mientras en la categoría Mujeres Elite, Pancho Garrido, Francisca Garrido con el dorsal número 1, sigue liderando. El último tiempo que tenemos es el kilómetro 20 de las bicicletas, con una velocidad notable, ¿eh? Lo marcaba, sí, por lo que decían ustedes, con 41.5. En el segundo lugar, Antonia Mesa, con una distancia de 20 segundos con respecto a lo que está haciendo la Panchu. Y en el tercer lugar, Maite Tumani, ya más lejos, ¿no? Con 3 minutos y 12 segundos de distancia de la líder de esta competencia, Panchu Garrido.
1: Ahora, fíjate qué curioso, ¿eh? La Pancha Garrido está con un ritmo de pedaleo de 41.5 kilómetros, Antonia Mesa con 40, y en el tercer lugar tenemos con un pedaleo un ritmo de 41 kilómetros por hora. Sí. O sea,
2: es que la Panchu también tiene el ciclismo, sí, en el ADN. Sí, hija de Gonzalo Garrido.
3: Es bien interesante hablar de esto. Mira, si te fijas, todos los triatletas que están aquí, Antonia Mesa también es hija de Nino Mesa, un gran triatleta, y que también son de Iquique. Normalmente esto viene de generación en generación. Claro. Y hay gente joven que está haciendo cosas interesantes por el deporte chileno. Compitiendo hoy en Iquique, estas mismas personas que están compitiendo hoy en Iquique son los que en algunos meses más van a estar representándonos algunos en el mundial que se realiza este año en Niza. Entonces, el nivel es muy bueno, y qué rico que esta gente joven esté tirando el deporte para arriba.
1: Oye, yo no sé si a ustedes les llama la atención, pero el ritmo de pedaleo de Maite Tumani con 41.5 kilómetros puede hacer que se pueda acercar rápidamente a Antonia Mesa, que está en el segundo lugar, que tiene un pedaleo de 40.3 kilómetros por hora. Sí. ¿Puede esa diferencia? Porque está pedaleando muy, muy fuerte Maite Tumani.
3: Sí, yo creo que está cerca. Sí, yo creo que puede alcanzarla antes de bajarse la bicicleta, y Maite corre muy bien. Maite es una chica de Viña que viene del trote y que ha ganado varias carreras generales también en Chile. Uh-huh. El año pasado ganó Piedra Roja, a distancia larga, así que podría llegar ahí a hacer algo contra la tremenda Antonia Mesa, que también a mí me ha sorprendido. Yo la conozco de muy niña y es realmente fuerte lo que está haciendo.
1: Cuando ya entraron a los 30 kilómetros, tanto la Panchu Garrido como Antonia Mesa ya están entonces en el ciclismo kilómetro 30.
2: Acá podemos ver cómo Benja Areazola se empieza a preparar para la TD2, dejar la bici y salir a correr. Ahí vemos que se dejó, puso los pies sobre los zapatos, y los zapatos van a quedar junto con, claro, la bici. El casco no se lo puede soltar hasta que suelta la bicicleta.
1: Y ahí estamos viendo entonces cómo la desenganchó línea, claro, los
3: mira,
1: zapatos.
3: Se equivocó.
1: Uy, sí, se equivocó. Pero mira, rápidamente.
3: Y mira, ahí viene Nico Sáez, viste, te dije que venía muy, claro, cerca.
2: Se van a bajar juntos prácticamente.
1: Claro, tenían 35 segundos, le había sacado Benja a Nico Sáez.
3: ¡Oh, qué lata!
0: ¿Qué pasó ahí?
3: Se equivocó. Si te fijas, se confundió de la línea de monte, pensó que era la línea de monte. Entonces, al momento de bajarse, frenó y no se tenía que bajar ahí. Y Nico Sáez aprovechó.
0: Pasó una saeta.
2: Pero estaba ahí encima de él.
3: Sí, estaba muy cerca. O sea, yo creo que, claro, la cámara no lo mostró, pero creo que venía, estuvo todo el rato.
1: A 35 segundos estaba.
3: Exacto.
1: Nico Sáez de Benja Areazola, que estaba en el primer lugar. Vamos a ver entonces cuánto se acorta la distancia por ese pequeño error, entonces, el desmonte de Benjamín Areazola, que mantenía un sólido lugar tanto en el nado como en el ciclismo. Ese pequeño error, vamos a ver si efectivamente descuenta y cuánto le puede descontar a Nico Sáez, que iba en el segundo lugar.
0: Y ahí la cabeza, muchachos, me imagino, el saber que cometiste un error, que viste a la otra persona pasándote.
2: Sí, pero mira, creo que es parte de lo que puede pasar. Todas estas carreras tienen una charla técnica, y los pro tienen una, claro, charla técnica aparte, solamente de los pro. Y ahí está también un poco la responsabilidad y los errores que uno va aprendiendo. Yo te digo que se dan solamente parte de lo complejo que tiene el triatlón, que son estas cosas que no se entrenan.
1: Bueno, atención, porque con esto queda en primer lugar Nico Sáez, y en segundo, le descontó un segundo.
3: Mira, claro. Fíjate cuánto se demoró Nico Sáez ahora en la transición, y esto lo aprovecha Adriasola, que claro, viene de además carreras que tienen transiciones más rápidas. Qué bonito el parque cerrado, felicitaciones.
1: No, es que
3: mira, es que está sí. Realmente impresionante. Muy bonito el despliegue hecho por...
2: Claro.
3: Todos los organizadores de...
2: Hubo una gran... ¿Ves? Ahí está la diferencia que hablábamos, de repente unos segundos en la transición se transforman en hartos metros, que no es tan fácil...
3: Descontarlos,
2: claro.
3: Creo que en un triatlón uno sabe que van a haber varias cosas que no van a salir bien. Es tan largo y son tantas cosas que uno tiene que tener en la cabeza que uno igual va preparado un poco para... Es muy difícil que salga una carrera perfecta.
1: Claro.
3: Es muy difícil.
1: O sea... Además que el nivel de concentración que tienen que tener, porque dentro de los reglamentos que tiene también el Ironman, pasa por, efectivamente, estas reglas de las transiciones, sacarte tu indumentaria, ponerla dentro de la bolsita que está delimitada con un color. Esa bolsa tiene que ir dentro de un corral específico. Si no se cumple eso, te van a penalizar... Todo eso es parte también de la carga y de la concentración que tienen que tener.
2: Y eso es lo importante de mantenerse compitiendo, porque esas cosas, por mucho que uno las entrene y las tenga claras, hay que aplicarlas con la cabeza a mil, con el pulso en 180, pulsaciones por minuto, y claro, uno de repente no piensa como estamos aquí nosotros sentados.
1: Suman el cansancio.
3: Y queriendo ganar, por lo demás, es gente que va a buscar la carrera. Fíjate el ritmo que lleva... Muy bueno, buen ritmo.
0: CNN Chile con la transmisión del 51-50 Iquique Triatlón, junto con los comentarios de Benjamín Izaga, de Ian Vargas, con Ivette Vergara y ahora también con un invitado de lujo.
1: Así es, porque si vamos a hablar de triatlón, creo que el máximo referente que hemos tenido en nuestro país, que nos hizo vibrar con cada triunfo y llevando en lo más alto de los conciertos internacionales el nombre de nuestro país. Tenemos en conexión, en vivo y en directo, al señor Cristian Bustos, que lo vemos ahí en pantalla, y a mí me van a permitir, pero yo me pongo de pie.
0: ¡Qué grande, qué grande!
1: Querido Cristian, estamos gracias, contigo en vivo y en directo. Bienvenido a esta transmisión.
6: Muchas gracias por la invitación, y la verdad que feliz de estar participando... aunque sea remotamente, porque nos toca trabajar acá en Valdivia, así que estoy viendo que la carrera está muy muy entretenida y está entre Sáez y el otro Lolo, que no lo recuerdo, Adriasola. Bueno, Nico viene de haber ganado un 70.3 en Perú,
1: sí.
6: Haber andado muy bien en el Ironman de Brasil. Así que viene un poco cansado, pero muy muy fuerte, con una base seguramente muy importante, así que está entregando un tremendo resultado hasta el minuto. Es un tremendo ciclista y un muy buen corredor, así que yo creo que debiera mantener el primer lugar.
0: Cristian, qué hermosa carrera estamos teniendo en Iquique, lo decía usted, está en Valdivia, está la referencia evidentemente de Pucón. Está bonito el calendario en nuestro país para el triatlón, ¿no?
6: Sí, la verdad que, mira, en los últimos años ha habido un crecimiento exponencial de todos los deportes, ¿eh? No tan solo el triatlón, el running, los trail, ahora estamos en una carrera de circuito mundial de trail, UTVM, Ultra Trail Mont Blanc, los Ironman, ya hay tres Ironman 70.3, un full Ironman que se va a hacer ahora en Valdivia, y dos 51-50, que se van, bueno, el que está realizando ahora Universidad Católica, que son también los organizadores del triatlón de Pucón, que ya tiene tremenda, tremenda historia y relevancia, sí, a nivel nacional e internacional y mundial. Porque pasa, está inserto en el calendario mundial, por lo tanto cualquier persona en cualquier parte del mundo dice, oh, me gustaría ir a correr un triatlón a Sudamérica, qué triatlón entretenido, y buscan en el calendario qué carrera hay y vienen a Chile. Lo mismo está pasando con estos nuevos circuitos que se llaman 51-50, que también son parte de la franquicia Ironman.
1: Así es. ¿Te habría gustado estar ahí corriendo, que hubiese existido esta Iquique 5150 con este, imagínate, el desierto de Atacama y el maravilloso azul del Océano Pacífico?
6: Y vete, maravilloso Iquique.

0: La verdad que me tocó correr muchas carreras en mi época, cuando era joven, y la verdad que tenía muy buen lugar para pedalear en la costanera. Y lo que sí veo ahora que la infraestructura ha cambiado un poquito, realmente tiene una tremenda costanera, maravilloso. Estoy viendo ahí las imágenes de la transición, tremendo, tremendo lugar, tremendo estadio, y muy bien mantenido. Así que los felicito. Bueno, también en Iquique han proliferado también los equipos de triatlón y de running. Hay un Tri Iquique, que es un tremendo equipo, muy grande, y con ello ha traído también otros equipos más. Yo creo
1: Claro.
0: que cuando se hacen eventos de esta magnitud, suma, pero por todos lados, porque hace que la gente se motive, vea triatlón. Mucha gente que no conocía el deporte se va motivando. Lo mismo, Ivette, pasó con el triatlón de Pucón. Cuando llegó el triatlón a Pucón, no habían equipos de triatlón. Y paulatinamente, hoy en día, yo creo que deben haber más de 10 equipos de triatlón,
1: Así
0: más de
1: es.
0: 10 equipos de running. Y
1: Muchos.
0: eso, el tremendo aporte en el tiempo para la comunidad. Yo creo que la calidad de vida les va cambiando radicalmente a la comunidad, aparte de todas las divisas que entrega el deporte para el fin de semana del evento.
1: Cristian, y además también permite tener fiesta del deporte en Iquique, en Valdivia, en Puerto Varas,
2: Pucón, claro.
1: Pucón, evidentemente la posibilidad de desarrollarse, ¿no? Para los deportistas que no tienen tan a mano, ¿no? La opción de viajar fuera del país para prepararse.
0: Sí, efectivamente. Hoy en día los medios Ironman que se hacen en Chile, yo creo que ya todos los corredores nacionales que quieran correr y no gastar tanta plata, porque igual no es barato el costo de la inscripción de los medios Ironman y Ironman, lo pueden hacer con un costo bastante más bajo que ir a Brasil, que ir a Estados Unidos
1: O a
0: o a
1: Europa.
0: Europa. Tienen todas las posibilidades hoy en día de poder participar en diferentes medios Ironman. Bueno, no sé si ustedes saben que 5150 es la franquicia de Ironman, que no le pueden poner distancia olímpica, y por eso le ponen distancia 5150, que es prácticamente la misma distancia que se corre en las Olimpiadas, pero son otra franquicia.
1: Claro, los 1.500 metros de la natación, los 40 de ciclismo, la fiesta que estamos viendo, y los 10 kilómetros de trote. Cristian, te lo mencionaba, estás en Valdivia, estás acompañando esta competencia del Torrencial Chile, ¿no? De la UTMB con el proyecto Quinti. Muy lindos los diseños, ¿no?
0: Es verdad, la verdad que nosotros somos, creamos una empresa hace 3 años de calcetines, y andábamos buscando un nombre como rupestre, que tuviera un significado potente, y finalmente encontramos el nombre, que se llama Quinti, que significa colibrí en quechua.
2: ¡Ay, qué
0: Y estamos
2: bonito!
0: haciendo, sí, tiene mucho significado el colibrí. Ya somos el calcetín oficial de muchos de los más grandes eventos deportivos de Chile, como Maratón de Santiago, que tiene más de 35.000
1: El de
0: participantes,
1: Viña
0: Maratón
1: también,
0: de
1: ¿no?
0: Viña, Maratón Femenino, Ironman de Valdivia, Ironman de Puerto Varas, Corrida Magic, Vulcano Trail. Así que estamos felices porque los consumidores o los corredores les ha encantado nuestro producto. Estamos haciendo un producto de la más alta calidad, de calcetines deportivos, de lana de merino. Por lo tanto, estamos muy contentos, y nos ha tocado mucho trabajo ir a todos los
1: Maravilloso.
0: eventos, promover la marca. Así que no, feliz, feliz, porque Quinti creo que hoy en día el calcetín más reconocido en Chile deportivamente.
1: Eso, queremos uno con el logo de CNN Chile. Estaría bueno,
2: Sí.
1: ¿no? Con el de CNN Chile y CNN Deporte.
0: Oye, se los podemos hacer en 2 días, le podemos tener en sus manos el calcetín que ustedes quieran.
1: Ah,
0: Así de
1: muchísimas
0: rápido
1: gracias.
0: estamos trabajando.
1: Eso.
2: Muchísimas gracias. Oye, queremos agradecer a Cristian Bustos, considerado, bueno, uno de los triatletas o el triatleta más importante en la historia de nuestro país. Así que muchísimas gracias, Cristian, por este tiempo que has estado con nosotros. Y bueno, a seguir disfrutando también del Triatlón 51-50 de Iquique y, por supuesto, de la hermosa Valdivia ahí. Éxito en todo lo que venga, Cristian. Vamos a estar muy atentos también a las próximas competencias, donde estés ahí, no sé si estás de sponsor o haciendo ahí tus mejores diseños para mejorar el triatlón de nuestro país.
0: Muchas gracias, Ivette. Yo los felicito a ustedes, al programa, al canal, por estar cubriendo deportes que no son típicos, como el triatlón, como el running, como la maratón. Creo que es súper importante, súper fuerte para el triatlón poder estar teniendo pantallas en televisión. Creo que es un tremendo aporte de la televisión, porque siempre es necesario promover estos grandes eventos deportivos. Así que muchas felicitaciones y muchas gracias.
1: Un abrazo, muchas gracias, Cristian.
2: Gracias, Cristian, abrazo.
0: Abrazo.
1: La palabra de una leyenda de nuestro deporte. Mientras en la imagen seguimos teniendo esta fiesta, el 51-50 Iquique Triatlón, por la pantalla de CNN Chile. 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
2: Oye, bueno, maravilloso el contacto con Cristian Busto, uno de los máximos referentes también del Ironman a nivel internacional, y que tiene una anécdota bien especial con, tú sabes, con Benja Munizaga, porque Benja era muy chiquitito y Cristian estaba corriendo en el triatlón de La Serena.
3: De La Serena. Yo, esto estamos hablando del año 89, si no me equivoco, yo tenía 9 años tenía. Y claro, yo había corrido el Iron Kit el día sábado y el día domingo fui a ver el triatlón como esta misma carrera en la Avenida del Mar, en La Serena, y venía siguiendo a Cristian. Era un poco más relajado en esa época, como dicen mis niños, en esa época, en tu época, el ambiente. Y claro, iba en bicicleta, él iba compitiendo, iba corriendo, y me empieza a hablar Cristian. Me preguntó si había competido, sí, le dije, ¿cómo te fue? Bien, le dije, gané mi categoría, y me dijo, ¿y a dónde entrenas? Me preguntó, le dije, no, yo entreno solo en mi casa. Ah, pero tenés que ir a entrenar a la Católica, me dijo.
1: Todo esto mientras decía.
2: Mientras él iba competiendo
3: el día primero. El día primero, claro, iba ganando la carrera, y me fui conversando con él y conversamos un poco más, hasta cuando ya él ya estaba por llegar a la meta. Me acuerdo que ya no voy a seguirlo, y no vi nada más de la carrera y me fui directo al departamento a decirle, papá, Cristian Busto dijo que me tenías que meter a la Católica.
2: Y así llegaste.
3: Y así llegué a la Católica.
2: O sea, fuente de inspiración.
3: A los 10 años, hasta los 37
2: ¿Alguna
3: años.
2: ¿Alguna vez lo conversaste con Cristian?
3: Sí,
2: esto, ¿le
3: sí somos grandes sí. amigos.
2: Ah,
3: sí.
2: Perfecto, ya. Sí, entonces, sí. Aprovechar, entonces ahí, ¿viste? Cómo motivar a un niño.
3: Es.
2: Por eso que también es tan importante esto de el Kids Challenge, esto que hablaba también Caetano ahí de Collahuasi, que decía, bueno, incentivar a los niños como los adultos mayores.
3: Cómo de repente una pequeña palabra puede producir un impacto, te fijas, ¿no? En una persona que uno de repente...
2: Sin duda.
3: Por eso hay que ser realmente amable con todo el mundo.
2: Y además qué bonito, claro. Porque te entregó un mensaje de creer en ti.
3: Sí.
2: Y eso es uno de los valores más importantes que también nos entrega el deporte. Hace vamos a revisar entonces cómo vamos cuando ya tenemos en el top, los varones pro, que ya llevamos 1:30:24 y las mujeres con 1:28:32. En primer lugar, bueno, vuelve Benja Adriasola al primer lugar, en segundo lugar Nicolás Sáez y en tercer lugar ya estamos con Raúl Arratia.
1: Mientras que en las mujeres, Panchu Garrido se mantiene sólida en el primer lugar. Aún la única mujer que ha completado la carrera, se le acaba de unir Antonia Mesa con un tiempo de 1 minuto y 20 segundos por detrás de Panchu.
4: Oye, acabamos de... Hace poquito apareció la Panchu bajándose la, de la bicicleta. Va con una diferencia importante.
3: Sí.
4: Lleva un buen tiempo adelante. Y yo creo que por ahí de repente se puede asomar Maite, posiblemente pueda guiar a Mesa.
3: Claro, en hombres ya van camino de completar el primer giro, ya hicieron el primer retorno, ya habían poco más de 2 kilómetros y medio, y podíamos ver que la diferencia entre Benja Adriasola y Nico Sáez era de 38 segundos.
2: Exacto.
3: Y ahí ven la, ¿te acuerdas que Nico Sáez perdió unos segundos que sí, le costó ponerse la zapatilla?
2: Sí, era un segundito, después la habían actualizado.
3: Pero eso, eso te fijas que se puede transformar en, esta, claro, en este gap.
5: Aumentó
3: que,
5: absolutamente.
3: Que, claro, a lo mejor si hubiesen salido juntos, a lo mejor hubiesen ido al mismo ritmo.
1: Es otra cosa tener el pace del otro corriendo al lado, ¿no?
3: Exacto. Claro.
4: Oye, entonces, y esto es súper entretenido para poder analizarlo en estos deportes que son un poquito más individuales. No hay no existe la táctica, ¿no?, como en el fútbol o en otros deportes que son más colectivos, que más tienen, claro, un grado de incertidumbre más grande. Pero sí hay una estrategia. Uh-huh. Muchas veces uno dentro de la carrera, y también dependiendo del nivel deportivo en que te encuentres, uno puede ir creando saber cuándo atacar, saber cuándo quedarte, claro, un poquito más.
3: Diferentes escenarios.
4: Exacto, ir generando un escenario incómodo para quien va cerca tuyo. O guardándote un poquito más, quizás. Una suposición, tal vez Nico Sáez se guardó, quizás no quiso pasar adelante a la punta previo a los 40 kilómetros de bicicleta para ponerse igual a igual con el trote. Es decir, existen estrategias que claro, cada...
2: Ahora, eso se entrena, me imagino, que durante todo el tiempo que tú estás preparándote para un Ironman, en este caso... tú vas entrenando un poco esas estrategias, luego en el momento sí puedes ir cambiando las decisiones.
4: Exacto.
3: Esa es la gran diferencia un poco a lo mejor entre el amateur y el profesional. Que los profesionales, cada profesional tiene su, y los amateurs también tienen su plan de carrera, por decir.
2: Claro.
3: Pero los profesionales tenemos, o yo por lo menos tenía, que ir adaptando mi plan de carrera a la contingencia o al contexto del momento. Entonces, ahí ves muchas veces que los profesionales no terminan las carreras porque muchas veces explotan, por así decirlo. Porque hay que ir un poco adaptando tu estrategia a cómo se está desarrollando la carrera en el minuto.
1: Por absolutamente.
3: Uno tiene una cierta cantidad como de fósforos, por así decirlo. Ajá. Como dicen los gringos, lo describen muy bien los machas. Entonces, to burn, para quemar.
2: Oye, vamos en el kilómetro 2.5 ya del trote, cuando estamos viendo en este circuito, son dos giros del circuito de trote, y en un circuito que además está muy bonito, porque es parte de la costanera, pegadito ahí al mar, y que une la playa de Cavancha con Playa Brava. Dos giros en torno a este circuito.
1: Tenemos los tiempos de la T2 actualizados. Pancho Garrido, lo habíamos mencionado, es líder Antonia Mesa, a 1 minuto y 20 segundos, y tenemos la duda, ¿no?, de si en el trote va a poder Maite Tumani acercarse. Bueno, hasta ahora la distancia de Maite, tercera, con la Pancho Garrido desde 2 minutos y 41, está a 1 minuto y 21 segundos de la segunda, Antonia Mesa.
2: Oye, y Benja Adriasola con un ritmo de 3.05 kilómetros.
3: Wow, exactamente. Eso es súper rápido.
2: Es muy, muy rápido. Y ya con un tiempo de total de 1:37:26, entra al kilómetro 5 ya del trote, cuando ya estamos entonces en la mitad de la última fase y final de este triatlón, 51:50 de Iquique, allá en la región de Tarapacá, con estas imágenes hermosas, con una temperatura aproximada de 15 grados, una bahía de la playa Cavancha que nos mostraba imágenes hermosas. Y también, entonces, alguna de las... Esto es parte de las Age Group, ¿no?
4: Sí, sí, sí. Aquí, mira, Alex Gajardo, un saludo para él y para toda su familia.
3: Ah, sí.
4: Un triatleta de mucha experiencia, un tremendo corredor. Claro, ya tal vez no tan dedicado, ya es mayor, de mi generación, digamos.
1: Joder, entonces. No, por favor. Por favor.
4: Debe estar entre los 40, 45.
2: ¿Categoría, ¿no?, 40-45?
4: Él posiblemente sí. El circuito de trote es un circuito más bien plano, no llegan tan lejos, por ende no tiene una altimetría tan compleja, así que yo creo que vamos a ver trotes bastante rápido, o sea, correr sí, a 3.05 el kilómetro,
3: casi ir a 20 kilómetros por hora,
4: casi 20, exacto,
3: a 3 minutos por kilómetro es ir a 20 kilómetros
4: si
3: por hora.
4: Si se fijan, la soltura que lleva es increíble, ¿no? No se ve una persona que va rápido, se ve una persona que va trotando, pero... Claro. Va realmente rápido, no se logra percibir muchas veces.
2: Pareciera que estuviera de paseo.
4: Exacto.
1: Ah, ahora, cuando corra al lado de la otra persona, se da cuenta realmente de la velocidad que lleva. Pero claro, lo hace con una soltura que, bueno, por algo está ahí, ¿no? Liderando este triatlón.
2: Además se ve impecable, ¿eh?, muy paradito, porque cuando empieza a asomar el cansancio, uno se empieza como a desarmar, empieza como a sentarte, como que la espalda se dobla... y él está impecable, ¿eh?
4: Y me gustaría también hablar de la indumentaria que lleva al menos el Benja Adriasola, Si te fijas, su traje blanco tiene unos triángulos. Esos triángulos son de un material que lo que permiten es bajar la temperatura del cuerpo. Fíjate, esos triángulos negros que tiene,
2: okay,
4: permiten bajar la temperatura, mantienen el frío y disipan, obviamente, el calor y sacan el agua.
1: Qué importante.
4: Se va secando, pero te mantiene frío.
1: Bueno, ahora están muy de moda los cintillos de hielo, ¿no? De hielo. Se están viendo mucho.
4: El mismo material.
3: Es como un magnesio, creo, ¿no?
4: Sí, es una piedra.
3: Un magnesio, no sé, no estoy seguro, pero es como una piedra, claro, que se moja y enfría bastante.
4: Y en la parte posterior del traje, fíjese que se ve como un bulto. Ahí posiblemente lleva carga de carbohidratos, que posiblemente los debe tener en líquido. Si tenemos la suerte, claro, o geles. Si tenemos la suerte, ahí vamos a ver, en algún momento los va a sacar o va a consumir algo.
2: Oye, y en mujeres, ahí estamos viendo en pantalla. Pancho Garrido lidera la categoría mujeres del triatlón. Oye, ojo, que lleva una distancia, les ha sacado 1:20 al segundo lugar, que va Antonia Mesa. Entonces, en primer lugar, Pancho Garrido para las mujeres pro, las mujeres elite. Segundo lugar para Antonia Mesa. Y tercer lugar para Maite Tumani, que se espera que podría recuperar un buen tiempo en el trote.
4: Así es.
3: Un poco lo que comentábamos hace un tiempo, que esta carrera viene a ser como un poco el inicio del año.
2: Claro.
3: Para los, pues, sobre todo los triatletas nacionales, porque las carreras del verano, uno tiene como el año anterior de preparación. Entonces aquí uno está un poco partiendo el año, por así decirlo, competitivo.
2: Exacto.
3: Entonces, las primeras carreras siempre son, a ver, más o menos, uno sabe más o menos si viene o bien preparado o no. Generalmente todos los pros ya vienen con hartas horas de entrenamiento encima, pero las primeras carreras siempre son medio de
1: ver dónde estamos parados, ¿no?
3: Claro.
1: Qué linda ventana que se abre, además justo a mitad de año, en este caso en particular en fin de semana largo, perfecto para la familia, y con algo tan importante, no tener competencias dentro de nuestro país, que no sea privativo un deporte que en sí ya es bastante caro de competir, ¿no? Pero que la competencia se pueda dar dentro de nuestras fronteras es realmente bonito. Hemos tenido una explosión de carreras, ¿no? Los últimos tres años.
3: Sí, muchas carreras, así que, y como, claro, yo no me imaginaba cuando competí, hice triatlón 30 años, que prácticamente Pucón, el gran número, y lo mismo en Valdivia, iba a ser de triatletas chilenos.
2: Claro.
3: Porque éramos un grupito chiquitito.
4: Yo partí en 2011, yo soy de una generación un poquito más adelantada, posterior a Benja, y claro, o sea, es increíble cómo ha crecido, sobre todo las mujeres. Yo creo que hay muchas mujeres haciendo triatlón y es súper bonito ver eso, que hay ya una comunidad completa de mujeres y que, volviendo al punto que hablábamos anteriormente, creo que el triatlón está acercando mucho a la gente,
2: sí,
4: a través también de carreras que son en postas.
2: Eso te iba a decir.
4: Es súper entretenido.
2: Que la posta volvió el 2023.
4: Exacto.
2: Y eso lo encuentro tan entretenido porque además muchas veces lo hacen con la familia.
4: En familia, claro,
2: o sea,
4: con amigos.
2: El que es mejor para natación se dedica de la natación, el otro va en el trote, el otro va en el ciclismo. Amigas que se juntan de colegio, he escuchado muchas experiencias.
4: Yo estuve y participé en una experiencia de un carrete que hubo. Y dijeron, vamos al triatlón de Pucón.
2: ¿Pero estaban buenos y sanos?
4: No, por supuesto. Todos buenos y sanos. Y dijeron, oye, si yo corro y yo nado.
3: Tan buena idea que apareció en ese momento.
2: Y al día siguiente no se acordaban.
4: Pero todos arrepentían. No.
3: Pero en ese momento era muy
1: qué maravilla.
4: No.
1: ¿Lo lograron, cumplieron?
4: Lo lograron, corrieron el Ironman de Pucón entre tres amigas.
1: Maravilloso. Es
4: que son, fueron atletas mías de Utopia. Así que saludo para ellas.
1: Bueno, el que lo hizo fue el ex ministro del deporte, Jaime Pizarro, que estuvo con la Lucita Poletti y Cristel Kovic. Equipo de lujo el del ex ministro, ¿no? tu problemas de compañeras, ¿no?
2: Y si tú corrieras, Nico, ¿cuál sería tu disciplina? O sea, si tú participaras en el... ¿Qué elegirías? ¿Nado, ciclismo o...?
1: Yo lo que más hago es salir a correr. Disfruto harto de eso. Pero lo que más disfruto en rigor es la bicicleta. Me gusta harto. Voy al cerro, lo paso bien... enamorado de verdad de la bicicleta. Así que Ivette, inscríbete en alguna de las otras dos y nos conseguimos alguno de los chiquillos.
4: Una hora.
2: A mí me gusta el nado, fíjate.
4: Mira, vamos a terminar corriendo.
1: Mira.
2: A mí me gusta el nado, pero tendría no. Mira, después de mi experiencia acompañando un día con Diego Moya, creo que igual que Gaetano será para otra vida.
1: Bueno, a Gaetano lo inscribimos, lo hacemos los tres.
4: Sí, y ahí está el equipo.
2: Sí. Oye, estamos viendo las imágenes, el minuto a minuto del 51-50 Iquique Triatlón, el Ironman de Iquique en su primera versión. Recordemos que esta es una carrera que lleva muchísimos años, algo así como más de 15 años, pero bajo la licencia de Ironman. Esta es su primera versión, Ironman de Iquique 2026. Nos vamos a ir a una pausa comercial muy breve y continuamos con las imágenes en vivo y en directo del Triatlón 51-50 desde Iquique, tierra de campeones, la región de Tarapacá, que se lleva

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3: Ya estábamos conversando ahí, viendo las imágenes, cuando llevamos 1:44:43 para los varones pro, 5 minutos después salieron, se les dio la partida a las mujeres pro y ya llevan 1:42:56 y estábamos viendo que Benja Driasola entró al, ya viene de regreso, ¿eh?, en el 7.5 kilómetros a un muy buen ritmo.
4: Viene a muy buen ritmo, pero no olvidar que viene atrás Nico Sáez, que viene un poquitito más rápido en ritmo y viene corriendo a 3.07. Lo veo difícil, pero bueno, el triatlón tiene esto de que uno no sabe qué puede pasar. Cualquier error o cualquier mal cálculo podría ser perjudicial para algunos de los competidores. Ahora posiblemente ya van a empezar a apretar un poquito más, se van a atrever. Nico Sáez va a tratar de atacar en algún momento, a ver si puede pillar. No sé tú, es que yo lo veo complicado.
5: Nunca se sabe, se acaba cuando se termina. Y en una de esas al Nico le queda alguna carta bajo la manga, algún fósforo por así que quemar y poder cerrar fuerte el triatlón, que es también como... es una parte que claro, a lo mejor el
3: Benja Driasola el último aire para darle
5: un poquito más rápido.
3: Claro.
4: Si se fijan en la pantalla, en la parte donde va corriendo en este momento Driasola es de pista de recortán, esta goma, digamos, que es blandita y que es un tremendo proyecto que hizo
2: Iquique
4: hace varios años. Sí. Mira, ahí se nota bastante. Sí. Que es como un río, no sé, sí, de un color de mar, o no sé.
5: Simula las olas, yo creo.
4: Simula la ola, claro. Exacto. Que en claro, en la parte superior es increíble y además es muy cómodo para correr, muy blandito. Y
3: para
4: claro,
3: que la gente genera... entienda un poquito, no es pavimento, es la típica superficie de las pistas atléticas, entonces es como más acolchadito, tiene muy buen... impacto, sobre todo para las articulaciones, hay que decirlo.
4: Y además reactividad, o sea, hace que uno corra un poquitito más rápido.
3: Ahí estamos viendo entonces las imágenes, cuando ya viene de regreso, recordemos que el trote eran dos giros en el circuito de trote, habíamos revisado también con nuestros expertos, con Benja Munizaga y Ian Vargas, la altimetría en el circuito de trote, que era bastante más plano.
5: Así es.
3: Un circuito que unía Playa Cabancha con Playa Brava, dos giros. Ya venimos de regreso con los primeros lugares, cuando ya se ha sumado en el kilómetro 7.5, primer lugar Benja Driasola, segundo Nicolás Sáez y en tercer lugar Raúl Arratia. Ah, un ritmo a mí me tiene impresionada. 3

0: 3.1 km/h para 3.12 para Benja Adriasola, 3.07 para Nicolás Sáez y 3.11 para Raúl Arratia. Ahí estamos viendo entonces, cuando ya faltan solo 2,5 km para completar y finalizar esta 51.50, el Ironman de Iquique. Panchu Garrido lidera las categorías de las mujeres en el triatlón.
1: Es increíble cómo pasa el tiempo y claro, vemos cara nueva. Lo decía anteriormente Cristian Busto, para él es nuevo Benja Adriasola.
0: Claro.
1: No lo alcanzó a ver competir. Pero es que Adriasola es un chico que viene ya compitiendo hace varios años, también viene de niño.
0: Está muy bien rankeado él a nivel mundial, ¿ah?
1: Posiblemente. O sea,
0: sí,
1: con
0: está,
1: ese nivel, yo creo que
0: el ranking, anda bien. Sí, está
1: también
0: 515.
1: Raúl Arratia es un chiquillo todavía. Son cabros de 20 años que vienen bien. Nico Sáez es un triatleta que ya tiene trayectoria, que ha corrido muchos años. Y que posiblemente, claro, aquí se abra paso a nuevas generaciones, que es lo que estamos viendo.
0: Claro. Algo también importante es que Benja Adriasola estuvo en el Tricavancha de Iquique, o sea, conoce el circuito. Yo creo que eso, en este tipo de deporte y en todas las disciplinas, es sumamente importante. Además, él ha incursionado en el ciclismo, entonces también es muy potente en el ciclismo Benja Adriasola.
2: Sí, siempre es una ventaja conocer el circuito y haber competido ahí, porque uno sabe dónde pega el viento, dónde apretar, dónde aprovechar de recuperar. Y entonces, claro, ahí tiene a lo mejor un plus. Nico, no desconozco si habrá competido alguna vez en Iquique.
1: Sí, yo estoy seguro que sí estuvo. Sí. ¿Ha estado compitiendo ya?
2: A mí no me tocó nunca competir en Iquique.
0: Bueno, pero
1: se acerca a meta, sí. Ojo, me dice que está a menos de 1 km.
2: Sí.
0: Nicolás Sáez, que va en el segundo lugar, también es bicampeón del Tri Zapallar el 2023 y 2025, que es uno además de las carreras más importantes del calendario chileno. Es campeón del triatlón Cavancha 2023, entonces confirmamos que él también conoce el circuito y también, bueno, tiene una experiencia internacional muy importante. Compitió en el Ironman 70.3 del Oceanside de California en Estados Unidos, junto a Martín Ulloa, ¿se acuerdan ustedes?
2: Sí.
0: Donde midió fuerzas con triatletas de élite mundial. Y por supuesto que es parte del staff de élite chileno en el Ironman 73 de Pucón.
1: Y me gustaría también hacer mención a algunos triatletas que vienen un poquito más rezagados, que esto no los olvidamos, pero que tienen una trayectoria tremenda. Javier Zamorano, un tremendo triatleta que uno de los pocos chilenos que ha bajado las 9 horas en Ironman hace poquito.
0: Sí.
1: Esto pasó
0: Y eso le dio la calificación
1: meses,
0: a Hawái,
1: que ahora también nos va a representar y que en este momento está corriendo y va a sexto. O sea, ese es el nivel que tenemos hoy en Chile. Es realmente bueno.
0: Es muy, muy bueno.
3: Estamos viviendo realmente los últimos minutos de esta competencia con el chileno Adriasola entonces liderando la competencia masculina, mientras en las mujeres, la Panchu, ¿no?
1: Cerrando,
3: en el primer lugar.
1: Cerrando ya prácticamente la carrera Adriasola, de estar a menos de 500 metros. Esa curva prácticamente uno entra ahí a donde está esta postal que nos mostraban de palmeras y ya está en meta prácticamente.
0: Oye, en las mujeres, la Panchu Garrido, que ya está en el kilómetro 5, o sea, ya debería estar pronta al giro para el retorno. Recordemos que en el trote son 2 giros para completar estos 10 kilómetros y así ya ir finalizando las 3 disciplinas que tiene este triatlón de Iquique 51.50. Cuando vemos ya los últimos, ya que van sacando las bicicletas, que van bastante
1: ahí está
0: atrasados.
1: La meta de
3: Adriasola,
1: tremendo ritmo.
0: No, impresionante.
3: Y se queda entonces el chileno Benjamín Adriasola cruzando la meta, lo hace sobre el asfalto del desierto con la bandera chilena y quedándose en esta ciudad tan histórica para nuestro país con un primer lugar que de seguro no olvidará lo que es un camino de ida para el norte de nuestro país, para abrazar el triatlón, para abrazar también la familia Ironman. Bueno, ahora se cuelga la medalla en el primer lugar Benjamín Adriasola, lo que será un camino, sin lugar a duda, histórico para esta competencia, para junio en nuestro país. Segundo lugar, ya lo vemos ahí, Nico Sáez con el número 16. Qué linda lucha se dio, muchachos, ¿no?
0: Tremendo lo que hemos vivido esta mañana en la categoría varones pro, con 1:52:20, ya estamos viendo las imágenes, ya terminaron ellos. Fantástico lo que se ha vivido en Tierra de Campeones, en Iquique, en esta primera versión del Ironman 51-50 Triatlón. Primer lugar para Benjamín Adriasola, segundo lugar para Nicolás Sáez, en una competencia que realmente ha sido un lujo poder llevar a través de las pantallas de CNN Deportes y, por supuesto, con estas imágenes hermosas de la Tierra de Campeones. Iquique recibe a los ganadores. Al primer lugar, Benjamín Adriasola, para el triatlón 51-50 de Iquique.
3: Benja está impecable, mírenlo. Bueno, quería es realmente notable.
1: Justamente eso, qué increíble cómo llegan y da la impresión que puede ser fácil, lo hacen ver tan sencillo. Hemos visto en otras metas, en otras carreras, que los atletas llegan realmente destruidos. Y ver esto es realmente fuerte. Y pensé que iban a llegar un poquito más cansados, que se iban a ver un poquito más agitados. Pero realmente lo hacen parecer como algo muy sencillo.
3: Realmente notable.
0: Oye, la diferencia, 19 segundos entre el primer y segundo lugar. O sea, es nada. ¿Qué son 19
2: segundos?
0: En
2: 1:50:55.
0: 1:55:15 para Benja Adriasola, 1:55:34 para Nicolás Sáez. Aquí es donde nuevamente cobra relevancia lo que hablábamos de las transiciones.
2: Así
0: porque
2: es.
0: Una transición, o sea, 19 segundos puede ser lo que te demoraste un percance en sacarte el traje de neopreno entre el nado y el ciclismo.
2: Claro. Por eso, al final, como te decía, es el cuarto deporte que muchas veces marca las grandes diferencias. Y a lo mejor si... Y por lo visto, o sea, Nico corrió un poco más rápido que Benja Adriasola.
0: Claro.
2: Si quizás hubiesen salido juntos.
3: Lo de la historia de ponerse las zapatillas fue realmente clave, ¿no?
2: Sí.
0: Y el app que ganó en el nado el Benja Adriasola,
2: claro.
0: Eso también fue importante, el momento de cometer ese pequeño error también con el tema de la zapatilla, pensando que estaba en la zona del desmonte.
1: Bueno, el triatlón es un deporte a largo plazo. Dudo que Nico esté intranquilo con su desempeño. Creo que hizo una tremenda carrera. Si lo ven, está contento. Y el análisis por parte del atleta viene después. En este momento solo queda disfrutar.
4: Bueno, a ver, la disputada nosotros. Ahí con Benja fueron creo que 15 segundos al final. Di todo lo que tenía para intentar acortar la diferencia. Muy contento de estar aquí, de que el clima acompañó, de estar en la región y contento de que este evento siga creciendo.
5: Nicolás, felicitaciones, primero que nada. Y también te vemos muy bien, ¿cómo ha sido esta preparación para que estés así tan compuesto, si se pudiera decir?
4: Bueno, este evento es un 51-50, nosotros estamos acostumbrados a correr 73. Entonces es un poco más intenso, pero es más corto. Entonces estamos acostumbrados un poquito a mantener este ritmo un poquito más largo. Así que bien, la preparación ha sido buena. El año sigue, nos queda Valdivia y Pucón a fin de año y contento de lo que se viene.
5: Y que sea en Iquique, ¿qué te pareció?
4: No, increíble, a mí me encanta venir a Iquique. Es muy bueno el clima comparado con lo que tenemos en Santiago, así que muy contento de estar acá.
5: Perfecto, felicitaciones.
4: Muchas gracias.
5: Ahí conversamos entonces con Nicolás Sáez, segundo, número 16, y vemos también cómo llega el tercer lugar justamente acá hasta este lugar. Vamos a ver si podemos conversar también con Benjamín Adriasola, quien ganó justamente esta competencia, el número 11, quien acaba también de llegar. Fue Raúl Arratia, número 12, 1:58:49 segundos. Son pocos también los minutos que lo separan justamente del primer y segundo lugar. Y Benjamín Adriasola con Nicolás Sáez son segundos que vienen a separarlos del primer y segundo lugar. Estamos a la espera también de que llegue a la meta la primera mujer. Justamente vamos a ver acá si podemos conversar con Benjamín, que ya está terminando. Benjamín.
0: Ahí estamos viendo entonces, Nati,
5: Benja,
0: tratando de hablar con Benjamín Adriasola, primer lugar con 1:55:15, le sacó 19 segundos al segundo lugar Nicolás Sáez, y en tercer lugar llegó Raúl Arratia con 1:58:49, 3 minutos 33 segundos detrás del primer lugar.
6: uno podría incluso... Ahí va, ahora sí, Nati Muñoz, con el ganador.
7: Muchas gracias, estoy bastante feliz por el resultado. Que traigan esta carrera acá, esta zona es bastante buena. Yo ya había corrido acá en distancia corta, campeonatos panamericanos y copas continentales. Así que ya me conocía el ambiente y es excelente, es una excelente ciudad para traer una carrera como esta, en una fecha que por lo general hace frío a lo largo de todo el país. Así que, no, tremendo. Siempre, como digo, siempre hay cosas por mejorar, pero a manera general estoy bastante conforme por cómo se dio la competencia, manera de organización y cómo la ejecuté también.
5: Y la preparación también se abre ahora también, podríamos decir que esta carrera viene a abrir también la temporada.
7: Sí, de todas formas, nosotros como triatletas profesionales tenemos carreras entre una y otra con largos periodos de tiempo, entonces traer una carrera a mitad de año es fundamental para poder competir con más frecuencia.
5: ¿Y qué te pareció también Iquique?
7: No, excelente, el clima otro nivel, nosotros estamos acostumbrados más al frío, yo soy del sur, así que no, el agua es una temperatura excelente, no, 10 de 10 la carrera.
8: Buenísimo. Llevar la triatlón en otro mes distinto también a otra región y motivar a los jóvenes, sobre todo también a que se incentiven a esta disciplina.
7: No, de todas formas, traer competencias más al norte siempre va a ser agradecido, por el clima es agradable durante todo el año y sí, siempre yo hago un llamado a que los niños por general se inserten en el mundo del deporte, que para mí es el mejor fármaco que hay para nuestra vida de salud. Así que no, eso hago el llamado a que los niños también se atrevan a competir, no solamente en triatlón, sino que en el deporte en general.
5: Y para los que nos están viendo, se motivaron, ¿es como un buen inicio para comenzar en los triatlones acá, por ejemplo, en Iquique?
7: Sí, de todas formas, sí. Es un buen ambiente, como digo, la ciudad es excelente, buen pavimento, el ambiente también, el clima, así que no, de todas formas, 100% recomendable.
5: Buenísimo, muchas gracias y felicitaciones.
7: Muchas gracias a ustedes también.
5: Súper. Ahí escuchamos entonces a Benjamín Adriazola, quien está en su momento ahí de hidratación en primer lugar del 51-50 Iquique Triatlón en la categoría de hombres, masculina, porque estamos justamente a la espera de que llegue a la meta la primera mujer en categoría justamente de elite femenina. Estamos esperando entonces, ya faltarían pocos minutos para que cruce la meta la primera mujer.
6: Tal cual, Nati, es que tenemos actualización de los tiempos de la competencia de mujeres elite con la Panchu Garrido aún liderando ya tras la marca de los 7 kilómetros y medio con un tiempo de 1 hora y 59 minutos y 26 segundos, muy muy rápida. Entonces la Panchu por ahora la única mujer que ha cruzado la marca de los 7.5 kilómetros.
0: Estamos a la espera a ver si se cumple lo que decían nuestros expertos acá, Ian Vargas, Benja Munizaga, Maite, a ver si Maite logra mejorar entonces el tiempo, aprovechando que ella es muy buena en el trote.
1: Sí,
0: Ian, tienes ahí...
1: Y de, sí, te comento, Maite efectivamente ya pasó a Antonia, inclusive puede que... No, Antonia ya se va a quedar con el tercer lugar, es muy difícil que Sara, que viene cuarta, la pille, pero como te decía, efectivamente Maite ya ocupa el segundo lugar, la pasó posiblemente en el kilómetro 6, porque ya, perdón, en el kilómetro 4, 5, porque todavía no pasan por el pórtico del kilómetro 7, entonces la pasó entre el 5 y el 7, posiblemente el 6, perdón.
0: Panchu Garrido, ella sí ya está corriendo, ya está de regreso en el kilómetro 7.5, ya recordemos que son dos giros en este trote, en este circuito de 10 kilómetros, por lo tanto ya marcó el 7.5 de regreso para hacer ingreso. Ah, me da la sensación que entre el primer y el segundo lugar va a haber un tiempo
2: importante. Hay una distancia considerable, sí.
0: Muchísimo.
2: Sí, no, debiera cambiar el primer lugar.
6: ¿Qué año tan lindo el que está firmando Panchu, ¿no?
1: Sí, no, Panchu viene ya varios años consolidándose ya como una triatleta profesional. Tuvo tremendo Pucón, tremendo Valdivia. Yo la veo constantemente entrenando en la semana, le meten muchas horas de entrenamiento, así que muy, muy sólida y felicitaciones por el trabajo que está haciendo.
2: Sí,
1: fíjate que Maite ahora acaba de pasar por el kilómetro 7, una diferencia de 3 minutos 24. Y claro...
2: A un kilómetro prácticamente.
1: Sí. Exacto, a un kilómetro. Está muy, muy lejana.
0: O sea, de todas maneras, hacer un reconocimiento a... ¿Sabes qué? Me gusta mucho contar la historia de Panchu Garrido, porque ella además es psicóloga de la Chile. Hoy día es considerada una de las mejores triatletas del momento. Tuvo podio en el Ironman, el tercer lugar el 2025 y el tercer lugar también el 2026, a solo 10 segundos del segundo lugar. O sea, fue una definición, yo recuerdo, muy, muy vibrante, como también cuando subió al podio, recordemos que ella dedicó su podio a Matías, ¿te acuerdas? A Matías Opitz, quien lamentablemente falleció en un accidente el año 2025. Fue un momento bien emotivo y muy bonito ahí del podio de la celebración de Pucón 73.
2: Sí. Yo con Matías entrenamos mucho juntos, competimos mucho, diría, de los campeonatos panamericanos y sudamericanos del 97 al 2000, nosotros éramos los que poníamos, yo con Matías, los que poníamos el ritmo. Andábamos tercero, cuarto. Yo gané el 99, el Panamericano en Brasil. Y sí, fuimos grandes, grandes amigos.
0: Un tremendo deportista que lamentablemente nos dejó el año 2025. Así que para su familia, para sus amigos, un tremendo abrazo y también dedicación de esta transmisión. Como también quiero hacer una pequeña referencia, si ustedes me permiten, dedicar esta transmisión especial de CNN Deportes que está llegando a todo nuestro país, especialmente a nuestros hermanos venezolanos que están pasando por momentos tan duros. Hemos visto imágenes que son desgarradoras, así que un tremendo abrazo a todo el pueblo venezolano y a los hermanos venezolanos que están en nuestro país, esperando que prontamente tener mejores noticias y mejores imágenes que nos llegan. Ayuda para Venezuela, para que se levante este país vecino y hermano.
6: Estamos realmente a segundos de lo que debería ser la llegada, ¿no? De Panchu, quien hace ya algunos minutos marcó los 7,5 kilómetros. Estamos esperando su llegada para coronarse. Para coronar lo que fue un 2025 de ensueño, un 2026 también, que está llegando con muy, muy lindas noticias para su carrera deportiva. Además, qué mejor que hacerlo en esta hermosa ciudad de Iquique, en el 51-50, esperando, ¿no? Con distancia, la mejor mujer en la categoría Elite, segunda Maite Tumani, tercera Anto Mesa, ahora con 4 minutos y 27 segundos de distancia de la Pancho.
0: Bueno, lo decían nuestros expertos, Maite Tumani va a sacar probablemente una ventaja en el trote, una muy buena corredora, y le ha sacado prácticamente un minuto con 3 segundos al tercer lugar, Antonia Mesa, cuando vemos ahí las imágenes de este recorrido, de este ya últimos metros de estos 10 kilómetros, los dos giros del trote en el triatlón 51-50. Panchu Garrido lidera la categoría mujeres del triatlón con una ventaja no menor de 3 minutos con 24 segundos al segundo lugar, Maite Tumani. Y ahí las imágenes. Aprovechemos de disfrutar nuestra región de Tarapacá, Iquique, la hermosa ciudad de Iquique con... qué bonito esta imagen, sí. Cuando tú ves la montaña por un lado, las dunas preciosas, el desierto de Atacama y el azul del Océano Pacífico. Y esta costanera que es de lujo, sobre todo para esta triatlón. Primera versión del Ironman de Iquique, una carrera que lleva bastante tiempo, más de 15 años, pero bajo la licencia de Ironman es su primera versión. Estamos disfrutando las imágenes junto a Nicolás Cabarga, también a Ian Vargas y, por supuesto, a Benja Munizaga en esta transmisión especial de CNN Deportes.
2: Claro, y bueno, nos comentaban que habían habido el Iron Kids de los niños, habían competido muchos niños, adultos mayores, y eso los deportistas siempre lo... Es muy grato ir, llegar a una ciudad y que y la comunidad y la ciudad como que vibre junto con el evento deportivo y que no sea una carga o una molestia, ¿me entiendes, no? Así que eso... Qué bueno que Quique está recibiendo de buena manera al triatlón.
0: Mira, está tan bonito todo eso de imágenes que tú ves, Nico. ¿Tú has ido, Quique?
6: No, no conozco, no tengo el placer.
0: No, hay que ir. Mira, todo eso que tú ves allá son restaurantes.
6: Qué maravilla.
0: Es que de verdad es una ciudad turística hermosa. Lo decía el alcalde, se vivieron momentos bien complicados en lo económico, también en temas de seguridad, y hoy día se ha reposicionado con este tipo de actividades que también reactivan la actividad económica. La comunidad está muy contenta porque, lo decía el alcalde también y Gaetano de Collahuasi, más de 600 niños participaron en el Kid Challenge, más de 1000 adultos mayores también en esta carrera, si es que, bueno, por supuesto con otras distancias, pero son parte de esta comunidad del triatlón nacional y en este caso de la hermosa ciudad de Iquique. Y ahí vemos todos estos campeones que han sido los participantes de esta hermosa jornada que tenemos del triatlón 51-50 de Iquique.
1: Quiero nuevamente mencionar que, claro, la experiencia y toda la vibra que le da a la carrera son los age group. Los age group son personas normales que trabajan, que vibran con el deporte y que invierten, que todo lo que ustedes están viendo, todo el indumento sale desde su bolsillo. Así que tremendo, tremendo, muy bonito lo que está haciendo toda la comunidad del triatlón age group en este momento en la carrera.
0: Maravilloso, cuando estamos viendo entonces...
6: No queda nada.
0: Nada, estamos en, bueno, ya los últimos metros probablemente, pues ya cruzaron el pórtico de los 7.5 kilómetros. Pancho Garrido en un firme primer lugar con una hora hasta el momento, 59.26, el segundo lugar para Maite Tumani con...
1: Ahí viene.
0: ...2:02.
1: Ahí viene.
0: Y el tercero, Pancho. Antonia Mesa con 2:03:53. Ahora va a entrar, sí. Entonces es... Pancho Garrido, a ver si podemos escuchar un poquito el audio ambiente.
9: Que lo diga, bueno, ya lo digo entonces. Hasta que lo veamos.
0: Y ahí está.
6: Sonriendo incluso.
0: El público ahí con la sonrisa a flor de piel, el aplauso de la gente de la comuna, de la hermosa ciudad de Iquique. Para Pancho Garrido, primer lugar. El Mujeres Pro en esta triatlón se convierte en la ganadora, el primer lugar en el Ironman de Iquique, después de unas brazadas, de un pedaleo, de un paso tremendo en el trote, del espíritu de una campeona y una guerrera que confirma un año espectacular, un año histórico para Pancho Garrido, que se convierte en la ganadora, en el primer lugar del Ironman de Iquique 51-50.
6: 2:10:25 el tiempo para una Pancho Garrido que demostró toda su jerarquía y por qué ha tenido un año de ensueño, Nati.
10: Por ganar esta primera edición de 51-50, ¿qué significa para ti, para tu carrera, por favor?
11: Nada, muy contenta, una carrera muy entretenida. A mí me encanta venir a Iquique. Llevo como 4 o 5 años viniendo seguido. Una carrera con un ambiente espectacular, la gente sale a gritar, de verdad que es demasiado entretenido. Y muy bueno que sigan haciendo carreras a lo largo de todo Chile. Así que, nada, muy contenta y ojalá siga esta edición porque estuvo de verdad muy bueno.
12: Muy bueno. ¿De tus preferidos?
11: ¿Qué cosa?
12: ¿De tus preferidos?
11: O sea, yo vengo todos los años. A mí me encanta. Así que muy contenta.
10: Pancho, ¿cuál fue la parte del circuito más difícil? Cuéntanos sobre el circuito.
11: La verdad es que en el agua me perdí bastante. Ahí nos fuimos con la Sara y las dos íbamos bien perdidas, ¿no? Pegando unos combos las dos. Que es mi compañero de entrenamiento y nada, ahí me perdí un poquito, pero se pudo recuperar en la bici y en el trote.
10: Hablando del entrenamiento, a mí me tengo la suerte de verte todos los días, de saber que entrena, ¿qué tanto sacrificio hay para esto?
11: No, mucho, o sea, yo también estoy estudiando en la universidad, entonces en verdad hay mucho sacrificio por atrás de todos los triatletas, yo creo que cada uno tiene su historia, pero nada, es muy rico como poder plasmar todo ese esfuerzo en una carrera y a veces lograr ver los resultados, así que nada, muy contenta.
10: Lo último, Pancho, sabemos que esta no es tu distancia, sabemos que tu distancia es el 70.3. Cuéntanos qué desafíos se vienen para ti y si vas a estar en Pucón el próximo año.
11: Sí, esta no es mi distancia. Hace tiempo no corrí un olímpico, de hecho. Pero nada, mi gran objetivo este año es el Mundial en septiembre, Niza. Entonces esta carrera me quedó perfecto en el calendario para llegar un poquito más rápida. Y Pucón sí o sí, o sea, todos los años de mi carrera favorita, yo creo, la más significativa. Llevo yendo desde los 7 años en el Kid Challenge, así que claramente Pucón sí va a estar.
12: ¿Es una buena carrera esta para abrir la temporada, se pudiera decir?
11: Es que entre temporadas esta carrera es muy buena. En Santiago hace mucho frío, en el sur también, entonces como poder tener una carrera acá en Chile, porque si no significa viajar al extranjero y no todos tenemos la posibilidad, entonces poder tener una carrera acá en Chile tan cerca y bien organizada con este tremendo público, de verdad que es un privilegio.
12: ¡Felicitaciones!
11: Muchas gracias. A ustedes. Muchas gracias.
12: Gracias. Y escuchamos entonces Francisca Garrido, primer lugar en categoría mujeres, 2:10:25. Y estamos también ahí a la espera de que sigan llegando también más competidores acá a la meta. Escuchábamos también entonces, confirma que va a estar en Pucón este año, mientras seguimos ahí con la imagen en vivo como siguen llegando los diferentes competidores. De hecho, ahí vemos también siguen llegando en la categoría de mujeres Maite Tumani, 2:14:02, que viene justamente a este lugar, la segundo lugar en categoría mujeres que llega hasta aquí. Vamos a ver entonces si podemos conversar. Número 7, Maite Tumani, 2:14:02. Maite, felicitaciones.
13: Muchas gracias.
12: ¿Cómo te sientes? ¿Qué significa también para ti esta carrera acá en Iquique?
13: Uy, demasiado entretenido, muy rico volver a competir. Yo competía desde Pucón, así que muy contenta. Y agradecer la organización, la verdad es que estaba muy, muy, muy bueno, todo muy guiado. La calle, soy súper precavida y estaba buena, me gustó. Así que no, una gran carrera, contenta. Y nada, estamos haciendo las cosas bien con el team, con los coaches, así que contenta.
12: Maite, ¿cómo ha sido también esta preparación y tener también esta carrera acá a mitad de año y con esta temperatura, se agradece?
13: Ay, la encuentro ideal, como un corte del invierno, exquisito. Y además como también un corte al entrenamiento, como ver cómo estamos. No, contenta, súper bien con la carrera, me gustó. A ver si con el próximo año.
12: ¿Cuál fue la parte más difícil para ti?
13: Para mí siempre es el agua, es lo que más me cuesta, es mi debilidad. Pero dentro de todo, no sé cómo fueron los tiempos, pero no me sentí tan mal, así que bien.
12: Perfecto.
13: Y la bici me encanta, así que ahí lo disfruté más.
12: Y acá también, ¿cómo fue nadar acá en la playa Cabancha?
13: Oye, exquisito, yo soy de Viña y nada que ver la temperatura de Viña con Iquique. Exquisita, el Caribe.
12: Perfecto. ¿Cómo se viene este año también para ti, esta temporada?
13: Interesante, hay desafíos nuevos, interesantes. Así que nada, como una carrera preparatoria, Iquique. Así que
12: perfecto, vas a seguir entonces con preparación, que se viene, te vamos a ver en Pucón.
13: En Pucón de todas maneras, y ahora se viene el 70.3 de Río de Janeiro.
12: Muchas gracias, felicitaciones.
13: Muchas gracias a ustedes, gracias.
12: Ahí veremos entonces, vienen llegando también el tercer lugar en categoría también de mujeres iquiqueñas, también vienen llegando a este lugar aquí a la meta y vemos también cómo justamente llegan hasta este lugar. Bastante cansados, pero según lo que nos comentaban también, el clima, la temperatura ha sido muy agradable, lo que les ha hecho también estar mucho mejor y tener una competencia mucho más grata y justamente esta preparación que se lleva a cabo en esta mitad de año. Veíamos entonces el tercer lugar entonces de mujeres, ustedes lo ven también aquí en justamente las imágenes ahí en Iquiqueña y entonces ahí nombraban. Vamos a ver también si podemos conversar porque están ahí saludándose y también vemos que va llegando también José Rossi, el primero que va llegando, que no es chileno, que es argentino, de que llega a la meta a esta competencia. 2:13:50. Vamos a ver si podemos hablar con Alex. ¿Cómo estás? ¡Felicitaciones!
14: Gracias. Muy bien, contenta. Soy local, así que, pero vivo en Santiago, así que di lo mejor de mí. Me dio para un tercer lugar en el hito, así que muy contenta.
12: ¿Qué significa para ti hacer esta triatlón aquí en Iquique, siendo también acá iquiqueña?
14: No, muy contenta. Iquique tiene todas las condiciones climáticas, la gente, la playa, así que aprovechar el invierno acá.
12: Buenísimo.
15: Andes, vienes de, si bien vienes de acá también, pero ahora estás en Santiago con el Tribu C. ¿Cómo se prepara ya el Tribu C?
14: No, son unas máquinas. Bueno, yo era de Iquique, de chica practico triatlón y me fui a Santiago por el entrenamiento y también por la parte profesional, así que ahí intento de mejorar con el mejor equipo de Chile.
12: Anto, motiva también acá a las personas, a los iquiqueños que nos están viendo, a de todo Chile también, para venir y quizás motivarse para el próximo año a inscribirse.
14: Bueno, los dejo a todos invitados, que aprovechen a los iquiqueños y a los chilenos, porque tenemos unas tremendas playas como los Cabanchos, así que 2027.
15: Anto, hablando del circuito, sé que eres local, pero ¿te imaginabas que se veía así, se podía ver en el hacer una carrera entre el mar y el desierto?
14: Sí, sí, Quique, como te digo, tiene todas las condiciones. Yo de chica que nado en el mar, en la playa, así que esto y por muchos años más.
15: ¿Te gustaría un 70.3 más adelante?
14: Sí, ¿por qué no? Porque en el próximo año están todas las condiciones, así que vamos, Quique, Tierra Campeones.
12: Gracias,
14: muchas gracias.
12: Ahí escuchábamos entonces a Antonia Mesa, que justamente llega a tercer lugar en la categoría femenina, mientras siguen llegando también más deportistas, más competidores aquí hasta esta meta. Estamos aquí en Playa Cabancha y Quique.
6: Está chocho el alcalde, lo veíamos poniéndole la medalla a Antonia, ¿no? Muy contento con la presencia de deportistas iquiqueños. De hecho, ahí tenemos uno en pantalla, ¿no?
12: Exactamente, están acá muy contentos, saludándose, y también vamos a hablar también con otros competidores que llegan acá, que van llegando. Hola, ¿cómo estás? ¡Felicitaciones!
16: Muchas gracias.
12: ¿Cómo fue la preparación?
16: La preparación fue acá en Iquique, juego de local. La ciudad es perfecta, la verdad, gracias a la organización de Ironman, que fue todo espectacular, la verdad. El circuito fue muy bonito, gracias a las autoridades, al Seremi, al alcalde, los concejales que de verdad se pasaron para este magno evento. Ojalá se repita, por favor, porque así podemos mostrar Iquique al mundo, y qué mejor que acá competir en casa. Sí, muchas gracias.
12: ¿Cuál fue la parte más difícil, y también como iquiqueño?
16: La parte más difícil en mi caso fue la bicicleta. El trote igual lo disfruté harto y intenté exigirme lo más que pude. Me quedé con el cuarto, creo, de la general. Así que muy contento.
12: Buenísimo, felicitaciones.
16: Muchas gracias.
12: Ahí escuchábamos Diego Eduardo Escobar, 2:15:19 que llega acá a la meta. Y iquiqueño también, y se entrega esa sinergia con la que también conversábamos con las autoridades, donde son los mismos iquiqueños que justamente se inscribieron a esta triatlón. Y sabemos también que esto termina durante la jornada de este domingo, pero ha sido un fin de semana deportivo acá en Iquique, que va motivando también a los jóvenes, a los niños y niñas, y también a las personas mayores de aquí, de la región, de la comuna de Iquique, también a nivel nacional, mientras vemos cómo siguen llegando también acá competidores, deportistas a la meta.
6: El trabajo de nuestra queridísima Natalia Muñoz, en vivo y en directo desde la Tierra de Campeones, desde Iquique. Muchas gracias, Nati. Muchas gracias también a quien hizo como tu camarógrafo, Mario Saavedra, nuestro compañero también, por todo este gran trabajo en esta hermosa jornada. Pudiste experimentar, ¿no?, en primera mano la emoción de quienes hicieron de esta jornada, de esta mañana, una verdadera fiesta en el norte de nuestro país. Nati, querida, muchas gracias entonces por el contacto y el trabajo.
1: Disculpa que te moleste, él es el papá de... Él es Nino Mesa.
0: Papá de Antonia.
1: De Antonia Mesa, exacto. Que debe haberse, quedado en el quinto lugar de los Age Group.
0: Oye, algo muy importante que estábamos viendo ahí en la general. Fíjate que Antonia Mesa salió en primer lugar en el nado.
2: Sí.
0: Entonces ahí te das cuenta que obviamente ella decía, desde chiquitita nado acá. Sí. Así que pudo sacarle una ventaja, y ahí es donde vemos la importancia de lo que hizo Pancho Garrido también. Que decía que se había perdido junto a su partner, a Sara, y efectivamente llegaron prácticamente 1:18 después que Antonia. Exacto. Sin embargo, recuperaron tanto en el ciclismo como en el trote. Ahí vemos la importancia entonces, lo que decíamos al principio, las transiciones, y por supuesto que el expertise de estas triatletas, que siempre tienen alguna disciplina que, de las tres, de nado, ciclismo o trote, que destacan una más que otra, con las imágenes de los últimos que ya van llegando probablemente en esta triatlón 51-50 de Iquique.
1: ¿Sabes qué? No sé si se dieron cuenta, pero Adriasola, como Raúl Arratia, corrieron sin calcetines.
0: No me fijé, fíjate.
1: Sí, me lo comentaron, que ahí, ¿sí?, de repente cuando hablábamos de los 15 segundos, los 13 segundos, Ahí podría haber una diferencia. Fíjate que hay incluso atletas que corren sin calcetines, sí. Y hay algunos con calcetines.
0: Sí.
2: Esta es como la barrera, los de 10 kilómetros para arriba es con y de 10 para abajo es sin.
1: Exacto, sí. Y es el límite. Esta es una decisión muy importante, sí, que se toma personal. Después de 10 kilómetros. También hay, si se puede ver alguna imagen o si recuerdan, Raúl Arratia apenas cruza la meta se saca rápidamente las zapatillas. Sí. Posiblemente venía con alguna herida o alguna molestia por el roce que genera la zapatilla cuando hay calcetín.
0: Eso te iba a decir, ¿eh? Porque ahí se corre un riesgo bastante mayor, el hecho del roce, aunque la zapatilla está hecha para ti, porque uno entrena con las mismas zapatillas, etcétera, sí, pero el calcetín te protege.
1: Absolutamente.
0: Ahora, en distancias más largas, correr sin calcetines sería una

0: Igual lo hacen. Yo no. Pero sí, no lo hacía. Pero claro, pero...
1: ¿Ejercido? Sí.
0: Pero sí, ¿cómo se llama? Claro, realmente uno pierde más tiempo con una herida en un pie.
2: Sin duda.
0: Que poniéndose los calcetines.
2: Exactamente. Bueno, ponerte los calcetines, ¿cuántos segundos serán?
0: 15 segundos a lo mejor los que perdió el Nico en la carrera.
3: Siguen llegando los y las deportistas. En lo que no va a dejar de ser una fiesta. Acá termina esta parte de este hermoso fin de semana, pero Iquique sigue con actividades relacionadas al deporte, con lo que ha hecho la Fundación Coyahuá, sino en el trabajo también de la municipalidad, fomentando el deporte en todo este fin de semana, no solamente para quienes están cruzando la meta, sino para toda la ciudad.
1: Mira, fíjate que ahí viene un corredor, que uno dice, ¿y por qué no viene con trisuit, que es la ropa que ocupa posiblemente sea el primer la primera posta en cruzar la meta?
2: Perfecto.
1: Que él solamente corrió.
2: Claro, buen alcance ahí. Recordemos que también hace un par de años, del 2023, vuelve la posta donde efectivamente corres ahí con tu equipo, donde una persona está dedicada netamente al nado, después pasa a la transición a tu otro compañero que viene a hacer el ciclismo. Claro. Y luego, por último, el trote. En este caso, el 51-50, que son 1.500 metros, 1,5 kilómetros de nado, 40 kilómetros de ciclismo y 10 kilómetros de trote. En un circuito que ha hecho Iquique realmente espectacular, tanto en la playa Cabancha, una bahía exquisita para el nado, con temperaturas que van entre los 16 y 21 grados de nuestro maravilloso Océano Pacífico. Luego teníamos el ciclismo, donde una altimetría que fue bastante pesada, no menor la altimetría del ciclismo.
0: Yo estaba revisando los promedios de velocidad del ciclismo y claro, habían rodado como 41 kilómetros por hora promedio.
3: Notable el trabajo. Ha sido una mañana de verdad muy linda, no solamente por todo lo que va de la mano con el deporte, sino por lo que va de la mano una actividad que mueve a toda una ciudad. Esta es la primera vez que la marca Ironman está presente en esta fiesta del 51-50 en la tierra de campeones, ¿no? En Iquique. De seguro estas imágenes se van a seguir multiplicando en los años que vienen. Hemos tenido el placer de estar en esta transmisión de CNN Deportes junto a Benjamín Munizaga y Ian Vargas. Muchachos, muchas gracias por estar con nosotros. Algunas palabras de lo que fue esta transmisión.
0: Bueno, fue una linda carrera. El lugar creo que logramos apreciar que espectacular para poder correr un triatlón y condiciones ideales, poco viento, se veía el agua bastante calma, y esperemos que se siga repitiendo muchos años más y que siga aumentando la cantidad de deportistas.
1: Bien. Yo la verdad que primero que todo agradecer por esta tremenda instancia que da CNN Chile para poder hacer y popularizar un poquito más el triatlón. Creo que vimos una tremenda batalla entre tremendos deportistas, así que muy contento, felicitaciones a la Municipalidad de Iquique por el despliegue, a los organizadores de esta carrera y como te decía, CNN Chile va a estar también transmitiendo en vivo.
3: Por favor, vamos a tener que entrenar un día contigo, Ian.
1: Cuando quieran, son bienvenidos.
3: Va a estar difícil, eso sí.
2: Yo me uno a Gaetano, en otra vida.
3: También. Oye, queremos darte las gracias a ti, de verdad, ha sido un placer.
2: 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Yo, por mi parte, solamente agradecer que me hayan invitado a esta transmisión y básicamente reconocer y destacar el trabajo que han hecho estos triatletas en tierra de campeones, porque en Iquique no solamente se compitió contra el cronómetro, sino que se compitió contra el mar, contra el viento, contra el calor y, lo más importante, contra los propios límites que superaron cada uno de estos triatletas, que vencieron más allá de cualquier cosa. Increíble lo que se vivió en Iquique, tierra de campeones para estos triatletas que superaron sus propios límites. Y eso, los valores del deporte se entregan siempre. Gracias a CNN Deportes por haberme invitado.
3: No, Ivette, por favor, un placer para nosotros. Ian, Benjamín, también a Natalia Muñoz, a Mario Saavedra, todo el trabajo de Atena Media, al equipo de CNN Deportes. Ha sido un placer. La invitación es a mantenerse en la pantalla de CNN Chile siempre. Y con esa hermosa imagen, nos vamos. Chao, chao.

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5: ¿Cómo están? Bienvenidos, bienvenidas una vez más a Sanamente, que en este momento estrena un especial con esas entrevistas que han dado que hablar en las redes, en el mundo y también en nuestro propio fuero interno, en nuestro corazón. Vamos a hablar justamente de esa disyuntiva en la que estamos madres, padres y cuidadores, que buscando acompañar a los hijos que están de vacaciones, están tratando de prepararse para ese descanso necesario de mitad de año, igual les encantaría tener nuevas herramientas o sembrar esas palabras, esas ideas que nos permitan juntos encontrar caminos para gestionar estos tiempos tan difíciles, aprovechar el descanso, pero también comenzar con energías renovadas el segundo semestre. Y vamos a partir este capítulo especial recordando una conversación muy necesaria que tuvimos con Amanda Céspedes, con quien pudimos abordar este desafío gigante que tenemos con la convivencia escolar, pero también sobre cómo sembrar el bienestar desde las casas hasta llegar a las comunidades educativas de niños, niñas y adolescentes. Veamos. Atravesamos un momento de pesar y tiene todo que ver con lo que vemos en la calle, con lo que vemos durante las infancias, en los colegios. Hablamos mucho de violencia escolar, pero definitivamente habitamos una era de mucha violencia que es transversal a los ámbitos de desarrollo de las personas. Hoy queremos mirar desde un lugar, por un lado, más compasivo, pero también uno donde probablemente hay más soluciones, este problema de la violencia que estamos experimentando cada vez más y en aumento en los espacios educativos. Y para hacerlo estamos con Amanda Céspedes. Ella es médica, cirujana, neuropsiquiatra de la Universidad de Chile, presidenta de la Fundación Educacional Amanda y autora de muchos libros.
6: 13 libros.
5: 13 libros, Amanda. Vaya que has escrito, Amanda.
6: Sí.
5: Muchas gracias por estar aquí.
6: Encantada, gracias a ti por esta invitación en estos momentos complejos que estamos viviendo.
5: Algo que leía a propósito de este momento y que de repente hay unos pics de contenido por las noticias, era una declaración que tú hacías y era que estabas en desacuerdo de que habláramos específicamente de violencia escolar. ¿Por qué?
6: Así es. Primero, porque coloca a la violencia al interior de los establecimientos educacionales y, por lo tanto, responsabiliza a las personas que están al interior de los establecimientos educacionales, llámese equipos directivos, equipos docentes, etcétera, de la causa de esta violencia, de alimentar esta violencia y de permitir que esta violencia se exprese, ¿no? Es como la violencia intrafamiliar. Cuando alguien habla de violencia intrafamiliar, inmediatamente aparecen los actores y uno adjudica a esos actores la génesis de esa violencia. Y esto indudablemente no es así. La violencia es social, ingresa, se infiltra en la escuela y se expresa allí, pero no está generada desde dentro. Ese es el peligro. Me ha tocado conversar mucho, Paloma, con distintas personas, y estas personas, muchas de ellas, tienen ese concepto, que la violencia escolar se está gestando al interior de la escuela, y por lo tanto la escuela es la que tiene que hacerse cargo, ¿no? Es como el concepto de bullying también. El bullying se le considera un fenómeno escolar, y no lo es. Es un fenómeno social.
5: Social. Y por lo tanto da la impresión de que siempre nuestras soluciones, sobre todo las más punitivas, se quedan muy cortas respecto del fenómeno profundo, ¿no?
6: Así es.
5: Hay una larga conversación, escuchaba el otro día una exposición que hacía Carmen Gloria López en Tele 13 Radio sobre cuáles han sido las aproximaciones en Europa. Y también como en Chile, en el mundo, está toda esta cosa como de expulsar, de sacar, de castigar, muy concretamente a los estudiantes, a excepción de ciertos países como Finlandia, exacto, que buscan una aproximación más transversal y que cuidan desde la infancia, ¿no? Y el problema, Amanda, es que cuando uno dice eso, agranda el tamaño y el ámbito del problema e involucra a mucha más gente, entonces da la impresión de que nunca vamos a llegar a la solución. ¿Cómo lo ves tú?
6: Efectivamente, varias personas a mí me han dicho que soy utópica, que creo utopías que van a ser imposibles de llevar a cabo. Y es precisamente por esto. Mira, el fenómeno tenemos que mirarlo desde una mirada de salud pública, en lo que se llama la prevención. Hay tres niveles de prevención. La prevención terciaria, que es actuar cuando ya el problema se instaló, ya no hay manera de erradicarlo y lo único que se puede hacer es buenamente ver de qué manera se pudiera minimizar, atenuar, ¿no? Es como el tema de la prohibición de los celulares en los colegios. El problema ya está instalado. La prevención terciaria es falible porque muchas veces no se puede hacer mucho. Por ejemplo, el 80% de los que se rehabilitan de consumo de drogas a los 2 años ha recaído. Eso es prevención terciaria, rehabilitación de drogadicción. Pero luego tenemos la prevención secundaria. Y la prevención secundaria es lo que se debe estar haciendo y se debe estar perfeccionando hoy día en los establecimientos educacionales y en las familias en una articulación hogar-escuela, que hoy día está rota esa relación. ¿Qué es prevención
5: secundaria?
6: Y además
5: muchos padres depositan en la escuela, exacto, una tarea educativa que también les
6: que ellos
5: involucra.
6: También, claro, ellos tendrían que estar haciendo esa tarea en conjunto. Programas en la escuela de buena convivencia, resolución de conflictos, comunicación efectiva, habilidades socioemocionales, ¿no? Todo eso es prevención secundaria y eso se debe estar haciendo ahora ya. Y se ha hecho mucho. En los últimos años, la verdad es que ha habido grandes avances, más programas. Hay programas que se han demostrado claramente exitosos. ¿Dónde está el problema? En que yo siento que los colegios aplican estos programas, pero no sistematizan los resultados y no hacen un seguimiento de manera de poder ver que esto efectivamente está funcionando. ¿Por qué? Porque la violencia es de la adolescencia y de la juventud, como hemos visto en la Universidad Austral. Antes de la adolescencia, los chicos comienzan a hacer crecer esta violencia que todavía no es violencia en forma de conductas agresivas. Y estas conductas agresivas precisamente se pueden evitar a través de estos programas que se llevan a cabo en las aulas.
5: En
6: y
5: esta
6: que
5: versión secundaria. Como
6: esto
5: en
6: es la prevención secundaria. Intervención en el problema antes que este problema se vaya a hacer mayor.
5: ¿Y la primaria?
6: Y luego tenemos la prevención primaria, que es verdaderamente donde tenemos que poner el foco. Y la prevención primaria es una transformación cultural. Muchas veces se piensa que prevención primaria es comenzar en los jardines infantiles. Eso también es prevención secundaria.
5: Secundaria, porque claro, son intervenciones que permiten aminorar los impactos.
6: Justamente, pero la prevención primaria es actuar para hacer una transformación sociocultural radical. Y para ello lo que necesitamos es aunar puntos de vista, juntar miradas, trabajar intersectorialmente. Necesitamos mirar la sociedad, tratar de descubrir estos focos de daño que ya está instalado en la sociedad y ver de qué manera allí podemos actuar.
5: ¿Dónde se actuaría en esa intervención primaria? ¿Cuáles son esos lugares que tú misma has podido identificar que terminan siendo relevantes en el devenir posterior de la historia de un niño o una niña?
6: A ver, a nivel de los padres, en lo que se llama el rol parental, poner el énfasis en la comunicación efectiva. El niño que tiene una verdadera comunicación con su familia es un niño que está protegido, es un niño que va a crecer emocionalmente sano. Poner el énfasis en que las familias aprendan a resolver conflictos de manera pacífica. poner el énfasis en todo lo que significa lo que hoy día se llama la parentalidad respetuosa o la parentalidad positiva. A nivel de las escuelas, hay que poner el foco en tres grandes áreas, a mi juicio. La primera es que hay que comenzar a trabajar pensamiento crítico en los niños una vez que están ya en primero básico. De ahí en adelante, de manera que cuando lleguen a la adolescencia ya sean expertos en buscar fundamentos frente a los fenómenos antes de opinar sobre ellos y antes de actuar sobre ellos, ¿no?
5: Amanda, tengo una incomodidad que probablemente sí. Le pasa a mucha gente mientras escucha esta conversación, y es que cuando uno devuelve a la familia el foco, necesita integrar las circunstancias, por ejemplo, laborales y vitales
6: sin
5: de las
6: duda
5: personas
6: duda.
5: Que en Chile mayoritariamente son muy exigentes y extremas para efectivamente tener tiempo de cuidar un vínculo, de hablar con los niños, de aprender uno a regularse para poder darle un buen ejemplo a los niños y enseñarles a regularse, ¿no? Tenemos además unos adultos muy dañados que vienen de una sociedad con una alta tasa de violencia infantil. O sea, esos son los adultos que hoy día estamos siendo padres, ¿no? Entonces,
6: sin duda alguna, cuando yo nombro el rol de la familia, indudablemente detrás de la familia empiezan a aparecer otros actores. El diseño de las ciudades, un diseño amable para los niños. Hoy día hay que construir ciudades para los niños, porque los niños están con problemática de salud mental multifactorial, como dices tú, pero el encierro es un factor clave. No tienen a dónde ir. Piensa que hace 40 años atrás se estimaba que alrededor del 71% del tiempo libre los niños lo pasaban al aire libre, y sobre todo en las calles. Hoy día no es más del 5 al 10%. Tenemos que volver a recuperar ese 71%, porque eso va a colaborar, como dices muy bien tú, a la salud mental. No, tenemos que trabajar para la salud mental, y esto es multisectorial. El diseño urbano, las leyes laborales, el pensar en que la mujer todavía hoy día, en el 2021, sigue teniendo muchos roles simultáneos y que no hay compasión, por así decir, social, para que pueda ejercer estos roles de manera adecuada. Trabajar la corresponsabilidad, ¿no? En fin. Yo siento que muchas veces, cuando se nombra un factor, no nombramos a los otros, porque a veces por falta de tiempo, pero muchas veces las personas que escuchan nombrar este factor piensan, ah, no, pero que yo no puedo hacer eso porque tengo todos estos problemas. Bueno, vayamos solucionando, veamos si se pueden ir solucionando todos.
5: Amanda, ¿qué opinas tú de hoy día, tú sabes, pues cuando las cosas ocurren, todo el mundo pide la hoguera, digamos, o sea, estamos en ese momento, y hay muchas voces que se levantan en torno a castigar a los estudiantes de la Universidad Austral, hubo un episodio también en José Victorino Lastarria, bueno, tenemos el caso dramático de Calama, etcétera, ¿no?
6: Exactamente.
5: ¿Cómo imaginemos que tú tienes la decisión? ¿Qué decisión tomarías tú en esos casos?
6: En primer lugar, tenemos que pensar cuál es el porcentaje de problemática salud mental que tenemos hoy día al interior de las aulas, de la misma manera que al interior de los mundos laborales, ¿no? Tenemos alrededor de un 60% o más de problemática salud mental. Bueno, hay que trabajar con esa salud mental, y los profesores deben recibir formación, capacitación, para poder darse cuenta cuando un alumno está entrando en el túnel de la problemática grave de salud mental, lo que es, denominamos psicopatología, de la cual no va a haber retorno, como es el caso de Meneses, ¿no? Se ha dicho que los profesores no son psiquiatras y que por lo tanto no tienen por qué hacer esta tarea. La pueden hacer perfectamente. Es más, cuando la hacen, ellos mismos se ven beneficiados, porque en el curso vuelve a reinar una mejor convivencia,

0: abren puentes y abren modelos para otros. ¿Cómo sería Así para es. Ti un diseño que permitiría abordar esto de una manera más integral dentro de un colegio?
1: Una modificación bastante radical, por no decir completamente radical, de lo que es hoy día el sistema educativo, de manera tal de poder también atenuar los altos índices de compromiso emocional y de problemas de salud mental en los equipos docentes, indudablemente, porque mucho de lo que enferma a los docentes es el diseño actual de la práctica educativa, ¿no? El verse obligados a poner por delante de todos los contenidos, ¿no? Y son medidos por eso, las planificaciones, la pérdida enorme de tiempo que tienen que hacer en escribir y escribir sobre lo que está ocurriendo en el aula, cuando en realidad ellos tendrían que hacer otra cosa.
0: Estar gestionando emocionalmente.
1: Gestionando emocionalmente. Hay el título de una obra, de una novela de una escritora argentina, Camilla, que dice, los árboles caídos también forman parte del bosque. ¿No? Nosotros pensamos en la fundación que con una adecuada preparación, los docentes pueden ver esos árboles caídos y preguntarse antes de que esto llegue a la hoguera, ¿qué es factible hacer con ellos? Y se puede hacer mucho. Y hay muchos establecimientos educacionales en Chile que lo están haciendo y con muy buenos resultados, sobre todo escuelitas pequeñas, no en distintas regiones. En Santiago creo que
0: es
1: más difícil. El sistema es más despiadado.
0: Porque lo que tienen esas escuelitas igual es que de alguna forma tienen una base mucho más sólida porque tienen un vínculo y son una comunidad. Son dos cosas que cuesta mucho construir en colegios más masivos, ¿no?
1: Tú lo has dicho. La clave, cuando yo decía, primero, estábamos hablando de pensamiento crítico, ¿no? Lo que tenemos que introducir hoy día en prevención secundaria, que los niños aprendan pensamiento crítico, tenemos que introducir también un área que hoy día está en gran desarrollo en otros países, que es el tema de la compasión como fenómeno científico. La compasión tiene una base neurobiológica. Nosotros, los seres humanos, tenemos genes de compasión. Y esos genes tienen que ser activados tempranamente, cuando el niño está en los primeros años de escuela. Y eso también es factible.
0: Ayúdame hacerlo. A imaginar una circunstancia en la que uno, cuando tiene un hijo chiquitito, le activa la compasión.
1: Imaginémonos que va la mamá con el niño pequeño por la calle y ven un perrito abandonado, temblando de frío, famélico, y el niño dice, mamá, mira ese perrito, vamos a la casa, vamos a buscar comida de Bobby y se la damos. Y la mamá le dice, no te acerques, es un perro sarnoso, un perro pulguento, déjalo ahí tirado, no te acerques. Bueno, esa mamá está fomentando una de las características más prominentes hoy día en la sociedad, ¿no? Y que es el egoísmo, la falta de empatía.
0: Y que solo te importe tu metro
1: cuadrado.
0: Que
1: solo te importe, claro. Que no te ensucies, no te contamines. El tema de la compasión nace de la empatía. Y la empatía nosotros debemos desarrollarla en los niños antes de los 5 años de edad, para que luego, de los 6, 7 en adelante, la empatía dé paso a la compasión. No, en muchas escuelas hoy día se trabaja.
0: ¿Cuál es la diferencia? ¿Cuál es el booster de la compasión?
1: Exacto.
0: Empatía y compasión.
1: La empatía es aquella capacidad cerebral que tengo yo de darme cuenta de lo que le está ocurriendo al otro y de sintonizar con lo que le está ocurriendo. La compasión es un paso más adelante. Cuando yo sintonizo con lo que le está ocurriendo al otro, lo que yo quiero es hacer algo por ello. Y nace entonces el espíritu de servicio. Y tenemos, por ejemplo, establecimientos educacionales, sobre todo aquellos que son confesionales, donde se trabaja el espíritu de servicio desde muy pequeño. ¿No? Los niños hacen mucha actividad social. Y ese niño va desarrollando en su interior una fuerza compasiva que más adelante le va a impedir tratar de dañar a una ministra,
0: maltratar al otro,
1: ¿no?
0: Claro.
1: Maltratar al otro. Es eso lo que tenemos que introducir hoy día en las escuelas, y allí vamos a estar haciendo prevención primaria y secundaria al mismo tiempo.
0: Amanda, tú mencionabas la prohibición de los celulares como una intervención terciaria, que lo es, pero está teniendo efectos de intervención primaria. O sea, cuando uno mira los resultados de lo que está ocurriendo, por ejemplo, colegios que sacan los celulares y que los niños vuelven a hablar, vuelven a jugar en el recreo, bajan los niveles de irritabilidad. Es interesante el asunto de los celulares porque es un experimento que hemos visto en tiempo real.
1: Sí.
0: Y hemos tenido distintos...

0: estos supuestos en distintos momentos, pero hoy también estamos viendo mucho los impactos, sobre todo los que tenemos hijos en edad de uso de celular, ¿no?
1: Y como dices tú muy bien, pasa a ser una prevención secundaria, porque es una prevención terciaria muy bien hecha, oportuna. Se ha hecho de manera oportuna. Yo soy absolutamente partidaria de esto, porque siento que es actuar sobre un fenómeno que está creando patología muy seria, grave. Y por lo tanto, los resultados van a ser muy buenos. Los chicos tienen, de entre los 15 y los 18 años, tienen un cerebro todavía muy plástico y por lo tanto van a poder recuperar habilidades sociales que en ese momento la estaban perdiendo. Pero eso no basta. Si pensamos que esa va a ser la solución, no basta. Y volvemos entonces a la mirada sobre la prevención primaria. En la prevención primaria, por ejemplo, una parte es enseñarles a los cuidadores, a los padres, a los abuelos, a todos los que tienen hijos a su cargo, niños a su cargo, que un niño menor de 5 años no puede tener en sus manos un celular.
0: Por supuesto.
1: ¿No es cierto? Porque eso, si lo hace hoy día, va a poder también, en poco tiempo más, entender qué cuidados va a tener que tener con la inteligencia artificial en manos de un niño menor de 5 años. ¿No? Que eso ya hoy día está ocurriendo en muchos lugares. Eso entonces es prevención primaria. Y prevención primaria después es que los niños de los 6, 7 años en adelante, hacia los 10 años, comprendan que ellos no pueden tener un celular inteligente. No pueden. Es como decirle, ¿cómo quieres tú que yo te pase las llaves del auto? ¿Tú entiendes que no puedes manejar? Entiendo. Ya. Tú tampoco puedes tener un celular.
0: Claro, y después aprender también, no solo para los jóvenes, sino para los adultos, que necesitamos espacios libres de celulares también. Un poco como hemos sacado el tabaco, ¿no?, de ciertos espacios. Parece que también lo necesitamos para cuidarnos a nosotros de grandes. Quisiera avanzar hacia algo que me parece conmovedor, desgarrador, creo que es más precisa la palabra, que es que... en este estudio que hizo Senda, un porcentaje muy alto de los jóvenes estudiados se siente que es un fracaso. Fíjate la frase, que es un fracaso, que nada le sale bien. Esto además tiene otro dato que es parte de la misma historia, que es que recibe de manera sistemática burla o maltrato por parte de sus padres. ¿Qué tipo de proyección de vida tiene una persona que siente que es un fracaso cuando es tan chica?
1: Se puede hacer mucho. Se puede hacer mucho en la medida que lo identifiquemos y que prestemos atención a esa percepción interna de fracaso. Primero tenemos que decir algo que es importante, que desde el modelo del cerebro en desarrollo hay una etapa en la cual nos sentimos fracasados. Y esa es en la etapa de la adolescencia media, yo diría entre los 15 y los 18 años, con un punto máximo entre los 16 y medio y los 17. Soy un fracaso. Soy un fracaso porque no me gusta mi aspecto físico, porque veo que los otros tienen éxito social, porque veo que estos otros tienen éxito deportivo, estos otros tienen éxito intelectual. Bueno, ese es un momento crucial. Porque es allí donde podemos tenderles la mano y sacarlos. Y demostrarles, y a veces no toma tanto tiempo, demostrarles que por supuesto que puedes ser una persona exitosa, porque la antítesis de fracaso es éxito. Pero mostrarles también cuál es la forma legítima del éxito, ¿no? Porque muchas veces ellos ven el éxito de una manera muy, muy parcial. Es muy triste, pero al mismo tiempo es una invitación. Volvemos al tema. A ser compasivos.
0: Amanda, estamos en un momento donde es fácil, sobre todo cuando uno no pertenece a los grupos más afectados, a los padres, uno no tiene niños en edad escolar. Es fácil señalar y decir lo que hay que hacer, ¿no? Pero si entendemos a la violencia como un problema sistémico, todos deberíamos tener un rol en todas las etapas de nuestra vida. Entonces, ¿cuál sería para ti el mensaje para cada uno en su momento respecto de el desarrollo y el crecimiento de los niños y también de la formación de una sociedad que sea menos violenta?
1: En primer lugar, saber que vamos a cambiar la sociedad, a mejorarla, a transformarla, actuando sobre los niños y actuando desde la educación. Y en ese sentido, como yo decía, ampliar el concepto de educación y entenderlo como que nosotros acompañamos a los niños, ya sea de manera permanente, ocasional o esporádica, los acompañamos a florecer.
0: O sea, educación fuera del colegio, cuando me encuentro con un niño en la calle, cuando estoy con él en la familia.
1: La cajera en el supermercado que se burla de un niño, ¿no? El abuelo que le dice al niño, no seas niñita, que estás llorando y tú eres un hombre. Bueno, todo eso importa y cuenta. Tenemos que hacernos cargo de que cada uno de nosotros lleva consigo dos grandes mochilas pesadas en su espalda. Una es el desconocimiento y la otra son los prejuicios. Y que siempre, cuando vamos a actuar como educadores, tenemos que tener presente, sé algo de lo que yo quiero hacer acá, tengo prejuicios respecto a esto, y trabajar eso. Y esto se puede trabajar en forma de autoconocimiento, que no todos lo pueden hacer, pero también se puede trabajar a través de programas, a través de lecturas, a través de orientaciones diversas. Hay mucho que uno puede leer y que puede seguir. Pero lo importante es saber que todos, absolutamente todos, somos responsables y que podemos cometer grandes errores desde el desconocimiento y desde el prejuicio.
0: Igual, cuando uno mira las sociedades antiguas, ellas entendían que este famoso proverbio, ¿no?, que para criar un niño se necesita una tribu. Y no estaban estudiando todo el día y no eran un conocimiento más complejo que la comprensión de que necesitas cuidar a alguien que es vulnerable, ¿no? Tal vez desde ahí uno podría sacar la primera inspiración.
1: Y eso tiene que ver con algo que yo insisto mucho, y es que todos tenemos en nuestro interior, en nuestro corazón, la intuición. ¿Y qué es la intuición? Es un libro de sabiduría inmenso, escrito a través de 3.000 generaciones. Es decir, nosotros hemos ido aprendiendo a acompañar a los niños en su desarrollo a través de este libro de sabiduría que se llama intuición. Probablemente hace 100 años atrás o 80 años atrás, los adultos escuchaban más la voz de la intuición. Hoy día se escucha más la voz del otro que te dice algo sin ninguna responsabilidad, ¿no? Recuerdo siempre haber ido en un supermercado y una mamá que estaba consolando a una niñita de unos 3 años que lloraba, y la mamá estaba inclinada y le hablaba al oído, y pasa una señora con su carrito de unos 75 años y la mira y le dice, no, pues, ¿cómo se le ocurre? ¿Qué va a criar ahí? Cría cuervo que te va a sacar los ojos. Una buena cachetada nomás. Una buena cachetada y la va a tener derechita. Entonces yo decía, si esta abuela, que lo más probable es que esa abuela se detuviese a pensar, ¿estoy hablando desde el conocimiento o estoy hablando desde la ignorancia y desde el prejuicio? ¿No? Y mucho de las técnicas de crianza que empleamos con los niños, de acompañamiento a los niños, tienen que ver con prejuicios que vienen desde muchas generaciones atrás, heredados, y que no los hemos sometido a juicio.
0: Todos más compasivos, entonces.
1: Todos más compasivos. La compasión es la clave para poder hacer de este mundo un mundo mejor, y tenemos que comenzar ahora.
0: Esta entrevista que acaban de ver se ha convertido en una conversación importante en redes de referencia de cómo podemos tal vez tener a estos sabios, sabias de la educación que nos permitan iluminar mejor las políticas que se están desarrollando dentro de los colegios y también al nivel del Estado para enfrentar el problema de la violencia, que claramente no puede ser solo de la mano de medidas restrictivas, punitivas, con castigos, sino sobre todo abriendo posibilidades que permitan prevenir la violencia que después estamos viendo en las comunidades educativas. Así que ahí, para que la compartan, también está disponible en todas nuestras redes de Sanamente, a través de nuestros sitios. Nosotros vamos a una pausa para que usted encuentre el link y lo reenvíe a quien quiera. Volvemos enseguida.
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3: Hay cosas que damos por garantizadas y otros no pueden. Te explico con dos ejemplos que son el dolor de muchos. Ir a un baño público, fácil, ¿no? Bueno, un poco más complejo con guagua, pero en general ya los baños, no siempre los de hombres, pero sí los de mujeres están preparados. Pero, ¿y si tienes discapacidad? ¿Y si tu cuerpo no responde, ese cuerpo que ya creció? Fue lo que me hizo pensar una mamá que en Instagram contaba cómo tenía que cambiar en el suelo del baño público a su hijo porque no había dónde mudarlo. Un hijo grande. Claro, porque los mudadores son solo para guaguas, no para personas con discapacidad. Segundo ejemplo, nunca olvido que hace años en un entrevistado del programa Conciencia Inclusiva, acá en CNN, desde su silla de ruedas decía que durante su enseñanza media nunca había tomado más que agua en el colegio. Jornada completa y no comía lo de la Junaef porque andaba con pañales y no tenía cómo ir al baño. Sin adaptaciones, claro, pero también carente de una comunidad en que a falta de baño adaptado hubiera personas que lo ayudaran a sentarse en el water. ¿Qué ganas de salir a pasear va a tener la primera familia? ¿Qué posibilidades de concentrarse, de estudiar tuvo el segundo joven con la guata vacía y el corazón lleno de pena? La mamá que conocí en Instagram contaba que había dudado mucho antes de hacer pública su intimidad y con toda razón afirmaba que no buscaba lástima, sino empatía y cambios reales. No incluir también es estar ciego a las necesidades de otros o mirar para el lado. Una vez más, observemos lo avanzado, pero sobre todo lo que nos queda por hacer, en lo macro y en lo micro. Porque incluir no es un favor, es un deber. Porque las personas con discapacidad no son sujetos de caridad, sino de derechos. Esos mismos que vulneramos.
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3: Algo que algunos hacemos sin pensar, a veces nos dejamos llevar, a otros como que les cuesta más, pero siempre el movimiento es mucho más que ritmo. Nuestro cerebro trabaja coordinando el cuerpo, la memoria y las emociones. Por eso incluso para aquellos que son inarrastrables de la silla durante los matrimonios o durante las fiestas, ¿ustedes saben qué pasa en su cerebro si es que bailan? ¿Cómo podría impactar para bien su propia vida? Constanza Pérez nos cuenta más en la siguiente nota.
5: Para mí personalmente el baile es expresión. A mí me costaba mucho como comunicarme con la gente, como expresarme con la gente, el hablar para mí era muy difícil, pero siento que la música me ayudó mucho a yo poder comunicar y transmitir las cosas que yo sentía.
6: Alejandra baila desde pequeña. Hoy es profesora de danza, pero para ella no es solo un trabajo, es una forma de expresión, una extensión de su propio ser.
5: A mí me pasaba que yo en el colegio me iba muy mal. Si era como lenguaje, matemáticas, yo no era muy buena, sobre todo en matemáticas, no era nada buena. Entonces mi memoria siempre iba de la mano con mi memoria muscular. Yo solía agarrar un cuaderno y girar y dar vueltas y estar así como dando vueltas por la casa, por la alfombra. Al no ser tan buena como memorizando palabras o cosas así, números, siento que la memoria muscular me aportaba para yo poder recordar ese tipo de números, palabras que se me dificultaban de una u otra forma a mí.
6: Bailamos para celebrar, compartir, hacer ejercicio o simplemente disfrutar. Movernos al ritmo de la música o incluso sin ella es parte de la vida. Pero más allá del ritmo, ¿qué ocurre en el cerebro cuando bailamos? La danza no es solo movimiento, es una actividad compleja que involucra memoria, atención y coordinación. Con la música se activan los centros de recompensa y concentración, y con los movimientos, los sistemas sensoriales y motores.
7: La música es una de las prácticas humanas que se ha estudiado que tiene más impacto sobre la activación cerebral en general, en un global. Hay activación de las zonas del movimiento, de las zonas sensoriales, evidentemente de las zonas auditivas, de las zonas relacionadas con el ritmo, ¿ya? Y todas esas un poco al mismo tiempo.
8: También hay una parte muy fuerte como de activación de redes de recompensa, porque en general uno se siente muy bien, ¿cierto? Cuando uno baila, cuando te mueves. Y también hay una parte que, como de la parte emocional y de recuerdos, muy importante, ¿cierto? Porque cuando tú bailas quieres expresar algo, ¿verdad? Como que tú cuentas una historia cuando estás bailando una coreografía.
9: Lo interesante en este caso no es que nuestro cerebro se active mucho, digamos, cuando bailamos, sino que obliga a distintas partes del cerebro que se encargan de distintas funciones, como la memoria, la motricidad, la visión, a trabajar de manera conjunta, ¿no? De manera más precisa. Vuelve más eficiente la comunicación de estas áreas del cerebro.
6: Años de trabajo y constante aprendizaje tienen sus frutos, pero no solo en una mejor técnica, sino también en un cerebro diferente.
5: En mi proceso de la danza he encontrado que vamos por procesos, vamos por partes. Primero, claro, uno siempre está como con cuentas, que es lo básico, pero cuando llega un momento de conexión como tan profunda, cuando ya internalizaste tanto los movimientos, ya son parte como tuya de tu interior, ya no pienso. Ahora solo como llega un momento en el que siento.
8: Es como aprender a andar en bicicleta. Al principio tú tienes que concentrarte súper bien, de no caerte, de mantener el equilibrio, ¿cierto? Y después lo puedes hacer sin pensarlo mucho. Y un poco lo mismo pasa con los bailarines profesionales, ¿cierto? Que en el fondo, como tú llevas tanto tiempo practicándolo de forma muy disciplinada, constante, ¿verdad? En el fondo, los recursos que tú necesitas para poder ejecutar esos movimientos complejos se van como afinando.
6: Estudios muestran diferencias entre los cerebros de bailarines expertos y principiantes. Los profesionales mostraban patrones asociados a mayor coordinación mental, creatividad y eficiencia, mientras que los amateurs mostraban más actividad ligada a mayor atención a los estímulos externos. Sin embargo, los beneficios no son exclusivos para los profesionales. En jugadores de Dance Central, la práctica casual y sostenida en el tiempo demostró mejoras en el equilibrio y la coordinación motora. Lucía Amoruso participó en una investigación con tangueros profesionales y no profesionales, identificando cómo la experiencia en la disciplina impacta en el cerebro.
9: Lo que hacían era observar videos de una pareja de tangueros bailando, que podían ejecutar estas figuras de baile de manera correcta o incorrecta. Y lo que se veía era una modulación gradual justamente de la capacidad para predecir y anticiparse al error que podían realizar los otros.
6: El estudio del cerebro en movimiento es reciente, pero nuevas tecnologías están ampliando lo que sabemos. En Chile, el proyecto Soma Bosque, liderado por Claudio Pérez, explora la danza sin música y en conexión con la naturaleza, utilizando un casco para medir la actividad cerebral.
10: El integrar los baños de bosque, ¿cierto?, con un estilo de danza movimiento como es la danza de contacto e improvisación, apostamos a que fuera una mezcla novedosa, atractiva y que pudiera generar un aprendizaje socioemocional significativo. Pero luego viene lo más interesante, que es probar si esa mezcla realmente genera un impacto en tus indicadores neurofisiológicos.
6: Porque bailar de a dos o más también es especial en sí mismo. Provoca la activación cerebral en regiones asociadas con la empatía y con la cognición social.
5: Trato de ver la danza como una forma de expresión, como un diálogo, donde uno tiende a tener conversaciones. Es una forma de conectar y como dialogar con otra gente sin usar necesariamente como las palabras de por medio.
6: Bailar a lo largo de la vida puede contribuir incluso a una mejor vejez. Hoy se estudia como terapia complementaria para enfermedades como el Parkinson, la que podría mejorar el equilibrio y la movilidad en personas mayores.
9: Aquellas personas que bailan tango de manera sostenida mostraban cerebros más jóvenes que lo que su edad cronológica indicaba para esos cerebros. Entonces sí, yo creo que hay un potencial en la danza en términos terapéuticos.
8: Toda actividad que te ayude a coordinar contigo mismo y con otros y estar más atento a diferentes estímulos, etcétera, es algo que a la larga en general va a tener un impacto muy positivo en tu trayectoria de desarrollo.
6: La danza fortalece el cerebro, así que cuando suene esta canción que te gusta, suéltate y baila. porque cada paso no solo se siente bien, también te transforma por dentro.
0: Si hay algo en lo que hemos porfiado durante todas estas temporadas de Sanamente, es en señalar los enormes riesgos del uso excesivo de redes sociales en niños, niñas y adolescentes. Un riesgo muy grande en los más pequeños, que nunca deberían tenerlas, pero en los más grandes, más limitados. Pero en Sanamente no solo queremos quedarnos en dar una alerta, sino ir un poco más allá y entender cómo podemos acompañar el uso, porque además durante las vacaciones, ¿ustedes qué hacen con sus hijos que tienen celular? Aunque tengan más de 16 años, ¿cómo ponen límite? ¿Cómo protegen el desarrollo de su cerebro y también que estén a salvo en ese entorno digital cotidiano de su vida? Por eso decidimos hablar con el psiquiatra infanto-juvenil Elías Araf, que nos entrega algunas recomendaciones para estos tiempos tan difíciles para limitar las redes.
11: Los estudios actuales muestran que un adolescente puede llegar a estar hasta 6 o 8 horas al día frente a un dispositivo electrónico en redes sociales. Y el uso excesivo está asociado a depresión, ansiedad, problemas de sueño, desregulación emocional y todo lo otro que tiene que ver con los trastornos de la conducta alimentaria, en el fondo, por la búsqueda de un cuerpo perfecto, una silueta perfecta, y empiezan muchas veces los adolescentes a crear identidades paralelas, o sea, tratan de mostrarse de una manera que realmente no son, en vez de trabajar por ir construyendo esas propias habilidades. El estar desconectado tiene muchísimos más beneficios que los que estás conectado. Una pregunta importante de los papás es como, pero es que si no tiene redes sociales se va a quedar fuera. Y lo que dice la evidencia es que el uso excesivo de redes sociales produce un aislamiento social. Los niños dejan de compartir con su familia, dejan de salir a jugar. La habilidad de autorregulación se va a alcanzar en términos biológicos a los 25 años. Por lo tanto, hay un grupo de niños que se va a autorregular, pero es mínimo. La educación es fundamental y es indispensable, pero es insuficiente. Además de la educación, necesitamos supervisar y poner límites. En la medida que como papás estamos supervisando, podemos tener un control y un chequeo de lo que está pasando y podemos ir guiándolos en el uso de las redes sociales. Recomendaciones muy prácticas. Uno, que los teléfonos celulares no se carguen en las habitaciones, porque con eso protegemos el sueño, protegemos un momento en que somos vulnerables, porque a las 8 o 9 de la noche nuestra capacidad de autocontrol no es tan alta como a las 8 de la mañana. Segundo, que hayan espacios en la casa libres de dispositivos electrónicos. Por ejemplo, los horarios de comida, los momentos en que estamos juntos. Idealmente, que cuando los niños o los adolescentes tienen que estudiar o tienen que hacer algún trabajo, también es importante que dejen el teléfono lejos o apagado, porque cada vez que reciben una notificación se distraen. Y uno pudiese ir a hacer acuerdos o supervisiones no diarias, semanales, por ejemplo. Ya, el objetivo de esta semana es que reduzcas tu tiempo en pantalla de 8 inicialmente, ya, bajemos a 4. Dejemos de que el teléfono sea parte de nuestro cuerpo y mientras más tardía sea la exposición a eso, más preparados están los niños, porque pudieron desarrollar las áreas necesarias para poder enfrentar estos desafíos. Tenemos que ser conscientes de los daños que producen para poder darle justamente a niños y adolescentes lo que ellos requieren para poder desarrollarse adecuadamente.
0: Lo bueno siempre se imita y por eso, para poder encontrar la calma, queremos mirar a los deportistas. ¿Qué técnicas usan para llegar a ese estado de concentración, foco y tranquilidad? Lo revisamos en la siguiente animación.
6: ¿Te has fijado que en los Juegos Olímpicos los atletas parecen congelar el mundo antes de competir? Fijan la mirada en un punto, repiten movimientos con las manos o respiran profundamente, haciéndonos sentir que los segundos pasan más lento, justo antes de demostrar sus superpoderes. Estos no son movimientos espontáneos, sino técnicas para activar la corteza prefrontal y tomar control de la amígdala cerebral, la zona del miedo y la defensa, evitando que ésta interfiera e impida pensar claramente. Al enfocar la mirada, el cerebro reduce el ruido mental, por eso este gesto estabiliza el foco y silencia la duda. Por otra parte, los anclajes físicos, es decir, gestos repetidos como mover los dedos, activan estados de máximo rendimiento.
12: El lenguaje también es una de sus herramientas. Por ejemplo, se hablan por su nombre en momentos críticos. Juan, mantén los brazos alineados. Esta autoinstrucción en tercera persona ayuda a crear distancia del error y mejora el autocontrol. Estas técnicas, por supuesto, junto con el entrenamiento diario, les ayudan a convertirse en superhumanos y llevar su rendimiento al siguiente nivel. Pero también pueden ayudarte en tu día a día, permitiéndote mantener el control bajo presión, que puedas sufrir menos y sacar lo mejor de ti. Y así te vuelvas el superhéroe de tu vida.
13: Vamos a ir a una pausa, pero volvemos con mucho más de Sanamente, así que quédese en compañía de CNN Chile.
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13: Personas no siempre encontramos palabras para explicar lo que sentimos. A veces, lo que nos pasa adentro es mucho más complejo y confuso como para poder ponerlo allá afuera. Pero, ¿qué tal si en vez de decirlo, lo dibujáramos? Hoy queremos contarles la historia de una ilustradora que a través de una jirafa está ayudando a otros a mirarse y entenderse un poco más. ¿Cómo? Matías Sandoval nos cuenta en la siguiente nota.
16: Hay personas que te escriben cuando tienen tiempo. Y hay otras que sacan el tiempo para escribirte.
17: Una jirafa rosada y con lentes, que analiza a los humanos, cuestiona sus emociones y con humor e ironía los enfrenta a sus propias contradicciones. Una terapeuta poco convencional que no busca dar respuestas, sino más bien hacer preguntas.
16: Ok. Escúchame con atención porque voy a hablar muy rápido. Claramente tu concentración dura menos de 2 minutos.
17: Detrás de este ácido y a la vez cercano personaje está María Inmaculada Guadarrama, o más conocida como Guada, ilustradora venezolana radicada en Chile hace ya varios años, quien ha hecho del dibujo una forma de explorar el mundo emocional.
18: Entre mis diálogos internos y las cosas que se me ocurrían que eran como graciosas, porque no siempre quería hablar de algo denso, ¿sí? A veces quería reírme de mí misma. Y en este deseo de reírme de mí misma nació esta voz un poco crítica, un poco irónica, de la jirafa. La jirafa es una jirafa terapeuta que su misión siempre era sacarme de mi papel de víctima o mi papel de enrollada, por así decirlo.
17: Una jirafa que en redes sociales ya suma más de 1 millón de seguidores. Un lugar donde Guada comparte sus viñetas, las cuales nacen de un anhelo de poder expresar sus pensamientos más internos. Porque en sus dibujos no solo encontramos personajes, también hay preguntas, contradicciones y emociones que muchas veces son difíciles de poner en palabras.
18: Yo comencé a hacerlo como una especie de terapia, la verdad. O sea, lo hice porque no me sentía quizás escuchada por mí misma o por los demás, no sé, quería hablar de cosas que yo no decía, quería atreverme a sacarlas y había muchísima catarsis en el hecho de primero pensarlo, el boceto, la escritura, el dibujo y luego al final del proceso compartirlo. Tú sientes que al compartirlo cumplió esa función, ya no es un dolor interno individual, es algo que si alguien lo vio y conectó y dijo, wow, me pasó, y cuentan sus historias en los comentarios, yo digo, bueno, ya, o sea, no me siento sola, o sea, es como algo increíblemente sanador.
17: Un proceso que va desde la idea, al boceto, al dibujo y finalmente a compartirlo. Un recorrido que no solamente transforma la obra, también transforma a quien la crea. Y en ese ejercicio tan íntimo ocurre algo inesperado. Otras personas comienzan a verse reflejadas.
19: Enamorada de tus dibujos desde hace años.
20: Te abrazo tanto, vi el primer cómic cuando uno de mis mellizos no lo logró y el otro se aferraba por vivir.
21: Es tal cual lo cuentas, y también es cierto que hay que soltar y confiar.
22: Lo lograste, quedó hermoso, identificado totalmente.
23: Wow, justo me siento así en estos días.
18: Si tú estás scrolleando en redes sociales y te encuentras con un relato y ese relato te recuerda un poco a algo que tú viviste pero no tenías palabras para explicarlo, pero lo ves en dibujo, eso te hace sentir un poquito acompañada y pues conectas con eso, y siento que eso ha pasado mucho con el trabajo. Siento que eso es esa es la función del artista, un poquito como hablar de esas historias que eso pueden ser individuales, pero que también son compartidas y colectivas con muchas personas.
17: El arte y la comedia son dos elementos que atraviesan todo su trabajo, al igual que la idea de entender la salud mental desde una mirada integral.
18: No soy psicóloga, pero respeto muchísimo a los psicólogos. Siento que estamos en un momento en donde hay una crisis de salud mental importante, y siento que los psicólogos no alcanzan los psicólogos, nada más ellos que sean los encargados de poder abordar todo esto que significa la salud mental o el bienestar. Y el arte es sí o sí una de las cosas que más puede ayudarte a alcanzar un bienestar o a conocerte a ti mismo, porque cualquier forma de expresión es sanadora, porque el ser humano es naturalmente creativo, somos creativos por excelencia, somos contadores de historia naturalmente.
17: Una jirafa que ahora se está preparando para dar un salto a las series animadas y así seguir recordándonos que tal vez no siempre tengamos las palabras exactas para explicar lo que nos pasa, pero a veces basta una viñeta para identificar lo que sentimos y transformarlo en algo que podemos ver y compartir.
16: Y recuerda, humano, eres el autor de tu propia historia. Pero por favor, dime que no estás escribiendo un drama eterno sin final feliz.
24: A veces queremos tener nuestro propio espacio para estar solos, pero ¿cómo sabemos cuando ese espacio dejó de ser un espacio para reflexionar y en realidad es uno de aislamiento, que no nos permite estar cerca de nuestros amigos, de nuestra familia o de eso que nos gusta hacer? ¿Cómo podemos salir de ese momento, de ese lugar en el que nos hemos puesto? Vania Martínez, psiquiatra de la Universidad de Chile, nos entrega algunas sugerencias que podemos aplicar durante estas vacaciones.
25: No es lo mismo aislarse socialmente que querer estar en espacios solo o sola, que de hecho son esperables, agradables. Estar solo o sola puede darse cuando uno necesita un espacio para pensar, para reflexionar, y las emociones involucradas pueden ser muchas. O sea, uno puede estar solo o sola de manera agradable, disfrutando. Hablamos entonces de aislamiento social, cuando la persona reiteradamente está dejando de hacer cosas que antes le gustaban, no disfruta entonces estar en compañía. Incluso puede acompañarse, por ejemplo, de descuido de su aspecto personal y, por lo tanto, con eso no contactarse también con otras personas. Estamos hablando de una situación que no es agradable, que yo estoy dejando de juntarme con personas porque no quiero estar con otras personas, porque no quiero hacer actividades, y ahí puede estar involucrada, por ejemplo, síntomas de tristeza más profunda, relacionarse con trastornos del ánimo como una depresión, o también con síntomas de ansiedad. Las personas que se están aislando socialmente tienen una menor red de apoyo, no son capaces de estar compartiendo lo que están viviendo con otras personas, y este aislamiento entonces se va acompañando de más síntomas que pueden involucrar tanto la salud mental como la salud física. Por ejemplo, la persona al dejar de salir también está haciendo probablemente menos actividad física, lo que repercute también en la salud. Lo que tenemos que buscar es cortar ese círculo y darnos energía para hacer algunas actividades. no partir por las cosas más grandes ni juntarme con tanta gente, tal vez con una persona de confianza vamos a tomarnos un té, un café, compartir un momento agradable. O vamos a dar una vuelta a la manzana o a un lugar donde un parque, por ejemplo, a compartir con algunas otras personas. Tiene que ser algo paulatino, no tiene que ser algo abrupto ni tampoco con mucha gente. Por ejemplo, un cine, un mall, un...

0: espectáculo puede ser demasiado agobiante para las personas que necesitan volver a reincorporarse. Un gran factor protector para la salud mental es la conexión con otras personas, los vínculos que tenemos con otras personas. Pertenecer a una comunidad, el apoyarnos unos a otros, son factores que ayudan a tener una mejor salud mental y un mejor bienestar.
1: Llega el momento de despedir sanamente, pero como siempre queremos hacerlo junto a una plataforma que podría ayudar a orientar a más de un grupo de la comunidad sanamente. Es Convivencia Digital, una organización sin fines de lucro que promueve el uso ético, seguro y responsable de la tecnología en niños, jóvenes, familias y comunidades escolares. Tiene material educativo disponible, recursos didácticos, programas y tanto más que lo pueden encontrar ustedes en su sitio web www.convivenciadigital.cl. Estamos en una época muy desafiante para cuidar el espacio de los colegios, pero ese espacio nos necesita a todos y a todas, por supuesto a la comunidad escolar, pero a los padres y a las madres, que a veces nos cuesta mucho participar de los grupos de WhatsApp, de las actividades del colegio, de las cosas voluntarias que hay que hacer para estar realmente involucrado. Y sin embargo, esa inversión es crítica para el bienestar y el cuidado de los niños y las niñas. Así que los invitamos a ser parte, aunque cueste. Es un tiempo que se invierte hoy, pero que sin duda da frutos a nosotros y a la sociedad en general en el futuro. Nos vamos a ir en este capítulo de Sanamente. Siempre está disponible todo nuestro contenido a través de las redes, en nuestro sitio de YouTube. Y también tratamos de compartir mucho a través de la cuenta de Instagram de CNN Chile y de Futuro 360. Los invitamos a todos a que sigan haciendo crecer esta comunidad de Sanamente y nos vemos muy pronto en el siguiente capítulo.
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10: Hola, ¿qué tal? ¿Cómo están? Bienvenidas y bienvenidos a otro capítulo más de Bienestar. Un gusto nuevamente encontrarnos en las pantallas de CNN Chile, además de la multiplataforma digital, donde también podemos compartir distintos contenidos que tienen, ustedes ya lo saben, un solo objetivo: encontrar ciertos pasos, dar ciertos pasos, encontrar un camino para simplemente vivir mejor. Y en ese camino es que hemos fracasado. Hemos fracasado porque el impacto de la vida moderna nos trajo muchos beneficios en buena hora, porque realmente yo también aprovecho mucho de ellos, pero también nos trajo unas consecuencias. Uno de ellos es que hacemos cada vez menos actividad física. Claro, porque el ascensor en vez de la escalera, porque el scooter en vez de la caminata, nos ha dejado un poquito alejados del movimiento, que es un factor protector de la salud. ¿Para qué hablar de las pantallas, cierto? Y todo esto que nos ha dejado sin juego. Por otro lado, los ultraprocesados, esta comida que dura muchísimo tiempo en las góndolas de un supermercado y que tiene distintos tipos de ingredientes, conservantes, preservantes y muchos de ellos que son calorías vacías, se han transformado en nuestra primera fuente de energía en esta máquina que tenemos, que es la única y reemplazable, que es nuestro cuerpo. Todo esto ha hecho que además durmamos peor y es clave. Lo sabemos en la medicina, el estilo de vida, el poder tener descansos reparadores para que toda nuestra función biológica ande bien. Porque cuando dormimos no solo soñamos, sino más bien ocurren muchísimos procesos de reparación celular, es el momento donde crece nuestro músculo, es el momento donde los niños crecen. Por lo tanto, también es un espacio que hay que cuidar. Nuestro día hace nuestra noche hace nuestro día. Y en este fracaso es que nosotros vamos a entrar en la senda del positivismo y de la esperanza, porque es posible cambiar hábitos, por difícil que sea, una lucha constante que damos. Y yo quiero saludar con especial cariño a Ricardo Chávez, especialista de la ciencia de la actividad física, profesor de educación física, experto además, tiene un postítulo en medicina del deporte, pero además es un conocedor de la ciencia. Lo conozco personalmente, él también ha impactado en muchos de mis hábitos y por eso es que no quería negar esta posibilidad de compartir su conocimiento con toda nuestra audiencia de bienestar. Con esta tremenda introducción, Pollo Fit conocido en redes sociales, ¿cómo estás?
8: Gracias, Maca. Sí, tú dijiste, exageraste un poquito con esa presentación. Un pequeño alcance, no es medicina del deporte, son ciencias de la actividad física.
10: Eso.
8: Sí, y nutrición deportiva.
10: Y nutrición deportiva.
8: Otras cosas más como neurociencia, que me encanta.
10: ¿Sabes qué pasa? ¿Sabes cómo yo te presentaría? Como un autodidacta y un entusiasta del conocimiento de la ciencia.
8: Que deberíamos ser todos, por lo demás.
10: Que deberíamos ser todos, pero finalmente es como que siento que tu título no te define, porque eres mucho más que eso, y lo conozco personalmente, porque sabe muchísimo, por ejemplo, nutrición, cáncer y movimiento. Acompaña a personas que han sido diagnosticadas con cáncer. Acompaña a deportistas de alto rendimiento. Acompaña a personas como yo, a personas comunes y corrientes que queremos impulsar un cambio de hábitos. Por eso siento que es mucho más que eso. Y en esa lógica, tú me compartiste contenido y decías del fracaso mundial el impacto negativo que tenemos para la salud. ¿Cuál es el diagnóstico?
8: Sí, esa es una imagen que te mandé que la estaba confeccionando porque me invitaron a hacer una presentación a la Municipalidad de Peñalolén, una iniciativa muy buena, ya había estado anteriormente en la Municipalidad de Quinta Normal, en una capacitación a monitores y profesores que desde mi punto de vista es muy significativo. La persona que va a motivar, que va a generar esa pedagogía en el otro, que básicamente es una triada, ¿no es cierto? Conocimiento, el que enseña y el educando. Y como tú bien decías, lamentablemente hemos entrado en un ciclo que por un lado es muy fascinante de producción de conocimiento, que el Sapiens nunca había generado tanto como ahora, ¿no es cierto?, en los últimos 50 años, la posibilidad que tenemos todos de acceder a ese conocimiento, pero al mismo tiempo eso ha ido incrementando la mala nutrición, el tiempo que pasamos en pantalla, la mala higiene del sueño que generan esas otras dos situaciones que anteriormente nombré, y por supuesto la inactividad física. Básicamente son situaciones cómodas porque nuestro cerebro va aprendiendo y va privilegiando, va deseando, se va motivando, y por eso es tan importante. Como dice la gran neurocientífica Nazaret Castellano, tener al cerebro como aliado y conocer. Y desde ese punto de vista, creo yo que todos tenemos esa necesidad de conocer cómo funciona nuestro sistema.
10: Bueno, no quiero hablar del diagnóstico porque todos sabemos que las cifras de obesidad van en crecimiento. La obesidad hoy día es una enfermedad en sí mismo, detonadora de otras enfermedades no transmisibles, principal causa de muerte en Chile y el mundo. Me imagino que muchos de ustedes también están preocupados porque o que tengo la insulina, el azúcar en sangre, que el hígado graso. O la verdad, todos sabemos el diagnóstico y todos sabemos que el camino es cambiar hábitos. Pero el tema es cómo damos ese paso que parece tan complejo. Y por eso es que me gusta mucho eso que dices tú, que hay que ocupar el cerebro como aliado.
8: Claro.
10: ¿Cómo podemos nosotros entonces cambiar hábitos?
8: Sí,
10: así mira, de simple.
8: Es una enorme pregunta y al mismo tiempo fascinante, porque la ciencia, que ha estado últimos días vilipendiada, ¿no es cierto?, es muy necesaria, paréntesis, la ciencia se equivoca, no tiene la última palabra, pero reaprende, ¿no es cierto?, de ella misma, es fundamental. Y la ciencia nos ha dado una herramienta fantástica que tiene que ver con el conocimiento del funcionamiento de nuestro cerebro. Ya sabemos por ejemplo, que nuestro cerebro no es inmutable. Hasta 1920 se pensaba que como nacía el cerebro, se iba desgastando y no había posibilidades de lo que conocemos ahora, la plasticidad sináptica, ¿no es cierto?, que son esas conexiones entre neuronas, la neurogénesis hipocampal que tiene que ver en áreas tan importantes como la memoria. Entonces, cuando nosotros generamos un hábito, el que sea, bueno o malo, va a tener una respuesta neurobiológica importante. Por ejemplo, veníamos conversando en antes, tú despiertas y independiente de todas las cosas que tienes que hacer, sabes que te hace bien y te gusta y deseas y te motivas para ir al gimnasio.
10: Exacto.
8: O para hacer ejercicio en tu casa.
10: Mi irrenunciable.
8: Claro, o eso. O vas en el metro y vas a subir la escalera.
10: Exacto.
8: Porque tu cerebro ya aprendió en áreas profundas, como te comentaba, el hipocampo, con los circuitos dopaminérgicos mesolímbicos que te generan, entre otras cosas, placer y bienestar. Pero pasa lo mismo con una persona que está frente a la pantalla en estado sedentario y comiendo un ultraprocesado. Entonces, nosotros tenemos que observar esa conducta, tenemos que aprender de que si hago B, obtengo, o sea, hago A, obtengo B, y ese camino, ¿qué es lo que genera en mí? Y para eso es fundamental conocer cosas del cerebro. Entonces, por ejemplo, hace poco hablaba en la mañana con una alumna y me decía, Pollo, la fuerza de voluntad. Sí, la capacidad volitiva la podemos entrenar.
10: Ya, es que eso es los tips que tenemos que entregar.
8: Pero
10: todos sabemos que tenemos que hacer ejercicio, todos sabemos que tenemos que comer más sano. ¿Pero cómo lo hacemos?
8: Pero por ejemplo, mira, una cosa que parece tan básica, pero que cuesta mucho. Cuando yo voy a hacer ejercicio, ¿estoy realmente conectado con ese proceso? ¿Estoy viviendo eso? Porque ese tiempo que voy a destinar a hacer ejercicio no va a volver. Esa experiencia humana no va a ser la misma pasado ni mañana. Por lo tanto, yo tengo que vivir ese proceso. Y si lo vivo a conciencia y estoy entendiendo lo que está pasando en mi cuerpo, no significa que un día, al segundo, al tercero va a suceder. Pero a la larga va a ir sucediendo. Por lo tanto, cuando yo hago un estímulo, en este caso la actividad física, y vuelvo a repetirlo y a conciencia, se generan esta plasticidad sináptica, el cerebro se empieza a reacomodar, empieza a reaprender, porque esas conexiones o circuitos se van solidificando. Si yo voy un día al gimnasio y pasan 15 días y no voy, y cuando voy con lata, el cerebro ya está captando que ese estrés no está siendo beneficioso. Por eso es tan importante, y vuelvo a repetir esta frase que la encuentro alucinante, que no es mía, de Nazaret Castellano, el cerebro como aliado. Nosotros tenemos que aprender, tenemos que saber que sabemos, como decía Kant. ¿Cierto? Saber que sabemos, esa metacognición es fundamental para crear hábitos. Ahora, no es fácil.
10: No. Está,
8: todo tiende a que...
10: Estamos en la lucha...
8: Al revés, ¿no es cierto? A movernos menos, claro, a pasar... A generar, claro, esa dopamina, ese deseo, esa motivación de la pantalla que es más fácil, de ese espacio sedentario. Lo fundamental, como te digo, primero es romper la inercia, ¿no?, de ser sedentario. Ahora, es muy interesante, y aquí me callo, que el sedentarismo es muy distinto de hombros hacia arriba a hombros hacia abajo. ¿Por qué? Porque el sedentarismo activo, desde el punto de vista cognitivo, no es malo para el cerebro. O sea, por ejemplo, si yo me estoy sentado y estoy haciendo scroll, ese sedentarismo es malo para mis conexiones sinápticas. En cambio, si estoy haciendo un sedentarismo que estoy leyendo un buen libro, estoy haciendo desafíos cognitivos desde el punto de vista de un idioma, haciendo operaciones matemáticas, es muy bueno, es muy bueno. Y el sedentarismo per se, de hombro hacia abajo, es pésimo. O sea, en el fondo, el movimiento es fundamental y nosotros lo más probable es que después de esta media hora que estamos sentados nos vamos a levantar y vamos a hacer, entre comillas, un snack de ejercicio, que va a ser movernos, subir escaleras, y eso es fundamental, agregarlo durante el día. No necesitamos tener momentos específicos e ideales, que la pinta, que el gimnasio, que el reloj. O sea, si lo podemos hacer, lo agregamos. Pero tampoco sirve mucho moverme media hora en la mañana y estar 8 horas sentado.
10: Claro, porque efectivamente hemos aprendido que estos bocadillos, snacks de movimiento, son claves, ¿cierto?, para toda la...
8: En el fondo tenemos que estar conscientes de lo que estamos haciendo, de nuestro día a día. Es la única manera de partir, de generar esos nuevos hábitos. El saber que sé que lo tengo que hacer.
10: Y en estos nuevos hábitos hay un dicho bien... A ver, ¿cómo decirlo? Bien como pedestre, pero la gente generalmente llega a esto por un sobrepeso, ¿cierto? Es decir, yo quiero perder kilos. todos sabemos que los kilos no importan, sabes que el músculo pesa más que la grasa, que es la composición corporal y que lo que buscamos es la salud. Pero yo digo que si la llave y la motivación fuese en buena hora para poder entrar a un cambio de hábito que sea que impacte en la salud. Y como siempre dice el pollo, de pasadita vaya a perder, te va a achicar. Sí. Es que no quiero decir peso porque el kilo... Sí. No sé, la gente que
8: entrena... Tú dijiste composición corporal, es muy distinto al peso propiamente tal.
10: Y ahí quiero saludar a Paulo Valderrama, también otro aliado de bienestar, que me enseñó en la senda de esto, es cambiar, modificar la composición corporal. Y en ese sentido, uno siempre dice como el cuerpo se hace un 80% en la cocina y un 20% en el gimnasio. Es una mala frase, no la copien, pero para hacer la analogía. Claro. Y por lo tanto, pareciera ser aún tan importante como el movimiento aquello que comemos. Y ahí también hay que hacer una ruta para poder tener al cerebro como aliado, porque me decías, pues el cerebro siempre va a elegir aquello que me da placer, ¿cierto?
8: Hay un Levi Strauss, un antropólogo antiguo, decía que habían alimentos buenos para pensar y alimentos malos para pensar. Y claro, lo que ya sabemos, por ejemplo, es que centrémonos en el cerebro y luego vamos a ir al cuerpo. Ojo que ya es bidireccional, o sea, lo que le impacta de buena manera al cuerpo influye en el cerebro también impacta en el cuerpo. De hecho, tú has hablado mucho sobre el eje microbiota, ¿no es cierto? Cerebro. Y hay otros ejes que ya se están empezando a estudiar, corazón-cerebro, útero-cerebro, que es alucinante, que todavía no está muy expandido. Entonces, por ejemplo, de lo que comamos, ¿no es cierto? Lo que comemos se degrada y lo vamos a utilizar como energía. Entonces, hay alimentos que generan, perdón por lo técnico, más especies reactivas de oxígeno, que es un agente superoxidativo. Por lo tanto, cuando hablamos de oxidativo, imagínense una manzana que la dejamos y que se empieza a poner café, ¿no es cierto?
10: Sí.
8: Está oxidando con interacción con el oxígeno. Y hay alimentos que generan menos especies reactivas en su combustión. Voy a poner un ejemplo. Si yo me como una palta y me como 10 cucharadas de azúcar, va a generar mucho más especies reactivas ese azúcar. Ahora, eso genera una serie de señalizaciones moleculares, ¿no es cierto? Respuestas del sistema inmunitario, genera también aumento de la inflamación sistémica de bajo grado, que ya sabemos que es el piso de la mayoría de las enfermedades que conocemos.
10: Sí,
8: o sea, siempre que hay una enfermedad o neurodegenerativa o metabólica, hay una inflamación. Por lo tanto, es fundamental lo que nosotros ponemos y no ponemos en el plato, como también es fundamental en el momento que lo hacemos, porque tú hablaste del sueño, o sea, no es lo mismo comer a las 10 de la noche, la comida que sea, versus comerla pudiendo 6 y media o 7. Lo que pasa es que como hemos modificado tanto nuestra estructura, nuestra evolución cultural, hemos tenido que modificar nuestra biología, se ha tenido que adaptar a aquello.
10: Oye, y avanzando en esto... Aquí hay una conversación súper importante que tiene que ver con aquello que a mí me hace bien y lo que a ti te hace bien. Y ahí entramos en el mundo de los mitos, el mundo de los estándares. Que conversaba con una persona, me decía, es que el primer, su desayuno es lo más importante. Claro. Sí, le decía yo. Porque me dijo, ¿pero usted qué hora desayuna? Yo desayuno todos los días. Sí. ¿Me podrás preguntar a qué hora rompo mi ayuno? Sí. Que no es lo mismo, porque ahí también hay otra confusión. Claro. No, es que no hace bien ayunar. No, es que ¿sabes lo que pasa? Mira, le dije, ¿sabes qué? Esta discusión es tan personalizada, es tan individualizada, y voy a decir lo que yo hago personalmente. A mí me gusta ayunar, últimamente lo hago poco y no pasa nada, y lo que siempre hago, rompo mi ayuno, siempre con proteína de calidad. A mí me resulta y me sale bien, pero esto es un camino muy personal. Porque hay gente que es intolerante a la leche. Bueno, pero generalmente sabemos que usted se come algo líquido que será un café con leche con un pan con algo. Y claramente sabemos que no es la mejor decisión. Por lo tanto, ¿cómo podemos avanzar a tomar conciencia respecto de aquello que a mí me hace bien?
8: Mira, hay una máxima que no recuerdo, era un genetista, Dobzhansky, no recuerdo muy bien el nombre, pero que decía que nada en biología tiene sentido si no es a la luz o a los ojos de la evolución. En el fondo nosotros tenemos que, sin ser viudos del paleolítico, pensar que seguimos siendo muy similares, ¿no es cierto? Por lo tanto, si yo estoy en una comunidad o los cazadores-recolectores actuales se despiertan, si hay comida y tienen hambre, lo más probable es que lo van a hacer. Y de hecho, la gente que lo ha estudiado, cito dos grandes científicos, Pontzer y Lieberman, de la Universidad de Duke y de la Universidad de Harvard, son biólogos evolucionistas. Ellos señalan que la mayoría de esas culturas generalmente despiertan y van a caminar a recolectar o a cazar, por lo tanto hay un gasto energético para conseguir comida, cosa que nosotros no tenemos, ¿no es cierto? Fantástico, tenemos la comida a dos

0: nuevamente. Claro. O sea, efectivamente hay alimentos que, yo no los llamaría alimentos, porque un alimento te alimenta, valga claro. la redundancia, ¿no es cierto? Son compuestos que están, y ya tenemos, está recontra estudiado, son compuestos de una relación ominosa perfecta entre el crunchy, el azúcar, la grasa, la sal, que es una mezcla ominosa que no se encuentra en la naturaleza no, y que te hace, te motiva a seguir comiendo más. Entonces, eso no significa...
1: Este ejercicio es bueno y es bueno entender. Que sea crunchy, que sea crujiente, sí. Que tenga sal, que tenga azúcar.
0: Mira, hay un ganador del Pulitzer, se llama el libro Adictos a la comida basura, Michael Moss, y él, bueno, hay otros también que han hecho esta investigación, pero entrevistan psiquiatras que están trabajando en la industria, y no tiene nada malo, es su pega, y ellos investigan esto, que por otro lado lo encuentro alucinante, y han logrado esa mezcla. ¿Te acuerdas tú la publicidad esa, imposible comer uno, porque uno, el olor sí. es crunchy, y efectivamente están diseñados para no comer uno? Entonces, no significa aquí que tú no lo puedas comer, tú eres dueño, y eso es lo maravilloso de la democracia que habitamos, ¿no es cierto? Mientras no le hagas daño a otro, de tomar esa elección. Pero sabemos que si esa cuestión no es que no sea malo, te genera mayor especie reactiva, te va a generar inflamación. Ahora podremos discutir si eso, si me comí esa galleta, no creo que me vaya a dar cáncer ni que me vaya a generar un problema neurodegenerativo. Pero sabemos, y hay una correlación positiva, que la gente que está con obesidad, que está con problemas metabólicos, tiene más... es más propenso a generar esa enfermedad. Entonces, sí hay combinaciones que son nefastas para nuestro organismo porque nunca existieron. Ahora, el saber que sabemos es fundamental para ver en qué momento entro a consumir eso y si es que me conviene o no. Porque hay una periodista sueca que tiene hizo una disertación en un congreso y algo de lo que recuerdo señalaba que... Ana Karin Palm señalaba que nuestro cuerpo es la morada del yo, la casa del alma, pero también puede ser nuestra mochila y puede ser nuestro karma. Entonces, en el fondo, si es lo único que tenemos, este envase, ¿no es cierto?, y que es tan maravilloso y cuando lo conocemos realmente, ¿por qué lo tendría que dañar? Es que me da placer. Sí, pero yo puedo aprender a generar placer por otro lado. No estoy diciendo que no se pueda entrar ni comer esas cosas. Pero efectivamente son cosas que te van a hacer comer más de lo que necesitas.
1: Lo que pasa es que estamos mal en el balance. Porque nosotros aquí también ponemos ciertas reglas porque sabemos que a la gente le gusta, a todos nos gusta esto medio estandarizado, ¿cierto? A pesar de que la vida no es estandarizada y ningún cuerpo es igual a otro. Entonces decimos que somos lo que comemos el 80% del tiempo.
0: Es que somos más de 8.000 millones de personas en la Tierra, entonces no podemos estandarizar nada, pero sí somos la misma especie. Claro. Entonces es complejo. Oye, un estudio, por ejemplo... Estaba leyendo ayer un paper, disculpa que te interrumpí, que hicieron en 12 mujeres postmenopáusicas relacionadas con snack de ejercicio. Y vieron que si hacían un paralelo entre el snack de ejercicio y un HIIT, o sea, entrenamientos de alta intensidad, versus ese snack de ejercicio repartido durante el día, una de las preguntas que era cómo lo había sentido. Entonces, la mayoría de las mujeres se sentía mejor haciendo el snack de ejercicio. Eso no significa que lo pueda extrapolar a todo, pero te crea una luz de que, oye, a lo mejor ese camino, para la persona que no tiene la posibilidad o no le gusta ir al gimnasio, a lo mejor si yo le digo que haga cuatro veces tal ejercicio, puede ser bueno. Pero fue un estudio en Estados Unidos con 12 mujeres bajo ciertos requisitos. Entonces pasa lo mismo con la comida. Oye, cierta población pasó tal y cual cosa. ¿Lo podré extrapolar? Bueno, lo que yo... veo y hago con la gente con la que trabajo, mira, pasó tal cosa, ¿te parece que experimentemos? Veamos lo que resulta, reflexionemos. Oye, hice tal cosa, obtuve esto, me gustó, reflexiono. Oye, salí con una amiga y me comí una torta, me tomé, no sé, unas piscolas. Bueno, y no, me siento pésimo. Bueno, esa es tu reflexión. No hay castigo, no debe haber castigo en el error, entre comillas error, solamente reflexión, aprendizaje. Y eso se trata. Tú decías, oye, a mí me acomoda a lo mejor no ir de la cama a la cocina, sino moverme antes y después evalúo, valoro si puedo comer o no o puedo comer. Si después voy a tener una pega de entrevista, entonces a lo mejor me da hambre y ya, salgo de la casa con comida. Pero eso no puede ser. Es como cuando de repente los influencers dicen, oye, el desayuno debe ser, y yo digo, qué poca sorpresa para la vida. Pues, si yo me voy a morir en 50 años más, voy a estar todos los días tomando desayuno a las 8, a las 9, a las 10.
1: Desayuno, ¿ah? Yo desayuno más o menos todos los días lo mismo, pero ese es mi...
0: Pero eso es lo que voy

0: En el fondo tiene que haber claro. Una conexión más profunda.
1: No, sí, digo porque en el fondo mi elección es aprovechar el tiempo, entonces claro. Voy con los huevos. Pero respecto a esa reflexión que tú haces y utilizar el cerebro en favor nuestro de poder mejorar hábitos, tú hablabas de algo que es re importante y te escuchaba atentamente, porque lo más importante tampoco es lidiar con esa culpa, porque no pasa nada. Pero lo cierto también entender que hay relaciones sociales. Yo, por ejemplo, y te lo digo súper personalmente, y tú me conoces muchos años, durante muchos años yo fui súper estricta y salirme era un problema, pero porque, bueno, uno transita por sus propios viajes y de repente te encontrás en la vida social y no pasa nada si me como algo distinto, porque entreno y, como dices tú, hago mi ejercicio y tengo calma en eso y soy lo que como el 80% del tiempo y trato el 80% de elegir algo que a esta máquina no le haga mal. Lo intento. ¿Cuál será el resultado largo? No lo sabemos. Pero respecto a esa importante reflexión, también las relaciones humanas nos protegen, son factores protectores de la salud. Por los pilares del bienestar aquí los recalcamos, la alimentación, el movimiento, el descanso reparador y las conexiones sociales. Y ahí también hay algo que nos genera a nosotros, porque cuando yo me vinculo con alguien, cuando yo hablo con el pollo, que es amigo mío, lo paso bien cuando nos juntamos una vez al año ahí, ¿cierto? En ese café que nos tomamos en la playa, lo paso bien. Porque algo pasa físicamente. ¿Cómo ves tú, en términos integrales, que estamos como sociedad? Y quiero poner el énfasis en algo que nos cuesta mucho, porque hay baja percepción de riesgo de no movernos y de comer mal y de vincularnos a través de las pantallas. Lo vamos a ver en el impacto cuando nuestros niños se mueran claro. Antes, cuando nuestros niños desarrollen enfermedades no transmisibles a más temprana edad. Yo tengo la alerta, pero hay poca percepción de riesgo. ¿Cuál es tu diagnóstico? Mira, ¿cómo ves?
0: Tú dijiste, no sé, la gente si está escuchando, está en la, o para los que no están viendo, cuando tú recién me hablabas y nos mirábamos a los ojos y tú sonreíste, yo también sonreí.
1: Exacto.
0: Ya, entonces hay un estudio muy bonito que se hizo hace un tiempo con resonancia magnética en que metían a dos personas a la resonancia magnética y esto se hizo en Estados Unidos porque, como todos saben, Estados Unidos es uno de los países que más obesidad tiene. Por lo tanto, tuvieron que construir máquinas de resonancia magnética sí. Muy grandes y aprovecharon para meter a dos personas juntos, sincronizar cerebro. Entonces, cuando nosotros nos miramos a los ojos y yo y tú sí. Vemos la emoción del otro, en este caso que estamos hablando sobre temas que nos encantan, se produce una conexión, ¿no es cierto?, entre nuestros cerebros. También está sucediendo entre los corazones. Esto no es esoterismo ni nada, se ha medido en humanos. Bueno. También sucede por las pantallas, es menor grado. Entonces, esta vinculación es fundamental. Y de hecho, volvemos a lo mismo, al tema evolutivo. Nosotros tuvimos que tener esta conexión y nuestro cerebro se tuvo que adaptar en estas situaciones para lograr armar comunidad y para lograr evolucionar, ¿no es cierto?, llegar a ser Homo sapiens sapiens, en el fondo, dentro de todo. Porque si nosotros pensamos, somos un animal que no tiene colmillos grandes, no tiene garra, o sea, desde el punto de vista de sobrevivencia, somos...
1: Uno más,
0: pero tenemos esto otro que nos hace gregario, ¿no es cierto? Entonces, es fundamental y es un tremendo desafío como sociedad cómo vamos a lograr que nuestros niños vuelvan a generar esa motivación, ese deseo de jugar en la calle, de mirarse a los ojos, de que le produzca más placer jugar a la pelota, a los países, al elástico, no tengo idea si ya sucede, ¿no es cierto eso?
1: No tengo idea.
0: Versus estar jugando en la pantalla. Ahora, ya sabemos que los países que siempre miramos, los nórdicos generalmente, ya vienen de vuelta, o sea, ya están metiendo nuevamente el lápiz, el papel a la sala de clases, claro. Están quitando los celulares... Que es sí. Fundamental.
1: Mira, no me queda más tiempo, pero lo importante y el único punto bueno es que en el uso de las pantallas la evidencia no ha tardado en llegar, porque no. En el cigarro tardaron más de dos décadas en darse cuenta, en el alcohol, etcétera. Sí. No me queda más tiempo.
0: Maca, dame un segundo. José Luis Trejo, Neuronas en Marcha. Extraordinario libro, un tremendo neurocientífico, investigador. Por favor, léalo. Fascinante. Gracias por invitarme y tú sabes que yo feliz cuando pueda.
1: Siempre te molesto con ideas, con datos y todo lo demás. Así que gracias a ti por acompañarnos. ¿Y sabes qué? Yo creo que el capítulo de hoy tiene un título principal. Gracias por invitarnos a reflexionar. Gracias a invitarnos a crear conciencia respecto de las elecciones que estoy tomando en el día a día. Porque ese es el primer paso. No es hacer la dieta el lunes cambio. No. Es hacer un acto reflexivo, tener conciencia de que esta máquina que nosotros tenemos es la que nos tiene que durar toda la vida. Ustedes cuando piensan qué aceite le compran al auto, dicen, ¿cuál le hace mejor? ¿Qué bencina le sirve más? Bueno, porque es la energía que le entregan. Y cada vez que tomamos una elección respecto de lo que estamos comiendo, es la energía que también le estamos entregando a esta máquina, que a diferencia de los autos, no es reemplazable. Gracias por acompañarnos en un nuevo capítulo de Bienestar. Como siempre, será hasta la próxima.
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7: El momento llegó. Dos de las estrellas más importantes del fútbol harán su debut en la cita planetaria. Por un lado, una verdadera máquina del gol. Por el otro, la magia de la juventud. Erling Haaland, de pulverizar redes en Austria y Alemania, a romper todos los récords de la Premier League. El gigante noruego llega en su plenitud física y con un promedio de gol que asusta a cualquier defensa. El androide es el actual trigoleador de la primera división inglesa. Y en la otra esquina, Lamine Yamal, con menos de 20 años, pasó de joya de la Masía a ser elegido el mejor jugador de la Liga Española, tras firmar una temporada espectacular de 16 goles y 11 asistencias. Ya brilló logrando el título en la Eurocopa 2024 y ahora vestirá la camiseta de España en su primer torneo mundial. Potencia pura contra un talento incontrolable. Dos historias distintas, pero un mismo objetivo: conquistar el planeta. ¿Y tú? ¿De quién esperas el debut más espectacular? 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
9: Hola, ¿cómo están? Bienvenidos una vez más a Pares Impares. Los quiero llevar a ese lugar incómodo que es la conversación sobre las segundas oportunidades. Por supuesto, cuando la segunda oportunidad es para uno mismo, uno quiere tener esa conversación. Una segunda oportunidad para una relación, una segunda oportunidad en un trabajo que no hicimos bien, una segunda oportunidad para empezar otra vez. Nos parece excelente la noticia de la segunda oportunidad, pero cuando se trata de dar una segunda oportunidad a otro, y sobre todo a un otro al que le tememos, que no nos gusta, que muchas veces queremos tener lejos, como alguien que ha cometido algún delito, que ha estado privado de libertad, la cosa cambia. Y estamos en esos tiempos en los que no queremos hablar de las segundas oportunidades, más bien nos encantaría meterlas en una caja y olvidarlas. Pero esa no es una solución viable, es muy difícil tener muchas cajas. No es una alternativa humanitaria ni que considere la dignidad de cualquier persona a tener una segunda oportunidad. Y definitivamente no es una buena medida de seguridad ni en el mediano ni en el largo plazo, porque las cárceles no son infinitas. Y la capacidad de absorber a aquellas personas que salen de las cárceles determina finalmente también cuán segura o insegura es nuestra propia sociedad. Hoy queremos hablar de las reales segundas oportunidades, de conmover, abrir el corazón a la posibilidad de pensar desde otra forma, desde la compasión, una salida a la crisis de seguridad que vive nuestro país, de la mano de otras alternativas de trabajo, de nuevas conversaciones y sobre todo de encontrarnos y generar vínculos. Esa es la invitación que hacemos en este capítulo de Pares Impares, así que quédense con nosotros. Y queremos partir a hablar de justamente la segunda oportunidad que para muchas mujeres significa sobrevivir al cáncer, estar en una de, después de una de las experiencias más difíciles de la vida, que es enfrentar esta enfermedad, y luego de atravesar esa tormenta en soledad, poder encontrarse con otras que hayan compartido esa experiencia, pero que además hayan encontrado una fortaleza. Es el caso de las dragonas por un lazo, mujeres sobrevivientes al cáncer de mama que encontraron en otras mujeres un refugio, una comunidad, una nueva forma de nacer a la vida. Sobre el agua, todas reman literalmente en la misma dirección, al mismo ritmo, y en esa experiencia compartida transforman su dolor y su miedo en esperanza. La siguiente nota es donde contamos esta historia desde la experiencia y podemos compartirla con ustedes, como eso permite generar nuevos lazos.
10: Transitar una experiencia difícil que pocos entienden puede llevar a la soledad. Pero cuando encontramos a alguien que ha vivido algo parecido, con quien compartimos cicatrices, remar contra la corriente se vuelve posible, más fácil.
11: Remar en conjunto hace que todas tengamos este mismo latido en común, que es lo que nos da el tambor también. Es maravilloso poder compartir ese proceso en conjunto.
10: Eso es lo que hace Dragonas por un Lazo, un grupo de mujeres sobrevivientes y pacientes de cáncer de mamas que se encontraron en la enfermedad y decidieron no soltarse. Juntas dan vida a Aurora, la dragona de negro y rosa, que las acompaña en cada etapa del proceso que cada una vive.
12: Yo creo que en particular el cáncer puede ser una enfermedad muy solitaria. Puede ser muy solitaria a pesar de que tú estés rodeado de un montón de gente, porque es una experiencia que es tan única como la enfermedad.
11: Como era pandemia, lo viví solitario en relación a otras mujeres o a otras experiencias similares. Muy acompañada de mi familia nuclear, la principal, pero sola en relación a otras experiencias. Y el hecho de poder estar en un bote donde todas hemos vivido lo mismo, donde todas somos parte de este mismo proceso, algunas en remisión, otras en proceso, otras en recuperación, ha hecho de que tengamos un tema en común. Nos agrupa, nos amarra y nos hace pertenecer todas a lo mismo.
10: El equipo nace del núcleo de la Fundación Mujeres por un Lazo, organización creada por Marieli y Claudia como una respuesta y agradecimiento a quienes la sostuvieron durante su tratamiento. Una forma de devolver ese abrazo y de crear un espacio donde otras mujeres que transitan la enfermedad puedan encontrar lo que ellas encontraron, un grupo que comprende sin necesidad de explicar demasiado.
12: Nosotras somos dos sobrevivientes de cáncer de mama y nos conocimos en esa instancia de ser sobreviviente y descubrimos que la experiencia que habíamos tenido había sido especial porque nos habíamos atendido en el servicio privado y empezamos a conocer chicas que no se atendían en el servicio privado sino que en el público y no habían tenido la misma experiencia nuestra en cuanto a diagnóstico oportuno ni apoyo como el que nosotras tuvimos. Y dijimos, hagamos que valga la pena haber pasado por esta experiencia, que algo sirva y transmitamos desde la experiencia lo que es atravesar un cáncer.
13: Y de ahí las cosas han ido fluyendo. Muchos nos dijeron, no lo hagan. ¿Para qué? Ustedes ya superaron esta enfermedad, que de repente es tan triste, puede ser tan dolorosa. Es difícil armar, trabajar en la sociedad civil. Y a pesar de todo, como somos súper porfiadas, seguimos adelante y realmente ha sido algo que nos ha reconfortado el alma. Y más de una vez yo creo que nos ha salvado la vida.
10: Todos los sábados en la Laguna de Piedra Roja, en Chicureo, convergen los caminos de las 18 mujeres que integran el equipo. Desde Las Vizcachas, desde Buin, desde distintos rincones de Santiago. cada una dedica 5 horas de su fin de semana para un tratamiento no solo físico, sino también mental y del alma.
12: Nosotros remamos para que el cáncer no vuelva, ese es nuestro eslogan, ¿no? Y las niñas, aparte de cumplir con los entrenamientos, que es una vez a la semana, como te decía, es una vez a la semana para su recuperación, para evitar que su cáncer no vuelva. Entonces es una responsabilidad con ellas mismas. Y vienen con todo el ímpetu y las ganas de remar. Pero más que remar, solo remar, es estar juntas. Es estar unidas.
10: Dragonas por un Lazo se convirtió en el bote de remadoras número 17 en Chile, sumándose a una red de dragonas a lo largo del país que a través del remo rinden tributo a sus historias, a su cuerpo y a sus almas.
12: Todo tiene un sentido más allá de lo físico que se ve. Y por ejemplo, el sonido del tambor significa que vamos al ritmo del latido del corazón de nuestro bote.
14: No es llegar y subirse al bote. El bote tiene un ritmo, el bote tiene una fuerza especial, el bote te desafía todos los días. No todas las remadas son iguales, no todos los días son iguales, el agua no está igual, el clima no está igual, nosotras tampoco. Entonces el bote te desafía cada vez. Yo creo que lo que pasa arriba de ese bote es que todas somos una. Aparece una fuerza, yo creo que es inconmensurable en cada una de nosotras, que por muy cansadas que estemos, vamos a seguir paliando porque sabemos qué es lo que tenemos que hacer. Si hay una que se cansa o que se siente mal, está el resto para seguir apoyando. Entonces, si tú te fijas, es una metáfora perfecta de lo que nosotros hemos construido como comunidad. Un poco como los mosqueteros, solo que aquí no somos tres, somos hartas más.
10: Aurora fue el nombre con el que bautizaron al bote, ese sonrosado lucero que aparece justo antes del amanecer, cuando la oscuridad todavía pesa, pero la luz ya se anuncia. Un nombre que refleja lo que cada una encontró en este equipo. Esa llama que las impulsa cada día y en cada etapa de la enfermedad.
15: ¡Paso a paso! ¡Con fuerza! ¡Dragonas por un Lazo!
16: Hay etapas en mi vida que han sido importantes y una que yo nunca me saltaría es el cáncer. El cáncer ha sido mi mejor profesor. Yo hoy día vivo la vida de una manera diferente. Yo la disfruto de una manera diferente. Abrazo a mis hijos, comparto con mi marido de una manera absolutamente diferente. Y eso también hace que yo hoy día reme con una intención diferente. Hoy día cada una de mis paladas en el agua son absolutamente conscientes. La tranquilidad que se siente al estar paleando, la relación con las demás, esa hermandad que se forma en el bote es maravillosa. Y eso ha sido debido a esta experiencia difícil, pero que a todas nos ha enseñado una nueva manera de vivir la vida y de disfrutar las cosas simples, disfrutar. Aprendimos todas a vivir con la incertidumbre, con esto de que qué pasará mañana. Entonces disfrutemos el día, disfrutemos hoy, disfrutemos la palada, disfrutemos el lago.
17: Muy bien, muy bien.
14: Dragonas, particularmente, es un equipo que le da vida y hace verbo el sueño que teníamos con Claudia en Mujeres por un Lazo, de seguir construyendo comunidad, de estar juntas, de sostenernos y sobre todo de inspirar. Yo creo que eso es lo más lindo que pasa acá, y es que entre todas inspiramos fuerza, la energía para seguir adelante a pesar de las adversidades. A mí la verdad es que Dragonas y Mujeres por un Lazo, te lo dije hace un rato, a mí me han sostenido en los momentos más duros. Así que yo estoy eternamente agradecida de todo este grupo de mujeres.
10: El cáncer no discrimina, el agua tampoco. En este pequeño espejo de agua se encuentran mujeres con realidades muy distintas, unidas por algo que no eligieron vivir, pero que eligieron no vivir solas.
9: Vamos a ir a una pausa en Pares Sin Pares, pero ya volvemos con mucho más, así que quédese en compañía de CNN Chile.
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9: 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La vida es un misterio y se escribe de una forma que parece, sospechamos que hay un guionista del otro lado, ¿no? Esta historia que vamos a conocer es la historia de un abogado penalista, jugador de rugby, que creó una organización para trabajar en reinserción. ¿Cómo llegó a ese lugar y cómo esa organización ha tenido resultados sorprendentes en lo que queremos conocer hoy en la voz de Eduardo Coco Oderigo, fundador de la Fundación Espartanos? Muchas gracias por estar aquí.
26: Un placer, gracias por la invitación.
9: ¿Te digo Coco o te digo Eduardo?
26: Coco.
0: Coco. No sé, Eduardo, casi ni me acuerdo.
9: No sé quién es. Quisiera saber cómo un abogado penalista llega a trabajar en reinserción. Básicamente lo que de verdad quiero saber es cuándo este tema te tocó el corazón.
0: Sí, yo trabajé en el Poder Judicial antes de ejercer la profesión de abogado durante 15 años. Hice la carrera judicial en distintos juzgados penales. Así que trataba con personas que iban a quedar detenidas. Pero cuando me fui a ejercer la profesión, no lo tuve más eso. Y fui de casualidad porque un amigo quería conocer una cárcel y me insistió tanto para ir tanto que fui para sacármelo de encima a mi amigo, porque tenía intención. Pero lo que vi adentro de la cárcel, unas miradas con personas que... Había tristeza atrás, había resentimiento, había cosas feas. No lo había visto nunca y de tantas personas que nos miraban de esa manera. Y que me fui y dije, hay que hacer algo más de lo que hacíamos. Yo me sentía muy bien trabajando en el Poder Judicial todos los días tratando de hacer justicia. Ejerciendo la profesión de abogado también, haciéndola en la vida cotidiana. Pero me parece que faltaba algo más porque estas personas que entraban salían y volvían a entrar con un delito peor. Y ahí se me ocurre hacer algo distinto. Y ese algo distinto para mí era el deporte, el rugby en particular, que fue el deporte que más practiqué. Y un día lo llevé a la cárcel para decirle al director si me dejaba hacer un primer entrenamiento.
9: Quisiera partir por lo que te pasó ese día, las miradas, porque los humanos tenemos este mecanismo que es la neurona espejo, ¿no? Que nos permite saber que cuando tú te tomas un trago de agua, yo sé cómo se siente ese trago, ¿no? Yo lo he hecho. Y mi neurona, al verte a ti, de alguna forma puede sentir esa sensación. ¿Qué te pasó al ver los ojos de esos hombres que también podrías haber sido tú?
0: Buena pregunta, ¿no? La verdad que no me lo pregunté en estos 17 años, ¿no? Pero esa tristeza que había en muchos de ellos, capaz que fue generada por alguna injusticia nuestra en el juzgado. Que por ahí mandamos a alguien a la cárcel y capaz que era inocente, no lo sé. Pero pudo haber habido en esas primeras miradas algo en mí que como que estaba en deuda. Porque no era mi foja, digamos, mi hoja no arrancaba ahí con personas detenidas. Arrancó mucho tiempo antes. Y esas miradas es como que, me cuestionaron. Si había hecho todo lo que estaba a mi alcance en su momento... por las personas que están detenidas, por las víctimas o por la sociedad entera, ¿no? Pero puntualmente, linda pregunta, me hace reflexionar esto ahora.
9: Tú decidiste entrar, pero no decidiste entrar de la mano de tu profesión, sino que decidiste entrar de la mano de tu pasión. ¿Por qué creíste? y aparte, ¿en qué cerebro? Porque no sé si tenías una esposa, un hijo, alguien que te dijera qué pésima idea tienes. Porque el rugby es un deporte de mucho contacto. Si yo hubiera estado al lado tuyo, te habría dicho, pero te pegaste la cabeza. O sea, vas a ir a un lugar donde te pueden realmente agarrar a palos, como dicen ustedes, y vas a jugar con ellos al rugby. ¿Por qué elegiste el rugby? ¿No pensaste en el riesgo? ¿Cómo fue ese primer partido?
0: Por suerte, mi mujer me alentó.
9: Por suerte no estabas conmigo. Sí, bueno.
0: Será porque estuvo tanto tiempo conmigo que al final, por descarte, dijo, anda. El que sí me decía eso era... el director de la cárcel que no quería. Veía que personas violentas con deporte violento,
9: claro.
0: No iba, la ecuación no podía dar positivo. Y yo sé que el rugby tiene, vos lo ves, y tiene ese grado de agresividad, pero descargas lícitamente todas tus broncas, tus miedos, y lo tirás adentro de una cancha. Entonces, yo sabía lo que estaba llevando. A mí me hizo muy bien y mucha gente también. Entonces, esa herramienta... yo la conocía perfectamente, más allá de mi pasión, que también es clave para que perdure en el tiempo cualquier cosa que uno hace, si no lo haces con pasión y a la larga capaz que te desanima. Todos los reveses que puedes llegar a tener en distintas tareas y si no estás apasionado, capaz que lo dejás de hacer. Entonces es lindo esto de salir de tu metro cuadrado, pero no de tu zona fuerte, que en este caso... en mí era la pasión por el rugby.
9: ¿Y cómo salió ese día?
0: De 1 a 10, 0,5.
9: ¿Qué rescataste?
0: Había uno que quería que volvamos. Había uno que miró, me gustó. Y eso hizo que volvamos a la semana siguiente, más allá de que había muchos que no entendían a qué íbamos, nos miraban de costado, abogado, penalista, trabajaste en el Poder Judicial 15 años.
17: El enemigo.
0: Vos venís a sacar información.
17: Obvio.
0: Y después se dieron cuenta que no iba a sacar información, entonces dijeron, bueno, queremos que seas nuestro abogado. No, tampoco. Ni sacar información.
17: Ni resolverte el problema.
0: Ni resolver tu problema. No queremos que se vayan ni un día antes de la cárcel. Queremos que salgan mejores. Porque si yo hago algo para que ustedes salgan antes, la sociedad entera nos va a criticar. ¿Ustedes qué? ¿Por jugar al rugby salen antes? ¿Por qué no piensan en las víctimas? Entonces, la idea desde el origen es no salgan antes, salgan mejores. Y ahí la sociedad entera empieza a empujar y a creer que lo que estamos haciendo hace tanto tiempo tiene ese un fundamento lógico y razonable que apunta a la reinserción verdadera de personas que están detenidas por el bien de ellos y por el bien de todos nosotros.
17: Oye, Coco, pero cuando tú empezaste en ese primer entrenamiento, tú no tenías este argumento creado. O sea, esto lo fue, el PowerPoint lo hiciste varios años después. Entonces, ¿por qué creías que jugar rugby le podía hacer bien? ¿Cuál fue el impulso? ¿Voy a pasar tiempo con esta gente? ¿Voy a devolver la suerte que tuve yo y la que no tuvieron ellos? ¿Cuál fue?
0: No, primero sabía que a mí me hizo muy bien. Dije, el primero que le hizo bien este deporte fue a mí. Dije, si a mí me hizo bien, que de chico no me portaba tan bien, me hizo muy bien para ser un poquito mejor o menos peor, digo, ¿por qué no? Y lo segundo no era pasar tiempo ahí, porque digo, para hacer altruismo hay mil lugares antes para ir que la cárcel. Lo que me nació es, con mi mujer teníamos varios hijos, y dije, el día de mañana, por ahí mis hijos crecen y ellos salen, y un día por ahí se cruzan. Y ojalá que en ese momento diga, ¿por qué no hice más de lo que me correspondía? Entonces, en ese pensamiento de por mis hijos, o por los hijos de unos amigos, o por la sociedad entera, era lo que, metámonos en este lugar, me guste o no me guste, llevando algo positivo, que en este caso es el rugby. Obviamente no habíamos hecho un master plan, como vos dijiste, de nada, llegamos ahí con una idea, y bueno, y esto de perseverar en el tiempo, nos empezó a enfocar que, epa, no estaba tan mal esta
17: ¿Qué empezó a pasar? Cuéntanos esa historia. ¿Cuándo tú te diste cuenta que lo que tenías era más que una actividad deportiva en una cárcel, punto? Que empezó a tener un resultado.
0: Cuando se iban multiplicando los jugadores adentro.
17: Empezaron a llegar más.
0: Empezaron a venir cada vez más. Llovía, cancha inundada. Nosotros íbamos igual. Y ellos también. Y dijimos, acá está. Se están apasionando por lo mismo que nos apasionamos nosotros, este es el camino. Si quieren venir bajo la lluvia, con la tierra, barro, se rompen, se doblan el tobillo y están esperando para volver, se sacan el dedo, se lo vuelven a poner y quieren seguir jugando, acá hay algo más. Hay tierra fértil para seguir. Ahí es donde percibimos, de esto tenemos que hacer más, porque es difícil engancharlos, comprometerlos a algo donde su vida había sido violencia, equipo, no había de donde venían. Y dijimos, bueno, me parece que escarbemos todo lo que podamos esto, a ver a dónde podemos llegar.
17: ¿Y a dónde llegaron? ¿Qué te empezaron a decir ellos? ¿Qué les pasaba a ellos con ese encuentro?
0: Eso es, por decir un ejemplo, uno había cometido un robo muy violento, pero no tomaba conciencia. Y un día vino y me dice, estoy llorando hace una semana porque me estoy dando cuenta del mal que hice, pero recién ahora, no lo había percibido en todo ese tiempo. Yo soy una buena persona, decía, buena persona, pero le está sacando las cosas a otro. ¿Cómo es? No tomaban dimensión. Cuando se daban cuenta del daño que estaban haciendo, bueno, pasan estas cosas, ¿no? Y después, esto de querer más, me cambió la vida. La herramienta del rack, están pensando en el deporte, ya aparece sentido de pertenencia, equipo.
17: Le subió el ánimo.
0: Se sonríen. Uno vino por primera vez, juega, se golpea durante una hora y media y termina. Y le digo, ¿qué sentiste? Y me dice, en esta hora y media me saqué 2 años de odio. Pudo descargar todas esas broncas con golpe. Tan acostumbrados a los golpes desde muy chicos. Y yo iba a enseñarle catequesis el primer día y capaz que se sonreían y por ahí tenía que ir durante 2 años, pero no lograba ver la verdad de cada uno de ellos. Y en el deporte se ve muy rápido. Uno se da cuenta perfectamente quién es quién. no sé, si yo voy a jugar al fútbol, el que no quiere atajar, el que no quiere salir, el que se la pasa hablando, el que se la pasa criticando, el que está calladito y jugando en serio, te das cuenta de todo, no te pueden disimular nada ahí adentro.

0: y ahí es mucho más fácil la corrección y la segunda oportunidad rápidamente.
1: Tú en tu fundación, finalmente, ¿cómo materializaste esta experiencia? ¿En qué se traduce hoy? ¿A cuántas personas atiende? ¿Cuál es la metodología exactamente? ¿Cómo funciona?
0: Bueno, arrancamos con el rugby. Durante 4 años era rugby. Y un día vino un amigo que quería rezar el rosario. Digo, qué raro que quieran sentarse a rezar el rosario. Pero bueno, yo a todo el que quería venir con algo le dije que sí. Bueno, vino, pero trae comida porque no se va a sentar nadie acá. Bueno. Comieron, rezaron, hace 13 años que se reza el rosario. Y eso hizo que venga un montón de gente a acompañar. Después le agregamos una pata educativa, si se le hacen cursos. Y después cuando salían en libertad, la cuarta pata, que es la salida laboral. Que todo muy lindo el rugby, la espiritualidad, la educación, y quién le va a dar trabajo a alguien que estuvo detenido. Y ahí empecé a chocar, porque no era fácil. No era fácil.
1: Aquí tampoco.
0: Y de repente alguna empresa me llamó para dar una charla motivacional a un cierre de un evento. Bueno, yo fui, di la charla y me dice, qué bueno está esto, ¿en qué te podemos ayudar? Si yo le iba a pedir directamente trabajo, me iban a decir que no. Bueno, venía a ver lo que estamos haciendo. Y vinieron con un grupo. ¿Y podemos hacer un curso a los que están por salir? Dale. Y cuando estaban terminando el curso, che, Gaby, me lo quiero llevar a mi empresa. Bueno, listo. Y así, cada una de las empresas que yo fui pasando, dando charlas, se empezaron a comprometer. Hoy hay más de 100 empresas en Argentina que dan trabajo a personas que estuvieron privadas de su libertad. Varones y mujeres, que también tenemos el equipo de las Espartanas. Pero se fue multiplicando, ¿no? Nos fuimos profesionalizando. No lo mandamos directo a trabajar, sino hacemos un entretiempo de 3 meses que hay empresas que los prueban, les pagan poco y les exigen mucho. Y los que superan eso, después sí van a empresas más importantes que sabemos que es difícil que fallen después. Y ahí es donde los índices de reincidencia terminan de bajar de arriba del 75% a menos del 5%. Más allá que en Argentina, si llega un gobernador, te dice que es del 75%, el día que se va bajó al 40%, viene otro y el día siguiente es 75%. Es decir, no hay nada muy serio en relación a la reincidencia. Y supuestamente es responsabilidad del Estado, del Ministro de Seguridad, de Justicia, solucionar este tipo de temas. Pero si como sociedad nos quedamos esperando que el político de turno nos resuelve un tema tan importante como el de la seguridad, van a pasar gobiernos y gobiernos y este tema no lo vamos a resolver. Nos tenemos que comprometer a hacer algo más. Hay una definición que se la escuché a un mexicano que hablaba de la persona idealista. Y él decía, es la persona que comprende que su misión inicia donde su responsabilidad termina. ¿Sí? Uno dice, bueno, yo hago un montón de cosas, sí, pero hay que hacer algo más. Y en este punto, que es tan importante el tema de la seguridad, nos tenemos que comprometer un poco más. Hoy en Argentina, en 44 cárceles, más de 2.500 personas que están privadas de su libertad son parte de espartanos. Han salido muchísimos, hoy hay 150 personas que están trabajando en empresas. Se multiplicó en varios países, acá en Chile, en 2 cárceles se está haciendo esto también. En Uruguay, en España, en Kenia, en Perú, en El Salvador, se va multiplicando. Y cuando la sociedad empuja sobre un tema particular, que no es solamente pedir más penas para los delincuentes, sino queremos que salgan mejores, no solamente que estén más tiempo, y ahí el político de turno va a empezar a decir, bueno, epa, si la sociedad está queriendo esto, apoyémoslo. Si nosotros no le pedimos a la política, ayúdennos, pero de otra manera que la que hacemos convencionalmente, que poner más patrulleros, más cámaras de seguridad, más policía, más penas, bajar la edad de imputabilidad y nos cuidan de esa manera, puede ser, y gracias, pero queremos un poquito más. Cuando pensamos que las personas que están adentro sí pueden cambiar, arranca otro partido. Ese es el partido que queremos jugar.
1: ¿Qué te pasó a ti en la cancha de la dignidad humana, de la compasión? Evidentemente tú eres una persona también muy espiritual, pero es fácil tenerle miedo al otro, es fácil juzgar al otro, es fácil condenarlo a una vida de penurias cuando ha cometido un crimen. Lo que no es fácil es ver al otro detrás de eso, ¿no? Entonces, ¿qué te pasó? ¿Qué historias conociste? ¿Qué personas te conmovieron? Que te conectan con la cuestión más profunda de ser cristiano, que es ser capaz de ver al otro en su dignidad humana.
0: Sí, ahí te das cuenta, empezás a rascar un poquito, digamos, a sus personalidades, y atrás hay hijos que por ahí no ven hace 3 o 4 años. Digo, me desoriento. ¿Cómo no ves a tu hijo que no, hace 3 o 4 años. ¿Cómo puede ser? No, porque la cárcel, la verdad, no está bueno, y traer a mi hijo a la cárcel es naturalizar un lugar que no está bueno, entonces mi mujer no lo quiere traer. Y digo, estamos hablando años luz, ¿no? Entonces generamos un partido de rugby afuera, en un club, y ahí va su mujer con sus hijos. Y lo que pasa dentro de la cancha es nada de lo que pasa afuera. Mm. Lo que significa, viene un montón de familia y se cruza con nuestra familia, con la familia de los jugadores del otro equipo, con la sociedad entera. Han llegado ahí los guardias que los cuidan con sus hijos para que jueguen con los hijos míos, con los hijos de los espartanos o espartanas. Impresionante la integración que aparece en estos tipos de partidos, que uno puede llegar a decir, bueno, esta gente que se pudre, hizo todo mal. Bueno, el pasado no lo podemos cambiar. Esto es hacer algo en el presente para mejorar el futuro. Otro te dice, bueno, si, porque a vos no te tocó. Y, bueno, es verdad, no me tocó. Si me hubiese tocado, capaz que no lo hago. Pero como no me tocó y tengo la suerte de poder hacerlo y que el beneficiado puede ser otro, bienvenido sea. Pero necesitamos miles y miles de personas que levanten el dedo y digan, es por acá. No solamente la sociedad, como decía hace un ratito, lo político, los empresarios que se animen a dar una mano. Y digo acá, en Chile está arrancando algo espectacular. Mañana vamos a ir a una cárcel de mujeres que están rezando el rosario hace poco tiempo. Y hay una pequeña historia, una de ellas, todas las noches parece que lloraba, porque le pedía a Jesús, perdoname, por lo que había hecho hace unos años atrás. Y no podía salir del Jesús, perdoname, porque Jesús no le respondía. Y parece que hicieron una dinámica donde cada una escribía algo lindo para otra. Y pusieron todo en una bolsa, la mezclaron, repartieron. Y esta chica sacó un papel, y el papel que decía, Jesús te perdona. Y vos escuchás eso y decís, wow, qué lindo ser testigo de esto que puede llegar a pasar por el simple hecho de dar un paso. Yo no sé lo que va a pasar de acá al día de mañana con Espartanos, si va a crecer muchísimo más o no. Pero lo que sí estoy seguro que algo a alguien le va a servir. Mm.
1: Para cerrar, quería conocer esas anécdotas, porque me comentabas que finalmente con el deporte han podido llegar a muchos lugares y que se han jugado partidos históricos, que los espartanos han estado donde se hace la historia del deporte. Cuéntanos un poco ese.
0: Sí, empezamos a jugar primero con amigos y después dije, ¿por qué no hacemos esto de... ¿por qué no jugamos con la policía? Presos, policías.
1: ¿A ti te gustan los problemas? Sí, eso me quedó claro en la primera pregunta.
0: Bueno, se jugó ese partido, salió muy bien. Pero después dije, no, vamos a hacer un poquito más. Porque la policía era de un lugar y ellos eran de otro, no se conocían. Juguemos con los jueces y los fiscales que los metieron presos. Fui a ver a los jueces y fiscales que yo conocía y llenos de miedo. No, si yo le allané la casa, yo lo condené a 7 años. El otro, yo le pinché el teléfono y bueno. Y finalmente se hizo ese partido. Salió tan bien que después se hizo otro partido más. Agustín Pichot, que fue capitán de los Pumas, se encargó de hacer el preliminar de Pumas All Blacks en el Estadio Único de La Plata, allá en Argentina, de Pumas All Blacks, el partido entre espartanos y jueces y fiscales. Y la verdad que cuando terminaban, los espartanos se les acercaban a los jueces y con su familia, mujer e hijo, iban y decían, gracias, doctor, porque gracias a que usted dijo que sí a jugar este partido, yo pude ver a mis hijos. Usted hizo su tarea, yo me mandé una macana. Usted hizo lo que tenía que hacer. Y yo le agradezco porque me dio esta oportunidad de ver a mi familia. Y ahí es el principio de algo espectacular que, bueno, que se va viviendo y lo vamos viviendo día a día.
1: Que llegue muy lejos, Coco. Muchas gracias por esta conversación.
0: Gracias, Paloma, un placer.
1: Así vamos, buscando esos experimentos de mente que uno los lee en el papel y dice, ¿realmente deberíamos hacer esto? Bueno, parece que sí. De así, de la locura, de la iniciativa, de la mirada empática, surgen esas posibilidades para transformar la sociedad en los modelos que a veces creemos que están definitivamente perdidos y sin embargo todavía hay esperanza. Vamos a ir a una pausa y volvemos con más.
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8: Todos hablamos de paz. En el imaginario es una paloma con una ramita de olivo y en la práctica la vemos en el fin de una guerra, la firma de un acuerdo. Pero, ¿qué es realmente la paz?
9: La paz no tiene una concepción unívoca a nivel general, sino que es bastante cultural. Vas a ver que también hay un tema de paz interior, paz espiritual, desde una visión religiosa que va a tener variaciones de acuerdo a cada cultura.
10: La paz no es un estado al que uno pueda ingenuamente incluso aspirar, así como un estado casi celestial, pastoril, bucólico, en fin. No es una meta en específico, sino que es un camino en donde vamos construyendo paz.
8: Mientras los índices internacionales la miden en base a niveles de conflictos, homicidios o de criminalidad, el foco pocas veces está en aquello que cada persona afectada percibe como tal.
11: Cuando nosotros miramos cifras como cuánta gente murió en el conflicto, cuánta gente fue desaparecida, no entendemos muy bien la dimensión humana que eso tiene. Claro, sirve para comparar, ¿cierto? Como qué conflicto fue más intenso en términos de violencia física, pero no sirve tanto para humanizar a la otra parte. No captura en verdad lo que paz significa en términos de relaciones más armoniosas, tejido social.
9: Tenemos que considerar que la paz va a reflejar que haya un crecimiento o florecimiento de cada uno de los individuos y de la comunidad en su totalidad. ¿Por qué? Porque eso te muestra que hay como una experiencia de vida que les permite desarrollarse, que les permite ser. Sí, y por eso es distinta la paz si es que lo ves desde los estados que lo ves desde los individuos. Porque un estado puede estar bastante estable, pero los individuos pueden estar experimentando distintos elementos de violencia, transgresiones.
8: Para una madre en Colombia, la paz se traduce en saber dónde está su hijo desaparecido. Para una persona en Bosnia y Herzegovina, es poder ir al mercado sin ser discriminada. Y para una persona mayor en Turquía, se vive en la libertad de hablar en su lengua materna. Esas pequeñas señales de la vida diaria son las que busca identificar Everyday Peace Indicators, una organización que trabaja con comunidades afectadas por la violencia para construir indicadores de paz desde la experiencia de cada persona.
11: cada lugar tiene su singularidad, cada conflicto es súper específico en términos de las cosas que han sucedido, los distintos cosas que el Estado ha hecho para poder ayudar con esto. Como Everyday Peace Indicators, nosotros no creemos que hay solo una paz y desde ahí parte nuestro trabajo de poder entender cómo la gente considera la paz desde su propia perspectiva, pero no una perspectiva individual, sino una perspectiva comunitaria.
8: Nadie conoce mejor el significado de la paz que quienes han sufrido la guerra o el conflicto. A través de grupos de trabajo con las propias comunidades, los voluntarios de Everyday Peace Indicators recopilan las historias y perspectivas de cada persona y en conjunto trabajan en transformarlas en indicadores concretos. Y aunque cada comunidad construye sus propios indicadores, existe un elemento que suele repetirse: la confianza entre las personas, el apoyo mutuo y la posibilidad de convivir en armonía con quienes los rodean.
11: Comparativamente en todos los contextos en los que hemos trabajado, lo que más hemos visto es que la gente cree que está más en paz cuando las relaciones en su propia comunidad son más armoniosas. Lo que más se repitió en los indicadores era esta situación de que la gente, las distintas comunidades se ayudan entre ellos cuando pasan todos estos problemas de toda esta crisis económica, de que los vecinos se ayudan cuando falta comida, de que a pesar de las diferentes etnias, la gente se logra vender comida entre ellos o entregar medicina, sobre todo por el tema de la pandemia. Entonces yo diría que eso es como lo más común que hemos visto, que la gente no categoriza la paz o no la entiende en forma de el Estado tiene que hacer esto, sino más como las relaciones sociales se van dando.
8: Everyday Peace Indicators ha trabajado con comunidades que han vivido el conflicto paramilitar en Colombia, los cambios políticos y los coletazos de la guerra civil en Sri Lanka y los traumas y vestigios sociales de lo que fue el genocidio en Bosnia y Herzegovina. Historias y conflictos distintos, pero una misma búsqueda: entender cómo se construye la paz desde la realidad de cada comunidad. La paz se siembra desde lo más humano de cada ser. Repensar indicadores que la midan desde lo más sensible y compasivo se vuelve inherente para que persista en el tiempo.
11: No hay mucho de entender y humanizar a la otra parte, pero cuando uno ve estas historias, cuando uno escucha a esta mujer decir: yo ya no quiero más odio, solo quiero saber qué pasó con mi hijo y encontrar ese cuerpo y darle un funeral como corresponde a los restos de mi hijo, eso es lo único que quiero. Eso humaniza a la otra parte. Una de las cosas que los guerrilleros, exguerrilleros mencionaban era: es súper difícil para mí volver a la vida cotidiana porque he llevado en este conflicto por años y no sé cómo pagar una cuenta de la luz. Eso dice como esta persona le está costando volver a la vida civil porque está sufriendo estos problemas y esto otro. Y quizás crea algún tipo de lazo, de puente para poder encontrar como un acuerdo. Y eso es algo que los acuerdos de paz, las cosas que el Estado hace, a veces no logra.
8: El desarrollo de estos indicadores han permitido que la organización pueda obtener fondos y así apoyar a las comunidades a alcanzar uno de sus indicadores y dar un paso más a la pacificación del entorno.
11: Entonces, por ejemplo, si una de las comunidades decía que iluminar uno de los puentes era muy importante para ellos porque así las mujeres no sufrían violencia sexual, entonces ellos lo que hacían era que ellos ponían la mano de obra y nosotros con la plata de estos pequeños fondos que obtuvimos poníamos los materiales. Entonces era como un trabajo en conjunto en los que ellos podían lograr hacer algo que fuera cortoplacista con este dinero, pero que fuera muy importante y impactante para sus comunidades.
8: Porque son las personas las que riegan el camino a la paz. Escucharlos e incorporarlos en los procesos es una necesidad. Los indicadores desarrollados por Everyday Peace Indicators son revisados y validados por los propios participantes de los grupos de trabajo y por otros miembros de las comunidades afectadas para asegurar que representen de manera fiel su realidad y experiencia.
10: Para que el proceso realmente se sostenga en el tiempo, tiene que tener participación de la comunidad o las comunidades. Esa participación tiene que ser totalmente amplia. Tú no puedes dejar ningún actor, ninguna persona fuera de ese proceso. Ahí sí que hay receta, o sea, esa es la única manera de lograr que ese proceso de paz sea positivo, se sostenga en el tiempo y que realmente sea legítimo. Ahí el tema de la legitimidad te lo da al final del día la comunidad o las comunidades.

0: llamado Lata 65, y decidió poner el spray en manos de personas mayores. En el camino descubrió algo mucho más grande que el arte que fueron capaces de crear. Encontró una forma de combatir la soledad, de reconstruir vínculos y de devolverle un lugar a esos adultos mayores en la comunidad. Sebastián Quileñán nos cuenta más en la siguiente nota.
1: Chile está envejeciendo más rápido que nunca. En 2025, por primera vez en su historia, el país registró menos de un hijo por mujer, la fecundidad más baja de toda Latinoamérica. Y la esperanza de vida al nacer se sitúa en 81.8 años. Pero vivir más años no significa vivir mejor acompañados. Menos nacimientos significa familias más pequeñas, lo que abre un debate del que poco se habla. ¿Dónde están las redes de apoyo para las personas mayores? La respuesta empieza a verse hoy. Casi la mitad de las personas mayores en Chile declara sentirse en soledad no deseada, salvo cuando aparece algo que la interrumpe.
2: Es un testimonio que es muy duro y se repite demasiadas veces. Es que en cuanto estoy aquí no estoy pensando en las horas que me quedan para morir.
1: Eso que la interrumpe tiene nombre y viene de Portugal. Se llama Lata 65. Lata por la lata de spray, pero también porque en portugués significa no tener vergüenza. Y 65 porque era la edad de jubilación cuando nació el proyecto, un taller donde personas mayores aprenden graffiti y salen a pintar los muros de su barrio. Nació en 2012, casi por casualidad, la arquitecta Lara Seixo organizaba un festival de arte urbano cuando notó algo que no esperaba. Los más entusiastas no eran los jóvenes.
2: Pensaba que el público que tendríamos serían los estudiantes, pero la verdad es que empezamos trabajando y toda la gente que se aproximaba y se quedaba preguntando qué estábamos haciendo, si los artistas vivían de esto, eran las personas mayores.
1: 13 años después, Lata 65 ha cruzado fronteras. De Portugal a Brasil, España y Estados Unidos, más de 700 personas mayores han participado en el proyecto, en 6 países distintos. En 2023, el gobierno portugués lo reconoció como proyecto de interés cultural, porque detrás de Lata 65 hay algo más que pintura. El proyecto desafía 2 prejuicios al mismo tiempo, el que carga el arte urbano y el que carga la vejez.
3: El graffiti también hay que desmitificarlo de lo agresivo, de lo violento, del odio, de lo negativo, para sentir que es una técnica que además nos acerca a los jóvenes, que es algo que nos cuesta a las personas mayores. O sea, yo me imagino que para una nieta tener una abuelita grafitera es toda una historia que puede contar.
2: Sí, hay un montón de estigma y de preconcepción de lo que es el graffiti, pero es desconocimiento siempre. Yo creo que todo eso viene siempre de una posición de no conozco, no sé, entonces no me gusta y no es para mi edad. Hay gente que viene al workshop, empieza ahí, en ese punto, esto no es para mi edad, y al final son los que están ahí más delante de la pared escribiendo todo y más alguna cosa. Es siempre muy divertido. El cambio que puedes ver en las personas es súper interesante.
1: Para muchos, la vejez se vive en aislamiento. Pero el arte, cuando se hace en comunidad, puede tener un impacto que va mucho más allá de lo artístico. Y la calle deja de ser un lugar de paso para convertirse en un lugar de encuentro.
2: Creo una de las cosas más bonitas que siempre pasa es que cuando estamos en la calle, en la última parte ya, trabajando y pintando, hay muchas veces que se aproximan personas y ellas son las primeras que los desafían a venir a pintar, a hacer cosas.
4: Si la cosa es en conjunto, no por destruir, no por rabia, entonces si hacen justamente un concurso, cómo hermosear esto y que cada uno vaya aportando, hacen joya. Yo he visto joyas en Valparaíso, unas calles preciosas.
1: Y ahí, casi sin notarse, pasa lo más importante. El barrio se reconoce a sí mismo.
2: Es un momento de compartir entre todos. Muchas veces estamos hablando de personas que incluso viven en el mismo barrio, pero que no se conocen. Y estos son momentos también de compartir. Entonces yo creo que es una de las cosas que más puede traer felicidad y traer más vida a las personas y no solo las personas mayores.
4: Si tú te conectas socialmente en estos encuentros comunitarios, se va la soledad y después empiezan a necesitarse.
3: Y esas personas se convierten en familia, porque como hablábamos, la familia de antes ya está mucho más dispersa.
1: Y eso es Lata 65, una iniciativa que a través del arte callejero, asociado a la juventud, busca darle a esta etapa de la vida un nuevo espacio de sensibilidad y conexión. Una etapa que muchos asocian a la soledad, un antídoto que ha permitido mejorar la experiencia de más de 700 adultos mayores en 6 países.

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1: Sueños, esperanza y algunas preocupaciones es lo que los niños tienen cuando les hablamos sobre el futuro. Les preguntamos cómo imaginan Chile en los próximos años y esto nos contaron.
2: Que todos los niños de Chile tuvieran educación.
3: La educación, que sea mejor.
4: Chile en el futuro, que no hubiera más basura en el suelo.
5: Con flores, árboles creciendo. Y que no corte ningún árbol.
6: Que tenga buenos paisajes y que no esté tan contaminado.
7: Limpien el río Mapocho, porque está muy sucio.
8: Porque todos los adultos a veces tiran basura.
5: Porque así lo hace la naturaleza. Como en los cañas de mi Butapachi, tiene muchas flores y árboles.
9: Más academias de artes marciales, de arte, música.
10: Que no haya tanta discriminación en los colegios.
1: Hasta aquí llega este capítulo de Pares Impares, donde hemos querido entregar distintos sabores de las posibilidades que tiene el encuentro. Definitivamente ese que parece ser muy difícil, pero que es el más sostenible y es el de las segundas oportunidades para todos los que quieran ser parte del proyecto futuro de este país al que todos amamos. La tarea en torno a la seguridad es tan grande que necesitamos abrir la cabeza y también las alternativas para todos aquellos que quieren una segunda oportunidad para integrarse a este proyecto común llamado Chile. Pero también tenemos tantos desafíos en materia de integración y una muy concreta tiene que ver con integrarnos a nosotros mismos, que estamos cada vez mayores, vamos a llegar más rápido de lo que imaginamos a estar dentro de esa población que envejece aceleradamente y que necesita propósito, trabajo y un proyecto para esos nuevos 30, 40 años con los que no contábamos, pero que son parte de las buenas noticias del avance de la humanidad. Tenemos todas las ganas de que cualquiera de ustedes que tenga la voluntad de ser un integrante, un miembro de estas iniciativas que promovemos capítulo a capítulo, pueda encontrar rápido su destino. Y para eso, cada vez tratamos de compartir más información desde la Corporación 3xI y desde CNN en Chile, por si ese entusiasmo se puede materializar en una iniciativa, en un voluntariado, en un apoyo a cualquiera de todas estas causas país que están pendientes y latiendo y necesitando su entusiasmo, su energía para trabajar por el futuro. Nos vemos muy pronto en otro capítulo.
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13: 48 selecciones, pero solo una logrará levantar la Copa del máximo torneo del fútbol del planeta. El análisis de estadísticas y las principales tendencias ya tienen a sus candidatos definitivos. ¿Quieres saber quiénes son? Francia y España arrancan como las dos máximas favoritas, igualadas con la probabilidad más alta. Los números premian la impresionante profundidad de plantel de los franceses, con Mbappé a la cabeza. Y el gran momento de los españoles, vigentes campeones de Europa, con Lamine Yamal como estrella principal. Un escalón más abajo aparece Inglaterra, impulsada por el valor de mercado de sus futbolistas. Y ojo con Sudamérica, las proyecciones ponen exactamente con las mismas opciones a Brasil y a la campeona defensora, la Argentina de Lionel Messi. ¿Aparecerá la contundencia histórica de Alemania? ¿Países Bajos logrará finalmente un título? ¿O Cristiano podrá levantar la única copa que le falta con Portugal? Si tuvieras que jugártela por un solo equipo, ¿a quién elegirías? 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
17: El norte de Chile, Bolivia y Argentina conforman el triángulo de las reservas más grandes de litio y solo nuestro país tiene cerca del 51% del mineral del mundo. Este metal blanco y blando se encuentra en la naturaleza en ambientes evaporíticos, pedazos de mar que quedaron en medio de la tierra, más conocidos como salares. También está presente en roca dura de magma cristalizado y en rocas sedimentarias. En Chile es extraído desde los salares, principalmente el de Atacama, y sometido a un proceso de evaporación que demora desde 18 meses a 2 años. Luego es purificado y tratado para su utilización. Uno de sus usos más importantes es en baterías recargables de vehículos eléctricos, paneles solares, en la construcción de naves espaciales y submarinos. En nuestra vida cotidiana está presente en computadores portátiles, celulares y cámaras digitales. Por sus diversos usos en tecnología es conocido como el mineral del futuro.
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19: Hola, ¿qué tal? Muy buenas tardes. Vamos a hablar de un hecho policial que tuvo buenos resultados porque se ha tenido la detención de un sujeto que estaría directamente vinculado a un homicidio ocurrido los últimos días del año pasado. Fue el 19 de diciembre del 2025 cuando en la comuna de La Florida y al interior de un pub ubicado en Avenida Joaquín Martínez se produce una pelea, una riña entre grupos de sujetos. Lo cierto es que esta riña, esta gresca, termina en el exterior, donde uno de los grupos sale del recinto a esperar justamente a uno de los sujetos. Esta persona, la víctima en este caso, la víctima sale del recinto acompañado de más personas y lo estaban esperando ya. Este sujeto que sería el autor de los disparos que le termina quitando la vida a esta persona. ¿Por qué lo decimos de esta manera? Porque este sujeto habría estado portando un arma y la habría utilizado para disparar en al menos 2 oportunidades a la persona que termina siendo herida y posteriormente en el hospital de La Florida, cuando fue trasladado, termina entonces oficiándose su fallecimiento. Fueron los hechos que iniciaron una investigación de largo aliento, de varios meses por parte de personal del OS9 de Carabineros, para que finalmente se pudiera dar con la ubicación de este sujeto. Se solicita por medio de la Fiscalía Oriente al Juzgado de Garantía, al Tribunal, perdón, una orden de detención de este sujeto y es así como finalmente se lo ubica en la calle. Sin embargo, ya se tenía la ubicación del domicilio de este sujeto, lo único que faltaba era poder detenerlo. Al momento de ingresar a su domicilio o al domicilio que este registraba, se ubicó una máquina que clonaba llaves. Además, se encontró munición calibre superior al calibre 5.50, que es munición de guerra y que está prohibida su comercialización en nuestro país. Parte de lo que fue encontrado, además de teléfonos celulares. ¿Por qué hacemos el punto respecto de esta máquina que servía para clonar llaves? Porque no se descarta que este sujeto también tuviera algún tipo de participación en una banda que se dedicaba a realizar robos de vehículos y a clonar justamente estos vehículos y además las llaves de estos automóviles. Bueno, más información las entregó el teniente coronel Bozzo, jefe del departamento OS9 de Carabineros, y que pasamos a revisar sus palabras a continuación.
20: Se realizaron un sinnúmero de diligencias investigativas en donde se pudo identificar y posicionar a este agresor, al cual se le solicitó una orden de detención, la cual fue materializada el día de ayer. Esta detención se realizó el día de ayer mediante diversas diligencias investigativas, vigilancia, con la finalidad de ubicar al agresor, el cual fue ubicado el día de ayer en la vía pública, momentos antes de subirse a un automóvil, el cual al subirse a este vehículo se detiene al agresor y autor de este homicidio como su acompañante. Al realizar la diligencia de entrada de registro al domicilio del agresor, se encontró en su domicilio 39 cartuchos calibre 5.56, que son calibres de guerra, son calibres para fusiles de alto impacto, de alto poder destructor, que están prohibidas su comercialización en Chile. Es una munición prohibida para su venta y por todas que es una munición que se utiliza para armas de guerra.
19: Bien, ahí escuchábamos entonces las palabras que entregó Carabineros para finalmente entonces entender un poco más respecto de esta situación ocurrida con este sujeto. Era muy profuso, proliferaban muchísimas publicaciones que él tenía en su perfil de Facebook. Tiene 22 años, es de nacionalidad chilena y ojo con este dato porque no deja de llamar la atención. Este sujeto ya tenía una condena la cual estaba cumpliendo con libertad vigilada. ¿Bajo qué mecanismo? No es tobillera, sino que firma. Y él estaba al día, pero eso no le impidió participar de delitos relacionados a robo de vehículos, a clonación de llaves, clonación también de estos mismos automóviles y también ser parte de este homicidio.
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2: ¿Qué tal? ¿Cómo estás? Bienvenido, bienvenido a una nueva edición de Entrevistas CNN. Mi nombre es Nicolás Cabargas y el día de hoy vamos a hablar con el autor de este texto, Mapocho Incaico. Es el arqueólogo Rubén Steberg, a quien le vamos a dar la bienvenida desde ya. Y vamos a comenzar preguntándole, Rubén, ¿qué tal? ¿Cómo está? Por un comienzo que utilizamos usualmente en Entrevistas CNN, donde nos interesa de sobremanera cómo los autores trabajan la investigación o el desarrollo de sus textos. En este caso en particular, no solamente le vamos a dedicar a eso la primera pregunta, y es que este texto, Mapocho Incaico, trae algunas sorpresas para quienes son amantes de la historia, amantes de la capital, amantes de Santiago y este hermoso pasado. Rubén, ¿qué tal? ¿Cómo está? Bienvenido a Entrevistas CNN.
3: Hola, ¿qué tal?
2: Me parece increíble, Rubén, realmente un gusto compartir con usted este texto y cómo logra entregar, para quienes no somos cercanos al mundo de la arqueología, nuevos detalles de sucesos que tienen siglos de historia, nuevos detalles de una ciudad que se creía su origen estaba absolutamente conformado de cierta manera, y que esta investigación de mucho tiempo, donde no solamente estaba su nombre, Rubén, sino el de otros arqueólogos, trae nuevos antecedentes para repensar lo que significa la ciudad de Santiago y sus orígenes. Cuéntenos un poco acerca de este trabajo, cómo comenzó y cómo se fue desarrollando.
3: Bueno, en primer lugar, Mapocho Incaico y la Fundación de Santiago de Chile. Es el título completo del trabajo. ¿Ves? Salen chicos la Fundación de Santiago de Chile. Mire, nosotros con el equipo historiador, Gonzalo Sotomayor, Gonzalo Osorio, un geógrafo, Juan Carlos Cerda y yo, que conformamos un equipo multidisciplinario, ya le nombré tres especialidades. Nosotros durante bastantes años trabajamos el tema de la presencia inca en la cuenca Mapocho-Maipo. Y eso fue generando una serie de artículos científicos que se publicaron en distintos medios especializados y que son de difícil lectura, cuesta reunirlos a todos. Entonces decidí en algún momento hacer una síntesis de todo eso, de esa investigación, que fuera como que llegara al grueso público, que fuera corta, de fácil lectura. Y bueno, eso es lo que hicimos. Entonces, por un lado, esto sintetiza años de investigación, pero por el otro lado aporta ideas nuevas que no están escritas antes. Por ejemplo, el papel que jugó la cultura Aconcagua. La cultura Aconcagua es lo que había aquí en la cuenca del Maipo Mapocho y alrededores antes de los incas. Y esto fue un fenómeno bastante interesante que lo estamos reinterpretando y que arroja luces, cosas que nosotros pensábamos que recién pasaron con la llegada del Inca, nos hemos dado cuenta que ya estaba pasando antes. La cultura Aconcagua es un desarrollo importante que se da acá, donde aparentemente surgen autoridades políticas muy fuertes. En el año 900 después de Cristo, y durante 500 años estas autoridades políticas se fortalecen reuniendo linajes dispersos, van aglutinándolo y van ejerciendo una especie de nueva entidad regional, van adquiriendo poder, y en 500 años, entre el 900 y 1400, se desarrollan a tal punto que en el año 1400 ya pueden negociar en un plano de bastante igualdad con los representantes del Tahuantinsuyo. Y ellos forjan un gran acuerdo, finalmente va a permitir el ingreso del Tahuantinsuyo aquí. O sea, se descarta la posibilidad de que los incas llegaron por la fuerza. Nosotros planteamos, junto a otros arqueólogos, no somos los únicos, que hubo un acuerdo pacífico, la población local, las autoridades políticas aceptaron esta incorporación al Tahuantinsuyo. Entonces, de ahí empiezan a pasar una serie de eventos que llegan hasta el presente. Antes se pensaba que la ciudad de Santiago surge hace 500 años atrás. Ahora nosotros estamos planteando que la historia es mucho más larga, comenzó por lo menos 500 años antes. O sea, aquí hay una historia de 1000 años con eventos, hay una secuencia de eventos que comienzan en el 900 después de Cristo y llegan hasta el día de hoy.
2: Rubén, un trabajo que, lo decía usted, no solamente este texto lleva su nombre, pero destaca mucho la participación de diversos especialistas en el transcurso de la investigación que llevan a los antecedentes que terminan publicando, lo decía usted, Mapocho Incaico y la Fundación de Santiago de Chile. Una fundación que lo plantea, lo recién comentaba, no tiene muchos más años de lo esperado. ¿Cómo se ha tomado el mundo de la arqueología, en particular el mundo de la historia, este trabajo, este texto?
3: Mire, hasta el momento ha sido bien recibida, diría yo. Yo he tenido contactos con colegas, tanto historiadores como arqueólogos, y ellos aceptan de alguna manera nuestra investigación porque está sólidamente respaldada por evidencia. Nosotros hacemos teoría a partir del dato duro. ¿Cuál es el dato duro? Son datos que obtiene el historiador a partir de documentos tempranos, españoles, por supuesto, muchos de ellos inéditos, porque por eso, digamos, yo creo que hay una novedad en todo esto, porque sobre todo Gonzalo Sotomayor, que en paz descanse, trabajaba mucho en archivos, principalmente el archivo de los dominicos, en Santiago. Él tenía libre acceso ahí, llegó a ser su curador y encontró información que otros historiadores no habían encontrado. Entonces, bueno, ahí están los datos. ¿Qué se puede hacer? Los datos. Por ejemplo, un documento muy temprano en 1611 habla de los paredones viejos de las casas del Inga. Las casas del Inga. Inga es el representante regional del Tahuantinsuyo, y ahora sabemos más o menos dónde estaba eso, en la esquina Puente con Catedral. Y así sucesivamente hay datos. Y lo mismo pasa con el dato arqueológico. Ahí están los sitios, ahí están las excavaciones en la Plaza de Armas. No voy a mencionar la mía, voy a mencionar la del colega Luis Cornejo. Ahí trabajó en el ex edificio de la Real Aduana, actualmente el Museo Chileno Precolombino, y encontró muchísimos fragmentos de cerámica incaica, esto a metros de la actual Plaza de Armas. Entonces yo diría, para responder su pregunta, que la gente, que la comunidad académica ha recibido bien estos datos.
2: Comunidad académica, entonces, que recibe bien este texto, Mapocho Incaico y sus datos, claro, cómo no. Y lo decía usted, la intención de este texto es que lo pueda leer cualquier persona, ¿no? No está solamente escrito pensando en los especialistas, en los cercanos a la arqueología, y se logra a través de sus páginas. ¿Cómo fue ese trabajo de convertir ya sea las fechas, los sitios de excavación, el nombre de sus colegas, para poder traspasarlo a un lenguaje que cualquier persona pueda tomar el libro y sentirse seducido por él? Le voy a contar una anécdota. De hecho, más, horas antes de que grabemos esta entrevista en CNN Chile, una compañera se acercó y me preguntó desde ya, ¿es muy difícil de leer? Mi respuesta fue que todo lo contrario, que es muy fácil, ¿no? El libro logra abrazar al lector y acompañarlo en la historia. ¿Cómo fue ese proceso de traspasar lo que puede ser muy técnico a un lenguaje tan fácil de entender?
3: Bueno, nosotros hemos sintetizado problemas complejos en capítulos cortos de 3-4 páginas. Qué sé yo, tema de la tripartición, el tema del riego prehispánico, el riego de que se den los caminos y las rutas viales. Todo eso se sintetiza en 3 o 4 páginas, muchos mapas, como ahí está saliendo en la imagen, están los mapas que hacía Juan Carlos Cerda. Esto se trabajó también con la editora de la Editorial Planeta, Ana Rodríguez, que con su experiencia nos fue señalando, mira, este capítulo está muy técnico, y además muy largo, trata de equilibrar los capítulos para que no se pasen de 3-4 páginas. etcétera. El trabajo conjunto con la editora, con su experiencia, fue fundamental. Incluso esa portada que usted está mostrando, que la trabajaron también ellos, eso no es trabajo mío. Ellos me sorprendieron con esa portada que yo acepté de inmediato. Una portada limpia. Ahora, usan letra grande es fácil de leer, es rápido de leer. Varios que ya han leído el libro me dicen, oye, yo me lo despaché en 2 horas. Entonces es una cosa corta, pero es divulgación científica, dato duro. Nosotros adherimos mucho a la teoría fundada o teoría fundamentada, en que uno construye teoría a partir de dato duro.
2: Absolutamente, Rubén, en este texto entonces, Mapocho Incaico, la Fundación de Santiago de Chile, donde se presenta un momento bastante particular que ayuda a entender el nuevo paradigma que presenta este libro, ¿no? Muchas veces se enseñó que cuando llegó Pedro de Valdivia era una ciudad de nada, que no había absolutamente nada, y bueno, uno de los datos que usted mencionaba es el momento en que los españoles nombran gobernador a Pedro de Valdivia se realiza en un edificio público incaico, el denominado Tambo Grande, además también en una fecha especial. Nos quedan muy pocos minutos, pero no quería terminar esta conversación sin preguntarle acerca de esa situación. Se rompe el paradigma, se construye uno nuevo, ¿no? Pedro de Valdivia jurando como gobernador en un edificio incaico.
3: No solo el edificio incaico, una cosa que descubrí mientras lo escribía. Resulta que esto se hace el 11 de junio de 1541, donde imperaba el calendario juliano. Y cuando se instauró el calendario gregoriano, se le agregaron 10 días al calendario. Por lo tanto, en ese año, 1541, fue el día del solsticio de invierno. Entonces, fíjense la novedad. Pedro Valdivia es nombrado, porque ese día hubo un cabildo conformado por todos los vecinos de la ciudad de Santiago, los vecinos españoles, y lo nombran a él gobernador. Pero fíjense que Pedro Valdivia elige, como usted bien dijo, el lugar en el Tambo Grande que hay junto a la plaza de esta ciudad, que era una callanca incaica, y en el día del solsticio, que es el día más sagrado del calendario indígena. Pero ahí pasa algo terrible, que en el momento que es nombrado Pedro Valdivia gobernador, en la práctica queda destituido de su cargo de gobernador el señor Quilicanta, que era el representante del Tahuantinsuyo acá. Entonces ese es el momento en que se termina el Tahuantinsuyo, esta zona, y empieza realmente la ocupación inca efectiva. Y Quilicanta aparentemente quedó bastante molesto, porque 3 meses después, el 11 de septiembre de 1541, fue el ataque e incendio de la ciudad de Santiago, donde se lo culpa a él de haber organizado este complot, y producto de eso es decapitado.
2: Y bueno, ya años después, casi 500 años después, recibe la dedicatoria de este texto al cacique Quilicanta, último gobernador de la provincia incaica del Mapocho. Un detalle genial de un texto también genial, Mapocho Incaico, en la Fundación de Santiago de Chile. Su autor, Rubén Estever, dialogó con nosotros en Entrevista CNN. Muchas gracias, Rubén. Un abrazo.
3: Gracias a ustedes.
2: Que estén bien. Cambiando el paradigma de una historia que pensábamos ya estaba escrita. Este texto, Mapocho Incaico, en la Fundación de Santiago de Chile, del arqueólogo Rubén Estever. Ya lo sabe, no tenga miedo de leer algo que puede parecer en una primera instancia con datos simplemente duros, pero que está muy bien contado y ayuda a quienes no son cercanos al mundo de la historia o de la arqueología a entenderlo de buena manera. Nosotros nos reencontramos en otra ocasión. Que esté muy bien. Chao, chao.
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5: ¿Cómo están? Bienvenidos, bienvenidas a esta nueva edición de Entrevistas CNN, donde en esta oportunidad estaremos conversando de un tema muy importante, sobre todo para estas semanas de vacaciones de invierno por parte de los niños y niñas de nuestro país, porque estamos en un mundo muy conectado, muy pegado a las pantallas, pero hay beneficios muy importantes para los menores de edad de estar al aire libre, de compartir, y cuáles son las principales recomendaciones y los panoramas para los menores. Lo estaremos conversando con Carolina Correa, ella es directora del ciclo preescolar del Colegio Nido de Águilas y especialista también en aprendizaje al aire libre. ¿Cómo estás, Carolina? Muchas gracias por este contacto con Entrevistas CNN.
6: Hola, Natalia, muy bien, gracias.
5: Gracias a ti, Carolina. Vámonos entonces con estas principales recomendaciones. ¿Cómo uno puede ir despegando un poco a los niños de las pantallas?
6: Yo creo que en las vacaciones es súper importante que uno como papá genere como acuerdos con los niños y decirles un poco, mira, tenemos este tiempo de vacaciones, podemos salir a pasear, podemos ir a la plaza, podemos leer juntos, porque la verdad que tratar de cambiarles un poco la rutina les va a traer esta mirada como más abierta a pasarlo bien también en espacios que quizás no siempre pueden estar cuando están en la época de colegio.
5: Y ahí estos panoramas que me comentabas, ¿es importante hacerlo con otros niños, con otras niñas, o también lo pueden hacer con los padres?
6: Bueno, la verdad que hay tantas cosas, muchas veces en la esquina de la casa hay una plaza o hay un parque y ellos pueden ir con los papás y muchas veces los niños se juntan con otros niños y empiezan a conversar y empiezan a jugar de manera relajada y compartir ideas, entonces la verdad que pueden salir con los papás o pueden ir los primos a la casa o los amigos del barrio, pero yo creo que en cualquier parte, en cualquier parque, en cualquier espacio como al aire libre van a haber más niños que van a estar también de vacaciones.
5: ¿Y cuáles son los beneficios también de hacer esta desconexión de las pantallas?

0: pantallas.
1: Mira, la verdad que hay hartos beneficios y hay muchos estudios también que hablan de cómo esto influye mucho al cerebro. El estar en un espacio al aire libre, ya ver el verde o ver el sol, ver las nubes, ver llover, hace que el cerebro procese de manera más fácil lo que ve. Entonces esto también permite que tu cuerpo baje como ese modo de alerta constante en el que estamos en el día a día, y los niños se sientan más calmados, están más atentos, hay una restauración un poco de ese estado de alerta que estamos siempre. Entonces la verdad que favorece mucho a un estado como de calma y un estado de mental más tranquilo, que va a ayudar a que los niños se concentren más y tengan mejor atención y lo pasen mejor también.
0: ¿Y cuáles son, en ese sentido, Carolina, las recomendaciones? ¿Cuántas son, si pudiéramos poner un horario, cuál es el horario ideal donde los menores podrían, por ejemplo, aprovechar estas actividades al aire libre y cuánto tiempo también es el recomendado?
1: O sea, yo creo que estar al aire libre lo más que se pueda. En el fondo, yo me imagino que también hay muchos papás que trabajan, que tienen que ir al trabajo, obviamente, quizás en las mañanas no pueden salir con los niños, pero sí darse un espacio cuando uno llegue en la tarde, aprovechar que los niños están de vacaciones. Mira, no necesitas grandes cosas, ya con ir a caminar, ir a pasear, jugar, mira, como estamos viendo acá, con las hojas, mirar, de repente quedarse mirando un bichito, la verdad que cualquier instancia que puedan salir un poco de la casa les va a servir muchísimo. Y si pueden, no sé, hay muchos parques también que uno puede ir los fines de semana también, caminatas al cerro, y la verdad que hay muchos, muchos lugares donde uno puede ir y que no necesariamente están tan lejos tampoco.
0: Y en este mundo también tan conectado que estamos, sobre todo también con los menores de edad que nacieron prácticamente con la tecnología, ¿cómo es la situación también con los menores? ¿Cuánto tiempo se pasa con las pantallas y cuándo también pasa a ser esto dañino para los menores?
1: Mira, la verdad que cualquier exposición a las pantallas no es bueno para los niños. Entonces yo creo que hay que tratar de evitar que exponerlos, sobre todo los niños más chicos. Hay muchos estudios que dicen que hay muchos niños que pasan muchas horas en las pantallas. Entonces la verdad que muchas veces uno como papá también como que les pasa el teléfono porque uno está haciendo otra cosa. Pero mira, yo creo que como recomendación es quizás en vez de pasarle el teléfono, uno puede tener una cajita con lápices, con, no sé, corchetera, con distintos tipos de papeles, los niños pueden jugar. También muchas veces los niños en las casas, antiguamente yo me acuerdo que uno juntaba los muebles del living, uno hacía unos como unas casitas con las toallas. Hay tantas formas de jugar, y los papás también tenemos que perderle un poco el miedo al que los niños se aburran. En general, muchas veces como que uno le pasa la pantalla porque se va a aburrir o va, no sé, salen a comer afuera y uno ve a los niños con los teléfonos. La verdad que hay que tratar de ir generando instancias, generando conversación, y buscando maneras de cómo los niños también pueden echar a volar su imaginación también.
0: O sea, el uso de pantallas, reducirlo lo máximo posible.
1: Lo máximo posible. O sea, hay muchos riesgos del exceso de pantalla. Yo te diría, en el tema como de la atención, hay mucha sobreestimulación muy rápida, por lo tanto los niños pierden un poco de la atención. También hay trastornos del sueño, o sea, en el fondo no hay un sueño reparador, por lo tanto los niños, como no descansan, están más irritables. Y también el uso de pantalla, como que lleva a que los niños estén más sedentarios también. Entonces se está reemplazando mucho el movimiento físico por las pantallas. Y la verdad que en los niños debería ser todo lo contrario. Cuando uno va a las plazas y están los niños corriendo, mira, no necesitas grandes cosas. Los niños se juntan entre otros niños, se arman conversaciones, ven a otros amigos. Y la verdad que yo te diría que en lo posible tratar de evitar las pantallas sería maravilloso.
0: Se ha
1: O encontrar
0: perdido,
1: algún balance.
0: sí, se ha perdido también, Carolina, esto que nos comentabas de hacer también esta comunidad, de ir también a las plazas. ¿Cuáles son los panoramas también? Porque vi que ustedes también los estaban etiquetando, se podría decir, que se podrían hacer para que se pueda retomar también esta vida al aire libre.
1: Mira, yo creo que si uno puede al menos ir a dar una vuelta todos los días, eso ya es algo distinto, es algo distinto. Y uno como papá también se tiene que dar como

0: el tiempo. También yo entiendo que todos estamos súper trabajando, de repente uno llega tarde, pero no sé, generar el hábito, crear el hábito, salir a dar una vuelta. Mira, no, en el fondo, incorporar actividades como de exploración, de repente ir a recoger piedras, ir a recoger hojitas. Si vas caminando y ves algún bichito o algún pajarito, mirarlo, identificarlo, conversar con los niños. Yo creo que hay tantas maneras de evitar, en el fondo, las pantallas. Mira, incluso de repente uno, hay gente, no sé, que vive en departamento, que no tienes un jardín, pero puedes tener plantas en el departamento, puedes tener una bandejita o como parangana con tierra, con agua. A los niños les encanta experimentar, les encanta tocar distintas texturas. Entonces, la verdad que yo creo que hay muchas, muchas maneras de evitar un poco las pantallas y de aprovechar todo lo que tenemos al alcance de la mano. Aquí en Chile tenemos tanto paisaje bonito, en el norte, en el sur, el campo, la playa. La verdad que hay muchas maneras.
1: ¿Y cuáles son a lo que los padres, también los tutores, tendrían que poner ojo? Por ejemplo, nos comentabas cuando los niños están bajo un exceso de pantallas, por ejemplo, quizás que estén con insomnio. ¿A qué tendrían que poner ojo los padres para decir basta, hay que ir rebajando el uso de pantallas?
0: O sea, yo creo que un indicador que uno se da cuenta como papá es cuando están más irritables, cuando tienen menos paciencia o cuando quieren todo de manera inmediata. Ahí tú te das cuenta, algo está pasando. O sea, cuando los niños están en la pantalla, todos estos juegos y todo lo que ven, es todo automático y es todo rápido. No tienen momentos de espera, no aprenden a esperar de cierta manera y hay frustraciones que se dan muy rápido. Hay mucha más pataleta. Entonces yo creo que cuando un niño está más irritable es porque puede ser que le falta sueño, porque está mucho el rato frente a la pantalla. Y yo creo que hay que darle un poco más de oportunidades a ser más niños, a volver un poco a lo que era antes, al disfrutar en el fondo tu entorno más próximo.
1: Perfecto. Y Carolina, antes de despedirnos, también un desafío importante, porque quizás para los niños más pequeños sí puede ser un panorama distinto, pero los adolescentes, ¿cuál es la recomendación también que se entrega para que se desconecten un poco de las pantallas?
0: Mira, la verdad que yo sé que los adolescentes hoy en día sus relaciones sociales se hacen mucho a través de las pantallas o con los teléfonos.
1: Exacto.
0: Pero yo creo que es importante conversarlo en familia. En el fondo, llegar a acuerdos, poner el tema en la mesa, sobre todo con los niños adolescentes. Yo creo que ellos tienen mucho que decir también y invitarlos a esto. Y entonces generar estos acuerdos. Mira, ¿sabes qué? ¿Por qué no te tienen que, en vez de estar conversando o chateando, por qué no invitas al amigo? ¿Por qué no van a comerse un helado? ¿Por qué no salen un rato? Entonces yo creo que hay que incentivarlos un poco también a generar estos vínculos con los niños como de manera presencial, no tanto a través de las pantallas. Entonces yo creo que conversarlo, sobre todo con los más grandes, y generar estos acuerdos. Y uno como adulto también, porque muchas veces uno le pide a los niños, oye, no estés tanto tiempo con las pantallas, pero resulta que uno llega y también estás todo el rato en la pantalla. Entonces, hacer un poco el esfuerzo y ser modelo también como para los niños creo que es muy importante.
1: Perfecto. Carolina Correa, directora del ciclo preescolar del Colegio Nido de Águilas y especialista en aprendizaje al aire libre. Muchas gracias por conversar con Entrevista CNN.
0: Muchas gracias a ti, Natalia.
1: Importantes entonces estas recomendaciones para seguir, sobre todo durante estas semanas de vacaciones, aprovechar por supuesto el aire libre y desconectarse ahí también dentro de lo que se pueda de las pantallas. Nosotros los invitamos a seguir en la compañía de CNN Chile y nos encontramos en otra oportunidad.
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4: Hola, ¿cómo están? Bienvenidas, bienvenidos a un nuevo Aquí se debate. Aprobada la idea de legislar en el Senado de esta mega reforma, un triunfo legislativo para el gobierno, pero también tuvieron una derrota en el Tribunal Constitucional con el proyecto Escuelas Protegidas. En medio de un intenso debate legislativo, de noticias políticas también, no nos olvidamos de dramas que golpean al mundo, específicamente esta vez a Venezuela. En todo ese contexto comienza la conversación, el debate, y para eso tenemos este tremendo panel. Saluden, muchachos, muchachos, aquí están los panelistas de hoy. De aquí se debate una diputada, tres diputados dispuestos a debatir con pasión y con respeto, porque aquí comienza, aquí se debate. Vamos de inmediato a presentar a nuestro gran panel. Tenemos, creo, un debutante en este panel, ¿no? Idea mía, sí, pues ya lo vamos a presentar. Pero comenzamos dándole la bienvenida, por supuesto, al diputado Carlos Cuadrado. Diputado, gracias por acompañarnos.
5: Muchas gracias por la invitación.
4: Diputado del Partido por la Democracia, electo en el Distrito 9 de la Región Metropolitana. Le damos la bienvenida también a la diputada del Frente Amplio, Constanza Jones. Gracias por acompañarnos.
6: Muchas gracias por la invitación. Como siempre, muy contenta.
4: Siempre digo como rápido la
6: Para que pase piola. No, yo estoy acostumbrada en el Congreso, nadie lo respeta.
4: Distrito 11 de la Región Metropolitana, por supuesto que le damos la bienvenida a él. Me refería con debutante en el programa.
7: No,
4: por la segunda vez, yo creo, o tercera.
7: Segunda vez.
4: Yo creo que fue con... Segunda vez, es verdad, hace poco, es verdad.
7: Luego el pelo corto, ahora venía con la chasca larga.
4: Chasca, pero bueno, ya, ok. Diego Vergara, diputado del Partido Republicano, electo en el Distrito 14, la Región Metropolitana. Bienvenido nuevamente a Aquí se debate.
7: Gracias, Mónica, por la invitación, ¿eh? Muchas gracias.
4: Y repite, un gran diputado. Yo siempre agarro el deseo. Patricio Briones, bienvenido. Le tengo envidia, no es que como es basquetbolista además. Diputado, ex basquetbolista, diputado del Partido La Gente, electo en el Distrito 20 de la gloriosa Región del Biobío. Bienvenido aquí a ese debate.
8: Muchas gracias, Mónica. Feliz de estar acá y bueno, bienvenidos al debate.
4: Sí, pues. Y la primera pregunta, que es el único momento en que no se pueden interrumpir, tienen 60 segundos para responder. Luego vamos a tener una bajada, tiempo de discusión y de debate. Pero la pregunta es la siguiente. ¿Cumplirá esta mega reforma que propone el gobierno de ser aprobada la promesa de reactivar el crecimiento en Chile? Ustedes pueden decir que sí, que no, por qué, consecuencias, en fin. Esa es la pregunta, esa es la provocación. Comienza el diputado Carlos Cuadrado. Tiene 60 segundos, diputado, a esa cámara. Desde ahora, ya.
5: Bueno, yo creo que fuimos claros nosotros en la posición que adoptamos en base a datos duros. Todos quienes conocen de macroeconomía señalaron que esta reforma era perjudicial para Chile y pese a eso insistieron. Insistieron incluso en votar y ganar por 2 votos. Por lo tanto, este tipo de reformas no van a cumplir el objetivo final. Se ha dicho reiteradamente los efectos que va a tener y por lo tanto la gente informada sabe perfectamente que de aquí a poco tiempo más vamos a empezar a ver las repercusiones de una mala decisión adoptada por un ministro en el que no confío, no confío en sus conocimientos, no confío en sus decisiones, y el pasado del ministro Quirós avala mi desconfianza.
4: Perfecto, ahí está, le sobraron 4 segundos. ¿A quién le damos la palabra? Diputado Briones, ok, tiene usted también los 60 segundos para que nos conteste. ¿Cree usted que va a cumplir esta promesa de generar mayor crecimiento, de reactivar el país esta reforma? Desde ahora, ya.
8: Primero que todo, y en representación del PDG, tenemos fe, tenemos esperanza, pero principalmente tenemos el foco justamente en aquellos que tenemos que sacar adelante, que son nuestras pymes. Las pequeñas y medianas empresas son las que más sufren. Y entendiendo que el Ejecutivo pretende solventar un montón de deudas de arrastre, tenemos que tener el foco justamente en reactivar una economía estancada, tenemos que poner el foco en que la clase media está pagando los platos rotos de crisis extranjera, en este caso foráneas, como lo sigue siendo el conflicto en el Medio Oriente. Pero resulta que los problemas son locales. El sostenido aumento en los precios de los hidrocarburos por el momento se están sopesando, pero ¿qué pasa con la empleabilidad? En la región del Biobío tenemos desafíos importantísimos como reactivar justamente ese 10,2% de cesantía que nos pesa todos los días. Por eso, fe, el PDG está generando bastante discusión, pero principalmente propuestas que nos permiten tener justamente este cosito que se llama fe.
4: Tiempo, fe o no fe. Diputada Schoenhaus, tiene 60 segundos. ¿Cumplirá o no la promesa, la mega reforma, de ser aprobada desde ahora? Ya.
9: Miren, yo quiero invitar a los chilenos y chilenas que miremos la película completa, porque el presidente Kast les prometió un plan implacable en seguridad, cientos de miles de expulsiones de migrantes, más empleo y crecimiento, pero durante 100 días lo único que hemos visto empujar con fuerza y con velocidad es algo que no les prometió, una reforma tributaria de contrabando que no garantiza ni empleo ni crecimiento, que lo único que va a hacer es transferir miles de millones de dólares a los bolsillos de los pequeños, grandes empresarios de nuestro país. No a los hospitales, no a la seguridad, al 1% más rico de Chile. Y quiero decir que lo que vimos ayer en el Senado da cuenta de la voluntad de este gobierno. Están disponibles a avanzar con un voto de diferencia, amarrando al país económicamente por los próximos 20 años. Y los costos de esta mala reforma la va a pagar la gente común. Porque el ministro Quirós, lo único que ha planteado como camino alternativo a cuadrar una caja que ellos mismos están descuadrando, es más recorte y es más endeudamiento. Eso no es reconstrucción, eso es transferencia. A los pocos, a costa de los muchos.
4: Ahí está, diputado Vergara, sus 60 segundos, ¿cumplirá o no la promesa? ¿Sí o no? ¿Por qué? Desde ahora, ya.
10: A ver, la reforma que hoy día impulsamos como gobierno tiene mucho sentido. La reforma del 2014, cuando se argumentaba de subir impuestos y generar desarrollo económico, fue todo lo contrario. Hay que revertirlo, hay que generar hoy día, sacarle la soga al cuello a las pymes, sacarle la soga al cuello a las grandes empresas, que paguen buenos impuestos para que generen más crecimiento económico. Se lo digo con conocimiento de causa, estuve 5 años en el mundo privado, formé una empresa, le di trabajo a alrededor de 14 personas, pagué imposiciones, pagué IVA, hasta el día de hoy sigo funcionando en una empresa donde cuesta mucho. Y te das cuenta que el Estado prácticamente no te ayuda en absolutamente nada, considerando que con un impuesto a la renta, del porcentaje que hoy día se encuentra, si se lo bajan, es un alivio. Cuando se le permite a los adultos mayores no pagar por lo propio, es un alivio. Y eso va a generar crecimiento económico, sin duda alguna. La naturaleza del ministro viene del mundo privado, que es lo más importante. Los que vienen del mundo privado saben generar riqueza, saben generar crecimiento económico, saben generar trabajo, que es lo importante.
4: Ahí está. Ahora, cada uno hacía su punto. Obviamente, usted hablaba de fe, diputado. Igual... Uh-huh. El otro día cuando escuché lo de la fe, le respondieron desde el frente que necesitaban más que fe, necesitaban certeza.
11: Sí, por supuesto.
4: Y yo le pregunto, ¿qué aprensiones tiene? ¿En dónde no tiene fe?
11: A ver,
4: ¿qué no le gusta de la reforma?
11: De verdad, la reforma no es que no me guste, simplemente tenemos que abocarnos a lo que está pasando en el extranjero hace mucho tiempo. Perú nos viene dando ejemplos de equilibrio tributario.
4: Sí, esa parte la entendí, pero ¿hay algún tema que usted en particular diga, aquí tengo un pero? ¿Rebaja de impuestos, contribución?
11: Podría tener cierto nivel de aprehensión justamente con la rebaja de impuestos, nada más. Pero el resto me hace bastante sentido.
4: ¿Y la rebaja de las contribuciones sin ningún tope?
11: Ahí también podríamos tener algún tipo de discusión, pero el PDG ya tiene clara la película. Nosotros no apoyamos solamente por apoyar, hemos puesto en la discusión algunos temas que también, a la par de esta mega reforma, ayuden justamente al bolsillo de la clase media. Nosotros no estamos obstruyendo ni queremos generar conflicto, al contrario, tratamos de proponer, porque esa es la postura del PDG.
4: Diputada Schoenhaus, ¿hay alguna forma de que se abrieran? Porque ayer aprobada la idea de legislar, el ministro Quiroz y también el ministro Alvarado hablaban de la posibilidad de ir a diálogos particulares. Hoy día también en Tele 13 Radio decía el ministro Quiroz, ha habido conversaciones, no tenemos todavía por escrito propuestas, pero sí tenemos algunas conversaciones. Dijo, vamos, tenemos suficiente apoyo, pero vamos a ir por más. ¿Hay algún espacio de acuerdo?
9: Es que, mira, Mónica, el problema de esto, de esta reforma, es estructural. No es que tenga un bordecito que uno pudiese mejorar. Cuando estamos hablando de rebajar el impuesto primera categoría a las grandes empresas y además reintegrar el sistema, estamos generando un déficit de recursos para el Estado que es gigantesco. Y eso es completamente contradictorio con lo que nos está diciendo el día el ministro Quiroz hace un par de semanas, cuando nos pide además endeudar más al Estado. Yo en la Comisión de Economía, cuando fue el ministro, le pregunté, ministro, usted nos dice que hay menos plata y por tanto que no se puede pagar lo que hay que pagar en salud. Entonces, si usted el próximo año quiere tener menos plata de la que tenemos hoy día con la rebaja de los impuestos, ¿cómo pretende garantizar que no va a haber recortes en materia de salud? ¿Nos va a pedir más endeudamiento o va a hacer recortes? Porque es el único camino si es que no vamos a tener más ingresos. Me respondió, nada. Me dijo, mire, yo ahora estoy hablando de endeudamiento, no me voy a referir a nada más.
12: Ya, o sea, si entiendo bien, sin compensaciones no hay voto.
9: Sin compensaciones no hay voto. Ya. O sea, no hay voto, pero quiero dejarlo muy claro. Esto no es obstruccionismo, ni algo...
12: Entendí su punto, pero de acá le quieren contestar. Diputado, ¿cómo lo ve usted? Pero... Sin compensaciones no hay voto, no por obstruccionismo, sino porque hay más déficit. ¿Cómo le contesta la diputada?
13: Yo lo encuentro insólito que hoy día la izquierda no haya ocupado la palabra crecimiento en décadas. O sea, llevamos cerca de 14 años, 12 años sin crecer económicamente. Cuando se crece económicamente, se generan más impuestos para todos nosotros. Y el mundo público, el cual hoy día estoy en el mundo público, no hacemos ningún esfuerzo para rebajar nuestros costos. ¿Para qué? Para que la persona que hoy día no logró pagar sus impuestos, no logró pagar su patente, no logró pagar todo lo que hoy día... Porque Chile está acogotado.
12: ¿Usted se rebajaría el sueldo, por ejemplo, los parlamentarios?
13: Sin duda, sin duda.
12: ¿A cuánto? ¿A la mitad?
13: No, a la mitad imposible. ¿Pero usted se rebajaría a la mitad? Nadie se rebajaría a la mitad.
12: ¿Yo no trabajo para el sistema público?
13: No, pero también trabaja por un sueldo. Sí, y todos trabajamos por un sueldo.
12: Obvio, pero yo trabajo en el sistema público. Porque me lo pagan todos los dineros.
13: No, sería leonino decir bajamos el sueldo a la mitad. Es algo absurdo. Pero lo que voy...
12: ¿Ha habido propuestas en algún momento de aquello?
13: Sí, sin duda, sin duda. Pero
12: usted diría, por ejemplo, ese podría ser un esfuerzo.
13: Sí, de todas maneras. Ya. Las asignaciones que tenemos son importantes, los montos que manejamos son importantes.
12: Ya, pero ¿puro ahorro público 300... o hay alguna otra compensación que usted cree que se pueda encontrar?
13: Yo creo que hoy día lo más importante es sacarle la soga al cuello a los privados. Hoy día hay una crisis económica severa. Los únicos presupuestos que no paran de crecer son los del mundo público. Lo encuentro insólito. O sea, recorrí muchas cuentas públicas durante el último tiempo y las cuentas públicas, los de los municipios crecen. ¿Qué empresa durante estos últimos años puede dar esa gracia de decir crezco y crezco? Ninguna. Las empresas son los que nos traen la plata.
12: Veamos qué dice el diputado Cuadrado. Las empresas nos traen la plata y crecen solo los presupuestos, ¿cierto? Dijo, del sistema público. ¿Qué le contesta el diputado?
5: Yo creo que cualquier persona que nos está escuchando no entiende que el ministro la semana pasada nos haya ido a pedir la posibilidad de endeudarse por 6.200 millones de dólares y hace un tiempo perdonó con la reforma 4.200 millones de dólares que deberían pagar. Entonces, si yo necesito plata, no me endeudo.
12: Usted dice hago que paguen
5: la rebaja de impuestos va a implicar 4.200 millones de dólares menos de recaudación para el Estado. Y a continuación de eso, que uno puede entenderlo, va y nos pide 6.200 millones de dólares.
12: Ya, pero aquí hay un matiz.
5: Déjeme
12: hacer un punto, porque aquí hay un pequeño matiz, porque usted dice, podría haber una rebaja de impuestos, pero no cuando al mismo tiempo nos piden endeudarnos.
5: No.
12: ¿O no? A ver.
5: Lo que pasa es que cuando tú partes haciendo una reforma que se carga hacia un lado, porque además de lo que estoy señalando, esos 4.200 millones de dólares benefician a los super ricos. Entonces, cuando hay que apretarse el cinturón, es mejor que lo apretemos todo porque pagamos menos. Pero si a nosotros nos hacen un grupo apretarse el cinturón, que es la mayoría, el 98% de los chilenos, nos dice el ministro, apriétense el bolsillo porque vamos a perdonar 4.200 millones
12: Entiendo
5: de dólares.
12: Entiendo el punto, pero es por eso que usted supone, no porque tengo un problema. De hecho, en el gobierno anterior estaban por hacer una rebaja del impuesto a las empresas, pero con compensación.
5: Sí,
12: o sea,
5: claro.
12: El problema no es como ideológico con la rebaja de impuestos, sino el contexto.
5: No el contexto, ¿cierto?
12: ¿Qué le responde?
13: Pero,
12: ¿qué dice?
13: Pero ¿cómo entiendes, Carlos, que el endeudamiento que se está pidiendo puede poder terminar el año hoy? La reforma, si satisfactoriamente se aprueba, empieza a regir el próximo año. Recién el próximo año sería todo lo que significa rebaja de impuestos, a lo mejor esa recaudación que se cree que no va a llegar. Yo te voy a contrarrestar en ese sentido. Lo que no se cree que va a llegar se va a recuperar con crecimiento económico. Los privados están ávidos de poder generar negocios.
5: Perdona,
13: a partir del próximo año.
5: Pero cuando te pidieron,
13: a ver, no te interrumpí.
5: Disculpa.
13: A lo que voy es lo siguiente. Yo necesito endeudarme porque hoy día la caja está vacía. ¿Y cómo terminas el año? Cuando generas un negocio y tu negocio necesita seguir operando, ¿cómo lo haces? Tienes que ir al banco a pedir plata. Y hoy día están pidiendo la autorización para poder terminar lo que hoy día las
12: arcas... ¿El próximo año va a empezar a entrar más plata? Pues si es deficitario hasta el 2031.
13: Sí, siempre y cuando la reforma... Va a entrar más plata siempre y cuando se recupere. O sea, hagamos la recuperación de la economía chilena.
9: El próximo
5: año
9: no va a entrar más plata.
5: Ningún país en el mundo, haciendo lo que está haciendo el ministro Quirós, ha tenido los resultados que el ministro Quirós falsamente le está prometiendo a los chilenos.
12: Diputada Schoenfeld.
9: Sí, o sea, perdóneme, pero el próximo año no vamos a tener más plata. Y no lo digo yo. ¿Ya? Aquí no somos nosotros los macroeconomistas, lo dice el informe del ministro de Hacienda, del ministro Quirós. Nos dice, ¿sabe qué? En verdad nosotros vamos a tener más déficit, al menos hasta el 2031. Es decir, al menos todo este gobierno. Entonces, Yo quiero ser muy clara en esto, y en esto comparto con lo que dice el diputado, ¿no? Cuando a uno le falta plata, necesita más plata. Y cuando hablamos del Estado, hay dos formas de tener más plata. O mayor recaudación o mayor endeudamiento.
12: El mayor problema, eficiencia no podría ser también. ¿Ah?
13: Pero, diputada,
9: pero que la eficiencia corre por... Déjeme terminar, que diputada. No lo interrumpí. ¿Ya? Tampoco lo interrumpí. Perfecto. La eficiencia corre por su propio lado.

0: Hablamos de súper ricos, no hablamos de un ministro puntual, hablamos de justamente de la clase media, de la pyme. Tenemos deuda de arrastre, los proveedores del Estado definitivamente están al borde de la quiebra. ¿Cómo nosotros solventamos eso? Y el PDG es lo que propuso. Nosotros queremos que a este gobierno le vaya relativamente bien, porque es la única forma de darle al eje estructural de este país. La señora, el caballero que quiere sacar adelante a su familia, tenga su
1: Pero
0: pyme y
1: usted, ¿quién
0: pueda
1: encuentra
0: ganar
1: la razón
0: algo.
1: entre estas dos discusiones? Quienes dicen que no
0: No.
1: se puede rebajar impuestos y al mismo tiempo pedir más endeudamiento o
0: ¿Necesitamos
1: la
0: mayor
1: apuesta.
0: recaudación? Sí, pero la recaudación no puede venir de la gente. Ya hay mucho impuesto. No
1: No,
0: somos un país que
1: no es de la
0: está
1: gente.
0: dispuesto para cobrarle más. Es la única
1: Lógico,
0: forma
1: pues
0: que haya
1: gente. No,
0: recaudación.
1: pero es que
0: Es la
1: espérame,
0: única
1: perdón,
0: forma.
1: pero es que aquí
0: No,
1: quiero
0: no, no.
1: volver a hacer el
0: Es la única
1: contrapunto.
0: forma.
1: Perdón,
0: Tenía
1: Mónica,
0: ganas.
1: muy cortito,
0: La única forma por el
1: Mónica.
0: momento.
1: Muy cortito, porque
0: Pero...
1: aquí veo otra contradicción. Nos dicen que el Estado todavía no le paga a las pymes, porque no tiene plata, supuestamente. ¿De dónde sacamos la plata si no es de la recaudación, pues, Patricio?
0: Sí,
2: pero
0: pero...
2: que, a ver,
1: Y ojo que aquí
2: pero diputada, aquí hay un tema que
1: no
2: usted no
1: estamos
2: toma.
1: hablando de bajarle los
2: Diputada, diputada,
1: no estamos hablando de
2: me toca,
1: subirle los
2: a mí, me
1: impuestos a
2: toca
1: la
2: a mí, me toca a mí.
1: gente. Estamos,
2: Mónica, por
1: ustedes
2: favor,
1: están
2: le pido,
1: pasando
2: le
1: los
2: pido.
1: impuestos a
2: Sí,
1: las grandes
3: gente,
1: empresas.
3: Ya.
0: Ese es el
1: teniendo
0: gran
1: intercambio,
0: problema.
1: yo
0: El
1: le doy la palabra
0: 1% no
1: inmediato,
0: representa
1: en
0: todo
1: su
0: Chile.
1: momento.
0: Eso
1: Y
0: es lo
1: a ellos
0: primero.
1: están beneficiando.
0: Y el problema de la eficiencia pasa primero por hacer un Estado relativamente más chico. Hay muchos fondos o muchos recursos que se están yendo, y
1: Ya.
0: justamente lo dijo el diputado
3: Pero
0: aquí mismo,
3: le toca
0: que
3: al
0: estamos
3: diputado ahora.
0: preocupados de
3: Segundo,
0: engrandecer
3: segundo.
0: un
2: Pero
0: ejecutivo, lo que necesitamos es algo más pequeño.
3: Diputado Briones, le toca a
2: Usted
3: su
2: insiste
3: colega
2: en
3: de
2: mayor
3: bancada.
2: recaudación. ¿A quién le va a pedir mayor recaudación? ¿A Chile? ¿A la gente, a los privados? ¿Seguir estrujando a los privados?
1: No, le voy a
2: No,
1: pedir que
2: usted,
1: dejen de evadir.
2: Usted ha salido.
1: Que dejen de evadir
2: O sea,
1: impuestos.
2: a ver, ¿y usted cree que la señora del almacén hoy día no paga impuestos? La pyme, la
1: Pero no
2: pequeña
1: estamos
2: ferretería
1: hablando
2: hoy día
1: de
2: no paga
1: eso.
2: impuestos. Están todos al borde de la quiebra.
1: La
2: Están
1: señora.
2: todos sin poder pagar sus proveedores. Están todos
1: La
2: atrasados
1: señora
2: con
1: del
2: sus facturas.
1: minimarket no paga el impuesto de primera categoría.
2: No.
1: Es una pyme.
2: Ah, ya.
1: Paga 12,5.
2: Ya.
1: Y este proyecto de ley que ustedes impulsan no habla nada de
2: ¿Y la
1: beneficios
2: señora de
1: para
2: la
1: las
2: pyme a
1: pymes.
2: quién le vende el pan?
1: Hola.
2: Cuando en una
1: Pero
2: región,
1: es que no me
2: espérate,
1: baje.
2: cuando en una región, cuando en un sector, un proyecto grande de una empresa grande se activa, ¿no hay crecimiento? ¿Usted ha generado algún negocio alguna vez?
1: Pero
2: ¿Usted
1: es que
2: genera,
1: ¿cómo?
2: espérese, le pregunto, ¿usted ha generado algún
1: No,
2: negocio?
1: mire.
2: ¿Usted ha generado alguna pyme alguna vez?
1: Mire, aquí todos se
2: Pero
1: creen
2: le pregunto,
1: macroeconomistas y todos me van
2: pregunto,
1: a hablar. Mire,
2: contésteme sí o
1: aquí
2: no.
1: todos son
2: ¿Ha generado algún
1: macroeconomistas.
2: negocio? ¿Ha dado empleo
1: Aquí
2: alguna vez?
1: todos se creen,
3: Pero si no,
1: todos se creen macroeconomistas, pero yo le voy a decir,
2: cuando usted
1: diputado,
2: genera
1: mire,
2: empleo, cuando usted genera un negocio, entenderá lo que hoy
1: diputado,
2: están viviendo las pymes de Chile.
1: probablemente usted
3: Tiene que
1: tiene
3: escucharse
1: mucho
3: en
1: otro
3: todo.
1: tema y cree que sabe más que el Consejo Fiscal Autónomo, ¿ya? Pero yo le voy a citar al Consejo Fiscal Autónomo, a
2: Qué
1: los
2: agrado verla
1: economistas
2: como la
1: Marfan,
2: cita.
1: Briones, Agostini, Cecilia Cifuente, hasta Evelyn Matei. Todos ellos dicen que esta reforma es mala y tiene problemas estructurales porque va a generar más déficit y eso a la larga
3: Diputado,
1: genera mayor inestabilidad e incerteza en la economía.
3: Diputado Cuadrado,
1: es.
3: Y después nos
4: no,
3: vamos a ir a las preguntas cruzadas.
4: Básicamente el sentido común. Si tú necesitas recaudar, ¿por qué perdonas el pago que tú necesitas de 4.200 millones de dólares a los superricos? Si tú necesitas terminar el año, ¿para qué te vas a endeudar si tienes 4.200 millones de dólares que puedes recaudar y no lo haces? Y haces una reforma
2: no
4: para
2: lo
4: perdonar.
2: El gobierno anterior, si es tan
4: no, pero
2: fácil
4: si no estoy hablando del
2: plantea,
4: gobierno anterior,
2: Carlos,
4: estoy hablando de
2: si
4: ahora.
2: Tú lo ves muy, no, pero pues si
4: estoy
2: hace tres
4: diciendo que
2: meses, hace tres
4: ustedes
2: meses
4: le están
2: con el gobierno
4: perdonando
2: anterior.
4: 4.200 millones
2: si
4: de dólares
2: fácil,
4: a
2: si
4: los
2: es tan
4: ricos
2: fácil la
4: impidiéndole a la
2: recaudación.
4: gente pobre que
2: Carlos,
4: se apriete el cinturón.
2: Pero si fue tan fácil como
4: Te
2: tú lo
4: cedo
2: planteas,
4: la palabra,
2: ¿por qué el
4: Diego.
2: gobierno anterior no fue capaz de decir, oye, apretemos los
1: Yo tengo la
2: superricos para que
1: respuesta.
2: genere el desarrollo y el crecimiento que necesitamos.
1: Yo tengo la
2: Crecimos
1: respuesta.
2: Al 1,9% paupérrimamente.
3: Le dicen que acá
4: Le
3: tienen
4: cedo
3: la
4: la
3: respuesta.
1: Yo tengo una
4: a mi
1: respuesta
4: compañera.
1: Y no crecimos el 1,9, por favor, no mintamos
2: el 2,
1: con los
2: el
1: datos,
2: 2%.
1: Con los datos, 2,5. Yo le voy a responder qué
2: el
1: hizo el gobierno anterior.
2: El
1: gobierno anterior impulsó la ley de cumplimiento tributario precisamente para lograr que los grandes empresarios dejen de evadir impuestos y dejen de eludirlo.
3: Recaudó menos de lo que habían previsto.
1: Segundo.
2: Recaudó menos que lo que
1: Recaudó
2: había
1: menos,
2: previsto.
1: Pero es una iniciativa. Usted me dice qué es lo que hizo el gobierno anterior.
2: Fue mala.
1: Le estoy diciendo.
2: Fue mala.
1: Lo que pasó el año pasado, además, es que el último trimestre bajó la recaudación de impuestos. ¿Qué es lo que hizo? El exministro Grau firmó un decreto para formar una comisión experta que nombrara este gobierno para que no hubiese problemas de intereses, etcétera. Una comisión de expertos que investigara por qué no estamos recaudando los impuestos. ¿Y sabe lo que hizo el ministro Quirós cuando llegó? Así. Chao, chao ese decreto. No le importa saber por qué Chile está evadiendo. Entonces usted me pregunta
2: no,
1: qué es lo que podemos
2: usted lo
1: hacer
2: ve como
1: para que los grandes empresarios
2: Oiga,
1: dejen de evadir.
2: Tiene que confiar en
1: bueno,
2: los chilenos.
1: Partamos,
2: usted, ¿por qué habla,
1: partamos por
2: con esa
1: investigar y hablar con
2: de la
1: evidencia.
3: Nos tenemos que ir
2: no
3: a las
2: así.
1: ¿Cómo no es así?
2: No,
3: preguntas
2: la no es así.
3: cruzadas.
1: Bien,
3: las preguntas
1: cruzadas.

0: Miren, van a seguir peleándose aquí entre ellos, porque esto fue sorteo. Casi lo podría prometer porque lo hago yo. Con cierta malicia lo reconozco, pero en fin. Constanza Schoenhaus le pregunta al diputado Diego Vergara. Esto es Preguntas Cruzadas.
1: Mira, diputada. Me perdí la pregunta que tenía.
0: Pero como yo relleno mientras la encuentro. Aquí
1: no, está.
0: Está
1: bien.
0: Se pueden mirar frente a frente.
1: Mire,
0: por favor.
1: Estábamos conversando antes de entrar.
0: Mírense acá. Entre ustedes.
1: Porque aquí tenemos posiciones muy distintas. Ya, pero necesito pero somos
0: la instrucción. La instrucción es que se miren entre ustedes, por favor.
1: Ah, ok.
0: Mírense nomás de frente, por favor.
1: No, mire, diputado. Usted fue alcalde por 12 años de la comuna de Paine, ¿no? Y yo, por tanto, creo que usted sabe que, al menos por lo que estuve investigando, el 11% del presupuesto de Paine viene de las contribuciones. Que me imagino principalmente del Fondo Común Municipal, porque yo represento el Distrito 11, que es donde más se aportan las contribuciones precisamente para el fondo y apoyar al resto de las comunas de Chile. Entonces, estamos hablando a propósito de la reforma. Esta reforma pretende eliminar así tajante sobre 65 años para todas las personas independientes de los ingresos que tengan y de la avalúa fiscal de su casa, eliminarlas por completo. Entonces, mirando a los vecinos de Paine, ¿cómo usted le va a proponer que ese rebaja que va a significar con la eliminación de las contribuciones en la reforma tributaria no vaya a significar menos áreas verdes, más problemas para la recolección de la basura, que ha sido lo que han dicho todos los alcaldes de los distintos colores políticos que están muy preocupados y de hecho llevaron una propuesta alternativa al Senado precisamente para evitar este déficit en los municipios?
2: Constanza, me ha tocado conversar con muchos alcaldes últimamente. Para Paine significan 30 millones de pesos menos, que perfectamente Paine puede decir, bueno, prescindimos de 30 millones y recaudamos de otra forma, optimizamos recursos. A ver, cuando se habla que los mayores de 65 años no paguen, estamos hablando que todos juramos que a los 65 años generamos recursos, juramos que estamos llenos de abuelos millonarios. Estamos en Chile, son 300.000 abuelos de Arica a Punta Arenas que hoy día una persona que tiene un par de hectáreas en el mundo rural, una hectárea que tiene por aquí, una casa que en el fondo un avalúo fiscal le cambió considerablemente el precio, hoy día tiene que pagar, seguir pagando por algo que le pagó al banco, le pagó por años en cuota, le pagó y después seguir pagando hasta que se muera. Yo creo que es dignidad para los 300.000 abuelos millonarios que requete juran. No somos un país de millonarios. Vamos hoy día a hacer un tema que vamos a darle dignidad de no seguir pagando por lo mismo. Para Paine son 30 millones. Para el resto, y el resto de los alcaldes han seguido sacando las cuentas. A las que más le afecta son las comunas grandes, que en el fondo podría generar a lo mejor un tema, pero ya se dijo que en el fondo esto se va a mejorar por ley de presupuesto, en donde el Fondo Común Municipal no va a ser tocado.
1: ¿Puedo
2: para
1: hacer
2: ninguna
1: un contrapunto?
0: Sí, breve
1: contrapunto. Solo para hacer el contrapunto.
2: No lo has visto.
1: Lo primero que quiero decir, diputado, uno, es que hoy día el 77% de los mayores de 65 años está exento de pago de contribuciones. Dos, que la propuesta de la Asociación Chilena de Municipalidades, todos, la propuesta transversal es que para aquellos mayores de 65 años que reciban sobre 3 millones de pesos mensuales, porque hay algunos que sí, yo
2: algunos
1: los veo, por eso, sobre los 3 millones y medio, ese es un criterio objetivo, ¿no? Que ellos sí paguen. ¿Usted estaría de acuerdo? Porque yo le voy a decir, y en esto también quiero hacer solo un punto pedagógico para mi distrito. Uh-huh. En las comunas de Lo Barnechea, Vitacura, Las Condes, La Reina, hoy día las contribuciones que se quedan en nuestras comunas representan entre el 20 y el 30% del presupuesto. Entonces, usted me dice, en Paine 30 millones de pesos nos ajustamos. Eso es harta plata. En las comunas del distrito que yo represento, y esto me importa decirle también a nuestros vecinos y vecinas, es mucha plata. Por tanto, hay que tener ojo, y yo le propongo escuchar a los alcaldes.
0: La pregunta era una cortita, era cortar la contrapregunta. ¿Estaría dispuesto a sobre 3,5 millones de ingresos esas personas de 65 años que pagaran?
2: No, yo estoy dispuesto incluso a que no pague nadie contribuciones en Chile.
0: Que sí pagaran sobre los que tienen asegurado un ingreso importante.
2: No, a ver, si son abuelos, son 65 años, es una dignidad para el país. Ya trabajaste todo lo que tenías que trabajar.
0: Listo. Siguiente pregunta. Diego Vergara, usted le pregunta, diputado, a Carlos Cuadrado, esto es Preguntas Cruzadas.
3: Cuidadito.
2: Me cuesta preguntarte, Carlos Cuadrado, porque fuimos alcalde y te estimo mucho. ¿Eh?
3: Yo también te
2: quiero. Estimo mucho.
0: No tenga piedad.
2: No, pero no va a tener piedad contigo. Es lo que he hecho de menos de tu sector, Carlos. Bueno, lo estuvimos conversando con las preguntas, con las intervenciones previas recién. He hecho mucho de menos criticar hoy día la propuesta de la mega reforma que tenemos, pero no veo propuesta de tu sector, no veo propuesta alguna. ¿Podrías generarme dos puntos que te gustaría, si tú tuvieras la facultad de tenerlas hoy? Dame dos propuestas, a lo mejor que me podrías ayudar, para hacer lo más importante que mencioné, crecimiento económico.
3: Cobrar los 4.200 millones de dólares que están regalados a un sector que vive probablemente en el mismo territorio, Las Condes, Vitacura, Providencia. Segundo.
0: ¿Y eso cómo ayuda al crecimiento?
2: Crecimiento económico, le pregunté. Para crecimiento con 4.200 millones de dólares para un país, créeme que no alcanza para mucho.
0: ¿Cómo ayudaría al crecimiento?
3: Ah, no.
0: Le pidió dos propuestas para crecimiento económico.
2: Porque he hecho de menos propuestas. Nos critican nuestras propuestas, pero no veo de tu sector ninguna propuesta más que crítica.
3: Lo que pasa es que Chile estaba creciendo a un ritmo que no podía sostenerse. Y evidentemente uno entiende las medidas que se pretenden adoptar. Pero cuando tú tienes la posibilidad de generar crecimiento, los empresarios no están apoyando las medidas que hoy se están desarrollando. Entonces, cuando hubo tanto tiempo de campañas, de propuestas que se hicieron de sector y sector, y hoy día tú ves que ni siquiera en el Senado se aprueban con validez, que el Consejo Fiscal Autónomo la desconoce, cuando sabemos más o menos cuál va a ser el resultado, que no va a haber crecimiento, porque ningún país que ha adoptado esta medida, la mejor propuesta es volver a lo que existía y evitar...
0: Sí, una contrapregunta simple.
3: Y evitar que se haga algo que va a dañar más el deteriorado crecimiento que tiene nuestro país hoy.
0: Diputado.
2: Qué bueno que dijiste deteriorado crecimiento que hoy tiene el país,
3: pero producto sí, claro
2: del gobierno
3: que...
2: anterior. Pero no me contestaste la pregunta. Propuestas para crecer económicamente, ¿cómo?
3: No te voy a responder. No le voy a responder.
0: ¿Por qué?
3: Porque ellos están haciendo un juego con esto.
0: ¿Cómo?
3: Tú sabes perfectamente lo que se requiere hacer.
2: Bajar los impuestos.
3: Pagar más impuestos. Y la recaudación. Y la recaudación. Está el informe que se elaboró durante el periodo pasado. Y
2: si hay menos impuestos, hay más crecimiento económico, más recaudación.
0: Ok, ahí fue la pregunta cruzada.
3: Pero más fácil y rápido. Recurran al informe que se hizo al término del gobierno pasado para recaudar más y generar crecimiento al país.
2: No crecimos.
0: Carlos Cuadrado, diputado, le pregunta al diputado del PDG, Patricio Briones. Esto es Preguntas Cruzadas.
3: A ver, Patricio Briones, con todo el cariño que te tengo, porque eres lo más grande del Congreso Nacional.
0: No, copión.
3: Alto. El PDG se vanaglorió un momento con tu líder, Parisi, de que no eran ni fachos ni comunachos. Uh-huh. ¿Mm? Y se entiende, en un país que se ha ido desligando de los extremos y ha querido centralizar su trabajo. Uh-huh. Pues bien, ¿cómo explicas tú tu voto,
2: mi voto. Okay.
3: Y el voto unánime de tu sector, votando permanentemente y sin fallar con la ultraderecha de este país?
4: Ultra.
3: Ultraderecha. Bien. Porque hay una derecha decente, sí, y una ultraderecha.
4: Wow.
3: Ustedes, okay, han votado permanentemente siguiendo los pasos de libertarios y de republicanos.
4: Bueno, interesante pregunta. Voy a tratar de ser bien concreto. Dentro del PDG o la bancada tenemos ponderaciones. No todas las votaciones son perfectas. Dentro de nuestra propia bancada tenemos disidentes, tenemos opiniones distintas, y en la ponderación nosotros respaldamos la mayoría. No te puedo decir la mecánica perfecta, pero sí te puedo decir que en la última votación tuvimos dos disidentes que utilizaron green cards, que se usan 3 veces al año para hacer quizá el voto contrario a lo que realmente todos están regalando, por decirlo de alguna forma, pero somos respetuosos de esa democracia interna. Es más, hay una condicionante que es la democracia digital.
0: ¿Y después de tres green card, si uno vota distinto, te echan?
4: No hay más. No. ¿Por qué lo van a echar? Al contrario.
0: No sé, o sea,
4: hay un respeto.
0: Si quiere más green card.
4: Hay un sentido republicano al interior del PDG que es bastante llamativo. Entonces, cuando veo los comentarios de mi colega, a quien le tengo un respeto tremendo, a don Carlos, uno de los pocos a los cuales, y también a Connie acá presente, a quienes admiro en la forma en que se han desempeñado dentro del Parlamento, tengan la seguridad que decir esto me hace sentir bastante cómodo, porque no todas las votaciones son como que estamos apoyando un lado. Estamos esperando, obviamente, que su sector también pongan ideas concretas, fuertes, serias, para también estar con ustedes y sacar adelante lo que fue la Sala Cuna Universal también.
0: Okay.
4: Entonces, no siempre vamos a estar de un lado de un lado o del otro, sin este ámbito o este, digamos, escenario como pívote que nos están poniendo constantemente, porque lamentablemente ni uno ni el otro lado tienen los votos contados.
0: Ya. Diputado Briones le pregunta a la diputada Constanza Schoenhaut. Esto es Preguntas Cruzadas.
4: Acabo de ser bastante serio en las palabras que te dije, Constanza. Te conocías en diciembre, en ese meeting,
1: sí.
4: Claro, de líderes jóvenes, extraordinaria, te felicito. Pero así también nosotros como Partido de la Gente nos hemos sentido bastante pasado a llevar últimamente, porque los comentarios que vienen justamente del lado de su sector, a quienes yo respeto, han sido siempre para minimizarnos. Siempre han atacado la forma en que nosotros nos desenvolvemos dentro del Parlamento. Y el Frente Amplio, en ese sentido, quisiera hacer esta pregunta sincera. Uh-huh. ¿Cuál va a ser la postura que va a tener de aquí en adelante? Si van a ser solamente una oposición obstruccionista, como en algún momento puse en la discusión, o van a ser realmente serios y con ideas potentes. Esto porque justamente la semana recién pasada, nuestro gran amigo Jaime Baza, que le mando un tremendo saludo, nos trató, digamos, políticamente hablando, de lo peor. Entonces, la pregunta es concreta. ¿Qué va a hacer el Frente Amplio ahora? ¿Van a seguir con un tema de llevar en contra todo, incluyendo a nosotros, porque somos un partido pivote, o van a ser un partido realmente serio, con propuestas e ideas que van justamente en beneficio de del más desprotegido?
1: Mira, Patricio, lo primero es que yo, como representante popular, no estoy en el Congreso para caerle bien a un partido o al otro. Entonces me sorprende que la pregunta sea respecto a cómo se ha sentido el PDG, un partido político. A mí me importa cómo se sienten los vecinos y vecinas de mi distrito y todo Chile, porque más allá de que uno representa un territorio, legisla y cada voto que pone es para cada uno de los chilenos y chilenas. Entonces, esa es una de mis vocaciones y que es lo que a mí me movió en política siempre. Lo segundo es las soluciones, pero las soluciones que sean efectivas. Porque aquí muchas veces terminamos legislando a la rápida, a propósito de una noticia terrible, pero sin evidencia, sin claridad de cuáles van a ser los indicadores para medir si funciona, contra todos los expertos permanentemente, que creo que es lo que ha hecho este gobierno. Y por tanto, lo tercero para mí muy importante es sobre la evidencia. Y aquí yo efectivamente creo que hemos tenido diferencias. Yo tengo una diferencia sustantiva respecto de la votación que tuvieron en la reforma tributaria. Porque creo que esa reforma tributaria va a envejecer muy mal.
0: ¿La desilusionó el PDG?
1: ¿Ah?
0: ¿La desilusionó el PDG?
1: No, ¿cómo me va a desilusionar un partido? No, respeto su posición, pero tengo una profunda diferencia. Aquí cada partido puede votar lo que quiera. Porque creo además que lo que hemos visto hasta ahora del proyecto que presentó el propio gobierno tratando de cumplir su compromiso con ustedes sobre los medicamentos y los pañales, del gobierno, es bien mezquino. Yo no sé cómo lo ven ustedes, pero nosotros hemos estado a disposición de apoyarlos incluso con esa propuesta.
4: ¿Sobre el punto?
1: Pero, sí, por supuesto. Sí. Pero solo para terminar. Entonces, nosotros sí hemos hecho propuestas. Y aquí una muy concreta a propósito de los deudores del CAE. Presentamos un proyecto de ley que se discutió en la Comisión de Ciencias, que yo te pedí que nos apoyaras, que te abstuviste y que por eso lo perdimos, que era para poder tener criterios de proporcionalidad en el pago. Entonces, las propuestas están, pero la colaboración tiene que ser mutua en torno a objetivos comunes.
4: Bueno, justamente a donde quería llegar, Connie. De verdad, nosotros, más allá del tema partidista, es el tema humano. Nosotros estamos tratando de llevar justamente ese mensaje y en ese sentido queremos ser colaborativos, propositivos. Lo invito justamente a eso, a no minimizar tanto desde el punto de vista político, sino que también a potenciarnos. Nosotros no vamos a apoyar ni un sector ni el otro si las ideas no son buenas y no son realmente congruentes con lo que está pasando.
1: Es que, ¿puedo hacer un último contrapunto?
4: Sí,
1: lo que pasa es que te puse un ejemplo súper concreto. Entonces, nosotros hemos apoyado proyectos de ustedes. ¿Ya? Pero hay cosas en las que yo no lo comprendo, porque creo que cada una de las decisiones tienen que ser tomadas en consecuencia y de manera coherente. Y ahí, por ejemplo, también, tú firmaste la acusación constitucional contra el exministro Grau, y días antes de votarla, después de firmarla, lo que habías planteado en Vía X, es que en verdad no tenías tan claros los argumentos, ni si era cierto o no era cierto, si era relato o eran datos, pero que querías saberlo. Y aprobaste una acusación constitucional sin tener los antecedentes claros. Entonces, ese tipo de elementos a mí me confunden. Pero estoy, por supuesto, muy disponible porque nos quedan cuatro años de trabajo conjunto.
4: Pensando en que los antecedentes estaban. Quizás desde el punto de vista técnico son una cosa, pero que hay responsabilidades políticas que tienen que asumir.
0: Tomen sus tarjetas, porque es momento de nuestras tarjetas. Vamos a las definiciones y vamos a empezar con educación. Vamos a empezar con educación, para quienes no lo sepan en sus casas. El gobierno está trabajando en un nuevo sistema de admisión. Ayer nos decía el exministro de Educación, Nicolás Cataldo, que este cambio, que serían dos sistemas básicamente paralelos, que pueden optar aquellos colegios que tengan sobredemanda, va a matar al SAE, que tuvo una comisión además que lo estudió. Entonces, la pregunta es, el nuevo sistema de selección se llama de elección mutua. El colegio te elige, tú eliges al colegio, es lo que dice el gobierno. ¿Dará más libertad a las familias para elegir? El nuevo sistema que propone el colegio, de este sistema de selección, ¿dará más libertad a las familias para elegir? Ya pues, tienes que decir.
1: Chica.
0: En el fondo, ¿qué es el nuevo sistema?
1: ¿El nuevo sistema?
0: No. ¿Están de acuerdo con el nuevo sistema que plantea el gobierno? Concéntrese.
3: No, era si iba a dar más libertad o si estaba de acuerdo con el proyecto.
0: Bueno, si da más libertad, me imagino que ustedes están de acuerdo. Si da más libertad a las familias.
1: Por eso.
0: Ok, ya. Vamos a este tema. ¿Por qué sacó tan rápido la tarjeta roja?
1: No fue tan rápido, fue después que el resto. Mira, yo en esto, de nuevo, creo que se nos olvida que hay que legislar en base a la evidencia. Y en esto, yo lo primero que quiero citar es la comisión técnica, la mesa técnica que se formó durante los últimos años, donde la propia ministra de Educación, la ministra Arzola, participó de esa mesa técnica. Y en esa mesa técnica, donde ella también era comisionada y concurrió a la conclusión de esa mesa, era que no había que desmontar el sistema de admisión escolar que tenemos.
0: El actual.
1: El actual. Lo segundo, lo que propone esta iniciativa ni siquiera es cambiar el sistema. Es una especie de sistema mixto. Una plataforma donde hay distintos tipos de postulación. Las familias tienen que postular por acá, por allá. En algunos puede elegir el colegio, en otros la familia. Según los colegios de mayor demanda, los de menos. La verdad es que hasta donde tenemos a la vista...
0: Los colegios de mayor demanda van a poder básicamente seleccionar, hacer entrevistas.
1: Cerca del 80%. Y yo con eso lo que quiero decir es... Eso es más incertidumbre para las familias porque es más desorden. Hoy día cerca del 80% de las familias y al alza logra quedar en sus primeras preferencias. Lo que hace este proyecto al permitir mayor selección por concepto proyecto educativo, no es mayor selección por mérito, es mayor selección por proyecto educativo, eso no le da más libertad a las familias.
0: Veamos
1: eso le da más libertad
0: diputado,
1: a los colegios. Que
2: a ver, sin duda la nueva propuesta por parte del gobierno es muy válida, porque a ver, no había rincón donde no te dijera alguien en la calle. Yo no quiero tirar al piso una mesa técnica, pero la calle te decía lo contrario. Todo el mundo contra el SAE, todo el mundo contra la tómbola, si era donde tú ibas. Lo primero era, hablábamos claramente de crecimiento económico, hablábamos de delincuencia, y el tema de la educación, él sabe cómo lo sacó de lado. ¿Cómo?
0: Ayúdame con un concepto para saber qué piensa usted sobre esto. ¿Un colegio tiene derecho a elegir a quien educa? ¿O la familia siempre tiene que tener el derecho de decir a qué colegio va?
2: Yo creo que aquí hay que escuchar a los directores también, los directores de colegio también tienen sellos educativos, sellos musicales. Sellos deportivos. Nadie selecciona, pero a mí me hubiera encantado que yo hubiera sido un sello deportivo haber elegido a Briones porque quería potenciar mi selección de básquetbol. Entonces, ¿por qué va a ser malo generarle un sello a un colegio?
0: Por ejemplo, yo tengo un sello deportivo. Mi colegio tiene un sello deportivo. Y ustedes dos quieren postular. ¿Yo tengo derecho a elegir a cuál o ustedes son los que me tienen que elegir a mí?
2: En ambos casos, aquí el nuevo sistema es un que los apoderados pueden elegir, es darle la libertad a los papás.
0: Pero el colegio también puede seleccionar.
2: También puede seleccionar, sin duda alguna, ¿por qué no? Porque también hay sello, el Instituto Nacional hoy día perdió todo. Hoy día se ha transformado uno de los colegios del montón de Chile, el orgullo nacional, y hoy día se perdió. Colegio Mariana Moga, en Paine, lo mismo. Las mojitas están hoy día muy complicadas con el nuevo sistema que no puede prácticamente generar.
0: ¿Diputado Briones?
4: Bueno, cualquier cosa, menos la tómbola, le hace bien a Chile. Y bueno, justamente el diputado Vergara le dio el palo al gato. En países de primer orden son los establecimientos los que ofrecen ciertos programas.
0: Pero eso lo pueden hacer.
4: Y las familias eligen. Ahora, la competitividad para llegar ahí va a ser justamente por rendimiento, mérito, capacidades e incluso background social. Yo creo que cualquier tipo de sistema de selección educativa es mejor que la tómbola. Yo defiendo eso porque yo voy justamente con aquello. Yo vengo de la educación, soy profesor, esto lo vivo día a día. Le mando un saludo tremendo,
0: o sea, los
4: a mi gente
0: tienen que tener
4: de
0: derecho Michaelwe, a seleccionar,
4: necesitamos
0: diputado,
4: cualquier sistema, menos la tómbola.
0: Los colegios tienen que tener derecho a seleccionar.
4: Los derechos, sí, completamente.
0: ¿Está de acuerdo, diputado, para cerrar?
5: A ver.
0: Breve, porque vamos pasando otro tema.
5: Muy breve. Yo creo que Constanza fue clara. Hubo una comisión técnica y en esa comisión técnica ninguno planteó la posibilidad de modificar el SAE. Y en esa comisión técnica estaba la ministra. Por lo tanto, la ministra tenía conocimiento de cuáles eran las herramientas que esa comisión técnica establecía para el futuro de la educación chilena. Y hoy día lo que se hace es borrar la evidencia, borrar los datos duros, no considerar a los técnicos y nuevamente, al igual como antes nos equivocamos, volvemos a la forma y no al fondo. Nadie hoy día está discutiendo respecto de la calidad educativa de los niños. Nadie está discutiendo la formación de los profesores para que impartan mejor docencia.
0: Okay.
5: Nadie está discutiendo más que escuela protegida y esto que acaban de inventar.
0: Bueno, este es un debate bien profundo. Recomiendo, creo que es súper interesante, por ejemplo, las entrevistas que ha dado Harald Bayer sobre este tema. Que me parece alguien que tiene una perspectiva.
1: Y Silvia Seguirre.
0: Sí.
1: Que no son precisamente.
0: Tengo que buscar más entrevistas, así que tengo que recomendar cuando haya escuchado, porque si no es como de patúa. Pero en fin, vamos a la siguiente pregunta. Tomen sus tarjetas nuevamente. Wow. ¿Rebajar la edad de responsabilidad penal adolescente? Diputado.
2: A ver. Me voy al caso dramático de San Bernardo, del asesinato vil de un niño de 12 años.
0: Primero, ¿a cuánto lo rebajaría?
2: A la propuesta que se planteó ayer y aprobamos por amplia mayoría en la Cámara. ¿14, 15 años? 13 años. Mejor aún. Considerando que los asesinos de este niñito de 12 años, habían dos escolares de 17 años. Dos asesinos crueles, viles, sin ningún... atisbo de clemencia.
0: ¿Qué debiera pasar con un niño de 13 años?
2: Si debiera un sistema preso, seguiría preso.
0: ¿Pero a una cárcel común?
2: A una cárcel para menores. Pero lógico, hay que diseccionar, no podemos juntar a un adulto.
0: Estoy preguntando, usted me dice lo que pienso.
2: No, perdón. No, le digo lo que pienso, seguir preso. O sea, los delitos son crueles, los delitos generan hoy día un...
0: Pero separado de mayores, dice usted.
2: Separado de mayores, sin duda.
0: ¿Y cuando sea mayor de edad lo pasan para el otro lado? ¿O como dicen los tratados internacionales, sigue, como lo cometió siendo menor de edad, sigue segregado para evitar el contagio?
2: Depende de lo que digan los tribunales, depende de cuándo dure la sanción.
0: ¿Qué piensan por acá, Constanza Schoenhaus?
1: Yo no estoy a favor. O sea, primero, creo que este es el típico caso, a propósito de un caso terrible, que por cierto quiero mandarle mis mayores condolencias a la familia de este pequeño, que lo encuentro horroroso. O sea, un caso horroroso. Y no me puedo imaginar el dolor. Pero nosotros estamos llamados a legislar en frío. En frío y precisamente para que no existan nuevos casos así. Hoy día lo que se está proponiendo es bajar la responsabilidad penal a 13 años. Nos pone este ejemplo cuando se trata de niños además de 17 años. Es decir, esos niños van a pagar por lo que hicieron. Van a pagar, esos jóvenes. ¿Ya? Cuando hablamos de 13 años, estamos hablando de niños. Entonces, veamos cuál es el porcentaje de todos los hechos delictuales cometidos por niños menores de 14 años. ¿Alguien tiene ese dato? Para saber si efectivamente un problema que hay que atacar. ¿Alguien lo tiene? Pues si no lo tenemos, entonces ¿en base a qué estamos haciendo esa propuesta?
0: ¿Estaría de acuerdo que en casos graves cumplan pena o castigo, como se le llame técnicamente, en un régimen cerrado cuando son casos graves?
1: Yo creo que tenemos que mirar todo el sistema penal, porque yo tampoco quiero meter niños a un lugar donde terminen siendo peores después al salir, ¿me entiendes? Pero sí quiero que vayamos a las causas, y ahí solo quiero poner dos proyectos de ley a propósito de ser propositiva que hemos presentado. El primero de ellos es que lo presentó la diputada Lorena Frías con otros diputados que hoy día están en el Senado y que esperamos que se apruebe pronto, que sanciona penalmente a los adultos que reclutan niños y niñas para cometer
0: delitos.
1: Tengo
0: que avanzar con el siguiente. Okay.
1: Pero solo quiero dejarlo como elemento fundamental. Okay. Ellos son los que hoy día están promoviendo que los niños cometan delitos y a ellos.
0: Siguiente tema, responden los diputados Briones. En el siguiente van a responder los diputados Briones y Cuadrado. Así que pongan atención. O sea, todos responden, pero argumentan ustedes dos.
4: Okay.
0: El gobierno... ¿debió tratar de parar la acusación contra Grau o está bien que haya dejado en la autonomía a los parlamentarios? El gobierno, si creen que debió tratar de parar la acusación, ponen verde. Si creen que no debió, que estuvo bien, ponen
2: bien
0: rojo.
2: Que, no, ¿que haya dejado la autonomía?
0: Exacto, ponen rojo.
2: Que estuvo bien.
0: ¿Ya?
2: Que
0: no hay,
1: ¿estuvo
0: que
1: bien?
0: Que
1: haya autonomía.
2: Dado autonomía.
0: Entonces, me parece bien. ¿Está bien?
1: O sea, perdón, ¿cuál era la pregunta?
0: La pregunta era si estuvo bien que el gobierno dejara. Ya, me queda claro las posturas. Ahora les pregunto sobre esta acusación. Ustedes dos son los que contestan porque ya votaron como diputados, viene el Senado.
1: Deben haber sido claro.
3: A ver, respondiendo. Yo pienso que debió haberse...
0: intervenido. Intervenido. ¿Sí? ¿Por qué?
3: Porque se estaba induciendo error a los diputados con los argumentos que se dieron para acusar a Grau. Grau pudo haber cometido errores, pero el Consejo Fiscal Autónomo y 52 economistas de renombre dijeron que no correspondía. Entonces, si el gobierno está viendo una equivocación de quienes mayoritariamente pueden levantar el dedito hacia arriba, o sea, abajo, moralmente, éticamente, respetando la inteligencia de los chilenos, debió haber intervenido para bajar esa acusación.
0: La exministra Carolina Tohá dijo que el gobierno, a través del ministro Quirós, instigó la acusación con su primera declaración.
3: Su primera declaración, pero luego trató de regular en una segunda declaración y finalmente lo que sucedió fue... lo que es más despreciable en la política, defender proyectos en los que no se cree.
0: Diputado Briones.
4: Creo en la autonomía. Yeah. Somos un poder del Estado que tiene sus propias facultades y en esas facultades yo baso justamente haber aprobado esta acusación primero porque...
0: ¿A usted no le costó nada votar a favor? ¿Tuvo dudas?
1: ¿La firmó?
4: Sí, voté a favor de la acusación.
0: Yo sé, pero mi pregunta es, ¿no tuvo nunca dudas?
4: No tuve dudas. Lo que pasa es que, más allá de los argumentos de mis colegas, gente con un pasado político importante, muy preparado en ese sentido, yo me bajé de la micro hace 4 meses.
0: Yeah.
4: Yo soy profesor, vengo de un sector común y corriente, y el común denominador de mis votantes me decía, ¿por qué nadie paga en política? ¿Por qué nadie se hace responsable?
0: Hecho el punto, pausa y regresamos. Aquí se debate.

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4: El Mundial de 48 equipos ya tiene a sus invitados sorpresa. Por primera vez en la historia, cuatro selecciones vivirán el sueño mundialista. Desde África llega Cabo Verde. Con una población de apenas 500,000 de personas, los tiburones azules armaron una selección en base a talentos con ascendencia isleña nacidos en otros países, principalmente de Europa. Y así superaron a selecciones históricas como Camerún. El Caribe también dice presente. Curazao hará historia como el país más pequeño en participar en una Copa del Mundo. Un proceso serio, con captación de talento en Europa y un fútbol muy alegre los traen a su primera cita máxima. Por Asia, el rugido de Jordania. Tras rozar la clasificación en procesos anteriores, los valientes finalmente sellaron su boleto con una generación dorada que viene de brillar en la última Copa Asiática, en la que llegaron a la final. Y finalmente, Uzbekistán, el primer seleccionado de Asia Central que participará en la gran cita. Los Lobos Blancos tienen equipo con jugadores que actúan principalmente en la liga local, pero que son dirigidos por un histórico del fútbol mundial, el italiano Fabio Cannavaro. Cuatro banderas nuevas que prometen dejarlo todo. ¿Cuál de estos debutantes podría convertirse en sorpresa del torneo? 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
5: Volvemos con los segundos finales de Aquí se debate y quiero el balance final. ¿Cómo creen ustedes que se saldó? Yo sé que todavía hay investigación en curso, penal y todo eso, y administrativa, el tema de los niños haitianos. ¿Sobre reaccionó el gobierno? ¿Estuvo bien? ¿Qué es lo que quedó finalmente cuando la primera impresión de un preinforme y luego viene el informe de Contraloría? Carlos Cuadrado.
6: Bueno, yo creo que nunca es malo sobre reaccionar cuando los intereses de los niños están en cuestionamiento o los derechos de los niños. Sin embargo, a mí me faltó, observando la situación, que existiera una ley que establezca que es perentorio de las autoridades responder los oficios, porque tuvimos en comisiones al director de infancia, al defensor de la niñez. Yo oficié el 1, el 2 y el 3 y no tuve respuesta.
5: No pasa nada cuando...
6: La PDI, lo mismo. Ahora, yo creo que en falta que dé explicaciones de no haber intervenido para que esta situación no se transformara en lo que fue la Contralora General de la República. Yo creo que ella tenía responsabilidad en la filtración, porque ella era quien estaba a cargo de la institución.
5: Hay un sumario interno por ese tema. Pero, diputado Briones, eran 30 segundos. Cada uno.
6: 30
5: diputado
6: segundos.
5: Briones, ¿con qué se quedó?
7: Es preocupante, Los sistemas de comunicación, la comunicación entre servicios ministeriales, horrenda. Coincido con el colega Cuadrado, hay un montón de oficios que no se responden en los tiempos legales para ello, pero principalmente me preocupa mucho cómo los servicios ministeriales se presten para este tipo de situaciones. ¿Dónde está la biometría? ¿Dónde están los servicios digitales? Los sistemas digitales que tanto nosotros en Chile nos, entre comillas, quebramos respecto a otros países.
5: Legislen, porque tienen que darle esa facultad a la Defensoría de las Niñas de que sea obligatorio el contenido.
7: Y lo más preocupante, para terminar, es cómo nuestras propias autoridades bajan los estándares para justamente reunificar familias.
8: Yo creo que los gobiernos están llamados a contener la crisis y no expandir el pánico. Y yo, al menos con esto, ya que son solo 3 segundos, porque podríamos profundizar un montón, yo me quedo con algunas dudas que espero que durante las próximas semanas se puedan responder. Entre ellas, ¿por qué, si este preinforme se le entregó por mano a la PDI, al actual director del Servicio de Migraciones y al subsecretario de la Niñez, por qué si se entregó, esto se filtró? Segundo, ¿por qué si esto se entregó el 14 de abril y se filtra el 15 de junio, ¿por qué durante esos 2 meses no se hizo lo que se hizo durante los 3 días siguientes, que fue hablar con los alcaldes, hablar con la PDI, cruzar los datos y encontrar, porque no es que estaban desaparecidos, estaban en sus casas y en sus colegios, a estos niños? Okay. Yo ahí me quedo con preguntas muy claras.
5: Diputado,
8: que espero que se puedan responder pronto.
9: A ver, la sobrereacción del gobierno es totalmente válida cuando se habla de niños. Comparto contigo, Carlos Cuadrado. Si no se sobrereacciona, no sabríamos que hoy día los 64 niños están... Gracias a Dios están bien, pero voy más allá. La cantidad de haitianos que llegaron durante años, ¿quién los financió? ¿Quién pagó los aviones? ¿Cómo llegaron? ¿Cómo les vinieron a dejar a Chile y lo dejaron abandonados en el país? Eso nadie aún lo contesta.
5: Quiero agradecerle a los 4 invitados, a los 3 invitados y a la invitada que nos hayan acompañado en aquí ese debate. Muchísimas gracias. La idea es que ustedes informen, que tengan un mejor juicio.

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5: Amigos de Agenda Motor, bienvenidos al programa de esta semana que tiene como estreno principal este, el nuevo Jeep Renegade. Les cuento, para quienes son amantes del cine, que su estreno en sociedad mundial fue en la película Batman vs Superman, cuando Ben Affleck, que protagonizaba a Bruce Wayne, iba escapando de edificios que se iban cayendo en esa película, precisamente en un Jeep Renegade. Es parte de los nuevos lanzamientos de esta semana acá en Agenda Motor.
6: Un ícono del asfalto y la aventura se renueva por completo en nuestro país. Se trata del New Jeep Renegade, una actualización profunda que mantiene intacto su legendario ADN, pero que da un salto definitivo en confort y habitabilidad. A primera vista, conserva sus rasgos históricos más queridos. La clásica parrilla de 7 ranuras, sus focos redondos, sus faros traseros en forma de X, además de una parrilla renovada y un nuevo diseño de llantas de 17 y 18 pulgadas. De esta forma, el nuevo Renegade conecta con los orígenes del conocido modelo. Al ingresar a la cabina, el cambio es radical. Jeep estrena un habitáculo rediseñado, limpio y altamente tecnológico.
7: Interiores donde vemos una gran renovación, vemos por un lado esta consola central que le aporta más robustez a lo que es el interior del vehículo, y vemos también una consola totalmente renovada, una consola simple con una estética. Tenemos dos versiones, una estética Sahara más inspirada en lo que es una zona desértica y una estética Altitude más inspirada en lo que es una zona patagónica con tonos azules y negros. Y vemos aquí una de las grandes novedades es justamente esta pantalla de estilo flotante de 10 pulgadas que es estándar para todas las versiones, pero de nuevo es una renovación de todo el conjunto interior manteniendo esa estética y ADN de lo que es la marca Jeep.
6: Pensando en los viajes largos, suma un cargador inalámbrico refrigerado para smartphones, climatizador Bizona y, por primera vez, salidas de aire independientes para los pasajeros de las plazas traseras. Además, para los fanáticos de los detalles lúdicos de la marca, el auto oculta 6 Easter eggs o diseños sorpresas distribuidos por todo el vehículo listos para ser descubiertos. Bajo el capó, monta un motor 1.3 litro turbo de 175 caballos de fuerza y 270 Nm de torque, asociado a una transmisión automática de 6 velocidades. Desde sus versiones de entrada, incorpora un robusto paquete de asistencias a la conducción, incluyendo 6 airbags de serie, freno autónomo de emergencia, asistente de mantenimiento de carril y detector de fatiga para el conductor. Seguimos con una importante renovación para el automóvil de pasajeros más exitoso y vendido de la marca, el Kia Soluto. Con más de 30.000 unidades circulando a lo largo del territorio nacional, este sedán compacto se ha consolidado como una de las alternativas para las familias jóvenes y de quienes buscan su primer vehículo confiable para el día a día. Escuchando las principales demandas de los clientes del segmento, el sedán incorpora por primera vez en su historia una nueva transmisión.
8: Ya nos parece que el mercado está suficientemente maduro como para que en este segmento, el segmento de los sedanes compactos, tenga al líder del mercado, que es Kia Soluto, con una caja automática que venga, por un lado, a entregar una eficiencia muy grande en términos de combustible y, por otro lado, que entregue la practicidad, la comodidad, la conducción como que bastante mayor que en un vehículo mecánico.
6: Bajo el capó se mantiene su eficiente motor 1.4 litros, capaz de desarrollar 94 caballos de fuerza y 132 Nm de torque. En términos de rendimiento, este conjunto mecánico destaca por un consumo homologado mixto de 14,9 kilómetros por litro, el cual llega a estirarse hasta los 17,5 kilómetros por litro en trayectos rurales y de autopista. A esto se le suma su conocida habitabilidad con un amplio espacio interior para 5 pasajeros y un maletero con capacidad de 475 litros, ideal para el uso familiar y los viajes de fin de semana. En materia de equipamiento y protección, el nuevo Soluto incluye de serie elementos como frenos ABS con distribución electrónica, control de estabilidad, asistente de partida en pendiente, sensores y cámara de retroceso.
1: Junto a Soluto lanzamos la garantía Plus de 10 años con Kia. Es el primer modelo de todo nuestro line-up que viene a incorporar 10 años de garantía de parachoque a parachoque, es decir, pasamos de 5 años a 10, convirtiéndonos en una de las muy pocas marcas que existen en el mercado que puede ofrecer eso. ¿Cuáles son las condiciones? Que el cliente pueda realizar sus mantenciones de manera regular, los servicios técnicos oficiales, y con eso ir renovando al año 6, 7, 8 hasta llegar al año 10 con una garantía que asegura toda la mecánica del auto.
6: El renovado Kia Soluto ya inicia su comercialización en Chile y adelantó que durante julio presentarán nuevos lanzamientos para seguir fortaleciendo su portafolio en Chile.
5: Llegó el momento del test drive de esta semana en Agenda Motor. Conozcamos el Chang'an Lumen.
9: Estamos aquí ante la alternativa más accesible de vehículos 100% eléctricos acá en Chile, el Chang'an Lumen. Vamos a ver este vehículo. Como vemos, una parrilla con líneas demasiado suavizadas, de hecho no tiene ninguna como línea de musculación, lo que hace que sea muy suave, y además tiene estos focos LED que son el sello de este vehículo, que asimilan los ojos de un oso panda. Toda la parrilla es como la carita de un oso panda, de hecho acá podemos ver como el párpado. Esta sería un poco la nariz y la parrilla de acá abajo, la boquita. Es muy pequeño, entonces es muy ágil para moverse, sobre todo por la ciudad, con un ancho de 1700 milímetros. Debajo del capó encontramos un motor que se acompaña con una batería. En conjunto dan 301 kilómetros de autonomía. Aquí de costado podemos ver lo compacto que es este vehículo, midiendo 3270 milímetros, lo cual lo puedo recorrer en dos pasos. Cosas importantes que tiene: mangos totalmente invisibles que lo hacen accesible de esta manera mucho más moderna, además de unas llantas de 14 pulgadas. Y acá tenemos la toma de corriente, que tiene un cargador de tipo 2. Esto quiere decir que no tiene la parte de abajo, que es el CS2, que es para carga rápida. Esto es una carga domiciliaria, por lo tanto este vehículo se demora unas 8 horas en cargar en el domicilio. En la parte posterior del vehículo encontramos el maletero, que se tiene que abrir con la llave porque no tiene botón para abrir de otra forma, y nos encontramos con un maletero de 100 litros de capacidad, en donde caben mochilas, bolsas, y también los asientos se pueden abatir, de modo que te queda un maletero de 800 litros. 46 caballos de fuerza y 83 Nm de torque. Sé que puede sonar poco, pero considerando que es un auto bastante liviano y que es 100% eléctrico, esto hace que tenga un torque instantáneo, lo que hace que sea muy ágil en toda la ciudad para poder hacer adelantamientos. La sensación de conducción es muy divertida porque es muy intuitivo y el auto es muy rico de manejar. Tiene una dirección bastante liviana y tiene muy buena amortiguación. De hecho, no se siente duro, no se siente que se mueve demasiado como podría pasar en autos compactos. Es suave y aparte muy insonorizado, entonces realmente uno tiene una experiencia muy cómoda y muy suave de manejar. Uno de los puntos que más me gustó de este vehículo es el diseño que tiene. Miren, por favor, es un estilo completamente vintage en el interior, que cuida muy bien todos los detalles y los diseños. Tiene costuras, tiene los botones necesarios, haciéndolo súper análogo al mismo tiempo de que es 100% eléctrico. Entonces tiene esta contradicción que a mí me gusta mucho, que hace que sea un vehículo muy agradable de conducir. Considerando las dimensiones de este vehículo, es bastante cómoda la plaza trasera, que además es para 4 personas. Voy muy cómoda, la verdad que tengo mucho espacio con respecto al techo, y también voy cómoda de las rodillas. Además que hay un detalle que igual se agradece, que tiene un puerto USB para que acá las personas vayan cargando sus dispositivos.
5: Siempre les decimos en Agenda Motor que es muy importante encontrar las mejores fuentes de financiamiento. Si ustedes quieren comprar un auto, un sedán, una pick-up, u otro tipo de vehículo. Veamos qué es lo que nos cuenta Forum al respecto.
10: La capacidad operativa de las empresas es un factor clave para el dinamismo de nuestra economía. Pero lo cierto es que distintos gremios, en particular de la movilidad y la logística, no la han tenido fácil, podríamos decirlo, al momento de conseguir financiamiento, por ejemplo, para sus flotas, ¿no? Y ese es un problema bastante relevante, que no es nuevo, viene arrastrándose hace bastante tiempo. Y por eso nos encontramos en este momento con Karen Fernández. Ella es gerente de la unidad retail de Forum para hablarnos sobre una nueva iniciativa que están encabezando, de hecho, precisamente para poder cubrir esta necesidad que existe actualmente en este mercado, en este rubro, podríamos decirlo. ¿Cómo estás, Karen? Bienvenida.
11: Muchas gracias, Francisca. Muy bien.
10: Cuéntanos un poco cuál fue el diagnóstico que ustedes realizaron en relación a esta situación. ¿Cómo lo han visto también, por ejemplo, quizás más de cerca con las mismas empresas que se ven con esta dificultad de poder financiar sus distintos vehículos o flotas para poder, en el fondo, seguir trabajando?
11: Mira, es una muy buena pregunta, Francisca, porque justamente desde ahí es donde nace esta propuesta como Forum. Hemos considerado una brecha súper importante en un segmento de empresas que son el motor de la economía nacional hoy. Estamos hablando de más de 200.000 empresas a nivel nacional, empresas que si vamos a mirarlas en la industria comercial de vehículos livianos, alrededor del 15% necesitan una renovación anual de su movilidad, ¿ya? Y por otra parte, de este 15%, alrededor del 70% obligatoriamente requieren de un financiamiento estructurado para poder renovar su flota. Este segmento de empresas, pequeñas y medianas empresas, es un grupo que ha sido más bien invisibilizado dentro de la industria, principalmente por estructuras que son más rígidas en la banca, y justamente es ahí donde nosotros queremos aportar a través de una cercanía con los clientes, entender un poco en qué consiste la industria, entender también la urgencia y el tiempo que ellos necesitan para poder renovar sus flotas.
10: Karen, y en ese sentido, ¿de qué empresas en particular o de qué rubro en particular estamos hablando? Porque podemos pensar en distintos sectores que sin duda también tienen esa dificultad actualmente y que quizás también forman parte, como tú decías, importante de la actividad económica del país.
11: Mira, nuestra estrategia como compañía se basa principalmente en las empresas que la movilidad es crítica en el día a día. Y nos enfocamos, si bien en todos los segmentos, pero principalmente los más desatendidos son tres segmentos en particular. Uno de ellos es el transporte urbano, ya de logística principalmente, que son todo el transporte de última milla. Ajá. Ya son los furgones. Por otro lado, tenemos el rubro de la construcción, donde tenemos camiones, que son los camiones más livianos, no los camiones pesados, claro. Las camionetas pick-up. Y finalmente también el servicio, donde utilizan principalmente instalaciones, ya sea de seguridad o de electricidad.
10: Uh-huh. Son de esos, en el fondo, los tres principales, obviamente entendiendo que no se desatiende a los otros, pero este es el foco, en el fondo, de esta nueva propuesta que ustedes plantean. Si nos puedes contar un poco el detalle de esta propuesta en particular para este grupo.
11: Sí, nosotros nos enfocamos en dos pilares financieros. Ya uno de ellos es el crédito para las empresas y, por otro lado, el leasing financiero. En el crédito de las empresas tenemos dos vías, dos caminos. Uno de ellos es el crédito convencional, que es un crédito lineal, donde el plazo es muy flexible, puede ser hasta 48 meses, y con un pie requerido de un 20%. Y por otro lado, también tenemos el crédito con garantía Corfo, que es un crédito mucho más amigable para estas empresas, donde el plazo se extiende hasta 61 meses, y el pie requerido es solo de un 10%. Acá apalancado una cobertura de Corfo o de Fogaín o de Proinversión, ¿no? Y por otro lado, el leasing financiero, que está pensado principalmente en convertir la inversión de un activo productivo de la empresa de manera más eficiente. Estos leasing financieros van hasta 37 meses y ahí con un pie también de un 20%.
10: Súper. Y en el sentido de la forma de obtener, por ejemplo, este financiamiento, porque sabemos que también, en el fondo, en la práctica, poder llevar a cabo los procesos, la documentación necesaria, por ejemplo, para las distintas empresas, ¿cómo funciona un poco eso? Entendiendo que también se sabe que normalmente son procesos un poco más engorrosos y que también toman su tiempo.
11: Sí, justamente uno de los fuertes que queremos apalancar en esta nueva iniciativa es la agilidad. Es el acompañar al cliente, es entregarle, eliminar las fricciones en el fondo, porque sabemos que el tiempo para todas estas pequeñas y medianas empresas es muy relevante. Hoy día ya tenemos para todos los clientes, desde Arica hasta Punta Arenas, pueden consultar a través de nuestra página web, que es www.forum.cl/empresas, e inmediatamente van a ser gestionados a través de un ejecutivo exclusivamente dedicado a tratar las flotas y empresas.
10: Súper, ahí queda entonces el detalle en completitud para quienes también tengan esta inquietud, quienes quieran también ver otras alternativas, por cierto que también ahí queda la invitación más que extendida. Karen Fernández, gerenta de la unidad de retail de Forum, muchas gracias por esta conversación acá en Agenda Motor.
11: Gracias, Francisca, a ti.

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5: Volvemos a la agenda motor de esta semana porque un actor muy importante del mercado está de aniversario muy relevante este 2026. 40 años cumple Gildemeister, una firma que ha tenido muchos cambios en el último tiempo y lo seguirá teniendo esta temporada. Conversamos al respecto con su gerente general, Marcello Marchese, a quien yo conozco hace mucho tiempo y le doy la bienvenida.
6: Nicolás, muchas gracias por tu visita.
5: Casa.
6: Gracias, tu casa también.
5: Acá en el edificio de Gildemeister. Bueno, yo estaba viendo los números de ventas y más o menos Gildemeister, con todas sus marcas, está en torno a 10% del mercado. ¿Cómo evalúa esta primera mitad de año?
6: Así es. Bueno, este año la verdad es que hemos partido muy similar al año pasado. Yo diría que parte de los grandes desafíos que tenemos este año, uno es que hay un mercado que está bastante estancado y ha estado estancado.

0: con el medio ambiente, y eso ha traído nuevas tecnologías al país, y ha hecho que nosotros también proveamos tecnologías distintas dentro de las líneas que tenemos.
1: Engelsmeister completo con todas sus marcas, porque yo sé que Hyundai apuesta mucho por los autos híbridos, pero también el resto de las marcas del grupo.
0: En general sí, es la tendencia. Nosotros con Hyundai prácticamente estamos trayendo casi todas las variedades con la versión híbrida. Tenemos versión eléctrica, en Jack tenemos también versiones eléctricas, prontamente híbridos enchufables, y nuestra nueva marca, GAC, que se incorpora a partir del próximo mes, también trae mucha opción en términos de híbridos y eléctricos.
1: Yo sé que ustedes tienen el Santa Fe híbrido, pero quiero preguntarle si este, el Palisade, que fue el último lanzamiento que ustedes hicieron en Hyundai, ¿también está en híbrido?
0: Este, que es el nuevo lanzamiento, que es el buque insignia nuestro, por decirlo así, que es un SUV de 7 pasajeros, efectivamente viene solamente la versión híbrida. Y el consumo es bastante conveniente, pero más que eso, su nivel de emisiones de CO2 bajo, y es un auto tremendamente cómodo.
1: ¿Cómo ha estado la venta del Palisade desde que fue lanzado hace algunos meses?
0: Va bastante bien. Yo diría que la restricción que tenemos hoy día es la cantidad de unidades que tenemos disponibles de la fábrica. Pues este vehículo ha ido muy, muy bien, sobre todo en Estados Unidos. Entonces, la distribución mundial hay que estar peleándolo.
1: ¿Y ahí cómo llaman a Corea del Sur para pedir más unidades? ¿Cómo se hace esta estrategia desde acá?
0: Bueno, vamos a tener que aprender más coreano, porque la verdad es que lo llamamos y tratamos de hacerlo mejor, pero hay una demanda muy, muy grande por este producto.
1: Bueno, Hyundai fue el número 2 en ventas el año pasado. Actualmente están terceros, con 1.751 ventas, al menos hasta mayo, y con una participación de 7,2%.
0: Sí, la verdad es que se ha ido redistribuyendo un poco el mercado, porque si tú miras los que están más hacia arriba, hay mucho ticket bajo, ¿verdad? Que es producto de la situación económica que está viviendo. La gente está buscando unidades más chicas, más asequibles, más económicas, y eso hace que se redistribuya un poco los portafolios y por lo tanto las personas que están número 1, número 2. Pero la posición nuestra es bastante sólida, sobre todo cuando sacas las pick-up, con eso no tenemos pick-up para la venta. Y eso nos va a aceptar uno o dos siempre.
1: ¿Cómo también están previendo los próximos lanzamientos de Hyundai?
0: Estamos bastante entusiasmados. Lanzamos ahora en agosto, yo creo, ya viene un nuevo SUV clase A, que es el que reemplaza el Venue antiguo, completamente diseñado desde su primer perno hasta el último.
1: ¿Venue renovado o se reemplaza el Venue?
0: Un nuevo Venue. Los nombres en general, las marcas juegan siempre, lo mantienen, pero van sacando plataformas nuevas. Y esta es una plataforma nueva, completamente nueva. Va a ser algo muy interesante para el mercado.
1: ¿Eso va a ser en agosto?
0: En agosto, está.
1: Sí. ¿Es la apuesta más fuerte de Hyundai para el segundo semestre?
0: Yo te diría que es eso, junto con este vehículo, hacia finales de año, principio del próximo, deberíamos ver algunos facelift, pero sí, diría que el Venue es la apuesta más fuerte, un segmento que tiene mucha demanda. El tamaño del SUV más chico.
1: Bueno, una apuesta también muy fuerte que tiene Gildemeister en nuestro país es con Jack. De hecho, el showroom está al otro lado, así que vamos rápidamente junto a Marcelo Marquese al otro lado de acá, del edificio de Gildemeister.
0: Vamos.
1: Rápidamente nos vinimos a este showroom, que yo no lo conocía, en el edificio de Gildemeister, y me llamó la atención porque demuestra, Marcelo, la importancia que le están dando en el grupo a Jack, y esta es la última pickup que lanzaron, la T9.
0: Efectivamente, nosotros tenemos distintas propuestas de valor dependiendo del segmento del cliente, y este es un cliente que le gusta la aventura, particularmente en esta versión, que es off-road. Pero también tenemos camionetas de este tipo para trabajo, para diversas funciones en minería, en construcción o básicamente en lo que es e-commerce.
1: ¿Cómo ha estado el ingreso a ese segmento? Porque las pick-up están muy enfocadas a flotas comerciales.
0: Mira, no ha ido bien, pero es un segmento tremendamente difícil. O sea, el segmento de las pick-up representa alrededor del 22% del mercado total chileno, y la oferta que hay en ese mercado es tremenda, es tremenda. Sí, tiene una gracia este producto, que es un producto que lleva muchos años en el país y tiene un valor de reventa muy bueno. Eso también hay que sopesarlo al momento de tomar una marca que no tiene un prestigio o no tiene una historia dentro de un país, digamos.
1: Cuando habla de reventa, ¿es salido de flota para que lo compren otras empresas más pequeñas, otras pymes, o también para el cliente retail?
0: No, para el cliente retail. De hecho, la mayor parte de estos vehículos ya se está vendiendo en clientes retail.
1: Mencionaba que Hyundai no tiene pickup. La idea para el grupo es que ese segmento lo ocupe Jack y otras marcas que tienen.
0: A ver, hoy día en el mercado en Chile hay espacio para mucha gente en distintos segmentos. Hyundai tiene en proyecto una pickup en un tiempo más, y eso va a ser una novedad que yo creo que va a faltar unos 2-3 años más en verla. Pero es un segmento un poco distinto que este.
1: No es para flota comercial.
0: No es flota comercial, no es un vehículo de trabajo. Todavía hay varias definiciones que hacer ahí.
1: Cuéntenos de las otras marcas de Gildemeister. Tienen Chinray, tienen también Mahindra, y la que va a ser estrenada pronto dentro del grupo Gildemeister, que es GAC.
0: Justamente. Yo diría

0: La estrella que vamos a tener ahora es GAC. GAC es una marca que lleva bastante años en el país. No ha sido tan exitosa por ABC motivos, digamos. Sin embargo, es conocido como uno de los mejores fabricantes de autos chinos. Eso es re importante. Es una fábrica que tiene mucha innovación. La calidad de sus productos es muy, muy buena. Nosotros vamos a relanzar con una propuesta de valor distinta a la anterior y con modelos nuevos completamente renovados. De hecho, ya estamos tomando reservas online, que nos ha sorprendido gratamente, porque la gente la conoce, pero viendo los modelos nuevos, sabiendo la calidad que tiene, es una opción.
1: ¿Cuándo va a ser estrenada a público y en general?
0: Segunda semana de julio estamos saliendo con GAC dentro de Chile y ya está en online todo lo que es ventas.
1: ¿Cómo cree que va a cerrar el año? Porque hasta ahora el mercado en su conjunto tiene un aumento de ventas en torno al 5%, pero los meses han sido muy distintos. Enero cayendo en ventas, febrero se disparó, marzo también estuvo bueno, pero mayo fue un crecimiento de apenas 0,5%.
0: Sí, la verdad es que mira, ha sido un año tremendamente extraño, con mucho alto y bajo. Nosotros creemos que va a cerrar levemente superior al año pasado. Sin embargo, nos preparamos para eso. Es un negocio más de largo plazo. Y como empresa sí lo vemos, y lo que hemos tratado de hacer es invirtiendo en capacidad este año para poder cosechar lo que nosotros creemos que puede ser un año mucho mejor el próximo año en Chile. Ahora, hay mucho desafío dentro de eso. Parte de eso la ley de eficiencia energética, hay muchos temas que estamos conversando con el gobierno, está la introducción de nuevas marcas, el poder comprador de los chilenos. Chile es un país que tiene una motorización muy baja. Nosotros tenemos alrededor de 320 autos cada 1,000 personas. Por el Producto Interno Bruto per cápita, digamos, nosotros deberíamos estar alrededor de los 420. Europa está en 500 por cada 1,000 habitantes. Entonces, todavía hay espacio para crecer en Chile, pero tienen que estar las condiciones.
1: Será poca cantidad de autos por cada 1,000 habitantes, pero en términos de número de marcas, Chile debe estar top 3, top 4 en el mundo. La última pregunta es, ¿cómo se compite en un mercado tan atomizado?
0: Es una muy buena pregunta, porque la verdad es que Chile tiene muchas ventajas, aparte de eso son la cantidad de facilidades que tiene para alguien para entrar. No existen barreras, es un país muy seguro de invertir, tiene una gobernanza bastante buena. Pero eso también, claro, hace que hoy día tengamos más de 90 marcas en un mercado que es chiquitito. Yo creo que el consumidor en Chile es gente bastante educada. Y no es solo la marca, no es solo un diseño, es el quién está por detrás. Y si no hay alguien por detrás, no hay servicio, no hay soporte, porque los chilenos renovamos el auto cada 5 años. Entonces, durante esos 5 años yo quiero tener a la misma persona que me lo vendió o alguien que me atienda. Y eso es clave, diría yo, al momento de comprar. Así que yo creo que este mercado se tiene que reorganizar. Siempre van a haber marcas que vengan y que entran. Pero al final del día somos 10 jugadores los que tenemos el 80% del mercado.
1: Marcelo Marquese, CEO de Gildemeister. Muchas gracias
0: por estar con Agenda Motor. Gracias por venir a visitarnos.
1: Y también gracias a ustedes por acompañarnos en el programa de esta semana. Sigan con nosotros acá en CNN Chile.
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10: ¿Cómo están? Muy buenas tardes. Así es, porque Valdivia vuelve a transformarse este fin de semana en la capital del trail running con una nueva edición del Torrential Chile by UTMB, competencia que este año celebra una década de historia y que reunirá a más de 2.800 corredores provenientes de 25 países. Durante los últimos días, la ciudad ha comenzado a vivir el ambiente de este importante evento deportivo con distintas actividades abiertas a la comunidad. Una de ellas fue el seminario Conecta Mujeres Outdoor, instancia que buscó fomentar una mayor participación femenina en los deportes de montaña, además de promover el respeto y el cuidado del entorno natural donde se desarrolla la competencia. La programación contempla nuevas rutas, una inédita carrera nocturna y las tradicionales pruebas de ultradistancia, consolidando la región de los ríos como uno de los principales destinos del turismo deportivo de invierno. Pasamos a revisar declaraciones de los productores y organizadores de este evento durante esta última edición.
11: A través de Torrencial hay dos mensajes claves que nosotros nos interesa dar a conocer. El primero, que Valdivia se vive todo el año, que el turismo deportivo, el turismo de naturaleza nos permite mover nuestra economía local todo el año y la lluvia es parte de nuestros atributos. Y el segundo mensaje es que nuestros vecinos y vecinas se motiven a hacer actividad física.
12: Una carrera que se ha internacionalizado y que proyecta a Valdivia y sus atributos, tanto humanos como de nuestra naturaleza, al concierto mundial.
10: Además del desafío deportivo, Torrencial también busca generar un impacto positivo en la comunidad. La competencia considera actividades para niños, personas mayores y cientos de visitantes que durante estos días llegarán a la capital regional, beneficiando el comercio, la hotelería y la gastronomía local. Los propios corredores y asistentes destacan el crecimiento que ha tenido esta competencia durante los últimos 10 años y el privilegio de recorrer algunos de los paisajes más representativos de la selva valdiviana y la cordillera de la costa. Pasamos a escuchar voces de los diferentes participantes.
13: Es una actividad clave, que es parte del turismo también, es el deporte en la comunidad local participando, teniendo cada vez más actividades deportivas, pero algo muy importante es que es una actividad que se desarrolla en plena selva valdiviana y que le hace un homenaje a la lluvia. Hay muy pocas carreras UTMB en el mundo que le hacen un homenaje a la lluvia.
14: Mira, un orgullo en Valdivia estar desarrollando uno de los mejores eventos deportivos de Chile y de Sudamérica. Torrencial ha marcado un hito y ha invitado a todos los vecinos de la región a ser parte del trail running. Y hoy día, con esta lluvia hermosa con que Valdivia recibe a todos los invitados, invitarlos a ser parte de esta gran fiesta deportiva. Fiesta deportiva que hoy día además genera un nivel de ingreso importante para nuestra capital regional.
10: Ya lo saben, durante todo este fin de semana, Valdivia será el escenario de una verdadera fiesta del deporte al aire libre, con miles de corredores recorriendo algunos de los paisajes más emblemáticos de la región de los ríos. Una competencia que no solo busca a los mejores atletas, sino que también promueve el turismo, el cuidado del medio ambiente y la participación de toda la comunidad. Estaremos atentos al desarrollo de las distintas pruebas y, por supuesto, a los resultados que deje esta décima edición del Torrencial Chile by UTMB, Región de los Ríos, para informar, por supuesto, en CNN Chile. Muy buenas tardes.
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3: Bienvenidos, bienvenidas una vez más a Sanamente, que en este momento estrena un especial con esas entrevistas que han dado que hablar en las redes, en el mundo y también en nuestro propio fuero interno, en nuestro corazón. Vamos a hablar justamente de esa disyuntiva en la que estamos madres, padres y cuidadores, que buscando acompañar a los hijos que están de vacaciones, están tratando de prepararse para ese descanso necesario de mitad de año. Igual les encantaría tener nuevas herramientas o sembrar esas palabras, esas ideas que nos permitan juntos encontrar caminos para gestionar estos tiempos tan difíciles. Aprovechar el descanso, pero también comenzar con energías renovadas el segundo semestre. Y vamos a partir este capítulo especial recordando una conversación muy necesaria que tuvimos con Amanda Céspedes, con quien pudimos abordar este desafío gigante que tenemos con la convivencia escolar, pero también sobre cómo sembrar el bienestar desde las casas hasta llegar a las comunidades educativas de niños, niñas y adolescentes. Veamos. Atravesamos un momento de pesar y tiene todo que ver con lo que vemos en la calle, con lo que vemos durante las infancias, en los colegios. Hablamos mucho de violencia escolar, pero definitivamente habitamos una era de mucha violencia que es transversal a los ámbitos de desarrollo de las personas. Hoy queremos mirar desde un lugar, por un lado, más compasivo, pero también uno donde probablemente hay más soluciones, este problema de la violencia que estamos experimentando cada vez más y en aumento en los espacios educativos. Y para hacerlo estamos con Amanda Céspedes. Ella es médica, cirujana, neuropsiquiatra de la Universidad de Chile, presidenta de la Fundación Educacional Amanda y autora de muchos libros.
4: Trece libros,
3: Amanda. Vaya que has escrito, Amanda. Sí. Muchas gracias por estar aquí.
4: Encantada, gracias a ti por esta invitación en estos momentos complejos que estamos viviendo.
3: Algo que leía a propósito de este momento y que de repente hay unos pics de contenido por las noticias, era una declaración que tú hacías y era que estabas en desacuerdo de que habláramos específicamente de violencia escolar. ¿Por qué?
4: Así es. Primero, porque coloca a la violencia al interior de los establecimientos educacionales y por lo tanto responsabiliza a los personas que están al interior de los establecimientos educacionales, llámese equipos directivos, equipos docentes, etcétera, de la causa de esta violencia, de alimentar esta violencia y de permitir que esta violencia se exprese, ¿no? Es como la violencia intrafamiliar. Cuando alguien habla de violencia intrafamiliar, inmediatamente aparecen los actores y uno adjudica a esos actores la génesis de esa violencia. Y esto indudablemente no es así. La violencia es social, ingresa, se infiltra en la escuela y se expresa allí, pero no está generada desde dentro. Ese es el peligro. Me ha tocado conversar mucho, Paloma, con distintas personas, y estas personas, muchas de ellas, tienen ese concepto, que la violencia escolar se está gestando al interior de la escuela, y por lo tanto la escuela es la que tiene que hacerse cargo, ¿no? Es como el concepto de bullying también. El bullying se le considera un fenómeno escolar y no lo es. Es un fenómeno social.
3: Social. Y por lo tanto da la impresión de que siempre nuestras soluciones, sobre todo las más punitivas, se quedan muy cortas respecto del fenómeno profundo, ¿no?
4: Así es.
3: Hay una larga conversación, escuchaba el otro día una exposición que hacía Carmen Gloria López en Tele 13 Radio sobre cuáles han sido las aproximaciones en Europa. Y también como en Chile, en el mundo, está toda esta cosa como de expulsar, de sacar, de castigar, muy concretamente a los estudiantes, a excepción de ciertos países como Finlandia, exacto, que buscan una aproximación más transversal y que cuidan desde la infancia, ¿no? Y el problema, Amanda, es que cuando uno dice eso, agranda el tamaño y el ámbito del problema e involucra a mucha más gente, entonces da la impresión de que nunca vamos a llegar a la solución. ¿Cómo lo ves tú?
4: Efectivamente, varias personas a mí me han dicho que soy utópica, que creo utopías, que van a ser imposibles de llevar a cabo. Y es precisamente por esto. Mira, el fenómeno tenemos que mirarlo desde una mirada de salud pública, en lo que se llama la prevención. Hay tres niveles de prevención. La prevención terciaria, que es actuar cuando ya el problema se instaló, ya no hay manera de erradicarlo y lo único que se puede hacer es buenamente ver de qué manera se pudiera minimizar, atenuar, ¿no? Es como el tema de la prohibición de los celulares en los colegios. El problema ya está instalado. La prevención terciaria es falible porque muchas veces no se puede hacer mucho. Por ejemplo, el 80% de los que se rehabilitan de consumo de drogas a los 2 años ha recaído. Eso es prevención terciaria, rehabilitación de drogadicción. Pero luego tenemos la prevención secundaria. Y la prevención secundaria es lo que se debe estar haciendo y se debe estar perfeccionando hoy día en los establecimientos educacionales y en las familias en una articulación hogar-escuela, que hoy día está rota esa relación. ¿Qué es prevención
3: secundaria?
4: Y además
3: secundaria? Muchos padres depositan en la escuela, exacto, una tarea educativa que también les
4: ellos
3: involucra.
4: También, claro, ellos tendrían que estar haciendo esa tarea en conjunto. Programas en la escuela de buena convivencia, resolución de conflictos, comunicación efectiva, habilidades socioemocionales. Todo eso es prevención secundaria y eso se debe estar haciendo ahora ya. Y se ha hecho mucho. En los últimos años, la verdad es que ha habido grandes avances, más programas. Hay programas que se han demostrado claramente exitosos. ¿Dónde está el problema? En que yo siento que los colegios aplican estos programas, pero no sistematizan los resultados y no hacen un seguimiento de manera de poder ver que esto efectivamente está funcionando. ¿Por qué? Porque la violencia es de la adolescencia y de la juventud, como hemos visto en la Universidad Austral. Antes de la adolescencia, los chicos comienzan a hacer crecer esta violencia, que todavía no es violencia, en forma de conductas agresivas. Y estas conductas agresivas precisamente se pueden evitar a través de estos programas que se llevan a cabo en las aulas.
3: En
4: y
3: esta prevención secundaria.
4: Esto
3: como
4: es la prevención secundaria. Intervención en el problema antes que este problema se vaya a hacer mayor.
3: ¿Y la primaria?
4: Y luego tenemos la prevención primaria, que es verdaderamente donde tenemos que poner el foco. Y la prevención primaria es una transformación cultural. Muchas veces se piensa que prevención primaria es comenzar en los jardines infantiles. Eso también es prevención secundaria.
3: Secundaria, porque claro, son intervenciones que permiten aminorar los impactos.
4: Justamente, pero la prevención primaria es actuar para hacer una transformación sociocultural radical. Y para ello lo que necesitamos es aunar puntos de vista, juntar miradas, trabajar intersectorialmente. Necesitamos mirar la sociedad, tratar de descubrir estos focos de daño que ya está instalado en la sociedad y ver de qué manera allí podemos actuar.
3: ¿Dónde se actuaría en esa intervención primaria? ¿Cuáles son esos lugares que tú misma has podido identificar que terminan siendo relevantes en el devenir posterior de la historia de un niño o una niña?
4: A ver, a nivel de los padres, en lo que se llama el rol parental, poner el énfasis en la comunicación efectiva. El niño que tiene una verdadera comunicación con su familia es un niño que está protegido, es un niño que va a crecer emocionalmente sano. Poner el énfasis en que las familias aprendan a resolver conflictos de manera pacífica. Poner el énfasis en todo lo que significa lo que hoy día se llama la parentalidad respetuosa o la parentalidad positiva. A nivel de las escuelas, hay que poner el foco en 3 grandes áreas, a mi juicio. La primera es que hay que comenzar a trabajar pensamiento crítico en los niños una vez que están ya en primero básico. De ahí en adelante, de manera que cuando lleguen a la adolescencia ya sean expertos en buscar fundamentos frente a los fenómenos antes de opinar sobre ellos y antes de actuar sobre ellos, ¿no?
3: Amanda, tengo una incomodidad que probablemente sí. le pasa a mucha gente mientras escucha esta conversación, y es que cuando uno devuelve a la familia el foco, necesita integrar las circunstancias, por ejemplo, laborales y vitales
4: sin
3: de las personas que en Chile mayoritariamente son muy exigentes y extremas para efectivamente tener tiempo de cuidar un vínculo, de hablar con los niños, de aprender uno a regularse para poder darle un buen ejemplo a los niños y enseñarles a regularse, ¿no? Tenemos además unos adultos muy dañados que vienen de una sociedad con una alta tasa de violencia infantil. O sea, esos son los adultos que hoy día estamos siendo padres, ¿no? Entonces,
4: sin duda alguna, cuando yo nombro el rol de la familia, indudablemente detrás de la familia empiezan a aparecer otros actores. El diseño de las ciudades, un diseño amable para los niños. Hoy día hay que construir ciudades para los niños, porque los niños están con problemática de salud mental multifactorial, como dices tú, pero el encierro es un factor clave. No tienen a dónde ir. Piensa que hace 40 años atrás se estimaba que alrededor del 71% del tiempo libre los niños lo pasaban al aire libre, y sobre todo en las calles. Hoy día no es más del 5 al 10%. Tenemos que volver a recuperar ese 71%, porque eso va a colaborar, como dices muy bien tú, a la salud mental. No, tenemos que trabajar para la salud mental, y esto es multisectorial. El diseño urbano, las leyes laborales, el pensar en que la mujer todavía hoy día, en el 2021, sigue teniendo muchos roles simultáneos y que no hay compasión, por así decir, social, para que pueda ejercer estos roles de manera adecuada. Trabajar la corresponsabilidad, ¿no? En fin. Yo siento que muchas veces, cuando se nombra un factor, no nombramos a los otros, porque a veces por falta de tiempo, pero muchas veces las personas que escuchan nombrar este factor piensan, ah, no, pero que yo no puedo hacer eso porque tengo todos estos problemas. Bueno, vayamos solucionando, veamos si se pueden ir solucionando todos.
3: Amanda, ¿qué opinas tú de... hoy día, tú sabes, pues cuando las cosas ocurren, todo el mundo pide la hoguera, digamos. O sea, estamos en ese momento y hay muchas voces que se levantan en torno a castigar a los estudiantes de la Universidad Austral. Hubo un episodio también en José Victorino Lastarria. Bueno, tenemos el caso dramático de Calama, etcétera, ¿no? ¿Cómo imaginemos que tú tienes la decisión? ¿Qué decisión tomarías tú en esos casos?
4: En primer lugar, tenemos que pensar cuál es el porcentaje de problemática salud mental que tenemos hoy día al interior de las aulas, de la misma manera que al interior de los mundos laborales, ¿no? Tenemos alrededor de un 60% o más de problemática de salud mental. Bueno, hay que trabajar con esa salud mental, y los profesores deben recibir formación, capacitación, para poder darse cuenta cuando un alumno está entrando en el túnel de la problemática grave de salud mental, lo que denominamos psicopatología, de la cual no va a haber retorno, como es el caso de Meneses, ¿no? Se ha dicho que los profesores no son psiquiatras y que por lo tanto no tienen por qué hacer esta tarea. La pueden hacer perfectamente. Es más, cuando la hacen, ellos mismos se ven beneficiados, porque en el curso vuelve a reinar una mejor convivencia, porque los chicos aprenden mejor, porque los rendimientos académicos obviamente mejoran. En fin, entonces,
3: claro,
4: es
3: pero
4: factible.
3: Eso supone necesariamente, porque también te escuchaba en otra entrevista hablar del sufrimiento de los docentes. Entonces, ¿significa imaginar la carrera pedagógica de una forma completamente distinta, entregar efectivamente estas herramientas desde el inicio, pero también ese propósito desde el inicio, o bien integrar psicólogos también y psicólogas a los establecimientos? ¿Cómo se produce esta transformación más radical? Porque efectivamente hoy el privilegio de cambiar es de algunos, pero existe. Y esos unos abren puentes y abren modelos para otros. ¿Cómo sería para ti un diseño que permitiría abordar esto de una manera más integral dentro de un colegio?
4: Una modificación bastante radical, por no decir completamente radical, de lo que es hoy día el sistema educativo. De manera tal de poder también atenuar los altos índices de compromiso emocional y de problemas de salud mental en los equipos docentes, indudablemente, porque mucho de lo que enferma a los docentes es el diseño actual de la práctica educativa, ¿no? De el verse obligados a poner por delante de todos los contenidos, ¿no? Y son medidos por eso, las planificaciones, la pérdida enorme de tiempo que tienen que hacer en escribir y escribir sobre lo que está ocurriendo en el aula, cuando en realidad ellos tendrían que hacer otra cosa.
3: Estar gestionando emocionalmente.
4: Hay el título de una obra, de una novela de una escritora argentina, Camilla, que dice, los árboles caídos también forman parte del bosque. ¿No? Nosotros pensamos en la fundación que con una adecuada preparación, los docentes pueden ver esos árboles caídos y preguntarse antes de que esto llegue a la hoguera, ¿qué es factible hacer con ellos? Y se puede hacer mucho. Y hay muchos establecimientos educacionales en Chile que lo están haciendo y con muy buenos resultados, sobre todo escuelitas pequeñas, no en distintas regiones. En Santiago creo que
3: es
4: más difícil. El sistema es más despiadado.
3: Porque lo que tienen esas escuelitas igual es que de alguna forma tienen una base mucho más sólida porque tienen un vínculo y son una comunidad. Son dos cosas que cuesta mucho construir en colegios más masivos, ¿no?
4: Tú lo has dicho. La clave, cuando yo decía, primero, estábamos hablando de pensamiento crítico, ¿no? Lo que tenemos que introducir hoy día en prevención secundaria, que los niños aprendan pensamiento crítico, tenemos que introducir también un área que hoy día está en gran desarrollo en otros países, que es el tema de la compasión como fenómeno científico. La compasión tiene una base neurobiológica. Nosotros, los seres humanos, tenemos genes de compasión. Y esos genes tienen que ser activados tempranamente, cuando el niño está en los primeros años de escuela. Y eso también es factible.
3: Ayúdame a imaginar una circunstancia en la que uno, cuando tiene un hijo chiquitito, le activa la compasión.
4: Imaginémonos que va la mamá con el niño pequeño por la calle y ven un perrito abandonado, temblando de frío, famélico, y el niño dice, mamá, mira ese perrito, vamos a la casa, vamos a buscar comida de Bobby y se la damos. Y la mamá le dice, no te acerques, es un perro sarnoso, un perro pulguiento, déjalo ahí tirado, no te acerques. Bueno, esa mamá está fomentando una de las características más prominentes hoy día en la sociedad, ¿no? Y que es el egoísmo, la falta de empatía.
3: Y que solo te importe tu metro
4: cuadrado. Que no te ensucies, no te contamines. El tema de la compasión nace de la empatía. Y la empatía nosotros debemos desarrollarla en los niños antes de los 5 años de edad, para que luego, de los 6, 7 en adelante, la empatía dé paso a la compasión. No, en muchas escuelas hoy día se trabaja.
3: ¿Cuál es la diferencia? ¿Cuál es el booster de la compasión?
4: Exacto.
3: Entre empatía y compasión.
4: La empatía es aquella capacidad cerebral que tengo yo de darme cuenta de lo que le está ocurriendo al otro y de sintonizar con lo que le está ocurriendo. La compasión es un paso más adelante. Cuando yo sintonizo con lo que le está ocurriendo al otro, lo que yo quiero es hacer algo por ello. Y nace entonces el espíritu de servicio. Y tenemos, por ejemplo, establecimientos educacionales, sobre todo aquellos que son confesionales, donde se trabaja el espíritu de servicio desde muy pequeño. ¿No? Los niños hacen mucha actividad social. Y ese niño va desarrollando en su interior una fuerza compasiva que más adelante le va a impedir tratar de dañar a una ministra, ¿no? Maltratar al otro. Es eso lo que tenemos que introducir hoy día en las escuelas, y allí vamos a estar haciendo prevención primaria y secundaria al mismo tiempo.
3: Amanda, tú mencionabas la prohibición de los celulares como una intervención terciaria, que lo es, pero está teniendo efectos de intervención primaria. O sea, cuando uno mira los resultados de lo que está ocurriendo, por ejemplo, colegios que sacan los celulares y que los niños vuelven a hablar, vuelven a jugar en el recreo, bajan los niveles de irritabilidad. Es interesante el asunto de los celulares porque es un experimento que hemos visto en tiempo real.
4: Sí.
3: Y hemos tenido distintos supuestos en distintos momentos, pero hoy también estamos viendo mucho los impactos, sobre todo los que tenemos hijos en edad de uso de celular, ¿no?
4: Y como dices tú muy bien, pasa a ser una prevención secundaria porque es una prevención terciaria muy bien hecha, oportuna. Se ha hecho de manera oportuna. Yo soy absolutamente partidaria de esto porque siento que es actuar sobre un fenómeno que está creando patología muy seria, grave. Y por lo tanto, los resultados van a ser muy buenos. Los chicos tienen, de entre los 15 y los 18 años, tienen un cerebro todavía muy plástico y por lo tanto van a poder recuperar habilidades sociales que en ese momento la estaban perdiendo. Pero eso no basta. Si pensamos que esa va a ser la solución, no basta. Y volvemos entonces a la mirada sobre la prevención primaria. En la prevención primaria, por ejemplo, una parte es enseñarles a los cuidadores, a los padres, a los abuelos, a todos los que tienen hijos a su cargo, niños a su cargo, que un niño menor de 5 años no puede tener en sus manos un celular.
3: Por supuesto.
4: ¿No es cierto? Porque eso, si lo hace hoy día, va a poder también, en poco tiempo más, entender qué cuidados va a tener que tener con la inteligencia artificial en manos de un niño menor de 5 años. ¿No? Que eso ya hoy día está ocurriendo en muchos lugares. Eso entonces es prevención primaria. Y prevención primaria después es que los niños de los 6, 7 años en adelante, hacia los 10 años, comprendan que ellos no pueden tener un celular inteligente. No pueden. Es como decirle, ¿cómo quieres tú que yo te pase las llaves del auto? ¿Tú entiendes que no puedes manejar? Entiendo, ya. Entonces tampoco puedes tener un celular.
3: Claro, y después aprender también, no solo para los jóvenes, sino para los adultos, que necesitamos espacios libres de celulares también. Un poco como hemos sacado el tabaco, ¿no?, de ciertos espacios. Parece que también lo necesitamos para cuidarnos a nosotros de grande. Quisiera avanzar hacia algo que me parece conmovedor, desgarrador, creo que es más precisa la palabra, que es que... en este estudio que hizo Senda, un porcentaje muy alto de los jóvenes estudiados se siente que es un fracaso. Fíjate la frase, que es un fracaso, que nada le sale bien. Esto además tiene otro dato que es parte de la misma historia, que es que recibe de manera sistemática burla o maltrato por parte de sus padres. ¿Qué tipo de proyección de vida tiene una persona que siente que es un fracaso cuando es tan chica?
4: Se puede hacer mucho. Se puede hacer mucho en la medida que lo identifiquemos y que prestemos atención a esa percepción interna de fracaso. Primero tenemos que decir algo que es importante, que desde el modelo del cerebro en desarrollo hay una etapa en la cual nos sentimos fracasados. Y esa es en la etapa de la adolescencia media, yo diría entre los 15 y los 18 años, con un punto máximo entre los 16 y medio y los 17. Soy un fracaso. Soy un fracaso porque no me gusta mi aspecto físico, porque veo que los otros tienen éxito social, porque veo que estos otros tienen éxito deportivo, estos otros tienen éxito intelectual. Bueno, ese es un momento crucial. Porque es allí donde podemos tenderles la mano y sacarlos. Y demostrarles, y a veces no toma tanto tiempo, demostrarles que por supuesto que puedes ser una persona exitosa, porque la antítesis de fracaso es éxito. Pero mostrarles también cuál es la forma legítima del éxito, ¿no? Porque muchas veces ellos ven el éxito de una manera muy, muy parcial. Es muy triste, pero al mismo tiempo es una invitación, volvemos al tema, a ser compasivos.
3: Amanda, estamos en un momento donde es fácil, sobre todo cuando uno no pertenece a los grupos más afectados, a los padres, uno no tiene niños en edad escolar. Es fácil señalar y decir lo que hay que hacer, ¿no? Pero si entendemos a la violencia como un problema sistémico, todos deberíamos tener un rol en todas las etapas de nuestra vida. Entonces, ¿cuál sería para ti el mensaje para cada uno en su momento respecto de el desarrollo y el crecimiento de los niños y también de la formación de una sociedad que sea menos violenta?
4: En primer lugar, saber que vamos a cambiar la sociedad, a mejorarla, a transformarla, actuando sobre los niños y actuando desde la educación. Y en ese sentido, como yo decía, ampliar el concepto de educación y entenderlo como que nosotros acompañamos a los niños, ya sea de manera permanente, ocasional o esporádica, los acompañamos a florecer.
3: O sea, educación fuera del colegio. Cuando me encuentro con un niño en la calle, cuando estoy con él en la familia.
4: La cajera en el supermercado que se burla de un niño, ¿no? El abuelo que le dice al niño, no seas niñita, que estás llorando y tú eres un hombre. Bueno, todo eso importa y cuenta. Tenemos que hacernos cargo de que cada uno de nosotros lleva consigo dos grandes mochilas pesadas en su espalda. Una es el desconocimiento y la otra son los prejuicios. Y que siempre, cuando vamos a actuar como educadores, tenemos que tener presente, sé algo de lo que yo quiero hacer acá, tengo prejuicios respecto a esto, y trabajar eso. Y esto se puede trabajar en forma de autoconocimiento, que no todos lo pueden hacer, pero también se puede trabajar a través de programas, a través de lecturas, a través de orientaciones diversas. Hay mucho que uno puede leer y que puede seguir. Pero lo importante es saber que todos, absolutamente todos, somos responsables y que podemos cometer grandes errores desde el desconocimiento y desde el prejuicio.
3: Igual, cuando uno mira las sociedades antiguas, ellas entran

0: día en que este famoso proverbio, ¿no? Que para criar un niño se necesita una tribu. Y no estaban estudiando todo el día y no eran un conocimiento más complejo que la comprensión de que necesitas cuidar a alguien que es vulnerable, ¿no? Tal vez desde ahí uno podría sacar la primera inspiración.
1: Y eso tiene que ver con algo que yo insisto mucho, y es que todos tenemos en nuestro interior, en nuestro corazón, la intuición. ¿Y qué es la intuición? Es un libro de sabiduría inmenso, escrito a través de 3.000 generaciones. Es decir, nosotros hemos ido aprendiendo a acompañar a los niños en su desarrollo a través de este libro de sabiduría que se llama intuición. Probablemente hace 100 años atrás o 80 años atrás, los adultos escuchaban más la voz de la intuición. Hoy día se escucha más la voz del otro que te dice algo sin ninguna responsabilidad, ¿no? Recuerdo siempre haber ido en un supermercado y una mamá que estaba consolando a una niñita de unos 3 años que lloraba, y la mamá estaba inclinada y le hablaba al oído, y pasa una señora con su carrito de unos 75 años y la mira y le dice: no, pues, ¿cómo se le ocurre? ¿Qué va a criar ahí? Cría cuervo, que te va a sacar los ojos. Una buena cachetada nomás. Una buena cachetada y la va a tener derechita. Entonces yo decía, si esta abuela, que lo más probable es que esa abuela se detuviese a pensar, ¿estoy hablando desde el conocimiento o estoy hablando desde la ignorancia y desde el prejuicio? ¿No? Y mucho de las técnicas de crianza que empleamos con los niños, de acompañamiento a los niños, tienen que ver con prejuicios que vienen desde muchas generaciones heredados, y que no los hemos sometido a juicio.
0: Todos más compasivos, entonces.
1: Todos más compasivos. La compasión es la clave para poder hacer de este mundo un mundo mejor, y tenemos que comenzar ahora.
0: Esta entrevista que acaban de ver se ha convertido en una conversación importante en redes de referencia de cómo podemos tal vez tener a estos sabios, sabias de la educación que nos permitan iluminar mejor las políticas que se están desarrollando dentro de los colegios y también al nivel del Estado para enfrentar el problema de la violencia, que claramente no puede ser solo de la mano de medidas restrictivas, punitivas, con castigos, sino sobre todo abriendo posibilidades que permitan prevenir la violencia que después estamos viendo en las comunidades educativas. Así que ahí, para que la compartan, también está disponible en todas nuestras redes de Sanamente, a través de nuestros sitios. Nosotros vamos a una pausa para que usted encuentre el link y lo reenvíe a quien quiera. Volvemos enseguida.
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0: baile es algo que algunos hacemos sin pensar, a veces nos dejamos llevar, a otros como que les cuesta más, pero siempre el movimiento es mucho más que ritmo. Nuestro cerebro trabaja coordinando el cuerpo, la memoria y las emociones. Por eso incluso para aquellos que son inarrastrables de la silla durante los matrimonios o durante las fiestas, ¿ustedes saben qué pasa en su cerebro si es que bailan? ¿Cómo podría impactar para bien su propia vida? Constanza Pérez nos cuenta más en la siguiente nota.
1: Para mí personalmente el baile es expresión. A mí me costaba mucho como comunicarme con la gente, como expresarme con la gente, el hablar para mí era muy difícil, pero siento que la música me ayudó mucho a yo poder comunicar y transmitir las cosas que yo sentía.
2: Alejandra baila desde pequeña. Hoy es profesora de danza, pero para ella no es solo un trabajo, es una forma de expresión, una extensión de su propio ser.
1: A mí me pasaba que yo en el colegio me iba muy mal. Si era como lenguaje, matemáticas, yo no era muy buena, sobre todo en matemáticas, no era nada buena. Entonces mi memoria siempre iba de la mano con mi memoria muscular. Yo solía agarrar un cuaderno y girar y dar vueltas y estar así como dando vueltas por la casa, por la alfombra. Al no ser tan buena como memorizando palabras o cosas así, números, siento que la memoria muscular me aportaba para yo poder recordar ese tipo de números, palabras que se me dificultaban de una u otra forma a mí.
2: Bailamos para celebrar, compartir, hacer ejercicio o simplemente disfrutar. Movernos al ritmo de la música o incluso sin ella es parte de la vida. Pero más allá del ritmo, ¿qué ocurre en el cerebro cuando bailamos? La danza no es solo movimiento. Es una actividad compleja que involucra memoria, atención y coordinación. Con la música se activan los centros de recompensa y concentración, y con los movimientos los sistemas sensoriales y motores.
3: La música es una de las prácticas humanas que se ha estudiado que tiene más impacto sobre la activación cerebral en general, en un global. Hay activación de las zonas del movimiento, de las zonas sensoriales, evidentemente de las zonas auditivas, de las zonas relacionadas con el ritmo. Ya, y todas esas un poco al mismo tiempo.
4: También hay una parte muy fuerte como de activación de redes de recompensa, porque en general uno se siente muy bien, ¿cierto? Cuando uno baila, cuando te mueves. Y también hay una parte que como de la parte emocional y de recuerdos muy importante, ¿cierto? Porque cuando tú bailas quieres expresar algo, ¿verdad? Como que tú cuentas una historia cuando estás bailando una coreografía.
5: Lo interesante en este caso no es que nuestro cerebro se active mucho, digamos, cuando bailamos, sino que obliga a distintas partes del cerebro que se encargan de distintas funciones, como la memoria, la motricidad, la visión, a trabajar de manera conjunta, ¿no? De manera más precisa, vuelve más eficiente la comunicación de estas áreas del cerebro.
2: Años de trabajo y constante aprendizaje tienen sus frutos, pero no solo en una mejor técnica, sino también en un cerebro diferente.
1: En mi proceso de la danza he encontrado que vamos por procesos, vamos por partes. Primero, claro, uno siempre está como con cuentas, que es lo básico, pero cuando llega un momento de conexión como tan profunda, cuando ya internalizaste tanto los movimientos, ya son parte como tuya de tu interior, ya no pienso. Ahora solo como llega un momento en el que siento.
4: Es como aprender a andar en bicicleta. Al principio tú tienes que concentrarte súper bien, de no caerte, de mantener el equilibrio, ¿cierto? Y después lo puedes hacer sin pensarlo mucho. Y un poco lo mismo pasa con los bailarines profesionales, ¿cierto? Que en el fondo, como tú llevas tanto tiempo practicándolo de forma muy disciplinada, constante, ¿verdad? En el fondo, los recursos que tú necesitas para poder ejecutar esos movimientos complejos se van como afinando.
2: Estudios muestran diferencias entre los cerebros de bailarines expertos y principiantes. Los profesionales mostraban patrones asociados a mayor coordinación mental, creatividad y eficiencia, mientras que los amateurs mostraban más actividad ligada a mayor atención a los estímulos externos. Sin embargo, los beneficios no son exclusivos para los profesionales. En jugadores de Dance Central, la práctica casual y sostenida en el tiempo demostró mejoras en el equilibrio y la coordinación motora. Lucía Amoruso participó en una investigación con tangueros profesionales y no profesionales identificando cómo la experiencia en la disciplina impacta en el cerebro.
5: Lo que hacían era observar videos de una pareja de tangueros bailando, que podían ejecutar estas figuras de baile de manera correcta o incorrecta. Y lo que se veía era una modulación gradual justamente de la capacidad para predecir y anticiparse al error que podían realizar los otros.
2: El estudio del cerebro en movimiento es reciente, pero nuevas tecnologías están ampliando lo que sabemos. En Chile, el proyecto Soma Bosque, liderado por Claudio Pérez, explora la danza sin música y en conexión con la naturaleza, utilizando un casco para medir la actividad cerebral.
6: El integrar los baños de bosque, ¿cierto?, con un estilo de danza movimiento como es la danza de contacto e improvisación, apostamos a que fuera una mezcla novedosa, atractiva y que pudiera generar un aprendizaje socioemocional significativo. Pero luego viene lo más interesante, que es probar si esa mezcla realmente genera un impacto en tus indicadores neurofisiológicos.
2: Porque bailar de a dos o más también es especial en sí mismo. Provoca la activación cerebral en regiones asociadas con la empatía y con la cognición social.
1: Trato de ver la danza como una forma de expresión, como un diálogo, donde uno tiende a tener conversaciones. Es una forma de conectar y como dialogar con otra gente sin usar necesariamente como las palabras de por medio.
2: Bailar a lo largo de la vida puede contribuir incluso a una mejor vejez. Hoy se estudia como terapia complementaria para enfermedades como el Parkinson, la que podría mejorar el equilibrio y la movilidad en personas mayores.
5: Aquellas personas que bailan tango de manera sostenida mostraban cerebros más jóvenes que lo que su edad cronológica indicaba para esos cerebros. Entonces sí, yo creo que hay un potencial en la danza en términos terapéuticos.
4: Toda actividad que te ayude a coordinar contigo mismo y con otros y estar más atento a diferentes estímulos, etcétera, es algo que a la larga en general va a tener un impacto muy positivo en tu trayectoria de desarrollo.
2: La danza fortalece el cerebro, así que cuando suene esa canción que te gusta, suéltate y baila, porque cada paso no solo se siente bien, también te transforma por dentro.
0: Si hay algo en lo que hemos porfiado durante todas estas temporadas de Sanamente es en señalar los enormes riesgos del uso excesivo de redes sociales en niños, niñas y adolescentes. Un riesgo muy grande en los más pequeños que nunca deberían tenerlas, pero en los más grandes, más limitado. Pero en Sanamente no solo queremos quedarnos en dar una alerta, sino ir un poco más allá y entender cómo podemos acompañar el uso, porque además durante las vacaciones, ¿ustedes qué hacen con sus hijos que tienen celular? Aunque tengan más de 16 años, ¿cómo ponen límite? ¿Cómo protegen el desarrollo de su cerebro y también que estén a salvo en ese entorno digital cotidiano de su vida? Por eso decidimos hablar con el psiquiatra infanto-juvenil Elías Araf, que nos entrega algunas recomendaciones para estos tiempos tan difíciles para limitar las redes.
7: Los estudios actuales muestran que un adolescente puede llegar a estar hasta 6 o 8 horas al día frente a un dispositivo electrónico en redes sociales. Y el uso excesivo está asociado a depresión, ansiedad, problemas de sueño, desregulación emocional y todo lo otro que tiene que ver con los trastornos de la conducta alimentaria, en el fondo, por la búsqueda de un cuerpo perfecto, una silueta perfecta, y empiezan muchas veces los adolescentes a crear identidades paralelas, o sea, tratan de mostrarse de una manera que realmente no son, en vez de trabajar por ir construyendo esas propias habilidades. El estar desconectado tiene muchísimos más beneficios que los que estás conectado. Una pregunta importante de los papás es como, pero es que si no tiene redes sociales se va a quedar fuera. Y lo que dice la evidencia es que el uso excesivo de redes sociales produce un aislamiento social. Los niños dejan de compartir con su familia, dejan de salir a jugar. La habilidad de autorregulación se va a alcanzar en términos biológicos a los 25 años. Por lo tanto, hay un grupo de niños que se va a autorregular, pero es mínimo. la educación es fundamental y es indispensable, pero es insuficiente. Además de la educación, necesitamos supervisar y poner límites. En la medida que como papás estamos supervisando, podemos tener un control y un chequeo de lo que está pasando y podemos ir guiándolos en el uso de las redes sociales. Recomendaciones muy prácticas. Uno, que los teléfonos celulares no se carguen en las habitaciones, porque con eso protegemos el sueño, protegemos un momento en que somos vulnerables, porque a las 8 o 9 de la noche nuestra capacidad de autocontrol no es tan alta como a las 8 de la mañana. Segundo, que hayan espacios en la casa libres de dispositivos electrónicos. Por ejemplo, los horarios de comida, los momentos en que estamos juntos. Idealmente, que cuando los niños o los adolescentes tienen que estudiar o tienen que hacer algún trabajo, también es importante que dejen el teléfono lejos o apagado, porque cada vez que reciben una notificación se distraen. Y uno pudiese hacer acuerdos o supervisiones no diarias, semanales, por ejemplo. Ya, el objetivo de esta semana es que reduzcas tu tiempo en pantalla de 8 inicialmente, ya, bajemos a 4. Dejemos de que el teléfono sea parte de nuestro cuerpo y mientras más tardía sea la exposición a eso, más preparados están los niños porque pudieron desarrollar las áreas necesarias para poder enfrentar estos desafíos. Tenemos que ser conscientes de los daños que producen para poder darle justamente a niños y adolescentes lo que ellos requieren para poder desarrollarse adecuadamente.
0: Lo bueno siempre se imita y por eso, para poder encontrar la calma, queremos mirar a los deportistas. ¿Qué técnicas usan para llegar a ese estado de concentración, foco y tranquilidad? Lo revisamos en la siguiente animación.
2: ¿Te has fijado que en los Juegos Olímpicos los atletas parecen congelar el mundo antes de competir? Fijan la mirada en un punto, repiten movimientos con las manos o respiran profundamente, haciéndonos sentir que los segundos pasan más lento, justo antes de demostrar sus superpoderes. Estos no son movimientos espontáneos, sino técnicas para activar la corteza prefrontal y tomar control de la amígdala cerebral, la zona del miedo y la defensa, evitando que ésta interfiera e impida pensar claramente. Al enfocar la mirada, el cerebro reduce el ruido mental. Por eso, este gesto estabiliza el foco y silencia la duda. Por otra parte, los anclajes físicos, es decir, gestos repetidos como mover los dedos, activan estados de máximo rendimiento. El lenguaje también es una de sus herramientas. Por ejemplo, se hablan por su nombre en momentos críticos. Juan, mantén los brazos alineados. Esta autoinstrucción en tercera persona ayuda a crear distancia del error y mejora el autocontrol. Estas técnicas, por supuesto, junto con el entrenamiento diario, les ayudan a convertirse en superhumanos y llevar su rendimiento al siguiente nivel. Pero también pueden ayudarte en tu día a día, permitiéndote mantener el control bajo presión, que puedas sufrir menos y sacar lo mejor de ti, y así te vuelvas el superhéroe de tu vida.
0: Vamos a ir a una pausa, pero volvemos con mucho más de Sanamente, así que quédese en compañía de CNN Chile.
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0: Personas no siempre encontramos palabras para explicar lo que sentimos. A veces, lo que nos pasa adentro es mucho más complejo y confuso como para poder ponerlo allá afuera. Pero, ¿qué tal si en vez de decirlo, lo dibujáramos? Hoy queremos contarles la historia de una ilustradora que a través de una jirafa está ayudando a otros a mirarse y entenderse un poco más. ¿Cómo? Matías Sandoval nos cuenta en la siguiente nota.
10: Hay personas que te escriben cuando tienen tiempo. Y hay otras que sacan el tiempo para escribirte.
11: Una jirafa rosada y con lentes, que analiza a los humanos, cuestiona sus emociones y con humor e ironía los enfrenta a sus propias contradicciones. Una terapeuta poco convencional que no busca dar respuestas, sino más bien hacer preguntas.
10: Ok, escúchame con atención porque voy a hablar muy rápido. Claramente tu concentración dura menos de 2 minutos.
11: Detrás de este ácido y a la vez cercano personaje está María Inmaculada Guadarrama, o más conocida como Guada, ilustradora venezolana radicada en Chile hace ya varios años, quien ha hecho

0: nacen de un anhelo de poder expresar sus pensamientos más internos. Porque en sus dibujos no solo encontramos personajes, también hay preguntas, contradicciones y emociones que muchas veces son difíciles de poner en palabras.
1: Yo comencé a hacerlo como una especie de terapia, la verdad. O sea, lo hice porque no me sentía quizás escuchada por mí misma o por los demás, no sé, quería hablar de cosas que yo no decía, quería atreverme a sacarlas y había muchísima catarsis en el hecho de primero pensarlo, el boceto, la escritura, el dibujo y luego al final del proceso compartirlo. Tú sientes que al compartirlo cumplió esa función, ya no es un dolor interno individual, es algo que si alguien lo vio y conectó y dijo, wow, me pasó, y cuentan sus historias en los comentarios, yo digo, bueno, ya, o sea, no me siento sola, o sea, es como algo increíblemente sanador.
0: Un proceso que va desde la idea, al boceto, al dibujo y finalmente a compartirlo. Un recorrido que no solamente transforma la obra, también transforma a quien la crea. Y en ese ejercicio tan íntimo ocurre algo inesperado. Otras personas comienzan a verse reflejadas.
2: Enamorada de tus dibujos desde hace años.
3: Te abrazo tanto, vi el primer cómic cuando uno de mis mellizos no lo logró y el otro se aferraba por vivir. Es tal cual lo cuentas, y también es cierto que hay que soltar y confiar.
4: Lo lograste, quedó hermoso, identificado totalmente.
5: Wow, justo me siento así en estos días.
1: Si tú estás scrolleando en redes sociales y te encuentras con un relato y ese relato te recuerda un poco a algo que tú viviste pero no tenías palabras para explicarlo, pero lo ves en dibujo, eso te hace sentir un poquito acompañada y pues conectas con eso, y siento que eso ha pasado mucho con el trabajo. Siento que esa es la función del artista, un poquito como hablar de esas historias que eso pueden ser individuales, pero que también son compartidas y colectivas con muchas personas.
0: El arte y la comedia son dos elementos que atraviesan todo su trabajo, al igual que la idea de entender la salud mental desde una mirada integral.
1: No soy psicóloga, pero respeto muchísimo a los psicólogos. Siento que estamos en un momento en donde hay una crisis de salud mental importante y siento que los psicólogos no alcanzan los psicólogos, nada más ellos que sean los encargados de poder abordar todo esto que significa la salud mental o el bienestar. Y el arte es sí o sí una de las cosas que más puede ayudarte al alcanzar un bienestar o al conocerte a ti mismo, porque cualquier forma de expresión es sanadora, porque el ser humano es naturalmente creativo, somos creativos por excelencia, somos contadores de historia naturalmente.
0: Una jirafa que ahora se está preparando para dar un salto a las series animadas y así seguir recordándonos que tal vez no siempre tengamos las palabras exactas para explicar lo que nos pasa, pero a veces basta una viñeta para identificar lo que sentimos y transformarlo en algo que podemos ver y compartir.
6: Y recuerda, humano, eres el autor de tu propia historia. Pero por favor, dime que no estás escribiendo un drama eterno sin final feliz.
7: A veces queremos tener nuestro propio espacio para estar solos, pero ¿cómo sabemos cuando ese espacio dejó de ser un espacio para reflexionar y en realidad es uno de aislamiento, que no nos permite estar cerca de nuestros amigos, de nuestra familia o de eso que nos gusta hacer? ¿Cómo podemos salir de ese momento, de ese lugar en el que nos hemos puesto? Vania Martínez, psiquiatra de la Universidad de Chile, nos entrega algunas sugerencias que podemos aplicar durante estas vacaciones.
8: No es lo mismo aislarse socialmente que querer estar en espacios solo o sola, que de hecho son esperables, agradables. Estar solo o sola puede darse cuando uno necesita un espacio para pensar, para reflexionar, y las emociones involucradas pueden ser muchas. O sea, uno puede estar solo o sola de manera agradable, disfrutando. Hablamos entonces de aislamiento social, cuando la persona reiteradamente está dejando de hacer cosas que antes le gustaban, no disfruta entonces estar en compañía. Incluso puede acompañarse, por ejemplo, de descuido de su aspecto personal y por lo tanto con eso no contactarse también con otras personas. Estamos hablando de una

0: situación que no es agradable, que yo estoy dejando de juntarme con personas porque no quiero estar con otras personas, porque no quiero hacer actividades, y ahí puede estar involucrada, por ejemplo, síntomas de tristeza más profunda, relacionarse con trastornos del ánimo, como una depresión, o también con síntomas de ansiedad. Las personas que se están aislando socialmente tienen una menor red de apoyo, no son capaces de estar compartiendo lo que están viviendo con otras personas, y este aislamiento entonces se va acompañando de más síntomas que pueden involucrar tanto la salud mental como la salud física. Por ejemplo, la persona al dejar de salir también está haciendo probablemente menos actividad física, lo que repercute también en la salud. Lo que tenemos que buscar es cortar ese círculo y darnos energía para hacer algunas actividades. No partir por las cosas más grandes ni juntarme con tanta gente, tal vez con una persona de confianza vamos a tomarnos un té, un café, compartir un momento agradable. O vamos a dar una vuelta a la manzana o a un lugar donde un parque, por ejemplo, a compartir con algunas otras personas. Tiene que ser algo paulatino, no tiene que ser algo abrupto ni tampoco con mucha gente. Por ejemplo, un cine, un mall, un espectáculo puede ser demasiado agobiante para las personas que necesitan volver a reincorporarse. Un gran factor protector para la salud mental es la conexión con otras personas, los vínculos que tenemos con otras personas. Pertenecer a una comunidad, el apoyarnos unos a otros, son factores que ayudan a tener una mejor salud mental y un mejor bienestar.
1: Llega el momento de despedir sanamente, pero como siempre queremos hacerlo junto a una plataforma que podría ayudar a orientar a más de un grupo de la comunidad sanamente. Es Convivencia Digital, una organización sin fines de lucro que promueve el uso ético, seguro y responsable de la tecnología en niños, jóvenes, familias y comunidades escolares. Tiene material educativo disponible, recursos didácticos, programas y tanto más que lo pueden encontrar ustedes en su sitio web www.convivenciadigital.cl. Estamos en una época muy desafiante para cuidar el espacio de los colegios, pero ese espacio nos necesita a todos y a todas, por supuesto a la comunidad escolar, pero a los padres y a las madres, que a veces nos cuesta mucho participar de los grupos de WhatsApp, de las actividades del colegio, de las cosas voluntarias que hay que hacer para estar realmente involucrado. Y sin embargo, esa inversión es crítica para el bienestar y el cuidado de los niños y las niñas. Así que los invitamos a ser parte, aunque cueste, es un tiempo que se invierte hoy, pero que sin duda da frutos a nosotros y a la sociedad en general en el futuro. Nos vamos a ir en este capítulo de Sanamente, siempre está disponible todo nuestro contenido a través de las redes, en nuestro sitio de YouTube, y también tratamos de compartir mucho a través de la cuenta de Instagram de CNN Chile y de Futuro 360. Los invitamos a todos a que sigan haciendo crecer esta comunidad de Sanamente y nos vemos muy pronto en el siguiente capítulo.
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6: El 15 de mayo de 2026, el Papa León XIV firmó la primera encíclica

0: de su pontificado, Magnifica Humanitas. Lo hizo el mismo día que 135 años antes León XIII publicara la Rerum Novarum, en respuesta a los cambios sociales que comenzaba a generar la Revolución Industrial. Hoy estamos en medio de otra, una revolución que no solo está cambiando nuestras herramientas de producción, sino que podría cambiarnos a nosotros mismos. Hoy la IA se presenta como una posibilidad de facilitarnos la vida, pero ya vemos que también sirve para expandir mentiras, manipular o socavar la democracia. Es por eso que el Papa León XIV quiso presentar personalmente este documento para advertir que la inteligencia artificial no es moralmente neutral, que es necesario fijar límites e identificar responsables. Interpelando no solo a creyentes, hace un crudo diagnóstico sobre el nuevo orden mundial, que ya no responde ni a las reglas ni a los valores universales que le dieron origen. Magnifica Humanitas no impone respuestas, sino que abre preguntas. Por eso, aquí en CNN Chile, quisimos proponerles esta serie de capítulos para conversar. Este no va a ser un podcast o un diálogo sobre tecnología ni tampoco sobre religión. Será una conversación sobre el tipo de sociedad que se abre a partir de la inteligencia artificial, cuáles son los poderes que la sustentan y qué hacemos con las herramientas que nos ha puesto en las manos. Para comenzar esta serie hemos querido invitar a Enrique Correa, conocedor como pocos de la sociedad en que nos movemos, de nuestra historia política y de cómo se mueve el poder. Y algo que tal vez muchos no saben, como ex seminarista, también conoce la doctrina, la historia y los códigos de la Iglesia Católica. Enrique Correa, muchísimas gracias por estar y bienvenido a esta conversación.
1: Mucho gusto, Matilde, muchas gracias.
0: Enrique, hace décadas que la Iglesia no ponía un tema de conversación que llegara a creyentes, a no creyentes y que se convirtiera en un tema de conversación universal. ¿Por qué crees que ha logrado esto, esta encíclica?
1: Bien, digamos en primer lugar que no había habido un impacto tan grande de una acción eclesial en creyentes y no creyentes como muy bien dices tú, desde el concilio. El concilio tuvo también la virtud de interpelar a creyentes y no creyentes, porque fue un gran matrimonio a toda orquesta entre la Iglesia y la modernidad, ¿no? Ahora, interpela esta a creyentes y no creyentes en primer lugar por la factura del texto. Es una factura muy moderna, naturalmente, porque es una encíclica con las alusiones religiosas que corresponden, pero que no llenan las páginas. No. Las páginas lo que hacen básicamente es describir el mundo que se nos viene con la inteligencia artificial y el mundo que tenemos antes de la inteligencia artificial, incluso. Es decir, habla con un lenguaje, probablemente esto no sea lo que más le puede gustar a un sacerdote, más mundano, uh-huh. para tener eco en el mundo secular.
0: Ahora,
1: y es una encíclica que no tiene necesidad, como tuvieron los documentos del concilio, que tuvieron que justificar la razón, porque la Iglesia, que había sido tan enemiga de la modernidad, se reconciliaba con la modernidad. Esta encíclica ni siquiera lo explica. Uh-huh. Lo da por un hecho.
0: Lo da por un hecho y lo además la hecho. Presenta...
1: Y habla en un lenguaje completamente moderno, por tanto.
0: Y la presenta con uno de los creadores y desarrolladores de inteligencia artificial.
1: Es, al lado.
0: ¿Desde qué lugar entonces dirías tú que se para la Iglesia para plantear esta conversación?
1: Yo creo que la Iglesia se para por una... teniendo dos lugares de donde mirar, una la persona o las personas o los seres humanos cuyo discernimiento, capacidad de discernimiento puede estar en peligro con la inteligencia artificial, a quien la inteligencia artificial puede prestarle inmenso beneficio, pero que puede poner en peligro su discernimiento. Uh-huh. Y por tanto su libertad. En el lenguaje de la Iglesia, el discernimiento es llamemos así, la acción intelectual que precede a la opción, y por tanto es un elemento de la libertad. Y el otro punto, entonces un punto, es el hombre que puede estar a punto de perder su discernimiento, ser humano. Uh-huh. Y el otro es una sociedad que está perdiendo el concepto de las reglas.
0: Así es. Así es.
1: Fíjate tú que casi en todos los capítulos, aunque se refiera a distintos temas, el Papa en sí que vuelve una y otra vez a la necesidad de reglas, de regulaciones, en los países como en el mundo, como en la vida internacional.
0: Bueno, él dice que la inteligencia artificial no es neutral y que está permeándolo todo o que está bajo todo lo que hoy día se está moviendo. Y dice, quien controla la inteligencia artificial impondrá su propia visión moral. Pequeños grupos muy influyentes pueden orientar informaciones y consumos, condicionar procesos democráticos e incidir en las dinámicas económicas en beneficio propio. Contradiciendo la justicia social y la solidaridad, ¿qué es lo que más te preocupa de todas estas advertencias?
1: Yo creo que la Iglesia por primera vez, ya había hablado de esto, ¿eh? Pero por primera vez habla, está también, recorre toda la encíclica, con mucho temor, con mucha cautela, con mucha distancia al proceso de hiperconcentración de la riqueza que hay en el mundo. Porque a cada rato vuelve y dice, mira, ahora son unos pocos, cada vez menos, los que efectivamente son capaces de manejar. Ahora, no ya la actividad humana, como pasaba con las máquinas o como pasaba con las fábricas, sino que la capacidad de discernimiento del ser humano, como tú dijiste muy bien al comienzo, este ya no es un asunto externo, a nosotros somos nosotros mismos. Y entonces, desde el ser humano y su libertad, y desde la sociedad y sus reglas, yo diría que de allí se pone, más que desde la Iglesia.
0: Uh-huh. Y esta sociedad que está creando la inteligencia artificial, polarizando, estableciendo un conjunto de ideas que hablan de nosotros y el resto, de confrontar unas concepciones identitarias, ¿tú lo identificas con algún sector político o esto le cabe a todo?
1: No, yo creo que hay un ancho campo del mundo político de los últimos 20, 30 años que efectivamente fue capaz de construir políticas en función de acuerdos, de reglas comunes, de procesos de cooperación, como se refiere en sí, que no solo se me refiero a Chile. Italia fue en algún momento un ejemplo también de ello. Pero en ambos extremos de este mundo se fueron construyendo microsistemas cada vez más identitarios. Más fuerte en la palabra probablemente aquellos que estaban más a la izquierda, mucho más fuerte, infinitamente más fuerte en el poderío económico los que estaban muy, más hacia la derecha, o libertarios como ahora se llama. Uh-huh. Entonces yo siento que este mundo identitario de polos extremos estaban bien en su lugar, pero se han ido adueñando cada vez más del conjunto del sistema. Y el lugar en que tenían la gente que contribuía, como pide la encíclica, mucho más a la construcción de acuerdos, a la construcción de verdades comunes. Quiero volver un poquito después sobre los ejemplos que hay que poner respecto a esto. Ese, el campo, a ese mundo de los acuerdos, a ese mundo de las reglas compartidas, se ha ido estrechando. Uh-huh. No solo en Chile ya está bastante estrecho ya, pero en el mundo, mira tú. Por ejemplo, cuando el Papa habla de la guerra, y él dice que si uno le pregunta a la inteligencia artificial sobre la guerra, la respuesta que puede tener la inteligencia artificial, que es un método que puede ser más rápido que otros, uh-huh, y por tanto más eficiente que otros, no hace una consideración moral respecto de la guerra. Hay cabezas que funcionan así en el mundo, con esa inteligencia artificial, porque hoy día vivimos, y hacia ahí se escribe la encíclica, en un mundo cuya configuración la dibujan gobernantes como Trump, como Netanyahu, como Putin, como los iraníes, que no son ninguno santos, a propósito, aunque ellos están agredidos, pero mientras lo agreden también ejecutan a sus opositores. Es decir, es un mundo que por la vía de la identidad, por la vía del del rechazo al compromiso.
0: De la simplificación de la realidad, ¿no? Porque, sí. Mira, el Papa dice, la simplificación en este esquema de la polarización habla de esta lógica amigo-enemigo, nosotros-ustedes, que facilita, dice, decisiones, mina la confianza entre las naciones y la fuerza del derecho internacional es sustituida por el supuesto derecho del más fuerte.
1: Claro.
0: Y es en eso que se inspira o se justifica la guerra.
1: Claro, y por eso que él toma todo este análisis que fue que estábamos haciendo exactamente, cómo la guerra surge, la verdad, de grupos que simplifican la vida, que piensan que todo es una lucha eterna entre el bien y el mal, o entre el error y la verdad, un modo muy fundamentalista de ver la vida y por tanto muy escasa mira, de muy poca capacidad de comprender la diversidad.
0: Y con poca memoria histórica también, dice
1: a
0: que...
1: A propósito de la encíclica,
0: o sea,
1: acuérdate tú que esta encíclica valora en alto grado la diversidad, considera la diversidad un valor. La Iglesia no lo había dicho nunca con tanta claridad, pero quería decir otra cosa más. Este mundo es un mundo entonces en el que se ha estrechado el camino del entendimiento. Yo diría que hay dos víctimas de este mundo que está siendo dibujado por la inteligencia artificial, o que estuvo dibujado antes por las redes sociales. Una primera víctima es el entendimiento. Y una segunda víctima es la idea de una verdad construida entre todos.
0: Una verdad compartida.
1: No de una verdad que se impone sobre otros. Fíjate que la encíclica hace referencia, a mí me impresionó mucho eso, a una comparación entre Babel, dice, y Namías, ¿no? y el muro. Babel hace una interpretación muy progresista sobre Babel. Yo no la había leído. Él dice que esta torre, todos sabemos esta torre, que la que todos se pusieron a construir porque querían llegar donde Dios, y Dios los confundió y empezaron a hablar distintas lenguas y no se entendieron entre sí y el proyecto fracasó. Él dice que el proyecto de Babel, dice el Papa, era una lengua única. Casi diría, eso no lo puede decir un Papa tan fácilmente, el mundo de la verdad única, el mundo de la razón única, que no admite otras razones, no admite otras lenguas, no admite otras verdades. Y pone como otro ejemplo el momento en que los judíos vuelven a Jerusalén del cautiverio de Babilonia. Y un judío que ni siquiera trabajaba para los babilonios, trabajaba para los persas, porque los persas habían tomado el imperio babilonio en la corte de Artajerjes, el hijo de Darío. Y él se ve desolado al ver que Jerusalén en ruinas. Y trata entonces, o hace un esfuerzo para empezar a construir el primer muro del templo. Yo pienso en el actual muro de los lamentos, en el muro del templo, para lo cual convoca a distintas familias. Y estas distintas familias cooperan. Son familias, claro, son todas judías, pero que provienen de probablemente de exilios distintos, de tradiciones distintas, que tienen ideas distintas. Y estas ideas distintas y esta manera, y que tienen maneras distintas de trabajar, maneras distintas a lo mejor de tratar a los materiales, y esta diversidad le hace ganar riqueza a la construcción de este templo. Babel, la verdad única. El muro de Jerusalén de Namía, el mundo de la diversidad.
0: La construcción del muro entre todos.
1: Entre todos, y entre todos diversos. Uh-huh. La Iglesia ha tenido, bueno, al igual que tú, yo conozco bastante a la Iglesia. La Iglesia ha tenido o tuvo durante mucho tiempo mucho temor a la diversidad. Bueno, hubo un tiempo que incluso la diversidad fue considerada una herejía. Y hoy día la diversidad es levantada por un Papa en el documento más sagrado que un Papa puede tener, así que como un valor, como una fuerza a la que debemos acudir. En este mundo de dogmatismo y de pensamientos únicos, la Iglesia se levanta en favor de un mundo diverso. Hay dos cosas que atraviesan la encíclica. Ya dije la primera, pero lo quiero resumir. Una es este inmenso valor a la diversidad. ¿Qué quiero decir con esto? Es un concepto que nació en el liberalismo, la verdad. Que la sociedad libre, que el mundo libre se caracteriza por la coexistencia de distintos conceptos del bien. No hay un solo concepto del bien, la diversidad. y del otro lado las reglas. Y son precisamente los dos asuntos que se desvanecen en este mundo en el que surge este fascismo de nuevo cuño, este fascismo de los tiempos modernos, de los tiempos tecnológicos.
0: Bueno, él hace una advertencia bien fuerte. Tú, y te voy a preguntar si tú crees o cómo lo podemos representar, porque él cita a Hannah Arendt, que es la autora de Los orígenes del totalitarismo, que ella dice que las personas ideales para estos regímenes no son fanáticos, sino que son personas que no pueden distinguir el bien y el mal, lo verdadero de lo falso, y para eso es muy funcional la inteligencia artificial, como va simplificando las cosas. ¿Estamos ante una amenaza de un nuevo totalitarismo?
1: Multiplicada, porque Eichmann, que es la personalidad que inspira a Hannah Arendt en La banalidad del mal, sí, que su informe sobre el juicio de Jerusalén a Eichmann, que le costó a propósito muy duro con la comunidad judía, ella, porque ella dice, no sé si tanto hay que hablar de la maldad de esta gente, sino que de que el mal está tan imbuido en ellos que el mal se transforma en burocracia. Simplemente hay que cumplir determinados procedimientos todos los días para que el mal siga predominando. Esa idea del mal es una idea que perfectamente puede ser transformada de bien. Puede ser parte de uno de los malos efectos de una inteligencia artificial mal usada. Ahora, una cosa quiero decir. Bueno, también León XIII hizo lo mismo. Como muy precursor León XIII. Después, si quiere, podemos hablar un minuto de León XIII. Pero, así como León XIII no condenó a las máquinas, no dijo, ay, este desastre, sino que aquello naturalmente no hay una condena a la inteligencia artificial, lo que además no sería muy inteligente porque es inevitable, sino que hay un llamado a que esta entre en un mundo, vuelvo a repetir, en donde el discernimiento, la libertad humana por un lado y las reglas por otro se puedan conjugar.
0: ¿Tú crees que eso es posible? ¿Quiénes son hoy día los llamados a coger este llamado? Porque ¿quién tiene que hacerlo? Ahora, ¿lo puede hacer un gobierno? ¿Lo puede hacer? ¿Desde dónde se puede construir? ¿O ya es demasiado tarde fijar reglas?
1: Tú que eres tan estupenda lectora, si lees bien en psíquica, hay dos pasajes distintos en lo que la psíquica se plantea esta duda. Se pronuncia la encíclica claramente por el rol del Estado. Es decir, yo no tengo recuerdo de un documento eclesiástico en que el rol del Estado como un elemento clave...
0: Ordenador
1: de la sociedad es dicho con tanta fuerza. Pero hay otro capítulo, no me acuerdo si es en el... Hay otro párrafo nomás, no me acuerdo si es en el capítulo segundo, donde dice el problema que tenemos aquí, porque dice que los Estados son los que se deben preocupar, y nada menos que con eso defiende los fundamentos del Estado protector. Los Estados, dice ellos, son los que se deben preocupar de que la humanidad tenga acceso a una vida digna.
0: A la educación, por ejemplo.
1: A una vida digna, que es una manera general de hablar de acceso a bienes públicos de calidad, como salud, educación, todo esto. A la educación le da efectivamente mucha importancia. Y por tanto, es al Estado al que le corresponde proteger a los ciudadanos de todos los males o los problemas que esta nueva tecnología les puede dar. Pero hay otra parte en que dice que siempre desde lo alto tienen que venir las reglas. Y desde lo alto, en este caso, dice, no es necesariamente el Estado, dice, porque están estos pequeños grupos poderosísimos que son los que lo manejan. Es decir, él hace alusión a que si bien es cierto que la inteligencia artificial, como se propone, como se... va a resolver carencias y fragilidades humanas grandes, lo hace a un precio muy grande. ¿No es cierto? Eso es lo primero. Y lo segundo es que efectivamente ese precio, que entre otras cosas la renuncia de la verdad, todo lo que hemos hablado antes, no es un producto del azar, sino que el producto de la voluntad de 3, 4 o 5 grandes poderosos. Entonces, en alguna parte...
0: Que no quieren reglas.
1: Que no tienen reglas, y que no quieren reglas, a quienes las reglas no le convienen. Uh-huh. Mira tú el conflicto que tenía Elon Musk con la Unión Europea, que es un conflicto gigantesco.
0: Bueno, para algunos hace un emplazamiento directo a Peter Thiel. Peter Thiel, que a propósito estuvo en Chile y que no quedó registrado en ningún documento. ¿Cómo estamos en Chile frente a todo esto, Enrique?
1: No, yo creo que Chile en algún momento Chile perdió su fe inconmovible en que el Estado democrático y el Estado de compromiso y los grandes acuerdos podían construir un país mejor. Y la razón principal por que perdió la fe en eso es la seguridad. Es el avance inusitado, inédito del crimen organizado.
0: Y también en la polarización que crearon los algoritmos.
1: Y por esa razón, ese temor fue aprovechado por las fuerzas de la polarización para ir en la captura de estos votos desencantados de este mundo de compromiso, de gradualidades, en fin. Y son fuerzas que, y no les fue mal electoralmente, son fuerzas que han jugado con el pesimismo de la gente, son fuerzas que han jugado con los miedos de la gente. Eso la psíquica lo dice casi con estas palabras, aquí y en muchas partes del mundo.
0: Uh-huh. Sigamos hablando de esta encíclica, porque tú dices que le da un rol al Estado y hay cosas que nos vienen a la conversación actual, pero antes quería irme a otra cosa más universal, porque lo que hace el Papa también, lo dice con todas sus letras, una encíclica que tiene claves políticas evidentes, que no las esquiva. Él dice que se terminó el orden que existía y es tal vez la personalidad de mayor rango que ha descrito el nuevo orden internacional, que ya no tiene las reglas que conocíamos antes, porque dice los valores universales que habían quedado establecidos en esta declaración de los derechos humanos ya parecen difuminarse, el tema de la guerra justa ya también tampoco existe, y habla de que es necesario un orden mundial y es necesario, incluso lo dice con estas palabras, que el sistema de Naciones Unidas recupere el valor y el rol que tuvo después de la Segunda Guerra Mundial.
1: Así es.
0: ¿Es posible? ¿Quiénes lo van a escuchar? Porque finalmente Naciones Unidas dependen de los estados que lo conforman.
1: Sí. Ahora, yo creo que es muy importante que el Papa haya dicho esto, que el Papa se haya levantado como el defensor intelectual, espiritual de un mundo de reglas y que haya puesto esas reglas donde hay que ponerlas, que es en Naciones Unidas, y que vuelva a tener a predicar una fe en el multilateralismo. Y que esté al lado de países como fue Chile hasta hace poco, partidario muy fuertemente del multilateralismo, ojalá que lo siga haciendo, como es Europa. Uh-huh. Como no es hoy día el gobierno de Estados Unidos. ¿Me entiendes? Yo creo que eso es esa defensa del multilateralismo, y no solo eso, la encarnación de ese multilateralismo en un organismo concreto que es Naciones Unidas, es un paso político muy importante del Papa. Porque es un momento en que Naciones Unidas es objeto ya no de ataque, sino que de un verdadero bullying de lo que pudiéramos llamar la ultraderecha más dura del mundo. Uh-huh. Y lo segundo que tiene el párrafo que tú mencionaste es que yo no tengo recuerdo, pese a que él recuerda que habló de eso Juan Pablo I, pues, dos o tres párrafos de esa contundencia sobre los derechos humanos. Uh-huh. Porque él dice algo muy importante. Él dice, mire, aquí no importa lo que pienses, no importa lo que hagas, no importa lo que no hagas, los derechos los tienes tú porque eres tú, porque naciste con esos derechos. ¿Sí? Él por eso habla de magnífica humanidad. Él va a la humanidad misma, a la existencia misma del ser humano, consustancial con sus derechos. Entonces, los derechos humanos no es una ocurrencia de un mundo más progresista que mañana podría pasar. Lo está diciendo la Iglesia, que con la Inquisición y todo eso violó precisamente los derechos de manera brutal. Ya la Iglesia había pedido perdón sobre esto, y eso también lo da por resuelto.
0: Ahora pido perdón por la esclavitud.
1: Está.
0: Ahora, Enrique, claro, y nosotros nos interpela directamente con el tema de Naciones Unidas porque tenemos una candidata Chile no apoyó.
1: Qué tremendo es levantarse en la mañana y ver la foto de ella con distintos líderes del mundo y sin el apoyo de su país. ¿Sabes? Más allá de los méritos, que yo creo que tiene muchos, hay otros que piensan que no tiene tanto, que pueda tener la presidenta Bachelet, nosotros dimos una señal al mundo muy equivocada al no respaldar la candidatura de Michelle Bachelet. Dimos la señal al mundo que estamos divididos. Y la buena señal que el país le dio al mundo por mucho tiempo es que estábamos unidos. Los de la derecha, los de la izquierda, los del centro, algunos que incluso habían sido funcionarios de la dictadura, otros que habíamos sido clandestinos, otros que habían sido luchadores legales. Todo ese mundo, en toda su diversidad, estaba unido en función de ciertas reglas, de ciertos compromisos. Y eso le dio a Chile prestigio, peso, porque somos un país muy chico, le dio peso intelectual, peso moral. Pero hoy día le hemos dado al mundo la imagen inversa, que estamos divididos. Calca y hay algo que nos divide en tal magnitud que no apoyamos una candidata a secretaria general que está entre las tres o cuatro que puede ser.
0: Uh-huh. Bueno, hoy día ha dicho ella, no debería decir esto, pero lo voy a decir. Si alguien me veta porque creo en la democracia, porque creo en el multilateralismo, porque creo en los derechos de las mujeres, porque creo en los derechos humanos, me sentiré honrada. ¿Nos vamos a ir con esa o quieres decir algo?
1: Sí, muy chiquito. Habla en un minuto, recién tercer capítulo, creo, derechos de las minorías. Es una cosa que hablamos alguna vez, no sé si con micrófono. Yo creo, y cuando habla de las minorías, uno va inmediatamente a mirar qué es lo que va a decir. Y él básicamente de lo que habla ahí el derecho de las mujeres, que está muy bien escrito. Y naturalmente él tiene un límite. Con el LGTB, las bendiciones a los matrimonios homoparentales, porque más de alguien poderoso le habrá dicho que esa puede ser una ocasión de cisma. Como quien, voy a decirlo de manera trivial. Mire, sumo pontífice, santo padre, diga usted en esta encíclica todo lo que quiera. Pero estos dos temas pueden ser motivo de cisma. Es importante tenerlo en cuenta. Uh-huh. Porque así como hay que saludar bien los avances, hay que tener en cuenta también los frenos que sus avances tienen.
0: Enrique, vamos a hacer una pausa aquí en CNN Chile, el modo humano que quisimos ponerle el podcast, y vamos a volver dentro de los próximos minutos a volver a conversar.
1: Muy bien.
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7: En CNN Chile estamos de regreso en Modo Humano, el podcast, a propósito de la encíclica Magnifica Humanitas que ha presentado el Papa León XIV. Estamos conversando con Enrique Correa. Enrique, ¿qué te parece la figura del Papa?
8: No, a mí me parece que es muy completa esa figura. En primer lugar, es una persona muy sólida intelectualmente, muy sólida intelectualmente. Es impresionante cómo nos hace recorrer en su encíclica la historia de todo lo que ha dicho la Iglesia, o sea, en materias sociales desde León XIII en adelante.
7: Pero nos puso a conversar de la Iglesia personas que creían y no creían, y de un momento a otro, aparentemente ante el mundo, floreció.
8: Así es, así es. Pero
7: ¿fue, posicionarse como antagonista a Donald Trump?
8: Pero quiero decir algo antes. En primer lugar, es muy sólido intelectualmente. Es más sólido intelectualmente que su antecesor, que tenía otros carismas, no ese. Es probablemente tan sólido intelectualmente como Ratzinger, pero Ratzinger estaba encerrado en su conservadurismo. En el sentido, es un sólido intelectualmente en el sentido moderno del término. Un segundo punto es que es una combinación singular, porque es latinoamericano por un lado, norteamericano por otro. Y por otro lado, porque ha sabido, eso sí que no sé cómo. Se le notaba un poquito la inseguridad, pero de estar en los barrios de un pueblo de Chicacayo, allá de Lima, a estar hablando con las grandes potencias como si lo hubiera hecho todos los días. Es decir, es un hombre que tiene talento, tiene solidez intelectual, tiene talento.
7: Y este antagonismo que asumió con Donald Trump fue el que lo interpela. Y él responde.
8: Claro. Bueno, él fue el primero que dijo, porque lo que pasa es que Trump dijo algo que es como decir voy a hacer genocida, porque Trump es así, no se da cuenta de lo que...
7: Fue a propósito de que había que
8: grabarlo y que en la noche escuchara lo que era. Porque él dijo, en una noche voy a terminar con esta civilización.
7: Exactamente.
8: Eso aquí y en cualquier lugar es genocidio. Y el Papa dijo esto no. Y lo dijo, además, en la ventana de, no me acuerdo si fue en el discurso dominical o en un ángel de los miércoles, desde arriba, desde el,
7: pero lo dijo.
8: Lo dijo. Y entonces Trump respondió como siempre, y él volvió a responder, no le tengo miedo. Y empezó a decir Trump ya esa cosa de que si yo no estuviera aquí, él no sería papa, y en fin, ya como que salió perdiendo Trump de esto, y naturalmente...
7: Y se fortaleció la figura del papa.
8: Y él se fortaleció mucho, porque él resumió en sí mismo, reunió en sí mismo las voluntades, el cariño, la adhesión transversal de la gente que no quiere más a Trump ni nada que se le parezca en la escena mundial.
7: Desde esa perspectiva, la presidenta
8: ahora,
7: del Consejo de Ministros...
8: Ahora, solo un norteamericano podía hacerlo con esa fuerza.
7: Claro.
8: Solo un norteamericano podía hacerlo con esa fuerza.
7: Convertirse en antagonista. Ahora, en Italia, Giorgia Meloni, que es la presidenta del Concilio, defiende al Papa.
8: Sí.
7: Se erige ya en una posición de apoyo, va incluso contra Trump. ¿Has echado de menos que en Chile se haya dado apoyo a la figura del Papa?
8: Extraño, ¿eh? Sobre todo, en general en Chile siempre ha habido una conducta abierta a los pontífices, siempre ha habido un saludo a lo que han dicho, a lo que han hecho, es casi una norma de la Cancillería, entonces eso lo sabe bien. Pero, y además nosotros debemos mucho a los papas, entre otras cosas, la paz con Argentina.
7: Pero, por ejemplo, ¿te ha llamado la atención que
8: espera,
7: no ha habido...?
8: No, pero quiero ir a algo más. Sin embargo, ningún gobierno anterior casi se declaró católico como se ha casi declarado este. Ni el de don Patricio, que era muy católico. Ellos han puesto el catolicismo como parte integrante de su identidad.
7: Bueno, tenemos...
8: ¿Y qué catolicismo es este? ¿A quien nada le importa lo que pase o no pase con el Papa?
7: ¿Te llama la atención que este gobierno, que sí se declara...?
8: Y por tanto, entonces, no es tanto la Iglesia lo que les preocupa, sino aquellos que se identifican con su manera identitaria de enfrentar el mundo, que es parte de la crítica que hace el Papa. Probablemente no le gustó mucho lo que el Papa dijo.
7: Pero un presidente que bendice al final de una cuenta pública.
8: Claro.
7: ¿Te llama la atención que no haya hablado de la encíclica?
8: Es lo que estoy diciendo, pues. Es muy singular que un gobierno que prácticamente no lo ha podido hacer porque sería inconstitucional, que prácticamente se autodeclara católico, que hace trascender que hace 4 misas a la semana. Sin embargo, el Papa es ofendido gravemente y no dice una palabra. No dice una palabra. Yo creo que ellos sienten que fue rendidor, y a lo mejor, la crítica a la tendencia que tenía el presidente Boric a dar muchas opiniones personales sobre política exterior y sobre todo sobre Trump. Pero de allí, del llamado a la prudencia con Trump, a convertirse en una especie como de trovador de lo que Trump hace, yo creo que hay mucha distancia. Y ellos son los trovadores de lo que Trump hace. Fíjese que Chile fue uno de los primeros, pues, en apoyar la guerra contra Irán. Y Chile actúa como si Europa no existiera, como si Brasil no existiera. Sí, pues. Y en este caso, como si el Papa no existiera.
7: Ya, es entonces el respeto a Estados Unidos y a su política lo que está haciendo...
8: Un poquito más que respeto, un poquito más que respeto. Es la adhesión ciega. Es la adhesión ciega. Ahora, respecto a Estados Unidos. Nos salimos un minuto de la entrevista.
7: Sí, del encíclica, tema. Pero encíclica. Es a propósito de que estamos
8: respecto
7: hablando.
8: Respecto a Estados Unidos, Chile tiene una alianza estratégica con Estados Unidos, una alianza estratégica. A Chile no, probablemente estaba muy, muy mala la cosa en Chile, pero no se habría consumado el derrocamiento del presidente Allende sin la ayuda de Estados Unidos.
7: Uh-huh.
8: Y probablemente buena parte de la recuperación de la democracia habría sido infinitamente más difícil sin el apoyo de Estados Unidos, desde el presidente Carter en adelante. Nosotros los que gobernamos después hemos construido una alianza estratégica con Estados Unidos. Y esa alianza estratégica es independiente de quién gobierne. Pero eso es una cosa y otra cosa es estar a favor de manera seguidista, digamos, con lo que haga o no haga el gobernante de turno.
7: ¿Deberíamos tener una posición?
8: Claro, sin duda. Y debiéramos tener una posición en favor del multilateralismo, por ejemplo. Naturalmente el canciller se refirió, y lo hizo muy bien, al multilateralismo, a todos los que son los principios de nuestra política. Si es así, no, nosotros deberíamos ser críticos de la guerra contra Irán. Uh-huh. Porque la única razón que hay para la guerra contra Irán no es que fuera a atacar a Estados Unidos, cosa que habría podido justificar una guerra preventiva. Vamos a ver. Sino que llega a atacar a Israel. Entonces, eso es una razón que se debilita. Pero vuelvo a decir, extraña, a mí me sorprendió mucho que un gobierno que se autodeclara católico no haya dicho una sola palabra ante la ofensa al Papa, habiéndolo hecho muy bien con alguien que piensa parecido al presidente, aunque con más inteligencia institucional, digamos, que es la presidenta Meloni.
7: Vamos a cómo interpela también esta encíclica a nuestra discusión. Uno es cómo nos paramos frente a la inteligencia artificial, si vamos a poner a disposición de quien quiera explotar todas las tierras raras, si vamos a poner a disposición grandes territorios que tenemos en el norte, sí, de Chile para la instalación de desarrolladores. ¿Tenemos una política frente a la inteligencia artificial?
8: No, pero nosotros tenemos un mundo de reglas. Todo eso tiene que estar arreglado con acuerdos bilaterales o insertos en tratados de libre comercio que tengamos con distintos países. No es posible, desde ya eso va en contra de toda legalidad y de toda racionalidad, además, cualquier suscripción de un documento reservado que se compromete a un laissez faire en tierras raras, como se ha dicho.
7: Bueno, hubo un artificial. Documento de entendimiento el primer día que asumió el presidente Kast, claro, con Estados Unidos.
8: Pero eso es otra cosa. No, pero me estoy refiriendo al tema de tierras raras. Uh-huh. Y ahí está tierras raras, claro, tierra. Y está tierras raras que se va a tratar, pero no es un acuerdo sobre tierras raras. Digamos eso en primer lugar. Pero no está lejano el día que se pueda suscribir un acuerdo sobre tierras raras y otras cosas que esté en el borde de la regla, que sea reservado, que se explique que es por una razón u otra, que hay una razón estratégica. Y creo que tenemos que estar, debemos estar muy atentos a eso.
7: Ya. Atentos. Por ejemplo,
8: a mí me sorprendió mucho, la verdad, la presencia de este magnate.
7: Peter Thiel.
8: Sí, de Peter Thiel. Bueno, que además es un nacional libertario, Peter Thiel. Pero me sorprendió mucho y que su conversación haya sido fuera de agenda. Eso no puede ser. Eso no puede. Ahora, en mi opinión, probablemente no todos van a estar de acuerdo y probablemente además más de un diplomático del mundo nuestro, del mundo mío, va a decir que, en fin, que no es correcto, pero a mí no me gusta que hay un memorándum de entendimiento tan amplio entre dos países que tienen una historia de relaciones y una historia de relaciones y de agendas bilaterales. Nosotros tenemos una agenda bilateral que revisamos todos los años con Estados Unidos y hasta el momento esa agenda bilateral lo que básicamente tiene es un desacuerdo que viene de que suscribimos el Tratado de Libre Comercio sobre Propiedad Intelectual. Pero fuera de eso no hemos tenido mayores problemas. Tuvimos una advertencia seria que respecto del tema del cable submarino, pero yo diría que yo no sería muy partidario de seguir con la idea de tener documentos de entendimiento, porque tienen un defecto. Los documentos de entendimiento, a diferencia de los tratados, no pasan por el Congreso. Son parte de una conversación privada entre dos gobiernos. Y en Chile, claro, gobierna el presidente, pero también tiene poder para opinar sobre la política, nada menos que sobre la política exterior chilena en el Parlamento.
7: Ya, y el memorándum sobre tierras raras, ¿el que te parece?
8: Sí, la inclusión
7: preocupante
8: de tierras raras en el documento de entendimiento. Porque el documento de entendimiento de los otros puntos, que tiene otros puntos, no se refiere a puntos que ya están, que son parte de lo que hacemos. Pero es tierras raras, la inclusión de tierras raras, la que a mí me parece. Y la entrevista fuera de agenda con el señor Thiel.
7: Vamos a hablar de otros temas que también toca la encíclica y nos toca, nos interpela porque estamos discutiendo de aquello. Mira, habla de política fiscal. Dice, se necesitan leyes justas e instrumentos de redistribución que corrijan los desequilibrios, incluso mediante sistemas fiscales que alivien la carga de los más débiles y exijan más a quienes disponen de mayores recursos. Dice, la fiscalidad, las protecciones sociales y la política industrial debe corregir los desequilibrios creados por la concentración de riqueza y poder.
8: Fíjate que es... la declaración más fuerte en favor del estado de bienestar y en favor de la protección social. La protección social en Chile hoy día empieza a ser la gran olvidada. Si ve el discurso presidencial, el presidente naturalmente se refiere a las necesidades sociales, a las demandas sociales y a su compromiso de resolver una y otra, en fin. Pero al modo como lo haría un conservador compasivo, en el conservadurismo compasivo que tanto gusta a algunos republicanos americanos. No como parte de un programa de protección social de la que emanan derechos a esos beneficios. Y por tanto el Papa se pronuncia claramente allí por un Estado activo en esta materia, por la acción deliberada del Estado en la protección social de sus ciudadanos.
7: El Papa también dice que un Estado
8: y además,
7: se
8: no
7: va...
8: solo eso, primera vez, bueno, habrá que mirar otra sencilla, pero primera es que cuando se refiere a los derechos de los ciudadanos, se refiere a las políticas fiscales.
7: Habla exactamente de políticas fiscales,
8: pues.
7: Y dice que un Estado se va a medir, la calidad de un Estado en cómo trate a sus migrantes.
8: Así es.
7: Y estamos en esa plena discusión de qué pasa con los migrantes que están irregulares, qué pasa con el ingreso, qué pasa con los que no se pueden ir,
8: aquí hay un mensajito a la Iglesia. La Iglesia en el mundo, y en Chile también, ha tenido el tema de los migrantes como un tema muy, muy delicado, muy grande. De hecho, son los sacerdotes en la costa oeste americana los que han permitido que sus parroquias sean usadas como acción de los migrantes, como refugio de los migrantes cuando han sido perseguidos. Los migrantes son para la Iglesia un punto muy, muy, muy importante. En Chile esto fue quedando reducido cada vez más, con gran eficacia de parte de ellos, al servicio jesuita de los migrantes, que es la única institución fuerte que actúa en favor de los migrantes. Yo creo que lo que esta encíclica es también un llamado a que en el discurso de nuestro obispo, de nuestro cardenal, el tema de los migrantes sea hablado en forma más enérgica. Porque una cosa es la persecución del crimen organizado, que llega por la vía del ingreso ilegal o del ingreso ilegal, irregular. Y otra cosa es la persecución de los migrantes, al punto que ahora se le quiere tener prisionero no sé dónde, durante 180 días sin saber qué va a pasar con sus...
7: Retenidos,
8: sí.
7: Retenidos, dice.
8: Sí. Retenidos, pero tú tienes que retenerlo en alguna parte, pues entonces eso quiere decir apresado, pues va a tener que ser una prisión, porque, bueno, eso yo creo que no espero que no sea viable. Espero que Chile no caiga en esa ignominia. Y si cae, espero que la Iglesia, mirándola en sí, tenga una voz fuerte que levantar.
7: También, y vamos a terminar con esto, porque la inteligencia artificial propone, significa una amenaza al mundo del trabajo. Y en el mundo del trabajo, básicamente, hoy día estamos hablando de recortes, pero no se habla de reconversión.
8: Y la encíclica
7: no pide eliminar subsidios, sino que hacerse cargo de los trabajos que está eliminando la inteligencia artificial.
8: Para que ocupen los trabajadores.

0: humanitas en todos los roles que tú tienes y que has jugado?
1: Bueno, yo siento que el Papa es parte de un mundo al que yo pertenezco, que es el mundo que cree que la vida fue mejor mientras construimos diálogo entre nosotros, entendimiento entre nosotros, que la vida fue mejor cuando dejamos de pensar que la política era la luz entre el error y la verdad, entre el bien y el mal, cuando pensamos que teníamos que coexistir distintos conceptos del bien en una sociedad respetándonos mutuamente. Me he sentido muy interpretado, muy acogido.
0: Bien. El corazón humano, dice esta encíclica, conserva una necesidad irrenunciable de proximidad.
1: Así es.
0: Y hay momentos en que la proximidad física sigue siendo decisiva.
1: Necesidad. Y que la inteligencia artificial no puede dar.
0: Y en CNN Chile hemos querido que este fuera uno de esos momentos de proximidad y de conversación. Así que te queremos agradecer que hayas estado
1: aquí. Muchas gracias, pues.
0: En este primer capítulo de esta serie, de este podcast, El Modo Humano en CNN Chile. Muchas gracias,
1: Enrique. Muchas gracias, Matilde. Muchas gracias.
0: Y muchas gracias también a ustedes, a esta conversación, a este espacio de conversación que va a tener varios capítulos para analizar una encíclica que tiene mucho tema, que tiene muchas aristas que queremos dividir y queremos conversar semanalmente a través de la pantalla y también a través de esta nueva plataforma, el podcast. CNN Chile, Modo Humano, el podcast. Muchísimas gracias.

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2: Será la última vez que veamos a las dos leyendas más grandes de nuestra era, Lionel Messi y Cristiano Ronaldo, compartiendo el mismo escenario. Cristiano llega con 41 años y un hambre intacta. Si marca un solo gol, se convertirá en el único jugador en la historia en anotar en 6 mundiales distintos. Además, está solo un tanto de igualar a Eusebio como el máximo anotador de Portugal en un torneo de esta envergadura. Por su parte, el vigente campeón busca blindar su legado. Messi ya es el jugador con más partidos disputados, con 26 encuentros. Pero ojo a esto, está solo 3 goles de igualar el récord de Miroslav Klose y convertirse en el máximo goleador histórico. Será el primer torneo con 48 equipos y 3 países sedes, el escenario perfecto para que uno de los dos se despida en lo más alto. ¿Quién crees que tendrá un mejor cierre de carrera? 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
3: 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Para llegar a la meta, un equipo de remo necesita que todos sus miembros trabajen por igual y que cada uno cumpla su rol. Al centro de esta colaboración está el grupo, que es un elemento vital para el desarrollo de la especie humana. Estar en grupo ha sido la clave para superar tareas complejas, ser más eficientes e incluso para saber quiénes somos realmente. La psicología social señala que estar en grupo nos ayuda a desarrollar nuestro sentido del yo. Al observar a otros, podemos definir mejor los límites, gustos y posibilidades de nosotros mismos. De hecho, esta misma disciplina señala que las personas no se definen solo por sus rasgos, preferencias, intereses y aversiones, sino también por sus amistades, roles sociales, conexiones familiares y, en definitiva, por sus grupos. Cuando decimos yo, no solo es un yo, sino también un nosotros. Pero eso no es todo. La ciencia ha demostrado que el sentido de pertenencia a un grupo tiene un impacto directo en nuestra salud física y mental e incluso en la calidad de nuestro envejecimiento. Ya sea para enfrentar misiones imposibles, pasar un buen rato o descifrar los misterios de nosotros mismos, estar en grupo nos trae grandes beneficios.

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5: El norte de Chile, Bolivia y Argentina conforman el triángulo de las reservas más grandes de litio y solo nuestro país tiene cerca del 51% del mineral del mundo. Este metal blanco y blando se encuentra en la naturaleza en ambientes evaporíticos, pedazos de mar que quedaron en medio de la tierra, más conocidos como salares. También está presente en roca dura de magma cristalizado y en rocas sedimentarias. En Chile es extraído desde los salares, principalmente el de Atacama, y sometido a un proceso de evaporación que demora desde 18 meses a 2 años. Luego es purificado y tratado para su utilización. Uno de sus usos más importantes es en baterías recargables de vehículos eléctricos, paneles solares, en la construcción de naves espaciales y submarinos. En nuestra vida cotidiana está presente en computadores portátiles, celulares y cámaras digitales. Por sus diversos usos, en tecnología es conocido como el mineral del futuro.

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2: Dos personas chilenas se suman a las víctimas fatales de los terremotos que afectaron el miércoles a Venezuela. El Ministerio de Relaciones Exteriores informó a través de un comunicado que ambos casos han sido confirmados por familiares de las víctimas a Cancillería. Estos dos decesos se suman a la muerte de Erika Ramírez, una mujer que tenía tanto nacionalidad venezolana como chilena. De acuerdo a la información que entregó el subsecretario del Interior, Máximo Pavés, uno de los nuevos casos es un hombre que llevaba bastante tiempo viviendo en el país caribeño, donde tenía sus hijos ya adultos. También informó que hay una familia chileno-venezolana que viaja a Chile.
3: Venía viajando una familia con hijo chileno, un padre chileno y madre venezolana, que estuvieron afectados por la situación del sismo. Eso también gracias a las coordinaciones que nuestro director de Asuntos Consulares ha podido llevar adelante.
4: ¿Secretario, se podría generar otras operaciones como de extracción de chilenos que estén allá para que puedan venir a Chile considerando la situación en la que se encuentra?
3: Nosotros vamos a tener a disposición a nuestro director de Asuntos Consulares lo que requiera para estos fines. La voluntad del Ejecutivo es poder ayudar. Conocimos el caso de una mujer venezolana que muy tristemente supo el fallecimiento de sus tres hijos y de su madre, que estaba con ingreso irregular en Chile. Ayer se generaron las condiciones para que ella pueda salir. Actualmente está en Venezuela. Y por lo tanto, hoy día, nosotros tenemos que ir evaluando caso a caso la situación.
2: Hasta el lunes 6 de julio se extendió el plazo para que los partidos presenten sus indicaciones al proyecto de reconstrucción nacional. En tanto, la presidenta del Senado, Paulina Núñez, anunció que buscará generar una mesa para recibir las propuestas de distintos sectores. Se prevé que materias como la invariabilidad tributaria, el crédito tributario al empleo y los incentivos asociados al CENSE concentren el mayor debate. Desde la oposición insisten en que no ha habido apertura al diálogo por parte del gobierno, cuya iniciativa, dicen, tendría graves consecuencias fiscales para el país.
5: Una reforma de la profundidad que tiene la reforma o mega reforma requiere una anchura mayor que dos votos. Si de aquí sí ganan, pero hay una mitad de Chile que queda fuera de lo que es una política estructural permanente. Abusar de una mayoría circunstancial nunca es aconsejable.
6: Nosotros le hacemos un llamado al gobierno a que no siga imponiendo y que dialogue de verdad. No pueden seguir ganando sus proyectos por un voto, sobre todo cuando van a impactar durante 25 años la estructura tributaria en Chile. Por un voto, hoy te van a determinar lo que pueda hacer o no pueda hacer los próximos 6 ministros de Hacienda en Chile. Por un voto. Y creo que eso no es sano para la estabilidad institucional, es poco serio para la estabilidad institucional sobre la cual se basa la inversión extranjera en Chile.
7: En ambas cámaras la oposición no tiene mayoría, de manera tal que nuestra posición siempre ha sido de manifestarle al gobierno que el proyecto tiene complejidades, se lo han dicho los expertos, se lo han dicho el Consejo Fiscal Autónomo, el Fondo Monetario Internacional. Entonces la verdad es que más que el problema está radicado en la oposición, es en un gobierno en que avanza sin querer escuchar las diversas alertas que se han levantado por órganos técnicos nacionales, internacionales, por distintos expertos y por cierto desde la oposición.
2: El oficialismo, en tanto, espera que el proyecto esté listo para su promulgación en el próximo mes de agosto.
8: Yo creo que en la discusión en particular, el apoyo al proyecto va a ser más amplio que en la votación en general de la semana pasada. Y la razón es porque hay algunas fuerzas que están de acuerdo, por ejemplo, con reducir los impuestos, y hay otros que no. Hay algunos que están de acuerdo con eliminar las contribuciones para los adultos mayores, y hay otros que no. Me refiero a dentro de la izquierda. Y por lo tanto, para cada tema vamos a contar con apoyo de parlamentarios de izquierda, lo que va a hacer que en la votación en particular la ventaja sea más amplia. Yo lo que espero es que el itinerario se cumpla. El itinerario significa que la tercera semana de julio el Senado despacha el proyecto de ley para que luego en una semana la Cámara de Diputados revise las enmiendas. La idea es que esto la primera semana de agosto se convierta en ley.
9: Renovación Nacional al menos ha tenido una conversación muy fluida con el gobierno, con el ministro Quiroga, ha mostrado apertura en distintas materias, ha sido receptivo obviamente que hay materias que son parte de la esencia del proyecto y nosotros lo entendemos y lo compartimos. Además, el tema del impuesto corporativo es una de ellas, puede reducirlo, incluso Renovación Nacional quería reducirlo a 22, no 23, pero entendemos que es parte también de los acuerdos para poder avanzar de mejor manera.
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2: Hola, ¿cómo están? Bienvenidos, bienvenidas una vez más a Pares Impares. Nosotros estamos, podría decir, conmovidos, porque hemos estado ante un hito histórico, o sin ánimo de exagerar, puedo decir con toda certeza que es la nueva creación de un lugar común. En el origen del tiempo, cuando se imaginó Chile, muchas personas, desde la cultura, desde la producción, desde la ingeniería, tenían en su cabeza ideas de cómo podía ser nuestro país a futuro. Muchas de esas ideas se han ido materializando y se han ido convirtiendo en nuestro lugar común. Los espacios naturales son una representación clara de ello. El Cerro Santa Lucía en su momento, el Cerro San Cristóbal en otro tiempo, fueron soñados por algunas personas que creyeron que ahí chilenos y chilenas se podían dar cita para pensar justamente sobre la cultura, sobre la ciencia, sobre la poesía y sobre los desafíos políticos y sociales que podíamos tener juntos a futuro. Pues hoy ese hito se vuelve a repetir. Como un círculo en el tiempo, el mundo privado y el mundo público ha decidido botar las barreras, quitar las competencias y pensar más allá. Pensar no a 5, no a 10, pensar a 100 años, en ese lugar que vamos a mirar en un siglo más como nuestro espacio común. Y no ha decidido hacerlo en cualquier parte de Santiago, sino en uno que lo necesita. Lo necesita para juntar muchas comunas, muchas historias en un nuevo sueño. Y ese lugar es el Cerro de Renca. El hito de inicio acaba de ocurrir y nosotros se los queremos contar en la siguiente nota de Matías Sandoval.
3: Creo que hoy día, para mí esta instancia ha sido una instancia que no podía dejar de participar. Una, porque aquí hace mucha parte el área verde y hoy día se nos está dando esa oportunidad de poder forestar este cerro. Y todos tenemos el mismo propósito, querer tener un parque verde.
4: Cuando existe un propósito común, las diferencias pasan a segundo plano y la colaboración se convierte en una herramienta de transformación. Ese es el espíritu detrás del Parque Metropolitano Cerros de Renca, un proyecto que busca recuperar este espacio con árboles y vegetación para convertirlo a largo plazo en uno de los grandes pulmones verdes de la región metropolitana.
5: El Parque Cerros de Renca es un símbolo urbano de la ciudad de Santiago que refleja muy bien que tenemos una ciudad desigual, que tenemos una ciudad que tiene desafíos, pero que al mismo tiempo, cuando esos desafíos son asumidos por una comunidad diversa, podemos lograr cosas impresionantes. Los Cerros de Renca tienen más de 80.000 árboles plantados, tienen senderos, miradores y vienen muchos más, incluido el gran mirador en 360 grados de la cumbre de Cerro Renca, que es el mirador más alto de la ciudad de Santiago. Pero lo que hace la diferencia es que el agua llegue a los Cerros de Renca. Y eso es precisamente lo que hoy día venimos desde distintos lugares, con distintas posiciones, ¿no?, y capacidades, a ponernos detrás de ese proyecto.
6: Proyecto tan emblemático para el país, que tú ves al presidente de la República, José Antonio Kast, ves también a la ministra, ves al gobernador, ves a los alcaldes, y muchos de ellos representan tendencias o pensamientos políticos diferentes. Sin duda, nos une un proyecto como esto, independiente de las diferencias políticas.
7: Este es un esfuerzo no solamente al sector público, donde el municipio de Renca y el gobierno de Santiago hemos estado impulsándolo hace ya varios años, sino que también suma al sector privado en una alianza bastante inédita para recuperar la ciudad para las personas y también la naturaleza para la ciudad.
4: La iniciativa busca darle una segunda vida al agua utilizada por las embotelladoras de Renca, permitiendo que tras el proceso industrial, en lugar de terminar en el alcantarillado, pueda ser reutilizada para el riego de las faldas del cerro y la recuperación de este ecosistema.
8: Y lo que hicimos ahí, encontramos una colaboración impresionante de Andina, de Coca-Cola, para disponer su agua, estas residuales tratadas, aptas para riego, y transportarlas a través de un poco más de 2 kilómetros por la ciudad hasta el Cerro Renca, que es como el agua, la piedra angular de un proyecto como este.
9: Que ya tenemos el agua, pero hay que bombearla, hay que plantar, hay que tener riego tecnificado, hay que cuidar después este parque y mantenerlo como todos lo tenemos en nuestro imaginario, que sea un lugar lleno de vida, verde, con sombras, con un punto de encuentro.
10: Y se genera todo un círculo virtuoso donde nosotros con nuestras aguas industriales que las tratamos, las aportamos acá y no se pierden. Y estamos generando un maravilloso proyecto para la comunidad, dejando verde esta zona.
4: El proyecto se ha convertido en un ejemplo de colaboración entre el mundo público, privado y la propia comunidad, sumando esfuerzos para recuperar un espacio históricamente postergado.
11: Este proyecto, por esencia, era pura cooperación, ¿te fijáis? Y en esta época que estamos viviendo falta la cooperación. Entonces esto es como un símbolo, ¿ya? Y para mí eso es lo más importante. El 3xI promueve la cultura del encuentro, ¿ya? Y ojalá algún día se transforme en un movimiento que incida más en la sociedad, porque eso es lo que nos falta. Y eso es el gran valor que le vemos a este proyecto fuera de lo lindo.
12: El tipo de solución que necesita el país. Hay que juntar a los empresarios, al movimiento privado, con la sociedad civil y con el Estado y crear estas transformaciones en conjunto. Esa es la fórmula que hace que los proyectos funcionen y se sustenten en el largo plazo, porque está la sociedad civil, la comunidad, están los empresarios con su capacidad de gestión y recursos y el Estado también con recursos y mirada a largo plazo. Y eso hace que algo pueda permanecer en el tiempo.
4: Una alianza que ha permitido avanzar en infraestructura, sistemas de riego y reforestación, impulsando una iniciativa que busca beneficiar tanto al entorno como a quienes viven en él. Un trabajo conjunto que, según sus impulsores, demuestra que los grandes desafíos urbanos requieren la participación de múltiples actores para así transformarse en realidades concretas. Y si bien el objetivo es recuperar áreas verdes y mejorar la calidad de vida de miles de vecinos, la jornada también tuvo un fuerte componente comunitario.
13: Y la iniciativa partió desde él, que él me pidió participar y venir a esta iniciativa que es súper importante para nosotros, como que yo vivo en Renca, ver el Cerro Verde, que la gente participe, súper bonita iniciativa.
14: Planté dos árboles hoy, este de acá y uno por allá.
15: Me parece súper bien que junten a diferentes personas de pensamientos políticos distintos, de diferentes edades, entonces lo encuentro muy bonito y lo encuentro en una instancia súper buena de reunión de los vecinos, que no sea todo tan malo, que nos juntemos para cosas buenas y rememos todos para el mismo lado.
3: Del lado social yo lo encuentro magnífico, porque hoy día cuando vivimos en una cultura muy individualista, creo que estos espacios y estos encuentros nos hacen bien a todos los vecinos.
4: Porque más allá de los árboles que hoy comienzan a crecer, los impulsores de esta iniciativa destacan otro resultado: la construcción de un proyecto común entre comunidad, empresas y Estado, unidos juntos para dar nueva vida a los cerros de Renca.
2: Encontrarnos con otras personas depende tanto del espacio físico en que lo hagamos, el acceso que tengamos a ese lugar, las condiciones en las que se encuentra, porque hay ciertos lugares a los que no dan ganas de ir, ¿no? ¿Cómo el diseño de una ciudad podría realmente integrar a quienes habitan en ella? Lo vemos en la siguiente animación.
16: A veces, los espacios públicos nos parecen ajenos. Esta idea de que algo es de todos puede hacernos sentir que no es de nadie o que no nos involucra personalmente. La CEPAL define los espacios públicos como aquellos lugares que son de propiedad pública o para el uso público, que proveen un lugar seguro de acceso universal e inclusivo. Tres características que a veces se pierden, pero que es posible recuperar. Un ejemplo es Darley Park en la ciudad de Baltimore, en Estados Unidos, donde los residentes del barrio, con ayuda de organizaciones sociales y académicos de la Universidad de Johns Hopkins, se pusieron como meta reapropiarse de un sitio para generar un espacio que promoviera salir de sus casas y compartir con el resto. Se instalaron árboles, césped, juegos para niños e incluso un pequeño escenario para actividades, lo que desplazó la inseguridad de Darley Park y le devolvió a los residentes el sentido de comunidad. Según la Universidad de Johns Hopkins, el cambio de este espacio aumentó la percepción de seguridad, bajó los niveles de estrés, dejó de lado el aislamiento social y fortaleció los lazos entre vecinos. Este ejemplo demuestra la importancia que tienen los espacios públicos y cómo pueden ayudar a construir una sociedad más cohesionada.
2: Vamos a ir a una pausa en Pares Impares, pero ya volvemos con mucho más, así que quédese en compañía de CNN Chile.

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3: Hace unas semanas atrás, en un capítulo de Pares Impares, comenzábamos el programa leyendo la carta de un profesor que gritaba de desesperación. ¿A quién? A la política. Para que por fin pudiéramos tener referentes en la política que le ayudaran a él a contarle a sus alumnos que respetar es importante, que cuidar el tono, que tener valores, establecer mínimos morales era una cuestión básica. ¿Cómo le podía él enseñar a los niños eso si cuando salían a la calle lo que encontraban era lo contrario? Ese es el desafío terrible que está enfrentando la política hoy. Y sin embargo, todavía hay patria, ciudadanos y ciudadanas, porque hay muchos políticos y políticas que trabajan en esa línea. Y por eso hoy quisimos invitar a la presidenta del Senado, Paulina Núñez. Bienvenida.
4: Gracias, Paloma, por la invitación, por la presentación, porque veo que ha dado fruto el que uno, a pesar de cuando alguien no respeta esos mínimos que tú anunciabas, sea del sector que sea y por lo tanto del propio, requiere que eso se diga. No digo se corrija, ¿no? Pero al menos se denuncie, porque al final del día son códigos mínimos para que ni más ni menos a quienes nos corresponde tomar decisiones podamos hacerlo desde las formas que para mí son tan importantes como el fondo de los asuntos.
3: Y además todos tenemos hijos. A mí me pareció conmovedora esa carta y por eso la leímos aquí en el programa, porque estamos viviendo en una época, bueno, todos lo saben, de mucha polarización, de mucha animadversión, de poca tolerancia, de mucha irritación. Pero cuando el agua llega a la orilla de tu propia casa, la conversación cambia. Sí. O sea, igual todos nosotros queremos o todavía queremos que nuestros hijos sean respetuosos. Todavía nosotros queremos que se traten bien unos a otros, que construyan un mejor lugar. Entonces, ¿cómo ves tú desde el rol y desde la adultez también esa disociación a la que hemos llegado los adultos y también la política?
4: Uno aprende con el ejemplo. Y uno es lo que es por lo que hace, no por lo que dice. Por eso creo que las formas son tan importantes. Y en el caso de la política, para mí, es un mínimo el al menos aspirar, por ejemplo, a lograr acuerdos. Los acuerdos, Paloma, no son un lugar donde uno entregue principios, valores o, en definitiva, lo que te guía como hoja de ruta, más aún cuando has decidido dedicarle tu vida a la política. Los acuerdos son la forma en cómo todos entendemos que tu verdad no es mayor que la mía. Y, por lo tanto, lo mejor de cada uno tiene que estar a disposición, por ejemplo, para discutir un proyecto de ley. Por ejemplo, para sacar adelante una reforma, para que en definitiva lo que se ponga por delante es el país o una comunidad, un territorio o un grupo, si estamos discutiendo algo muy específico. Por eso yo creo que es vital que, por ejemplo, el diálogo, la conversación, se produzca en torno al respeto. Hablemos de respeto a lo mejor en el más amplio sentido de la palabra, a propósito de la forma. Porque si tú te pones a construir un acuerdo desde la descalificación, desde la imposición, a veces hasta el debate es acalorado y uno sabe que cuando el volumen sube, sube y se escucha todo, por decirlo de alguna manera, lógicamente que primero no vas a lograr esos acuerdos, pero como tú bien dices, no le das un ejemplo a quienes nos están mirando. que hoy día...
3: Y a quienes los eligieron, además.
4: Y a quienes nos eligieron, pero también a muchos jóvenes, ¿no? A mí me cuesta a veces, me he preocupado mucho. Yo milito en Renovación Nacional, un partido político, hace muchísimo tiempo. Y cuando llegamos a la etapa de buscar candidatos o candidatas para enfrentar las elecciones, encontrarme con jóvenes que me dicen, pero ¿cómo se te puede ocurrir? Jóvenes que, por ejemplo, lideran algún espacio social en un territorio o son dirigentes estudiantiles o incluso sin ser dirigentes, pero han levantado una causa a propósito de lo líderes. Que les ha tocado, líderes en definitiva, y te dicen, no, pero por ningún motivo. Cuando para mí no hay nada más, voy a decir, gratificante que dedicarse a tomar decisiones para mejorar la calidad de vida de personas en tu región o un alcalde en su comuna, o evidentemente quienes tenemos un rol nacional en todo el país.
3: Bueno, justamente esos jóvenes sienten, y por eso contestan de esa forma, que no es honorable participar en la política. Y eso es una pérdida muy grande, porque además, si tuviéramos un plan B, ¿no? O sea, si hubiéramos encontrado una manera distinta de hacer las cosas y pudiéramos prescindir de la política, tal vez no sería tan grave como lo es el hecho de que no tenemos un plan B. Y por eso quisiera llevarte, hay ciertas declaraciones que en tu carrera como senadora han sido características de poner límites, de tratar de mantener la forma, de cuidar a las personas, pero también apenas asumió este cargo tan importante, lo primero que planteó es la necesidad de tener un puente entre el gobierno y el Poder Legislativo. ¿Por qué ese puente es hoy también importante?
4: Bueno, muy importante porque nosotros... Estamos colaborando en el gobierno, somos parte evidentemente del gobierno, pero que sin duda no era nuestro candidato hasta la primera vuelta, ¿no? En mi caso y gran parte de Renovación Nacional, por ejemplo, nuestra candidata era Evelyn Matthei, la apoyamos hasta esa segunda vuelta, y ya en segunda vuelta, el mismo día, a propósito que ella misma saluda al entonces candidato José Antonio Kast, decide que todos apoyemos para que, por supuesto, pudiéramos ganar esa elección. Así lo quiso, de partida el 58% de los chilenos y chilenas. Sin duda, a mi juicio, por dos grandes cuestiones, ¿no? Uno en materia de seguridad y otro en materia de crecimiento económico. Pero luego de eso te toca lo complejo, ¿no? Que es gobernar. Y cuando a ti te invitan a gobernar, tú tienes que decir transparentemente, bueno, yo estoy disponible, pero me parece importante que, dado que somos distintos partidos políticos, claro, uno podría decir desde el mismo lado de la mesa, por algo estamos gobernando, hay matices. Y esos matices, si tú no los haces ver, habiendo avisado con anticipación, ¿verdad?, que los ibas a marcar, creo que no tendría sentido que estuviéramos, en definitiva, en el mismo gobierno. Y por eso, a mí me parece que es muy razonable, que es una actitud leal, a diferencia de lo que otros han querido instalar, que cuando tú no estés de acuerdo con algo, lo digas. Obviamente que uno primero lo dice en una reunión, ¿no?, a puerta cerrada, privada, sin duda. No, yo no soy de las que sorprendo, o sea, si yo algo dije en lo público, ya lo alerté, ya lo avisé, en fin, en esa instancia, de manera privada. Pero luego eso es porque a mí me pasa que mientras algunos creen que lograr acuerdo es de una derechita cobarde, creo que no hay nada más valiente que sentarse con quien piensa distinto y lograr ese acuerdo. Siempre que uno sepa cuáles son esas líneas rojas, ¿no? Por eso, cuestiones de principio. Y yo al menos, Paloma, así lo definí del día uno, cuando hace, no sé, ya a esta altura, 15 años atrás, me tocó ser seremi en mi región, en Antofagasta. Después fui diputada dos periodos, 8 años estuve, y hoy día ya este es mi 5º año en el Senado. Por lo tanto, creo que es una forma de hacer política y sobre todo hoy creo que tiene sentido lo que hemos empujado durante tanto tiempo.
3: Entremos un poco en materia. El año pasado la gran noticia, el gran acuerdo, que también tuvo muchos detractores, fue el acuerdo de la reforma previsional.
4: Sí.
3: Costó, pero igual había una sensación de esperanza después, a la vuelta del camino, ¿no?
4: Sí.
3: ¿Cuál es para usted la batalla que hay que dar hoy para tener esa misma sensación en un ámbito tan relevante como fue esa reforma hoy para chilenos y chilenas?
4: En ese momento fue pensiones, ¿no? Y por lo tanto la mejora de la jubilación, el hacernos cargo de los adultos mayores, fue un gran tema que surgió, no voy a decir ni siquiera en el estallido social o a propósito de los dos procesos constitucionales fallidos. No, surgió muchísimo antes. Cuando incluso, por ejemplo, el presidente Piñera y todo el Parlamento decidió que avanzáramos una pensión garantizada universal. Pero vuelvo a la pregunta, yo creo que hoy día es vital ponernos de acuerdo en seguridad. y siento que las cosas, así como a veces pasan por algo, también no pasan por algo. Por lo tanto, yo creo que haya llegado a gobernar el Frente Amplio con el presidente Boric, sabiendo que antes fue y tuvo una actitud muy distinta de cuando le tocó gobernar, cuando fue diputado, y varios de los ministros, debe responder a que hoy tengamos un acuerdo de esa envergadura en materia de seguridad. Yo creo que hoy hay entendimiento, por ejemplo, tenemos prontamente la discusión de la ley de presupuesto, de que no podemos levantar un discurso ni presentar indicaciones para disminuirle los recursos a las policías, a las Fuerzas Armadas. Típico debate en discusiones de la ley de presupuesto años anteriores. Y el argumento era que, ¿cómo íbamos a destinar recursos para la defensa y para las Fuerzas Armadas y las policías si no teníamos recursos para salud o educación, en fin?
3: Bueno, igual hoy sabemos que esas cosas son medio paralelas, ¿no? Que todas influyen porque somos un sistema.
4: Y la billetera es una sola.
3: La billetera
4: pero
3: es una
4: yo
3: sola.
4: Yo espero que haya acuerdo en eso, al menos, ¿no? En seguridad.
3: Da la impresión de que a medida que que las verdades maduran y en realidad caen de maduras, las decisiones se empiezan a lograr. Pero igual sí. sigue habiendo una sensación de mucho crispamiento, ¿no? Sí. Y de mucha adversidad por parte de la ciudadanía. Lo planteo, por ejemplo, en torno a temas que han sido relevantes para usted también, como ha sido la sala de cuna universal, ¿no? O sea, ¿cómo es la sociedad o qué pasos tiene que dar una sociedad para realmente hablar de cohesión social, de acuerdo, de comunidad, y que permitan a las personas creer en ella? Lo planteo porque decimos, por ejemplo, no tenemos suficientes personas para trabajar por Chile, porque sí. Tenemos una tasa de natalidad muy, muy retraída, pero no damos ni una solución a las personas para que puedan tener hijos. Es una sociedad muy poco amable para los requerimientos que se le hacen a esa misma sociedad. Entonces, ¿en qué otros ámbitos, además de seguridad, cree usted que podríamos estar realmente trabajando para hacer sentir a los ciudadanos que caminamos en un camino común que se llama Chile, ¿no?
4: Yo creo que en una agenda social, sin duda. Tú, Paloma, pusiste un tema que para mí, además porque lo viví, es vital para enfrentar una crisis que efectivamente no está en los titulares, ¿no? Que es la baja natalidad. Esa es realmente una crisis que tiene el Estado y por lo tanto tenemos que enfrentarla con políticas públicas.
3: Y una crisis económica, social, brutal.
4: Exacto,
3: brutal,
4: o sea, gigante. Yo no pido que alguien empatice o actúe con compasión en este tema, y por lo tanto que pretenda hacer algo para aliviar ese dolor de las mujeres que tenemos infertilidad o, por ejemplo, de las familias que no han podido hacer que su familia crezca. No, yo lo que digo es que, por último, efectivamente, desde el punto de vista económico, entendamos que no va a haber fuerza laboral a la vuelta de la esquina. Ya tenemos tres regiones en Chile que tienen una tasa negativa, o sea, que mueren más personas que las que nacen. Y a nivel nacional tenemos un 0,09% de natalidad. Y, por lo tanto, allí tenemos una cuestión vital. Pero, insisto, en eso hay espacio, debería haber espacio, ¿no?, para lograr un gran acuerdo. Como también en temas, a propósito de lo social, de entender que la política de vivienda requiere de un acuerdo nacional. Sin duda requiere de un acuerdo nacional. No que nos enfrentemos cuando tengamos que pedir el desalojo o una toma entre el privado dueño de bienes nacionales que no hace tal cosa, las familias que no tienen respuesta, en fin. Yo creo que en eso está mal de, porque claro, aspiramos a llegar al desarrollo, pero nos enfocamos en cuánto es el informe fiscal, el IMASEC, que evidentemente son importantes, y los números nos permiten que salgamos de nuestras ideologías y entremos a lo real, y la verdad es imbatible. Pero evidentemente que cuando uno llega al desarrollo, ve países desarrollados, vive en países desarrollados, conoce países desarrollados, no han llegado a ser desarrollados por aquello, han llegado a ser desarrollados porque hay una verdadera inclusión, porque hay respeto, porque estos temas, por ejemplo, de la fertilidad y otros, están resueltos, porque la migración no se ve solamente de la mirada de están llegando solamente desde el crimen organizado o están de manera irregular entrando, cuando por el otro lado, a propósito de la falta, ¿cierto?, de fuerza laboral, bueno, muchas actividades o industrias echan mano a quienes están en nuestro país, obviamente de manera regular, o incluso piden que se regularicen aquellos

0: ya están trabajando.
1: O que sean permisos temporales, como de hecho se levantó el año pasado desde el mundo agrícola. Quisiera avanzar a los aprendizajes ya a una escala más personal, porque todos cuando fuimos jóvenes, definitivamente éramos más inexpertos, tal vez fuimos más impulsivos y evidentemente tenemos una larga estela de errores en nuestro camino. Sí. Eso constituye ser humano, ¿no?
0: Sí.
1: ¿Cuáles son esos errores de la antigua política que solía hacer usted respecto de la mirada más experta que tiene ahora como política?
0: Yo creo que hay que a veces dejar los prejuicios de lado. Yo vengo de una zona como minera, donde hay industrias muy potentes como la energía, portuaria, bueno, y propiamente tal la minería. Y claro, y uno cuando parte representando a la región, lo primero que hace es mirarlas un poquito con prejuicio diciendo, bueno, esta solamente es una actividad casi que extractivista y a lo más dan empleo y creen que con eso está todo resuelto, ¿no? ¿Y dónde está la salud de las personas, el cuidado del medio ambiente? Formamos de manera transversal hace muchísimos años atrás un movimiento que se llamaba Este Polvo Te Mata, exigiendo lógicamente, pero además poniendo en una posición muy de que no se hace nada, ¿no? Y la verdad es que con el tiempo, cuando tú conoces la actividad, no solamente te das cuenta o la industria, que se hace mucho, sino que si tú te sientas a conversar sin esos prejuicios, puedes lograr muchísimo más. Y esa conexión o esos puentes, como recién señalabas, Paloma, creo que son vitales que se tiendan cuando uno ejerce un cargo. Porque al final del día, cuando uno tiene un cargo, tiene poder. Y el poder, efectivamente, tú puedes ejercerlo, ya sea para reclamar y levantar un tema y no sales de ahí, no sales del discurso, ¿no? O para atender esos puentes, lograr un acuerdo y dentro de ese acuerdo, obviamente, exigir. Yo lo decía hace muy poco, se inauguró la Exponor en Antofagasta, que es la feria a esta altura
1: de referencia.
0: Minera, energía de referencia en toda la región latinoamericana y la tercera a nivel mundial. Solo hay una más grande en Canadá, en Australia, que también tienen la minería muy presente. Y bueno, yo decía en mis palabras, los países desarrollados han llegado a ser desarrollados precisamente porque han logrado y han entendido que el desarrollo económico industrial va de la mano con el cuidado al medio ambiente y a la salud de las personas. Porque lo contrario, si tú no logras ese nivel de desarrollo, tampoco puedes lograr el cuidado y la cobertura necesaria para la salud, para el medio ambiente y un largo etcétera. Inyección de tecnología o recursos, por decir algo, ¿no? Entonces, yo creo que ahí hay un mea culpa, ¿no? Y luego también cuando uno llega a la Cámara, a diferencia de aquellos que por primera vez llegan al Parlamento y aterrizan directamente en el Senado, alcaldes, gobernadores o líderes que han llegado directamente al Senado, claro, uno llega a la Cámara con una actitud, porque también al final el ecosistema te va moldeando, ¿no?, de fiscalización, que es una herramienta que tenemos, ¿cierto? O sea, que tienen los diputados y diputadas, que tenía yo cuando ejercía ese cargo. Y claro, uno lo que empieza a buscar es, bueno, ¿cómo fiscalizo?, ¿dónde fiscalizo? Y tan contingente, ¿no? Pero empezamos con interpelaciones, con acusaciones, a veces estamos disponibles incluso a votarlas a favor con tal de pasar una cuenta política sabiendo que no hay fundamento para el instrumento y la sanción. Entonces, yo también ahí hago un mea culpa de que a lo mejor en algún momento, con el ánimo de fiscalizar, yo fui a todo esto diputada de oposición y de gobierno, y por supuesto cuando me tocó estar en la oposición, teníamos un grupo de fiscalizadores que los contrapesos valen, pero cuando tú del contrapeso te pasas al otro lado, ¿no? Avanzas un poco más y no respetas el buen ejercicio de esos instrumentos, al final del día eso le pasa la cuenta a la institución.
1: Es interesante mirar el ejercicio en el fondo contracultural que hay que hacer en esta nueva política si es que quisiéramos modelar los valores que decimos representar, ¿no? En el sentido de, tiene que ver con sentarse con el que parece un enemigo, lo cual definitivamente les hace perder rating.
0: Sí.
1: Y también tiene que ver con moderar el tono, la forma y el alcance de las iniciativas, tratando de mirar tal vez el objetivo en el mediano plazo y en el largo plazo y no el inmediato, ¿no? Y también en una Cámara como la de Diputados, que tiene tanta tentación de tratar de destacar entre un montón de diputados también y diputadas, ¿no? Hay muchas presiones que van exactamente en el sentido contrario.
0: Sí.
1: Y sin embargo, da la impresión de que si no trabajamos en ese intangible que es el capital social, que es la comunidad, que es la confianza entre nosotros, no vamos a salir de este lugar.
0: Bueno, yo creo que ahí hay un punto clave a propósito de otra crisis que tenemos como sociedad, que es la falta de confianza. Nadie cree en nadie. Yo me acuerdo cuando uno se iba de vacaciones, cuando yo era chica, mis papás le dejaban una copia de la llave de la casa a la vecina para que le echara una mirada, como se dice. Pero hoy día, tú al revés, no se la dejas a nadie. Y si alguien la deja por si algo ocurre, es como que mira para todos lados antes y la deja escondida. Bueno, un ejemplo bien doméstico, pero lo que voy, esa confianza se ha perdido. Y se ha perdido porque nosotros mismos hemos faltado a la palabra, a lo mejor, ¿no? O en nuestras actitudes. Y en el Senado yo todavía creo que hay un espacio para recuperar esas confianzas entre nosotros. Por ejemplo, yo recién venía a una comisión de comité, que le llamamos, nos reunimos todos los jefes de las distintas bancadas, por lo tanto de los distintos partidos políticos, y nos ponemos de acuerdo ante una propuesta que yo llevo como presidente del Senado para los proyectos que se van a discutir en sala la próxima semana, la tabla. Y claro, si yo veo que no hay acuerdo en algún proyecto, yo podría someterlo a votación y eventualmente ejercer una mayoría. ¿Pero qué trato de hacer? Si veo que no hay un acuerdo, dejo una semana más, que se construya ese acuerdo para ver cómo avanzamos en la votación de ese proyecto y acordamos votarlo en la semana siguiente. ¿Qué logro con eso? Primero, que todos vean que hay un espacio para acercar posiciones. Obviamente que si eso no se logra, bueno, se votará y se impondrá la mayoría según cada uno quiera manifestarlo, ¿no? Pero creo que eso tiene muchísimo más valor en un parlamento. Si el parlamento no lleva ese nombre casualidad, el parlamento lleva ese nombre porque se parlamenta. Entonces, si uno no propicia un espacio para ponernos de acuerdo, bueno, difícilmente lo vamos a poder lograr. Y eso va generando confianza porque al final, pues, Paloma, las confianzas se construyen. Como cuando uno no cumple la palabra, bueno, evidentemente se rompen inmediatamente. Y eso también tenemos que recuperarlo en la sociedad. Por eso creo que es tan importante que las personas nos vean a quienes estamos tomando decisiones por todos con esa actitud. Y esa actitud no puede ser solamente acá en la conversación, en la palabra, sino que tiene que ser en la acción. Por ejemplo, yo he hablado mucho con el ministro Quirós, como también incluso con el propio presidente.
1: Ha sido difícil esa relación en términos de los acuerdos y de las formas y de los tonos, ¿no? Da la impresión, sí, simplemente leyendo titulares, digamos.
0: Yo creo que en la Cámara costó más, porque creo que de uno y otro lado hubo menos espacio para poder acercar posiciones y a lo mejor el hecho de que existe el Senado se reserva cada una de las partes, los partidos políticos que tienen representación en la Cámara y en el Senado, como también el Ejecutivo, a decir, bueno, aquí, algunos lo llaman así, suelto un poco la billetera, ¿no? O aquí propicio algún acuerdo con tal de que ya se toque la última campanilla y despachemos el proyecto. En fin. Pero bueno, he hablado harto con ellos porque al final, cuando ya tú llevas muchos años en política, te das cuenta, a propósito de esto de la experiencia, de momentos muy complejos, donde yo creo que en algún momento lo voy a escribir, se lo voy a contar a la Matilde, no sé, pero a nosotros nos tocó estar encerrados un 15 de noviembre, que estuvimos, llegamos a las 8 de la mañana y salimos a las 3 de la madrugada del día siguiente para poder propiciar un acuerdo político, no es decir ni por la PAN o no.
1: Un acuerdo histórico, político, pero ante histórico, una emergencia que era brutal, ¿no?
0: Y algunos, Paloma, hasta el día de hoy te dicen, es que ustedes firmaron un acuerdo contra la fuerza y la presión. Pero, por supuesto, si teníamos una turba de personas a dos pasos de la moneda, no habían carabineros ya, con todo lo que eso puede significar, ¿no? Entonces, pero a lo que voy, si a ti te toca vivir algo así, lógicamente que, y un montón de otras experiencias más, no le puedes pedir a alguien que no ha estado en política que entienda por qué es importante aprobar un proyecto no con 26 votos, sino que ojalá con 30, ¿no? Estoy pensando en 30 de 50 en el Senado, que ahí ya sería una mayoría muy importante. O que al menos quienes todos creen que van a votar en contra se abstengan, porque como primero votas en general, después vas votando artículo por artículo, es una señal de estoy disponible a votar en general el proyecto y por lo tanto abrirme a discutirlo, ¿no? En particular. Y eso, insisto, se conduce. Este año yo tengo un tremendo desafío, ¿no?
1: Sí.
0: Lo recuerdo día a día. No solamente por conducir una sesión, que podría ser algo como a esta altura más práctico, ¿no?
1: Lo que ocurre también en privado, ¿no? Ha dado la frase, otra cosa es con guitarra, ya debería ser como una polera nacional, ¿no? Sí. Porque realmente sí. La vida es así cuando uno va a tener un hijo y no sabe, y de pronto
0: claro,
1: lo tiene,
0: para muchas
1: otra
0: cosas,
1: cosa
0: no
1: es con guitarra, claro, y etcétera, ¿no? Para el primer desafío en cualquier ámbito,
0: sí.
1: La experiencia es muy distinta de lo que uno cree que va a ser. Y por lo mismo, de a poco se ha ido modelando también el discurso del gobierno en distintos ámbitos, sí. Respecto de las expectativas, de qué se puede esperar, de cómo podemos recuperar la esperanza que se sembró durante la campaña y que se vio manifestada en la elección de este gobierno.
0: Sí.
1: Pero tal vez hay un rincón donde todavía queda un trabajo que hacer que tiene que ver justamente con escuchar más, dialogar más o estar nominalmente más dispuesto a los acuerdos. ¿Cuál sería para usted en el rol, ese mensaje importante de dar tanto al ministro Quiroz como al presidente Kast en este momento?
0: Primero, yo creo que el Senado está muy disponible, todos los senadores, a ser partícipes de un acuerdo. Algunos votando a favor en general, estoy hablando de este proyecto, el de reconstrucción, otros a lo mejor no, pero luego participar efectivamente de cosas que pueden ayudar a que el país crezca, que es el objetivo final del proyecto. Pero yo le haría un llamado, tendiendo este puente entre el Ejecutivo y el Legislativo, a entender que ambos somos colegisladores, que la separación de los poderes del Estado es vital, que eso sostiene un Estado de Derecho, y que además en el caso del Congreso somos representantes de la ciudadanía elegidos democráticamente, a diferencia de lo que ocurre con un ministro, un subsecretario, un director nacional, el que fue elegido el presidente. Y por supuesto, eligiendo uno a la máxima autoridad del país, él tiene todo el derecho de instalar a su equipo como mejor le parezca, y no tengo ninguna duda que de buena fe se instala a los que uno cree van a hacer una buena labor, ¿cierto? Pero creo que en esta separación de los poderes no hay nada más rico que los contrapesos. Y eso no son ni deslealtades, ni pasas de cuentas, ni querer que uno le vaya mal, ¿cierto? No, al contrario. Yo creo que nosotros pasamos, y son las instituciones las que quedan. Queda el Ejecutivo como tal, queda el Poder Legislativo como tal, y si uno logra que al gobierno que está de turno elegido por nosotros mismos, por los chilenos y chilenas, le va bien, lógicamente que al Congreso también le va a ir bien, porque cuando uno llega a representar a otra persona, algo tiene que dejar, ¿no? Para la región, para el país.
1: Y los acuerdos materializados en leyes, que es algo que los ciudadanos percibimos muy concretamente, ¿no? O sea, esas cosas sí que uno las recuerda, sobre todo porque las malas leyes también se arrastran y pesan como un yunque, y las buenas leyes abren caminos y permiten nuevas salidas. Un ámbito que es conmovedor por nuestra ineficiencia, nuestra falta de respuesta, nuestra incapacidad como país, es el ámbito de la niñez. Sí. En Chile tenemos todos los años una peor cuenta respecto del estado de la niñez, por un lado de la violación de derechos a la niñez en todas las clases sociales, en todos los estratos de la sociedad, digamos, uno puede ver casos atroces de violación de derechos. Pero tampoco somos capaces de presentar las mínimas garantías para que esa niñez prospere. Y tenemos mucho dolor porque nuestra tasa de natalidad está baja. O sea, los pocos niños que tenemos están en ese estado. ¿Cómo ve usted que esta agenda es parte o no de la conversación hoy día? ¿Qué mensaje también le daría al mismo gobierno de turno y también a todos los parlamentarios que eventualmente pueden hacer que algo cambie?
0: Hoy día tenemos más personas en procesos de adopción esperando que se resuelvan de manera positiva y por lo tanto teniendo la posibilidad de entregarle amor, educación, cuidado, protección y que sean parte de su familia a niños y niñas que están en distintos hogares, que niños que están en esos hogares. No es al revés, no es que haya más niños esperando ser adoptados que personas disponibles a adoptar. Por lo tanto, a propósito de los puentes, ahí el Estado ha fracasado. Y luego de eso, tenemos una modificación a la ley de adopción, hace muy poco, ¿cierto? Yo creo que fue de las últimas leyes que promulgó el presidente Boric y que salió con bastante acuerdo, gracias al trabajo transversal que hicimos en el Congreso, que busca no solamente reducir los plazos de este proceso de adopción, sino que también permitirle, por ejemplo, a las familias de acogida que antes no podían adoptar, que puedan adoptar. Por lo tanto, con mayor razón tenemos hoy día más personas, familias disponibles a adoptar que niños. Hace dos días atrás tuve una conversación con la primera dama, con Pía Driasola, y yo le decía, hay temas donde nos vamos a encontrar, que duda cabe, y hay temas donde no nos vamos a encontrar. No voy a develar la conversación, que fue entre las dos nomás. Pero sí quiero comentar aquello en donde nos vamos a encontrar. Ella decía, junto a la ministra de Desarrollo Social, las tres podemos trabajar para que, terminado este gobierno, y ella me decía, es que me doy por pagada. Y yo también le decía, todos los niños y niñas que hoy día están en hogares estén en una familia. Y eso no requiere una gran discusión legal, requiere gestión. Y por supuesto, que también hay que ser muy responsable en esto, porque estamos hablando de niños y niñas, preocuparnos de esa revisión, de esos requisitos y de saber, no solo, y esto lo conversamos entre las dos, la labor del Estado, porque más hay algo bueno que esté de turno, la labor del Estado no termina en ese proceso de adopción cuando una familia ya adopta un niño. hay que hacerle seguimiento a cómo ese niño está en esa familia, a propósito de los resguardos, ¿no?
1: Y
0: no...
1: Claro, pero partamos por el principio y ahí lograr alinear cosas que parecen periféricas cuando se discute el presupuesto. No es el Ministerio del Desarrollo Social el que está primero en la lista para recibir recursos, por ejemplo.
0: Exacto.
1: Y también para mejorar la gestión, etcétera, en un tema que es tan crítico y que además resuelve todos los otros problemas. Cuidar la niñez es cuidar el país completo, ¿no?
0: E insisto, y son esos temas los que permiten que el país eventualmente llegue a ser un país desarrollado o no. Cuando tú ves otros países, rápidamente, porque lo conversé con el embajador hace unos días de Australia, lo de los adultos mayores es, pero para imitarlo. O sea, al propio abuelo o abuela de la familia, ¿cierto?, se le entrega una pensión mayor, lo que nosotros llamaríamos nuestra pensión garantizada universal, si está al cuidado de sus propios nietos. Hoy día es como, ¿me puedes hacer un favor?, ¿me puedes ayudar? El tema de los cuidados,
1: claro,
0: es otro gran tema.
1: Es una buena idea porque resuelve, ¿no?, un problema también de diálogo intergeneracional y de rol intergeneracional, ¿no?
0: Y la calidad de vida, a propósito de eso, Paloma, del propio adulto mayor, de ese propio abuelito o abuelita, mejora cuando comparte y le enseña a niños que están creciendo.
1: Está estudiado también al inverso. Tú sabes que nosotros nos dedicamos mucho, sí, a la ciencia, que los niños que son cuidados por sus abuelos presentes tienen también muchos mejores indicadores de desarrollo en el futuro. Quiero agradecer mucho por esta entrevista. Yo sé que fue difícil llegar aquí, pero también a que sostenga el espíritu de unión en este movimiento por el encuentro que nosotros desde Pares Impares impulsamos todo el tiempo.
0: No, Paloma, al contrario, yo sí, algo que me gustaría decir, que al menos durante este año, mientras yo estoy presidiendo el Senado, que agradezco profundamente a cada uno de los senadores y senadoras que confiaron en mí para conducir el Senado, voy a conducir el Senado, no solo como senadora de Antofagasta o como senadora de Renovación Nacional. Yo soy la presidenta del Senado y en eso no me pierdo cuando hay que enmendar el camino si no se respetan esas formas o haya que propiciar algún acuerdo. Así que creo que tenemos una bonita tarea por delante estos meses.
1: Muchas gracias.
0: Gracias, muchas gracias.
1: Nosotros seguimos en este programa tratando de levantar el espíritu y de envalentonar a los valientes que todavía sostienen que los acuerdos, que escuchar, es más bien un acto de coraje y no uno de cobardía. Vamos y volvemos.

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1: 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Dicen que la música puede cruzar fronteras, pero también sabemos que puede derribar barreras. Y ese es el espíritu con que nace Sinfonía por el Perú, una iniciativa que usa la enseñanza de la música como una herramienta de transformación social, fortaleciendo el sentido de pertenencia y el desarrollo de niños, niñas y jóvenes. Todos los detalles de esta iniciativa en la nota de Camila Sumastre.
6: Si no hubiera música en mi vida me sentiría triste porque la música produce sonidos que te llegan al alma.
7: Yo te fijaré.
6: Cuando yo canto me siento con libertad y siento que soy yo misma.
8: El poder de la música para mí recae

0: Y surge justamente a través de una iniciativa de Juan Diego de poder llevar un poco lo que la música le permitió a él a nivel personal, digamos, a nivel individual, pero también reconociendo el poder que puede tener la formación musical en entornos de protección para determinados contextos de vulnerabilidad, digamos, de elementos de seguridad social, de desarrollo personal y otros aspectos.
1: Hoy Sinfonía por el Perú tiene presencia en 10 regiones del país a través de 23 sedes. La iniciativa beneficia a más de 6.400 niños, niñas y adolescentes entre los 5 y 18 años mediante núcleos o módulos enfocados en iniciación musical, formación coral, instrumental y lutería, además de ofrecer cursos avanzados para jóvenes de hasta 25 años.
0: La música es el elemento central de una intervención que tiene un corazón y un foco social. El trabajo articulado con los padres, por ejemplo, a través de escuelas de padres o los padres brigadistas que trabajan de voluntarios en nuestros centros, la capacitación y la atención psicológica que damos tanto a los niños como a las familias, en la formación artística o colectiva, lo que nos permite en esa formación con profesores que en realidad son mentores y acompañan procesos de aprendizaje que están vinculados a la cooperación, a la empatía, a la escucha colectiva.
1: Es así que a través de un modelo que involucra a familias y comunidades, la iniciativa busca fortalecer trayectorias de vida y generar oportunidades de desarrollo. Todo esto acompañado de una política de protección orientada a crear espacios seguros de aprendizaje.
0: Sinfonía por el Perú nace como una oportunidad y una respuesta para aquellos niños y jóvenes que no tienen espacios seguros donde desarrollar todas estas habilidades. Y ahí no solamente estamos hablando de espacios vinculados a la pobreza. Creo que nuestros países, lamentablemente, todavía son espacios en donde la escuela, el hogar, el barrio, incluso en cualquier nivel socioeconómico, no necesariamente es un espacio seguro para ser y crecer.
1: Cambios de vida que se vienen realizando durante más de una década a lo largo de Perú y cuyo impacto se ha podido evaluar mediante metodologías experimentales. Resultados concretos que se evidencian mediante el desarrollo socioemocional de los niños o así como en el sentido de pertenencia. Un análisis que va en concordancia con lo estudiado por especialistas respecto al poder de la música.
0: Cómo el modelo de trabajo que llevamos a cabo permite tener un impacto directo en aspectos como el desarrollo socioemocional, por ejemplo, impacto directo en temas de autoestima, en temas de creatividad, el aumento también en la percepción que tienen los niños y jóvenes alrededor sobre su futuro, tiene un impacto directo también en algunos elementos de riesgo social, por ejemplo, la reducción del embarazo adolescente, la reducción del consumo de alcohol o de drogas.
2: No se estudia para ser una figura individual reconocida, sino que un grupo. Y allí se desarrollan confianza, se desarrollan afectos, se desarrollan proyectos.
3: Quizás da lo mismo cómo me veo, qué otras cosas me gustan, pero en el fondo si yo soy capaz de juntarme con otros y tener este proceso de ensayo, también de práctica, que va a hacer que yo me sienta más seguro y empoderado de lo que yo haga y generar este como lenguaje común con otros, puede tener un efecto súper positivo en el autoestima y también en este como sentido de pertenencia y de comunidad.
1: Porque más allá de entretener o emocionar, la música también puede convertirse en una herramienta de cohesión social, una capaz de reunir, contener y en algunos casos transformar vidas.
4: Mientras los adultos hablan de contaminación y crisis climática, los niños todavía tienen razones y sobre todo esperanza que los hace maravillarse con el planeta y preocuparse del planeta. Salimos a la calle para preguntarles qué es lo que más les gusta de la Tierra y esto fue lo que nos contaron.
5: Lo que más me gusta del planeta es la naturaleza, porque es muy bonita con los animales, la flora.
6: Las flores, porque son de colores, son bonitas y hacen los olores ricos.
7: Me gusta los mares, los atardeceres, los paisajes, porque es cierto que se ven lindos y que tienen muchos misterios.
8: Que tiene mucha naturaleza y también que tenga como un paisaje.

0: Hace unas semanas me encontré con un trabajo de niños, de primero básico. El trabajo era hacerle una sugerencia a algún habitante extraterrestre sobre qué valía la pena conocer si es que pasabas por la Tierra. En estos tiempos en que hablamos tanto de ir al espacio, de que eventualmente hay otras vidas que se nos acercan con esta desclasificación del mundo ovni que hace Estados Unidos, ¿se han hecho esa pregunta? ¿Qué vale la pena de vivir en la Tierra? Es más, se han hecho esa pregunta respecto de algo que damos muy por sentado, que es nuestra vida común. ¿Qué sería lo bueno que ustedes recomendarían a un extraterrestre de estar juntos, de tener una experiencia como la amistad, de poder vivir armónicamente en la familia, en un barrio o en una sociedad? Parece un juego de niños, pero este es el tipo de cosas que están peligrando en nuestra vida común. Se nos pierde la imagen clara de que sin esos elementos que hacen que valga la pena la vida sobre la Tierra y la vida común, la vida humana no es posible. Queremos recordar las cosas muy sencillas, porque tal vez pensando en eso, tal vez jugando a contestar estas preguntas, podemos encontrar guías claras sobre por qué debemos trabajar. Nos vemos muy pronto en otro capítulo de Pares Impares.
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5: No todos los minerales se extraen de las profundidades de la corteza terrestre. Existen más de 400 que han llegado en meteoritos. Estos son fragmentos rocosos de asteroides o planetas desaparecidos que vagan por el espacio exterior y caen a la Tierra desintegrados. Al año, cerca de 17.000 meteoritos impactan nuestro planeta y el análisis de sus minerales arroja importantes datos sobre su origen. Hace 2 años se encontró un mineral que no estaba en los registros geológicos. Fue bautizado como Edscotita. Está compuesto por una mezcla de hierro y carbono y su formación indica que sería parte de un pequeño planeta. La caída de un meteorito debe informarse siempre a las autoridades, porque además de ser parte del patrimonio de un país, puede aportar valiosa información sobre nuestro planeta y el universo.
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2: El momento llegó. Dos de las estrellas más importantes del fútbol harán su debut en la cita planetaria. Por un lado, una verdadera máquina del gol. Por el otro, la magia de la juventud. Erling Haaland, de pulverizar redes en Austria y Alemania, a romper todos los récords de la Premier League. El gigante noruego llega en su plenitud física y con un promedio de gol que asusta a cualquier defensa. El androide es el actual trigoleador de la primera división inglesa. Y en la otra esquina, Lamine Yamal, con menos de 20 años, pasó de joya de la Masía a ser elegido el mejor jugador de la Liga Española, tras firmar una temporada espectacular de 16 goles y 11 asistencias. Ya brilló logrando el título en la Eurocopa 2024 y ahora vestirá la camiseta de España en su primer torneo mundial. Potencia pura contra un talento incontrolable. Dos historias distintas, pero un mismo objetivo: conquistar el planeta. ¿Y tú? ¿De quién esperas el debut más espectacular? 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
1: Hemos escrito las mejores historias, compartido el conocimiento para enviar a los humanos a la luna o construir los monumentos más bellos de la Tierra gracias al lenguaje. Es una herramienta de creación para el desarrollo de nuestra sociedad, pero también un arma de doble filo. Con él somos capaces de esparcir el odio, de forjar palabra a palabra la distancia con el otro y de destruir nuestros mayores logros. Según la UNESCO, los discursos de odio atacan la inclusión, esparcen la violencia y disminuyen la tolerancia, deshumanizan al otro y debilitan la cohesión social. El mismo organismo ha manifestado su preocupación por el aumento de estos discursos en redes sociales y fuera de ellas. ¿Cómo podemos evitar el odio? La primera recomendación es tomar conciencia del poder de las palabras y analizar lo que decimos para luego decidir si estamos aportando al problema. No aceptes el uso de este tipo de lenguaje en tu entorno y recuerda a otros que siempre estamos hablando de personas. Cuida no pisar el palito del odio y contagia a otros de empatía, cuidado y amor para retejer palabra a palabra lo que el odio rompió.
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¿Cómo están? Bienvenidos y bienvenidas una vez más a Futuro 360. Hoy nos hemos tomado muy a pecho una tarea que nos autodesignamos. Vivimos en una era donde la inteligencia artificial se da muy por sentado. Estamos súper acostumbrados a que nos digan que A o B que usamos en nuestro celular, que tenemos en nuestra casa, integra herramientas de inteligencia artificial. Ha sido tan por goteo, pero tan masivo su alcance, que no alcanzamos a cuestionarnos demasiado sus impactos en nuestra vida cotidiana o las implicancias éticas o sociales que tiene esta tecnología en nuestras vidas. Sin embargo, este año ha sido un año en que la cosa se ha acelerado aún más. Sigue expandiendo los límites de lo que habíamos imaginado. Han escalado a materias que van más allá de este uso cotidiano al que yo hacía referencia. Usar el chatbot, la receta de cocina. Es más bien una historia del pasado, porque cada vez más vemos cómo juega un rol estratégico para las grandes potencias del mundo. En Estados Unidos, donde el gobierno y las empresas tecnológicas mantienen una relación cada vez más estrecha, una disputa inesperada ha remecido durante este primer semestre el escenario de la inteligencia artificial. El desacuerdo entre el Pentágono y Anthropic

0: que es una noticia que ya está un poco añeja, habrá pasado un mes y medio, dos meses, tensionó de una forma sin precedentes la relación que tiene el Estado justamente con sus proveedores de tecnología, e hizo reflexionar al mismo Estados Unidos sobre cuál iba a ser su rol, su función en el presente y en el futuro, y puso sobre la mesa una pregunta muy profunda. ¿Quién define los límites del desarrollo y el uso de la inteligencia artificial cuando están en juego los intereses geopolíticos y de seguridad nacional? ¿Son los dueños de las empresas? ¿Son los estados? Los detalles de esta controversia los hemos tratado de sintetizar en un reporte, pero también hemos querido plantear para ustedes preguntas que deberíamos estar teniendo a nivel de los estados, de las regiones y a nivel global. A veces se nos van entre los dedos, pero queremos ser parte de ese futuro. Y por eso, a continuación, viene el reporte de Constanza Pérez.
1: En la ceremonia de inicio del segundo mandato de Donald Trump, los grandes magnates de la inteligencia artificial ocupaban un espacio central. La imagen perfecta del tablero de Washington. Trump como rey, las compañías tecnológicas como torres. Anthropic inició el 2026 con reparos para entregar al Pentágono acceso a su tecnología de inteligencia artificial para planificar futuras misiones militares. Lo que siguió fue una escalada de sanciones, acusaciones, demandas judiciales y un tira y afloja que pone el foco sobre esta relación hasta ahora invisible, pero central para comprender el nuevo orden del mundo, que está marcado por la relación entre los estados más poderosos del planeta y las empresas que construyen la tecnología del futuro.
2: Anthropic es una empresa que de hecho nace de cierta forma en sus inicios, se aparta de OpenAI, que es la creadora de ChatGPT, por temas éticos de no seguir como vale todo, sino enfocarse, ¿no? Entonces, Anthropic toma esta posición un poco más ética desde su punto de vista de cómo debería ser la IA hacia futuro.
3: Y toda esta defensa y esta preocupación de Anthropic es muy bienvenida en tiempos en que no hay regulación. Pero puede que el día de mañana no tengamos a los Anthropic funcionando. Puede que haya otro tipo de empresas, puede que la misma Anthropic cambie de manera de ser. Entonces, hay que pensar en una regulación a prueba de todo tipo de empresas, porque la responsabilidad y el poder que están obteniendo estas organizaciones es gigante.
1: Para entender cómo se llegó a este punto, hay que retroceder algunos meses. En julio de 2025, el gobierno adjudicó a Anthropic contratos por hasta $200 millones para operar en redes clasificadas del Pentágono. Una alianza que prometía fortalecer las capacidades de defensa del país. Pero la alianza comenzó a quebrarse el 3 de enero de 2026. Durante la operación que permitió la captura de Nicolás Maduro, las fuerzas especiales estadounidenses usaron el modelo de inteligencia artificial Cloud para llevar a cabo la misión, todo a través de Palantir, empresa especializada en el análisis de macrodatos e IA, que ha cuestionado explícitamente los límites éticos y morales del uso de la inteligencia artificial. Esta desavenencia entre compañía y su cliente puso en tensión las prioridades de seguridad nacional de Washington al mostrar que en las entrañas de la seguridad del gobierno, dos miradas sobre la moral que recae en el uso tecnológico se enfrentaban. El Pentágono solicitó ampliar el acceso a la IA de Anthropic para futuras misiones. La compañía se negó, argumentando que este requerimiento excedía los límites establecidos para el uso de sus modelos, ya que avanzaba en la supervigilancia de ciudadanos norteamericanos y el desarrollo de armamento autónomo, dos ámbitos respecto de los cuales la ciencia ficción ya nos ha advertido antes.
4: Hasta la vista, baby.
1: Y la reacción del presidente Trump no se hizo esperar.
5: Los fanáticos de izquierda de Anthropic han cometido un error desastroso al tratar de presionar al Departamento de Guerra y obligarlos a obedecer sus términos de servicio en lugar de nuestra Constitución. Su egoísmo está poniendo en riesgo vidas estadounidenses, está poniendo en peligro a nuestras tropas y a nuestra seguridad nacional. Por lo tanto, estoy ordenando a todas las agencias federales del gobierno de los Estados Unidos que cesen inmediatamente todo uso de la tecnología de Anthropic. No la necesitamos, no la queremos y no volveremos a hacer negocios con ellos.
3: El gobierno norteamericano no le parece que le pongan esos límites, ¿ya? Porque ellos están en una carrera geopolítica y le parece que es un riesgo y que estratégicamente ellos deben tener el control sobre esta tecnología. Ahora, es importante aclarar que esta tecnología es dominada por el sector privado. Entonces, eso genera, en el caso de Estados Unidos puntualmente, toda una serie de roces, sobre todo cuando la tecnología se pretende usar en el ámbito militar, porque el gobierno pierde el control del uso en el ámbito militar.
6: Estamos hablando además de una tecnología que es altamente incierta, ¿ya? Podemos firmar un contrato hoy en donde las designaciones son bastante claras, pero de aquí a 6 meses puede cambiar el panorama. Y la verdad es que ese ir y venir, esa relación que estableció Anthropic con el Estado fue una manera de decirle: en esta incertidumbre yo no puedo operar y hay cosas que quiero mantener protegidas.
1: El gobierno terminó por catalogar a la empresa como un riesgo para la cadena de suministro, poniendo fin a los contratos directos y limitando el uso de su tecnología en el Departamento de Defensa, una medida que por años fue aplicada exclusivamente a empresas extranjeras que prestaran servicios a estados enemigos como Kaspersky y Huawei. En la debilidad de Anthropic, su competidor OpenAI decidió aprovechar el espacio y cerró su propio acuerdo con el Pentágono horas después de la sanción. Un jaque que el CEO de Anthropic, Darío Amodei, no se esperaba.
6: La señal es, quien quiera un contrato militar, quien quiera un contrato gubernamental, tiene que aceptar las condiciones, y las condiciones son que no hay un límite ético propio. No me importa cuál sea tu perspectiva ética, no me importa los valores que tú quieras instaurar en tu empresa, prestar un servicio es prestar un servicio que no tiene límite más allá del que ponga el Estado. Y creo que ahí se produce, de hecho, un fenómeno bastante interesante, en el cual una empresa privada en realidad es la que pone una cuota de responsabilidad moral en el debate y no es el Estado el que la está garantizando.
1: El 9 de marzo, Anthropic demandó al gobierno en 2 tribunales, California y Washington. Los juicios han tomado caminos distintos. En California, la jueza bloqueó la designación por considerar la represalia inconstitucional, mientras que en Washington, el tribunal no detuvo la designación.
3: Y el gobierno responde a algo que también es razonable, ¿ya? Responde, en el primer caso dice que la seguridad nacional, la discrecionalidad del Ejecutivo permite y debe dar derecho a elegir proveedores. Ahora Anthropic dice: nosotros no tenemos problemas con que no nos elijan, nosotros no tenemos problemas con que nos califiquen como nos calificaron.
1: Paralelamente, el Pentágono anunció acuerdos con otras 7 compañías, SpaceX, OpenAI, Google, Nvidia, Microsoft, Amazon y Oracle, en un intento por expandir, diversificar y establecer con libertad sus reglas a los proveedores de IA para continuar trabajando en defensa. Con este acuerdo, las compañías que ya trabajaban con el Pentágono desplegarían sus tecnologías en las redes clasificadas para cualquier uso operativo legal, justamente el mismo punto cuestionado por la empresa de Amodei. Pero si Anthropic juega con las piezas blancas de este tablero, la gran aliada del Pentágono, Palantir, emerge como una de las torres negras más influyentes del bando de Washington. Al igual que Anthropic, es una empresa con una visión clara sobre el futuro de la inteligencia artificial, pero en una dirección opuesta. Mientras la compañía de Amodei llama a la responsabilidad y a la cautela con el uso de la tecnología, Palantir, por otro lado, impulsa su desarrollo en función de la defensa nacional, el control y la guerra.
6: Palantir no tiene escrúpulos y tampoco parece mostrar arrepentimiento en cómo se presenta a la sociedad. Hay evidencia ya que muestra cómo ha colaborado con ICE en Estados Unidos, haciendo vigilancia interior. Sabiendo que el ecosistema regulatorio de la inteligencia artificial vive desfasado, tenemos una empresa que es capaz de explotar sin escrúpulos los datos de las personas, su privacidad, y servirla a políticas de Estado que no han sido aprobadas y que no siguen los marcos legales y morales.
1: En abril, en plena partida entre el Pentágono y Anthropic, Palantir publicó su propio manifiesto que apuntaba a un mayor acercamiento al Pentágono y a la guerra, impulsando el desarrollo de armas con inteligencia artificial. Un decálogo de 22 puntos que expresa que Silicon Valley tiene la obligación moral de participar en la defensa de la nación en un futuro en el que la disuasión ya no será mediante las armas nucleares, sino a través de los servicios de inteligencia. Sostiene, entre otras cosas, que las democracias y sociedades liberales ya no necesitan de una moral, sino que requieren de un poder duro para imponerse. Llama a poner a la tecnología al servicio de la guerra y de la supremacía de Occidente, cuestiona el actuar político y valida un cambio en la forma de actuar de las compañías para influir en el orden mundial. Expresa, además, que las grandes tecnológicas tienen un rol central en la forma de ejecutar el poder. Pero la historia continúa, y es en medio de esta creciente tensión que Anthropic movió una de sus piezas más poderosas. El 7 de abril anunció al mundo Mythos Preview, el modelo de inteligencia artificial más avanzado hasta la fecha, una jugada que otra vez cambió el curso de la partida. De la poca información que ha sido liberada por Anthropic, la empresa reveló que durante sus pruebas, Mythos identificó vulnerabilidades críticas en redes informáticas de sistemas operativos, navegadores web y programas críticos que habían permanecido ocultas durante décadas. En una de sus tantas aventuras, el modelo descubrió un método para eludir los pasos de autentificación, enviando un ataque dividido en varios paquetes pequeños para no ser detectado, tomando control total de un servidor sin tener ninguna credencial. Todo esto de manera autónoma, sin intervención humana. Avances que encendieron las alertas en Silicon Valley, el Pentágono y en el mundo entero.
7: Solo quedan unos pocos años para que los modelos de IA superen las capacidades cognitivas de la mayoría de los seres humanos en la mayoría de los ámbitos. Cada vez estamos más cerca de lo que he denominado un país de genios en un centro de datos. Un conjunto de agentes de IA que son más capaces que la mayoría de los seres humanos en la mayoría de las cosas.
6: Un modelo así podría significar el colapso de la mayoría de los data centers que nosotros tenemos, donde guardamos la información. Hemos visto un efecto masivo de la digitalización, pero la digitalización no siempre ha estado acompañada de la ciberseguridad o de la implementación responsable. Por lo tanto, hay muchas lagunas, hay muchas brechas, y esto significa que hemos llegado al punto donde podemos tener agentes de inteligencia artificial capaces de vulnerar aquello que por tantas décadas pensamos que podíamos mantener seguro.
1: Consciente del poder de la pieza que tenía entre manos, Anthropic activó el proyecto Glasswing, reuniendo a Amazon, Nvidia, Google, Microsoft y Apple. Un acuerdo que permitió a los gigantes tecnológicos acceder de forma anticipada a Mythos para poner a prueba sus sistemas y corregir posibles vulnerabilidades antes de su lanzamiento público. El desempeño demostrado por Mythos dejó al Pentágono en una encrucijada. Había excluido a Anthropic de sus contratos, pero el propio subsecretario de Investigación e Ingeniería del Pentágono, Emil Michael, reconoció que Mythos había sido desplegado dentro de su infraestructura.
8: Ese golpe tecnológico fue tan fuerte que el gobierno de Estados Unidos, la administración de Estados Unidos, tiene que de alguna forma ajustarse a eso. Dice, bueno, está bien, sigue el juicio, siguen peleando, están en apelaciones, etcétera, pero, tienen algo mucho más potente de lo que yo pensaba. Y eso hace un poco que cambie, ¿no es cierto?, la capacidad de negociar. Porque en defensa, cuando nosotros hablamos de una tecnología que me genera una ventaja competitiva frente a mis adversarios brutalmente distinta, es difícil decir que no. Es difícil decir, no lo voy a recibir. Por tanto, ¿no es cierto? Y eso es lo difícil de esto. En este caso, inteligencia artificial es infraestructura, ¿no es cierto? Porque permite que muchas cosas funcionen. Pero además, ¿no es cierto?, es una ventaja de seguridad nacional. Por tanto, no simplemente comprarle a un proveedor, sino es que mi Estado sea mucho más fuerte frente a conflictos internacionales. Y por tanto, en ese concepto de geopolítica, ¿no es cierto?, cuando yo me enfrento a terceros, la pregunta es, ¿me puedo enfrentar nivel 5 o me puedo enfrentar nivel 15? Y el nivel 15, dependo de una empresa. Por lo tanto, la pregunta es cómo me relaciono con esa empresa.
1: Con modelos cada vez más poderosos y empresas capaces de imponer sus propios límites, la inteligencia artificial deja de ser solo tecnología y se ha convertido en infraestructura crítica para la seguridad nacional y el control geopolítico.
6: Lo que antes se hablaba de esta guerra fría o la guerra al espacio o la guerra de las armas nucleares se ha transformado en la guerra del desarrollo de inteligencia artificial. La superpotencia hoy en día se está discutiendo desde la capacidad de maximizar y optimizar los beneficios de la inteligencia artificial con fines políticos.
3: La tecnología es dominada por el sector privado, entonces eso genera, en el caso de Estados Unidos puntualmente, toda una serie de roces. Ahora, esto no ocurre en China porque ellos tienen otra manera de aplicar esta tecnología y Estados Unidos, el gobierno siente que queda en desventaja por no tener el poderío sobre esta tecnología y la agilidad de uso como la tiene su competencia número uno, que es China.
1: En ciernes de un jaque mate, Trump firmó una orden ejecutiva instando a las compañías a someter sus modelos a supervisión gubernamental antes de ser lanzados al mercado. El borrador original contemplaba 90 días, pero tras lo que se especula fueron las presiones de la propia industria, se modificó y se redujo a tan solo 30.
7: Lo pospuse. Creo que se interpone en nuestro camino. Ya sabes, lideramos a China, lideramos a todos y no quiero hacer nada que vaya a obstaculizar ese liderazgo. Tenemos un proyecto muy importante en IA. Está generando enormes beneficios y también está creando muchísimos puestos de trabajo. De hecho, ahora mismo tenemos más gente trabajando que nunca. Realmente pensé que eso podría haber sido un obstáculo y quiero asegurarme de que no lo sea.
1: A inicios de junio, el presidente republicano también firmó el Memorándum Presidencial de Seguridad Nacional, que ordena a las agencias de seguridad e inteligencia a acelerar la adopción de estas tecnologías, ampliar el acceso a modelos avanzados de múltiples proveedores y reforzar su integración en operaciones militares y de inteligencia. El documento establece que las agencias podrán revisar e incluso terminar contratos con empresas cuyas políticas entren en conflicto con los principios definidos por el gobierno para el uso de la inteligencia artificial en seguridad nacional. En este nuevo tablero en el que las empresas de tecnología de inteligencia artificial adquieren poder, el debate ya llegó al Vaticano. El 25 de mayo, el Papa León XIV publica su encíclica Magnifica Humanitas, la que llama a nuestra especie a definir los límites y las responsabilidades de la inteligencia artificial en el mundo contemporáneo. A la ceremonia fue invitado el propio Chris Ola, cofundador de Anthropic.
9: La inteligencia artificial ya está presente en muchos ámbitos de nuestra vida e influye en las decisiones que determinan la convivencia humana. Además, está transformando radicalmente la forma en que se libran las guerras. También me han llegado otras voces muy preocupantes sobre sistemas de armas cada vez más autónomos que escapan prácticamente a cualquier control humano que permita gestionarlos de manera eficaz. Me llegan testimonios muy inquietantes sobre algoritmos que pueden impedir el acceso a la asistencia sanitaria, al empleo y a la seguridad basándose en datos viciados por los prejuicios y la injusticia. No temamos a la inteligencia artificial, pero mantengamos siempre presente la cuestión del humano. No podemos ser descuidados con nuestros instrumentos técnicos más poderosos.
8: Es fantástico que se junte con Anthropic por varias razones. Primero, porque es una señal política, ¿no es cierto? Anthropic ha sido tal vez de las pocas empresas que ha tenido un discurso moral fuerte. Every
10: Frontier AI Lab. Todos los laboratorios de IA de vanguardia, incluido Anthropic, operan dentro de un marco de incentivos y limitaciones que, en ocasiones, pueden entrar en conflicto con hacer lo correcto. La presión por mantener la viabilidad comercial y permanecer a la vanguardia de la investigación, la presión geopolítica y las presiones más antiguas y evidentes del orgullo y la ambición.
8: Yo creo que esta misma idea que hubo antes de que Anthropic puso como resguardo no generar inteligencia artificial para el momento autónomo y no generar supervigilancia masiva, indiscriminada, también va en la línea de lo que dice el Papa. Por tanto, dice, es un apoyo, no solamente, es un

0: proyecto Glasswing. Todo esto, paradójicamente, en colaboración con el propio gobierno estadounidense, el mismo contra el que hoy libra una batalla judicial. Sin embargo, y en un hecho sin precedentes, la compañía se vio obligada a desactivar el acceso público a ambos modelos después de que el gobierno estadounidense emitiera el 12 de junio una directiva para suspender el acceso a Fable y Mythos 5 a ciudadanos extranjeros, acusando una supuesta vulnerabilidad. Un escenario que revela la complejidad de esta disputa. Aunque Anthropic mantiene sus reparos, también necesita fortalecer la seguridad de la infraestructura estadounidense y limitar las ventajas estratégicas de sus competidores, entre ellos China, el principal rival tecnológico y geopolítico de Washington.
1: Hoy día dependemos en materia de industria de la buena o mala voluntad de quien dirija la empresa y no de una estructura que me diga esto, ¿no? Por tanto, estamos en una situación un poco más débil porque democráticamente no sabemos, ¿no es cierto?, cómo ponerle límites a las posibles relaciones o las decisiones que pueda tener individualmente una empresa. Que nosotros podríamos decir, bueno, liberalismo clásico, ¿no es cierto?, las empresas hacen lo que quieran. Perfecto, pero en este momento tu decisión empresarial le puede generar una ventaja a quien puede ser adversario de mi país.
2: Primera vez que una tecnología de esta envergadura está dominada por el sector privado, por lo tanto el gobierno está ciego respecto a cómo opera. Y entonces la pregunta pasa a ser, ¿quién le pone el cascabel al gato? ¿Quién es el que domina la tecnología? Particularmente cuando se está utilizando a nivel militar. ¿Es el Estado el que tiene derecho a decir, mira, vamos a usar esta tecnología de esta manera? ¿Es el privado, el dueño de la tecnología, el que pone las reglas del juego? ¿O es el tribunal el que termina poniendo las reglas del juego?
0: En este nuevo tablero, donde el poder ya no se mide solo en armas o recursos naturales, sino más bien en algoritmos y la capacidad de cómputo, la pregunta es si la humanidad podrá realmente participar sobre las reglas que determinarán su futuro y quién dará el jaque mate final.
3: Hemos tomado la decisión editorial de acompañar estos grandes procesos para tratar de verlos con un poco de perspectiva. Cuando recibimos una noticia entre medio de las otras del día y después al tiempo otra, se nos pierde el dibujo completo de lo que está ocurriendo y la escala de transformaciones que estamos viviendo. Por lo mismo, nos comprometemos desde Futuro 360 a seguir haciendo esta especie de síntesis y de resúmenes que nos permiten mirar de otra forma el problema, el desafío y la oportunidad que trae la inteligencia artificial a nuestras sociedades y al mundo. Estaremos muy atentos de los comentarios que ustedes hagan a través de nuestras redes sociales. Esperamos que puedan compartirlo con otros y por ahora vamos a una pausa y volvemos con mucho más de Futuro 360.
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5: Han visto algún partido, o varios partidos, en mi caso, del Mundial de Fútbol. Buenos partidos, emociones, goles, panorama para el invierno, para los niños que están de vacaciones desde hoy, de hecho. Pero hay algo que a mí, por lo menos, me ha llamado la atención, que es la omnipresencia de las casas de apuesta en el Mundial, en la publicidad, pero en verdad en todos lados, en todo lo que está vinculado al campeonato. ¿Recuerda usted que hace ya varios años en Chile decidimos excluir las bebidas alcohólicas de toda competencia deportiva y todas esas camisetas que todos recordamos porque las tuvimos de niños, que tenían alguna cerveza o algún pisco, ya no está porque queda completamente excluido? ¿Por qué? Para proteger a los más jóvenes, a los niños a los adolescentes, perdón, de cualquier comportamiento de riesgo. Y sin embargo vemos que hoy día esto ha vuelto, no con alcohol, pero en gloria y majestad, con casas de apuesta. Todos los equipos de fútbol de Chile reciben apoyo de esta actividad. Esta actividad habrá que regularla, supongo, y es una pregunta que queda abierta. Pero subsiste la pregunta, que aún no ha recibido respuesta, de por qué este gobierno, que prometió restaurar el orden y que tiene un discurso más o menos robusto sobre la familia,

0: familia decidió legalizar de facto las casas de apuesta al cobrarle los impuestos por las rentas percibidas. Todavía muchos esperamos una explicación coherente de esa decisión que se hace todavía más manifiesta cada vez que vemos un partido de este mundial.
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3: Vivimos en tiempos difíciles. Eso a estas alturas no es para nada una novedad, no es noticia, es una realidad. Pero el hecho de que sean tiempos complicados en el que coexistan muchas realidades y muchos desafíos no quiere decir que los humanos no nos empeñemos sistemáticamente en tratar de buscar salidas a este mundo. Uno de los problemas más profundos que atravesamos en este tiempo dice relación con la desigualdad, con la injusticia. Y esa desigualdad, de la que Chile tenemos una buena muestra porque somos un país reconocido por sus niveles de desigualdad a nivel de la OCDE, tiene sus impactos en muchos niveles. Uno de ellos es, por supuesto, el tipo de vida y la distancia que existe entre los ciudadanos más ricos y los más pobres. Pero también esos ciudadanos más ricos y más pobres tienen distintos impactos. Y hoy queremos conocer la relación entre la desigualdad, la crisis climática y las posibilidades de tener un modelo distinto que eventualmente permita abordar soluciones para ambos problemas. Para hablar de este tema, nos hemos dado cita hoy con Lucas Joncel. Él es economista y director del World Inequality Lab y coautor del Global Justice Report, del Reporte Global de Justicia, que trata de juntar estas conversaciones en un estudio profundo.
4: Muchas gracias, Lucas, por estar con nosotros.
5: Gracias por invitarme.
4: Me gustaría comenzar con una pregunta muy obvia. ¿Cómo está el mundo en términos de justicia?
5: Es un mundo muy desigual. Los ingresos promedio entre países van desde niveles muy bajos por persona en los países más pobres.
6: In the poorest countries, to around 4,500
5: hasta alrededor de 4.500 euros por persona al mes en los países más ricos del planeta, como Estados Unidos. Así que existe una enorme brecha de ingresos promedio entre países. Pero además de eso, las desigualdades también son muy grandes dentro de los propios países. Esto es cierto en Chile, por supuesto, pero también en muchos otros países del mundo. Y además, las desigualdades han aumentado en muchos lugares durante las últimas 3 o 4 décadas. Ahora bien, la desigualdad es un problema en sí mismo, pero también es un problema para el medio ambiente. También suele ser un problema para la democracia. Cuando la desigualdad es demasiado alta, no es buena para las democracias. Es muy difícil tener democracias que funcionen correctamente cuando la riqueza está demasiado concentrada en manos de pocas personas. Además, la desigualdad tampoco es necesariamente buena para el clima ni para el medio ambiente, porque hay muchos recursos y mucho dinero que no se invierte en donde deberían invertirse. Especialmente en la transición climática y energética.
4: Lucas, dividamos tu respuesta en partes. Primero, tú eres economista. Has visto cómo los últimos 50 años han sido muy importantes en términos del aumento de las desigualdades. ¿Hay alguna esperanza de revertir esto? Porque parece que así es como funciona el sistema. ¿Cómo podríamos cambiar la dirección?
5: Lo que estamos haciendo en este informe es un esfuerzo colaborativo. 45 investigadores de todo el mundo contribuyeron a esta investigación durante 24 meses. Es realmente un trabajo conjunto entre economistas. También estamos observando la historia y analizando la ciencia climática. Lo que aprendimos de este trabajo es que realmente es posible reducir la desigualdad. Es posible hacerlo de una manera que, además, sea muy positiva para la economía y también para el medio ambiente. Déjame darte solo una cifra. A comienzos del siglo XX, en Europa y en Estados Unidos, la brecha de ingresos entre el 10% más pobre de la población y el 0,1% más rico era del orden de 1 a 100. Es decir, una escala de ingresos de 1 a 100 entre los más pobres y los más ricos. Para la década de 1980, esa brecha se había reducido a aproximadamente 1 a 10. Eso representa una enorme reducción de la desigualdad en los países más ricos del mundo durante el siglo XX. Y esta reducción fue una de las razones clave por las cuales esos países prosperaron y desarrollaron economías tan innovadoras y sólidas, porque todas las personas tenían la posibilidad de participar en la actividad económica. Todos podían contribuir al crecimiento del país. Entonces, lo que fue posible en el siglo XX también es posible hoy, seguir avanzando hacia el progreso, la emancipación y una economía donde todos tengan una participación. Pensar que la desigualdad solo puede seguir aumentando simplemente no funciona. Sin duda, es posible hacerlo mejor de lo que hemos hecho durante los últimos 15 años.
4: Lo que hemos visto durante este siglo es una enorme concentración del poder y de la riqueza. Si observamos, por ejemplo, el caso de las grandes empresas tecnológicas y cómo han fortalecido este modelo, parece que los países que realmente tenían poder durante el siglo pasado ya no son tan poderosos. Entonces, ¿cómo pueden ustedes, junto a las personas que participaron en esta investigación, encontrar alguna salida para esta tendencia?
5: Claramente no será fácil, será conflictivo. Estos actores son extremadamente poderosos, pero no son los primeros actores muy poderosos en la historia de la igualdad y la desigualdad. A comienzos del siglo XX, nuevamente, países como Estados Unidos enfrentaban conglomerados extremadamente poderosos en la industria, las finanzas y la energía. Por ejemplo, pensemos en Rockefeller, el hombre más rico de su época. Poseía un gigantesco conglomerado energético. Estados Unidos logró dividir ese conglomerado en varias entidades y también grabar a los ultra ricos de la época con tasas impositivas que parecían extremadamente altas. Por ejemplo, el presidente Roosevelt quería una tasa marginal máxima del 100% para los individuos más ricos. El Congreso estadounidense consideró que quizás el 100% era demasiado alto. Finalmente, acordaron una tasa cercana al 93% para los ingresos más elevados. Eso fue posible, aunque fue complicado y conflictivo. En muchos sentidos, la situación actual con actores tecnológicos tan poderosos que concentran recursos económicos, que además invierten en medios de comunicación y poseen una parte importante del debate democrático a través de los medios digitales, prensa escrita o televisión, no es sencilla, pero lo importante es comprender que no es la primera vez en la historia que existe una concentración tan importante de poder. Lo que sí parece claro es que, si esta tendencia continúa, será muy difícil imaginar un mundo donde la democracia prospere y donde se respeten los límites ambientales y materiales. Porque una de las principales conclusiones de nuestro trabajo es que necesitamos reducir la desigualdad para proteger el medio ambiente por dos razones fundamentales. La primera es que, si no reducimos las desigualdades, será muy difícil construir coaliciones políticas dispuestas a apoyar la transición ecológica. La segunda es que necesitamos enormes recursos para financiar esa transición. Y será muy difícil encontrarlos si no le pedimos a las personas más ricas que contribuyan un poco más a estas inversiones.
4: Volvamos a un punto que mencionaste. Es interesante que la energía siempre está en el centro del problema, tanto en el siglo pasado como ahora. Y uno de los principales consumidores de energía actualmente son, de hecho, las grandes empresas tecnológicas. Ellas invierten en energía, luego consumen la energía y finalmente terminan controlando gran parte del sistema. Entonces, ¿cuál es la relación entre el consumo de energía y la justicia?
5: Absolutamente. Hoy tenemos actores importantes del mundo digital como Google, Amazon, Facebook y grandes tecnológicas que están invirtiendo masivamente en energía porque, en realidad, su negocio no es inmaterial, es muy material. Necesitan una enorme cantidad de recursos materiales y grandes cantidades de electricidad para alimentar, en particular, los centros de datos. Por eso vemos algunas de estas empresas invirtiendo masivamente en centrales nucleares en Estados Unidos y en otros recursos energéticos alrededor del mundo. Temen que, si no controlan la energía, quienes sí la controlen terminarán controlándolos a ellos. Es una carrera por los recursos energéticos. La energía es, en esencia, una cuestión de poder. Quienes controlan la energía, controlan la sociedad. Es importante recordar que cuando hablamos de transición energética, es decir, reemplazar petróleo, gas y carbón por otras fuentes, no estamos hablando solo de tecnología. La verdadera discusión es quién controlará estas nuevas fuentes de energía. Será muy interesante, fascinante e importante de observar cómo se desarrolla esta transición. ¿Serán estas grandes empresas tecnológicas quienes controlen, operen y posean el sistema energético del futuro? ¿O serán otro tipo de actores? Y aquí, la historia vuelve a ser muy esclarecedora. Durante el siglo XX hubo intentos de debates sobre quién debía controlar la energía dentro de los países. En Europa, por ejemplo, algunos países nacionalizaron su sector energético después de la Segunda Guerra Mundial porque no querían que grandes conglomerados privados lo controlaran. Otros países decidieron que los municipios administraran y poseyeran el sistema energético, como ocurrió en Suecia. En otros casos, existen actores privados o asociaciones público-privadas. Lo que intento decir es que existe una enorme diversidad de modelos para administrar, operar y poseer el sector energético. Y todos estos modelos tienen consecuencias distintas sobre el equilibrio de poder dentro de la economía. Por eso es fundamental observar cuidadosamente este proceso.
7: En ese punto, no sé si sabes que Chile fue el primer país del mundo en privatizar su sector energético. Por lo tanto, tenemos mucha experiencia con empresas privadas administrando la energía. Pero también fuimos pioneros en incorporar a nuevos actores. Como pequeños productores solares que pudieron participar en esta nueva etapa. ¿Cuál sería en tu experiencia un buen modelo para países como Chile si queremos cambiar la tendencia que han observado en el mundo?
5: Una de las propuestas generales del informe y que puede aplicarse bastante bien a un país como Chile es la creación de un fondo soberano de riqueza. Se trata de un fondo que pertenezca a todos los chilenos, administrado en su nombre e invierta en sectores relacionados con la transición energética, activos estratégicos y empresas clave. Por ejemplo, Noruega tiene un fondo de este tipo, financiado gracias a los ingresos de su industria del petróleo y el gas. Ahora bien, no todos los países tienen tanto petróleo y gas como Noruega, pero todos los países producen algo. Lo que planteamos es que, mediante nuevos ingresos tributarios provenientes de impuestos a multimillonarios y personas extremadamente ricas, y en Chile existen algunas de ellas, sería posible crear este tipo de fondos. Estos fondos podrían invertir en sectores estratégicos de la economía y ayudar también a actores locales más pequeños a invertir en paneles solares, turbinas eólicas y otros proyectos. Además, permitirían acceder a un financiamiento relativamente más barato. Porque uno de los grandes desafíos de la transición energética es precisamente la dificultad que tienen muchas empresas para conseguir inversión. Por eso, una de nuestras principales propuestas es la creación de estos fondos soberanos. Idealmente, debería existir un fondo soberano global. Pero mientras tanto, distintos países pueden avanzar en esa dirección y algunos ya lo están haciendo.
7: Lucas, estamos llegando al final de esta conversación. Me gustaría tener más tiempo para hablar sobre este importante informe, pero ¿por qué sería una muy buena noticia para el planeta controlar la desigualdad?
5: Porque si no controlamos la desigualdad terminará controlándonos a nosotros y destruyendo el medio ambiente. La desigualdad es insostenible. Es insostenible para las democracias. Cuando alcanza niveles demasiado altos, significa que el poder económico, pero también el poder político y democrático, queda muy concentrado en manos de unos pocos. Muy a menudo es en esas circunstancias cuando no se toman las decisiones correctas, especialmente en materia ambiental. Por eso es fundamental reducir la desigualdad si queremos preservar la democracia y construir un planeta sostenible, un planeta en el que todos podamos vivir en armonía con nuestro entorno.
7: Bueno, eso es una gran razón. Espero que este mensaje sea escuchado. Muchas gracias por el informe. Esperamos seguir en contacto contigo y conocer más sobre cómo el mundo político está adoptando estas medidas. Gracias.
5: Muchas gracias a ustedes.
3: Nosotros terminamos esta entrevista. Vivimos en tiempos donde todo lo que acabamos de conversar es totalmente impopular. O sea, se habla de reducir las brechas y eso significa encontrar caminos para redistribuir la riqueza. En este caso, una propuesta muy concreta tiene que ver con las tasas, con los impuestos, para poder equilibrar la balanza, ¿no? Estamos pensando en que esos países que tienen, como él mencionaba, 400 euros por persona, puedan llegar a esos 5.000 euros por persona de ingresos mensuales, lo que suena a una gran utopía para nosotros que miramos, además, desde el sur-sur del mundo. Pero también supone una voluntad de controlar el poder de quienes hoy lo están concentrando, y concentrando no solo a la escala de manejar las grandes tecnologías, sino también toda la cadena que está debajo de esas grandes tecnológicas. Los centros de datos, que es algo que a nosotros nos toca muy directamente, y la energía, que es otro ámbito que también nos toca muy directamente. Por eso hemos querido instalar al menos la conversación, porque nadie pretende que el mundo realmente se acabe. ¿Cuál va a ser la salida para que eso no ocurra? Es lo que queremos explorar en Futuro 360. Vamos a una pausa y volvemos con más.

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5: Bueno, y como un antídoto para los desafiantes temas que hemos tenido en esta, en este capítulo, desafiantes, ¿verdad? Porque a veces suenan aterradores en realidad, traemos el ser fantástico, que, no sé si ustedes saben, pero nuestros seres fantásticos de esta semana son bonitos y gorditos. Y aunque el pingüino de Humboldt, nuestro ser de hoy, no es de la misma especie que los pingüinos de Madagascar, claramente son igual o más bonitos y gorditos, ¿no? Esta ave no voladora endémica de las costas de Chile y Perú habita en la corriente de Humboldt y es muy fácil de reconocer. Mide entre 56 y 72 centímetros y puede llegar a pesar alrededor de 5 kilos. Tiene el dorso negro, el vientre blanco y una característica franja oscura en forma de herradura. Algunos dicen, no sé si se saben esto, pero que el pingüino es el animal más viejo. ¿Saben por qué? Porque viene en blanco y negro. Bueno, volviendo a los datos científicos, en el rostro del pingüino de Humboldt destaca una zona rosada sin plumas alrededor de los ojos y el pico que le ayuda a regular la temperatura, ya que a través de esa zona expulsa el calor en temporadas extremas. Pero no solo eso, su apariencia es lo que llama más la atención. Junto con el importante rol que cumple en la cadena alimenticia. Se alimenta de peces pequeños, pero al mismo tiempo es presa de otros animales. Es parte de este balance perfecto del equilibrio esencial del medio ambiente. Pero eso no es todo, porque a través de su guano transporta nutrientes desde el mar hacia la tierra, aportando al desarrollo de los ecosistemas costeros. Además, en su comportamiento tiene una característica muy particular, que en este mes se vuelve aún más relevante porque muchas especies de pingüinos forman parejas del mismo sexo, machos con machos, hembras con hembras, que construyen nidos juntos, se cortejan e incluso incuban huevos y crían polluelos. En distintos zoológicos del mundo, parejas de pingüinos del mismo sexo se han hecho famosas por sacar adelante a sus crías con el mismo esmero que cualquier otra pareja, una cualidad por la que deben sentir seguramente mucho orgullo. Pero las razones para sentir orgullo en esta especie endémica de nuestro país no paran, porque además son excelentes nadadores. Sus cuerpos en forma de torpedo les permiten alcanzar velocidades de hasta 48 kilómetros por hora. Además, se pueden sumergir hasta 150 metros en busca de alimento, como peces, camarones y calamares. Lamentablemente, estos Michael Phelps de los mares Un estudio reciente liderado por investigadores de la Universidad Andrés Bello reveló una caída del 63% de la población reproductiva en sus principales colonias en el centro y sur del país, lo que es una noticia pésima, pues proteger esta especie resulta crítico, significa resguardar a muchas otras que comparten su hábitat. Cuando uno saca una pieza, nota perfectamente cómo las otras dependen de esa pieza. Y este pingüino de Humboldt es mucho más que una cara bonita y gordita, son verdaderos guardianes de las costas, señores de las corrientes, unos seres fantásticos sin igual en nuestros ecosistemas. Y vuelvo con una noticia que a mí me trajo una paz interior infinita, porque personas del mundo están preocupadas de resolver problemas del mundo. Una extensión gratuita de Google Chrome busca ayudar a los usuarios a pasar menos tiempo en redes sociales a través de un método tan simple como original. Un gato gigante y regordeto que aparece en la mitad de la pantalla y bloquea el contenido durante unos minutos para obligarnos a tomar pausas. La herramienta llamada Cat Gatekeeper es gratuita y se instala directamente en Chrome. Su funcionamiento es súper simple, solo hay que elegir cuánto tiempo se quiere dedicar a las redes y cuánto debería durar el descanso. Para hacer esa elección ustedes pueden consultar la base científica, porque hay una cierta pausa que nos ayuda a no desarrollar circuitos de dopamina y de adicción. Así que está bueno que se informen antes de poner la pausa. Según su desarrollador, está pensada para plataformas como X, como Instagram, como TikTok y como YouTube, que tienen este sistema de scroll infinito que nos captura. Mientras se usa una red social, el contador avanza, pero si se cambia de pestaña y se abre otra aplicación, el tiempo se pausa automáticamente, de modo que solo cuenta en el uso real de esa red que te captura. Una vez alcanzado el límite, el gato naranja aparece en la ventana, se echa para cubrir la mayor parte de la pantalla y bloquea temporalmente la navegación. A diferencia de otras aplicaciones que recurren a mensajes agresivos o a silenciamiento de notificaciones, esta extensión simplemente recuerda al usuario que tiene que descansar, pero aparte de una forma deliciosa, porque ¿quién no ama un gato naranja gordo? Según el desarrollador, no tiene publicidad ni recopila ningún tipo de datos. Así que mírenlo con esa pancita, con esa calma, pestañea, mueve el bigotito y te ayuda a estar más sano en esta época en la que también necesitamos combatir nuestras adicciones. Hasta aquí llega nuestro capítulo de hoy. Hemos hecho un viaje muy interesante sobre los distintos desafíos que estamos teniendo en el mundo a escala global y también personal, porque necesitamos reconectarnos y mantenernos sintonizados entre nosotros como seres humanos para poder navegar mejor en estos tiempos que son tan exigentes. Los invitamos a hacer sus comentarios sobre los contenidos que estamos publicando, a sugerir otros. Está todo tan rápido, es todo tan veloz que necesitamos de su ayuda también para mantenernos a flote. Así que nos vemos sin duda en otro capítulo de Futuro 360.

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1: 48 selecciones, pero solo una logrará levantar la Copa del máximo torneo del fútbol del planeta. El análisis de estadísticas y las principales tendencias ya tienen a sus candidatos definitivos. ¿Quieres saber quiénes son? Francia y España arrancan como las dos máximas favoritas, igualadas con la probabilidad más alta. Los números premian la impresionante profundidad de plantel de los franceses, con Mbappé a la cabeza. Y el gran momento de los españoles, vigentes campeones de Europa, con Lamine Yamal como estrella principal. Un escalón más abajo aparece Inglaterra, impulsada por el valor de mercado de sus futbolistas. Y ojo con Sudamérica, las proyecciones ponen exactamente con las mismas opciones a Brasil y a la campeona defensora, la Argentina de Lionel Messi. ¿Aparecerá la contundencia histórica de Alemania? ¿Países Bajos logrará finalmente un título? ¿O Cristiano podrá levantar la única copa que le falta con Portugal? Si tuvieras que jugártela por un solo equipo, ¿a quién elegirías? 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
2: 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Para llegar a la meta, un equipo de remo necesita que todos sus miembros trabajen por igual y que cada uno cumpla su rol. Al centro de esta colaboración está el grupo, que es un elemento vital para el desarrollo de la especie humana. Estar en grupo ha sido la clave para superar tareas complejas, ser más eficientes e incluso para saber quiénes somos realmente. La psicología social señala que estar en grupo nos ayuda a desarrollar nuestro sentido del yo. Al observar a otros, podemos definir mejor los límites, gustos y posibilidades de nosotros mismos. De hecho, esta misma disciplina señala que las personas no se definen solo por sus rasgos, preferencias, intereses y aversiones, sino también por sus amistades, roles sociales, conexiones familiares y, en definitiva, por sus grupos. Cuando decimos yo, no solo es un yo, sino también un nosotros. Pero eso no es todo. La ciencia ha demostrado que el sentido de pertenencia a un grupo tiene un impacto directo en nuestra salud física y mental e incluso en la calidad de nuestro envejecimiento. Ya sea para enfrentar misiones imposibles, pasar un buen rato o descifrar los misterios de nosotros mismos, estar en grupo nos trae grandes beneficios.
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5: Hola, ¿cómo están? Bienvenidas y bienvenidos a un nuevo capítulo de Influyentes aquí en CNN Chile. Hoy día vamos a hablar de salud, de cómo el gobierno está pensando su plan de salud con la ministra de Salud, May Chomalí. Y vamos a partir hablando de un fenómeno y una tendencia muy relevante como es el envejecimiento de la población y los cuidados, con todos los desafíos que plantea para todos los sistemas sociales y por supuesto también frente y a la crisis de la natalidad, que por supuesto está combinando este fenómeno en particular. Y para eso tenemos a Paula Fortes, ella es encargada en la Flaxo del área de envejecimiento y cuidados. Parte entonces Influyentes. Paula, muy bienvenida al programa a hablar de un tema clave, un cambio, una tendencia social que está afectando todos los sectores.
6: Muchísimas gracias, Paula, por la invitación. Sí, pues vengo a hablar de un tema que a mí me apasiona y que creo que es una de las grandes transformaciones que estamos viviendo como civilización, junto con la tecnológica y la medioambiental. La transformación demográfica hace que nuestras sociedades van a ser algo absolutamente distinto de lo que nosotros conocíamos.
5: Paula, y tú partiste estudiando este fenómeno del envejecimiento de la población el año 87, 88, cuando no era tema, no era una preocupación, como es hoy día, ¿no? Y fuiste también directora del SENAMA, que es el Servicio Nacional de los Adultos Mayores. ¿Cómo has visto tú en tu propia trayectoria, digamos, el aceleramiento de esta tendencia hacia el envejecimiento de la población y, como decía en la introducción, su diálogo con la crisis de natalidad que hacen que en el fondo la pirámide demográfica esté completamente invertida a cómo estaba antes?
6: Así es. Bueno, yo, si pudiera ponerle un título al proceso, le pondría crónica de algo que iba a suceder y de lo cual no nos hemos hecho cargo. Yo en esa época, yo cuando empecé a estudiar, me especialicé en mi carrera ya en la... En

0: el pregrado en envejecimiento personas mayores. Y ya en esa época se veía una tendencia demográfica donde la pirámide se había cuadrado y ya teníamos una tasa de reemplazo bajísima que a los pocos años era de menos 1,8, por lo tanto no había tasa de reemplazo. Y es decir, esto se veía venir, no fue algo que nos pillara, oh, de sorpresa, ocurrió de un día a otro. Pero yo creo que la vejez está muy cargada de mitos, de estereotipos, de un lugar poco deseado y se rechaza abordarlo. Y sin embargo, la vejez hoy día es el gran logro, es un logro civilizatorio.
1: Sí, y vamos a hablar de eso justamente, Paula, de qué es lo que están mirando ustedes desde la Flaxo que debiera hacerse, no solo pensando en el fin de la vida, sino esta nueva etapa. Algunos hablan de la cuarta edad, la tercera edad como una edad en que se está plenamente vigente, que en el fondo se contribuye a la sociedad de manera muy intensa y después una siguiente edad. Pero antes de eso, partamos con lo más actual, que es que el gobierno ha creado una comisión para abordar el tema de la baja de la natalidad que se llama Chile Renace, ¿no? En que ahí se va a abordar esto que acabas de decir tú, una tasa de natalidad bajísima, de las peores del mundo, 0,9 hijos por mujer, la tasa de reemplazo es 2,1, y la verdad es que en los países que tienen este problema, que son muchos, pero Chile es un caso particular de mirar porque está fuera de lo que está pasando en nuestra región, la verdad es que se ve difícil de revertir, ¿no? Entonces, por un lado tenemos adultos mayores que están, digamos, como dices tú, por un logro civilizatorio, viviendo hasta, no sé, 100 años, 90 y tantos años, como nunca antes en la historia, pero sin hijos que los cuiden, ¿no? Y esa es como la proyección. ¿Qué opinas tú, Paula, de que esta comisión de natalidad no tenga incorporado el otro gran fenómeno demográfico que es el envejecimiento de la población?
0: Mira, yo creo que ese es un punto relevante. El fenómeno es la transformación, que tiene que ver con nacen menos niños por un sinfín de causas económicas, sociales, culturales. Es decir, esto es un fenómeno complejo y, como dices tú, difícilmente de revertir. Los países que han logrado algo a este respecto ha sido con medidas de conciliación familiar potentes, ¿no? Más allá de un bono, cosas de que te permitan trabajar, que te den acceso a educación preescolar, en fin, bueno. Por otro lado, tenemos una familia que cambió, que ya no es la familia que conocíamos. Menos matrimonios, muchos hogares monoparentales y además que esta misma menos niños hacen que la familia sea menos numerosa y una mujer que se incorporó al trabajo. Por lo tanto, tenemos una familia que ya no tiene los mismos músculos de antes para cuidar. Por otro lado, tenemos que vivimos mucho más y que es un gran logro y que nos ha permitido en estas últimas décadas aumentar en 30 años la esperanza de la edad después de los 60. Y eso tiene repercusiones en distintos ámbitos, pero va a cambiar la estructura social, necesariamente requiere incorporar a las personas de 60, de 70 años activamente al desarrollo y nos plantea después de los 80 el tema del cuidado, que sin lugar a duda lo va a tensionar porque va a requerir más capacidad de cuidado y por lo tanto el cuidado no lo puede prestar la familia. Y para tercer elemento, la soledad. Yo creo que ahí ya tenemos el cóctel perfecto. Yo creo que el gobierno tenía la oportunidad de abordar el tema de la transformación demográfica. A mí me parece muy bien que exista una comisión para abordar el tema de los niños y de los nacimientos. Creo que ese mismo enfoque de mirarlo transversalmente, de sectores, de territorios, etcétera, debiera darse en una mirada más completa.
1: Y vamos a hablar de los cuidados, Paula, en un momento justamente qué hace el Estado, ¿no? Porque personas mayores que requieran cuidado y que no tengan hijos o familia que los cuide, evidentemente el Estado no los puede dejar, digamos, a la deriva. Vamos a este tema que es cómo ha cambiado, dices tú, 30 años. Realmente es un logro civilizatorio increíble vivir 30 años más. Pero por otro lado, se sigue la misma edad de jubilación, sigue habiendo la misma expectativa, ya más allá de la edad de jubilación, porque hay gente que puede seguir trabajando, que no está obligada, o sea, si quiere seguir trabajando puede. Pero a veces las mismas instituciones, las mismas empresas dicen, no, hasta aquí nomás llegó. De hecho, recordemos que en la Universidad de Chile iban a jubilar a todos los profesores mayores de 75 años, ¿no? Años. Y hubo que hacer un cambio.
0: De modificarlo
1: porque premios nacionales que están, digamos, haciendo un aporte fundamental, los iban a jubilar, digamos, en la Universidad de Chile. ¿Qué pasa con la mentalidad de la sociedad y de las autoridades, y no solo las autoridades políticas, todas las autoridades, que se sigue pensando en el esquema de vida anterior?
0: Claro, efectivamente. Y hay una particularidad. Yo creo que durante mucho tiempo las políticas públicas pensaron un poco, pero lo que pensaron lo pensaron respecto de la vejez. Cómo enfrentar los problemas de la vejez, de las pensiones, de la salud, etcétera. Hoy día el problema no es pensar el tema de la vejez, es pensar un tema social completo. Es pensar la trayectoria de vida de un chileno y una chilena que nace y con certeza va a vivir 80 años. Y tus hijos y los míos van a vivir 90 y probablemente 100. Y eso significa que hay que analizar y hay que repensar todo, porque Chile envejeció, pero las instituciones no han envejecido. Entonces siguen abordando un país joven cuando ya dejó de serlo. Las ciudades se planificaron para un prototipo de hombre de 30 años y además caucásico. Eso es gracioso. Para que tú veas. Y hoy día vamos a ser una sociedad envejecida que el urbanismo tendrá que hacerse cargo. La salud en un enfoque de cómo alargamos lo más posible la dependencia, ¿no? Y cómo nos centramos en la salud, en la funcionalidad, en el goce. La educación, ¿no? Ya no puedes estudiar la cantidad de años que estudiabas porque vas a vivir mucho.
1: Claro, y estudiar solo en esa etapa de la vida y nunca más volver a estudiar.
0: Claro, o por ejemplo vamos a tener que tener programas permanentes de recapacitación en habilidades digitales, porque vamos a ir quedando obsoleto con mayor rapidez que ahora. Y en el tema del trabajo, que es medular, tenemos que pensar en cómo vamos a obtener oportunidades con trabajo flexible para mantenernos durante mucho tiempo más en el trabajo. Pero también tenemos que hacernos cargo, si queremos pensar, por ejemplo, en aumentar la edad de la jubilación.
1: Sí, un tema polémico, Paula, que en general, digamos, siempre que se plantea es muy polémico porque, claro, hay personas que están esperando su edad de jubilación, que tienen trabajo, que realmente no pueden seguir haciendo.
0: Claro, y más aún cuando hay chilenos y chilenas que a los 50 años pierden su trabajo y no vuelven a trabajar nunca más. Entonces, estos problemas no se pueden abordar a partir de los 60 años. Hay que mirarlos en términos de una sociedad envejecida que va a vivir 80, 90 años y que tiene que planificar sus instituciones y sus trayectorias de manera distinta. Pero además porque si nosotros seguimos excluyendo a la población mayor, que hoy día no solo envejeció, tiene más años de esperanza de vida, sino que está mucho mejor, ¿te fijáis? Llegó con mejor nivel educacional, con mejor capacidad física, en fin. Tenemos que incorporar a esa población porque hoy día es uno de cada cinco, pero el 2030 y hacia el 2050 va a ser uno de cada tres. Entonces, no es posible que el país siga creciendo si no establece políticas de incorporación seria.
1: Bueno, y como decías tú, Paula, un tema fundamental es la soledad, ¿no? Porque justamente al perder su trabajo, por ejemplo, o su espacio comunitario, una razón, digamos, por la cual levantarse en la mañana y concurrir a un lugar, se pierde también muchos vínculos y muchas relaciones que son importantes, más aún si hay una familia más pequeña o una familia con la cual no se tiene una relación tan estrecha. Desde la política pública, ¿cómo se puede ayudar en ese plano? Pensando que eso también entra en un plano como bien de la intimidad de cada persona, ¿no? Como cómo uno puede abordar eso, la soledad, que es algo particular.
0: La soledad es algo bien íntimo. Hoy día no solo afecta a los mayores, cruza a todos los grupos etarios, pero se transforma en un fenómeno público porque está demostrado que personas que perciben el malestar de la soledad viven menos 7 años, se enferman más, tienen mayor deterioro, etcétera. Por eso hay países que han empezado a intervenir desde las políticas con los ministerios de seguridad, etcétera. Pero cuando hablamos de soledad, Paula, tenemos que hacer ciertas precisiones. Una, que la soledad no significa no estar con gente.
1: ¿Ah? Ya, o sea, se puede estar solo y estar rodeado.
0: Así es. Yo puedo tener muchos vínculos, pero que son de mala calidad. Entonces, ahí está la soledad social, está la soledad emocional, esos vínculos que son de poca calidad. Y hay una soledad que es la más compleja en la vejez, que tiene que ver con la falta de propósito. Con eso que nos obliga a todas levantarnos todos los días, que nos impulsa. El propósito además no es egoísta, el propósito se da en relación a otro, en que los otros me reconocen cierto valor, cierta importancia. Y Y yo creo que ahí la política pública tiene un tremendo juego, porque si tú te fijas, la sociedad nos pide a lo largo de la vida muchas cosas. Estudia, sé independiente, trabaja, forma una familia, consolida tu familia. Pero después de la jubilación no deja de hablar. Ah, entonces, la construcción del propósito no es un tema solo de las personas mayores, tiene también de lo que ver con lo que le pide el entorno. Y aquí voy al punto. ¿Qué hemos hecho en política pública para mayores? Actividad. La filosofía era mayor actividad, menor gasto de salud, las personas están más satisfechas, etcétera. Y eso fue muy importante y fue bueno, permitió que los municipios desarrollaran programas, etcétera. Pero quedó corto. Porque yo conozco gente que vive todo el día en actividades y llega a la noche y se siente sola. Y se siente sola porque no hemos podido construir propósitos en la vejez. Y ahí yo creo que la política y nuestro país tiene una gran oportunidad. ¿Cómo convocamos a los mayores a resolver los temas de educación, los temas de seguridad pública? O sea, ya no solo cómo nos preocupamos que la gente esté entretenida después de los 60 o que tenga salud o que tenga una pensión, sino cómo los convocamos a ser actores, claro, sobre todo en estos 20 años, que se van a entender desde la biología y de la funcionalidad como una proyección de la adultez. Si hoy día cuando yo veo gente, el otro día estaba hablando con una persona que empezó a emprender a los 75 años. O sea, están ocurriendo esas cosas.
1: Claro. Y existe también, Paula, no solo esto de que, no, digamos, se llena de actividades como plan y no se ve el propósito, sino hay discriminación también directamente, ¿no? Ah. El edadismo está bastante documentado, que es la discriminación hacia las personas mayores.
0: Claro, los años dañan menos que el fenómeno del edadismo, que tiene que ver con mitos, con prejuicios, que además se van asentando desde la más tierna infancia, ¿no? El concepto de viejo, de conservador, de poco flexible, de huraño, de rezongón, y como si existiera una sola vejez. Y nadie pensaría eso con los jóvenes o con los adultos. Existen muchas vejeces. Y en la medida que no somos capaces de reconocer esa heterogeneidad, vamos facilitando esas imágenes que se han ido construyendo desde los medios de comunicación que visibilizan a la persona mayor enferma o frágil, desde estas frases de repente cuando se cubren las noticias y se dice, anciana de 53 años. Claro. Hay todo un entorno. Pero lo más complejo es que nosotros vamos incorporando el edadismo. Entonces empezamos con, ya no tengo edad para ponerme esa falda, no tengo edad para usar este pelo largo. De hecho hay una gran diseñadora que dice que a cierta edad ya no debiéramos usar el pelo largo, en fin. Ese tipo de cosas van limitando las posibilidades. A esta edad no puedo hacer deporte, o a esta edad no corresponde que me enamore, o a esta edad. Entonces cuando llegamos a esta edad, efectivamente hemos puesto nosotros un sinfín de limitaciones que nos hacen daño.
1: Sí. Paula, y hablemos de los cuidados, ¿no? Que es uno de los temas de nuestro tiempo también, probablemente, así como fue el cambio en la pirámide demográfica, un tema que todo el mundo sabía que iba a llegar, que hoy día sabemos que es central. Es cosa de pensar lo que pasó en la pandemia, en que sin los cuidados, bueno, la sociedad no podía funcionar en nada, o con mucha dificultad. Pero sin embargo tampoco se habla tanto de eso. Hay un sistema nacional de cuidados en Chile, pero es como una declaración de principio, no quiero ser peyorativa, pero no, es un esqueleto, pero que le falta robustez. ¿Qué piensas tú que es importante, más allá del gobierno de turno, pensar como política de Estado para el cuidado, que incluye por supuesto a los adultos mayores, pero también a los niños, y que los adultos mayores pueden ser, claro, también hay que pensar que pueden recibir cuidado, pero también dar cuidado, ¿no?
0: Bueno, el cuidado nos cruza a todos, porque estamos aquí porque alguien nos cuidó en la primera etapa de nuestra vida y probablemente alguien nos va a cuidar en la última etapa y alguien nos cuida a lo largo de la vida cuando estamos enfermos. Es decir, todos somos receptores o dadores de cuidado. Pero el cuidado ha sido relegado al espacio doméstico y el espacio doméstico, pongámosle nombre concreto, a la mujer. Ha sido la mujer la que cuida. Y esta mujer que se incorpora al trabajo y esta familia que se reduce hace que el cuidado entre en crisis. Y entonces ya no puede ser algo solo de la familia, tiene que ser algo de la comunidad, del Estado, del mercado. Esto es una interpelación a que este es un fenómeno que va en aumento y que tiene una escasa oferta de cuidado. Entonces, ¿qué tenemos que hacer? Yo creo que tenemos que ser bien sensibles frente a lo que hoy día significa cuidar. Porque la gente cuida en escenarios de soledad y de mucha precariedad. Y por lo tanto está esperando que estos anuncios o estas declaraciones se concreten en expresiones reales que mejoren su calidad de vida. La familia chilena yo creo que no espera que le solucionen el problema, pero espera apoyo, espera información. Hoy día una persona que enfrenta el escenario de cuidado se demora 2 años solamente en conocer la oferta pública, que es así de pequeña. La gente, la familia necesita información, las mujeres necesitan apoyo, necesitan no solo recursos, sino la posibilidad de continuar el proyecto de vida, que si bien el cuidado te golpea y te detiene el proyecto de vida, tú, a pesar de aquello y de tu trabajo, puedas continuar con eso. Entonces yo creo que la ley del sistema de cuidados es una buena partida. Las leyes son siempre escenarios de partida, no de llegada. Pero son leyes que tienen un muy bajo financiamiento. Lo que están planteando es llegar a un 75 mil familias con el programa Chile Cuida, de lo que yo fui creadora. Y eso no es un sistema de
1: cuidados. Claro, el gobierno de la presidenta Bachelet.
0: Claro, eso no es un sistema de cuidados. Es una buena cobertura para un programa. Pero hoy día necesitamos hacernos cargo de las ayudas técnicas, de los acompañamientos, de una cierta atención preferencial, de la salud mental. Si lo que piden las cuidadoras es apoyo en salud mental y trabajo.
1: Paula, se nos acaba el tiempo. ¿Y cómo se logra un tema que, desgraciadamente, tú ya lo acabas de decir, se asocia el cuidado a lo femenino, ¿no? Y las mujeres, por lo tanto, enfrentan un montón de problemas en sus trabajos remunerados porque siempre tienen una labor de cuidado más intensa que la de los hombres. No significa eso que no la quieran hacer, desde luego, sino que el cuidado de los adultos mayores de la familia, de los niños, de los nietos, recae mayoritariamente en mujeres. ¿Qué se puede hacer desde la política pública para sacar esa idea de que son las mujeres las que cuidan y que son los hombres los que trabajan remuneradamente fuera de la casa, cuando la realidad, de hecho, ya no es así, y las mujeres tienen este doble o triple jornada por esta razón?
0: Yo creo que lo principal de esto es trabajar con evidencia, porque en estas cosas hay muchos voladeros de luces. Lo real es que los fenómenos culturales cuesta modificarlos. Lo real es que hoy día una mujer encuentra uno de sus mayores obstáculos para su desarrollo personal en el cuidado. No es casual que se reduzca así la tasa de natalidad, justamente porque las mujeres ven en el nacimiento de un hijo y la crianza la detención de un proyecto propio. Pero se requieren distintas acciones. Se requieren acciones en términos de equiparar efectivamente el tema de género, incentivos reales a que los hombres asuman esta tarea. Y yo creo que también mucha información, porque, por ejemplo, en el cuidado de mayores, que se va a ver con mucha más fuerza, a los hijos siempre les es más fácil cuidar a una madre que a un padre, porque con la madre hay una relación en torno al cuidado. Y por lo tanto yo cuando veo a mi yerno hoy día cuidar a mi nieta con la dedicación que es similar a la de mi hija, digo, bueno, este chico está construyendo un futuro mucho mejor para él.
1: Claro, y hay un avance cultural, de hecho, en las generaciones nuevas. Sí. Paula Fortes, muchas gracias por esta conversación.
0: Gracias a ti, Paula.
1: Y vamos a una pequeña pausa y ya seguimos con más influyentes. Viene la ministra de Salud, May Chumalí. Espérennos.
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0: estamos de vuelta acá en Influyentes con nuestra siguiente invitada, la ministra de Salud, May Chomalí. Ministra, muy bienvenida al programa.
1: Muchas gracias, Paula, por la invitación.
0: Bueno, feliz. Partamos por el principio de su gestión como ministra. ¿Con qué se encontró usted? ¿Con qué ministerio se encontró? ¿Fue distinto de lo que esperaba? Y sobre todo considerando que usted a la doctora Jimena Aguilar la conocía, ¿no?
1: Sí. Bueno, yo había estado bastante cercana al Ministerio de Salud durante mucho tiempo, ¿no? En algún minuto me separé un poco porque estuve en el área privada, pero después volví en todos los temas de salud digital, por lo tanto, sabía muy bien lo que estaba pasando dentro del Ministerio en algunas áreas, pero no lo que estaba pasando efectivamente en redes, en los hospitales, en el área pública. Me encontré con cosas muy buenas, creo que hemos avanzado mucho en infraestructura, tenemos unos hospitales pero de primer nivel en diferentes lugares del país, tenemos muchos avances en muchas cosas muy interesantes en salud pública, pero en otras áreas de verdad que me sorprendí.
0: ¿Era peor de lo que esperaba?
1: Era peor de lo que esperaba en términos de cumplimientos en los compromisos de gestión, en el orden de los hospitales, en muchas diferencias entre hospitales muy bien gestionados y hospitales muy mal gestionados, no sé cómo decirlo, digamos, pero falta como de gobernanza de lo que pasaba en las redes hospitalarias. Pensé, digamos, que no era tanto la suerte de desorden, ¿eh? Y eso se ve en muchas cosas, o sea, se ve en la forma en que gastan, en el cumplimiento de los compromisos de gestión que hacen los directores de hospitales y los directores de servicios, que se ha ido deteriorando con el tiempo.
0: Y que vamos a hablar de eso porque uno de los ejes que usted tiene justamente es la gestión. Y la ministra Aguilera, ¿usted cómo calificaría su gestión? Si le pusiera nota, ¿es algo que ella podría haber hecho mejor o que traspasa distintos ministerios, distintos secretarios de Estado?
1: A ver, yo tengo una muy buena opinión de Jimena, es una excelente salubrista, y yo creo que hizo gestiones muy, muy interesantes, como la incorporación, por ejemplo, de este anticuerpo monoclonal para los recién nacidos, en que llegamos a una mortalidad igual a cero de virus respiratorio sincicial, o sea, y hemos sido reconocidos en el mundo, que es una medida de salud pública muy, muy interesante. La incorporación de algunos alimentos específicos para algunos alimentos especiales, creo que hay algunas cosas que son tremendamente destacables. En el área de la gestión de los hospitales, creo que quedamos al debe en los últimos 4 años. No quiero creer que haya sido un problema netamente de gestión del equipo de salud, digamos, del Ministerio de Salud. Hay varias cosas que influyen en eso y, bueno, vamos a conversar un poco más sobre ese tema. Pero hay algo que me encantaría poder entregar como legado, digamos, volver un poquitito a esa disciplina y a ese orden que yo conocí cuando estuve en el Servicio de Salud.

0: hacerlo hace mucho.
1: ¿Y cuándo se perdió ese orden, doctora?
0: La verdad es que no lo sé, no lo sé. Lo que sí es que lo que veo que durante todo este tiempo estamos midiendo más y de repente empezamos cada vez con peores resultados desde el punto de vista de la gestión.
1: Claro, como dice usted, se ha invertido mucho más en los últimos años en salud, pero los resultados no se condicen con eso porque las listas de espera siguen aumentando.
0: Exactamente. Siguen aumentando las listas de espera, siguen aumentando, digamos, tenemos en algunos casos diagnósticos muy tardíos en los hospitales, o sea, 80%, 60% de pacientes que se diagnostican muy tarde. Algo hemos perdido, digamos, y estamos en ese proceso tratando de entender qué pasó con la salud pública, con la prevención, con la promoción, con el diagnóstico precoz, que es, digamos, el lado izquierdo de la medicina, de lo cual nos preocupamos los salubristas. Esa cosa de la salud comunitaria, ¿por qué llegamos a tener las tasas de obesidad? ¿Por qué duplicamos la tasa de diabetes en 10 años, 15 años? Claro. Más que lo duplicamos, la tasa de diabetes, las enfermedades crónicas. Ahí hay algo que nos faltó como sociedad, porque no es solamente un problema de salud, digamos, ¿eh? Es un problema de toda índole, de vivienda, de seguridad.
1: Claro. Y son programas de muy largo plazo que debieran trascender a los distintos gobiernos. Pero, ministra, una de las prioridades que usted se fijó fue justamente las listas de espera oncológicas, ¿no? Una emergencia oncológica muy severa de personas que no sabían cuándo se iban a poder atender, que había rezagos en toda la cadena, digamos, de su tratamiento del cáncer. Y a 100 días usted ha dado esa meta de identificar y hablar con esas personas y que tengan una respuesta del ministerio prácticamente cumplida. Cuéntenos cómo fue eso.
0: Mira, lo primero y más doloroso para nosotros fue encontrarnos con un número, y yo no diría lista, porque estos son personas, o sea, con personas que se rompió la comunicación entre su hospital o su SESFAM o lo que fuera, y ellos y estaban esperando para resolver un problema oncológico. Incluso pacientes que tenían garantizado su atención, garantizado en tiempos, digamos, tenían retrasos de sus garantías. O sea, ellos podían perfectamente bien haber ido y decir, mira, usted no me cumplió con la garantía, lo que fuera, digamos. O sea, hay una responsabilidad legal con esos pacientes. 33.000, 17.000 eran oncológicos con garantía retrasada y otros tanto de que eran cánceres que no tienen esa garantía, pero igual estaban esperando mucho tiempo. O sea, son personas con nombre y apellido que no los habían contactado para saber si confirmaba un diagnóstico. No habían iniciado su tratamiento, no tenían su cirugía, no tenían inicio de quimioterapia. No habían sido dados de alta. Me emocionó mucho leer un comentario a propósito de que entregamos las últimas cifras, decir, después de 18 meses llamaron a mi papá y lo dieron de alta. ¿Qué significa eso? O sea, estuvo 18 meses pensando que todavía tenía cáncer.
1: Claro, no lo habían llamado. Pero eso no habla como una negligencia, digamos, más allá de las explicaciones en torno a los recursos, la cantidad de gente que pueda faltar. ¿No habla eso, ministra, de una como una dejadez respecto de personas que estaban esperando saber qué pasaba con su tratamiento o incluso, como en el caso que dice usted, que ya estaban bien?
0: Es difícil hablar de que es una negligencia. Negligencia tiene una connotación legal que es difícil mencionarlo. Pero sí, yo creo que ahí falta gestión clínica, gestión del caso. Y por eso yo te mencionaba que no es una lista de espera, sino que son personas. Esa gestión clínica que yo creo que falta mucho en nuestros hospitales, a pesar de tener gestores de demanda, gestores de la oferta. Algo nos pasa que no somos capaces de conectarnos con ese individuo y esa situación en particular, ¿no? No estamos usando métodos alternativos para hacer esa gestión. Estoy hablando de sistemas automatizados de contacto, que lo usa todo el mundo, digamos. O sea, no estamos hablando de la estratosfera.
1: No, lo usan todas las clínicas.
0: Exactamente, todas las clínicas. Hasta te preguntan y tú puedes contestar y existen esas metodologías. Entonces, está todavía muy basado en el papel, en el registro, en la cosa.